0: Ministros procede a la desclasificación de informes sobre la ciudad autónoma y su contenido estará accesible mañana. En el ínterin, tira de autocomplacencia.
1: Hemos hecho mucho. Hemos sido el gobierno que más recursos ha destinado a Ceuta.
0: En su arenga buscó animar a los suyos, presentarlos como baluartes frente a las derechas, tras emplazarlos a mirar con ganas a 2030, vaciarse en el final de la legislatura.
1: Ir a por más, a por mucho más. No hay obstáculo que valga cuando uno se vacía y os pido que os vaciéis en estos meses, que os entreguéis.
0: Atornillado al poder, Sánchez cayó ante el cúmulo de causas judiciales en su contra.
2: La Audiencia Nacional ha decidido investigar penalmente la entrada masiva de migrantes en Ceuta. La jueza María Tardón considera que pudo existir una actuación organizada que habría afectado gravemente a la integridad territorial de España. La investigación analizará posibles delitos contra la paz y la independencia del Estado, favorecimiento de la inmigración ilegal, organización criminal, homicidios imprudentes y lesiones. La magistrada sostiene, a partir de los informes policiales, que la entrada no fue espontánea y apunta a una actuación coordinada desde Marruecos, incluyendo la participación de agentes marroquíes que habrían guiado a los migrantes hacia la frontera. La investigación tratará ahora de determinar quién estuvo detrás de la organización de la invasión y hasta dónde llegaron esas responsabilidades. En el gobierno siguen teniéndolo muy claro. Para ellos no hay indicios de que el culpable sea Marruecos. El ministro del Interior, Fernando Grande Marlaska, lo ha vuelto a decir hoy.
3: Al día de hoy no existe ningún elemento sustentado en hecho mínimamente lógico, razonable y objetivo de intervención alguna ni de Marruecos, ni de ningún otro Estado, ni de ningún agente o persona concreta como autor intelectual, y la investigación sigue desarrollándose.
2: En cambio, para el presidente de Ceuta, Juan Jesús Vivas, la situación es completamente contraria. Tiene claro que fue el país magrebí quien perpetró la invasión.
4: Yo estoy convencido que detrás del golpe está Marruecos, que todos los indicios apuntan a eso. Y ha puesto de manifiesto de una manera categórica que la seguridad de Ceuta, la integridad territorial de España y la de Europa depende de Marruecos. En estos días he oído declaraciones desde el otro lado de la frontera que ponen en cuestión nuestra soberanía. Yo no me voy a entretener mucho en esto, pero sí voy a decir con toda rotundidad que Ceuta es España hasta la médula.
2: Todo ello en vísperas de la vuelta al cole allí en la comunidad, en la ciudad autónoma. Hay miedo por la inseguridad que se vive en las calles, un hecho que ha provocado que los centros escolares incluso hayan tenido que contratar escoltas privados. Los profesores están indignados.
5: Cuando entran los niños en el colegio, el olor es insoportable. Hay madres que me han comunicado que de momento no van a llevar a sus hijos al colegio. Les da miedo.
6: Que esto no es nuestra normalidad. Los niños no tienen por qué estar viendo a militares, policías y a un vigilante en la puerta. Yo, por mí, diría que no daba clase.
2: Y la princesa Leonor ya ha comenzado su etapa universitaria. Ha llegado al campus de Getafe de la Universidad Carlos III este martes, donde estudiará ciencias políticas durante los próximos 4 años. Lo ha hecho entre una gran expectación, como ya se ha escuchado, y rodeada de fuertes medidas de seguridad. Y en Alemania seguimos recogiendo reacciones a la victoria del Partido Alternativa para Alemania en la región de Sajonia. Lo más probable es que logren formar un gobierno, y el presidente nacional, Friedrich Merz, asegura que no les permitirá actuar fuera del marco constitucional.
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2: Y en los deportes, atención, porque este martes vuelve la Champions. El Real Madrid recibe al Inter de Milán en el Bernabéu, mientras que el Betis visita al Lille en el estreno de ambos en la máxima competición europea. En baloncesto continúa el Mundial Femenino en Alemania con los primeros cruces de octavos de final. España cerró ayer la fase de grupos frente a Japón y espera rival ya para la siguiente ronda. Mucha atención al tenis, porque esta siguiente madrugada Carlos Alcaraz disputa los cuartos de final del US Open frente al estadounidense Ben Shelton. Y también sigue la Vuelta a España, que encara su última semana con la pelea por el maillot rojo completamente abierta. Eso sí, Enric Mas sigue líder. Sigues en COPE, sigues poniendo las calles.
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0: ¿Qué tal, ponedor? ¿Cómo estás? ¿Cómo va la madrugada? Gracias por estar poniendo las calles con nosotros en este mes, en esta semana, en este día en el que seguimos haciéndole la cobra a la política. Nos quedamos con historias humanas, historias positivas, historias reales, que son las que nos demuestran que a pesar de todo, la vida tiene sentido. Yo soy Carlos Moreno, el Pulpo. Tú por escucharme eres un ponedor y te agradezco enormemente que apuestes por la radio para pasar tu madrugada. Mira, sitúate, estamos en Internet. Internet es verdad que, bueno, que hay contenidos que desaparecen tan rápido como llegan y otros como que forman parte ya de nuestra memoria colectiva. Hay un ejemplo de todos estos últimos, son los memes, esas imágenes que, bueno, que durante años nos han hecho reír, las hemos compartido y sobre todo nos ayuda a entender el mundo con humor. Bueno, pues ahora resulta que hay una profesora de la Universidad de Granada que ha decidido hacer algo insólito y es recopilar los mejores memes de los últimos 25 años. Un archivo con más de 1000 ejemplos que recoge desde los memes clásicos hasta los más recientes. Porque detrás de cada uno hay algo más que una broma, se puede decir, ¿no? Hay una historia, hay una cultura digital y una forma de comunicarnos que ha cambiado el tiempo. O mejor dicho, que ha cambiado con el tiempo. Todo esto empieza con la idea poco habitual, que es conservar memes. Lo que normalmente vemos como algo efímero, pasajero, incluso banal, aquí se convierte en objeto de estudio. Esta iniciativa nace de la Universidad de Granada, como te decía, donde Donay Repede, que es la profesora de lengua, pues ha reunido más de 1000 memes que resumen un cuarto de siglo de humor en Internet, desde los primeros virales hasta los formatos más actuales. Eso sí, con protagonistas tan reconocibles como Homer Simpson o incluso el mismísimo Tintín.
1: Mira, este corpus es la continuación de otros dos corpus, el corpus oral de humor, el corpus multimodal de humor oral en español, que es UMCOR, que recoge muestras de humor desde el año 1900 hasta 2025.
0: Mira, este archivo, al que han llamado Hamnet, no es solo una colección de imágenes. Esto es una herramienta que va a permitir a investigadores y a curiosos estudiar la evolución del humor en España en Internet. Claro, en estos 25 años, por ejemplo, los memes han pasado de ser simples bromas a convertirse en instrumentos para opinar, para criticar e incluso informarse.
1: Pues refleja mucho lo que está ocurriendo en la sociedad. De hecho, el humor que hemos podido ver, porque sí se puede ver que los memes, el humor que se refleja en los memes es muy cercano.
0: Claro, Hamnet incluye una variedad de formatos humorísticos que es verdad que proceden de las principales redes sociales y plataformas de vídeo, entre las que se incluyen, por supuesto, X, lo que ahora se llama X, que antes era Twitter, Instagram, Facebook, Reddit, que si el Blue Sky, que si YouTube. Claro, cada una de las más de 1000 muestras están incluyendo un archivo original, un código identificador y también los metadatos, esos metadatos que son esenciales sobre su procedencia.
1: Bueno, pues se puede aprender que el humor sigue siendo un termómetro social, porque no solo nos reímos, el humor sigue manteniendo la finalidad, pues crítica social, crítica política, defender libertades, no ha cambiado. Es verdad que hemos podido observar una evolución del humor a lo largo de los siglos, pero ha cambiado sobre todo en el formato.
0: Este proyecto está recopilando ejemplos de Internet de distintas épocas, desde los primeros foros y cadenas de correo hasta las redes sociales actuales. Claro, aquí los memes también tienen su contexto. Lo que hoy nos hace gracia, pues a lo mejor dentro de unos años puede seguir provocándonos una sonrisa. Y por este archivo, claro, por eso este archivo busca conservarlos, para darles un valor cultural y permitir que se estudien como parte de la historia digital. Esto es una evolución que está demostrando cómo el humor también se adapta a la tecnología.
1: Pues que el humor es más absurdo, más surrealista, y es muy espinoso el humor, se nota, que va al grano.
0: Además, este archivo es verdad que no se queda solo en lo académico, ni muchísimo menos. También pretende acercar este fenómeno al público general, sobre todo porque todos, en algún momento, hemos compartido un meme. Y todos formamos parte de un meme, sin saberlo, que esto es una historia colectiva.
1: Pues yo creo que no, los memes son muy creativos. De hecho, bueno, por eso yo decía que es un humor muy cercano, porque lo creamos nosotros. Hasta ahora consumíamos el humor, ¿no?, que veíamos en la tele, que leíamos, ¿no?, en las diferentes publicaciones, pero al ser un humor muy cercano y creado por nosotros, pues se refleja muy bien la sociedad, ¿no?, todo lo que vivimos.
0: Es que esto es tal y como lo estás escuchando. Esto es una historia que demuestra que el humor en Internet no es tan superficial como parece. Que detrás de una imagen viral hay creatividad, hay mucho contexto y también hay una forma de entender el mundo. Hamnet es una herramienta que recopila más de 1,000 memes, chistes y vídeos de humor en español desde el año 2000 hasta nuestros días, que acaba de poner en marcha la Universidad de Granada. Aquí la plataforma de acceso gratuito en la dirección hamnet.snlt.es es parte de una ambiciosa iniciativa que pretende documentar el humor en todas sus formas. Digamos que esto es otra manera de preservar también nuestra cultura. Nosotros somos ponedores de calles y estamos levantando y acostando España.
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0: Gracias, Pulpo. Por aquí te quedas con nosotros mientras que seguimos poniendo las calles a este día. Hoy es martes 8 de septiembre del año 2026 y ya esto parece que empieza a cambiar. Hasta la semana pasada mucha gente había vuelto al trabajo, pero los pequeños de la casa estaban todavía viendo los dibujos, disfrutando de las fiestas, lo mismo de su barrio, de su localidad. Y ese era el plan, pero esto se acabó. Ayer ya los de primaria prácticamente en todas las comunidades autónomas y hoy los de secundaria empiezan. Así que podemos decir que arrancamos nueva temporada. Estamos a martes, como digo, 8 de septiembre de 2026. Son las 2 y 12 de la madrugada en estos momentos. Y si eres de los pocos que todavía tienen días de vacaciones, una semanita y demás, pues disfrútala por todos nosotros. Sobre todo disfrútala porque parece ser que el tiempo te sigue acompañando. Hay gente que dice, jo, que en septiembre ya que me pillan las lluvias, que me pilla que ya hace fresco, que, y otros están encantados, claro, pero hay muchos que dicen, es que yo para la playa, bueno, pues no te preocupes porque de momento aquí continuamos embarcados en estos 40 grados que hacía ayer en Madrid y en muchas localidades del país, que por eso estamos hablando hoy del calor, pero tenemos muchas más cosas de las que hablarte. Lo primero, que quien te saluda es Beatriz Calderón, que ni me he presentado, habrá algún ponedor nuevo que diga, ¿y esta loca que me está hablando? Bueno, pues Beatriz Calderón, y aquí a mi ladito tengo a Hugo, al que voy a saludar ya. ¿Cómo estás, Hugo Santos?
1: Buenas noches, Bea, y muy buenas noches a todos los ponedores que nos están escuchando.
0: Pues buenas noches.
1: Pues muy bien estamos.
0: En nada nos cuentas lo del tiempo, que es muy importante, porque hoy además es el hilo conductor de nuestro programa, pero claro, esto es importante, y de hecho es importante porque tiene un motivo, y el motivo es, entre otras cosas, el cambio climático.
1: Sí,
0: el motivo por el que estemos a 8 de septiembre con 40 grados en prácticamente todo el país, o buena parte, está relacionado. De esto creo que hablamos en este ratito, ¿no?
1: Sí, exactamente, porque en primer lugar vamos a hablar del calor, que está siendo, pues como has dicho, nuestro leitmotiv y nuestro temazo. Es uno de los temas más tratados estos días y desde que ha comenzado septiembre, y es que parece que vamos a seguir así un poquito más. Para hablar del calor, hemos invitado al programa a Fernando Valladares, investigador del CSIC, experto en ecología y cambio global, y una de las voces científicas que lleva años estudiando cómo está respondiendo la naturaleza a los cambios que estamos provocando. Y es que no nos conformamos con asumir las altas temperaturas, es que queremos respuestas. Por eso que has dicho tú exactamente del tema del cambio climático. Y además, hay una noticia que nos ha hecho pensar en nuestra dependencia de los teléfonos móviles. Porque en Italia se plantea multar a los peatones que cruzan sin levantar la pantalla de sus smartphones. Como conductor y como peatón, que muchas veces voy un poco distraído con el teléfono, me parece ideal.
0: ¿Te parece una buena idea? Desde luego, la verdad es que hay que tener muchísimo cuidado y está genial esto que vamos a escuchar. Momento también, como digo, de que conozcamos lo que es la información del tiempo. ¿Cómo viene? Pues yo creo que nos va a dar un pequeño respiro, ¿no? Esto.
1: Pues mira, de momento no parece que mucho a día de hoy y en la mayoría de la península. Porque hay cielos
0: despejados. O sea, otro martes de infierno.
1: Sí, sí, un poquito sí. Por toda la península, salvo en Galicia, donde viene un frente que va a dejar fuertes precipitaciones que se irán extendiendo de oeste a este durante todo el día, hasta llegar incluso a zonas del País Vasco por el norte o la Sierra de Madrid por el centro. Las calimas, por su parte, seguirán persistiendo en las Canarias y con menos fuerza en el sur peninsular. Las temperaturas, pues como te decía, veas que van a seguir siendo altas en muchos puntos, pero por fin parece que van a predominar esos descensos que iremos notando ya en todo el país el miércoles, pero que primero, por ese frente, van a llegar primero a Galicia, donde van a caer incluso hasta los 5 grados. En el resto del país, pues no vamos a tener tanta suerte porque pues continuamos con temperaturas muy elevadas. Albacete, por ejemplo, que está en plena feria, y Sevilla van a rondar los 40 grados. Mientras que las más frías, con 13 grados, serán Lugo y Salamanca. Gran parte del resto del país pues va a continuar con esas noches tropicales que están predominando en este comienzo de septiembre y que por eso pues estamos hablando de este pedazo de calor.
0: Por eso estamos así, por eso estamos desesperados.
1: Efectivamente. Bueno.
0: Pues esta es la información del tiempo para el día de hoy. Ahora lo que tenemos que hacer es escuchar a los ponedores que han entrado ya en directo y que nos han contado cómo ponían ellos las calles. El teléfono es muy sencillo, es el 950-6006. Además es gratuito, así que nada, llámanos. Si entras con nosotros en directo, te vas a llevar ese diploma. Escuchamos a algunos que ya lo tienen.
2: Muy buenos días, Pulpo.
3: ¿A qué hora te has despertado tú?
2: A las 2:30 de la mañana, por ahí más o menos.
3: ¿Esa es tu rutina diaria para currar de madrugada?
2: Sí, más o menos 2:30 de la mañana, 3 de la mañana, como muy tarde. En cuanto el niño pequeño dice que tiene sueño, allí voy yo a dormir ya con él.
3: Qué bien.
2: Y gracias a vosotros, que nos hacéis un poquito las noches más llevaderas.
3: Qué bueno.
4: Buenos días, Pupo.
3: ¿Qué tal? ¿Por dónde estás ahora mismo?
4: Pues ahora mismo estoy en casa. Hemos acabado la faena hace cuestión de un ratillo. Mi trabajo es nocturno, obviamente, soy basurero.
5: Buenos días, Pulpo y
3: José
5: Bea.
3: Luis, pero eres José Luis.
5: José Luis, Luis sí.
3: Sí, sí, José Luis. Escúchame, ¿estás trabajando? ¿Cuánto tiempo llevas currando ahora mismo?
5: Pues desde las 10 que entré, pues y me queda ya cerca de una hora, un poquito más de una hora, hasta las 6.
3: Vale. Francisco, buenos días.
6: Hola, buenos días.
3: Hola, ¿por dónde andas, hermano?
6: Pues ahora mismo cerca de Granada estoy.
3: Juan, muy buenos días, hermano.
7: Bueno, buenos días para España, españoles, buenos días.
3: ¿Ahora mismo dónde estás?
7: Estoy en Los Ángeles, en California.
3: José Luis, hola, buenos días.
8: Hola, buenos días, Pupo.
3: ¿Dónde estás, hermano?
8: Pues yo estoy en Málaga, duermo con la radio a Cope y me voy a trabajar a una ONG a repartir comida.
3: Muy bien. Es importante que la gente sea solidaria, que dé muchísimos alimentos.
0: 950-6006, teléfono gratuito, como digo, que quiero que marques porque es una manera de que consigas el diploma oficial de ponedor. Así que anímate, danos ese telefonazo. Está ahí Cristina Platero ya recibiendo llamadas. Y si entras en directo, te lo vamos a mandar. Y ahora sí, si nos estás escuchando a las 2:18 es porque eres un ponedor. Y juntos nos vamos a ir a por el mar.

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2: Y ahora te voy a recordar también el teléfono de WhatsApp para que puedas dejarnos mensajes sobre el calor. Has pasado mucho calor este verano. Hay gente que está encantada, ¿eh? Bueno, hay gente que yo me incluyo entre ellos que soportamos bastante bien las altas temperaturas, pero bueno, lo de los 40 años no hay quien lo aguante. Con 33 iríamos perfectos. 662-942-605 para notas de voz y también en Facebook.

0: 22 minutos pasan de las 2 de la madrugada. Estamos poniendo las calles en directo en la cadena COPE, hablando hoy de calor. No se habla de otra cosa, porque también es cierto, estamos todavía en verano, hasta el día 21 de septiembre, me parece. No sé si arranca el otoño, el 21.
1: Sí, va por ahí el equinoccio, sí.
0: Sí, o sea, 20, 21, 22 de septiembre. Y claro, aún estamos en verano, pero no es normal que a estas alturas, ya no solo por el día, que hay 40 y tantos grados,
1: es
0: que por la noche, a estas alturas ya ha empezado a bajar la temperatura.
1: Sí.
0: Y es que tampoco, que es que estamos con unas temperaturas tropicales, como nos dicen desde la EMET. Cuéntame, ¿qué dicen los ponedores? ¿Ellos están ya fritos o qué?
1: Pues sí, porque mira, Teresa de Madrid nos dice que su marido siempre cuenta que se nos olvida el calor de un año a otro, pero que ya no recuerda un verano tan caluroso como este. En junio, por ejemplo, dejó de ir al gimnasio solo por el calor que pasaba y pensaba, es que sudar otra vez es tontería. Está deseando que llegue ya el otoño.
0: Claro.
1: Francisco de Córdoba nos dice que no le gusta nada lo del aire acondicionado para dormir, pero claro, pasar las noches en la ciudad andaluza en verano sin algo fresco, pues no es lo mejor.
0: Lo tiene que poner,
1: por
0: claro.
1: Lo que ha decidido, no, ha puesto solución, porque ha decidido instalar un ventilador de techo.
0: Hombre, son maravillosos.
1: Ha dicho, mira, paso un verano ideal. Y eso, a mí me pasa lo mismo, sí, en mi pueblo. O sea, que he dicho, de maravilla, con un ventilador de techo en vez de un aire acondicionado.
0: El año pasado los puse porque me los recomendaron y la mejor inversión que he hecho, que además tampoco es muy cara.
1: No,
0: pero
1: totalmente.
0: Pero quitas las lámparas, pones el ventilador de techo, que también se modula lámpara que tiene, sí, luz, sí. Y feliz.
1: Te da hasta frío, incluso por la noche.
0: Sí, está estupendamente. Bueno, mensajes de nuestros ponedores, hoy hablando del calor, de cómo lo han pasado y también cómo lo sobrellevan, cómo lo combatís, en este caso con ventiladores de techo. 662-942-605, ya sabes, para que nos dejes tu comentario también en un audio que te queremos escuchar. Seguimos poniendo las calles.
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0: Seguimos en COPE y seguimos poniendo las calles y nos encanta estar contigo y nos gusta además que nos dejes estar contigo. Yo soy Carlos Moreno, el Pulpo. Fíjate que es verdad que hay veranos que recordamos por un viaje o por unas vacaciones o incluso por una canción, y también hay otros que recordamos por el calor que hemos vivido, por no poder dormir, por mirar el termómetro y no dar crédito, por las noches en las que parecía que el verano no nos daba tregua, también por los incendios, desgraciadamente, los campos secos que hemos visto sobre todo estos últimos años, ¿no? Por la falta de agua también. Y esa sensación cada vez más presente de que algo está cambiando delante de nuestros ojos. Digo todo esto porque todos hemos pasado calor este verano, o en verano en general, y eso no es nuevo, pero lo que estamos viviendo ya no parece nuevo, no parece un verano normal, es algo que nos, desgraciadamente, como que nos estamos acostumbrando y por lo que nos vamos enterando, esto va a ir a más. Bueno, pues este año 2026 hemos vuelto a batir récords, hemos vivido temperaturas extremas durante días y días, hemos visto que bueno, como el fuego, por ejemplo, devoraba miles y miles de hectáreas. Y claro, hemos comprobado que mientras unas zonas sufren la falta de lluvia, otras, bueno, pues pueden enfrentarse de repente a episodios meteorológicos bastante violentos. Nos preguntamos, ¿esto ya es el cambio climático? ¿Está muy manido lo del cambio climático? ¿Estamos viviendo las consecuencias de algo de lo que llevamos años hablando? ¿Hacia dónde vamos? ¿Qué nos está pasando? Bueno, pues esta mañana queremos buscar respuestas con una de las personas, yo creo que la que más, ¿no? Una de las personas que mejor conoce en España la relación entre los ecosistemas y el cambio climático. Nos acompaña en Poniendo las Calles Fernando Valladares, es investigador del CSIC, es experto en ecología y cambio global y es una de las voces científicas que lleva pues años y muchos años estudiando cómo está respondiendo la naturaleza pues a los cambios que yo creo que le estamos provocando a la propia naturaleza. Fernando Valladares, ¿cómo estamos? Bienvenido a Poniendo las Calles.
1: Buenas noches, Pulpo.
0: Muy buenas noches, Fernando. Es que es tremendo, ¿no? Yo creo que lo he contado así en la entradilla muy, de manera muy clara. Si te parece, vamos a empezar por la pregunta más sencilla, que probablemente uh-huh. es la que se hace muchísimos de nuestros ponedores. ¿Qué está pasando con el medio ambiente, con las temperaturas? ¿Por qué tenemos la sensación de que cada verano es más duro que el anterior?
1: Bueno, porque esa sensación, en el fondo, revela que estamos transitando por uno de los escenarios que la ciencia intentaba evitar que transitáramos, ¿no? La ciencia habla de escenarios, es decir, tú emites, pues así se calienta la atmósfera y había escenarios mejores y peores y vamos transitando por los peores, es decir, los que hacen que el calentamiento vaya más rápido y, por tanto, las sensaciones que se perciben y los impactos que van teniendo son de los más llamativos y de récord.
0: Desde luego, es que esto es tremendo. Este verano, por ejemplo, hemos hablado continuamente de récords uh-huh. de temperatura, me refiero, de olas de calor, que si incendios, que si el mar se está calentando. Yo no sé si estamos uh-huh. viviendo simplemente un verano excepcional o estamos a lo mejor viviendo ya el clima que nos espera en el futuro. Ahí, Fernando, ¿tú qué sabes?
1: Bueno, realmente si lo representamos en el tiempo, ¿no? La evolución de los últimos años de todos estos récords, sean en temperaturas, velocidades del viento, superficie quemada por incendios, inundaciones, intensidad y frecuencia de las danas, etcétera. Si esto lo vamos representando en el tiempo, obtendremos una gráfica que es exponencial. Si recordamos de los tiempos del colegio o del instituto, una función exponencial es aquella en la que cada vez pasan más cosas en menos tiempo. Es decir, los récords cada vez se baten en menos tiempo. Y eso nos cuesta a nuestro cerebro pues encajarlo, porque nuestro cerebro puede ver pendientes lineales, que pueden ir más rápido o más despacio, pero una progresión y una función exponencial no es muy intuitiva, porque de pronto pasamos en pocos años de algo que ocurría una vez a la década, algo que ocurre casi dos veces por año, como las olas de calor o cosas así. Eso nos sorprende, no tenemos una intuición para esa estadística acelerada, ¿no? Y eso es una función exponencial.
0: Desde luego. Fernando, además, si nos damos cuenta, los datos que, bueno, los datos están disponibles, sitúan que este verano está entre los más extremos registrados en nuestro país, en España. Y claro, está reflejando, digamos, una tendencia de calentamiento que viene de lejos. Pero claro, hay alguien que dice, pero en España siempre ha hecho calor en verano, ¿de qué os alertáis? ¿Por qué os alarmáis? Vale, es verdad, siempre hemos tenido calor, pero ¿cuál es la diferencia entre el calor de siempre y lo que estamos viviendo estos días? Es que fíjate cómo hemos arrancado septiembre con estas temperaturas altísimas.
1: Bueno, yo creo que para eso están las estadísticas y es bastante peligroso caer en esos mensajes simplistas y digamos que en el fondo son negacionistas con mayor o menor carga ideológica o de intención. en realidad lo que está ocurriendo no es normal, por mucho que lo queramos normalizar. Y para eso precisamente están las estadísticas. Este verano, que ya llevamos encadenando muchos veranos, se han batido récords de temperatura en el mar, se han batido récords absolutos de superficie de área quemada. Recordemos que es la primera vez en España que se lanza una emergencia nacional por un incendio forestal. Y si vamos sumando todos estos récords y vamos viendo los récords del año pasado y los del otro y los del otro, estamos viendo que en el fondo hay algo que se llama cambio climático y está muy bien entendido, que lo que hace es fenómenos naturales, como que en verano haga calor o que en otoño tengamos danas, los está amplificando, los está haciendo más frecuentes y más intensos. No se puede explicar lo que está pasando, lo que lleva ya tiempo pasando, claro, tanto en el mar como en tierra, tanto en temperatura como en... sin esa,

0: situación nueva, diferente, ¿no? Esta es la primera cuestión. Y si me dices qué debe alertarnos más, pues es difícil. Yo diría que, sobre todo en la España árida, mediterránea, de toda la vida, el tema del agua es lo que debemos poner más el foco, ¿no? No hay agua para todo lo que queremos hacer con ella. Cada vez el agua va a ser un bien más escaso, porque con mayor temperatura gastamos más agua para hacer lo mismo. Parte del agua líquida que pueda estar en el suelo, en la vegetación, la roba una atmósfera más cálida y se la queda en forma de vapor, y con lo tanto tenemos que ser cada vez más atentos al uso del agua dulce, porque va a ser cada vez más escasa. Y esto es un tema de cambio de hábitos radical, y no se puede hacer tanto regadío ni tanto parque acuático, pero no es una cuestión ideológica, es una cuestión matemática.
1: Yo lo que siento es que ya, ¿te acuerdas como una especie de fronteras, ¿no?, entre estación y estación? Yo no sé si eso también está finalizando, porque es que cada vez hay menos diferencia entre una estación y otra. Cuando digo una estación, verano, primavera, otoño, invierno, me estoy refiriendo a eso. Yo no sé si estamos también asistiendo a veranos más largos, más prolongados.
0: Bueno, así empezó todo, con veranos más largos, pero la sensación que describes es completamente cierta, y la ciencia le pone números. Se están desdibujando las estaciones, no solo porque los veranos se hacen más largos, sino porque en pleno invierno tienes una ola de calor y en pleno verano tienes una ola de frío. El granizo se hace descomunal y aparece en momentos en los que pues tampoco era tan frecuente granizos de ese tamaño. Tuvimos en el 2024 un incendio de gran tamaño en Castellón en abril, cuando la temporada de incendios tradicionalmente empieza en junio. Todo esto lo que nos está haciendo es desdibujar las estaciones, porque en el fondo lo que tenemos es más energía en juego, ¿no? Hemos secuestrado mucha energía del Sol, la hemos retenido primero en la atmósfera, ha ido pasando a los mares. El caso es que el planeta tiene un exceso de energía acumulado que se manifiesta en eventos extremos en cualquier momento del año. La velocidad del viento local, regional, pues también de repente bate también récords. Tenemos que ver estas estaciones desdibujadas como una manifestación más precisamente de este cambio climático que nos debe preocupar en el mejor de los sentidos.
1: Desde luego. Fíjate, hay algo que te lo dice alguien que presenta y dirige un programa de radio que empieza a la 1:30 de la madrugada y finaliza a las 6. Te quiero decir que tengo muchos datos, Fernando, que aquí hay mucha audiencia y muchos ponedores que me dicen: Pulpo, yo te he conocido porque el calor me ha impedido dormir. Entonces, yo a lo mejor estoy atacando un poco a lo que me está dando de comer, que es tener mucha audiencia. Yo no sé, Fernando, qué ocurre cuando el cuerpo humano, las plantas, por ejemplo, y también los ecosistemas, no tienen tiempo para recuperarse del calor durante la noche, porque eso yo creo que es lo que está pasando, ¿no? No es normal el calor que hace estas madrugadas.
0: Totalmente. Mira, del calor, sobre todo del calor nocturno, podemos decir varias cosas, ¿no? Cuando la temperatura de noche no baja de 30 grados, se llaman noches infernales. Y en esas noches infernales el cuerpo no descansa. O sea, tú puedes hacer como que duermes. Incluso hay gente que se toma un somnífero, o hay gente que tiene facilidad para conciliar el sueño, pero tu cuerpo fisiológicamente a 30 grados no descansa. No descansa. Tú te levantas hecho unos zorros fisiológicos. Otra cosa es que te tomes un café y que tengas un ánimo que es imbatible. Pero fisiológicamente a 30 grados no descansas. A 25 grados de noche, que es la temperatura ya de noches cálidas, muy calurosas, descansas muy poco o mal, ¿no? Y las noches tropicales, que se empiezan en 20, pues para nosotros los templados, las zonas templadas, tampoco son fáciles de conciliar. Ahí tenemos un impacto en el sueño, ¿no? En el descanso. A las plantas que me decías antes, por supuesto, la noche es fundamental para rehidratarse. Necesitan temperaturas bajas que permitan reconectar bien a las raíces con el suelo, que retorne el agua a todos los vasos, ¿no? Para poder empezar el día, que va a ser fuerte, que va a ser de calor, que va a ser de sol, lo más hidratadas y con muchas enzimas y con la fisiología dispuesta para poder crecer, polinizarse, hacer frutos, lo que tengan que hacer, ¿no? O sea, es un tema. Y tenemos temperaturas que están ya hablándose, como por ejemplo los 50 grados. Los 50 grados se están alcanzando en puntos del planeta y se van a alcanzar en apenas 3 o 4 años en regiones impensables donde viven millones de personas. En el Guadalquivir, ¿no? En nuestro querido Valle del Guadalquivir, se dan condiciones que no son aptas para la vida humana.

0: Directamente, es así. O sea, 50 grados es la temperatura a la que coagulan las proteínas. Lo que pasa es que muchas de las proteínas en los seres vivos están protegidas pues con unas membranas o con unos lípidos o con unas cosas que le permiten, pero a 50 grados tú ya puedes empezar a hacerte un huevo duro. Sí. Poco a poco se va a coagular a 50 grados y estamos teniendo esas temperaturas. Así que lo primero, habrá que adaptarse, encontrar refugios climáticos, ver cómo capeamos estos y a medio largo plazo intentar que esto no siga la espiral de calentamiento por la que estamos deambulando.
1: Joder, está el panorama fino, Fernando. Estaba en positivo.
0: Yo no quiero ser apocalíptico. Claro, no me gusta ser apocalíptico, pero sabemos que a la gente hay que tratarla como adultos y es lo que mejor resulta. Cuando le explicas las cosas como son y entre todos le podremos poner remedio.
1: Sí, no, desde luego. Es que a mí me da rabia muchas veces que parece que solamente estamos hablando de estar incómodos. Pero no, en absoluto, no. Estamos hablando de salud y de vidas humanas, Fernando. Yo no sé si somos realmente conscientes, joder, de lo peligroso que puede ser el calor extremo. Es que hace poco hablaba con una doctora, una médico bastante importante del Carlos III, del Hospital Carlos III, y me decía, claro, y luego todos los enfermos crónicos que con este calor sus enfermedades se agravan. Están falleciendo casi 2.000 personas al año.
0: Sí, bueno, mucho más. Las cifras son sobrecogedoras. Fíjate, y quizá esta sea es un indicador muy duro, ¿no? Las muertes, pero es un indicador objetivo, ¿no? Y cada vez tenemos herramientas estadísticas para vincular esas muertes con cuestiones como ahora estamos hablando de las olas de calor. Fíjate, en las primeras semanas de julio, con las olas de calor que hubo en Alemania, solamente en un par de semanas murieron casi 5.000 personas. Y no eran solo personas vulnerables, viejos o enfermos, ¿no? Había jóvenes, había personas en buen estado de salud que simplemente no estaban preparados para eso ni socialmente, ni culturalmente, ni fisiológicamente. Estamos preocupados por los terremotos de Venezuela, de Colombia, pero han muerto más de 25.000 europeos en este verano por calor. 25.000 europeos. Entonces, claro, lo que pasa es que este calor mata un poco como en diferido, ¿no? No es instantáneo, un terremoto es instantáneo, lo ves y zasca. Esto lo tienes que inferir estadísticamente. Pero mirad las cifras que estamos hablando, claro que tiene un impacto en la salud y en la dichosa economía, que es la que en el fondo ha provocado el cambio climático.
1: Claro. ¿Quiénes dirías tú, Fernando, que son los más vulnerables de todo esto que le está pasando al planeta?
0: Mira, los más vulnerables son siempre los más pobres, los que menos dinero tienen, ¿no? Por mucha salud que tengas, por muy bien que hayas llegado a estar, si tú no tienes dinero para pagar el aire acondicionado, ha salido un estudio justo esta semana que hablaba de el dinero paga noches con aire acondicionado. Y si tú no duermes con aire acondicionado en estas noches de calor y tu casa está situada en el Valle del Guadalquivir o en un sitio muy cálido, en el Valle del Ebro o en plena meseta, es que te vas a morir o te vas a enfermar, aunque seas una persona que corre maratones. Y eso es dinero. Eso es así de triste. La desigualdad económica al final se acentúa en términos de salud por el cambio climático. Es implacable. Pero también el mensaje de nadie queda a salvo del cambio climático, ¿eh? Por mucho dinero que tengas, al final necesitas aire, necesitas agua, necesitas cosas que al final en esa cadena de suministros te acaba impactando. Nadie se libra de esto. Estamos en un tono un poco apocalíptico, podemos cambiar el tono. Yo creo,
1: ahí están los datos, como dices tú, Fernando. Fíjate, yo creo que las ciudades, honestamente, yo no tengo esto estudiado como lo tienes tú. Yo me he leído informes, mucha información que también te leo a ti y a otros expertos.
0: Claro,
1: y yo, por lo que os leo, por los reportajes que hay, yo he llegado a la conclusión, pero esta es mía, de Carlos Moreno, el Pulpo. Yo creo que las ciudades realmente no están preparadas para las temperaturas que estamos empezando a experimentar. No estamos preparados para la que nos viene.
0: Totalmente. Mira, cuatro pinceladas, porque daría para hablar mucho. Un día hablaremos de las ciudades, porque es muy paradójico que los seres humanos nos acumulemos en el ecosistema menos humano de la Tierra, ¿no? Hemos diseñado unas ciudades que el que menos cabe, el que peor está, es el ser humano. Vivimos fatal en las ciudades, ¿no? No las hemos diseñado para nosotros. Las hemos diseñado para los coches, para el rendimiento económico, y enfermamos. Madrid, por ejemplo, es una de las ciudades con mayor efecto de isla de calor. si recordáis, una isla de calor, es una zona inusualmente cálida en un entorno que tiene otras temperaturas. Madrid tiene efecto de isla de calor de récord de en torno a los 8 grados por encima de los alrededores, ¿no? Imaginar 8 grados más por efecto de isla de calor en una ola de calor, ¿no? Pues ya, pues tenemos esto. Y reacción de algunos representantes o algunos urbanistas: quitar los árboles porque me molestan, pero si los árboles es la forma natural de atemperar estas temperaturas, porque un árbol, además de sombra, pues transpira y refresca. O sea, tenemos que cambiar el chip. En algunas ciudades se está cambiando el urbanismo, con superficies blancas que reflejan la luz, pues aliándose con la naturaleza, poniendo árboles, para hacer las ciudades más humanas.
1: Sí, sí, sí. Estepona lo está haciendo, sí. Estepona, yo veraneo en Estepona, tengo una casa en Estepona desde hace un montón de años, y el alcalde está diciendo eso, dice, hay que dar paso a la naturaleza, hay que dar paso a la vida, hay que meter luz blanca, hay que, o sea, te quiero decir que cuando se piensa un poco en las ciudades, se piensa en las personas, porque realmente
0: Bravo por ese alcalde de Estepona, pero tenemos la otra cara de la moneda, la tenemos, por ejemplo, en la Cala del Moral, en Málaga, que se llama la Cala del Moral porque había muchos morales. Como los morales echan hoja y con sus raíces levantan las baldosas, las han sustituido las famosas morales o moreras de la Cala del Moral
1: las moreras,
0: por palmeras.
1: Sí.
0: Y las han quitado y han puesto palmeras, que cualquiera que recuerde la forma de una palmera, aquello no da sombra. Claro. O sea, dices, ¿pero qué estamos haciendo? Para tener las baldosas en su sitio, resulta que ahora la gente tiene que ir de sol en sol, no de sombra en sombra.
1: Tremendo, tremendo, Fernando. Fíjate que este verano 2026, digamos que hemos vuelto, a ver imágenes terribles de incendios. Y claro, yo creo que aquí conviene que hagamos una precisión importante, porque claro, el cambio climático no enciende en sí una cerilla, pero es verdad que sí puede cambiar completamente. Yo creo que las condiciones de las que un incendio convierte una tragedia en localidades, en miles de hectáreas, en poblaciones, en familias, claro, en personas. ¿Tú crees que, como yo, que esto es así o no?
0: Sí, sí, bueno, y no solo lo creo, sino hay muchos artículos e investigaciones que muestran que los tres ejes del fuego, también hay que remontarse a los tiempos del colegio y del instituto, ¿no? El triángulo del fuego tenía combustible, del que se ha hablado mucho, pues la materia vegetal seca, pues combustible, el comburente, que es el oxígeno, y de ahí podíamos hablar de las células convectivas, ¿no? Que así de entrada dices, ostras, ¿qué es esto? Bueno, una célula convectiva es aire caliente que sube, se enfría y baja. Bueno, las células convectivas de los nuevos incendios acelerados por el cambio climático son muy grandes. Son células convectivas que pueden tener 3 kilómetros de alto. Los vemos en las nubes estas que se llaman piocúmulos en lo alto. Bueno, cuando el aire de estas grandes células baja porque se enfría, oxigena la base de los incendios. Y por tanto es como una fragua, hace el efecto de una fragua. Al darle oxígeno aumenta la temperatura. Por eso muchos de estos incendios de nueva generación son técnicamente inextinguibles. No solo hay más combustible, sino es que oxigenamos la base. Y finalmente, lo que mencionabas de la chispa, pues también el cambio climático está aumentando los relámpagos, las tormentas secas, y por tanto está aumentándose en todo el mundo. Esto no solo pasa en España, pasa en Sudáfrica o en Canadá o en Australia. El número de incendios disparados por relámpagos y por chispas. Así que el cambio climático está detrás de casi todo lo que favorece a los incendios, ¿no? Así que hay que ir al origen de la cuestión. Uno puede gestionar el monte para reducir los riesgos o mejorar la extinción, pero en el fondo el origen de todo es un clima nuevo que nos está generando situaciones muy difíciles.
1: Muchos agricultores, muchos ganaderos aquí llamaban al programa y me contaban diciendo, Pulpo, es que nuestras ovejas, nuestras cabras no pueden salir a pastar, a comerse lo que luego el fuego devora en un momento y se propaga todo esto. Acuérdate el mes de julio que hemos vivido.
0: Sí, no, total. Y las imágenes en Pirineos o en picos de Europa, en las zonas de montaña, a donde precisamente los ganaderos muchas veces llevaban, ¿no? Claro. En todas las montañas de España todavía sigue haciéndose esa subida del ganado un poco a las zonas más altas, pero es que esas zonas más altas, en pleno mes de julio y no digamos ya en agosto, estaban secas. No había para comer para muchos de ellos. Había que suplementarlos con piensos, ¿no? Y esto pues también te está hablando de que las cosas están cambiando.
1: Fíjate, de incendios, ahora quiero tocar el tema del agua, Fernando. Además, estoy tan a gusto hablando contigo que estaría horas hablando contigo, pero no tenemos mucho más tiempo. Pero, joder, claro, pasamos del fuego al agua. Yo no sé si aquí pasamos de sequías a excesos de agua, la manera de llover, las danas. O sea, ¿cómo puede haber tanto contraste?
0: Claro, mira, en una de las conversaciones que uno, por desgracia o por suerte, no lo sé, entabla con esos cuñados o tertulianos negacionistas, etcétera, te dice, mira, no os aclaráis. Los científicos decís que va a haber sequía y ahora caen unas precipitaciones brutales. Digo, son las dos caras de la misma moneda. Hay un principio físico que explica los dos extremos. Y es simplemente, por cada grado de temperatura que sube la atmósfera, es capaz de almacenar más vapor de agua, un 7% más de vapor de agua por cada grado. ¿Eso qué significa? Bueno, significa de entrada que te roba el agua líquida de la vegetación y del suelo y la pone en la atmósfera en forma de vapor. Ahí tienes la sequía. ¿Pero qué ocurre cuando se dan condiciones de lluvia? Pues que entonces hay más vapor de agua implicado y la lluvia es torrencial. Así que no hay que elegir o decir, pero entonces, ¿qué pasa? ¿Más sequía o más inundaciones? Las dos cosas. Lo que se está extinguiendo, digamos, lo que está en vía de extinción y cada vez es menos frecuente, es el shirimiri, el orvallu, esas lluvias suaves, ¿no? Sí. Ahora las lluvias son torrenciales, pero por este fenómeno de la energía que hay en la atmósfera, que secuestra el agua líquida y cuando llueve, llueve de forma catastrófica.
1: Sí, es una ley física tal cual, o sea,
0: tal cual.
1: Yo no sé si el sur de España, Fernando, nuestro sur de España, ojo, el Mediterráneo también en general, son a lo mejor algunos de los lugares de Europa que más rápidamente puede sufrir las consecuencias del cambio climático. Y pongo de nuevo a Estepona, de ejemplo, que es donde yo me refugio en verano. Este verano hemos tenido las temperaturas más altas de la historia. No ha sido normal. Ha habido días de 40 y tantos grados en Estepona. Eso no era normal.
0: Claro. Mira, pues justo en el Mediterráneo se ha publicado un estudio por científicos del CSIC que han hecho una revisión muy muy concienzuda desde Cataluña, Valencia y Murcia, cómo han desaparecido las brisas marinas. La brisa marina refrescaba mucho por las noches, amortiguaba esos calorazos y han desaparecido. Está, matemáticamente ya no solo es una percepción, es que no están esos mares tan calientes, el Mediterráneo tan recalentado, ha acabado con esa brisa marina, ¿no? Esa brisa marina que movía a las embarcaciones de vela, por ejemplo, y que, y que refrescaba. Eso matemáticamente, estadísticamente, se ha visto que está desapareciendo. El resultado, pues es lo que estás contando, que uno siente que te vas a tomar algo a una terraza y, joder, pues hasta las tantas de la noche y todavía que no refresca porque no hay esa brisa ya. Porque el mar está muy caliente. Yo me he dado un paseo por Salou, que tengo familia por allí, y me di un baño y digo, estaba más frío cuando salía del agua y me daba el aire que dentro del agua. El agua estaba caliente. Claro, lo percibimos. La ciencia le pone números, pero también la percepción, con la sensatez de la gente y la observación, te viene a mostrar un poco el mismo patrón.
1: Claro. ¿Y qué hacemos con la agricultura, Fernando? Porque al final, el cambio climático también puede afectar, puede acabar afectando a algo tan básico como el precio y la disponibilidad de los alimentos. Aquí ya hay agricultores que escuchan el programa y me dicen, Pulpo, la que se nos viene encima.
0: Totalmente. Mira, Francia ha lanzado todas las alertas y calcula, ya sabéis que ha sido un año devastador y tremendo, y los franceses están menos preparados para este calor que nosotros, y se calcula que la producción de alimentos está comprometida en un 70% en Francia. En España vamos por el orden de un 40%. Mira, en esto hay que decir varias cosas. Los agricultores están pillados en una pinza del sistema económico del que les tenemos que liberar. Producimos el doble de la comida que hace falta para comer. Eso lo hacemos por razones de mercado. Así que lo que hay que hacer, pero esto no lo pueden hacer los agricultores, esto tenemos que hacerlo todos, es producir menos comida, la comida que hace falta, hacerla de calidad y que sea más cara y que el agricultor reciba más porcentaje del precio final de esa venta. Hace 70, 60 años, el porcentaje que le llegaba al agricultor del precio final de venta era el 60%, ahora es un 4%. Entre ese 4% y ese 60% están todos los mercadonas, carrefures e intermediarios de una cadena infinita de personas e instituciones que no nos hacen falta. Pero esto que estoy diciendo son palabras gruesas y es difícil ponerlo en práctica. Pero tenemos que liberar a los agricultores, que al final son los que nos dan de comer, pero les estamos acogotando con un margen de beneficios mínimos que tienen que sacar los calabacines por debajo del precio de producción, que a veces lo venden a pérdidas por no perder al proveedor.
1: Totalmente.
0: Y dices, ¿pero cómo es posible? Que venden los calabacines a 60 céntimos y les ha costado 70 sacarlos. Tenemos que liberar a los agricultores de eso, y eso es una labor de políticos, empresarios, ciudadanos, que entendamos el lío en el que nos estamos metiendo. Vienen curvas, la producción de alimento global, y con el estrecho de Hormuz que está reduciendo la producción de fertilizantes, los fertilizantes se están disparando.
1: Claro.
0: El 30% del precio de un fertilizante está derivado del gas, y el gas, como sabemos, depende de Hormuz, depende de Qatar, depende de lo que está pasando allí, ¿no? Entonces, los fertilizantes, por un lado, caros y escasos, por otro lado, un clima que te hace fallar las cosechas. Pues hay que producir la comida que haga falta para comer.
1: Claro.
0: Y tendremos que pagar entre todos lo que valga. Y tenemos que ayudar a los que lo producen para que no pierdan dinero y puedan vivir dignamente de ello. Pero es un
1: Totalmente.
0: Cambio de civilización. No estamos hablando de fulanito o menganito, o el partido A o el partido B. Esto es un tema global que tenemos que entender, que la comida tiene que valer lo que cuesta y tenemos que producir la que hace falta.
1: Claro. Totalmente.
0: Qué fácil se dice, ¿eh?
1: Es alucinante. Me gusta que hables así de los agricultores, que aquí en este programa nos escuchan norte, sur, este, oeste.
0: Claro.
1: Los tenemos por todos los sitios.
0: Claro.
1: Y además con mucho cariño, ¿no? Me gusta lo que les cuentas, lo que les estás diciendo. Además, tú eres científico, joder. Tú estás trabajando,
0: claro,
1: observando permanentemente cómo responden los seres vivos y los ecosistemas,
0: claro,
1: y viceversa. Yo no sé si la naturaleza realmente nos está diciendo, además, claramente, que algo está cambiando, ¿qué pasa?
0: Totalmente.
1: ¿Que no nos damos cuenta? Ahí tenéis las pruebas.
0: A ver, lo que ocurre con la naturaleza y el ser humano es que llevamos más de 2.000 años poniéndonos de espaldas a ella. No hemos creído que con la tecnología lo íbamos a controlar todo, y a la naturaleza no la queremos escuchar. Se considera que la naturaleza es una cosa de hippies, perroflautas, abraza árboles, ¿no? O de algunos pocos que quedan en el medio rural. No, somos naturaleza, y el habernos puesto de espaldas a la naturaleza hace que no la escuchemos. Como tú dices, si es que nos manda señales, si es que leer la naturaleza no es tan difícil. O sea, cuando, por ejemplo, los olivos, hablando de agricultores, el olivo es una planta sumamente resistente a la sequía, pero ¿qué ocurre? Que cuando produce la flor, y esto lo saben muy bien los olivareros, si en ese momento de producir la flor hay una ola de calor, es que las flores se caen. El árbol no se muere, pero tú no tienes aceitunas. Entonces, eso hay que leerlo, ¿no? Y hay que entender, ostras, pues está pasando algo para que año tras año tengamos aquí un problema con las flores de una planta tan resistente a las sequías como es el olivo. Hay señales muy fáciles de leer, pero ¿qué ocurre? Pues regamos los olivos, hacemos lo que sea con tal de que la producción no baje, y nos oponemos a una tendencia que la naturaleza nos está diciendo. Hace calor, hay menos agua, aquí tenemos herramientas para adaptarnos, pero parece que el ser humano se empeña en ir contracorriente. Y la tecnología, pues bueno, te puede llevar a Marte, pero ahora, claro, estamos en la Tierra y tenemos que producir comida,
1: claro,
0: y vivir con el agua que tenemos.
1: Claro.
0: Y nos empeñamos en ir contra la naturaleza.
1: Fernando Valladares, tú eres científico, eres investigador del CSIC, total nada. Yo valoro mucho a la gente que trabaja en el CSIC. Hacéis muchas cosas por los demás, ¿vale? Pero yo no sé si tú eres optimista, si tienes esperanza en que esto se pueda revertir.
0: Mira, en una tabla de pesimista a optimista hay que añadirle otro eje, que es el que hace y el que no hace. Hay pesimistas que no hacen nada porque esto no tiene arreglo, pero hay pesimistas que dicen, esto no tiene arreglo, pero algo habrá que hacer. A mí esos pesimistas me valen. Y luego entre los optimistas pasa lo mismo. Hay optimistas que te dicen, nah, no te preocupes, en todos los veranos hace calor, esto se arreglará. Esos no me valen. Pero hay optimistas en los que intento meterme yo, pero a la caída del día ya estoy con menos energía. Pero yo intento ser los optimistas informados, ¿no? En los que dicen, ostras, se pueden hacer cosas, pero hay que hacerlas. No es fácil, ¿no? Esto que decía de cambiar la civilización, acabar con el capitalismo, bueno, todas esas cosas se pueden hacer, pero, ostras, no son fáciles. Entonces, soy optimista, se puede. La ciencia te dice un poco por dónde está el camino, pero hay que echarle reaños. Esto no es fácil. Entonces, los optimistas que quieran hacer y los pesimistas que también quieran hacer, esos arreglaremos el mundo.
1: Pues, Fernando Valladares, no te voy a quitar ni un segundo, porque ya te estoy quitando,
0: bueno,
1: demasiados minutos de descanso en la madrugada aquí en la cadena COPE, pero te digo lo de siempre. Aquí tienes este programa para que nos ayudes a entender lo que está pasando, lo que podemos hacer y lo que tendríamos que cambiar, que eso es importante, ¿eh, Fernando?
0: Bueno. No, encantado. En los últimos años, la verdad es que le dedico con mucha ilusión y mucho esfuerzo a expensas de mi familia y de mi salud, pues muchas horas a intentar eso precisamente, ¿no? Explicar lo que pasa, por qué pasa y por dónde podríamos arreglar las peores cosas que están pasando, ¿no? Así que encantado, encantado de estar con vosotros y seguro que repetimos.
1: Qué bien. Fernando Valladares, investigador del CSIC, experto en ecología y cambio global. Un placer, un honor tenerte poniendo las calles aquí con nosotros. Fernando, que vaya muy bien.
0: Igualmente, un abrazo.
1: Hasta ahora, seguimos en COPE, seguimos poniendo las calles. Voy a beber un vasito de agua.
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2: Alejandro Saura, joven exconsumidor de droga.
3: Pues siento que es una realidad, una triste realidad que cada vez pues va comiéndose más terreno y vamos también un poco obteniendo una secuela que van perjudicando pues ya tanto adolescentes como padres de familia y es una pena, es una pena.

0: Las 3, las 2 en Canarias.
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0: La Audiencia Nacional investigará la avalancha del pasado 30 de julio en Ceuta. La jueza María Tardón apunta a una posible actuación organizada desde Marruecos, una entrada masiva que, según la investigación, fue alentada a través de las redes sociales y que supuso un ataque a la integridad de España. Patricia Rossetti.
3: Una conducta delictiva presuntamente cometida en el extranjero que ha atacado gravemente la integridad territorial de España, garantizada por la Constitución. Un ataque que afecta a la paz o independencia del Estado, señala la juez. Dice además que hubo una clara e indudable gestión favorecedora del proceso desde Marruecos, con agentes uniformados realizando un guiado activo de las personas que cruzaban ilegalmente la frontera. Alude para ello a documentos gráficos. Evidencian permisividad. No hubo ninguna tentativa de tratar de reducir a estas personas de la frontera. Los propios uniformados hacen indicaciones para superar los obstáculos y organizar el acceso a la playa y además interactúan con otros individuos que guiaban a los migrantes y en ocasiones daban instrucciones a los uniformados. La juez Tardón recoge los informes policiales sobre la previsión de un riesgo extremo para un escenario de entradas. Destaca la importancia de las redes sociales para la propagación del llamamiento y explica las distintas fases de entradas. La primera, jóvenes equipados con neopreno y aletas, la segunda con familias y niños con ropa deportiva y la tercera de nuevo con jóvenes.
0: Al margen de todo, hoy llega la vuelta al cole a la ciudad autónoma y más de 13.000 alumnos van a volver a las aulas con miedo. Los centros escolares han tenido que contratar incluso seguridad privada para garantizar la integridad de la gente y todo porque la situación en las calles no mejora y en Ceuta cada día hay más altercados y los ciudadanos no pueden más. Aún así, desde el gobierno central aseguran que Ceuta saldrá reforzada, lo dice el presidente Pedro Sánchez.
4: Trabajamos por y para Ceuta y lo hacemos desde la unidad y la lealtad institucional. Y estoy convencido no solamente de que Ceuta recuperará pronto la normalidad, sino que saldrá reforzada gracias también a la acción del gobierno de España.
0: Y por su parte la oposición, que sigue acusando al gobierno de la situación que se vive en la ciudad autónoma. El presidente del Partido Popular, Alberto Núñez Feijóo, habla de frontera de plástico.
5: Necesita la certeza física con una frontera que no sea de plástico, sino de verdad. Y la certeza emocional con la presencia efectiva del Estado. Esa presencia emocional de que Ceuta no se vende, de que Ceuta se defiende.
0: Y el caso Plus Ultra vuelve a poner el foco sobre José Luis Rodríguez Zapatero. El expresidente de la aerolínea, Julio Martínez Sola, ha ratificado ante el juez de la Audiencia Nacional que la compañía pactó el pago de unos 530.000 euros, el equivalente al 1% del rescate público, con empresas de un empresario próximo a Zapatero. Según su declaración, ese dinero estaba relacionado con las gestiones para conseguir los 53 millones de euros que Plus Ultra recibió del Estado durante la pandemia. Martínez Sola asegura que asumió ese dinero estaba vinculado al llamado Grupo Zapatero, aunque reconoce que no sabe qué gestiones concretas realizó el expresidente. Hoy, por cierto, declara ante el juez el que fuera consejero delegado de la compañía, Roberto Rosselli. Sus palabras pueden ser claves para determinar si Zapatero tuvo realmente algún papel en la cohesión del rescate. El expresidente niega haber intervenido. Y en la Audiencia Nacional también continúa la ronda de declaraciones por el llamado caso de las cloacas del PSOE, el caso Leire. Esta semana están citados varios testigos y responsables vinculados a la investigación, entre ellos la gerente del PSOE, Ana María Fuentes, el miércoles. Sus testimonios pueden ser también relevantes para determinar si existió una trama para obtener información comprometedora, que todo apunta que sí, y presionar sobre investigaciones judiciales. Y la princesa Leonor ya ha comenzado su etapa universitaria. Ese era el momento en el que llegaba al campus de Getafe de la Universidad Carlos III, donde va a estudiar Ciencias Políticas durante los próximos 4 años. Lo ha hecho entre una gran expectación. Y la vivienda sigue disparada en España. El precio subió un 12,2% en el segundo trimestre de 2026 respecto al mismo periodo del año pasado y encadena ya 49 trimestres consecutivos de subidas, más de 12 años. José María Alfaro es el portavoz de la Federación de Asociaciones Inmobiliarias.
6: La demanda compradora está llegando a sus límites. Se está volviendo poco solvente y escéptica y está buscando otras alternativas y pensándose dos veces la compra de la vivienda. Los vendedores deberían de reflexionar sobre el empuje al alza de los precios, puesto que la demanda compradora ya no puede seguir estos ritmos.
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0: Y en los deportes, atención, porque este martes vuelve la Champions. El Real Madrid recibe al Inter de Milán en el Bernabéu, mientras que el Betis visita al Lille en el estreno de ambos en esta competición. En baloncesto continúa el Mundial Femenino en Alemania con los primeros cruces de octavos de final. España ayer cerró la fase de grupos y espera ya rival para cuartos. Mucha atención al tenis porque esta siguiente madrugada Carlos Alcaraz disputa los cuartos de final del US Open contra Ben Shelton y también sigue la Vuelta a España que encara su última semana con la pelea por el mayor rojo. Enric Mas sigue de líder. Sigues en COPE, sigues poniendo las calles.
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0: Gracias, Xavi Lasso, por habernos actualizado la información. ¿Qué tal son las 3 y 6 de la madrugada en estos momentos? Muy buenas noches, ponedores, y bienvenidos si te incorporas en estos momentos a la antena de la cadena COPE. Aquí seguimos poniendo las calles una madrugada más. Quien te saluda es Beatriz Calderón. Y no estoy sola, hay un equipo detrás y gracias a ellos pues podemos brindarte una noche fantástica. Hasta las 6 de la mañana, que comience Herrera en COPE, tenemos muchas cosas que contarte. Hugo Santos, ¿qué tal? ¿Cómo estás? Muy buenas noches.
1: Muy buenas noches, Bea, y muy buenas noches a todos los ponedores que nos están escuchando ahora mismo.
0: ¿Cómo lleva la madrugada? Bueno, te iba a decir las madrugadas así en plural, porque claro, ya llevas una semana siendo ponedor, un poquito más, pero ¿cómo llevas el día de hoy, por ejemplo? ¿Te cuesta más el lunes, el martes? ¿Cuál es el peor día?
1: Pues de momento ha sido el domingo, macho. El volver a entrar en rutina otra vez y en dinámica es lo que más duro me ha parecido.
0: Hoy estás bien.
1: Hoy estoy perfectamente, a tope con todo.
0: ¿Has tomado café?
1: Sí, me he tomado dos ya.
0: ¿Y lo que te he visto? ¿Tomarte unas cositas que nos ha dejado una compañera?
1: Sí, nuestra compañera Carlota nos ha dejado un par de dulces de Asturias, que es de allí ella, y estaban riquísimos.
0: No perdemos la oportunidad en este programa de comer y todo lo que nos dejen. ¿De qué hablamos en esta hora hasta las 4 de la mañana?
1: Pues nada, mira, para empezar vamos a meternos en el cine con nuestro crítico de COPE y de 13, Jerónimo José Martín, que nos va a hablar de la película que llevó el director Stanley Kubrick a su primera nominación en los premios Oscar. Se trata de Teléfono Rojo, Volamos hacia Moscú. Una sátira maravillosa pues sobre la Guerra Fría, como ese característico Teléfono Rojo. Y después vamos a escuchar a Marta Martínez Novoa, que es psicóloga. Es autora de Familias que duelen, un libro en el que revisa todas las perspectivas de nuestro entorno, digamos, de sangre, pues que a veces pues no son las esperadas.
0: Es que hay veces que el enemigo está en casa, forma parte de tu familia. Es muy triste decirlo, pero un padre, cuando hablamos de personas tóxicas siempre creemos que es gente ajena, y alguien muy tóxico pues puede ser un hermano, un padre, un tío,
1: alguien, y son los que más encubiertos están,
0: que te hace daño y al que, bueno, según los psicólogos, pues debemos tratar de separar de nuestra vida, de alejar en la medida de lo posible. Voy a recordar las vías de participación, ponedor, que tienes con el programa. Nos encuentras, si quieres, en Facebook, también en el teléfono de WhatsApp, en el 662-942-605. Hoy estamos hablando en estas redes sociales del calor, porque la verdad es que para las alturas ya de septiembre a la que estamos, 8 de septiembre, pues creemos que es demasiado. Pero bueno, es lo que toca. En verano, pues todavía hace calor y, como nos decía Valladares, en esto tenemos mucha culpa nosotros, la acción humana. De esto hablamos hoy contigo. Cuéntanos cómo llevas tú el verano, que ya está, bueno, pues a muy poquito de terminar. Y por supuesto, el teléfono gratuito 950-6006, que es el del estudio. Está ahí Cristina Platero recibiendo esas llamadas. Llámanos y te escuchamos. Vamos a seguir poniendo las calles.

0: equipo, buenas noches. Mira, acabo de salir de trabajar ahora mismo del bar, pero yo estaba escuchando un poquito la radio. Me tiro toda la noche escuchándote. Y te digo una cosa, dame invierno, el frío me lo quito, pero el calor no me lo quito. El frío, te echas una manta, te pones dos pantalones, dos sudaderas, tres plumas, lo que quieras, y me lo quito, pero el calor no te lo quita, es imposible.
1: El problema de esto es que a mí me es muy incómodo el invierno. Tres camisetas, dos bufandas. Claro, a mí me gustaría que me gustara el frío, pero porque fuera una persona a la que no le molesta el frío. Quiero decir, hay gente que va en pleno invierno con una sudaderita, ¿eh?
2: Yo soy de ese equipo, vea, te lo debo decir.
1: Claro que no, es que no se pone un guante en todo el invierno.
2: No, yo a mí soy de esa
1: y opinión. Y eso a mí me da mucha envidia, porque eso sí es maravilloso, pero si yo tengo que salir a la calle forrada, pues lo que lo dicho, prefiero los 30 grados.
2: Pero fíjate la diferencia, es mejor el invierno, porque tú puedes poner solución poniéndote capas, pero en verano no te puedes quitar, llega un punto en el que ya no puedes
1: claro,
2: quitar
1: No, claro, la
2: más.
1: Piel no te la puedes quitar.
2: Claro, exactamente, pero el invierno te vas cubriendo con lo que sea y ya está.
1: Bueno, gente a la que le gusta el invierno, otros el verano, el calor, ¿cómo lo has pasado? Sobre todo, ¿cómo te lo quitas? En casa tienes aire acondicionado, te has puesto un ventilador de techo, que estamos hablando un montón de ellos. Cuéntanoslo en el 662-942-605, como ha hecho este ponedor. 3 y 13 de la madrugada, seguimos poniendo las calles.
3: Bueno, estamos en COPE, estamos poniendo calles, pero ahora nos vamos al cine con otros ojos.
4: La bomba, Dimitri. La de hidrógeno, hombre. Pues imagínate la faena. Uno de nuestros jefes de base ha tenido un... Bueno, ¿cómo te lo diría yo? Un ligero trastorno. Y ha cometido una tontería. Y ahora agárrate por si te desmayas. Ha ordenado a sus aviones que ataquen a tu país.
3: ¡What! ¡Qué peliculón, por favor! Él ya está aquí, en silla de ruedas, con un cierto traje oscuro formal, con gafas oscuras, con guantes negros, con el pelo revuelto y con un brazo derecho ortopédico que tiene, que tiende a levantarse. Jerónimo José Martín, crítico de COPE y de 13. Muy buenas noches, Jero. Y sobre todo, gracias por poner las calles con nosotros.
5: Buenas noches, Pulpo, y gracias a ti por ayudarnos todos los días a fomentar la paz a nuestro alrededor.
3: Qué bueno, Jero. Jero, ¿por qué nos traes hoy aquí a Poniendo las Calles teléfono rojo? Por favor, volamos hacia Moscú de Stanley Kubrick.
5: Porque hoy es el 101 aniversario del nacimiento de su protagonista, el inglés Peter Sellers, nacido en Southsea, Hampshire, el 8 de septiembre de 1925. Hijo de actores, durante la Segunda Guerra Mundial, Pitt sirvió en la Royal Air Force Entertainment Unit, experiencia que le permitió desarrollar sus habilidades cómicas, sobre todo como imitador de voces, acentos y personalidades. Tras la guerra alcanzó enorme popularidad gracias al programa satírico radiofónico The Goon Show, algo así como el show de los matones, junto a Spike Milligan y Harry Secombe. Allí creó personajes y voces completamente diferentes entre sí. Llegó al cine a comienzos de los años 50 y pronto destacó en comedias como El Quinteto de la Muerte o Un Golpe de Gracia. En los años 60 comenzó su colaboración con Stanley Kubrick. Después de interpretar a Claire Quilty en Lolita, realizó en Teléfono Rojo, Volamos hacia Moscú, una auténtica exhibición de versatilidad por la que fue nominado al Oscar. Sellers interpreta tres personajes completamente distintos, con diferentes acentos, gestos, posturas y maneras de hablar. Claro. Su carrera quedó definitivamente marcada por el inspector Jacques Clouseau de La Pantera Rosa en 1963, dirigida por Blake Edwards. Su personaje, concebido como secundario, terminó convirtiéndose en una de las grandes creaciones cómicas de Sellers y dio lugar a varias películas. Volvió a optar al Oscar por El irresistible Henry Orient y por Bienvenido Mr. Chance en 1979, un drama dirigido por Al Ashby. Sellers falleció en Londres el 24 de julio de 1980, a los 54 años, tras una vida marcada por su enorme éxito profesional y su compleja personalidad. Había participado en más de 50 películas.
3: Fíjate, eso son muchas películas, ¿eh? 50 películas son muchas películas. Pero si no me equivoco, Jero, Teléfono Rojo, Volamos hacia Moscú, podría ser la única comedia estricta de Stanley Kubrick.
5: Así es. Stanley Kubrick nació en Nueva York el 26 de julio de 1928 y comenzó trabajando como fotógrafo para la revista Look. A finales de los años 40 realizó cortometrajes, documentales y sus primeros largometrajes, entre ellos Miedo y Deseo y El beso del asesino. Su primer gran reconocimiento llegó con Atraco perfecto en 1956, un brillante thriller que llamó la atención de Hollywood. Después siguió Senderos de Gloria, alegato antibélico protagonizado por Kirk Douglas. El éxito de esta obra le permitió asumir la superproducción Espartaco en 1960, pero Kubrick buscaba un mayor control artístico para sus películas. Tras Lolita, adaptación de la novela de Vladimir Nabokov, realizó Teléfono Rojo, Volamos hacia Moscú, en 1964, donde dio un giro radical al drama de la novela original. Posteriormente realizaría 2001, Una odisea del espacio, en 1968, película fundamental de la ciencia ficción, La naranja mecánica, Barry Lyndon, El resplandor, La chaqueta metálica y Eyes Wide Shut, en 1999. Kubrick fue conocido por su perfeccionismo extremo que le permitió alcanzar una extraordinaria potencia visual, aunque también provocó tensiones con algunos intérpretes. Kubrick murió en Inglaterra el 7 de marzo de 1999, pocos días después de completar el montaje de Eyes Wide Shut.
3: No, no, totalmente, totalmente. Porque, Jero, igual, claro, ando mal de memoria, pero recordaros un poco el argumento de Teléfono Rojo, Volamos hacia Moscú. Es que también el título es Teléfono Rojo, Volamos hacia Moscú.
5: El guión de los estadounidenses Stanley Kubrick y Terry Southern y el galés Peter George se basa en la novela Red Alert, Alerta Roja, escrita por George en 1958. El general estadounidense Jack the Ripper, interpretado por Sterling Hayden, decide unilateralmente activar el plan de ataque nuclear contra la Unión Soviética, pues está convencido de que existe una conspiración comunista para contaminar los fluidos corporales de los estadounidenses y destruir su pureza. Sin informar a sus superiores, envía varios bombarderos B-52 cargados con armas nucleares hacia territorio soviético. En el Pentágono, el presidente Merkin Muffley, interpretado por Peter Sellers, recibe la noticia e intenta averiguar cómo detener el ataque. El general Buck Targetson, interpretado por George C. Scott, jefe del Estado Mayor, contempla inicialmente la posibilidad de aprovechar la situación para obtener una ventaja definitiva sobre los soviéticos. El presidente, mucho más prudente, intenta establecer comunicación con el primer ministro soviético Dmitry Kishov. Mientras tanto, el capitán británico Lionel Mandrake, interpretado también por Peter Sellers, subordinado de Ripper, comprende que el general padece una paranoia extrema e intenta descubrir los códigos necesarios para detener un ataque que parece imparable. En la sala de guerra, alrededor de una enorme mesa circular, militares y políticos discuten sobre la posibilidad de evitar la guerra mundial. Y mientras, el mayor King Kong, Slim Pickens, y su tripulación continúan su misión. El bombardero ha sufrido daños, pero los hombres mantienen la disciplina militar y lanzan la bomba nuclear sobre el objetivo soviético, con Kong cabalgando sobre ella. Entonces la URSS activa el dispositivo del juicio final, que responde automáticamente a un ataque nuclear con una destrucción planetaria. El doctor Strangelove, interpretado también por Peter Sellers, explica entonces a los dirigentes estadounidenses cómo podrían sobrevivir algunos seres humanos seleccionados en refugios subterráneos. Mientras estallan las bombas, escucha la alegre canción We'll Meet Again, de Vera Lynn, creando uno de los finales más irónicos y escalofriantes de la historia del cine.
3: Qué bueno, por favor. Claro, yo no sé aquí, Jero, realmente si la película es fiel a la... Sobre todo, si es fiel la película, digamos, a la obra en la que se está basando. Porque aquí mucha gente está diciendo, no, es que luego esto no tiene mucho que ver.
5: Sí y no. Kubrick adquirió los derechos de la novela de Peter George para realizar una adaptación seria y dramática sobre la posibilidad de una guerra nuclear accidental. Pero el proyecto cambió radicalmente durante la elaboración del guión. Kubrick y Peter George descubrieron que muchas de las situaciones que aparecían en la historia resultaban involuntariamente absurdas. La propia lógica de la disuasión nuclear, esa idea de que la seguridad dependía de disponer de una capacidad de destrucción total, contenía un componente tan paradójico que Kubrick decidió convertir el proyecto en una comedia negra. La incorporación del escritor Terry Southern fue fundamental. Southern aportó un humor satírico mucho más agresivo y contribuyó a convertir la historia en una pesadilla cómica. La película es, por tanto, una adaptación libre de una novela de suspense nuclear transformada en una sátira. Y ese es también el enfoque de la adaptación teatral que realizaron años después Armando Iannucci y Sean Foley.
3: Totalmente, totalmente. Es que estas cosas, Jero, claro, en las buenas películas suceden muchas veces, ¿no? La acogida que tuvo esta película de Teléfono Rojo, Volamos hacia Moscú, cuando se estrenó, ¿cuál fue? ¿Cómo reaccionó la gente?
5: ¿Qué tal fue acogida Teléfono Rojo, Volamos hacia Moscú, cuando se estrenó?
3: Sí.
5: En taquilla funcionó mejor de lo previsto, porque costó unos 2 millones de dólares y tuvo una recaudación mundial de unos 10 millones, 5 veces más. La película recibió críticas mayoritariamente elogiosas en todo el mundo por la originalidad de sus propuestas, es decir, hacer una sátira feroz del militarismo, la Guerra Fría, la burocracia y la lógica de la disuasión nuclear. Hoy en Rotten Tomatoes son positivas el 98% de las 98 reseñas seleccionadas, que le dan una generosa nota de 9,5 sobre 10. Claro. Metacritic le asigna una puntuación ponderada del 97%, basada en 32 críticas, lo que indica aclamación universal. Yo la dejaría en un 8. La película fue seleccionada para su preservación en el Registro Nacional de Cine de Estados Unidos y en todas las encuestas relevantes fue seleccionada entre las grandes películas de todos los tiempos. En cuanto a premios, Teléfono Rojo, Volamos hacia Moscú ganó 4 BAFTA, Mejor Película, Película Británica, Dirección Artística en Blanco y Negro y Premio de la ONU. Y fue nominada a otros 3, Mejor Guión Británico, Actor Británico Peter Sellers y Actor Extranjero Sterling Hayden. Además optó a 4 Oscar, Mejor Película, Director, Actor Peter Sellers y Guión Adaptado. Precisamente su guión recibió el Premio Hugo a la Mejor Presentación Dramática y otros reconocimientos de críticos y guionistas. En 1995 Kubrick contrató a Terry Southern para escribir el guión de una secuela titulada Some of Strangelove. Kubrick quería que dirigiera a Terry Gilliam. El guión nunca se terminó, pero tras su muerte en 1995 se encontraron fichas con la estructura básica de la historia entre los papeles de Southern. La trama transcurría principalmente en búnkeres subterráneos donde el doctor Strangelove se había refugiado con un grupo de mujeres.
3: Qué bueno, por favor, qué bueno, por favor, qué bueno. Porque, Jero, espérate, porque claro, a ti tú eres un experto. Teléfono Rojo, Volamos hacia Moscú, ¿a ti te parece que, bueno, es una buena película desde el punto de vista fílmico?
5: Sin duda. Aunque surge directamente de la tensión nuclear de la Guerra Fría, plantea una pregunta que no ha perdido vigencia. ¿Qué ocurre cuando las decisiones que pueden provocar una catástrofe mundial quedan en manos de personas dominadas por la paranoia, la ideología, el orgullo, la burocracia o la estupidez? El general Ripper lleva la paranoia hasta sus últimas consecuencias y el humor nace precisamente de esa contradicción. Un hombre completamente absurdo dispone de un poder absolutamente real. El general Turgidson representa otro peligro, el militarismo que convierte incluso una catástrofe nuclear en una cuestión de cálculo estratégico. Uh-huh. En la sala de guerra se discute cuántos millones de muertos serían aceptables, qué porcentaje de población podría sobrevivir, cuáles serían las ventajas posteriores para Estados Unidos. Pero quizá la actualidad de la película se encuentre sobre todo en su visión de la burocracia. Nadie parece tener realmente el control. El presidente intenta detener el ataque, los militares discuten, los soviéticos reaccionan, los aviones siguen avanzando y los procedimientos previamente establecidos terminan imponiéndose a la voluntad individual.
3: Totalmente.
5: La película anticipa, sí, muchos debates contemporáneos sobre sistemas automáticos, inteligencia artificial, armas autónomas, decisiones tomadas por estructuras tecnológicas demasiado complejas para que un individuo pueda detenerlas fácilmente. Y también continúa siendo actual porque demuestra que la sátira puede ser una forma extraordinariamente eficaz de reflexión política. Kubrick no da un discurso sobre la guerra nuclear, convierte la guerra nuclear en una comedia y precisamente por eso consigue que el espectador se sienta muy incómodo.
3: No, desde luego que sí, desde luego que sí. Porque claro, la selección de los actores de esta película, Jero, cuéntanos quién los decide, por qué son esos en concreto. Desde luego, el elenco de los actores de doblaje en español es excepcional. El trabajo con ellos, ¿cómo fue?
5: Ya hemos contado cómo la tragedia se transformó en comedia durante la escritura del guión. En ese proceso, otro factor decisivo fue el actor Peter Sellers. Columbia Pictures estaba interesada en contar con él tras el éxito europeo de Lolita, y su presencia terminó siendo uno de los elementos fundamentales de la película. De hecho, fue el estudio quien exigió que Sellers interpretara varios personajes. Inicialmente eran cuatro papeles: el presidente Muffley, el capitán Mandrake, el doctor Strangelove y el mayor T.J. Kong. Finalmente interpretó tres, porque Sellers tuvo dificultades para conseguir el acento tejano de Kong y sufrió además una lesión en la pierna durante el rodaje. Así que Kubrick recurrió a Slim Pickens, que aportó al personaje una gran autenticidad gestual y verbal, sin considerarlo una caricatura. De hecho, una de las historias más repetidas sobre el rodaje afirma que Pickens no comprendió plenamente que estaba participando en una comedia y abordó las escenas con absoluta seriedad. Su secuencia más famosa es aquella en la que monta sobre la bomba nuclear mientras cae hacia su objetivo. Kubrick rodó la escena repetidas veces y fue probando diferentes grados de sorpresa o desconcierto del actor, hasta que Kubrick encontró la interpretación definitiva, semejante a la de un auténtico jinete de rodeo. George C. Scott fue elegido para interpretar al general Targetson, porque este personaje requería una mezcla de autoridad militar y comicidad. Scott tendía a interpretarlo de forma muy intensa, mientras Kubrick buscaba explotar precisamente la tensión entre la seriedad del actor y lo absurdo de las situaciones. Durante una escena de George C. Scott, el general Targetson tropieza y se cae al suelo en la sala de guerra, pero inmediatamente se levanta y continúa hablando como si nada hubiera sucedido. La caída fue accidental y Kubrick decidió conservarla porque encajaba perfectamente con el comportamiento del personaje. Sterling Hayden, por su parte, aceptó el papel de Jack the Ripper y consiguió crear una figura inquietante precisamente porque nunca interpreta su paranoia como una broma, lo que resulta muy perturbador. James Earl Jones, por entonces un actor muy joven, obtuvo uno de sus primeros papeles cinematográficos como el teniente Zog. El trabajo de Kubrick con los intérpretes podía ser muy exigente, de hecho, era famoso por repetir las tomas decenas de veces, pero también permitía que los actores aportaran ideas. El caso de Peter Sellers es significativo. Algunas características del Dr. Strangelove, incluida buena parte de su comportamiento físico, surgieron de la colaboración creativa entre actor y director. El resultado demuestra que Kubrick no buscaba simplemente actores cómicos. Claro. Quería intérpretes capaces de tomarse completamente en serio lo absurdo.
3: Lo absurdo, efectivamente. Eso le gustaba muchísimo. Seguro que tú tienes muchos datos, eres muy conocedor de cómo se graban, se ruedan las películas, las grandes películas. Cuéntanos a los ponedores, por favor, Jero, más anécdotas del rodaje, que disfrutamos una barbaridad.
5: Peter Sellers estaba atravesando un proceso de divorcio y no podía abandonar el Reino Unido, así que Kubrick realizó el rodaje en los estudios Shepperton, cerca de Londres. Se construyeron tres grandes decorados principales: la sala de guerra del Pentágono, el interior del B-52 y el conjunto formado por la base de las fuerzas aéreas y los espacios relacionados con el general Ripper. Durante el rodaje de imágenes aéreas sobre Groenlandia, la segunda unidad filmó accidentalmente una instalación militar secreta de Estados Unidos, así que el avión fue obligado a aterrizar y la tripulación fue acusada de espionaje.
3: Claro.
5: El famoso despacho de guerra fue uno de los grandes protagonistas del rodaje. Diseñado por Ken Adam al estilo expresionista, era un enorme habitáculo de hormigón, 40 metros de largo por 30 de ancho y 11 metros de altura, que sugería un refugio antibombas. Un lado de la sala estaba cubierto por gigantescos mapas estratégicos que se reflejaban en un brillante suelo negro inspirado en las escenas de baile de las películas de Fred Astaire. Sí. Ese suelo era tan delicado que los miembros del equipo debían utilizar cubrezapatos de fieltro para no rayarlo. En el centro de la sala había una gran mesa circular iluminada desde arriba por un círculo de lámparas. Sí. Kubrick insistió en que la mesa se cubriera con fieltro verde, aunque esto no se aprecia en la película en blanco y negro, para reforzar la impresión de que los personajes estaban jugando una partida de póker por el destino del mundo. Claro, Kubrick pidió a Ken Adam que también construyera el techo con hormigón, sí, para obligar al director de fotografía a usar únicamente las luces del círculo de lámparas, cada una de ellas colocada y probada cuidadosamente hasta que Kubrick

0: Fuerza Aérea de Estados Unidos fueron invitados a ver la cabina reconstruida del B-52, dijeron que era absolutamente correcta, incluso la pequeña caja negra que era el CRM. Y un fallo. En varias tomas del B-52 volando sobre el hielo polar en ruta a Rusia, la sombra del avión de la cámara real, un Boeing B-17 Flying Fortress, es visible en el casquete polar inferior.
1: Qué bueno, por favor, qué bueno. ¿Y qué me dices de la banda sonora? La banda sonora de Teléfono Rojo hacia Moscú, que la tengo, que me la compré yo en el Discoplay de la Vaguada hace un montón de años.
0: En esta película Kubrick utiliza la música para generar una distancia irónica respecto a las imágenes. La partitura original fue compuesta por el londinense Laurie Johnson, nacido en 1927 y muerto en 2024, compositor, arreglista, director, trompista y líder de orquesta británico de enorme experiencia, especialmente vinculado al jazz, la música popular y la televisión. Su estilo se caracterizó por combinar elementos orquestales tradicionales con instrumentos y recursos propios de la música popular de cada época. Entre sus trabajos cinematográficos más destacados figuran La Bahía del Tigre, Los primeros hombres en la luna, El millón de dólares, Llamas en la ciudad, Capitán Cronos, Cazador de vampiros y Edda. Su obra televisiva más famosa es la popular partitura de la serie Los Vengadores. En 2014 fue nombrado MBE, Member of the Order of the British Empire, por sus servicios a la música. Su partitura para Teléfono Rojo, Volamos hacia Moscú, funciona de manera discreta, aportando el tejido instrumental que acompaña a determinados momentos e incluso entra en contradicción con ellos, al igual que hacen abiertamente varias canciones usadas por Kubrick en determinadas escenas. Por ejemplo, al principio, cuando se muestran los bombarderos en vuelo, Kubrick usa una versión instrumental de Try a Little Tenderness, canción popularizada posteriormente por numerosos intérpretes. La melodía romántica acompaña las imágenes de los aviones militares, produciendo una curiosa asociación entre las máquinas de guerra y una especie de danza amorosa. Cuando los bombarderos comienzan su misión, aparece When Johnny Comes Marching Home, una canción tradicional estadounidense asociada a los soldados que regresan de la guerra. El uso de esa melodía mientras los aviones se dirigen hacia un ataque nuclear produce una ironía evidente. La música tiene el entusiasmo patriótico de una marcha militar, pero las imágenes muestran a unos hombres camino del fin del mundo. La utilización musical más memorable se encuentra al final. Mientras las bombas nucleares explotan y el mundo se precipita hacia la destrucción, Kubrick utiliza la voz de Vera Lynn interpretando We'll Meet Again. La canción, originalmente asociada a la esperanza y a la separación de los soldados durante la Segunda Guerra Mundial, contrasta aquí con las imágenes del apocalipsis.
1: Totalmente, totalmente. Qué maravilla. Voy a subir un poquito la música para que nos demos cuenta de lo que estábamos hablando aquí en Poniendo las Calles. De verdad, Jero, voy a mantener la música un ratito más. Te esperamos el viernes que viene para comentar los estrenos del cine de la semana. Y como siempre te digo, muchísimas gracias, Jero, por poner las calles con nosotros.
0: Gracias a ti, Pulpo, y a todos los ponedores. Antes de que llegue el holocausto nuclear, me voy a dar un tranquilo paseo por Madrid la nuit en mi silla de ruedas y con mi brazo ortopédico.
1: Vamos a escuchar esto.

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7: Seguimos poniendo calles en COPE. ¿Cómo va tu madrugada? Yo soy Carlos Moreno, El Pulpo. Es verdad que siempre me gusta, digamos, recalcar la importancia de la familia. Es vital, la familia es el pilar de la vida. Yo creo que es la base de nuestra vida, donde empieza todo. Y por eso te aseguro que te va a gustar mucho escuchar a Marta Martínez Novoa. Ella es psicóloga, ha pasado, bueno, pues por el fin de semana de COPE y ha explicado cómo a veces se idealiza esta institución. Ella es autora de Familias que duelen, que aborda una perspectiva dura, pero una perspectiva real en muchos casos, y lo vamos a disfrutar aquí. Así que, ponedores, nos abrimos de orejas.
8: Había una vez una casa donde nunca pasaba nada importante, o al menos eso parecía desde fuera. Las luces se encendían cada mañana a la misma hora, las conversaciones seguían guiones ya aprendidos, y las emociones, cuando aparecían, sabían perfectamente dónde esconderse para no molestar. En aquella casa, cada uno ocupaba su papel como quien interpreta un personaje en una obra de teatro que lleva demasiado tiempo en el cartel. Estaba el fuerte, el que nunca falla, estaba el que cuida, el que nunca pide nada, el que no se ve. Y sin embargo, con los años, los niños de aquella casa crecieron con una pregunta que no sabían formular del todo. Si esto era amor, ¿por qué a veces pesaba tanto? Escribían el profeta Khalil Graham: vuestros hijos no son vuestros hijos, son hijos e hijas de la vida deseosa de sí misma. Hay herencias que no se firman, hay herencias que tampoco se eligen, pero que sí se transmiten igual. Miedos que no nacieron con nosotros, expectativas que nunca se dijeron en voz alta, lealtades invisibles que nos mantienen ocupando el mismo sitio, incluso cuando ya hemos crecido. Y llega un momento en el que uno se detiene y se pregunta qué parte de su vida está viviendo de verdad y qué parte está repitiendo sin darse cuenta. De eso trata la conversación de hoy, de lo que heredamos sin querer, de lo que nos sostiene y de lo que quizá también nos limita. Lo vamos a hacer con la psicóloga Marta Martínez Novoa, que ya me está escuchando. ¿Qué tal? Buenos días, Marta. Bienvenida a fin de semana.
9: Buenos días, Beatriz. Bueno, aquí encantada de estar contigo.
8: Creo que vamos a tener una conversación un poquito incómoda porque la idea de familia la tenemos idealizada, pero vamos a mirarla desde una arista que a veces hiere y que conviene mirar, ¿no? No con la intención de que nos duela, pero sí con la intención de cambiar lo que no está bien, que parece a veces que es muy complicado. Hay familias, Marta, que en lugar de ser refugio, lo que se hereda es una carga emocional difícil de nombrar y muy difícil de soltar.
9: Claro. Pues es que efectivamente eso pasa mucho, mucho más de lo que pensamos, ¿no? Porque al final, si te fijas, en sociedad tenemos la idea de familia, pues valga la redundancia, muy idealizada, ¿no? O sea, esta típica imagen de familia de los catálogos de muebles, ¿no? Todos sonrientes. Entonces, al final, pensamos como que la familia es siempre un lugar feliz, donde todo tiene que ir bien. Y eso hace que muchas veces no escuchemos incluso a nuestro propio cuerpo, ¿no? O sea, cómo me siento cuando estoy con mi madre, con mi padre, con mi hermano, con mi hijo, ¿no? Y al final es nuestro cuerpo el que nos da mucha información, ¿no? De cómo están esos vínculos. Pero nos cuesta a veces ponerlo en palabras justamente por esta idealización, ¿no? Que tenemos en sociedad sobre la familia.
8: Yo creo que el trabajo que has hecho, uno de tus últimos trabajos, y que resumes en el libro Familias que duelen sin querer, es un trabajo valiente, porque es verdad que siempre abordamos la familia desde ese lugar amoroso que no es refugio, y tú te atreves a abrir un melón complicado, que es el de las familias tormenta o las de falso refugio. Hay una frase que a mí me gusta mucho, que creo que es de Tolstoy, que decía que todas las familias felices se parecen, ¿no? Entiendo que por tu trabajo como psicóloga te das cuenta que muchos de los traumas que luego vamos arrastrando en nuestra vida de adultos vienen también de la familia de origen. Familias que duelen aunque no quieran doler, aunque lo hagan sin querer.
9: Bueno, es que al final se entremezclan muchos afectos, ¿no? Al final donde aterrizamos todos en la vida es en nuestra familia, ¿no? Con nuestros padres o cuidadores principales, que son pues quienes nos dan una referencia de qué es el mundo, qué espera el mundo de mí, qué es el amor, qué es el éxito, ¿no? Como que damos un poco respuesta a todas estas grandes cuestiones, ¿no? Que engloban pues toda una vida. Entonces, claro, qué difícil es conciliar esa idea de que alguien que me quiere también me puede hacer daño, a veces queriendo y otras veces sin querer, ¿no? Que es justamente lo que tratamos en el libro, porque, claro, tenemos que tener en cuenta que al final las personas que nos criaron no recibieron nunca una educación emocional, ¿no? Si ya casi no la recibimos nosotros, pues menos aún nuestros antepasados, ¿no? Y no se hablaba de salud mental, como se habla ahora, con lo cual, pues bueno, mucha gente también arrastra muchas heridas emocionales, ¿no? Sin saber siquiera que las está arrastrando. Entonces eso hace pues que inevitablemente se repitan ciertos patrones disfuncionales, ¿no? Que al final hacen que ocurra lo que tú decías, que vamos heredando heridas, pesos, mochilas, ¿no? Que muchas veces quizás no nos lo quisieron poner, pero ahí está, ¿no?
8: No quiero que esto sea como un alegato en contra de la familia, más bien es una revisión, ¿no? De hecho, en tu libro planteas una tensión que es muy humana, ¿no? Por un lado, nuestros padres lo hicieron lo mejor que pudieron con las herramientas que había en su momento o que estuvieron a su alcance. Lo has dicho, antes no se hablaba de salud mental, ni la afectividad de ahora era la de entonces. Entonces, nos transmitieron ciertos patrones que hoy quizá en nuestra vida de adultos nos van limitando. ¿Cómo podemos sostener nuestra mirada compasiva hacia la familia de la que venimos sin negar ese impacto de ese patrón que nosotros hemos desarrollado y que ahora está en nuestras manos contenerlo para no pasarlo a la siguiente generación?
9: Pues mira, yo creo que lo primero de todo es no ver a la familia en términos polares, ¿no? Algo que ahora parece que nos gusta tanto hoy en día, es decir, ni verla como algo idealizado que está compuesto por seres de luz, como digo siempre, sino por seres complejos y falibles como somos todos, ni verlo tampoco efectivamente como un lugar que porque haya ciertas cosas que no funcionen ya es completamente tóxico, ¿no? Que es una palabra que se utiliza también mucho últimamente, ¿no? Sino ver todo un poco con sus grises, ¿no? Puede haber familias donde hay dinámicas disfuncionales pero otras muy sanas, y puede haber familias donde también todos los miembros quieran aprender a hacerlo mejor, ¿no? Entonces yo creo que lo primero es deconstruir un poco esa idea, porque parece que si vemos que en una familia hay problemas ya lo tenemos que ver todo desde una lente súper súper oscura. De hecho, por eso he querido escribir este libro, ¿no? Porque cuando he estado, así por así decirlo, ¿no?, en la fase previa de investigación antes de escribir, todo lo que estaba escrito sobre la familia era desde un prisma súper oscuro, familias narcisistas, familias psicópatas, y la realidad es que la mayoría de nosotros estamos más bien en los grises, ¿no? En familias que quizás quisieron hacerlo lo mejor posible, pero no siempre tuvieron las herramientas, ¿no?
8: ¿Tienes la esperanza de que las nuevas generaciones sean en ese sentido más saludables ahora que manejamos más información sobre la salud mental o tenemos más conciencia de la importancia que es cuidarla?
9: Pues ojalá que sí. O sea, yo siempre prefiero tener una mirada esperanzadora, efectivamente. Creo que también la parte negativa de esto es que hay mucha sobreinformación, ¿no? Es decir, siempre que un tema se pone más en la palestra, por así decirlo, es como que empieza a haber mucha información, lo cual está muy bien, pero también ahí es como más complicado filtrar, ¿no? ¿Qué me sirve, qué no me sirve a mí? Y a veces eso nos hace entrar en la autoexigencia y demás, pero bueno, yo aún así tengo una mirada muy esperanzadora, porque al final pues sí que somos mucho más conscientes de lo importante que es tanto trabajar nuestras propias heridas, ¿no? Para esto que hablamos de no traspasarlo a próximas generaciones, como el propio hecho de aprender nosotros, ¿no?, a gestionar lo mejor posible nuestras relaciones y emociones.
8: Y luego hay una idea que sobrevuela muchas veces nuestra cabeza, que es la de la deslealtad, cuando de repente decidimos romper con un patrón heredado porque no nos sentimos identificados, porque al final estamos hechos de muchos pedacitos y es verdad que una gran pieza es la familia de origen, pero luego tenemos otras personas que nos influyen, otras corrientes de pensamiento que nos influyen. ¿Cómo podríamos reconciliarnos con esa evolución también de la persona?
9: Sí, es que...
8: Sobre todo sin sentir que estamos traicionando.
9: Claro, claro. Sí, es que a veces efectivamente sentimos que estamos traicionando porque... Como siempre se nos ha dicho, ¿no?, que la familia es lo primero, que la familia siempre tiene que estar unida, ¿no? Al final nos hace sentir que todo lo que pasa en familia tiene que ser la verdad absoluta, ¿no? Y yo tengo que seguir eso sí o sí. Pero al final lo sano es, como tú bien dices, ¿no?, que tú te vayas construyendo a ti mismo, a ti misma, ¿no?, a través de lo que vas viviendo, de los otros vínculos, ¿no?, como tú comentabas. Y es complicado, claro, en un primer momento no vivir eso como deslealtad, ¿no? Porque al final, como la familia fue nuestra primera referencia, pero es verdad que la forma más sana de vivir es desde esa autonomía. Y es más, yo esto siempre se lo digo a mis pacientes, las relaciones familiares van a ser mucho mejor, o sea, van a ser mucho más sanas, ¿no?, y satisfactorias desde esa autonomía, desde que cada uno tenga su propia identidad. Y al principio quizás cuesta un poco, ¿no?, sobre todo en familias que son como muy fusionales, ¿no?, que decimos en psicología, que están como muy unidas y tienen un pensamiento muy homogéneo, pero al final en la variedad está la riqueza también, ¿no? Y entonces, bueno, creo que a veces tenemos que afrontar como ese primer momento de incomodidad de, jo, me siento desleal, ¿no?, si yo pienso de esta manera, diferente a mi familia, pero a la larga es algo que acaba enriqueciendo a todos, ¿no?
8: ¿Y qué me dices de los roles? Lo comentaba al principio, antes de presentarte, ¿no?, sí, que siempre cada uno de nosotros ocupamos un papel determinado, interpretamos un papel determinado dentro de lo que es la familia, ¿no? El fuerte, el que cuida, el que nunca pide, el que se hace invisible. Pero es que luego crecemos, somos adultos, y aunque nosotros hayamos cambiado y seamos una persona distinta al niño que fuimos o a la niña que fuimos, cuando nos volvemos a reunir en esa familia, volvemos a vestirnos ese traje que llevábamos de niños. ¿Por qué pasa esto?
9: Sí, es muy curioso, porque es que incluso esto hasta a veces pasa fuera de la familia, ¿no? Yo en el libro hablo mucho como ese rol que construimos en familia a veces se convierte como en una especie de identidad, ¿no? Pasa mucho en la pareja, por ejemplo, ¿no? Como en la pareja de repente repito todo eso que yo vivía con mi madre o con mi padre, ¿no? Es decir, me relaciono buscando eso que quizás en la relación con mi madre estaba carente, ¿no? O discuto de la misma manera, a pesar de que el vínculo sea totalmente diferente. Y bueno, esto ocurre porque al final nuestro cuerpo y nuestra memoria emocional, por así decirlo, va totalmente aparte de nuestra parte racional y cognitiva, ¿no? Entonces, por mucho que yo me pueda explicar a mí misma, pues mira, tú hoy ya eres diferente a esas discusiones que tenías siempre con tu madre, por ejemplo, ¿no? Ya sabes gestionarlo de otro modo, tienes herramientas. Pues a veces solo el hecho de volver, pues por ejemplo, ¿no?, a la casa familiar, a ese ambiente, lo que siente el cuerpo activa esa memoria emocional y nos hace mucho más fácil, más accesible para nuestro propio cerebro esos patrones conocidos, ¿no? Por eso a mucha gente le pasa es que vuelvo a mi casa familiar y vuelvo a tener las discusiones de siempre, a pesar de que yo creo que eso ya está superado, ¿no? Entonces, bueno, ahí hay que hacer, pues bueno, siempre que se pueda, obviamente en la medida de lo posible, un buen trabajo en terapia a nivel de trabajar con el cuerpo y con esa memoria emocional, ¿no? Porque eso está ahí como súper grabado a fuego.
8: Hablas de, bueno, de muchos tipos de familia. Es bastante entretenido tu libro en el sentido que puedes ir buscando la tuya. Y es curioso cómo uno puede empezar a identificarse, ¿no?, con un tipo de familia, y eso le ayuda un poco también a comprender por qué es como es y por qué se comporta en su vida de adulto de una manera determinada. Incluso dinámicas heredadas, como por ejemplo la ley del hielo, ¿no?, cuando te ignoraban porque eras incómoda, pues luego se vuelven a reproducir curiosamente en tu vida de adulto con las relaciones que tú estableces.
9: Sí, totalmente. Es que, mira, muchas veces ocurre incluso porque eso no lo hemos identificado como algo negativo, ¿no? Es decir, si yo en mi familia he aprendido, ¿no?, como lo que decíamos ahora de los estilos emocionales, pues que un patrón de comunicación válido cuando hay un conflicto es hacer como que la otra persona no existe y que adivine mi necesidad, pues claro, yo no lo estoy problematizando, ¿no? En mi casa lo he visto siempre como algo normal. Y justamente por eso en el libro hablo de todos estos tipos de familias falso refugio, que yo le llamo, ¿no? Porque son familias donde están normalizadas o incluso disfrazadas de amor, porque así lo creen incluso las personas que lo profesan, ¿no? Cómo se disfraza de amor pues ciertas conductas que en realidad son muy disfuncionales, pero claro, que no lo tenemos identificado como tal porque es lo que hemos visto así toda la vida. Esto pasa mucho con la sobreprotección, por ejemplo, ¿no? Que al final lo que esconde es una limitación muy grande de la autonomía de muchas de las criaturas o de los miembros de la familia, ¿no? Pero quizás esas personas que sobreprotegen lo que creen que están haciendo es pues justamente protegerte, ¿no? Justamente evitarte el dolor del fracaso, evitarte la impotencia del error, ¿no? Pero qué importante es poder leer esto tal y como es, sin culparnos tampoco, ¿no? Pero para poder encontrar formas más sanas de relacionarnos y así no repetir fuera de
8: casa. Es un libro muy didáctico, es un libro sencillo de leer, es un libro sustentado, muy trabajado, en el que también dejas una ventana abierta a no buscar culpables, ¿no? Porque no se trata de eso, no se trata de buscar culpables, sino de que aprendamos de nosotros mismos, de que nos aprendamos a reconocer, de que nos cuestionemos quiénes somos, de dónde venimos y quiénes somos ahora, ¿no? Y por último nos planteas tomar decisiones difíciles. Si no estamos bien donde estamos, si vamos a seguir en ese mismo lugar, si nos vamos a alejar o si vamos a redefinir, que no, tampoco hay que romper, ¿no?, ese vínculo familiar desde los límites. ¿Cuál es para ti el primer paso realista para empezar a salir de esos patrones familiares con los que, por ejemplo, ya no nos sentimos identificados?
9: Pues para mí lo primero, que puede parecer muy evidente pero no lo es tanto, es nombrar lo vivido, ¿no? A veces nos cuesta mucho nombrar que efectivamente hay un problema en la relación con mi padre, con mi hermano, con mi madre, ¿no? Por esto que te decía, que nos sentimos casi malas personas, ¿no?, si vemos algo malo en esa persona que nos quiere tanto y que queremos tanto, ¿no? Entonces, lo primero es nombrarlo y luego desde ahí entender, como tú bien decías, que puede haber muchísimos tipos de solución ante ese problema, ¿no? No tiene por qué ser la ruptura total del vínculo, que a veces sí, puede haber casos en los que sí, pero hay muchísimas soluciones intermedias, ¿no? Como limitar el contacto a determinados momentos o que haya ciertos temas de conversación que se traten y otros no, porque sabemos que nos van a llevar siempre a las mismas discusiones circulares. Bueno, es todo mucho más complejo que esto, claro, pero intento dar como muchas soluciones intermedias para que cada persona lo lleve a su caso y sepa qué primeros pasos dar, ¿no? Que a veces, pues efectivamente, son en forma de límites, que quizás nunca se han planteado poner o que les generaba mucha culpa poner, ¿no? Por eso, primero de todo, nombrar lo que está ocurriendo, sabiendo que no con eso estamos creando unos verdugos y unas víctimas, sino que estamos poniendo pues nombre a lo que ocurre y a partir de ahí podemos construir algo mejor, ¿no?
8: Pues como dice Marta Martínez Novoa, las familias perfectas no existen porque no están formadas por seres de luz, sino por personas complejas y por personas falibles. Al final, todos estamos llenos de matices, no hay ni buenos ni malos, pero todos formamos la familia que al final también es el cimiento sobre el que se sustenta las sociedades actuales y occidentales. Marta, enhorabuena por tu trabajo. Muchísimas gracias por acompañarnos en fin de semana.
9: Muchísimas gracias a ti por tenerme. Muchas gracias.

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2: Son las 4 o las 3 en Canarias.
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2: 39 días han pasado de la invasión de migrantes en Ceuta. Hoy empieza la vuelta al cole allí, en la ciudad autónoma, y la situación sigue sin mejorar. Los incidentes en las calles se multiplican cada día más y los migrantes siguen acampando en las playas. Este martes hemos conocido que la Audiencia Nacional va a investigar penalmente la entrada masiva de migrantes allí. La jueza María Tardón considera que pudo existir una actuación organizada por parte de Marruecos que habría afectado gravemente a la integridad territorial de España. Aún así, Sánchez sigue sin pensar en el país magrebí como artífice de ello.
3: Entender qué ha pasado, asegurarnos de que no vuelva a suceder. Por supuesto, vamos a esclarecer lo que ocurrió aquella semana de julio. Lo compartiremos con la ciudadanía con total transparencia.
2: Preguntas al aire. Aunque para el presidente de Ceuta no hay dudas, asegura Vivas que fue Marruecos quien planificó la invasión.
4: Yo estoy convencido que detrás del golpe está Marruecos, que todos los indicios apuntan a eso. Y ha puesto de manifiesto de una manera categórica que la seguridad de Ceuta, la integridad territorial de España y la de Europa depende de Marruecos. En estos días he oído declaraciones desde el otro lado de la frontera que ponen en cuestión nuestra soberanía. Yo no me voy a entretener mucho en esto, pero sí voy a decir con toda rotundidad que Ceuta es España hasta la médula.
2: No es el único frente que tiene el Gobierno y el Partido Socialista en marcha, ni mucho menos. Hoy declara el que fuera CEO de Plus Ultra, Roberto Rosselli, después de que ayer el expresidente de la compañía Plus Ultra, Julio Martínez Sola, afirmara ante el juez el pago de una comisión del 1% a Zapatero una vez se efectuase el rescate de la aerolínea. Patricia Rossetti.
5: Un pago a éxito si la operación salía adelante. Julio Martínez Sola ratificó que pagaron ante la delicada situación de Plus Ultra y con el socio de Zapatero, Julito, pactó la comisión, un 1% de los 53 millones que inyectó la SEPI, algo que llamaron labores de acompañamiento para conseguir la ayuda española. Un pago necesario, dijo ante el juez, según fuentes jurídicas. Recurrieron al expresidente como medida desesperada por las consecuencias de las restricciones impuestas por el COVID, un dinero que iba al grupo Zapatero. Ante el juez Calama, el expresidente de Plus Ultra contó que en abril de 2020 Zapatero le llamó desde un teléfono oculto para anunciarle que su grupo le iba a ayudar, aunque no tiene conocimiento de las acciones concretas del expresidente. Fue una llamada de unos 10 minutos. Martínez Sola le expuso la difícil situación de la compañía y la necesidad de acceder a un crédito ICO. Zapatero le respondió que iba a hacer las gestiones oportunas y a partir de ahí su contacto fue su socio.
2: Y más cosas. Bruselas exige a España más transparencia respecto a los despidos de trabajadores con contratos de prácticas. El Gobierno va a aprobar hoy un Real Decreto para limitar los periodos de prueba a 6 meses, salvo excepciones, y obligar a justificar las condiciones para superarlos. Un cambio que afectará a miles de trabajadores, Marta Ruiz.
6: Bruselas nos exige más transparencia en las relaciones laborales. Uno de los puntos negros, los trabajadores despedidos durante el periodo de prueba. Más de 600.000 hasta julio, según datos de la Seguridad Social. A Jordi le dieron la oportunidad en un periódico y creía que todo iba bien.
7: Me estaba yendo muy bien, pero finalmente cuando llegó el final del periodo de prueba yo pensaba que me iba a quedar, obviamente. Finalmente me dijeron que no lo pasaba.
6: El gobierno quiere limitar los periodos de prueba a 6 meses, salvo excepciones pactadas por convenio, y que los contratos incluyan requisitos que, de no cumplirse, justificarían el posible cese. Ahora mismo se puede despedir sin justificación ni indemnización. José Ignacio López, catedrático de Organización de Empresas de la Universidad CEU San Pablo.
8: Se está utilizando en muchas ocasiones el periodo de prueba de ese contrato indefinido como válvula de flexibilidad cuando se está restringiendo por los antiguos contratos temporales.
6: El Real Decreto también incidirá en la transparencia algorítmica, reglas claras del juego cuando se usa la IA para tomar decisiones sobre los trabajadores.
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2: Y en los deportes, atención, este martes vuelve la Champions. El Real Madrid recibe al Inter de Milán en el Bernabéu, mientras que el Betis visita al Lille en el estreno de ambos en la misma competición europea. Y en baloncesto, continúa el Mundial Femenino en Alemania con los primeros cruces de octavos de final. España, que ayer cerró la fase de grupos frente a Japón y espera rival para la siguiente ronda. Mucha atención al tenis, porque esta madrugada Carlos Alcaraz disputa los cuartos de final de del US Open frente al estadounidense Ben Shelton. Y también sigue la Vuelta Ciclista a España, que encara su última semana con la pelea por el maillot rojo completamente abierta. Enric Mas sigue de líder. 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

0: Hola, ponedores, ¿qué tal? Muy buenos días. Bienvenidos a las 4 y 5 de la madrugada. Gracias, Xavi Lasso, por actualizarnos la información. Yo espero que los ponedores estén bien y que, bueno, estén muchos uniéndose ahora mismo al programa. Llevamos desde la 1:30 poniendo las calles y lo vamos a hacer. Quedan 2 horas de momento de radio. Quien te saluda es Beatriz Calderón y lo hago en este martes, que es 8 de septiembre del año 2026. Como decía, aquí llevamos un ratito y lo hacemos gracias a un equipo que tenemos que es maravilloso. Entre ellos está Hugo Santos, que además se incorporó hace muy poquito. ¿Qué tal? Muy buenos días.
1: Muy buenos días, Bea, y muy buenos días a todos los ponedores que seguían con nosotros desde la 1:30, como bien has dicho, claro, o que están entrando ahora mismo.
0: Algunos llevan un ratito, otros, sin embargo, se levantan porque ahora van a empezar con sus quehaceres o porque se han despertado.
1: Exactamente, claro, que se pueden haber desvelado, ¿eh?
0: Claro, que ahora te desvela. ¿Tú sufres de insomnio?
1: Fíjate que no, además eso es una cosa, puede caerme un meteorito al lado que puedo seguir durmiendo perfectamente, macho.
0: Duermes como un tronco, que se suele decir, ¿no?
1: Exactamente.
0: ¿Y ahora te está costando dormir de día?
1: Fíjate que depende, al principio la semana pasada me costó un poquito los primeros días, pero ahora ya estoy cogiendo ritmo y en cuanto toco la cama me quedo dormido.
0: Genial. O sea, bueno, luego hay algún que otro truco que siempre damos a los compañeros. Bueno, cuéntame, Hugo, hasta las 5 de la mañana, ¿de qué cosas hablamos?
1: Pues mira, en esta hora vamos a recordar cuál está siendo nuestro leitmotiv durante el programa para que los ponedores pues podáis darnos vuestra opinión, si os apetece. Esta madrugada hablamos de cómo el calor tan sofocante que hemos pasado este verano y que aún se sigue soportando en muchos puntos de España, pues afecta a nuestra salud, no solo la física, sino también la mental. Ponedor, ¿tú prefieres el verano o el invierno? ¿Te haces mejor al calor o, en cambio, eres más de frío? ¿Podrías decirnos cuántos grados tenéis a esta hora en el lugar donde vivís? Contadnos, os leemos y os escuchamos. Y a esta hora también nos acompañará Jorge Alcalde, pues nuestro divulgador científico favorito, que nos va a hablar de una hormona de la que hemos oído cuáles son sus beneficios en muchas ocasiones y que, según los últimos estudios, puede que no sea para tanto. Y esta es la testosterona.
0: Pues de esta hormona vamos a hablar para que nos cuente un poco la importancia que tiene o no en el cuerpo humano. También momento de conocer la información del tiempo, que decíamos que estamos hablando de esta ola de calor un pelín tardía que ha llegado en los primeros días de septiembre y que nos ha mantenido a prácticamente todo el país por encima de los 40 grados y con noches que no bajaban de los 25. Es algo realmente agotador porque el cuerpo humano, a partir de una temperatura, la media más o menos, está en unos 36-37 grados, es la temperatura corporal. Cuando el ambiente está muy por encima de esa temperatura, el cuerpo empieza a notarlo, se sofoca y se puede llegar a encontrar mal. Y como decía nuestra experta, a la 1:30 de la madrugada puede llegar incluso a ocasionarnos graves problemas de salud. Pero bueno, al margen de esto, no sé, tú nos tienes que contar una buena noticia, es decir, bajar un poquito las temperaturas o vamos a continuar igual.
1: Pues mira, yo no sé si es que se está manteniendo esa ola de calor de verano o estamos adelantando lo que se llama el veranillo de San Miguel, esta temporada de calor que tenemos a finales de septiembre, ¿no?
0: ¿Qué hace ahí? Bueno.
1: Sí, porque la situación es que tenemos, bueno, estabilidad por toda la península, salvo en Galicia, donde hay un frente que va a dejar fuertes precipitaciones que se van a ir extendiendo de oeste a este durante todo el día, hasta llegar incluso a zonas del País Vasco por el norte o a la Sierra de Madrid por el centro, esas lluvias. Las calimas, por otro lado, van a seguir persistiendo en las Canarias y con menos fuerza en el sur peninsular. Las temperaturas, que es lo que más nos importa hoy, pues van a seguir siendo altas en muchos puntos, lo siento. Pero por fin parece que van a predominar los descensos, que vamos a ir notando más el día del miércoles. Pero vamos, primero va a llegar a Galicia. Como decía antes, hay un frente que va a llegar y entonces va a notarse un descenso de hasta 5 grados. En el resto del país pues no vamos a tener tanta suerte, porque pues va a continuar con temperaturas muy elevadas. Albacete, que está en plena feria, y Sevilla van a rondar los 40 grados, mientras que las más frías, con 13 grados, van a ser Lugo y Salamanca. Entonces, pues bueno, que gran parte del país vamos a continuar con estas noches tropicales que nos están encantando a los
0: sí,
1: fans
0: sí.
1: del frío.
0: Estamos, léase la ironía, ¿verdad?
1: Sí, ¿verdad? Y que está predominando pues en este comienzo de septiembre tan atípico.
0: Es lo que hay, un poquito de calor todavía, pero bueno, en esta semana yo creo que la cosa en algún momento mejorará. Tienen que bajar las temperaturas, ahí
1: sí,
0: nos van a quedar.
1: En algún momento va a tener
0: ahí
1: que
0: nos
1: parar
0: va a
1: esto.
0: Quedar, en algún momento vamos a tener que hacer el cambio de armario, seguramente. Pues muchas gracias, Hugo. Vamos a escuchar ahora a nuestros ponedores que ya se han presentado, es decir, que ya nos han mandado su placa en la que se identifican como ponedores, nos dicen cómo se llaman, qué es lo que hacen, por qué nos escuchan, lo que más les gusta del programa. Todo esto al 662-942-605 en una bonita nota de voz. Notas de voz que luego escuchamos así como en un tren de voces, que queda muy bien. La verdad es que anímate, 662-942-605, déjanos la tuya.
2: Hola Pulpo, soy Domingo de Las Palmas. Me encanta de oírte. Todas las noches te oigo. Soy pensionista, pero duermo poco. Y por eso me encanta oír y darte las gracias porque nos hace pasar las noches mucho mejor. Y todos los que están trabajando. Vale, Pulpo. Dale. Yo soy ponedor. Gracias.
3: Saludos desde El Salvador. Aquí los estamos escuchando. Son las 9 de la noche con 26 minutos. Y pues, felicidades por esa gran programación. Yo los escucho mientras trabajo a toda hora, 24 horas. Todos sus programas son muy amenos. Saludos desde El Salvador, Centroamérica.
4: Hola, buenos días. Soy Marifrancis Muñoz y soy ponedora, fan de ponedora. Nos enganchamos todos los días a las 5 de la mañana con linterna, por supuesto, porque si no, no vemos nada. Así que escuchamos el programa y estamos encantados. Nos sirve de distracción. Así que todos los días, como he dicho, escuchamos. Somos fan. Buenos días y que sigáis así con este programa tan maravilloso. Un saludo de Agrícola Muñoz Lorenzo. Hasta luego.
0: Maravillosas sois vosotras.
1: Qué alegría, qué alegría, qué alegría.
0: Con las linternas escuchando el programa porque les animamos la madrugada. Gracias de verdad a todos estos ponedores que se presentan y que, bueno, pues nos sacan una sonrisa. Si os conocemos mejor, sabemos quiénes sois, quiénes estáis ahí detrás. 662-942-605, déjame tú también esa nota de voz y te vamos a escuchar. Y ahora sí, si nos estás escuchando a las 4 y 12 es porque eres un ponedor de calles y juntos nos vamos a ir a por el

0: Buenos días, ponedores y equipo. El calor aquí en Valencia, lo peor que hay es la humedad. Lo que pasa que yo pues tengo una casa bien acondicionada y la verdad es que pues gastándome el dinerito pues es soportable. Cuando hace mucho calor ponemos aire acondicionado y bien. Y la terracita por la noche pues también se puede soportar. A veces me duermo en la terraza, se hace mucho bochorno y estoy fresquito y bien. Pero bueno, el calor es... Pero aquí la humedad, aquí en Valencia, es sofocante. Bueno, y ayer felicité a Cristina Platero, que era su cumpleaños, y el mío también, lo sé por eso. Pues nada, aquí hoy en Antena, en público, felicidades a Cristina por su cumpleaños. Yo ayer también hice 60. ¡Soy ponedor!
1: El 7 de septiembre, ¿eh? Muchas felicidades a Cristina
2: felicidades,
1: Platero.
2: Cristina.
1: Que además, no sé, ¿cuántos son? 35 o algo así, ¿verdad, Cris? Se lleva las manos a la cabeza.
2: Casi, casi igual.
1: Aquí, de todos modos, en el programa no pasamos de los 35. Los tenemos 20 añeros y luego el resto que no lo somos, pero que no tenemos más de esa edad. En esa edad nos plantamos todos aquí.
2: El espíritu, ¿qué te parece? El espíritu de la juventud, es que ese es indomable.
1: El espíritu del ponedor, que es un espíritu joven. Un espíritu que cree que todavía puede trasnochar sin castigarse. Esperamos llevar razón y que no tengamos ningún problema de salud, que dicen que la noche desgasta mucho, pero aquí queremos dar guerra durante mucho tiempo.
2: Para nada.
1: Mensajes de los ponedores hablando del calor. Cierto lo que ha contado este ponedor, en la zona del Levante, en Valencia, sí. y toda esa zona, es verdad que yo, de hecho, a mí se me riza el pelo, o sea, directamente. Yo salgo de Madrid, voy acercándome y ya cuando llego a la costa el pelo cobra vida.
2: Además es una sensación, la condensación, el sudor, o sea, es que se hace hasta gotillas, sí, pequeñas, sí, es una, sí, cosa, sí, sí, terrible.
1: Sí, el calor del interior es seco,
2: sí,
1: tiene también su parte desagradable, pero puedes respirar mejor y es más cómodo, yo creo, que el de la humedad, que te duchas, sales de la ducha
2: y
1: estás otra vez empapado. Bueno, mensajes de nuestros ponedores, léeme alguno.
2: Pues mira, te cuento, porque es que Stanislao, que vive en Cádiz,
1: sí,
2: dicen que este verano pues no han tenido tanta queja, porque es que, fíjate, ha predominado lo que llaman el poniente moderado.
1: Claro, que no ha habido mucho levante, me lo han dicho también unos, justo, amigos que han estado 20 días.
2: Pues y
1: qué bien.
2: Vamos, un aire fresquito que es muy habitual, y que, por ejemplo, con 28 grados, que ya es calor, aunque ya estemos acostumbrados a temperaturas más altas, pues con ese poniente se está pasando pues un día maravilloso.
1: Qué bien, sí, sí,
2: sí, sí, da gusto.
1: Bueno.
2: Sara Torralba, que es de Vitoria, pues que debería hacer más fresquito, dice que llevan un par de veranos que ya sobrepasan los 30 grados, incluso este que han llegado,
1: claro,
2: a los 40.
1: Claro, además en el norte lo notan mucho, en Vitoria siempre un fresquito, ¿verdad?
2: Sí, sí, sí, además que
1: y,
2: es...
1: Y llevan unos veranos que, jolín, han dado picos este
2: exactamente,
1: año.
2: Exactamente, y es que es una cosa que no es normal allí, y es que no solo eso, y eso es lo que hablábamos hace, uh-huh, un par de días, es que llevan un tiempo muy largo sin una sola gota de lluvia desde
1: que
2: hace meses.
1: Que es lo raro también, que no llueva,
2: es
1: de
2: complicado.
1: Esto hablamos hace nada, muy poquito, sobre la, uh-huh, sequía. En el norte del país, que es algo raro de ver porque en el sur estamos más acostumbrados.
2: Y sobre todo que es preocupante.
1: Pero es preocupante, sí. Tenemos también otro mensaje en el 662-942-605.
3: Pues buenos días, aquí
1: buenas.
3: Lucena, Paco, trabajando en el campo, y estamos ya en Lucena, Córdoba, a 28 grados. Así que no vean la que va a caer hoy. La Rebequita la vamos a dejar a mi hijita guardar.
2: Se va a pasar muy bien en Lucena.
1: Que por lo que sea todavía no va a hacer el cambio de armario.
2: No, no hace falta, no hace falta por aquí, por Córdoba.
1: De momento no lo va a cambiar. 4:19 de la madrugada, poniendo las calles en directo, y vamos a seguir, ¿eh?, hasta las 6 de la mañana leyendo mensajes de nuestros ponedores, hablando del calor sofocante. Pero ahora toca jugar a Adivina el Tutorial.

0: Es lo que toca los martes. Llega ese momento del tutorial, como siempre, bueno, que nos enseña a hacer una cosa. Es que los tutoriales que encontramos en la red siempre nos enseñan a hacer algo, por muy curioso que sea, ¿no? Hay cosas que son más normales, ¿no? El tutorial de enseñarme a cambiar una rueda. Pero hay otros que nos han resultado curiosísimos, la verdad, a enseñarnos a hacer cosas insospechadas. Así que, Hugo, tú explícanos un poquito cómo funciona. Es el primero que tú haces, ¿verdad?
1: Sí, sí, sí. Además, estaba diciendo, a ver si lo explico bien, que es una cosilla
0: pues venga,
1: un poco complicada.
0: Adelante.
1: Bueno, vamos a escuchar un sonido sacado de un tutorial de YouTube para que los ponedores adivinen qué es lo que nos está enseñando a hacer este vídeo. De momento, para que vayamos cogiendo la idea de lo que nos va a contar hoy este tutorial, vamos a poner la primera pista.
2: El mayor obstáculo es el miedo. Para aliviar ese miedo, acuéstate boca arriba y respira todo el aire que puedas y manténlo en tus pulmones.
1: Pues
0: de momento has hecho lo que todos. ¿Qué pasa? ¿Que os paséis las instrucciones o qué?
1: No, hombre, ¿por qué lo dices?
0: De un becario a otro os vais pasando la instrucción de la primera pista, pon algo que no tengamos ni idea. Porque ahora mismo, claro, el miedo y boca arriba.
1: Yo debo decir que cuando hice la primera pista y la he repasado varias veces he dicho, a lo mejor es un poco abstracta.
0: Difícil, ¿no? Pero bueno, de todos modos yo siempre confío en mis ponedores. Tú lo mismo no, que no los conoces, pero yo en mis ponedores...
1: Yo creo que sí. Además, busco estimular su imaginación, a ver qué dan de sí.
0: A ver si son capaces de adivinar con esta pista, que es la primera, el tutorial. Dime qué tienen que hacer.
1: Pues mira, es igual un poco pronto, pero si creéis que ya sabéis lo que estamos hablando en este tutorial, manda una nota de voz contándonos qué nos está enseñando a nuestro WhatsApp del programa, 662-942-605.
0: Muy importante decir pista número uno. Un poquito de música y seguimos.
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0: El paraíso, Mikel Izal, sonando a las 4:24 de la madrugada, poniendo las calles, como decíamos en nuestro temazo, a eso de la 1:30 de la madrugada. Hablábamos de cómo el calor extremo que estamos sufriendo este verano afecta a nuestra salud, más allá de los golpes de calor o de una deshidratación puntual. Ojo, porque España ha vivido en este 2026 el verano más cálido desde que hay registros y se han contabilizado más de 5.000 fallecimientos en los meses de junio, julio y agosto, que pueden atribuirse al calor. De todo ello, Pulpo charlaba con Cristina Linares, que es codirectora de la Unidad de Cambio Climático, Salud y Medio Ambiente del Instituto de Salud Carlos III. La escuchamos.
1: Hola, buenas noches, Pulpo.
2: Buenas noches. Es que lo primero, gracias por aguantar hasta esta hora para estar con los ponedores de calles aquí en la cadena COPE y tratar esto que llama la atención y que, oye, hay que poner en alerta que están falleciendo 5.000 personas al año en torno a esto del calor que tenemos cada vez más alto.
1: Sí, bueno, esto es una cifra que es una estimación. Todavía no ha terminado el verano. Aunque estemos en septiembre y pensemos que ya tendríamos que estar con el modo otoño, realmente esto no está siendo así. Incluso también sabemos que hubo ya una, no llegó a ola de calor meteorológica, pero sí que se elevaron mucho las temperaturas en junio y en mayo, que no son meses, sobre todo mayo, finales de mayo de este año, que hizo bastante calor por encima de lo normal y por eso se están batiendo estos récords que comentabas, ¿no? En la introducción del tema, porque al final lo que está pasando es que es un verano continuo, ya no tenemos estos meses tan marcados de julio y sobre todo agosto, sino que ya podemos detectar altas temperaturas prácticamente desde finales de mayo hasta finales de septiembre. Y esto hace que se incrementen mucho las cifras de mortalidad atribuible a esos extremos térmicos. Sabemos además que las primeras olas de calor son las que más mortalidad dejan porque es las que más personas susceptibles están vulnerables a las altas temperaturas.
2: Sí, sí, tal cual, tal cual. Fíjate, tú, Cristina, llevas años estudiando cómo las temperaturas extremas y también la contaminación están afectando a nuestra salud. Y además, el Instituto de Salud Carlos III ha realizado, bueno, pues muchísimos análisis que también relacionan ese calor extremo con varias patologías que van más allá de los golpes de calor. Detállanos algunas cosas de estas que estoy diciendo, porque claro, aquí la gente está ahora mismo abriendo bien las orejas.
1: Bueno, lo principal que hay que tener en cuenta sobre cómo afectan las altas temperaturas a las personas es que lo que provocan es una descompensación en el cuerpo. Es decir, no solamente los golpes de calor solo contribuyen a esa sobremortalidad que se mide en verano un 2, un 3%. Realmente las personas que ingresan o que tienen una muerte prematura por efecto de las altas temperaturas es porque tienen una enfermedad previa que es susceptible a al calor, ¿no? ¿Y por qué puede pasar esto? Bueno, como comentaba, el calor sobre todo lo que nos provoca es una principalmente alterarnos lo que es nuestra sudoración y nuestra evotranspiración. Esto hace que aumente nuestra tensión arterial y que se generen o se pongan en marcha, mejor dicho, una serie de mecanismos en nuestro organismo que para compensar ese exceso de calor y esto afecta a muchos sistemas y a muchos órganos, principalmente pues personas que ya tienen enfermedades cardiovasculares, personas con diabetes, por ejemplo, personas con enfermedades endocrinas, también personas con afectación respiratoria o cardiorrespiratoria, pues personas asmáticas, personas con enfermedad pulmonar obstructiva crónica, personas con enfermedades renales, ¿no? Todo lo que es insuficiencia renal o personas que tienen un marcado desequilibrio electrolítico ya de por sí por su enfermedad previa, pues claro, con las altas temperaturas se descompensan muchísimo porque el primer síntoma es esa deshidratación o esa falta de humedad y de un adecuado equilibrio electrolítico en el cuerpo. Y luego tenemos el gran rango de las enfermedades mentales. Esto mucha gente no lo conoce, pero muchas de las enfermedades mentales, por ejemplo, todas las que tienen que ver con falta de dopamina en el organismo, pues todo lo relacionado con enfermedades de Parkinson, epilepsia, demencia, incluso la depresión, estas personas no termorregulan bien su mecanismo fisiológico, hace que no se termorregule bien el cuerpo. Y además la medicación que se toma hace que tengan una falta, una sensación como si no tuvieran sed, ¿eh? Es como si entonces esto hace que se deshidraten muy muy fácilmente, ¿no? Y hay que estar muy pendiente de los médicos de atención primaria, las personas de servicios sociales, pues de este tipo de personas vulnerables o pacientes más susceptibles que se ven alterada su claro. Su enfermedad en estos episodios de altas temperaturas, pero bueno, también las embarazadas pueden ver alterado su gestación por este aumento de la tensión arterial, personas obesas, personas con discapacidad cognitiva o dependientes, personas que sean dependientes. Es decir, que realmente el calor afecta a un amplio rango de pacientes vulnerables, principalmente son pacientes mayores, pacientes ancianos con varias comorbilidades, es decir, que tienen más de una enfermedad y que, bueno, pues el calor lo que les genera es una descompensación generalizada que hace que empeore esa enfermedad que ya tienen persistente en su organismo y con la que conviven día a día.
2: Claro, claro, es tremendo. Incluso para el tema de las patologías respiratorias, dicen que también empeora mucho el tema, porque tengo a un ponedor, Gregorio, que me dice, Pulpo, yo que tengo EPOC, con el calor lo paso fatal. Es que, claro, esa gente lo tiene que pasar muy mal, ¿no?
1: Sí, porque las patologías respiratorias, claro, se ven muy influenciadas por todo el tema de su relación a su vez con el sistema cardíaco. Es decir, necesitan bombear muchísima más sangre para que ese oxígeno que necesitamos en nuestras células sea eficiente y sea efectivo, ¿no? Para cumplir nuestras funciones básicas. Entonces, si la llegada de ese oxígeno a las células se ve comprometido porque el cuerpo está combatiendo, digamos, su primera función es disipar calor, la evotranspiración, pues claro, todo esto hace menos eficiente el proceso de respiración en personas con enfermedades respiratorias, como digo, personas asmáticas.
2: Sí.
1: Claro, todo esto, el calor al final lo que hace es complicar muchísimo más su enfermedad, incluso pueden llegar a tener brotes porque su sistema se encuentra comprometido y es la gente que nos ingresa principalmente.

0: vitales dentro de un rango de temperaturas óptimo, cuando todo tu cuerpo está, como claro, digamos, funcionando prioritariamente para disipar ese exceso de calor. Esa, solo tenemos dos mecanismos para disipar el calor, los mamíferos, ¿no? Principalmente la sudoración y una irrigación periférica mayor para favorecer, claro, esa sudoración. Entonces eso descompensa el resto de funciones vitales, y si ya las tienes comprometidas, pues claro, pues igual que en el caso de los enfermos renales, pues fíjate, sí, lo importante que es el desequilibrio electrolítico, ¿no? Para el buen funcionamiento del resto de funciones vitales. También influye mucho, por supuesto, la humedad en el ambiente. Cuanto más humedad ambiental hay, más cuesta evotranspirar, con lo cual tu cuerpo se vuelve más ineficiente. Por eso el calor húmedo siempre se dice que es peor que el calor seco desde el punto de vista de la salud, porque realmente es intentar evaporar más agua a una atmósfera ya cargada, claro, de agua. Entonces todo esto es sumamente importante para estos pacientes vulnerables. Y ya, sí, si encima estás tomando una medicación, uf, que no te permite tener la misma sensación de sed que una persona sana, o que no te hace sentir que te estás deshidratando, pues claro, ya se complica muchísimo más, porque realmente no te das cuenta de este desequilibrio.
1: Sí. Da gusto escucharte, Cristina. Estamos aquí en la madrugada, ahora con este calor que estamos viviendo estos días todavía de septiembre, por la noche es verdad que bajan un poquito las temperaturas y estamos más a gusto y se siente uno mejor, pero me pongo a pensar ahora en la ansiedad, ¿no? En la ansiedad, que es también la llamada epidemia del siglo XXI, Cristina. Yo no sé si un calor exagerado la acrecienta o la provoca incluso, porque claro, estas cosas hay que tomarlas muy en serio.
0: Este es el otro espectro, ¿no? De la salud mental. Lo que hemos comentado hasta ahora era un poco síntomas físicos, ¿no? Sí. Todo lo que influye sobre los mecanismos fisiológicos del cuerpo. Pero ¿qué pasa con el otro espectro, no? Es decir, lo que sí que sabemos es que altas temperaturas mantenidas durante mucho tiempo, tanto durante el día, que al final una temperatura máxima alta lo que va a producir también es una temperatura mínima alta, es decir, por la noche lo más normal es que haya unas mínimas por encima de lo normal, que es lo que está pasando estos veranos, y que la gente no consiga, las personas no consigan descansar adecuadamente, sí, esto tiene unos efectos importantes sobre tu funcionamiento diario, es decir, claro. A lo largo de todos estos años de investigación y de toda la bibliografía que se va generando en torno a los efectos del calor en la salud, bueno, pues sí que se ha visto que el calor puede influir, por ejemplo, en tu menor rendimiento de trabajo, puede influir, sí, en la forma de conducción, es decir, tú si no has descansado durante varias noches, al día siguiente no conduces igual porque no estás igual de atento, porque estás cansado, afecta mucho digamos, a la concentración de las personas. Esto lo sabemos mucho con los profesores en las aulas, por ejemplo, este gran problema que tenemos, pues eso, con lo que comentaba al principio, en mayo, por ejemplo, que se alcanzan unas temperaturas, especialmente en el sur de la península, muy altas, y que los docentes casi no pueden dar clase, pues porque los niños están asfixiados, e impiden mucho las funciones de concentración y de atención. Y luego hay otro aspecto también importante, uh-huh, respecto a los efectos del calor, y es que aumenta, digamos, las conductas de riesgo o incluso la violencia. Está demostrado que, por ejemplo, cuando se producen más asesinatos, crímenes con violencia, etcétera, incluso feminicidios, el calor es un factor más de riesgo. ¿Por qué? Sí. Bueno, porque confluyen muchos factores, ¿no? En primer lugar, claro, cuando hace más calor, la gente sale menos de casa, con lo cual también convives más con tu agresor, que además en vacaciones también al final se pasa más tiempo. También consumes más sustancias, pues bebidas alcohólicas o, bueno, pues para tratar de, por una parte, de refrescarte y por otra parte también de evadirte del calor. Entonces hay muchas conductas de riesgo que están asociadas.

0: asociadas a fenómenos de altas temperaturas, porque se ve que es un factor que exacerba pues todo el tema de violencia y, como tú decías, también de ansiedad, ¿no? Porque al final es algo que es difícil de combatir si no tienes los medios para,
1: totalmente,
0: para
1: totalmente.
0: Ello.
1: Fíjate, Cristina, yo que te iba a decir que yo tenía la sensación que cuando hacía mucho calor, cuando teníamos los calores extremos que hemos vivido durante unas cuantas jornadas, sobre todo en el mes de agosto, lo sé porque yo lo he vivido, digamos que estamos de mal humor, es que nos enfadamos, es como cuando no dormimos bien, que vamos cruzados todo el día.
0: Sí, es agotador. O sea, es lo que te hace es aumentar la sensación de irritabilidad. Lo que estás deseando es buscar un sitio donde puedas estar a una temperatura óptima, principalmente por la falta de descanso.
1: Claro. Me pongo a pensar también en el caso de los niños, ¿no? Este programa lo escuchan muchos papás, muchos abuelos, y claro, nos preocupamos por nuestros hijos, lógicamente, pero en el caso de los niños, que son especialmente vulnerables, ¿cómo les afecta estas temperaturas? Lo digo por su salud, ¿no? El pasar tantos días soportando temperaturas tan altas como las que hemos tenido este verano.
0: Bueno, principalmente los niños, afortunadamente, y no es más difícil que sufran un episodio importante sobre su salud, principalmente porque su sistema termorregulador está nuevo y funciona perfectamente. Entonces consiguen
1: Está nuevo, claro. Está en garantía, ¿no?
0: Está en garantía, ¿no? Lo acaban de estrenar. Entonces, claro, ellos tienen termorregulan perfectamente. Entonces, eso ya es un factor a su favor. Pero esto no quita que, pues, si están, por supuesto, expuestos a altas temperaturas durante, por ejemplo, las horas centrales del día, pues las famosas insolaciones, golpes de calor, que incluso conducen, pues, a cuadros más complicados de diarrea o por deshidratación, o bien también, pues, vómitos por desequilibrio electrolítico, etcétera. Es decir, cuidado, los niños tienen dos factores a su favor para combatir las temperaturas. Uno es lo que, como comentábamos, ¿no? Su sistema termorregulador está en garantía, está nuevo. Y otro es que normalmente tienen adultos vigilándoles. Es decir, el principal problema que tenemos con las personas mayores es que no tienen una mamá o un papá que estén pendientes de que estén hidratados, de que no se expongan a una alta insolación, por ejemplo, que no salgan a pasear en las horas centrales del día. Con los niños, pues solemos tener pues muchísimo más cuidado, ¿no? De protegerles, que estén en zonas de sombra, que estén en zonas ventiladas. Por supuesto, dar la tabarra con que venga, que tienes que beber, que tómate un zumito. Es decir, al final los niños cuentan con esa ventaja. Esto no quiere decir que un pico de calor no les afecte y, por supuesto, que les impida dormir peor por la noche, etcétera, etcétera. Es decir, no dejan de ser sobre todo los lactantes, no dejan de ser población de riesgo porque tienen que estar constantemente hidratados, eso sí.
1: Pues nos quedamos con toda esta información que hemos compartido con toda la audiencia. Te quedas también en el podcast, te vamos a escuchar y te vamos a analizar. O sea, es muy importante lo que acabas de contarnos a los ponedores. Cristina Linares, codirectora de la Unidad de Cambio Climático, Salud y Medio Ambiente del Instituto Total Nada, Salud Carlos III. Gracias por hacernos entender un poco lo que ha pasado con las temperaturas y que sepas que a partir de ahora en el currículum también tienes que decir que eres una ponedora de calles, ¿eh?
0: Por supuesto.
1: Vale. Cristina, que vaya muy bien la madrugada. Gracias.
0: Muchas gracias. Gracias.

0: Lo que nos gustan los bares en España, la cantidad de bares que hay, y hemos hablado muchas veces de ello y de la importancia que tienen, pues por ejemplo en los pueblos pequeños, que cuando cierran el bar es un auténtico drama, porque es el centro cultural prácticamente de la localidad, ¿verdad?
1: Cultural, social, de todo. O sea, las mejores historias de un pueblo muchas veces se viven en el bar del pueblo.
0: La manera que tienes de relacionarte con el resto de vecinos, porque oye, echar el cafelito y la partidita de cartas, pues eso la verdad que no tiene precio. Son las 4:45 de la madrugada, vamos llegando poquito a poquito a las 5, pero claro, tenemos que seguir jugando a Adivina el Tutorial. Y es que tenemos el WhatsApp hasta arriba de mensajes.
1: Sí, sí, sí, además que la gente ya se va acercando un poquito a lo que es la respuesta. Estamos escuchando sonidos, te recuerdo, sacados de un tutorial de YouTube para que los ponedores adivinéis qué es lo que nos está enseñando a hacer. Mm. Ya hemos puesto antes la primera pista.
0: ¿Qué primera pista?
1: Sí, era un poquito abstracta.
0: Que la primera pista podría ser cualquier cosa. O sea, cualquier cosa que te pueda dar miedo, pues puede ir por ahí.
1: Sí, que te dé miedo y que digas, tengo que coger aire de mis pulmones.
0: ¿Ahora qué es lo que tengo que hacer?
1: Pues vamos a ver ahora qué nos cuenta la segunda pista. ¿Qué
0: Venga,
1: es lo que
0: vamos
1: que
0: con ella.
2: El siguiente paso, mantén tus brazos hacia abajo, mueve también tus pies.
1: Habla de la coordinación.
0: Aquí ya, o sea, hay que movimiento.
1: Ya, ya hay cosas. Ya
0: no es como antes, que era como mantén de tumbado hacia arriba.
1: Claro, exactamente. O sea, aquí ya puedes ubicar también en un espacio. O sea,
0: aquí ya te estás moviendo.
1: Exactamente. Vale. Yo creo que ya vamos a ir poquito a poco. Te recuerdo que para participar, ponedor, nos puedes mandar una nota de voz con tu respuesta y acompañándolo de pista número 2 al WhatsApp 662-942-605.
0: Ponedor, yo soy muy consciente de que de momento la cosa está un poco complicada, que es un poco difícil. Pero si ya lo sabes, lo dicho, pista número 2 al 662-942-605.

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7: A 9 minutos de llegar a las 5 de la mañana seguimos poniendo las calles y es momento ahora de abrir nuestra página de ciencia. Hoy hablamos además de hormonas, de una en concreto que suele relacionarse con el sexo masculino, aunque en realidad pues la tenemos todos, la testosterona. Asociada a más energía, fuerza y vitalidad, ahora una revisión científica advierte de que cuando hablamos del corazón, tanto el exceso como el déficit pueden ser perjudiciales. De hecho, se han llegado a poner de moda algunos tratamientos y suplementos con esta hormona. Pero claro, la pregunta que nos hacemos es, ¿de verdad estos son necesarios? Y sobre todo, ¿son seguros? Vamos a realizarle esta pregunta a Jorge Alcalde, a nuestro divulgador científico, que nos trae algunas novedades al respecto. Jorge, ¿qué tal? Buenas noches.
8: Muy buenas noches.
7: Oye, mira, la nueva investigación ha detectado que no siempre tener más testosterona es mejor.
8: Claro, y eso es un poco lo más sorprendente de esta noticia, porque efectivamente la testosterona se pensaba que era una hormona buena, y que tener cuanta más mejor era una buena opción de salud. Y lo que esta investigación novedosa descubre es que, a pesar de las virtudes de esta hormona, no siempre es bueno tener el exceso. De hecho, como en casi todas las cosas de la vida, la virtud está un poco en el medio, ¿no? Tener demasiada testosterona puede ser perjudicial para la salud, igual que tener demasiado poca. Y eso es lo que sorprende a los científicos después de esta investigación, y eso es lo que quizás en el futuro obligue a cambiar algunas estrategias terapéuticas relacionadas con esta hormona.
7: Se menciona como objetivo tener entre 350 y 550 nanogramos de esta hormona por decilitro de sangre. ¿Debemos interpretar esa cifra como un rango seguro para todos los hombres?
8: Esta cifra, sobre todo, lo que es un baremo medio interesante, igual que sabemos que existe un baremo medio de colesterol en sangre, por ejemplo, ¿no? O de vitaminas. Si observamos la testosterona que tenemos en sangre, lo ideal sería que estuviese precisamente en ese rango que tú mencionas. Que bueno, que a efectos del ser humano de a pie, pues tampoco dice mucho porque no somos capaces de interpretarlo día a día, ¿no? Pero sí para los médicos, para los especialistas. Superar ese rango puede conducir a algunas enfermedades cardiovasculares, y estar por debajo de ese rango pues también puede producir, según este informe, el riesgo de sufrir otras alteraciones, sobre todo a nivel celular. Así que cuando una persona tenga por debajo de esas medidas sus niveles de testosterona en sangre, pues el médico sabrá qué hacer. Y si una persona está complementando la testosterona porque está tomando suplementos que están muy de moda, pues si se excede de ese rango, también el médico tendrá que advertirle y hacer que cambie de hábitos.
7: Cuéntanos, Jorge, ¿qué controles médicos deberían realizarse las personas que siguen una terapia de reemplazo de testosterona?
8: esto es lo más interesante de esta investigación, ¿eh? Porque ya estamos diciendo que efectivamente se han puesto muy de moda estas terapias, que hay gente pues que a lo mejor quiere tener más vitalidad, sobre todo los hombres, ¿no? Porque es una hormona fundamentalmente masculina, aunque no solo masculina, que se utiliza, por ejemplo, para apoyar también la competencia en los deportes o para mejorar la vida sexual. La gente que pueda utilizar estas hormonas tiene que seguir un control médico que no solamente mide la cantidad de hormona, sino que según esta investigación debe medir también pues si hay una buena higiene del sueño, si existen otros valores en la sangre que están alterados, por ejemplo, la hemoglobina, de manera que está dando muchas pistas a los médicos para poder ayudar a estas personas que complementan sus dosis habituales naturales de testosterona y que no se pasen de esos niveles que se están demostrando que pueden ser peligrosos.
7: Claro. En un momento en el que algunos hombres jóvenes, como tú dices, utilizan la testosterona para mejorar pues el rendimiento físico o sexual, ¿cuáles son los principales riesgos de tomar estos suplementos sin una indicación médica?
8: Hay dos partes de nuestro organismo que se pueden ver muy perjudicados si hay demasiada o demasiado poca testosterona. Uno es el corazón. La salud cardiovascular está directamente relacionada con el exceso de testosterona. Se ha demostrado que hay un mayor riesgo de fibrilación auricular, esto es una patología que produce un latido irregular del corazón, que puede conducir en el futuro también a mayor riesgo de tener un infarto, por ejemplo, ¿no? Y por otro lado, también nuestras células se ven perjudicadas cuando hay un exceso de testosterona unido a otros valores de la sangre. El equilibrio de nuestras células se estropea un poquito. De manera que los cuidados que hay que tener es, primero, hacerlo siempre con recomendación de un profesional médico y después valorar el grado de obesidad, el tipo de ejercicio físico que se hace, la alimentación y el control de sangre general de esas personas, porque de esa manera se podrá acudir a estas terapias que son válidas sin ningún tipo de riesgo.
7: Jorge, una cosa, estamos hablando de si es buena, si es mala, si hay que tomarla en suplemento, pero ¿qué es realmente la testosterona?
8: Es una hormona que tenemos fundamentalmente los hombres, pero no solo los hombres, la inmensa mayoría de la producción de esta hormona se produce en los órganos sexuales masculinos, pero las mujeres también tienen dosis más pequeñas de testosterona y su función es el desarrollo de la diferencia sexual entre hombres y mujeres, de los genitales, del aspecto físico más masculino, del vello en la cara, etcétera. Aparte de generar también células que potencian el aumento de la masa muscular, que aumenta el aumento de la masa ósea. Es decir, que es una hormona muy importante para el equilibrio físico de una persona y que se genera de manera natural en las primeras etapas de la vida de un ser humano y va descendiendo su producción a partir de los 30, 40 años. Por eso, en algunos casos, es necesario tomar testosterona extra, tener algún tipo de terapia hormonal para que esa función que cubre siga produciéndose sin que tenga efectos para la salud.
7: Y una pregunta, ¿las mujeres también la tenemos? Porque comentas que no es solo masculina.
8: También, y también tiene esa función de generar masa muscular y es importante que también los niveles de testosterona en las mujeres sean adecuados. Pero sí es verdad que su presencia es muy inferior y, sin embargo, las hormonas sexuales femeninas, los estrógenos, son más importantes para el desarrollo de la facultad física de una mujer. Es más importante medir otras hormonas en el caso de las mujeres. Pero un exceso de testosterona en las mujeres puede tener también efectos muy negativos para su aspecto físico y para su salud. Y por lo tanto, también sería importante que se tuviese en cuenta.
7: ¿Qué consejo darías a los que quieren seguir un tratamiento con esta hormona?
8: El principal, jamás automedicarse. Entender que este tipo de medicaciones es positiva, en algunos casos es necesaria, que puede beneficiar mucho la vida de ciertas personas, pero que es importante que se tomen con control. Y después, según esta investigación, que el consumo de suplementos de testosterona vaya unido con un seguimiento médico de otros factores, sobre todo el ejercicio físico que se hace, de intentar evitar la obesidad y de vigilar la salud cardíaca periódicamente para saber que todo va en orden. Si esto se hace, pues se podrá vivir una vida más plena, se podrá tener más vigor físico, se podrán incluso evitar algunos males derivados del defecto de testosterona, sobre todo en los hombres, sin incurrir en los riesgos que parece que esta investigación pues nos está alertando.
7: Pues muchísimas gracias, Jorge Alcalde, como siempre, por explicarnos la ciencia de una manera tan didáctica. Buena madrugada y hasta la semana que viene.
8: Pues muy buenas noches, es que siempre es un placer charlar de ciencia a estas horas, bueno, a cualquier hora, pero a esta, especialmente la semana que viene más. Un abrazo.
7: Y así te esperamos para el próximo martes, ahora sí llegamos a las 5 de la mañana y que actualizar la información.
9: Dieron las 5, las 4 en Canarias.
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9: Fíjate, el gobierno desclasifica hoy varios informes de, bueno, con información secreta sobre la invasión a Ceuta del pasado 30 de julio. Xavi Lasso, ¿cómo estás? Buenos días, hermano.
10: ¿Qué tal, Pulpo? Buenos días. Y será mañana cuando se publiquen de forma oficial, cuando conozcamos el valor de esos informes. Sánchez lo utilizará para defender su postura de exculpar a Marruecos y Defensa advierte de cómo puede sentar esto a los servicios de inteligencia extranjeros. Todo ello coincidiendo con la visita de Juan Jesús Vivas a Bruselas, donde denunciará la situación de la ciudad autónoma. Ricardo Rodríguez, buenos días.
11: Bueno, días. Pedro Sánchez buscará desesperado un cambio de escenario con la desclasificación de informes de inteligencia tras ver severamente agujereada su tesis de que nadie anticipó la avalancha de más de 70.000 inmigrantes. El presidente pretende sacudirse el desgaste social porque ha dado por perdida la batalla frente a la opinión pública. Ese propósito de frenar el descrédito de su imagen y el de la acción del gobierno se cruza con sonados desencuentros entre Fernando Grande Marlaska y Margarita Robles, que ha solicitado tener en cuenta que el CNI maneja datos de agencias extranjeras a las que puede disgustar que se aireen sus aportaciones. El giro coincide además con la escalada del choque por el Ejecutivo contra Juan Jesús Vivas, acusado de desleal, cuando se reúne este martes con comisarios europeos de Interior y Migraciones y para el Mediterráneo, decidido a denunciar la presión de Marruecos sobre una ciudad autónoma en estado de crisis casi 40 días después del salto ilegal de la frontera.
10: Todo ello cuando llega la vuelta al cole allí en la ciudad autónoma. En pocas horas se vuelve a las aulas. Hay miedo por la inseguridad que se vive en las calles desde hace ya más de un mes. Un hecho que ha provocado, fíjate, que los centros escolares incluso hayan tenido que contratar escoltas privados. Los profesores aseguran tienen miedo y están indignados.
12: Cuando entran los niños en el colegio, el olor es insoportable. Hay madres que me han comunicado que de momento no van a llevar a sus hijos al colegio. Les da miedo.
13: Que esto no es nuestra normalidad. Los niños no tienen por qué estar viendo a militares, policías y a un vigilante en la puerta. Yo, por mí, diría que no daba clase.
10: Y por cierto, este curso que entra en vigor un nuevo protocolo nacional contra el acoso escolar y el ciberacoso. Los colegios tendrán que actuar desde el primer indicio, proteger de inmediato a la posible víctima y comunicar el caso a las familias y a inspección en un máximo de 24 horas. Además, se vigilarán durante al menos 6 meses los casos para evitar que el acoso se repita y se incluyen por primera vez las nuevas formas de violencia digital, como son los contenidos falsos creados con la inteligencia artificial. Las familias están de acuerdo con este protocolo.
14: Es una realidad que existe y que efectivamente uno piensa si te puede pasar a tus hijos y ellos yo creo que lo ven lejano porque no está en su realidad el día a día, entonces ellos no piensan en ello. Entonces, bueno, yo a veces sí que les digo que si alguien, algún niño se porta mal con otro niño, pues que no lo tienen que decir a nosotros o a un profesor, que siempre que, o sea, que no se puede permitir que se trate mal a otro niño, pero bueno, ellos lo ven muy lejano, ellos no lo sienten como cerca.
10: Y la vuelta al cole le llega a todo el mundo porque después de 3 años de formación militar, la princesa Leonor ya ha comenzado su etapa universitaria. Ha llegado al campus de Getafe, de la Universidad Carlos III, donde va a estudiar ciencias políticas durante los próximos 4 años. Lo ha hecho, como ya se escuchaba, durante ese momento, una gran expectación y rodeada de fuertes medidas de seguridad.
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10: Y en los deportes, atención, porque vuelve lo bueno. Este martes vuelve la Champions. El Real Madrid recibe al Inter de Milán en el Bernabéu, mientras que el Betis visita al Lille en el estreno de ambos en la máxima competición europea. También juega el Villarreal. Y en baloncesto continúa el Mundial Femenino en Alemania, con los primeros cruces de octavos de final. España ya cerró la fase de grupos, espera rival para cuartos de final. Y mucha atención al tenis, porque la siguiente madrugada Carlos Alcaraz tendrá la oportunidad de meterse de nuevo en las semifinales del US Open. Se enfrentará en cuartos de final al estadounidense Ben Shelton. Y también sigue la Vuelta Ciclista a España, que encara su última semana con la pelea por el maillot rojo más igualada que nunca. Enric Mas mantiene ese liderato. 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
9: Muchas gracias, Xavi Lasso, por actualizarnos la información a las 5 y 4 de la mañana, 3 y 4 de la mañana en las Islas Canarias. Estamos haciendo radio en directo. Nos gusta acompañarte, hagas lo que hagas. Yo soy Carlos Moreno, el Pulpo. Es martes, tenemos mucha alegría, ya va quedando menos para el fin de semana. Y arrancamos, es verdad, esta hora, como siempre, pues poniéndote una calle positiva. Y la de hoy, por ejemplo, la de ahora, quiero hablarte de un videojuego, sobre todo un videojuego, pero con una pequeña vuelta de tuerca. Lo digo más que nada porque resulta que dos estudios españoles, el Nakanai Game Studios y también el Dojo System, pues han sido los que han conseguido diseñar un juego del que, bueno, pues pueden disfrutar, escucha bien, personas ciegas. Su nuevo juego, Coloratura, ha logrado convertir el sonido en una herramienta para orientarse y también para moverse en un entorno digital sin utilizar la vista. Esto es maravilloso. Bueno, pues en COPE hemos podido hablar con Lluís Morueco, es su diseñador, y nos ha explicado que la idea surgió, pues nada, como el que hace cualquier cosa, sobre la marcha.
15: Se le ocurrió a uno de los socios de Nakama, a Rafa. Fueron a la típica Game Jam, este evento, ¿no?, que hacen los desarrolladores de hacer un juego en muy tiempo récord. Justo se puso enfermo el artista, el que dibuja. Y dijeron, ¿qué hacemos? ¿Participamos o no participamos? Y al final se animaron y estaban el músico y el programador y dijeron, bueno, pues hacemos un juego sin gráficos. Y claro, gustó tanto la experiencia porque era tan peculiar que ganaron la Game Jam.
9: Absolutamente maravilloso. Claro, recibieron tantas cartas de agradecimiento que el estudio se organizó, bueno, pues para lanzar un videojuego grande, a lo masivo, ¿no? Ahí es donde entra Lluís como diseñador del juego.
15: Que, o sea, cuando te metes en algo tan raro, intentas como ponerte límites para no equivocarte, ¿no? Por ejemplo, moverte en puntos cardinales o limitar la experiencia a estar quieto. Sí. Nosotros queríamos lo contrario. Queríamos un juego que pareciera un juego, pero oscuras. Está completamente a ciega. Hicimos pruebas y había cosas que funcionaban muy bien, pero otras no acaban de funcionar. Y ahí es donde entra la colaboración de Sergio Vera, que es una persona que perdió la visión con 18 años y es un experto en todo este tema y contamos con su ayuda.
9: La verdad que el recibimiento de la iniciativa ha sido fantástico. Al fin y al cabo, pues es como inevitable, ¿no?, que las personas ciegas se queden al margen del mundo de los videojuegos. Este de verdad que ha sido un gran paso adelante.
15: La verdad es que es un juego muy agradecido porque la gente cuando lo ve, pues primero lo disfruta mucho porque es algo muy especial y luego pues la gente que tiene una circunstancia en la que no puede ver, de repente poder jugar algo que le da tantos estímulos, que le cuenta una historia, que puede resolverla sin ayuda, sino como cualquier otra persona más, pues está genial, claro. La gente está muy contenta y de hecho es muy agradable cuando vas a un evento y lo cuentas porque la gente pues flipa, ¿no?
9: Nos ha contado Lluís que, bueno, aunque quizá haya que esperar un poco, bueno, pues este es un proyecto al que les gustaría darle continuidad.
15: Al final, el expertise se queda y sí que es algo que no nos vamos a cerrar en el futuro, ya que creemos que tiene bastante salida, porque hemos hecho un sistema que sentimos que pone una piedra más en un camino interesante para ayudar a mucha gente, para llevar los juegos a todas las personas en la inclusividad. Entonces, la verdad es que no nos gustaría dejarlo ahí. Creemos que podemos hacer más cositas, ¿verdad?
9: Claro, porque si todo va bien, el juego desarrollado, bueno, pues va a estar disponible en varias plataformas el próximo mes de octubre. Así que bienvenidos este y el resto de proyectos que suman, que luchan por la integración real de las personas con capacidades especiales. Estas cosas nos gustan mucho aquí en Poniendo las Calles y por eso las convertimos en auténticas noticias positivas del día. Son las 5 y 8, las 4 y 8 en Canarias. Si me estás escuchando ahora es porque eres un ponedor y te doy la bienvenida en este martes 8 de septiembre de 2026, la Natividad de la Virgen. Hoy vea en facebook.com/poniendo saliendo a las calles, venimos arrastrando desde la 1:30 un temazo importante y está la gente participando mucho. ¿Y de qué manera, verdad? Muy buenos días.
7: Muy buenos días. Qué encendida y qué acalorada está la gente, sí, con total. El tema del calor. Bueno, la verdad es que hemos pasado un calor tremendo estos últimos días, que como que ya no pega, ¿no? O sea, esto en julio y agosto lo llevas, bueno, pues con resignación cristiana. Pero sin embargo ya, 8 de septiembre, dices la bromita ya, ¿no? 42 grados.
9: Que enciendan el refrigerador ya, por
7: claro,
9: favor.
7: Claro, qué necesidad. Al menos las noches, que refresquen un poco, nada, ni una rebequita. No, no podemos hacer cambio de armario todavía. Bueno, les hemos preguntado esto a nuestros ponedores. ¿Qué les parece a ellos esto de pasar calor? Hay gente que ya sabes que es más calurosa, otra más friolera. Nosotros somos de estos últimos. El calor no nos gusta de 40 grados, pero a que con 28 o 30 tú te quedabas todo el año.
9: Sí, hombre, esa sería la temperatura ideal, ¿verdad? Y sin sol que nos aplatane, ¿verdad? Que estemos a gusto.
7: Eso es, a gustito. Qué maravilla. Y si tú y yo además somos de los que nos cogemos el catarro rápidamente. En el momento que nos bajan la temperatura, tenemos un sistema inmune que es una pena. Bueno, la historia, la historia. Que nos digan los ponedores, ellos qué prefieren. ¿Calor o frío? Claro. ¿Cómo se han quitado los calores este verano? ¿Con aire acondicionado? ¿Con los ventiladores de techo que se han puesto muy de moda? Muy además de moda. Son muy útiles. Buenísimos. ¿Cómo luchan contra ello? ¿Con algo fresquito? ¿Qué es lo que toman? ¿Qué comen en estos días? Pues nada, enseguida leemos los mensajes que nos están dejando.
9: Mensajes que recibimos a través del WhatsApp 662-942-605 o mensajes a través de facebook.com/poniendolascalles, que es nuestra página de Facebook, donde, por ejemplo, Diego Ucha nos acaba de seguir, donde nos acaba de seguir María Dolores Rodríguez Macías, José Manuel Palacios y Juan Luis García. Si tú le das a seguirnos, tu nombre aparece aquí en la pantalla y yo te menciono para darte las gracias y la bienvenida. Así que te animo a que nos sigas en facebook.com/poniendolascalles. Pero ojo, porque hasta las 6 de la mañana tenemos que seguir contando un montón de historias, ¿eh?
7: Una de ellas la de nuestros ponedores, que abrimos el teléfono para escucharles, para conocerles un poco mejor, y nada, vamos a hacerlo. También vamos a conocer la historia de una canción. Hay temas que tarareamos, que cantamos, y no sabemos muy bien cuál es su verdadero significado. De hecho, creemos que lo mismo van de una historia de amor y no tiene nada que ver, no está relacionado. Claro. Pues nada, en nada sabremos qué significa un temazo que hemos escuchado un montón de veces y que hoy vamos a arrojar luz sobre él. Y luego, por supuesto, comprobaremos si algún ponedor ha sido capaz de averiguar cuál es el tutorial de este martes. La cosa va fatal.
9: Está regular.
7: Me callo. Es horroroso. Es horroroso porque nos ponen pistas que no nos facilitan nada la vida.
9: Bueno, vamos a seguir avanzando con el juego, a ver si los de la última hora del programa estamos todos un poco más despiertos. El teléfono del estudio es gratuito, 950-6006. Llámanos, entra en directo, cuéntanos a qué te dedicas, por qué estás escuchando la radio, qué calor estás pasando ahora mismo en tu zona. Y el WhatsApp del programa, el 662-942-605. Si me estás escuchando ahora es porque eres un ponedor. Y venga, que juntos vamos a...

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2: Y todo esto para llegar hasta las 6 de la mañana, momento en el que daremos paso al gran Carlos Herrera para continuar con Herrera en COPE y también con Jorge Bustos. Te animo a que continúes con nosotros, levantando España.

0: gente vea los comentarios que va dejando los ponedores a través de Facebook, están un poco todos en la misma línea, ¿no? Que el calor de estos días está siendo excesivo, ¿eh?
1: Sí, demasiado, demasiado calor ya, y además que no procede, ya nos pilla a todos. Es que en julio y agosto a unos o a otros, dependiendo del mes, te pilla en la playa, ¿no? En la piscina, haciendo una vida pues que procede para este calor, pero trabajando, esto ni quien lo aguante. Está Francisco, que dice, vamos a ver, sois unos cachondos, preguntando qué nos apetece más, si el frío o el calor. Dice, pero cómo no vamos a pasar con este verano si es el de mayor grados en la historia, que lo han dicho hace poco. Y claro, nosotros es lo que estábamos contando. Dice, aquí ahora mismo tenemos 33 graditos, nos contaba Francisco cuando escribió el mensaje esta tarde, ¿vale? Luego tenemos a Antonia en Mallorca, es horrible, no da tregua el calor sofocante de día y de noche, y a esto se añade aquí la humedad. Esto es insoportable. También ha escrito Lorena, dice, a mí me gusta el calor, pero muchísimo. Lo que no sé es qué me está pasando este año, que sudo a mares, no paro. ¿Será la menopausia? Que ya me llega la hora. Además, viviendo en Toledo, pues más calor. Aún no baja la temperatura, estamos con 38-40 grados todos los días, que es lo que nos ha ocurrido aquí. Es que hemos pasado 4 días, el fin de semana en Madrid han sido 40 grados, Pulpo.
0: Sí, sí, sí. Una locura. Y sobre todo que además que ha durado mucho el calor, incluso ya metidos en la noche, ¿no? En el comienzo,
1: sí,
0: de la noche.
1: Sí, eso es.
0: Es que no cuadraba nada, ¿verdad?
1: Que no bajaban los graditos, que es lo normal ya en el mes de septiembre. Claro. Mira, Juan Menchero dice, pues nos estamos cargando el planeta, como ha dicho Valladares, porque nos ha escuchado. Sí. Dice, los humanos, con todo lo de la contaminación, estamos acabando con el planeta. Nadie quiere ni le interesa cambiarlo. Y claro, menudo calor cada verano, infernal, mal dormir y trabajar peor, lo que decíamos de trabajar, se trabaja muy incómodo, se trabaja muy mal cuando hace calor.
0: Sí, es verdad. Bueno, pues opiniones que van dejando los ponedores, las vamos recogiendo aquí y simplemente las ordenamos un poco y las vamos leyendo, las vamos escuchando, y también, efectivamente, vais dejando notas de voz en el WhatsApp 662-942-605 y procedemos a darle al play para ver cómo, bueno, para conocer la voz de los ponedores.
2: Buenas noches, Pulpo Equipo, aquí Guajace del Bosque, de la panadería El Molino de Abajo. Nosotros aquí, ya sabes, la temperatura como la llevamos aquí al lado de los hornos. En claro. El interior de la panadería hace 30 grados y en el exterior ahora mismo está marcando el termómetro 24. Pero vamos, que yo siempre doy a la gente el mismo consejo. Digo, usted tiene que cruzar poniendo las calles. Digo, hombre, no te refresca, pero por lo menos te ayuda a llevar la noche. Y deciros que somos ponedores.
1: No tenemos el poder de dar fresquito, pero sí el de que piensen en otra cosa.
0: Es maravilloso, sí. Aunque estés sudando,
1: tú estás poniendo las calles, claro.
0: Que pienses en otra cosa. Fíjate esta criaturita, la temperatura que tiene dentro, y dice, bueno, me salgo a tomar el fresco y se encuentra con lo de fuera.
1: Con 24,
0: ¿no?
1: grados, pero bueno, claro, en su caso es de los pocos sitios donde estás mejor fuera que dentro, porque 30 grados, claro. Tú me dirás, menudo bochornazo, claro. En el horno.
0: Claro, me encantaría conocer esos ponedores que ahora mismo estáis trabajando a esta hora, a las 5:18, 4:18 en Canarias. ¿Qué temperatura tenéis? ¿Estáis trabajando en un momento en el que estáis pasando calor? ¿En vuestro trabajo se suda? ¿Hay calor? O sea, indiscutiblemente en los hornos de pan, pues lógicamente, claro. Ahí hace muchísimo calor. Y encima el calor atmosférico exterior. Total nada. Pero ahora mismo los ponedores, ¿tenéis calor? Dejadme mensajes, por favor, en el WhatsApp 662-942-605. Ahora Cristina, que es súper rápida localizando mensajes y pasándolos a audio y sacándolos aquí a antena para conocer realmente el calor que está haciendo en cualquier parte de España. Vamos a conocerlo antes de que llegue las 6. Esta cosa luego a Herrera le llama mucho la atención y le gusta porque dice, oye, es curioso que en Almería ahora hay esta temperatura, pero es que fíjate en Calahorra los fresquitos que están.
1: Lo bien,
0: ¿no?
1: Que están durmiendo.
0: Claro, es una auténtica pasada. Ponedores, vamos a reaccionar, vamos a despertarnos, vamos a dejar mensajes de voz, 662-942-605, y vamos a conocer, porque aquí en Madrid ahora mismo salimos a la calle y hace calor, ¿eh?
1: Sí, hace calor, estamos por encima de los 20 grados, y eso, insisto, a estas alturas en Madrid ya empieza a hacer rasquita, ¿eh? Ya,
0: sí,
1: ya
0: sí,
1: tienes que venir, claro. Con una chaquetita. Pues no, 25 grados en estos momentos, que es que claro, es que no pega ojo nadie. O sea, con esa temperatura.
0: Te pones un café con hielo y al minuto te has quedado sin café, sin hielo.
1: Y sin hielo y sin nada. Y has perdido las ganas de vivir.
0: Totalmente, totalmente. ¿Cómo estamos? Madre mía. 5:19, hora menos en Canarias. Vamos a ir al juego del tutorial.
1: Claro.
0: Lo digo más que nada, Bea, porque hay mucha gente que quiere seguir intentándolo y a veces es que seguimos, pues como que estamos, que no damos paso en positivo. Es el juego de toda la vida ya en Poniendo las Calles, adivinar el tutorial. Ya sabes que si te acabas de despertar, esto es muy fácil. Hugo lo que hace es que nos está poniendo unos fragmentos de un vídeo de YouTube en el que, bueno, nos están explicando cómo hacer, cómo aprender a realizar pues una determinada cosa, y los ponedores lo que tienen que hacer es adivinar qué es lo que nos está enseñando, ¿verdad, Hugo? ¿Es así o no, Hugo? Buenos días.
3: Muy buenos días, Pulpo, así es. Ya hemos puesto las dos primeras pistas y ahora nos tocaría poner la tercera. Pero bueno, si te parece bien, como habrá alguno que se esté levantando ahora, que esté abriendo los ojos, podríamos poner los dos primeros sonidos que han sonado en la hora anterior y así somos justos con todos.
0: Muy bien, sí.
1: Para que puedan participar, ¿a ti qué te parece, Pulpo? Yo sé que tú eres muy rancio con estas cosas.
0: Hay que dar oportunidades, hay que dar oportunidades. Y
3: hombre,
0: ya que
3: claro,
0: de paso, que se levanten y que abran las ventanas, que refrigeren la casa antes de que...
3: Refrigerar poco, a lo mejor se abre la ventana, entra el fresquito.
0: Lo mismo entra más calor.
3: Exactamente, les da un abrazo a la calle.
1: A ti no te decía, a mí mi madre cuando abría decía, por favor, cierra la ventana que entra fuego.
0: Sí, efectivamente.
1: Que entra fuego.
0: Efectivamente.
3: Bueno, pues...
0: A ver, Hugo, ¿cómo es la primera? ¿Qué pista primera hemos dado?
3: Venga, vamos a poner con la primera.
0: A ver.
4: El mayor obstáculo es el miedo. Para aliviar ese miedo, acuéstate boca arriba y respira todo el aire que puedas y manténlo en tus pulmones.
1: En tus pulmones.
3: Mantener el aire en los pulmones, no tener miedo.
1: Y no
3: tener
1: miedo.
3: Vamos a recordar la segunda.
4: Bueno, el siguiente paso, mantén tus brazos hacia abajo. Mueve también tus pies.
1: Yo no sé qué está haciendo.
0: Es que con estas dos cosas, ¿quién va a averiguar lo que nos está enseñando?
1: Relajándose para un examen.
5: Podría ser también.
0: Claro.
3: Y todavía, bueno, ya que estamos todos al día y tenemos ya todas las mismas oportunidades, vamos con el tercero. Así que estad muy atentos, que esto ya es lo ideal.
0: A ver.
4: El último paso es saber que también puedes moverte. Así que intenta cambiar de lado tu cuerpo y mover los pies como si estuvieras caminando, pero con los tobillos en una posición de bailarina. También puedes usar un brazo o ambos.
0: Madre mía, es que yo creo que hoy va a ser el día que este juego, el juego tutorial, quede desierto.
1: Lo va a tener
0: nadie
1: ganador.
0: Lo va a poder averiguar.
3: Bueno, vamos a ver si lo adivinan, porque ya si ya sabéis la respuesta, todavía podéis mandarnos una nota de voz al WhatsApp del programa. 662-942-605.
0: Ya, pero Hugo, honestamente, mírame a los ojos. A ver.
3: Yo te digo, cuéntame.
0: ¿Tú crees que con estas pistas alguien puede averiguar qué nos está enseñando a hacer un tutorial en el que has recortado un montón de pistas para que la gente esté un poco ahí dudosa?
3: Mira, Pulpo, yo creo que si tienen imaginación, es una cosa tan sencilla que lo van a adivinar. Pero, además que yo confío en los ponedores, es que son una gente tan ingeniosa.
1: Sí, tú confías mucho, pero tú confiesa que aquí le has metido mucha tijera.
3: Sí, me endemonia un poco y he dicho, voy a rizarlo un poquito más de lo normal.
1: Esto está tuneado, las pistas...
0: Bueno, vamos a hacer una cosa, Bea. El ponedor que deje el mensaje ahora que diga esto yo lo sé por la pista número 3.
1: Claro,
3: eso sí, por supuesto.
0: Hemos dado ahora.
3: Tienen que indicar en qué pista lo habían adivinado, ¿vale?
1: Venga.
0: Vale, perfecto. Pues mucho ánimo. 662-942-605, el WhatsApp y el teléfono directo para entrar en directo en el programa es el 950-6006. Son las 5:23, hora menos en Canarias.

0: con todo un equipo de personas que estáis al otro lado de la radio, los ponedores de calles, que nos vais contando qué sucede por ahí fuera y cómo y de qué manera estáis viviendo el calor de estos días. Es impresionante. Mari Capitas Caro nos acaba de dejar un mensaje. Dice: Pulpo, ahora mismo yo estoy trabajando aquí, hace 37 grados o 40 aproximadamente, desde Mairena del Alcor, en Sevilla. Eso por allí. Me está diciendo también Eulalia, que nos está escuchando desde Madrid. Pulpo, vivo en Aranjuez. Aquí ahora mismo tenemos 26 grados. Te quiero decir que las temperaturas en este momento son bastante elevadas, a las 5:25, hora menos en Canarias. Vamos a ver este ponedor que ha marcado el teléfono del estudio, que es gratuito, el 950-6006, a ver cómo está viviendo las temperaturas en este momento. Antonio, que digo yo que tú por ahí fresquito no tienes. Muy buenos días.
1: Hola, buenos días. Pues por aquí estoy en pleno campo y por aquí hace un poquito de fresquito.
0: Sí, porque aquí muchas veces
1: con la antena de Nicolás Tesla.
0: Sí.
1: Aquí escuchando la energía de esta rugir en el silencio de la noche.
0: Claro, claro. O sea, esos ruidos que tienes tú por ahí de fondo, que son cosas que las que estás tú protegiendo, ¿no?
1: Sí. Estoy protegiendo una serie de máquinas eléctricas. Son las que posibilitan el suministro a nuestros hogares. La electricidad se transporta a muchos voltios. ¿Eh? Luego estas máquinas se encargan de hacerla asequible a nuestros hogares.
0: Qué bueno, por favor. ¿Y cómo vas vestido tú en este momento? ¿Con uniforme de verano o de invierno?
1: Pues yo aquí donde, ya le digo que aquí ahora mismo hace fresquito, aquí estoy en pleno campo y menos mal que he echado el chaquetón de invierno. Ahora mismo tengo el chaquetón puesto, tengo abajo el de verano, porque esta tarde he pasado un calor horrible.
0: Sí.
1: Y tengo puesto el chaquetón de invierno.
0: ¿Lo tienes cerrado el chaquetón, Antonio? ¿El chaquetón lo tienes cerrado hasta arriba?
1: No, la mitad solo.
0: O sea, que vas en bermudas.
1: No, hombre. Pantalón es largo.
0: Bien, vale, perfecto. Dios, que parece Indiana Jones, vale. ¿Y arriba qué llevas? ¿Camisa y un chaquetoncito, un jerseycito?
1: Un jerseycito y encima el chaquetón.
0: Sí. ¿Y el chaquetón cerrado hasta arriba, hasta el cuello?
1: No, hasta el pecho solamente.
0: ¿Dónde está la placa?
1: Bueno, la placa está debajo del chaquetón.
0: Bueno, pero entonces saben ahora que eres... O sea, se te ve uniformado, ¿no? Perfecto. ¿Y en qué momento te has puesto el chaquetón? Porque estamos aquí alucinando con las temperaturas de todos los ponedores por toda España y de repente entra Antonio, que está en Carmona, en Sevilla, y dice que está con un chaquetón.
1: Sí, aquí hace fresquito. Sí, hace fresquito. Esto es una zona agrícola y bueno, y hace fresquito aquí, sí.
0: Igual es por las neveras donde están los animales para el pienso, o no tiene nada que ver.
1: Pues no, esto es hay terrenos que bueno, aquí hay arboleda alrededor, y lógicamente esos árboles pues están regados y demás, y hay un microclima aquí, claro. Está en un bajo, hay un pequeño microclima que por la mañana refresca.
0: Sí.
1: Este fresquito le viene muy bien al olivo.
0: Claro, claro, claro.
1: Es lo que se llama rocío, que es lo que le da un poquito de vida al olivo, que está el pobre sufriendo tremendamente. Claro. Bueno, la aceituna está toda arrugadita.
0: Claro. Es impresionante lo que es la naturaleza, ¿verdad? Cómo se puede generar el rocío que sirve luego para el riego de todas esas plantas donde a lo mejor lleva sin llover, a lo mejor 35 días. Pero el rocío se va generando. ¿Cómo se quedan esas gotas ahí que sirven para que la vida continúe?
1: Sí, la naturaleza es maravillosa.
0: Qué bueno, Antonio.
1: Lo malo es que el hombre no...
0: Es verdad.
1: No llegamos a conocerla ni llegamos a amarla lo que se merece.
0: Fíjate lo que nos ha contado hace nada Fernando Valladares, es que el planeta está malito, le estamos cuidando poco, yo creo.
1: Sí, bueno, es que el ser humano conlleva mucha prepotencia, muchos vehículos, muchos todoterrenos, mucho abuso de los recursos. Entonces no podemos esperar otra cosa que... En nuestro planeta, que es lo más valioso que tenemos y es parte de nuestra felicidad plena, lo estamos machacando, lo estamos poquito a poco deteriorando.
0: Sí. Así es, Antonio. Oye, ¿nos has escuchado el tutorial? La gente está súper despistado. Hoy es especialmente complejo, ¿eh?
1: Sí. Bueno, pero es fácil. Si quieres, yo se lo digo.
0: Bueno, tú lo vas a decir, pero yo no te voy a decir si has acertado o no. Tú vas a decir lo que quieras.
1: Bueno, yo creo que haciendo, aprendiendo, explicando la hacer tai chi.
0: ¿Hacer tai chi? ¿Para sí. desayunar?
1: Tai chi, esto que hay orientado, este...
0: ¿La infusión?
1: No.
0: ¿No?
1: No sé si lo estoy diciendo bien. Los movimientos estos
0: los ejercicios.
1: De los japoneses.
0: Los ejercicios así, ¿no? Como educación física.
1: Exactamente.
0: ¿Tú estás bien en forma?
1: Pues procuro un poquito de estarlo, pues la profesión lo requiere. Está un poquito en forma, tanto física como psíquicamente. Y bueno, aunque ya este viejo guerrero tuvo tiempos mejores, ¿no? Porque ya me falta poco.
0: Qué grande, Antonio. Sí. Qué grande. Pues
1: oral.
0: Muy bien. Pues ahora te vamos a tomar nota para enviarte el diploma oficial de ponedor de calles. Lo único que, si vas con el chaquetón, con la camisa ahora, con los grados que estamos teniendo, pues a lo mejor no vas a poder ni cogerlo con la... Porque el diploma pesa.
1: Eso. Ya, a estas alturas de la vida.
0: Antonio, te mando un abrazo y te mando el diploma oficial de ponedor de calles.
1: Estupendo.
0: Gracias, Antonio. Mucho ánimo.
1: Venga, muchas gracias a ustedes por este rato, por esto que nos ofrece.
0: Muchísimas gracias. Si no estuvieras tú ahí, esto no sería posible. Antonio, muchas gracias. Feliz turno. Tenemos ahí a Antonio, que se nos va pidiendo... Claro, yo creo que es del calor del chaquetón que tiene el teléfono, se va derritiendo. Y se nos va cortando la comunicación. Pero bueno, yo a Antonio le mando un abrazo bien fuerte y le vamos a enviar el diploma oficial de ponedor de calle. Son las 5:32, a partir de las 6 menos 10 más o menos, entrará por aquí Carlos Herrera, porque luego continúa a partir de las 6 en Herrera en COPE, para intentar, no sé, hacernos entender lo que está sucediendo en cualquier parte del mundo, especialmente en España. Vamos a ver cómo están las cosas. Xavi Lasso, buenos días.
2: ¿Qué tal, Pulpo? Buenos días otra vez.
0: Buenos días otra vez. Por la relación de arriba, no tenéis problemas de calor.
2: No.
0: Arriba estáis bien refrigerados.
2: Bueno, mira,
0: ¿no?
2: Tengo que decirte que depende de la noche, ¿eh? Si el aire acondicionado lleva un rato puesto, estamos bien, pero si no, yo que llego el primero, soy el que tiene que abrir todas las ventanas, porque si no, ahí no corre nada de aire, ¿eh?
0: Es verdad.
2: O sea, que
0: verdad.
2: Con matices. Estamos bien, pero con matices, ¿no? Sí, pero no nos podemos quejar.
0: Y es que además se va acumulando el calor muchas veces, ¿verdad?
2: Sí, y además es que cuando llegas, pues como no hay nadie, porque ya la gente se ha ido a su casa, llegamos los de la madrugada, tenemos que encargarnos.

0: Sí. Xavi, que va a ser lo primero que nos cuente Herrera a partir de las 6 de la mañana. Pues, el tema político
1: sí.
0: está que da bastante asco. Tenemos un gobierno que da bastante asco. No sé cómo va a empezar, porque hay cosas muy gordas.
1: A ver, por un lado, hoy el gobierno va a desclasificar esos informes. Sorpresa, sí. Esos informes no van a desvelar nada malo del gobierno ni van a decir nada malo de Marruecos. Se van a desclasificar, se desclasifican en el Consejo de Ministros. Eso no significa que se vayan a saber hoy, sino que será mañana, después de que se publiquen en el BOE, cuando conozcamos el contenido de esos informes que supuestamente van a publicar y que van a esclarecer exactamente lo que ha pasado en Ceuta o lo que quiere el gobierno que nosotros nos pensemos que ha pasado en Ceuta. Claro, eso, o sea, por un lado.
0: Un poco hoy como una cortina de humo, sí, para que no exacto. hablemos de todo lo que se supo ayer, ¿no?
1: Exacto, pero spoiler, vale. Todo el mundo sabe lo que va a pasar. También vamos a estar muy pendientes de la vuelta al cole. ¿Por qué? Porque hoy es la vuelta al cole en Ceuta. Va a estar allí un viejo conocido tuyo que es Íñigo Palomar.
0: ¡Hombre, Íñigo Palomar!
1: Sí. Y nos va a contar desde los colegios de allí cómo está la situación, porque lamentablemente muchos de los centros, por no decir todos, han tenido que contratar seguridad privada para garantizar la integridad de tanto alumnos como profesores. Así que estará allí Íñigo Palomar contándonos todo y nada, muchísimas cosas más a partir de las 6 de la mañana en Herrera, en Cope Pulpo.
0: Pues la cosa está calentita.
1: Sí,
0: lo digo,
1: sí.
0: Fíjate que he preguntado a la audiencia qué temperaturas anda por ahí. Es impresionante el calor que se pasa también de madrugada, ¿eh?
1: Sí, no se puede estar, hay que poner aire todavía, ¿eh?
0: Es tremendo, tremendo.
1: Tremendo.
0: Pues Xavi, que gracias por ponernos al día a esta hora de lo que está sucediendo y mañana te espero por aquí.
1: Muy bien, hasta luego.
0: Hasta luego, Xavi, muchas gracias. Bueno, pues vamos a ver cómo vienen los ponedores con la ronda. ¿En qué trabaja la audiencia de este programa? ¿A qué se dedica? ¿Cómo se ganan el pan o cómo se lo han ganado? Vamos a conocer esas historias en nuestra ronda de ponedores.
2: Ahí va la ronda de ponedores. ¡Dale, Pulpito!
0: Muchas gracias, Pepe Domingo Castaño. Tienes que tener por ahí arriba a mi padre. Dile que le quiero mucho, ¿eh? Que le echo muchísimo de menos. Y que por arriba estaréis también pasando calor, ¿eh? Porque el calor de abajo también sube para el cielo. Los que estáis arriba en el cielo con el Señor, seguro que también estáis pasando mucho calor. Os mandamos un abrazo, Pepe Domingo Castaño. El primer mensaje, fíjate, Bea, qué bonito. Dice, Pulpo, yo estoy aquí ahora mismo limpiando la comunidad, soy un portero en Ciudad Real, os estoy escuchando, ahora mismo es mi cumpleaños y os mando tanto a ti como a Bea y a todos los ponedores un gran abrazo. Me llamo Juan Antonio.
3: Tenemos a Gabriel, que nos da los buenos días. Es carretillero en un almacén de electrodomésticos. Se encuentra en Segovia y dice que está encantado de ser ponedor.
0: Toma ya.
4: ¡Apa, ponedores! ¡Seguro!
0: Bueno, muy bueno.
4: Aquí desde Bilbao a Vitoria, a repartir pollito rico a los carniceros.
0: Pepe, ¿podemos repetir el comienzo de este audio o ha sido una reproducción que ya no permite volver a...? Es que quiero escuchar ese APA, ese APA de un
4: APA,
0: vasco.
4: Me vuelve...
0: Otra vez, más veces. Otro más. Venga, otro APA. Otro APA. APA, venga.
4: Segunón. APA ponedores.
0: Es maravilloso.
4: APA ponedores.
0: Ahí está.
4: Segunón.
0: APA ponedores.
4: Aquí desde Bilbao a Vitoria a repartir pollito rico a los carniceros.
0: Pero qué maravilla. APA, vea. APA, vamos para allá.
3: APA,
0: o sea,
3: ponedores.
0: Es que me parece brutal. Me encanta cómo saludan en determinadas regiones, cómo se va saludando. Ese APA me vuelve loco. ¿Qué quieres que te diga?
3: Pues nada, vamos a ponértelo todas las mañanas porque así te vamos a hacer el programa mucho más animados.
0: Vamos a poner el siguiente mensaje.
3: Venga.
0: Que nos lo manda Óscar. Está en Lugo, en Galicia. Dice, Pulpo, soy repartidor de productos cárnicos. Estamos en carretera en este momento. Muchas gracias por la compañía. Yo también, dice Óscar, soy ponedor.
3: David, desde Barcelona, trabaja en montajes industriales por todo el mundo. Así que a veces me pilláis fuera de España. Soy ponedor de calles.
0: Toma ya.
5: Buenos días, Pulpo. Me llamo David, soy de Huelva y hago la ruta Huelva-Madrid y para abajo otra vez, que os escucho toda la noche y que me la hacéis muy menos. Un saludito para Bea también, que te llama igual que mi mujer. ¡Soy ponedor!
0: Perfecto, ¿y cómo se llama tu mujer? ¿Verdad? Bea. Pues,
3: Hombre, espero que no sea Begoña.
0: otro nombre que se ha quedado el nombre maldito, ¿eh?
3: Bueno, pero ¿por qué?
0: Hombre, porque ahora lo de Bego, Begoña.
3: Bueno, ya, pero no tiene nada que ver. No culpes a los nombres.
0: No, cántamelo, por favor.
3: Cántamelo. Yo no soy como Lasso, que me voy a dar ahora la canción melódica.

0: Es que muchas veces los melódicos de expresiones normales como este, no culpes a los hombres, claro, pues salen unas canciones maravillosas.
1: Totalmente.
0: Por ejemplo, mía, la culpa ha sido mía. Siempre digo, y os voy a convencer a todo el equipo de Poniendo las Calles, os voy a convencer de que hagamos un karaoke.
1: Pero tienes que empezar tú.
0: Bueno, no tengo, yo no tengo ningún problema.
1: Si bueno, eso es cierto, la verdad que
0: ha grabado cuatro discos.
1: Que tiene cuatro discos en el mercado, eso es cierto.
0: Claro.
1: No todo el mundo puede decir lo mismo.
0: Claro,
1: de
0: eso.
1: Hecho, no sé si Taylor Swift, ¿estás ahí? Creo que estás ahí con Taylor Swift.
0: ¿No? Sí, estamos a ver. Ay, hasta que no arregle lo del Bernabéu, yo no voy a seguir actuando.
1: No, porque tú pasas, o el Bernabéu o nada.
0: Siguiente mensaje, dice Pulpo, yo soy maquinista de tren, te escucho cuando voy de mi casa a la estación con el tren, tengo prohibido escuchar la radio. Me llamo Miguel Ángel y vivo y te escucho desde Xàtiva.
1: Javier, camionero de Sevilla, deseando que llegue la noche para estar con mis ponedores.
0: Toma ya.
2: Buenos días, Pulpo.
0: Dime.
2: Francisco, Ceutí, Murcia. Camino de Bulla, recojo un cliente y para la T1 de Baraja. Soy ponedor.
0: Muchísimas gracias. Mensaje perfecto. Ese soy ponedor es nuestra seña de identidad. No os cortéis cuando dejéis notas de voz. Que se escuche. Soy ponedor. Esa mano en el pecho. El pasado viernes estuve actuando en Hoyo de Manzanares y vea como 8, 10, 12 personas se acercaban con la mano en el pecho y dice, tú eres el Pulpo, yo soy ponedora.
1: La mano y el golpe.
0: Se tocaban así, o sea, era maravilloso.
1: La mano y el golpe. Yo en alguna ocasión, mamá, nosotros, la directora del colegio de mis hijos nos escuchaba y el día que me lo comunicó se llevó la mano al pecho.
0: Sí, sí, sí.
1: Y me dijo, yo soy ponedora. La directora
0: claro
1: del colegio de tus hijos y ponedora.
0: Madre mía. Pues yo quiero mandar un abrazo a Cris, que es un guardia civil que trabaja en el CNI, y quiero mandar un abrazo a su mujer, que estuvo malita, se ha recuperado de un ictus y es una súper ponedora, y nos escuchan todos los días. Les mando un abrazo y un beso enorme. Tuve una charla con ellos maravillosa. Y ahí están, como unos campeones al otro lado de la radio. 5:41, 4:41 en Canarias. Vamos a por la nueva sección de este programa de radio que comienza en esta duodécima temporada, porque es verdad que hay canciones que tú y yo pues ya no escuchamos, las reconocemos directamente, porque suenan dos notas y en nuestro cerebro, pues claro, pues hace el resto. Pero de vez en cuando merece la pena parar un poco y preguntarnos ¿qué me está contando realmente esta canción? Porque ya sabes que detrás de algunas historias, bueno, pues no tiene nada que ver con lo que llevamos años imaginándonos de canciones, insisto, que no sabemos. Así que venga, acércate al altavoz, más que nada porque hoy te cuento una que nos la sabemos todos, pero vamos a reconocer qué es lo que nos viene a contar el autor. Manolo García, el cantante del Último de la Fila, cuando canta aquello de ¿dónde estabas entonces cuando tanto te necesité? ¿Tú a quién crees, ponedor, que se lo está diciendo? Honestamente, porque yo durante años tuve clarísimo que ahí había una mujer, yo pensaba que se lo estaba cantando a una mujer, a una ruptura, ¿no? A un desengaño a lo mejor, ¿no? Y alguien que, bueno, pues a lo mejor le había hecho polvo y la canción funciona perfectamente así. Pero espera, porque detrás de Insurrección, que es el título de la canción que vamos a analizar en este día, realmente hay otra historia. Hay otra historia y cuando la conoces cambia radicalmente el sentido de la propia canción. Este tema sale en el año 86 dentro de un álbum que se llama Enemigos de lo Ajeno, maravilloso disco, te recomiendo que lo tengas al 100%. Y además nace casi con prisas, ¿no? Manolo García ha contado que al disco pues le faltaba, digamos, minutaje, ¿no? Le faltaba chicha. Más canciones y necesitaban otra canción y fíjate qué barbaridad, que de una necesidad casi práctica salió pues una de las canciones más grandes de Último de la Fila, pero es que hay otra capa, digamos, ¿no? Manolo ha explicado el contexto de las dificultades que habían vivido con el mundo discográfico y entonces vuelves a escuchar frases que parecían dirigidas a una pareja y empiezas a oírlas de otra manera. Ese dame mi alma y déjame en paz pues ya no suena solo a una ruptura sentimental, es que está sonando también a alguien diciendo déjame ser yo, déjame hacer mi camino. ¿Qué nos está diciendo la canción en sí? Bueno, pues no tenemos que cargarnos la interpretación de que cada uno haya hecho durante pues, 30, 40 años, que puede ser que haga que conozca la canción. Porque si para ti Insurrección siempre fue una canción de desamor, pues sigue siéndolo. Las canciones, o las grandes canciones, hacen eso, ¿no? Pero ahora vamos a saber que detrás también hay una sensación de pelea, de hartazgo, de recuperar la libertad. Y entonces, claro, el título cobra todavía más sentido. No se llama resignación, se llama insurrección. Te la voy a poner ahora. Escúchala ya sabiendo toda esta información y te aseguro que a partir de ahora, 8 de septiembre del 26, esta canción para ti ya es otra cosa.

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7: 5:47, hora menos en Canarias. Aproximadamente en unos 3-4 minutos aparecerá por aquí el gran Carlos Herrera. Estamos hablando de calor y no nos equivocamos, se vea, porque es que en cualquier rincón de España ahora mismo las temperaturas están bastante elevadas.
8: Sí, sí, hay gente que nos está escribiendo y que nos está mandando notas de voz para decirnos que tiene mucho calor, no como nuestro ponedor que ha entrado desde un campo en Sevilla y tenía frío porque estaba con un chaquetón. Uh-huh, ¿qué decías bueno. tú que había gente sin rebequita en España? Pues mira.
7: Sí, sí, sí. Aquí no la han dado, pero bien. Entonces, claro, hemos preguntado, bueno, ¿qué temperatura tienes por ahí? Bueno, pues de momento tenemos estos mensajes. Vamos a ver cómo está sudando España a esta hora.
9: Muy buenas noches. Soy Hola. Rafa de Penáguila. Aquí en O'Neill acabo de dejar el camión a las 5 de 17, unos 17 grados. Soy ponedor.
7: Muy bien, bueno. Me gusta.
8: Bueno, 17 grados.
7: 17 grados nos da la hora a la que he dejado el mensaje.
8: Claro.
7: Esto es muy bien. Esto es un programa de radio bien organizado. Perfecto.
8: Estupendo.
7: Vamos a por otro audio.
10: Aquí en Cantabria estamos a 16 grados. Soy ponedor.
7: Perfecto,
8: bueno.
7: Soy ponedor. Bien. No he oído el golpe en el pecho, pero bueno, lo acepto. Muchísimas gracias por la temperatura que nos acabas de dar, hermano. El siguiente mensaje.
11: Buenos días de nuevo, soy Ángel de Valencia. Nada, deciros que aquí en Nájera, Valencia, en estos momentos tenemos 24 grados y una noche bastante. Venga, hasta
8: madre
11: luego.
8: Madre mía, 24 grados.
7: 24 grados, madre, es que estamos de madrugada, que es que esto no es normal.
8: Claro, ¿eh? Que no, es que es imposible, es que así el hombre, claro, está poniendo las calles. No la ha quedado más.
7: ¿Qué va a poner?
8: No la ha quedado más.
7: Va a poner hielo a hacer. A lo mejor se pone a hacer hielo. Hay que ver. Pero bueno, tenemos que seguir hacia adelante. Vamos a ver. Bueno, toca el tutorial. Hay que resolver el tutorial. 5:49, hora menos en Canarias. En directo estamos poniendo las calles. Mira qué feliz tiene. De felicidad desprende Hugo aquí ahora mismo. Está feliz porque ha escrito mucha gente. Ha llamado mucha gente.
12: Sí, sí, sí. Además que siendo la primera vez, yo no sabía que escribía tanta gente.
7: Pues, ¿ah, sí?
12: No. La verdad que no contaba yo con tanta respuesta. Pues es que, claro, es que a lo largo de la hora hemos ido poniendo los sonidos del tutorial de YouTube en el que nos enseñaban a hacer algo.
8: Uh-huh.
12: Y, claro, el objetivo, pues con estas pistas, que vayáis adivinando lo que estamos aprendiendo.
7: Claro.
12: Vamos a ver qué mensajes hemos ido recibiendo, porque hay de todo.
7: Vale, a ver.
13: Hola, buenas noches. Hola. Soy David, un ponedor.
7: Hola.
13: La pista de hoy puede ser un tutorial para quitar el hipo.
14: Soy Daniel de Zaragoza, participo con la primera pista, un curso de buceo.
15: Buenas noches.
12: Buena.
15: Nos están enseñando a mantenernos a flote en el agua.
16: Hola, soy Rafi de Córdoba. Con la primera pista, lo que nos va a enseñar es a nadar sin miedo.
17: Buen día, bueno. Ponedores.
7: Está derritiendo.
18: Buenas noches. Entiendo que están enseñando a alguien a nadar. Un saludo.
11: Soy Ángel de Valencia.
12: Saludo.
11: Vamos a ver. A Hugo le diré que en la tercera pista lo que nos está enseñando es hacer unos ejercicios de relajación.
19: El tutorial parece que estuvieran estirándose para quitarse calambres.
8: Vale.
20: Buenos días. Con la segunda pista es hacer buceo en apnea.
8: Vale.
7: Oh, buceo en apnea, madre mía.
8: Que imagínate qué específico, pues, ¿eh?
12: Sí, sí, sí. Ese ha concretado, pero vamos, clavado.
8: Buceo en apnea. Y nos decía el ponedor que tai chi.
12: Tai chi también podría ser una buena opción, como el que ha dicho el de los calambres. La verdad que era en ese sentido. Hemos tenido de todo.
7: Mérito.
12: pero solo...
7: Te estás metiendo ya en el tiempo de Herrera, te van a llamar la atención, sí, yo no digo nada.
12: Así que vamos a decir que solo dos personas han acertado, vamos a ver qué ha sido.
6: Tenemos como objetivo enseñar a la mayor cantidad posible de personas a nadar.
12: Sí, que eso era.
7: ¡Qué bien!
8: Era
7: qué
8: nadar.
7: Bien. Qué bien, qué bien, qué bien. Bueno, pues nada. Hugo, ¿tú qué vas a sentir cuando puedas decir el día de mañana, decir, no, yo a Herrera hice que entrara un poquito más tarde de lo habitual por mi sección?
12: Pues solo pensarlo me da miedo, Pulpo, así que le pido disculpas a Carlos Herrera desde aquí. Y un abrazo muy grande.
7: Retirad el micrófono. Qué grande. Gracias, buen trabajo, muchísimas gracias. 5:51, hora menos en Canarias. Vamos a ver cómo aparece el toro hoy por aquí. Herrera, Carlos, buenos días. Como has dormido bien hoy.
21: Es muy tarde,
7: lo sé, es muy tarde. Escucha, Andrés Calamaro, de 1 al 10, ¿cómo te puede gustar este compositor?
21: Me gusta mucho. Notable alto.
7: Fíjate, esto puede ser uno de los clásicos de Andrés Calamaro. Por estas fechas, allá por el 97, se publicaba un disco maravilloso, El Alta Suciedad. Han pasado ya 29 años, Herrera.
21: Madre mía.
7: Y Calamaro, bueno, que acaba de cumplir 65 años, sigue arrasando el tío.

0: Es un artista de notable personalidad. Es
1: exacto.
0: Decir, cuando estás ante Calamaro, sabes que estás ante Calamaro.
1: Garantía.
0: Tienes dudas, ¿no? Dices, este podría ser o no, o este se parece a... O este ha cogido aquello de... No, no, es él, es él. ¿Le gusta más o le gusta menos? Diciendo que haya gente que le guste menos, pero yo soy de los que están en el más.
1: Qué grande, qué grande. Y luego además se permite muchas licencias porque puede, ¿eh? Porque puede, porque es un tío muy reconocido, la industria le quiere mucho, los artistas le quieren mucho. Y un día dijo, oye, ¿por qué no voy a hacer yo una versión de una canción que siempre me ha gustado mucho? Se puso a versionar a la gran Gloria Gaynor. 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
0: 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Esta no me acordaba yo.
1: Claro, pero te quiero decir, y se escucha y se nota que es Calamaro.
0: Sí.

0: Oye, ¿no te parece un poquito ya como cortina de humo que hoy digan que van a desclasificar unos papeles que no van a poderse desclasificar tanto por seguridad, pero sí que consiguen la portada de los periódicos para despistarnos un poco a todos después de todo lo que está pasando?
1: Sí, puede ser, sí. Sí, claro. En el Moncloa están desesperados por encontrar un resorte, un algo que vire el relato que se instala, y el relato que se instala es el que ha defendido en su auto de 26 páginas la juez Tardón, que es un demoledor, ¿no?, de la Audiencia, la Audiencia Nacional. Pues como son delitos cometidos en el extranjero, la Audiencia Nacional es pertinente para investigarlo. Y veremos a ver qué es lo que da de sí. Bueno, sí, pues inventarán eso. Ahora ponen en la diana a Juan Jesús Vivas.
0: Ya, pobrecita mía.
1: Pero tampoco eso creo. Desde luego en Ceuta eso no les va a reportar absolutamente nada. Sí.
0: Ahora España te tiene que escuchar, Herrera. Tú continúas ahora, ¿vale? Te quedas un ratito con la Audiencia, ¿te importa?
1: Bueno, voy a ver si me leo el auto en este rato.
0: Vale, pues mañana más Coxis Band Heart.

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2: Canadá comienza a aplicar aranceles en respuesta a los que le impuso Estados Unidos. En esta inédita situación, su primer ministro, Mark Carney, asiste la próxima semana como invitado de honor al debate sobre el estado de la Unión Europea. El mensaje de Carney es que las democracias deben permanecer unidas en estos tiempos de incertidumbre, cuando asistimos al naufragio de las reglas que desde la Segunda Guerra Mundial configuraron el orden internacional. Tras el portazo de Islandia a la adhesión a la Unión, el acercamiento a Canadá refuerza el proyecto de autonomía estratégica de la Comisión y ofrece una alternativa a los países que se resisten a aceptar la ley del más fuerte impuesta por Washington, Beijing y Moscú. El problema para Europa es su falta de credibilidad. Se la percibe en lo económico como un actor relevante, pero políticamente es débil. Y no hay solución a la vista. Mientras en Bruselas se trabaja a marchas forzadas para cerrar el presupuesto marco para los próximos 7 años, la inestabilidad corroe a las principales democracias europeas. Sajonia-Anhalt ha ofrecido un primer aviso. Este curso, además de España e Italia, se celebran elecciones en Francia. De fondo, la ruptura de consensos básicos en los Estados miembros hace temblar los cimientos sobre los que se ha construido la Unión. Y nadie parece tener la fórmula para reconstruir esos consensos. De ahí la paradoja de que el proyecto europeo representa en el mundo una alternativa esperanzadora de multilateralismo y respeto al derecho. Pero mientras Europa no logre poner en su casa en orden, poco estará en condiciones de proponer a los demás.
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3: Señoras, señores, me alegro, buenos días. Es martes y sigue haciendo calor. Calor de, bueno, la risa va por barrios, lógicamente. Pero vamos, aquí abajo hace calor de peluquería de señora. Cuando se ponían, no sé si lo siguen poniendo los casquetes aquellos, Pilar, eso en las peluquerías todavía siguen estando,
4: no.
3: Los casquetes,
4: no. No, ya no hay.
3: No, pues aquello, claro, daba un calor, tú entrabas en la peluquería de señoras y eso era, bueno, pues eso es más o menos lo que hacen en algunas zonas de España, aunque a este calor parece que no le queda demasiado tiempo. Sí que le queda tiempo a otros calores, porque ayer se daba la peor noticia para el sanchismo y es que la juez Tardón avala el informe de la policía y señala a Marruecos como causante de la guerra híbrida y de una invasión que no fue casual, textualmente. Se van a investigar todas las decisiones que se tomaron, en función sobre todo de una frase de la que yo me imagino que Sánchez se lleva arrepintiendo desde que la pronunció, aquello de se ha producido un ataque a la integridad territorial de España. Luego se largó de vacaciones, como saben. Eso seguramente se habrá arrepentido de decirlo. Ayer tuvo más razones para preocupación porque tampoco es buena la declaración del antiguo presidente de Plus Ultra, según la cual Rodríguez Zapater cobró un 1%, era lo estudiado, lo pactado, en esa trama organizada alrededor de un rescate con dinero público. También, en fin, con la lectura del auto de la juez Tardón, Sánchez parece un aliado de Marruecos, no un muro defensivo de la integridad de las fronteras de España. Dice la juez Tardón, el gobierno desoyó los avisos de los servicios de inteligencia y policiales y con este gesto descarta que fuese una invasión espontánea. Ojo al auto, porque dice también que va a investigar si encaja en el tipo penal del artículo 590 del Código Penal, que habla de delitos de traición. Ojo con todo eso, porque no es precisamente un futuro muy halagüeño, no es que lo tenga por otras cosas tampoco, ¿no? El futuro negro de una hormiga, literalmente. Pero no son buenas noticias para Moncloa. Que no sean buenas noticias para Moncloa seguramente quiere decir que son buenas noticias para los ciudadanos, pero ya iremos viendo. Mientras tanto, hoy sabemos también, con la información de Requeijo, en el Confidencial, que el equipo de Marlaska, el ministro del Interior, elaboró dosieres secretos de decenas de periodistas fichados por su ideología, fichas con fotografías, información sobre su trabajo. Este es menos socialista, este es muy crítico con el gobierno. No, tampoco vais a un lince para hacer ese informe. Yo, si quiere, le paso los datos nuestros, los que no tengan. Y que sí, somos críticos con Sánchez. Marlaska sí, inclúyenos. Pero ponlo en el apartado correcto. Esto de controlar o tener la prensa libre, pero tampoco tiene más importancia de la que tiene. Es decir, no nos vamos a sorprender ahora porque descubra el ministro del Interior que uno es crítico o no es crítico con Sánchez. Pero está bien lo de la clasificación. Yo no sé. Claro, no estar en ese informe sería una... esto, Jorge, no lo perdonaríamos nunca.
4: No, claro. Pero estar sería decepcionante, no estar, claro.
3: Sería decepcionante.
4: De todas formas, no deja de ser un ministro del Interior. Un poco de miedo también da. Es un poquito Securitate Rumana de Ceausescu.
3: Sí, un poquito, sí, exacto. Bueno, pero vamos a ordenar toda la información del día, que es muy interesante.
4: Pues sí, Carlos, buenos días. Hoy, por cierto, es festivo en buena parte de España, porque se celebra...
3: Bueno, espérate,
4: la Natividad.
3: Es que me ha recordado mi amiga Cristina Laguillo, de Cantillana, que hoy es el Día de la Pastora.
4: Claro.
3: Todos los pastoreños tienen en la Pastora Divina hoy su centro de atención. Es un día grande en Cantillana.
4: Pues no solo en Cantillana, porque se celebra la Natividad de la Virgen. Por ejemplo, en Asturias no se trabaja, lo cual hace honor al mítico chiste. ¿Asturias o trabajas? Pues eso. Tampoco se trabaja en Extremadura, en la primera por la Virgen de Covadonga, claro, y en la segunda por la Virgen de Guadalupe, que son dos patronas de peso en la historia de España. La primera ligada a la Reconquista, la segunda a la conquista de América. Poca broma, ¿eh? Si eres un furibundo laicista amante de la leyenda negra, lo mejor es que te mates a trabajar hoy, aunque vivas en Oviedo o en Cáceres. Los demás podéis disfrutar de la jornada con alegría y gratitud, que para eso está el calendario litúrgico, pero además de estas dos grandes advocaciones marianas, Covadonga y Guadalupe, como ha dicho Herrera, hay muchas otras, hay decenas y decenas de municipios en toda España donde se celebra el cumpleaños de la Virgen María como cada 8 de septiembre. Así que felices fiestas a todos. Precisamente Asturias es una de las regiones, junto a Galicia y la Meseta Norte, donde puede empezar a llover a lo largo del día. Entra un fresco general procedente del noroeste, como decía la codorniz de Franco, y se va a ir extendiendo por todo el norte de la península, y ojo, porque ese frente va a ser el causante de una notable caída de los termómetros, un desplome de hasta 10 grados, ¿eh? Pero eso será a partir de mañana, hoy martes, en el Guadalquivir, en la Comunidad Valenciana y en Canarias, van a seguir rondando los 40. Y hoy afronta la vuelta al cole 6 comunidades autónomas, y también la ciudad autónoma de Ceuta. Y estaremos muy atentos a Ceuta para ver cómo se desarrolla este día tan preocupante, ¿eh?, para muchas familias que temen enviar solos a sus hijos al colegio, y veremos si finalmente hay clase y en qué condiciones. Pero además hoy es el día en que España entera conocerá las notas que le pone el último informe PISA, que, como sabes, examina el nivel académico de los países desarrollados. Y todo apunta, por las filtraciones que nos llegan, que el informe PISA nos va a poner de cara a la pared y con orejas de burro. A eso de las 9:30 está previsto que se publique el informe más esperado o más temido por colegios y consejerías de educación de nuestro país, bueno, y de otros. Ese informe que permite a Finlandia presumir sistemáticamente de excelencia educativa ante el mundo entero y que al mismo tiempo hunde a otros países en una crisis de autoestima. Y tiene toda la pinta de que este va a ser nuestro caso. Este ranking, ya sabes, lo elabora la OCDE, midiendo las competencias de alumnos de 15 años en 91 países en ciencia, matemáticas, competencia lectora, comprensión lectora y resolución de problemas. Los resultados del informe están embargados hasta su publicación, ya digo, dentro de 3 horitas y media, pero los periodistas tenemos fuentes y nos cuentan cosas. Y esas fuentes nos dicen que podemos temernos lo peor, que España no solo no va a quedar bien, sino que va a puntuar peor que nunca. Claro, viendo las últimas ministras de educación que hemos tenido, a mí no me extraña mucho, la verdad. ¿Tú sabes cómo se llama la actual ministra de educación? ¿La que sustituyó a Pilar Alegría? Pues si no te acuerdas, no te preocupes, solo la conocen en Ferraz. Se llama Milagros Tolón, que es un apellido muy sonoro, como de onomatopeya de cencerro, Tolón, Tolón. Y ojo, el nombre está bien elegido, porque es verdad que la educación española necesita un milagro. Pero la triste realidad es que Pedro la nombró exclusivamente porque es enemiga de paje en el socialismo manchego. Por nada más. Así se nombran los ministros en España, queridos niños. Bueno, pues volviendo a PISA, al informe, ¿no?, a la ciudad toscana, aunque nuestra enseñanza está igual de torcida que la famosa torre. ¿En qué nos vamos a tener que fijar hoy? Bueno, pues analizaremos las notas materia por materia y compararemos los resultados por comunidades, porque venimos de diferencias sustanciales entre las diferentes regiones españolas en los últimos informes. Castilla y León, por ejemplo, es la Finlandia de España. Lleva años en cabeza, con niveles que incluso superan la media del mundo desarrollado. Algo se está haciendo muy bien en la vieja Castilla desde hace mucho tiempo. Pero por el contrario, País Vasco y Cataluña llevan años lastradas por el adoctrinamiento nacionalista, que también repercute en las competencias académicas. Después del batacazo, en la última edición del informe PISA, ambas comunidades, la vasca y la catalana, intentaron maquillar los resultados. El País Vasco redujo al máximo la muestra y Cataluña dejó fuera nada menos que al 23% de los estudiantes. ¡Qué casualidad! Dejó fuera justo a los alumnos que tenían peor rendimiento. Y les han pillado. Y Cataluña ha quedado excluida de esta edición de PISA por hacer trampas. Pero una clave importante de esta edición es que va a servir para medir el efecto de la LOMLOE, que es la última ley de educación, también llamada Ley Celá, que entró en vigor hace ya 5 años, o sea que es tiempo suficiente para evaluar sus resultados. Y en cuanto a Ceuta, continúan las protestas en la calle convocadas anoche por las familias que tienen hoy el papelón de tener que decidir si envían o no a sus hijos al colegio después de un fin de semana especialmente tenso, con peleas, incendios, con bastante vandalismo, ¿eh? Que es lo que termina ocurriendo cuando 10.000 extraños deambulan sin rumbo ni cobijo durante 6 semanas por una ciudad de 19 kilómetros cuadrados. Era obvio que esto iba a pasar y que va a ir a peor. Lo que sí es novedad y muy relevante es la decisión de la jueza María Tardón de la Audiencia Nacional, como te contaba antes Herrera. Ha decidido la jueza incoar formalmente la investigación de un probable delito que además atribuye expresamente al Reino de Marruecos, lo que contradice la propaganda de Moncloa. Concretamente, Tardón investiga lo que califica, cito textualmente, como conducta delictiva presuntamente cometida en el extranjero, atacando gravemente la integridad territorial de España. No creo que la jueza haya escogido esta expresión al azar. Es la que usó Pedro Sánchez en Ceuta el 31 de julio, ataque a la integridad territorial. Claro, cuando Pedro se dio cuenta de que había dicho la verdad por error y de que esa verdad le comprometía políticamente y quizá judicialmente, como mínimo por negligencia, cambió de versión y activó el clásico plan sanchista de evasión de responsabilidades. No se podía saber, nadie me avisó, los informes no dicen lo que dicen, Marruecos es un socio leal. Pero las implicaciones judiciales que tanto temías, Pedro, ya están aquí. Así que lo siguiente es lo que haces siempre. Vas a lanzar una campaña contra María Tardón, como contra las decenas de jueces que investigan los escándalos de este gobierno. ¿Y a quién ha mandado Pedro al primero contra esta jueza? Pues a un ministro que fue juez, pero que ya no se acuerda.
5: Vuelvo a manifestar mi confianza en Marruecos, en la cooperación y coordinación con ellos, que es excelente.
4: De ayer mismo es esta frase patética de Marlaska. ¿Te has dado cuenta de cómo le cuesta empujar la mentira, como si pesara demasiado para poder terminar la frase con un mínimo de convicción? Bueno, esto es el estado físico y mental del gobierno. Ya no tiene fuerzas ni para mentirnos decentemente. Bueno, vamos a ver ahora a quién cita la juez, porque si hay una investigación, habrá imputados, previsiblemente. La jueza constata indicios de organización criminal, delitos contra la paz e independencia, la independencia del Estado, y también, ojo, homicidios imprudentes. No vamos a olvidar que murieron más de 140 personas, ¿eh? Y no perdamos de vista que hay al menos 3 líneas más de investigación. Está el Tribunal Supremo, que ha consultado ya al gobierno porque una asociación ha denunciado la ocultación de información en Ceuta. Está también el juzgado número 6 de Ceuta, que tiene sobre la mesa una denuncia contra el delegado del gobierno, que allí se llama Miguel Ángel Pérez Triano, por mala gestión e inacción. Y en ese mismo juzgado ceutí hay otra querella que pide investigar el posible suministro de artefactos explosivos de fabricación casera a algunos inmigrantes en las últimas semanas. ¿Y cómo va a intentar defenderse hoy el gobierno? Pues desclasificando, por cierto, contra el criterio de Margarita Robles, distintos informes del CNI y de Frontex. Cabe suponer que convenientemente expurgados, ¿verdad? Y con esos informes pretende el gobierno sostener la idea de que hubo avisos previos, pero no lo suficientemente contundentes. O sea, que saberlo lo sabían, pero solo un poco. A puntita, nada más.
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4: Y están pasando más cosas y las contamos ya con la ayuda de Pilar Cisneros.
6: ¿Qué tal, Jorge? Buenos días a todos. Fiscalía y Abogacía del Estado se oponen a que el Tribunal Supremo suspenda las nuevas inscripciones en el censo electoral gracias a la ley de nietos.
4: Consideran que no se puede limitar cautelarmente el derecho al voto de ciudadanos que ya tienen reconocida la nacionalidad española. El Supremo celebró ayer la vista y todavía no ha tomado una decisión.
6: El Tribunal de Cuentas le da 5 días a la Diputación de Badajoz para decidir si le reclaman al hermanísimo el sueldo que cobró durante su etapa en la institución.
4: David Sánchez Pérez Castejón y su asesor percibieron más de 425.000 euros durante casi 8 años. La Diputación puede pronunciarse como ente perjudicado económicamente o simplemente solicitar que se archive el proceso.
6: Cerramos un verano negro en cuanto al número de víctimas en las carreteras. 240 personas han muerto durante julio y agosto, son 10 más que el año pasado.
4: Han sido 218 accidentes mortales y 926 las personas que han tenido que ser hospitalizadas. Agosto ha sido especialmente malo, con 130 fallecidos, que son 15 más que en el mismo mes de 2025.
6: Y la Unión Europea refuerza su presencia en Groenlandia ante las nuevas amenazas de Donald Trump de hacerse con la isla. La presidenta de la Comisión, Ursula von der Leyen, ha viajado hasta Nuuk, la capital, para mostrar su apoyo.
7: Este encuentro refleja una clara lección expresada por Groenlandia de fortalecer los lazos con la Unión Europea en línea con sus valores, su libertad y sus intereses.
4: Bruselas aportará 200 millones de euros en inversiones y una nueva alianza política con Groenlandia y Dinamarca. Von der Leyen asegura que el futuro de la isla deben decidirlo groenlandeses y daneses. Y en el partidazo de COPE, por fin, vuelve la Champions. Dani Asenjo, buenos días.
8: Buenos días, Jorge. Arranca esta noche un viaje que va a terminar el próximo 5 de junio en el Estadio Metropolitano de Madrid. 36 equipos van a pelear por el trono continental. 5 de ellos son españoles y 3 debutan hoy, los 3 a las 9 de la noche. El Real Madrid recibe al Inter de Milán con problemas en el centro del campo. Mourinho tiene las bajas de Güler, Camavinga y Bernardo Silva por sanción. En Lille juega el Betis, que vuelve a la máxima competición europea 20 años después, y el Villarreal visita al Borussia Dortmund con ganas de redimirse tras su mala imagen el pasado curso. Mañana será el turno para Barça y Atlético de Madrid. Aquí en España, la jornada de Liga se cerró ayer con el empate a 1 entre Getafe y Celta y la victoria 2-3 de la Real Sociedad en Elche. Ciclismo arranca la última semana de la Vuelta a España, hoy etapa 16, con final en la localidad onubense de Palos de la Frontera. Y en el Mundial de Baloncesto Femenino, España pasa a cuartos de final tras ganar a Japón.
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4: 6 y 17, 5 y 17 en Canarias. Pedro Sánchez.
14: Tengo ganas y la ambición de hacer avanzar a nuestro país. Ir a por más, a por mucho más. No hay obstáculo que valga cuando uno se vacía. Y os pido que os vaciéis en estos meses. Nuestro proyecto de país mira a 2030. Así llevamos 8 años y el año que viene otros 4 años más.
4: Pues ahí le tienes, el vacío. sanchista es Pedro Sánchez. En la tradicional reunión interparlamentaria con diputados y senadores socialistas los ha intentado arengar en esa turbulenta recta final de la legislatura. La verdad es que no ha sido tan animada la arenga como otros años. Se nota que los ánimos están decaídos, ¿verdad? Pues por muchas razones, por el calvario judicial que atraviesa el gobierno y el partido, por lo de Ceuta, por la falta de apoyos parlamentarios. Pero Pedro tuvo que sacar la mejor de sus sonrisas para intentar alentar a los suyos y ponerles en guardia, con vistas a las elecciones del año que viene, que podrían adelantarse, ¿eh? Cuenta hoy El Mundo que desde dentro del propio partido hay señales cada vez más claras de que esas elecciones serán en el primer trimestre del año que viene, de 2027. Y lo que también ha dejado claro el presidente es cuál va a ser su relato cara a esos comicios. No te esperes algo demasiado original, es otra vez la agitación del miedo a la ultraderecha. En este caso, la ultraderecha sajona, porque parece que lo de Vox pues ha dejado de funcionar de puertas para adentro, así que se fija ahora en Alternativa por Alemania. Bueno, un discurso en el que Pedro Sánchez dedicó escasos minutos a la crisis de Ceuta, claro. Insistió la defensa férrea de Marruecos y dejó claro cuáles son sus prioridades. Y averiguar quién está detrás de todo no es la primera ni la segunda prioridad del presidente.
14: La primera, es evidente, es asistir a nuestros compatriotas, a los ceutíes. La segunda es responder la crisis humanitaria. Nuestra tercera prioridad es entender qué ha pasado y cuando lo hagamos lo compartiremos con la ciudadanía con total transparencia, como siempre hemos hecho.
4: como siempre no. Que todavía no sabemos los motivos reales del apagón de hace un año. Bueno, sí lo sabemos, pero no lo habéis reconocido. Y tampoco del trágico accidente de Adamuz, que también sabemos los motivos, pero tampoco los habéis reconocido. El caso es que en aras de esa transparencia a la que se refería Pedro Sánchez, el Consejo de Ministros va a desclasificar hoy, Pilar, los informes recibidos por el Gobierno los días previos al asalto, ¿no?
6: Sí, aunque no se podrá acceder a ellos, Jorge, hasta mañana miércoles. Van a ser documentos recibidos por el CNI, Policía, Guardia Civil y Frontex que no afecten a la seguridad nacional. Defensa ya ha avisado sobre la posible reacción adversa de servicios de inteligencia de otros países a la publicación de estos informes. Un Consejo de Ministros que llega además en un momento de máximo choque con el presidente de Ceuta, con Juan Jesús Vivas. Ricardo Rodríguez, buenos días.
15: Buenos días. Pedro Sánchez buscará desesperado un cambio de escenario con la desclasificación de informes de inteligencia tras ver severamente agujereada su tesis de que nadie anticipó la avalancha de más de 70.000 inmigrantes. El presidente pretende sacudirse el desgaste social porque ha dado por perdida la batalla frente a la opinión pública. Ese propósito de frenar el descrédito de su imagen y el de la acción del gobierno se cruza con sonados desencuentros entre Fernando Grande Marlaska y Margarita Robles, que ha solicitado tener en cuenta que el CNI maneja datos de agencias extranjeras a las que puede disgustar que se aireen sus aportaciones. El giro coincide además con la escalada del choque por el Ejecutivo contra Juan Jesús Vivas, acusado de desleal, cuando se reúne este martes con comisarios europeos de Interior y Migraciones y para el Mediterráneo, decidido a denunciar la presión de Marruecos sobre una ciudad autónoma en estado de crisis casi 40 días después del salto ilegal de la frontera.
4: Por cierto que Vivas viaja hoy a Bruselas para exponer allí la crítica situación que vive la ciudad autónoma, algo que ha levantado sospechas y enfado en Moncloa, donde ya tienen al presidente ceutí en el punto de mira. Por eso el ministro Álvarez, el pequeño Álvarez, se ha montado deprisa y corriendo una contraagenda en la capital comunitaria, en la que curiosamente se va a reunir con varios dirigentes europeos con los que Vivas se habrá reunido horas antes. Debe de tener mucho tiempo libre. Aunque para Sánchez no sea la primera prioridad saber quién está detrás del asalto masivo de finales de julio, para la justicia, por suerte, sí lo está. La jueza de la Audiencia Nacional, que ya instruye el caso, María Tardón, ha emitido un primer auto de 26 páginas en el que afirma que estamos ante, cito textualmente, un grave ataque contra la integridad territorial española. O sea, parafrasea la frase del propio presidente. Y también añade que hubo una clara e indudable gestión favorecedora del proceso por parte de Marruecos. O sea, lo contrario de la versión oficial. Por cierto que el ministro Óscar Puente ha tardado cero coma en ir a un medio afín para poner en duda la parcialidad de la jueza, que va camino de convertirse en una nueva Peinado, ¿verdad? Hablando de Peinado, por cierto, ha convocado este martes a las 6 de esta tarde a Begoña Gómez y a su asesora Cristina Álvarez para la audiencia preliminar antes de dictar apertura de juicio por los delitos de malversación y tráfico de influencias. Son citas personales, es decir, tienen que acudir ambas. En teoría no pueden delegar en sus abogados, veremos. Y al que se le complica el futuro judicial cada vez más es a Zapatero. La declaración del expresidente de Plusultra, Julio Martínez Sola, le deja en una situación muy delicada, Pilar.
6: Como también lo que declare hoy el que fuera CEO de la aerolínea, Roberto Rosselli. Ambos están confirmando lo que anunciaron que iban a hacer en una carta remitida a la Audiencia Nacional, es decir, tirar de la manta. De momento, Martínez Sola ha confirmado ante el juez Calama que Zapatero recibió el 1% del rescate a Plus Ultra. Fue, dice, una forma bastante rentable de invertir el dinero. Patricia Rossetti.
16: Un pago a éxito si la operación salía adelante. Julio Martínez Sola ratificó que pagaron ante la delicada situación de Plusultra y con el socio de Zapatero, Julito, pactó la comisión, un 1% de los 53 millones que inyectó la SEPI, algo que llamaron labores de acompañamiento para conseguir la ayuda española. Un pago necesario, dijo ante el juez, según fuentes jurídicas. Recurrieron al expresidente como medida desesperada por las consecuencias de las restricciones impuestas por el COVID, un dinero que iba al grupo Zapatero. Ante el juez Calama, el presidente de Plusultra contó que en abril de 2020 Zapatero le llamó desde un teléfono oculto para anunciarle que su grupo le iba a ayudar, aunque no tiene conocimiento de las acciones concretas del expresidente. Fue una llamada de unos 10 minutos. Martínez Sola le expuso la difícil situación de la compañía y la necesidad de acceder a un crédito ICO. Zapatero le respondió que iba a hacer las gestiones oportunas y a partir de ahí su contacto fue su socio.
4: Y en el plan educativo hoy vamos a conocer el informe PISA, donde no tiene pinta de que vayamos a quedar demasiado bien. Además, los alumnos no universitarios de Aragón, Castilla-La Mancha, Cataluña, Cantabria y Murcia inician hoy sus clases y también los de Ceuta, que es una vuelta al cole que se desarrollará en medio de un enorme despliegue de seguridad en los 25 colegios e institutos de la ciudad autónoma, un despliegue que no quita el miedo con el que van a volver algunos de esos alumnos. Es el caso de Mara.
17: La verdad que estoy un poco asustada con la situación que tenemos ahora en Ceuta. Para ir al colegio he quedado con un grupo de amigos para no ir sola, ya que mis padres trabajan desde horas antes. Y para salir a la calle llevo una alarma que al quitar un clip hace mucho ruido como una alarma para avisar a los demás que me está pasando algo.
6: Bueno, pues Jorge, en unas horas vamos a saber cuántos de los 14.000 alumnos de infantil, primaria, secundaria y bachillerato de Ceuta regresan a las aulas y cuántos deciden sus familias que por el momento se queden en casa. Además, nosotros aquí en Herrera en Cope, a partir de las 9 de la mañana, vamos a estar en Ceuta para ver cómo está siendo esa vuelta al cole.
4: Es la no normalidad de Ceuta. A las 6:30 seguimos contando todo lo que está ocurriendo aquí en Herrera en Cope.
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2: Las 6:30, 5:30 en Canarias. Mucha actualidad por delante y mucha mañana también. Jorge Bustos, ¿qué tal?
3: ¿Qué tal, Carlos? Pues es el día del regreso para no pocos españoles. No solo regreso al colegio, no solo regreso al trabajo, es el gran día del regreso de la Champions. Vuelve por fin la alta competición de clubes, una nueva temporada de Champions arranca esta noche en tiempo de juego a partir de las 8:30. Hoy se estrena el Villarreal en Dortmund contra el Borussia, juega también el Betis de Herrera en Francia contra el temible Lille y además hoy el Real Madrid recibe al Inter en su primera gran prueba europea. Vamos a ver si Mbappé ha afinado la puntería desde el fin de semana. Bueno, si hablamos de regresos, la noticia fundamental sigue apuntando al calendario escolar. Hoy se reabren las aulas en Aragón, Castilla-La Mancha, Cantabria o Murcia, también en Cataluña, donde hay huelgas convocadas desde el minuto uno del curso, primer día y primer lío. Oye, no es para menos, ¿eh? Te recuerdo que hoy sale el informe PISA, que no nos va a dejar muy bien, pero no va a examinar el estado de la educación en Cataluña, porque Cataluña ha sido expulsada del informe por hacer trampas en la muestra de alumnos seleccionados. Y Salvador Illa ha cesado a la número 2 de la consellería. Nadie sabe por qué no ha cesado a la número 1. Ahora, para situación excepcional, claro, la de Ceuta. Hoy empiezan allí las clases, en principio, pero todo apunta a que va a haber pocos, muy pocos alumnos en las aulas, por razones obvias. Ponte la piel de ese chaval, de ese adolescente, de esa adolescente, que suele ir solo, sola al colegio, alguien de 13 o 14 años, que vive, ¿qué te digo yo? Pues en la zona de Benzú. Y pasa todas las mañanas, sí o sí, pasaba por la playa del Trampolín, o por la playa de Benítez, que está al lado. Es en esas playas donde se suceden ahora las broncas, los apuñalamientos, las peleas, aunque es verdad que a primera hora del día, por lo general, impera la calma. Hay más seguridad, eso es verdad. Hay mucha presencia de policías, de militares, incluso de vigilantes privados en las rutas o en las puertas de los institutos. Pero es que además de la inquietud durante el trayecto, en muchos casos el chaval o la chavala llega a su centro escolar y tiene al lado un campamento que antes no estaba. Uno de esos asentamientos en los que miles de personas llevan aguardando semanas a que avance el trámite de reconocimiento y filiación que dé una respuesta a su solicitud de asilo. Bueno, justo al lado del Colegio Valle Inclán, por ejemplo, se está acondicionando uno de esos asentamientos en un terreno militar. En otro punto de la ciudad se iba a estrenar este curso la Escuela Infantil de Nuestra Señora de África, que también tiene un asentamiento al lado. Esta es la situación. Y el gobierno de Ceuta ha tenido que buscar un lugar temporal para 152 niños ceutíes de 3 años. La verdad es que no hay derecho a esto. No hay derecho a que ahora mismo, quizás después de una noche en vela, las familias de esos casi 14.000 alumnos, llamados hoy a las aulas, tengan que elegir entre mandar al niño al cole en estas condiciones o dejar que pierda horas lectivas. ¿Tú qué harías? Piénsalo. Piénsalo para poder empatizar con lo que están pasando nuestros compatriotas ceutíes. ¿Llevarías a tus hijos a clase? No.
4: Yo decía...

0: e incompetente. Ojalá, por el bien de Ceuta y del resto de España, que esta primera jornada de clase en la ciudad se desarrolle sin problemas y que vuelva de verdad el cole con toda su normalidad y su rutina lo antes posible. Pero hablando de regresos, lo que ha vuelto por todo lo alto es la actividad judicial y en concreto las investigaciones por corrupción al entorno del gobierno, del Partido Socialista y del matrimonio Sánchez-Gómez. El juez Juan Carlos Peinado, que se va a jubilar en la cima como Toni Kroos, ha citado esta tarde a Begoña Gómez como paso previo a la apertura de juicio oral contra ella, que será el colofón a la carrera de Peinado en los terrenos de juego de Plaza de Castilla. Bueno, Begoña, en teoría, no tiene por qué acudir personalmente, no es necesario, puede mandar a su abogado, pero lo importante de este paso es que activa la cuenta atrás. Una vez cumplido este trámite, estaremos a horas, bueno, a días, de que la esposa del todavía presidente del gobierno sea formalmente procesada y se siente en el banquillo por tráfico de influencias y malversación para ser juzgada por un jurado popular de 9 ciudadanos de Madrid. Peliculón, ¿eh? Uno de los grandes estrenos del final de esta legislatura que está entre Scorsese y Torrente. Y además hoy declara quien fuera CEO de Plus Ultra, Roberto Rosselli. Y todo apunta a que va a terminar de dar la puntilla a la escasa credibilidad que le quedaba al expresidente Zapatero. Ayer mismo, en la Audiencia Nacional, Julio Martínez Sola, el expresidente de la aerolínea rescatada con 53 millones de nuestro dinero, ya dijo que efectivamente esos 530.000 pavitos que latizaron al supervisor de nubes fueron el pago, la comisión del 1% pactada con él a cambio de su influencia en la decisión de Pedro de rescatar esa compañía quebrada sin apenas aviones. Estamos hablando de una mordida, con todas las letras, una mordida. Solo que no la cobró un policorrupto de Sicilia o un narco mexicano. No, no, la cobró un expresidente progresista que se embauló un pellizco del dinero de todos los españoles a cambio de hacer favores a la empresa de sus compinches venezolanos. Esto todavía no es las joyas, ¿eh? Las joyas vendrán después. Esto es el rescate de Plus Ultra. Y habrá que preguntarse ahora si repartió con alguien esa mordida y quién fue su interlocutor en el gobierno de España para gestionar ese rescate fraudulento. Si Pedro Sánchez lo acordó personalmente con su mentor, si pidió alguna cosa a cambio, en fin, las cosas típicas de los mafiosos. La Rosa Nostra. Por cierto, la gerente del partido declara mañana en el caso Cloacas. Está imputada. Pero como la imputación es un mérito en la mafia, pues ella sigue de gerente del partido que gobierna España. Ah, y el jefe habló ayer, ¿eh? El jefe habló ayer en el Parlamento, no en el hemiciclo, en una sala con sus cómplices, quiero decir, con los diputados, senadores y eurodiputados socialistas. La arenga que les lanzó en este inicio de curso catastrófico no fue muy original, la verdad.
1: Por cierto, que habréis visto que está ahora mismo toda la internacional ultraderechista europea y también al otro lado del Atlántico atacando a España. Bueno, por algo será.
0: A este no le han contado el cuento de Pedro y el Lobo, porque lleva 8 años plagiándolo. Y si miramos las encuestas, no parece que le funcione ya el miedo a la ultraderecha. Pero el hombre está convencido de que la contundente victoria de Alternativa para Alemania en la Alta Sajonia refuerza el muro de su búnker en España. Pero eso es porque tampoco ha visto la peli del hundimiento. Bueno, el eje del discurso con el que Pedro Sánchez se presentará a las elecciones es la disyuntiva falaz de siempre. O el fascismo mundial o yo. No muy sofisticado, ¿eh? Pero además ha estrenado curso recurriendo al comodín de la vivienda. Ha presentado un nuevo portal, el portal de una empresa pública llamada Casa 47. Ya es lástima que el único portal que ha construido Pedro Sánchez sea digital, ¿eh? No se puede entrar a vivir en una web. Bueno, es una web con 800 casas o pisos de alquiler público en el que solo hay 3 capitales de provincias con ofertas. El resto de pisos están en zonas donde no quieren vivir ni los ratones de campo. Y encima los precios siguen subiendo, un 12% en el segundo trimestre del año. El mundo es un lugar inhóspito. Por eso el mundo ataca a Pedro. Pedro es el refugio de las almas progresistas, preferentemente si vienen de Marruecos.
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1: Y están pasando más cosas que te cuento ya con la ayuda de Pilar Cisneros.
2: ¿Qué tal? Buenos días. El Gobierno desclasifica hoy en el Consejo de Ministros varios informes secretos con información sobre la llegada de migrantes a Ceuta.
1: Pero no se publicarán hasta mañana, miércoles. Con este movimiento, Pedro Sánchez tratará de sostener la idea de que hubo avisos previos a la invasión, pero no lo suficientemente contundentes como para haber tenido que actuar. Tampoco se espera que estos informes impliquen a Marruecos.
2: Y siguiendo con los temas de inmigración, la Guardia Civil ha detenido a cuatro patrones de las llamadas taxipateras que trasladaban migrantes desde África hasta la costa de Murcia.
1: Los agentes interceptaron dos embarcaciones de alta velocidad y en una de las persecuciones tres guardias civiles resultaron heridos leves tras una colisión. A los cuatro detenidos se les acusa de favorecer la inmigración irregular y de otros delitos.
2: En Berlín, más de 5.000 personas han salido a las calles para protestar contra la victoria de Alternativa para Alemania en las elecciones de Alta Sajonia.
1: La policía ha tenido que cargar contra los manifestantes. Se da por hecho un gobierno liderado por los ultras, ya sea con los votos de algún tránsfuga o con el apoyo, ojo, de la izquierda radical antiinmigración.
2: Y al menos 12 personas han muerto por ataques israelíes en el sur del Líbano. Entre las víctimas hay dos niños y un paramédico.
1: El ejército de Netanyahu ha bombardeado un edificio de tres plantas con decenas de personas dentro. Esta nueva ofensiva llega a pesar del alto el fuego vigente entre ambos países.
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1: Momento ya para la economía de bolsillo con Pilar García de la Granja. Buenos días, Pilar.
8: ¿Qué tal, George? Muy buenos días.
1: Hablemos de vivienda. Vamos a hablar de vivienda, Pilar, porque tenemos los datos calentitos, ¿no?
8: ¿Sabes cuánto ha subido el precio de la vivienda en el último año de media? Pues mira, un 12,2%. Y eso, que los precios se han moderado, según el INE.
1: Esas subidas de media, de las viviendas nuevas. Pero creo que aún está peor el tema de las viviendas de segunda mano, ¿no?
8: Las de nueva construcción te las quitan de las manos y las de segunda mano todavía más. El precio, o nunca llegan. El precio de estas en el último año se ha revalorizado el 12,9%. Con la del 2026, el índice de precios de vivienda encadena ya 7 trimestres consecutivos con subidas interanuales de 2 dígitos.
1: ¿Y con estos precios se vende menos vivienda?
8: Bueno, pues no, se siguen vendiendo muchísimas, aunque es verdad que se nota cierto cansancio, Jorge, en la compra-venta. Bueno, cansancio o que ya es imposible para millones de personas siquiera plantearse el comprar un piso. Pongamos un piso medio de 90 metros cuadrados desde el año 2004 y a día de hoy, dependiendo de si es la tasadora oficial o un portal inmobiliario, el mismo piso puede costar entre 21.000 euros más o 70.000 euros más. Claro, aquí pesa mucho que en las grandes ciudades el coste está por los cielos, sobre todo en los mercados más tensionados, ¿no? Como Madrid, Barcelona, Málaga y Baleares, que tienen mucho peso.
1: ¿Pero qué dicen los expertos sobre este que es el principal problema de los españoles?
8: Pues mira, que las comunidades autónomas y los ayuntamientos, que son responsables, tienen que ponerse las pilas y empezar a transformar suelo rústico en urbanizable ya. Los ayuntamientos y las comunidades autónomas del Partido Popular, Jorge, no tienen excusa para no fabricar suelo, que es como se denomina, ¿no? Gobiernan en miles de ayuntamientos y en comunidades autónomas y no tiene un pase que no liberalicen suelo para la construcción y reduzcan los plazos y trabas administrativas e impuestos. Piensa que se tarda una media de 10 años entre la recalificación del suelo y la entrega de las llaves de una vivienda nueva.
1: Pero calma, Pilar, porque ayer Pedro Sánchez anunció la apertura de una web, ¿eh? O sea, que el problema está en vías de eso.
8: Era la tercera vez que anunciaba la apertura de la misma web en los últimos 14 meses.
1: Siempre buscando ahí, siempre buscando la letra pequeña. Hasta las 7:30, Pilar.
8: Hasta luego.
1: Tiempo ya de conocer lo que importa con Alejandro Requeijo. Buenos días, Reque.
9: ¿Qué tal, Jorge? ¿Cómo estás?
1: Pues hoy lo que importa pasa por esa exclusiva que dais en el Confi. Es el listado de decenas de periodistas que elaboró el Ministerio de Marlaska para clasificarlos por su ideología. ¿Por qué nos importa esto?
9: Importa porque la pregunta resulta inevitable. ¿Qué hace el Ministerio del Interior, dedicado a la seguridad del Estado, elaborando listas de profesionales de la prensa y fichándolos en función de su adscripción política y su nivel de crítica al gobierno. Es una exclusiva, como dices, del Confidencial, que tiene pinta de que va a agitar la semana. Mira, se titula así: el equipo de Marlaska elaboró un dossier secreto de decenas de periodistas fichados por su ideología. Destaca, a modo de ejemplo, uno de los comentarios atribuidos a los periodistas: apoya al gobierno. Hay más, como por ejemplo: alineado con posiciones de derechas, defiende las políticas del PSOE, reconocido antisanchista.
1: Espero que ahí en ese último apartado esté mi ficha, ya te la pediré, como cuando iban a ver la brigada franquista los periodistas de la transición. Bueno, veo, Reque, que el periódico ya desvela algunas de las fichas elaboradas por Interior, ¿no?
9: Sí, la información no precisa si tiene el documento completo, al menos de momento. Dice que son decenas de páginas, decenas de fichas de periodistas. De momento solo avanza las que afectan a su director y a 10 de sus periodistas, entre los que estoy yo. Descubro, Jorge, que Interior me tiene fichado así. Mira, independiente, bien, pero con clara simpatía por la ideología de izquierdas, ni confirmo ni desmiento, y pone: a veces crítico con las fuerzas de seguridad.
1: ¿Y del Atleti? ¿No pone lo de que seas del Atleti?
9: De momento no, eso no es ideología política. Esto último, esta etiqueta de las fuerzas de seguridad, crítico con ellas, ya me preocupa más. No sé si eso ha influido a la hora de pedir alguna entrevista. Bueno, cada ficha tiene su foto. Incluyeron en la lista a directivos, ojo, de asociaciones como la APM, la FAPE o la Asociación de Periodistas Parlamentarios. Veremos si hay protesta por su parte.
1: En fin, aparecen clasificados por su ideología otros colaboradores de este programa de Real Cope, como José María Olmo o como Juan Fernández Miranda.
9: De Olmo dicen que se identifica con las ideologías de centro-derecha y es activamente crítico con ciertas actuaciones del gobierno, como con los acuerdos de los independentistas. De Juan dicen que defiende ideas de derechas. El periódico ha hablado con el ministerio, que reconoce el documento, pero niega que sea una lista negra. En fin, habrá que estar atento, Jorge. Mañana te cuento si aparece lo que piensa el Ministerio del Interior de ti, por ejemplo.
1: Por favor, ardo en deseos. Un día más tenemos que hablar de Ceuta, Reque. Hoy empiezan los colegios en la ciudad, pero la noticia estuvo ayer en los tribunales, ¿no?
9: Finalmente, la jueza María Tardón investigará la llegada masiva y si se desatendieron las llamadas de alerta, ojo. El Mundo dice que la jueza avala la pista clara e indudable de que el asalto a Ceuta se gestionó desde Rabat. La conclusión general, Jorge, es que Tardón sí se cree ese informe de la policía que la semana pasada rechazó el gobierno. Las crónicas destacan que, en cambio, apenas alude al otro informe, el de la Guardia Civil, que era más escueto. El Español contaba ayer que los agentes que lo hicieron recibieron presiones de su superior para eliminar cualquier alusión a Marruecos. ABC cuenta hoy que mandos de la policía se negaron también a firmar otro documento para exculpar a Rabat en una reunión con el director general de la policía.
1: Y también es noticia la visita de Juan Jesús Vivas a Madrid.
9: El presidente de Ceuta, que dijo cosas como esta:
7: Ceuta está en una situación de altísimo riesgo. Ceuta es una olla a presión que en cualquier momento puede estallar.
9: Leo en La Razón, de hecho, que en la madrugada del lunes se quemaron varios vehículos y que un agente resultó herido. Camacho en ABC se rinde a la figura de este hombrecillo bajito y setentón, dice, convertido en héroe civil, al que Moncloa le ha puesto la proa. Lo compara con cierto Bonaparte de pacotilla, cuyo síndrome de afección narcisista le impide mostrar cualquier atisbo de empatía política. Yo creo que se refiere a Sánchez, Jorge. Y me he vuelto a dar una vuelta por los medios marroquíes. Le 360 abre así: entre una investigación judicial y un nuevo respaldo a Marruecos, España se pierde en su propia cacofonía. Dice que resulta imposible saber cuál es hoy la posición de España.
1: Y veo que hay malas noticias para ZP. Ayer alguien tiró de la manta en la audiencia, ¿no?
9: Y tiró fuerte Julio Martínez Sola, expresidente de Plus Ultra. No confundir con Julio Martínez Martínez, alias Julito, el amigo del expresidente que supuestamente canalizaba las comisiones. Algunas informaciones avanzaban antes de verano que también quiere colaborar, así que habrá que estar pendientes. Bueno, desde ayer me atrevo a decir que Zapatero va a tener difícil evitar, como mínimo, el banquillo de los acusados, Jorge. Zapatero contra las cuerdas, dice el editorial de ABC. Digamos que ayer empezaron a clavar los clavos del ataúd judicial del expresidente. El País: el expresidente de Plus Ultra reitera que pagó una comisión de un 1% para lograr el rescate, es decir, 530.000 euros. La Vanguardia: el expresidente de Plus Ultra pagó al grupo Zapatero. Y el Diario.es: el expresidente de Plus Ultra admite que abonó 530.000 euros por la supuesta mediación del grupo Zapatero. Y destaca un entrecomillado que le dijo al juez: ante la duda, yo pagaba.
1: Pues está claro que el ataúd político de Zapatero, o judicial, mejor dicho, empieza a terminar de clavarse. A las 7:30 seguimos ampliando en el café. Un abrazo, Reque.
9: Un abrazo, Jorge.
1: Alberto Herrera, buenos días.
10: Oye, esto que te ha contado Requeijo sobre el Ministerio de Interior y la lista de periodistas.
1: Espero estar yo, porque si no sería un desdoro, realmente. Imagínate no estar. O sea.
10: Recuerda que Oscar Puente tenía a un equipo de su gabinete. Viendo a ver quién le criticaba y no. Bueno, oye, que ya están los niños volviendo al colegio, más de 8 millones de niños. Y muchos vuelven con un problema bastante físico, que es el calor. En distintos puntos de España, familias y sindicatos han llegado a medir 35 grados dentro de algunas aulas. Y aquí hay una pregunta, claro, ¿a qué temperatura deja un niño de aprender bien? La Asociación Española de Pediatría advierte que alrededor de los 26-27 grados empieza a empeorar la concentración y el aprendizaje. Y por encima de 30, el aula deja de ser un entorno adecuado para aprender. Claro, pero cuanto uno más piensa en esto, más se da cuenta que el problema no es solamente el calor, es el edificio, porque muchos colegios se construyeron en los años 60, 70, 80 y fueron diseñados para unas condiciones meteorológicas distintas, porque sabes que ha ido subiendo la temperatura. Es decir, el colegio sigue siendo el mismo, las clase sigue teniendo las mismas ventanas, pero el clima ya no es el mismo. He estado mirando, Jorge, y España tiene alrededor de 19.000 colegios públicos. ¿Sabes cuántos tienen aire acondicionado?
1: ¿Cuántos?
10: No lo sé, porque no existe un registro nacional.
1: Hay registro de periodistas críticos, pero no hay registro de aulas con aire acondicionado. Muy bien.
10: Se estima, organizaciones de familias y tal, que podría estar alrededor del 1% los colegios climatizados. Entonces, esto sirve para entender la dimensión del problema. Siempre hemos pensado que un edificio envejece cuando se deteriora, pero resulta que también puede quedarse viejo, aunque esté perfectamente conservado. Por eso ahora hay muchos colegios poniendo árboles, toldos, patios con sombra, aislamiento y tal. Y por eso el gobierno ha destinado 200 millones de euros a esto. Así que la vuelta al cole nos enseña algo que va un poco más allá de la escuela, que un edificio, Jorge, puede seguir en pie, puede seguir funcionando perfectamente y, sin embargo, haber sido diseñado para un mundo que ya no existe exactamente igual. Entonces, del 1%, oye, yo entiendo que tendremos que ir subiendo esa clima de espacios públicos,
1: pero claro,
10: sobre todo de colegios para los niños,
1: ¿eh? Es que si no nos aprende, si sube la temperatura, pues habrá que poner aire. Pues es interesante, Alberto, un abrazo.
10: Un abrazo, amigo.
1: Esta semana las aulas vuelven a llenarse de mochilas, de libros, de alumnos que estrenan curso. Para algunos será además el comienzo de una etapa nueva, la universidad. Ayer fue el primer día de universidad de un estudiante que no ha pasado desapercibida, es la princesa Leonor. Sobre ello reflexiona nuestra traficante de palabras de los martes, Marta San Miguel. Marta, buenos días.
11: Buenos días, Jorge, y buenos días a todos. El primer día de clase en la universidad lo recuerdo con una mezcla entre pasmo y ansia. Nos juntaron a todos en el aula magna, que tenía capacidad para 300 estudiantes, y había tantas escaleras para subir a las últimas filas que parecía más un teatro que un aula donde estás llamado a convertirte en tu mejor versión. Supongo que me dio vértigo esa aspiración, así que por si acaso me senté en la tercera fila. Me pregunto en qué fila se habrá sentado la princesa Leonor cuando ayer inició sus estudios en Ciencias Políticas en la Universidad Carlos III de Madrid. ¿Quién se sentará a su lado? ¿Con quién se moverá por el campus? ¿O qué hará cuando tenga que pedir apuntes cuando falte por haber acudido a actos oficiales? Puede resultar prosaico aplicar esta cotidianidad a una princesa, y sin embargo, creo que en la decisión de dónde nos sentamos en los lugares que ocupamos cada día hay una declaración política. Ahora que es noticia que la princesa estudia en la universidad pública, quizá también lo sea los recursos que dedicamos a una institución que es fundamental para cualquier futuro que nos asista. La inversión en las universidades españolas se sitúa en 9.280 euros por estudiante al año. Por debajo, por cierto, de la media de los países de la OCDE, que es de 11.900 euros. Me pregunto, ¿dónde se sentarán los alumnos de mañana? ¿Tendrán también la posibilidad de elegir?

0: Reconozco que es uno de mis favoritos junto con Tom Waits.
1: Van Morrison.
0: Van Morrison.
2: Into the Mystic es una canción maravillosa esta, ¿eh?
0: Sí. Tiene años ya, esto es de los 70, no me acuerdo
2: sí,
0: qué
2: sí.
0: año. Pero bueno.
2: Sí, sí, es del disco Moondance, que sacó a comienzos de los 70, sí. Let your
0: soul and spirit fly. Tiene una versión en directo, Into the Music, que es casi más bonita que la original, fíjate.
1: ¿Tú has visto en directo a Van Morrison, Carlos?
0: Sí. Es un borde maravilloso.
1: Es un borde,
0: ¿sí?
1: ¿No? Sí. Igual se pira y no hay pises ni nada.
0: Desagradable, no saluda nunca.
2: Nada, no dice nada.
0: No dice, hola, Málaga, no sé, hola. Real,
1: qué bonita no. España. No,
2: últimamente lo que dice es, por favor, apagar los teléfonos móviles, ¿no? Porque entonces ya, si no, se lía. Yeah.

0: Van Morrison. Ahora a las 8, un poquito de mística también. Y a las 7, particularmente mística con una cierta caridad.
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2: Señoras, señores, me alegro. Buenos días. 8 de septiembre, 7 de la mañana, 6 en Canarias. El día de la Natividad de la Virgen. Y ahora me pusiera aquí a recolectar todos los nombres, advocaciones marianas que hoy celebran su día grande en su localidad. Pues me llevaba hasta las 10 de la mañana, tranquilamente. Consolación de Utrera, los milagros del puerto, la pastora de Cantillana, la Virgen de los Llanos en Albacete. Oiga, la feria de Albacete, que ya comienza, que es una, por cierto, una feria espléndida. Desde luego, taurinamente, es una feria muy seria, a la que procuro no faltar nunca, fíjense. Y la otra, la feria del divertimento, es una maravilla. Después de la de Sevilla, que no puedo ir por el albero, la de Jerez, que esa sí puedo ir, la de Albacete, vamos, forma parte de la educación sentimental de uno. Así que allí estaremos, dentro de poco. Bueno, vamos a ver, damas y caballeros, sigue haciendo calor. Dicen que dentro de poco van a venir unas lluvias y un viento del norte que van a cambiar un poco la situación. Pero vamos, calor en algunas zonas, ¿eh? Hay otras que la cosa está muy razonable. Pero en el Valle del Guadalquivir, por ejemplo, esto es, vamos, el África tropical. Yo soy aquel negrito, ¿eh? Directamente. Bueno, vamos a ver. El asalto a Ceuta se va a investigar judicialmente en la Audiencia Nacional. Y esto, ¿es una buena noticia, es una mala noticia? Pues hombre, según para quién. Para todos es una buena noticia. Que se investigue exactamente hasta qué punto tenía información el gobierno de lo que iba a pasar, de lo que podía pasar, y hasta qué punto la desidia, la deslealtad, quizá la traición, hizo que no se reaccionara, que no se preparara nadie y se produjera la invasión de Ceuta. No es una buena noticia para el sanchismo que la juez avale el informe que señala a Marruecos como el causante de esta invasión. A Marruecos, al Estado de Marruecos, a la participación de los estamentos políticos, estatales, administrativos de Marruecos en la invasión de 80.000 personas, 100.000, no lo sé. Pero vamos, el doble de las que se estaban manifestando en Madrid, según el delegado del gobierno. Vieron ustedes la foto de Madrid, ¿no? Bueno, pues eso, el doble en Ceuta. Claro, las malas noticias a veces tienden a juntarse, porque tampoco es una buena noticia, ahora le contaré, la declaración del jefe de Plus Ultra, según la cual le pagó un 1% a Rodríguez Zapatero por mediar para conseguir el rescate absolutamente ilegítimo de esa compañía. Trama organizada alrededor del rescate con dinero público, ¿eh? Casi nada. Bueno, Sánchez, que parece un aliado de Marruecos y no un muro defensivo de la integridad de la frontera de España, pronunció una frase de la que seguramente hoy se está arrepintiendo. Esto ha sido un ataque a la integridad territorial de España. Es la única verdad que ha dicho, me parece, en los últimos 20 años. El arrepentimiento tiene que ser total, porque en función de esa frase, la juez María Tardón investiga si el gobierno desoyó los avisos de los servicios de inteligencia y los servicios policiales. Es decir, descarta que fuera una invasión espontánea. Ojo, que el auto dice que va a investigar si encaja en el tipo penal del artículo 590 del Código Penal, delito de traición. Es un auto claro, guerra híbrida, invasión, que no fue casual. Los delitos a los que se refiere son comprometer la paz o la independencia del Estado. Nada menos. Delitos contra los derechos de los ciudadanos extranjeros en conexión con homicidios imprudentes por más de 80 ahogados. Organización criminal. O sea, hace... Y el auto, claro, recoge aquellas palabras del ataque y violación de la integridad territorial de España. y se van a estudiar judicialmente todas las decisiones que se tomaron antes, durante y después del asalto a Ceuta. Con lo cual, vamos a ver si efectivamente se llega a la conclusión de que quienes gestionaron lo que pasó el día 30 y 31 de julio lo hicieron de forma negligente. Y si lo siguen haciendo ahora. Y esto desmonta el relato del gobierno. Pero no está ahora en el relato, está buscando a quién poner en la diana y ha encontrado a Juan Jesús Vivas. Y ahora toda esa playa de delirantes sanchistas en tertulias o en editoriales del diario El País o en cualquier otro estercolero, están con eso. Todas las zahurdas de comentaristas en España, de los que retrata un informe del Ministerio del Interior, que ahora también le voy a contar, están, bueno, en el relato oficial sobre Ceuta. El gobierno tiene que hacer cosas porque el señor Vivas está bloqueado. Fíjense ustedes, el señor Vivas, que es un alcalde de pueblo de 80.000 personas. ¿Pero qué recursos tiene el señor Vivas ante un Estado? Y eso, y ese informe, esto se lo ha contado Gorge ahora, ese informe es una información que hoy publica Requeijo en El Confidencial. El equipo de Marlaska elaboró dosieres secretos de decenas de periodistas fichados por su ideología, fichas con fotografías e información sobre su trabajo. O tampoco hay que ser un lince en el caso del Ministerio del Interior. Ya, si quieren, apúntenos a nosotros en Los Críticos con Sánchez. Pero apúntenme yo, si quieren le mando una foto, procuraré mandarle una que esté, salga favorecido. ¿Pero qué hace el Ministerio del Interior y el ministro coleccionando fichas sobre periodistas cómodos o incómodos con el gobierno, directivos de medios de comunicación? A ver si de tanto defender a Marruecos, al ministro Marlaska también se le están pegando las peores costumbres del régimen marroquí con la prensa. Bueno, vamos a ver. Como les digo, el gobierno, para mantener el relato, está haciendo todo tipo de piruetas. Está dispuesto a desclasificar informes de inteligencia sobre las horas previas de invasión de Ceuta. Esto expone al CNI, a la inteligencia militar, porque todo depende de qué seleccionas tú de los informes que te han enviado. Con ocultar los importantes, con publicar algunos que hayan sido más difusos, porque durante, claro, esto se va puliendo, te van informando, y a medida que van sabiendo te van contando más. Bueno, pues publicas los que sean más espesitos, más difíciles de interpretar. O sea, para salvar los muebles, un gobierno destapa secretos oficiales. Claro, así los servicios de inteligencia de nuestros aliados recelan de esa decisión. Cualquiera se fía de un gobierno atrapado por la evidencia y dispuesto a lo que sea con mantener su relato. Ya les digo, la desclasificación será de una parte seleccionada para apoyar el relato del gobierno. O sea, no hagan caso. No se dejen impresionar. Hoy comienza el curso escolar en Ceuta y hay tensión, hay inquietud y hay muchos alumnos que no van a acudir a los colegios, a pesar de que en las puertas hay presencia policial o militar, en fin, habrá seguridad privada. Pero hay que ponerse en lugar de los hutíes, O sea, 40 días después de la invasión no es que no se haya solucionado nada, es que el problema se ha enquistado hasta tal punto que la vuelta al cole se hace entre subfusiles. ¡Qué barbaridad! ¡Qué barbaridad! Y, claro, hay con el rabillo del ojo que mirar las declaraciones del presidente de Plus Ultra. Yo pagué el 1% de los 53 millones a Rodríguez Zapatero, 530.000 euros, por haber hecho la gestión. Es verdad que todo esto hay que sustanciarlo. Pero yo estaría cuando menos un poco inquieto un poquito inquieto, no solo Rodríguez Zapatero, ¿eh? Todos los demás también. El Consejo de Ministros, que de forma colegiada aprobó ese rescate indecente. Ahora Pilar nos va a contar más cosas del día de hoy.
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1: ¿Qué tal, Carlos? Buenos días a todos. El Tribunal de Cuentas da 5 días a la Diputación de Badajoz para decidir si reclama David Sánchez, hermano del presidente del Gobierno, las nóminas que cobró durante su etapa en la institución. La decisión llega después de su condena a 9 años de inhabilitación por esa contratación. Y siguiendo con el entorno de Sánchez, el juez Peinado celebra hoy la audiencia preliminar previa a la apertura de juicio oral contra Begoña Gómez y su asesora Cristina Álvarez. El magistrado decidirá si ambas se sientan en el banquillo por los delitos de malversación y tráfico de influencias. Y el verano se salda con 240 muertos en las carreteras. Esto supone un 4% más que durante los meses de julio y agosto de 2025. Además, es que este periodo se han producido un nuevo récord de desplazamientos, cerca de 102 millones de viajes. Y en el partidazo de COPE vuelve la Champions, Daniel Asenjo.
3: Ya está aquí, Pilar, una nueva edición de la competición más deseada por los clubes europeos y hoy debutan 3 de los 5 equipos españoles. Los 3 juegan a las 9 de la noche en el Bernabéu, Real Madrid-Inter de Milán. Mourinho obligado a reestructurar el centro del campo por las bajas. No juegan por sanción Güler, Camavinga ni Bernardo Silva. En Francia y contra el Lille vuelve a la Champions el Betis 20 años después y en Alemania ante el Borussia Dortmund se estrena un Villarreal que no ha empezado bien el curso. Mañana será el turno para Barça y Atlético de Madrid. En la Liga, la 4ª jornada se cerró ayer con la victoria 2-3 de la Real Sociedad en Elche y el empate a 1 entre Getafe y Celta. Y al margen del fútbol, arranca hoy la última semana de la Vuelta a España, etapa 16 con final en Palos de la Frontera. Y en baloncesto, España ya está en cuartos de final del Mundial Femenino, su rival, Australia o Italia.
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2: Ceuta cuenta con 35 centros escolares y alrededor de 14.000 alumnos. Este martes están llamados a regresar a las aulas para el inicio del nuevo curso. Una vuelta al cole insólita, marcada por la crisis migratoria, por la invasión, y en la que el absentismo apunta a ser protagonista en gran parte del alumnado. Ya veremos. En Ceuta está Íñigo Palomar. ¿Qué tal, Íñigo? Buenos días.
14: Buenos días, Carlos. Pues me dirijo ahora mismo a un colegio. A esta hora, lo cierto es que la ciudad continúa en silencio. Sí que se nota la presencia de militares y policía que hoy pues deben controlar las rutas escolares. Y ahora, cuando llegue al instituto, pues me encontraré con la seguridad privada que protege los propios centros, las propias aulas. Esta es la nueva normalidad, nada normal, que rige ahora Ceuta. Una vuelta al cole, por cierto, que muchos niños pues se van a perder. Jorge, por ejemplo, hoy no lleva a su hijo al colegio.
11: Ni mañana, ni posiblemente los siguientes días, hasta que confirmemos que lo que nos han prometido desde el primer día que se planteó el tema de entrar a los colegios, pues se cumpla, que es tener presencia militar y policial y o policial en la puerta.
14: Lo cierto es que son pocas las familias que se han decantado por llevar a los niños al cole. Los que sí van son los más mayores, 15, 16 años. Fíjate, porque ellos incluso se han organizado con los amigos para ir en grupo, en formación. Es el caso, por ejemplo, de Marta.
15: La verdad que estoy un poco asustada con la situación que tenemos ahora en Ceuta. Para ir al colegio he quedado con un grupo de amigos para no ir sola, ya que mis padres trabajan desde horas antes. Iba a salir a la calle y llevo una alarma que al quitar un clip hace mucho ruido como una alarma para avisar a los demás que me está pasando algo.
14: Pues con alarmas, con sprays de pimienta, que este año, junto a la libreta y el bolígrafo, pues es el material escolar.
2: La historia del día la trae MJ.
1: Se llaman Silvia y Jairo, pero podrían ser cualquiera de ustedes estos días. ¿Por qué? Porque tienen dos hijos y los niños están regresando al colegio con todo lo que ello conlleva. La vuelta al cole representa en España un gasto inicial medio de entre 422 y 505 euros, una de las más caras de la historia reciente. Si se calcula el coste medio para una familia con dos hijos, el desembolso se sitúa en un rango estimado de entre 844 y 1.010 euros solo durante el mes de septiembre. Pero claro, Silvia y Jairo no se han acordado durante las vacaciones de este momento.
16: Gorda.
17: ¿Qué pasa?
16: ¿Te has visto la lista?
17: Sí, la he visto.
16: ¿La lista de los materiales?
17: La he visto esta mañana.
16: Que parece que en vez de materiales para los niños están pidiendo para reformar colegios.
17: ¿Por qué?
16: Madre mía.
17: ¿Qué está calculando uno a uno lo que va a costar?
16: Espérate, te voy a enseñar la lista. Es que esto es increíble. Mira qué listaca, mira. ¡Iro! Esto es increíble. Esta es que no sabe el verano que nos hemos pegado, ¿no? Terminamos esta lista.
1: Pero es que luego llega el resto del año. Si sumamos las mensualidades, el comedor, el transporte y las extraescolares, la factura anual llega casi a los 2.500 euros, casi 5.000 para Silvia y Jairo.
16: Flauta dulce, porque es más cara que la que nos va a ganar, te juro. Blog de música con pentagrama, tamaño cuadrilla. El del año anterior vale. Lo que no sabe que mía va a llevar hasta el papel aluminio de los bocadillos del año pasado. No, Ceci, que yo... Hola, ¿has recibido la lista? Hola, sí. Hay 30, pues los 30 van a contestar. Hombre, esta lista se la manda tú al hijo de un abogado, al hijo de alguien, un funcionario, se la manda a un ciudadano de casa.
1: En fin, seamos como ellos, optimistas. El chat del colegio amainará, esperemos. El lápiz de Stadler número 15 aparecerá. Se van a ir unas horas y volverán cansados. Menos que ustedes, eso también, pero ánimo. Ya están más cerca de ser mayores y seguir viviendo en casa.
2: La primera opinión del día es de Antonio Naranjo. Buenos días.
18: Señor Herrera, buenos días. Pues tenemos que hablar del cataclismo judicial que en solo unas horas retrata el final político de Pedro Sánchez, desbordado por todos los frentes y aferrado a un sillón en el que está maniatado y utiliza solo para intentar defenderse. Verás, en menos de un día, además del auto de la juez Tardón, que señala a Marruecos por la invasión de Ceuta y desmonta la indulgencia del gobierno con Mohamed VI, pues se ha confirmado la confesión del propietario de Plus Ultra de que pagó a Zapatero esa mordida de medio millón que decías. Se ha citado a Begoña Gómez ante el juez Peinado como preámbulo de la apertura de juicio con jurado popular y se ha destapado que la Audiencia Nacional investiga la presunta financiación del PSOE con dinero sucio del petróleo chavista. Bueno, y el Supremo también está indagando a ver si miraron hacia otro lado en la frontera. La descomposición se completa con la parálisis de un ejecutivo sin presupuestos en toda la legislatura, la inminente comparecencia de la gerente del PSOE por la cloaca del Eire 10 y el dinero negro y la incompetencia demostrada en la pobre Ceuta al borde del estallido social. La decrepitud de Sánchez Herrera es indiscutible e irreversible. La única duda ya es cuánto daño más piensa hacerle a España.
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2: A esta hora, 7 y 20, 6 y 20 en Canarias, continuamos con la actualidad de su COPE más cercana.
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23: Segundo día de vuelta a las aulas, esta vez para los alumnos madrileños de secundaria, bachillerato y formación profesional. Vuelta a la rutina, que se refleja también en las carreteras. Ayer, de hecho, ya subió el tráfico un 35% respecto al lunes anterior. Precisamente por esto es el segundo día también en el que los autobuses de la MT y los trayectos de hasta media hora de Bicimad van a ser gratuitos, una medida que dice José Luis Martínez Almeida, alcalde de la capital, que ya está dando resultados.
24: Desde luego la gratuidad sigue dando resultados, yo creo que es una buena medida, no solo favorece el transporte público, sino que potencia su uso por parte de los ciudadanos y además que sabemos que la empresa municipal de transportes es una garantía de puntualidad y es una garantía de poder llegar a tiempo a los sitios a los que uno tiene que ir en su día a día.
23: Y segundo día de colegio para los alumnos que tendrán que soportar máximas de hasta 36 grados en las aulas. Ayer, de hecho, muchos padres se quejaron de la falta de aire acondicionado en algunos colegios madrileños. Polémica a la que respondió Isabel Díaz Ayuso anunciando que la Comunidad de Madrid va a invertir 1.240 millones de euros para mejorar la climatización de los centros educativos.
25: Más de un millón de alumnos beneficiados y lo que vamos a hacer es la sustitución por sistemas eficientes de frío y de calor, reformas para reforzar el aislamiento de los edificios. ¿Cuándo? A partir de ya.
23: Y otro escenario educativo que está abriendo sus puertas estos días al nuevo curso es la Universidad Pública Madrileña. De manera escalonada están comenzando sus clases los más de 300.000 estudiantes de los 6 centros públicos madrileños. Ramón García Pellegrín.
26: Este lunes arrancaba el curso en la Autónoma y en Alcalá. La Rey Juan Carlos lo hará el jueves y la Complutense el próximo lunes. La Carlos III también iniciaba el curso ayer con 4.000 nuevos alumnos, incluida la Princesa Leonor, que ha empezado Ciencias Políticas con la bienvenida de compañeros como Javier.
27: Las primeras semanas hay un poco más de revuelo, pero vamos, yo creo que al final como una más. Ya son 4 años de carrera, o sea que supongo que en algún punto ya será normal verla por ahí.
26: Leonor de Borbón compaginará las clases en Getafe con sus compromisos institucionales.
23: Soy Sofía Carrillo, estás escuchando Herrera en COPE. Es martes 8 de septiembre, empezamos la mañana con 21 grados en la Puerta de Alcalá, son las 7 y 22, vamos a ver cómo se circula por Madrid.
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23: Nos acercamos primero a las calles de la capital. Gabinete de Información de Tráfico del Ayuntamiento, Charo Alcázar, buenos días.
32: Buenos días, Sofía. Nos vamos directamente al este de la M30. Allí, debido a la intervención de equipos de emergencia, está cortada la vía de servicio desde el Parque de las Avenidas en dirección sur. Hay desvíos tanto por la calzada central como por el puente de ventas. Está generando importantes retenciones en la zona. Hablando de retenciones, ya es hora punta muy marcada entre Méndez Álvaro y precisamente el puente de ventas, dirección norte. Hay también, por otro lado, dificultades ya en entrar como la A5 desde el cruce de carretera de Boadilla del Monte. Densa la circulación que recorre la A42 desde Avenida de los Poblados a Plaza Elíptica y retenciones en el acceso de la A3 a M30 sentido norte.
23: ¿Y cómo se circula hasta ahora por las carreteras de la región? Dirección General de Tráfico, José Antonio Pedrosa, buenos días.
33: ¿Qué tal? Muy buenos días. Pues hasta ahora tráfico intenso ya de entrada a Madrid por la 2 en Torrejón de Ardoz y Coslada, también por la A4 en Pinto y Butarque, A42 Getafe, A5 en Corcuña, y Las Rozas, Majadahonda. Especial precaución ya también en la M40, en esos puntos habituales, Vicálvaro, Coslada, sentido A2, Carabanchel y Villaverde hacia la A4, así como también en las zonas ya de Somosagua y Pozuelo de Alarcón en sentido A6.
23: Y enseguida hablamos de la hora silenciosa de las fiestas de Majadahonda.
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3: 22 grados a estas horas en Cibeles, temperaturas algo más bajas hoy que las de ayer, con máximas que en la capital rondarán los 34 grados. Un martes de nubes y claros, el cielo se irá cubriendo a medida que avance la tarde. Las mínimas la próxima madrugada serán de 18 grados.
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3: Cuando pensamos en las fiestas de un pueblo, para los que muchos es diversión, para las personas con autismo y hipersensibilidad sensorial, puede convertirse en una pesadilla. Por esto, en las fiestas patronales de Majadahonda, ahora van a haber 4 horas y media de la famosa hora silenciosa. Lola Moreno es la alcaldesa del municipio.
6: Majadahonda está demostrando año tras año y en cada una de sus citas importantes su compromiso con la diversidad y la inclusión. Y por eso este año hemos duplicado la duración de la hora silenciosa en las atracciones. Pero además tenemos un programa accesible de fácil lectura con fichas, mapa de ruido.
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3: Y ya ha pasado la primera noche de las tres que van a pasar las educadoras infantiles en huelga durmiendo en la Puerta del Sol. De esta forma están exigiendo que se abra la mesa de negociación con el gobierno regional. Después de 5 meses de huelga indefinida, consideran que esa forma de manifestarse es la que hará que la Consejería de Educación y el Ayuntamiento de Madrid abran las negociaciones para terminar el conflicto lectivo. Un conflicto que te recuerdo que está afectando a la cantidad de niños que toca a cada profesor en las aulas. Siguen en servicios mínimos, por lo que aumentan las ratios de 14 a 16 alumnos por profesor para niños de 1 a 2 años y de 20 a 24 en la etapa de 2 a 3 años. 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
11: Hola, son las 7:30, son las 6:30 en Canarias, es martes 8 de septiembre del 2026 y hay varias cosas de las que podemos hablar ahora tomando café. La desclasificación de informes previos al asalto masivo de finales de julio en Ceuta, al auto de la juez de la Audiencia Nacional, María Tardón, y además a ZP, que va a seguir recibiendo hoy malas noticias porque declara el que fuera CEO de Plus Ultra, y va a decir lo mismo que ayer el expresidente, que le pagaron más de medio millón para que ayudase al rescate de la compañía. Esto enseguida, en un momento.
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11: Hola chicos, chicas, ¿qué tal?
17: Hola.
11: Los medios se centran un día más en Ceuta, novedades judiciales, que hay que hablar de varias cosas hoy, vamos rápido.
18: Finalmente, la jueza María Tardón investigará la llegada masiva y sí, se desatendieron las alertas. Ojo, El Mundo dice que la jueza avala la pista clara e indudable de que el asalto a Ceuta se gestionó desde Rabat. La conclusión es que Tardón sí se cree el informe de la policía que la semana pasada rechazó el gobierno. Las crónicas destacan que, en cambio, apenas alude al otro informe, el de la Guardia Civil. El Español contaba ayer que los agentes que lo hicieron recibieron presiones de su superior para eliminar cualquier alusión a Marruecos. Y hoy ABC cuenta que mandos de la policía se negaron también a firmar un documento para exculpar a Rabat. Ayer estuvo Vivas en Madrid, dijo que Ceuta es una olla a presión. Camacho en ABC se rinde a la figura de este hombrecillo bajito y setentón, dice, convertido en héroe civil. Y me vuelvo a dar una vuelta por los medios marroquíes. Le 360 abre así: entre una investigación judicial y un nuevo respaldo a Marruecos, España se pierde en su propia cacofonía. Dice que resulta imposible saber cuál es la posición de España.
11: El auto de la jueza debe preocupar a Moncloa. Bueno, seguramente sí. A ver, Gorge.
19: Bueno, la prueba, Carlos, es que viendo cómo podía acabar el asunto, Pedro Sánchez se bajó en marcha de su propia tesis inicial, que era la correcta. O sea, Pedro Sánchez dijo la verdad por error, que es lo que le pasa. O sea, él solo puede decir la verdad por equivocación, pero la dijo el 31 de julio en Ceuta con los 80.000 todavía dentro de la ciudad, y dijo: esto es un ataque, una violación a la integridad territorial. Y no en vano, no por azar, la jueza María Tardón ha escogido esa misma expresión literal en su auto. Esto ya no son diligencias previas, esto es una investigación formal que acaba de incoar la Audiencia Nacional por delitos muy graves, ojo, por delitos muy graves, que apuntan directamente a la posible negligencia del gobierno, que estaba suficientemente advertido, y a la responsabilidad de un Estado hostil que es Marruecos, el reino de Marruecos, citado como tal por la jueza Tardón. Por tanto, cuando Sánchez se da cuenta de que ha dicho ataque a la integridad, eso puede tener implicaciones.

0: de la séptima o informe. De la octava o de la novena, diciendo que pues es que pues una fascista, una jueza claramente de inspiración. En fin, lo de siempre en un gobierno acorralado, pero con este asunto cuidado, porque puede tener responsabilidades serias.
1: ¿Marido del
2: sí,
1: Carmen?
2: Yo creo que, vamos a ver, yo veo muy difícil que esto prospere en la parte sustancial, porque lo que está apuntando ese informe, y que es el de la policía, es la responsabilidad en el lado de Marruecos, ¿no? Por alentar de alguna manera, por dirigir esta avalancha que hemos sufrido. Hombre, si realmente la colaboración entre los gobiernos de España y Marruecos en materia de seguridad, de lucha contra la delincuencia, de lucha contra las mafias, fuera tan ejemplar como nos dice el gobierno español, pues lo que tendría que hacer el gobierno marroquí es colaborar con la investigación de la jueza de la Audiencia Nacional, pero claro, como nadie se lo pide y el gobierno no lo va a hacer, pues esto por ahí yo creo que no va a ir a ningún sitio por falta de colaboración de Marruecos, que es el elemento fundamental de ese asunto. Ahora, por la parte española, porque el mismo auto de la juez dice, y habrá que investigar también qué medios se pusieron en función de las alertas claro. recibidas, etcétera, etcétera. Es decir, que ahí apunta, efectivamente hay una parte, digamos, más criminal de homicidio, de responsabilidad criminal en la parte de Marruecos, pero cuidadito, que aquí lo que está apuntando es que había avisos y se ignoraron y qué consecuencias hubo para ello. Entonces, ahí yo creo que tiene un problema, así están todos de los nervios, lo del Ministerio del Interior, yo... Realmente es un ministerio complicado, que siempre ha sido fuente de escándalos en todos los gobiernos, pero como lo que está pasando en esta época de Marlaska, yo no recuerdo nada. Entre bueno, la lista
1: ahora
2: de los periodistas.
1: Ahora hablaremos de eso. Ahora hablaremos de la lista de los periodistas porque es muy divertido. Bueno, divertido. Bueno, según se mire. A ver, Pilar.
3: A mí me parece que no se trata tanto, ¿no?, de que esto termine en una sentencia o no. Yo creo que es más bien la información que estamos conociendo a propósito de la instrucción. La policía ha dicho lo evidente, que 80.000 personas en un territorio, en una frontera muy pequeña, se ven y se tienen que ver por la parte de Marruecos y, por lo tanto, parece increíble que no avisaran, ¿no? Y cuál ha sido la respuesta del gobierno español. Y para que la Guardia Civil no dijera lo mismo que la policía, aquí lo que ha pasado es que el DAO ha tenido que imponer su visión. Por cierto, esto explica que los jueces quieran que los policías judiciales no digan nada a sus superiores. Porque claro, es evidente, una carta a las 2 de la madrugada, ¿no?, explicándole al DAO lo que tiene que hacer.
1: Y hay malas noticias también para ZP.
4: Sí, porque ayer fue a declarar a la Audiencia Nacional Julio Martínez Sola, expresidente de Plus Ultra, no confundir con Julio Martínez Martínez, alias Julito, que es el amigo del expresidente que supuestamente canalizaba las comisiones.
2: Amigos como
4: cierto,
2: esos.
4: Algunas informaciones avanzaron antes de verano que también quiere colaborar, porque es que ayer este Julio Martínez Sola tiró de la manta y tiró fuerte. Mira, el editorial de ABC dice Zapatero contra las cuerdas. Digamos que ayer empezaron a clavar los clavos del ataúd judicial del expresidente. El País titula así: el expresidente de Plus Ultra reitera que pagó una comisión de un 1% para lograr el rescate, es decir, 530.000 euros. La Vanguardia: el expresidente de Plus Ultra pagó al grupo Zapatero. Y el diario.es: el expresidente de Plus Ultra admite que abonó 530.000 euros por la supuesta mediación del grupo Zapatero para el rescate. Destaca un entrecomillado que le dijo al juez: ante la duda, yo pagaba.
1: Bueno, esto es...
0: A ver, hay que dar la bienvenida a El País, La Vanguardia y el diario.es al reconocimiento de que esto es exactamente lo que parecía desde el minuto uno. Les ha costado llegar hasta aquí, pues ya estamos aquí. O sea, va confirmándose de que todo es lo que parecía, una mordida de 530.000 euros por influir en el gobierno de España, condicionada esa mordida al éxito del rescate, cuando finalmente el rescate se produce, un rescate que no era legal, porque era una compañía que no cumplía los requisitos, que no tenía el tráfico aéreo que lo justificara, que llevaba quebrada desde 2014, en fin, por todo lo que sabemos.
2: Era capital venezolano.
0: Era capital de venezolano, que es lo que explica la complicidad con ZP, pues cuando se ejecuta realmente con éxito la mediación de Zapatero, cobra los 530.000, claro, pues ya está, blanco y en botella. Igual que lo de las joyas, sabemos que es un pago en especie, hay que probarlo, pero todo apunta a que efectivamente es un pago en especie. Pues lleva 3 meses intentando explicar el origen y no puede, porque ese origen no es confesable. Si es que, vamos a ver, ZP cobraba 100.000 pavos al año en el Consejo de Estado, le parecía poco, decía que alguien tan progresista como él, pues pensó que necesitaba más dinero. Y entonces se convirtió en un comisionista internacional. Esto es lo que estamos descubriendo, un comisionista internacional de gobiernos dictatoriales. Esto es lo que se convirtió ZP. ZP. Y Calama ya ha rechazado el recurso que pedía restringir el acceso a su información bancaria. O sea, es un palante del

0: claro. Ahora, ¿qué consecuencias va a tener esto sobre el gobierno? ¿Va a colaborar con la fiscalía para salvar a sus hijas, por ejemplo, ZP? ¿Va a contar lo que sabe del gobierno de Sánchez, que es mucho? Pues eso es lo interesante de esta recta final.
1: María del Carmen.
2: Sí, eso realmente lo tiene. Yo creo que el presidente Zapatero lo tiene muy, muy complicado, realmente. O sea, yo creo que se ha metido, me parece que ha habido muy mala cabeza a la hora de gestionar su actividad profesional posterior, que me parece que es donde está, incluso para meter a sus hijas en este entramado que no se le ocurre a nadie con sentido común. A lo mejor estamos descubriendo que fue un presidente con poco sentido común también a la hora de ser presidente. Pero yo creo que lo tiene muy complicado. Otra cosa es efectivamente hasta dónde se pueda llegar, porque es cierto, este señor ha dicho que ha pagado por unas gestiones, lo que no sabe es qué gestiones se hizo, ante quién las hizo y demás. Y esto yo creo que es lo que tiene más complicado seguir el rastro la fiscalía si se quiere acreditar lo que hubo aquí, claro. Ahí es lo que le preocupa al gobierno. Yo no sé si se conseguirá. Es cierto que la investigación del caso Plus Ultra fue archivada por un defecto de forma, se había pasado un plazo, pero era un auténtico escandalazo. Al parecer, la fiscal en la sesión de ayer preguntaba mucho por cuestiones relacionadas, sobre todo el tema del capital de la empresa, que no estaba previsto, por supuesto, que estas ayudas fueran a empresas extranjeras, de capital extranjero. Vamos a ver si se queda en Zapatero o si escala, pero Zapatero yo creo que lo tiene a nivel reputacional está triturado y a nivel penal pues tiene una larga agonía por delante.
3: Sí, como decías tú esta mañana, color hormiga, ¿no? Lo tiene color, Zapatero. Vamos, claro, porque normalmente las cosas son lo que parecen, pero yo no creo que es tan difícil. Vamos a ver, para tomar una decisión con dinero público de un salvamento de una empresa cuando estás en un estado de alarma en el que la decisión se toma de forma colegiada después de haber pasado diferentes trámites y que todos los papeles tienen que estar acorde, aquí ha tenido que haber una colaboración desde funcionarios públicos, directores generales, algún secretario de Estado, desde luego la Comisión Delegada de Economía y el Consejo de Ministros por decisión colegiada.
1: Y la prensa trae una novedad: Interior elaboró un dossier de decenas de periodistas y los clasificó en función de su ideología.
4: Exclusiva que publica hoy El Confidencial con este título. El Ministerio del Interior, dedicado a salvaguardar la seguridad del Estado, elaborando listas de profesionales de la prensa y fichándolos en función de su adscripción política y su nivel de crítica al gobierno. Destaca a modo de ejemplo algunos de los comentarios atribuidos a los periodistas. Apoya al gobierno. Hay más, como por ejemplo, alineado con posiciones de derechas, defiende las políticas del PSOE, reconocido antisanchista. Bueno, son decenas de páginas, decenas y decenas de fichas de periodistas. El periódico de momento avanza las que afectan a su director y hasta 10 de sus periodistas.
1: Bueno, yo no le perdonaría nunca no estar ahí. Claro, en esa lista, ¿eh?
0: Todo lo que no sea aparecer como elemento subversivo sería una deshonra. Igual que es una deshonra aparecer como apoya al gobierno. No sé, los periodistas que salgan ahí como apoya al gobierno, no sé dónde se van a meter, pero a mí lo que me preocupa de esto es que los recursos del Ministerio del Interior, en vez de estar destinándose a, por ejemplo, registrar los posibles elementos terroristas, yihadistas o narcotraficantes que puedan colarse por la frontera de Marruecos, pues están filiando o sexando ideológicamente a periodistas. Eso es lo que me preocupa. Y me preocupa también que esto es una metáfora, en realidad, de las prioridades del gobierno, no la gestión, sino la propaganda.
2: Y el desnortamiento, porque de todo lo que he visto, a mí me ha llamado la atención el bueno de Antonio Casado, que es amigo de todos nosotros, de perfil, si quieres, socialdemócrata de toda la vida, nos lo han convertido en un conservador. Tiene que estar hoy con un disgusto el pobre enorme.
0: Bueno, si Felipe es un fascista también, para
3: claro,
0: gobierno,
3: digo, pero... Pero aquí lo gravísimo, aparte de la lista de Schlinder, esta de Marlaska, es el escándalo del dinero. Pero de verdad, ¿están destinando recursos públicos de nuestros impuestos en el Ministerio del Interior a esto? O sea, para saber cuál es la filiación o la ideología de Carlos Herrera. Yo lo tengo en mis redes sociales, liberal.
1: No, pero sí, es muy fácil.
3: Que no sé cómo explicarlo.
1: Pónganos en la lista de críticos con Sánchez.
0: Claro, sí, es
3: increíble.
0: No es la ideología, ¿no?, lo que les preocupa.
3: Pero es la consecuencia de esto.
0: Si apoyan o no,
3: esto
0: Pedro,
3: ha tenido consecuencias en medios de comunicación. Si ha cambiado de posición a gente porque de repente llamaban y decían que fulanito se dedique a otra cosa, o vamos a invitar a fulanito a irse.
1: Vale. Dato económico del día. Pilar, hoy es el 12,2%.
3: Uh-huh, que es el porcentaje que se ha revalorizado el precio de la vivienda nueva en el último año, según el INE. Si hablamos de vivienda de segunda mano, la revalorización es aún mayor, del 12,9% en el mismo tiempo. Los expertos aseguran que se están moderando las subidas en los precios de la vivienda, que también se está moderando la compra-venta, pero con todo seguimos en niveles máximos. Las razones: se mantiene la presión para comprar viviendas, se ha incrementado el número de habitantes, unido a los jóvenes que se quieren independizar y a los nuevos hogares, hacen que la necesidad no baje. El problema está en que a estos precios la enorme mayoría de la población española, Carlos, con los salarios que hay, pues se les hace muy complicado comprar.
1: Con la 11, Naran.
5: Buenos días. Anoche se jugaron los dos últimos partidos de la cuarta jornada de Liga. El Getafe empató a 1 con el Celta y el Elche perdió 2-3 con la Real Sociedad. Pero hoy comienza la liguilla de la Champions 26-27 y debutan tres equipos. Tres equipos españoles, claro. El Villarreal, el Betis y el Real Madrid. El Villarreal viaja a Alemania para enfrentarse al Dortmund, que va tercero en la Bundesliga. Esperemos que el Villarreal haga un poquito más que el año pasado en la Champions, que hizo un papel regular nada más. El Betis se va a Francia para enfrentarse al Lille de David Ancelotti. David Ancelotti, que por cierto está casado con una sevillana.
1: ¿Sí?
5: Que es artista, pintora y empresaria. Digo, coño, como Goyo, pero no. Y luego está el Lille va cuarto.
0: El temible Lille.
5: Sí, señor. Y el Real Madrid se enfrenta al Inter de Milán.
0: Cuidado.
5: Clásico, 15 Copas de Europa contra 3 Copas de Europa. Por cierto, es que la gente está confundida. El Inter de Milán era el gran equipo italiano antes que el
4: Milán.
5: Señor.
4: Y el derbi es la Juve Inter.
1: Además, claro, pero con distancia.
5: Con distancia. Igual que pasaba en Inglaterra con el Manchester. El Manchester City era el grande y el City era el
0: pequeño. Eso lo cambia Berlusconi cuando se pone frente al
5: Milán. El Manchester United, quería decir. Claro. Y el Real Madrid, digo, contra el Inter de Milán, el año pasado. Hace 10 años el Mourinho ganó la Champions con el Inter de Milán.
0: Sí. Con Diego Milito en punta. Diego, sí, Milito.
5: Y cuando se fue del Inter lo fichó el Real Madrid y aquí ya no ganó nada.
0: Bueno.
5: De Champions. Aquí, lo único que ganó fue, como decía mi madre, engordó por las irritaciones que se cogía. Y luego vamos a hablar un poco de la Vuelta Ciclista. Hoy se corre la 16ª etapa entre Cortegana y Palo de la Frontera. Igual se paran para comer un poquito de jamón y eso, que allí hay bueno, ¿eh?
1: Sí,
5: es bueno.
1: Sí.
5: Recuerdo que en la general va primero Enric Mas, segundo va Félix Gall a 2.08 y a 2.010. A 2.10 Primo Roglic, el hombre que ha ganado 4 vueltas y que supongo que estará esperando al jueves para pegar el hachazo.
1: La contra el reloj, claro.
5: Ahora son 2.10 en 32 kilómetros, lo veo complicado, ¿eh?
1: A ver, sobre todo si apura un poquito más Enric Mas en estas dos etapas que quedan. La de Pablo,
5: muy llano,
1: la de
5: Sevilla. Es muy difícil, es llano. Son muy llanas, o sea, es complicado. Y tengo que hablar de uno de mis grandes ídolos de toda la vida, Bernie Ecclestone.
2: Está fatal, el pobre.
4: Desarrolla tu teoría.
0: Sí. Estás como infantino.
5: Sí, porque ha sido detenido en Portugal por llevar una escopeta en su jet privado y cuando lo detienen dice: es que voy a participar en un campeonato de tiro al plato. Tiro. Es que tienes 95 años.
1: Bueno,
5: ¿te temblará algo el pulso, digo yo? Hombre, que fue padre con 89 la última vez.
1: Yo soy muy seguidor, muy fan de Ecclestone.
5: Se ha casado con 3 señoras impresionantes y mide 1,57. Si este tío llega a medir 2 metros.
2: Tu ídolo, vamos.
4: Lleva además el pelito a lo Pellegrini, ¿no?
5: Sí. Ha sido siempre mi ídolo. Además, lo lleva. Cuando va agarrado de las mujeres con las que ha estado casada, que son todas muy altas.
2: Si sacaran ellas al niño de
5: claro,
2: paseo.
5: Son todas muy altas y con tacones. Parece como si llevara un bebé con el pelo blanco al lado.
0: A ver, Benjamin Button.
1: Sí. Ahora, estamos ya en las noticias de las 8.
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1: 7.50, 6.50 en Canarias. Abrimos este tramo en su COPE más cercana.
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10: 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Unos 1.500 agentes de la Policía Nacional y de la Guardia Civil velarán por la seguridad cada día del Gran Premio de Fórmula 1 que se celebrará en el entorno de Valdebebas desde este viernes. Un dispositivo de seguridad que no llegará al nivel del de la visita del Papa, pero que también tiene su enjundia. Habrá Guardia Civil en el aeropuerto y en las carreteras, efectivos de emergencia y asistencia sanitaria, un centro de coordinación que contará con una mesa específica de inteligencia y equipos de drones y helicópteros disponibles durante todo el evento. Están colaborando la delegación del Gobierno en Madrid y el Ayuntamiento de José Luis Martínez Almeida para que todo salga como está previsto.
12: Fórmula 1 tiene una organización realmente compleja desde todos los puntos de vista y yo confío en que podamos seguir exactamente en la misma línea en la que se ha trabajado hasta ahora, que los visitantes solo se preocupen de poder disfrutar y que los madrileños solo tengan la certeza de que vamos a minimizar todas las molestias que pueda haber.
10: Se calcula que unas 400.000 personas van a asistir al Gran Premio de Fórmula 1 durante los tres días que dura. Para que te hagas una idea, son incluso más personas de las que viven solamente en la ciudad de Alicante. Mira, por eso la demanda de pasajeros en el metro se espera que sea tan alta que se va a reforzar hasta un 250%, especialmente la línea 8, que es la que llega hasta IFEMA. Va a haber autobuses lanzadera gratuitos, además desde Plaza de Castilla, Avenida de América, Canillejas y el Estadio Metropolitano. Más detalles, Paula Martí.
13: Esas cinco líneas de autobuses gratuitos son uno de los puntos fuertes de un plan de movilidad que busca fomentar el uso del transporte público. En total serán 49 los que saldrán cada cuatro minutos desde distintos puntos de la ciudad con destino el entorno de IFEMA. Metro, por su parte, va a reforzar las líneas 4, 5 y 8. Jorge Rodrigo es el consejero de Transportes de la Comunidad de Madrid.
14: Y en la línea 8, principal acceso al recinto desde el centro de Madrid, circularán trenes de 6 coches, lo que supone poder atender a más de 15.000 viajeros por hora y sentido.
13: Además, ya está a la venta una edición limitada de 50.000 tarjetas de transporte público conmemorativas del Gran Premio.
10: Soy Sofía Carrillo, estás escuchando Herrera en Copes, martes 8 de septiembre, 23 grados tenemos a estas horas en el centro de Madrid. A las 7:52, vamos a ver cómo está el tráfico.
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10: Nos acercamos primero a las calles de la capital. Gabinete de Información de Tráfico del Ayuntamiento, Charo Alcázar, buenos días.
19: Buenos días, Sofía. El flanco este de la M30 es en este momento el punto más difícil en toda la ciudad, en toda la hora punta. En primer lugar, porque la hora punta recorre de Méndez Álvaro al nudo de Manoteras prácticamente ambas calzadas. En sentido contrario, seguimos pendientes de una incidencia. Hay una intervención de equipos de emergencia que mantiene cortada la vía de servicio desde el Parque de las Avenidas en dirección sur. Se están llevando a cabo desvíos tanto por la calzada central como por el puente de ventas. En cualquier caso, eviten la zona en la medida de lo posible. Momento en el que todas las entradas ya se encuentran a pleno rendimiento y que la hora punta pues ya se va distribuyendo por el centro de la ciudad, como es el caso de la conexión del Paseo de las Delicias con la Plaza del Emperador Carlos V, el eje Paseo del Prado Recoletos dirección norte o las calles Cea Bermúdez y José Abascal.
10: ¿Y cómo se circula hasta ahora por las carreteras de la región? Dirección General de Tráfico, José Antonio Pedrosa, buenos días.
20: ¿Qué tal? Muy buenos días. Pues hasta ahora dos accidentes complican por un lado la entrada a Madrid, ya por la A6 en el entorno de Majadahonda, y otro la M40, ya entre la zona de Somosagua y Pozuelo de Alarcón, en este caso sentido norte, ya sentido A6. Al mismo tiempo que van a encontrar complicada las entradas ya por la 1 en San Sebastián de los Reyes, Torrejón de Ardoz prácticamente atada, Coslada, también por la A4 en Pinto y Butarque, A42 en Parla y Getafe, A5 Alcorcón, y ya también en la M40. Lo peor, las zonas habituales, Vicálvaro y Coslada, sentido A2, como ya Carabanchel y Villaverde, hacia la A4.
10: Y los vecinos de Bernabéu han vuelto a denunciar al ayuntamiento. Enseguida te lo cuento.
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10: Cielo poco nuboso a estas horas del martes, aunque las nubes irán apareciendo con el paso de las horas. A partir de esta tarde, las máximas descienden ligeramente y en Madrid capital alcanzarán los 34 grados. La próxima madrugada será algo más fresca, con mínimas de 18 grados.
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17: Los vecinos del Santiago Bernabéu han presentado ahora una demanda al ayuntamiento por elevar los límites acústicos durante el partido de la NFL que se jugó en noviembre. Una demanda que denuncia, entre otras cosas, que la autorización para celebrar este evento no acreditaba que fuera posible mitigar el ruido mediante las mejoras técnicas disponibles. La organización considera que el ayuntamiento habría incorporado una normativa diferente y cuestiona que un evento deportivo privado con interés comercial pueda acogerse a estas excepciones sin cumplir los requisitos legales.
23: Además, entendemos que se ha vulnerado el derecho europeo sobre el ruido y la protección de la salud y hemos solicitado al juez el planteamiento de una cuestión prejudicial ante el Tribunal de Justicia de la Unión Europea.
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17: Y un motorista de 47 años ha muerto esta noche al chocar contra un coche en la confluencia de la calle Tembleque y la Avenida de los Poblados en el distrito de Latina. 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
5: Señoras y señores, me alegro, buenos días.

0: Ya los hemos plantado en el 8 de septiembre, con tiempo estable, cielos despejados en buena parte del país, aunque en Galicia y la zona cantábrica pueden darse algunas lluvias y el calor sigue apretando. Ahora les cuento las novedades sobre la situación en Ceuta, porque el asalto a Ceuta se va a investigar judicialmente en la Audiencia Nacional. Y es una importante noticia, que llena de inquietud a unos cuantos, de esperanza a otros más. Y también hay noticias de la corrupción nuestra de cada día, pero me fijo en un detalle que ha pasado casi inadvertido, pero que retrata muy bien la estafa de este gobierno, ¿no? El principal problema de España, lo reconoce hasta Tezanos, es la vivienda. Y los expertos aseguran que hay un déficit de 750.000 viviendas y cada año se amplía con otras 100.000. Se hacen falta viviendas. Lo saben ustedes porque buscan piso para comprar, para alquilar, algunos lo encuentran, en fin, otros no, hay hijos que los buscan, es un desastre. Y en este desastre, alguien que lleva 8 años gobernando, digo yo que alguna responsabilidad tiene, ¿no? Porque Sánchez ha prometido a lo largo de estos años cientos de miles de viviendas. Cada vez, en cuando salía por ahí, decía, vamos a hacer 15.000, 20.000, 140.000, cada vez que llega una campaña electoral. No ha construido ni una sola. Y ayer la montaña de las promesas del gobierno en materia de vivienda no parió un ratón, parió una pulga. Ayer Sánchez nos presentó su portal de vivienda que se llama Casa 47, que es todo lo que ha podido recopilar el gobierno para incluir en ese portal. Son 800 viviendas en zonas donde no hay demanda de vivienda. O sea, en toda España. Insisto, faltan 750.000 viviendas. Y el gobierno, después de 8 años, y la mayor recaudación fiscal de la historia, ofrece 800. ¿Eso es una tomadura de pelo al personal o no? Y todavía tiene la cara dura de hablar de un mercado roto, de la necesidad de regularlo. El mercado lo ha roto, no se ha roto porque sí, lo ha roto tú, con tus políticas comunistoides en materia de vivienda. Y esta es la naturaleza de este gobierno, la incompetencia, la mentira, la estafa. Ha mentido a todas horas, ha mentido en Ceuta. Y en teoría, hoy el gobierno va a desclasificar informes internos de cuerpos y fuerzas de seguridad que alertaban de lo que podía ocurrir en Ceuta. Sigue negando la responsabilidad de Marruecos en la avalancha, ¿eh? Y lo niegan porque aceptarlo les obligaría a actuar en consecuencia y no se atreven porque tienen a Sánchez y alguno más cogido por la bolsa del escroto, que son fibras del músculo oblicuo menor descendentes que configuran el abrigo de lo que ustedes saben que se cuece en esa zona. También niegan los avisos previos, pero están perfectamente documentados, si es que lo malo está documentado todo. Y estaban advertidos y no hicieron nada. No hicieron nada. Y lo que vayan a desclasificar, tranquilos, van a desclasificar lo que más les convenga a ellos. O sea, no hagan ni puñetero caso de lo que les enseñen. Lo mejor que se le da a este gobierno es eludir la responsabilidad. Pero se ha vuelto a dar de bruces con la justicia. La Audiencia Nacional asumió ayer la investigación por los hechos basándose casi punto por punto en el documentado dossier que le entregó la policía. Lo establece la magistrada María Tardón en un auto de 26 páginas y asume las conclusiones del informe de la policía que señala la intervención directa de agentes marroquíes como inductores y dinamizadores del asalto a Ceuta. La jueza no habla de guerra híbrida y explica que la invasión no fue una casualidad. Los principales responsables de estos hechos estarían en Marruecos, pero también la jueza apunta al gobierno de España. Al anunciar su investigación, su intención de investigar si hubo los acuerdos, los adecuados medios de respuesta en territorio español. Y veremos qué material y qué información ofrece el gobierno, que seguramente va a organizar nuevos ataques al presidente de Ceuta, al señor Vivas, al que dejaron tirado durante un mes Y ahora quieren culpar de un desastre. Como si Viva se hubiese ido de vacaciones a la Mareta. Como este fulano. Y Vivas, por su parte, que ayer estuvo en Madrid, por cierto, apoyado por toda la plana mayor de su partido, hoy viaja a Bruselas para informar a los responsables comunitarios de la situación en Ceuta. Una situación que además se deteriora día a día. Hoy es el primer día de clase en una ciudad al punto del colapso. Vamos a ver qué niños van al colegio. La abstención seguramente va a ser uno de los elementos más más significativos del día de hoy. Oiga, ir al colegio entre subfusiles, guardias de seguridad, tensión, inquietud, miedo de padres, madres, alumnos, profesores, pues no sé yo si es lo mejor. 14.000 alumnos son los que hoy vuelven a 35 centros distribuidos por toda la ciudad de Ceuta, que ya veremos exactamente cómo pasa el día. Seguramente sin incidentes, que es lo que se espera, ¿no? Pero, hombre, una vuelta al cole entre subfusiles, con chicas adolescentes que llevan en la mochila bolis, cuadernos y un spray de pimienta, pues, ¿qué quieren que les diga? ¿De verdad puede el gobierno presumir lo más mínimo de su gestión? Y otro de los asuntos del día es que, tal como se temía, el expresidente de Plusultra, Julio Martínez Sola, ratificó ante el juez aquello que dijo en un escrito sobre Rodríguez Zapatero, que le pagó una comisión del 1% por el rescate de Plus Ultra. En total son 530.000 euros, porque el rescate era de 53 millones. Dijo que habló personalmente con Zapatero una vez, pero las relaciones las llevaba el testaferro, el otro Julio Martínez, Julito. Y los informes con los que se justificaban los pagos de la mordida eran inútiles, una tapadera para el cobro de la comisión. Y hoy el CEO, el antiguo CEO, declara por la misma causa. O sea, más allá de la implicación de ZP, en este caso, las preguntas realizadas durante la sesión de ayer por la Fiscalía Anticorrupción también apuntaron a la trama de blanqueo y a las posibles irregularidades en la adjudicación de ayudas. Ojo, porque es que Plusultra recibió los 53 millones de ayudas públicas a pesar de no cumplir con ningún requisito para ello. Y todo eso tiene, me imagino que enviró al Consejo de Ministros que de forma colegiada, aprobó ese rescate. Y un inciso que es muy, muy interesante, hoy publica el Confidencial una información de Requeijo, que es que el equipo de Marlaska, el ministro del Interior, elaboró dosieres secretos de decenas de periodistas fichados por su ideología o por sus comentarios a favor o en contra del gobierno, con sus fotografías e información del trabajo. ¿Qué hace el ministro del Interior? ¿Coleccionando fichas sobre periodistas incómodos o sobre alfombras voladoras como las que tiene en algunos medios el sanchismo? Eso es actitud peligrosa de dictaduras donde lo primero que se controla es a la prensa libre. A ver si de tanto defender a Marruecos, al ministro Marlaska también se le están pegando las peores costumbres del régimen marroquí. ¿Quién sabe? Menos lo bonito, a veces se pega todo. Ahora Pilar nos cuenta más cosas del día de hoy y enseguida entramos en tertulia.
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2: ¿Qué tal? Buenos días. La Guardia Civil ha detenido a cuatro patrones de las llamadas taxipateras que trasladaban a migrantes desde África hasta las costas de Murcia. Se les acusa de varios delitos, entre ellos favorecer la inmigración irregular. Cataluña da la bienvenida al nuevo curso escolar con huelga de profesores y problemas de tráfico. Algunos docentes ya han cortado la ronda litoral de Barcelona en una jornada de protestas convocada en 11 puntos de la comunidad para reclamar mejores condiciones laborales. laborales. Y contamos también que la visita de los emisarios de Donald Trump para reactivar las negociaciones de paz había permitido una tregua de 72 horas entre Rusia y Ucrania, que se ha roto esta noche. Moscú ha atacado Kiev en una ofensiva con misiles y drones que deja 2 personas muertas y otras 8 heridas.
0: 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Juanma Castaño, buenos días.
1: ¿Qué tal? Buenos días. Hoy arranca la Champions, la mejor competición de clubes del mundo, que esta temporada tiene, por cierto, la final en el Estadio Metropolitano, a finales de mayo. Arranca con 3 partidos para 3 equipos españoles: Borussia Dortmund, Villarreal, Lille, Betis, y el gran partido de la jornada, que es el del Bernabéu, Real Madrid, Inter de Milán. Ayer habló Mourinho, pero habló también Mbappé. Y atención, porque la comparecencia del francés nos dejó a un jugador con colmillo. Pidió el voto para sí mismo en el próximo Balón de Oro y dijo que probablemente él no defienda o no presione tanto como lo hacen Rafinha o Dembélé, pero que tampoco ellos meten los goles que él mete cada temporada. E insisto, se le vio un poco el colmillo a Mbappé. A lo mejor se le empieza a ver también en el campo.
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2: Pues seguimos con tiempo estable, con cielos despejados en prácticamente todo el país. Bueno, alguna lluvia empieza a aparecer ya por el noroeste y sigue el calor, que estamos ya un poco cansados de tanto calor. Se van a superar los 35 grados en amplias zonas de la mitad sur, del nordeste y también en las islas. Se van a alcanzar, de hecho, los 40 en el Valle del Guadalquivir, Comunidad Valenciana y Gran Canaria. La EMET mantiene avisos por altas temperaturas en 8 comunidades, con alerta naranja en el litoral valenciano.
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0: Hola, Ana Martín, buenos días.
17: Buenos días, Herrera.
0: ¿Qué tal, Chapua Pablaza? Buenos días.
18: Buenos días, don Carlos.
0: Antonio, muy bien. Antonio Naranjo, otro sí, ¿todo bien?
19: Buenos días a todos, aquí estamos.
0: Bueno, pues las claves del día, ¿cuáles son, Jorge Bustos?
20: Bueno, la vuelta al cole hoy en 6 comunidades, entre ellas Ceuta. Vamos a ver en qué condiciones. Hoy también sale el informe PISA, que parece que nos va a dejar bastante mal dentro de una hora. Y en el apartado judicial hay 2 decisiones de trascendencia, o 2 noticias de trascendencia. La primera, la decisión de María Tardón de incoar formalmente una investigación que contradice frontalmente el relato de Moncloa. Es decir, acusa a Marruecos de haber, por lo menos, permitido el ataque a la integridad territorial, que es la frase que dijo Pedro Sánchez, aunque luego luego se arrepintió de haberlo dicho precisamente por las repercusiones judiciales que podía tener. Y esa declaración de Plus Ultra, ayer el presidente, hoy el CEO, que acorrala a Zapatero, ¿va a colaborar, va a terminar ZP colaborando con la Fiscalía para aliviar el horizonte penal de sus hijas? Pues es una buena tema de comentario para nuestros analistas. Y para terminar, ¿ese dossier de Interior para clasificar a periodistas díscolos o la Melibranquios, una de dos? Yo corrí delante de Marlaska, ¿eh? Podría ser el titular. ¿Tenéis alguno la esperanza de figurar en el fichero de Subversivo? Yo la tengo, Carlos.
0: Yo también, pero claro, igual nos defraudan una vez más. Supongo que Ana Martín estará también en ese fichero. Antonio Naranjo, ni te cuento. Y Chapu, sí, pero... seguro.
5: Bueno, yo no lo sé. Bueno, sería un honor, sinceramente. Tampoco me sorprende que el Ministerio del Interior se dedique a sexar a los periodistas, porque lo hace este gobierno también con los jueces, lo hace con los mandos policiales. Hombre, lo que sí sería deseable es que al menos no lo hicieran utilizar a nuestro dinero. Y yo dejo ahí una cosa, por las fechas que da Requeijo en su información, que habla de las vísperas de las Navidades de 2023, por aquel entonces entró una directora nueva de comunicación en el Ministerio del Interior, que es la actual, se llama Nieves Goicoechea y fue secretaria de Estado de Comunicación con el gobierno de José Luis Rodríguez Zapatero. Ahí lo dejo.
11: A mí lo que me asustaría es que apareciera mi nombre... Primero, que no saliera favorecido en la foto, lo cual, porque para los hombres que somos presumidos como yo, pues es fundamental.
0: Sí, es un aldabonazo.
11: Y luego, que pusiera que apoyo al gobierno. Eso sí que sería una enorme decepción para mí, ¿no? Porque claro, el periodista siempre tiene que estar vigilando al poder, no zumbando la badana de sus relatos argumentarios moncloitas, ¿no? Lo que me pregunto es... ¿En qué beneficia al ciudadano? Cuando uno se plantea, cuando le llega la factura de los impuestos y tiene que pagar el IRPF, no le digo los autónomos que nos estén escuchando, pues claro, pues tiene que pensar, ¿no? Bueno, pues este esfuerzo lo hago para sanidad, para carreteras, para educación, y se acuerda un poco de también para pagar a gente que hace listas de periodistas... como en determinadas democracias escacharradas o directamente dictaduras, ¿no? Hay dos tipos de países, unos en los que el gobierno elabora listas de periodistas y otros no. Me inquieta que estemos en el primer grupo.
0: ¿Y Antonio?
12: Bueno, yo lo que me pregunto es para qué iban a utilizar ese dossier. No sé, no solo que lo hagan, sino con qué objetivo. Porque, claro, estamos hablando de la misma gente que ha acusado a la policía de esconderle información, de la misma gente que montó una cloaca para derribar a fiscales, jueces y guardias civiles incómodos. Entonces lo que yo me pregunto es si pensaban hacer lo mismo con los periodistas a los que preventivamente insultan, describen como máquina del fango y les llaman buleros. Entonces no es solamente, en fin, una acumulación obscena de información interesada, es algo más, o por lo menos tenemos derecho a sospechar que sea algo más, ¿no? Es decir, lo siguiente que era poner a policías patrióticos a buscar las miserias cotidianas que cualquiera pudiera tener e intentar utilizarlas contra él. Estamos hablando de, insisto, una red mafiosa que está en los juzgados por chantajear, extorsionar, comprar o intentar derribar a todo aquel que ose molestar a su santidad.
0: Bueno, ahora, damas y caballeros, entramos en materia, si les parece bien, pero antes hablamos de HSN.
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0: A esta hora de la mañana abrimos la salida de emergencia. Mar Vidal, buenos días.
29: Buenos días, Carlos. ¿Qué tal?
0: El informe de agosto, o los informes de agosto, dicen que el mercado de la vivienda se enfría. ¿Por fin van a bajar los precios?
29: Así es. Las compraventas bajan, pero los precios no. El segundo trimestre ha cerrado con el metro cuadrado más caro de toda la serie histórica del Colegio de Registradores, 2.487 euros, tras subir un 9,2% en un año. Y es que la vivienda de segunda mano también se ha encarecido un 17,2% interanual, hasta niveles que no se veían desde 2007. Pues eso no es magia, es que confundimos dos cosas, el apetito y la capacidad. Las compraventas han caído un 5,7% en el trimestre, la cifra más baja en los últimos 7, con descensos en 15 comunidades autónomas. Y aún así, el precio marca máximos. Un mercado que se enfría de verdad baja cuando baja la demanda, y este no lo hace. Lo que baja es quién puede permitirse entrar. Y aquí viene lo más interesante. Las hipotecas siguen batiendo récords porque la gente se adelanta antes de que el Banco Central Europeo vuelva a mover ficha. Eso no es confianza. Es miedo bien fundado, estrangulamiento de oferta, no falta de apetito. Y esto no es un problema del ladrillo, es un problema de nómina. Llevamos años sin que el salario medio siga el ritmo del metro cuadrado. Una transacción necesita dos partes y aquí solo una tiene margen. El vendedor puede esperar, pero el comprador no. Así que la próxima vez que oigamos que el mercado de la vivienda se enfría, debemos preguntarnos, ¿se enfría o simplemente ya no te deja entrar?
0: Hasta mañana, Marc.
29: Hasta mañana, Carlos.
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5: Va quedando menos para el Gran Premio de Fórmula 1 que se va a celebrar en el entorno de Valdebebas este viernes, sábado y domingo. Un evento que se va a notar en otros sectores, más allá de la hostelería o el comercio. Mira, cerca de 30 millones de euros calcula la Asociación de Empresarios de Ocio y Espectáculos de la Comunidad de Madrid, que va a dejar el Gran Premio de Fórmula 1 en el sector. En conjunto, el ocio nocturno espera incrementar su facturación un 5% respecto a un fin de semana convencional de septiembre. Aunque el reparto, eso sí, será desigual. De hecho, en los establecimientos con mayor proyección turística, el aumento de ingresos podría superar el 30% en comparación con el mismo fin de semana del año pasado. Soy Sofía Carrillo, estás escuchando Herrera en COPE, es martes 8 de septiembre, los termómetros están marcando 23 grados en la Puerta de Alcalá. Enseguida te amplío la previsión del tiempo, pero a las 8 y 24 lo que toca es el tráfico.
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5: Vemos cómo se circula por las calles de Madrid. Gabinete de Información de Tráfico del Ayuntamiento. Charo Alcázar, buenos días.
9: Buenos días, Sofía. Seguimos muy pendientes de una intervención de equipos de emergencia en la M30. Está cortada la vía de servicio desde el Parque de las Avenidas en dirección sur. Los desvíos se siguen llevando a cabo tanto por el puente de ventas como por la calzada central. En cualquier caso, el este de la M30 está muy complicado de sur a norte, también en la franja oeste por Avenida de la Ilustración. Momento también muy complicado para todas las entradas y para espacios como la Avenida de América, Francisco Silvela, Joaquín Costa o las inmediaciones de la Glorieta de Atocha y Puerta de Alcalá.
5: Nos acercamos ahora a las carreteras de la región. Dirección General de Tráfico, José Antonio Pedrosa, buenos días.
10: ¿Qué tal? Muy buenos días. Pues hasta ahora un accidente complica la M40 en Pozuelo de Alarcón, ya sentido a 6, al mismo tiempo que se mantienen todas las entradas complicadas, destacando la 1 en San Sebastián de los Reyes, la 4 en Butarque y la 42 en Getafe. Lo peor de la M40, ya en retenciones, lo van a encontrar en la zona sur, en Villaverde y Carabanchel hacia la 4, y ya también tráfico lento en la M50, desde Alcorcón hasta Boadilla del Monte, todo ello sentido a 6.
5: Son las 8 y 26.
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5: Ligero descenso de las temperaturas máximas este martes en la Comunidad de Madrid. El calor será más intenso en el sur y en el este, con hasta 38 grados en Aranjuez y 37 en Alcalá de Henares. En la capital las máximas serán de 34 grados. El cielo estará poco nuboso por la mañana y algo más a lo largo de la tarde.
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5: Y ya está detenido el hombre de 30 años acusado de provocar un incendio en el garaje del edificio donde vivían sus padres.
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2: La clave de Ángel Espósito es Rodríguez Zapatero, de nombre José Luis, y la que se avecina, Tron, buenos días.
3: ¿Qué pasa, Tron? Buenos días. El 1% del rescate de Plus Ultra, para Zapatero, ya sabes, es una broma. El expresidente de Plus Ultra, Julio Martínez Sola, ha confirmado al juez Calama que Zapatero habría recibido, mediante su amigo, el 1% del rescate. Le ha dicho al juez que fue una buena forma de invertir el dinero, o sea que la jugada compensó. Hoy le toca a aquel consejero delegado de la compañía, Roberto Rosselli, que continuará, todo pinta, por el mismo camino. El 1% del rescate de Plus Ultra fue algo más de 500.000 euros, que no está mal, por hablar con Ábalos y con María Jesús Montero. Pero seamos sinceros, ese dinero son peanuts, perdón por el anglicismo, cacahuetes. La clave del rescate a Plus Ultra no es el dinero en sí, los 53 millones de euros, tuyos y míos, no. La clave es lo que ese avión de Plus Ultra llevaba dentro y llevó tantas veces. Lo que sacaba de Venezuela y traía para repartir a Europa y al resto del mundo. Esa es la clave. Ese es el auténtico botín que aún no sabemos. El 1% para ZP es una broma, como las joyas. Lo más importante, en las bodegas del avión saliendo de Venezuela. Continuará. Nos escuchamos, Tron.
2: Hasta la tarde. Ana Martín Chapu, a Paulaza, Antonio Naranjo. Bueno, me gustaría dedicarle un tiempo a la juez María Tardón y a este asunto. Si queréis, empezamos por este asunto, porque me parece muy interesante lo que cuenta el Tron de las bodegas del avión. Es decir, el 1%, eso para cacahuete. Lo importante era lo demás. ¿Qué sabemos de todo eso, Ana Martín?
4: Pues yo la verdad es que de momento poco. Estoy muy expectante a ver por dónde transcurre la causa de Plus Ultra, porque además conecta a su vez con otras, como lo son la de hidrocarburos, por ejemplo. Si ves los personajes de todas las tramas relacionadas con el gobierno, se van mezclando y entre sí y repitiendo en distintos casos. A mí, en este en concreto de Plus Ultra, la parte que más me sigue interesando es la que se refiere al gobierno actual, porque si los directivos de Plus Ultra ya van dejando claro que pagaron a Zapatero porque influyera para un rescate, nos sigue faltando la parte de sobre quién influyó. Y yo creo que, hombre, un expresidente del gobierno de la talla de José Luis Rodríguez Zapatero a su altura solo atiene al propio Pedro Sánchez, pero eso es lo que será difícil de demostrar. De momento, los datos objetivos que tenemos son que hubo una reunión previa de Zapatero con el entonces ministro de la Seguridad Social, José Luis Escrivá, después de la cual a la compañía se le aplazó una deuda de 450.000 euros, gracias a lo cual pudo acceder al rescate, y que el propio Zapatero comunicó a su testaferro, Julio Martínez Martínez, 11 días antes de que el Consejo de Ministros aprobara ese rescate, lo que iba a pasar en esa reunión, y que los directivos de la compañía una semana antes lo estaban celebrando con ostras y champán. Eso como datos fehacientes, probados, y de los que hay fotografías y que el gobierno no puede seguir negando. Y lo demás, pues veremos por dónde transcurre. También es muy interesante, como no lo va a ser, el testimonio del propio Julio Martínez Martínez, de aquel con el que Zapatero solía ir a correr por los montes del Pardo y con el que después, por cierto, ha seguido viéndose en alguna otra ocasión. Imagino que para intentar tantear una línea de defensa común, que no va a ser tal, porque bueno, si José Luis Rodríguez Zapatero todavía sigue teniendo la vinculación con el partido, Julio Martínez Martínez no, en ese sentido es un hombre libre de ataduras.
2: A ver, Antonio, ¿qué esconde todo esto, crees tú?
5: Bueno, vamos a ver, la sospecha de que los aviones alquilados de Plus Ultra eran una mula, como se dice en el argot, ¿no? Una pseudovalija diplomática está más que fundada desde el momento en el que la propia vicepresidenta del régimen chavista viajaba en uno de ellos y la dejaron aterrizar clandestina y legalmente en Barajas, ¿no? Entonces, hombre, no creo que viniera a conocer el Museo del Prado. Las especulaciones me las guardo porque todas las que he oído son atroces y al mismo tiempo verosímiles.

0: allá donde Zapatero y sus secuaces hacían negocios, se llame Marruecos, se llame China o se llame Venezuela, el presidente del gobierno siempre ha dado volantazos geopolíticos que dejan a España muy expuesta y que la acercan a esas mismas latitudes. ¿Va a ser una casualidad? O sea, ¿va a ser una casualidad que Zapatero haga negocios en el mismo sitio en el que ahora se investiga si su petrolera chavista financiaba al PSOE y a la Internacional Socialista y que a la vez Pedro Sánchez ceda su embajada en Caracas para que extorsionen y deporten al ganador legítimo de unas elecciones a las que no se pudo presentar María Corina y tuvo que poner un interpuesto? En China lo mismo, en Marruecos, hombre, la consultora esta que se ha dedicado a colar los tomates marroquíes por toda Europa, también coincide, y no solo Pegasus, con un cambio de la posición histórica de España. Y en China no te quiero decir nada, hemos visto a Sánchez yéndose a Pekín a defender que Europa, después de obligar a su sector de la automoción alocadamente a reconvertirse al eléctrico, generando un problemón económico y de empleo en toda Europa, hemos visto a Sánchez yéndose a China a defender que Europa deje que se exporten coches chinos con aranceles bajos.
1: Sí, sí. Bueno, consecución de cosas, la verdad. Y hemos empezado por Plus Ultra, hemos acabado la China. Entre medio, Chapu, ¿qué te llama la atención del caso?
2: Escuchándoos, me llama la atención cuál será la gravedad de la situación de Sánchez, que tenemos que tratar los temas de corrupción que le asedian por colleras. O sea, fijaros, ¿no? Que es que estamos hablando de Plus Ultra a la vez que estamos hablando de... del tema de Ceuta sobre Plus Ultra. ¿De qué llevaban esos aviones? Yo no lo sé, pero sí que hay cuestiones que apuntan y que hacen sospechar de ello. Por ejemplo, cuando Delcy Rodríguez venía a España y tenía unos días con un chal en el viso y una agenda de reuniones que le había preparado el gobierno, que luego se hizo el encontradizo, pues resulta que una de esas reuniones estaba agendada porque tenía interés en reunirse con los propietarios del aeropuerto de Ciudad Real. Fíjate, ¿a qué iría a volar a un aeropuerto tan discreto, digamos? Sí. Claro,
0: Plus Ultra. ¿Qué llevarían?
1: Claro, precisamente por eso.
2: Claro, ¿qué llevarían ahí? Yo no creo que trajeran desde Caracas la gente que suele volar a Ciudad Real, que son normalmente cazadores, ¿no? Que vienen a disfrutar del deporte cinegético en España. Otra cosa sería... Bueno, pues no lo sabemos. Luego es verdad que también coincide que hubo una desarticulación injustificada por parte de Marlaska de la unidad Ares, de la Policía Nacional, que vigilaba cuáles eran las cargas de los aviones que llegaban a Barajas. Es decir, uniendo estas cuestiones, pues igual podemos saber, o nos llama la atención... ¿qué es lo que llevaban esos aviones? Si solo llevaban pasajeros. Si el gobierno lo consideraba estratégico, ¿era por qué? ¿Por qué lo consideraban estratégico? ¿Qué había de estratégico dentro de esos aviones? No serían los millones de personas, naturalmente.
0: Claro, pero hay que recordar una cosa muy rápida. Es que es ilegal el rescate por muchas razones, pero una fundamental. Y es que ese fondo de rescate que pilota María Jesús Montero en la SEPI, que tiene a todos imputados ahora, pero depende del Ministerio de Hacienda, ponía como requisito indispensable para solicitar las ayudas que las empresas hubieran entrado en pérdidas por razón de la pandemia. Plus Ultra, que yo creo que ya nació para una cosa distinta, a transportar pasajeros, estaba en pérdidas desde su fundación y aún así, forzándolo a través de adeptos en distintas escalas que al final acaban escalando, por ejemplo, el que era de transportes de entonces hoy es el presidente de Correos. Ajá. Es decir, forzándolo le dieron un dinero que no se merecía porque no era estratégica ni cumplía el requisito fundacional del fondo, ¿no? Ni ha devuelto, además.
3: Solo los intereses, por recordar. Que siempre el gobierno dice, bueno, no, si no fue un rescate, fue un préstamo. Ya, un préstamo a fondo perdido. Y luego es lo mismo que al final que un rescate.
2: Y por rematar también el la otra parte, que es el auto de la juez Tardón, mucho cuidado con esto. Mucho cuidado.
1: Ahí quería llegar yo. Sí. Entra de cabeza.
2: Pues mucho cuidado, porque los delitos que de los cuales tiene sospechas son muy importantes. Es decir, está hablando de delitos contra la paz, contra la independencia del Estado, contra derechos de ciudadanos extranjeros y residentes. Son delitos prácticamente de una

0: perra híbrida. Es decir, lo que se está poniendo ahí sobre la mesa con informes policiales que son muy difícilmente refutables, es decir, esto no es una paranoia de la fachosfera, aunque saldrán con ese argumento, son delitos muy graves, no solamente muy graves por la posición en la, que de Marruecos, sino porque la posición de Sánchez cubriendo a Marruecos sitúa al gobierno en una posición de colaboracionismo, que es muy incómoda desde el punto de vista político y veremos si judicialmente también.
1: Hombre, artículo 500, espérate, 502 del Código Penal. Ahí hay 590, perdona. Uh-huh. La juez lo que dice es que va a investigar si encaja la actuación de los responsables gubernamentales en el tipo penal del artículo 590. Delito de traición, ¿eh? Delito de traición. Ojo, que eso no estamos hablando de ninguna broma, ¿eh?
0: Claro.
2: Si os acordáis, la semana pasada, cuando Sánchez compareció en el Congreso el jueves y parece que introdujo un matiz en su discurso, en vez de exculpar 100% a Marruecos, dijo, bueno, a día de hoy no tenemos pruebas, si en el futuro las tenemos, actuaremos. Ese cambio que algunos celebraron como el inicio de hacer entrar en razón al presidente del gobierno, no fue otra cosa que el miedo que tiene este Ejecutivo a la investigación de la jueza María Tardón, sobre todo después de que la semana pasada un informe que elaboró para ella la inteligencia de la Comisaría General de Extranjería y Fronteras situara directamente a la gendarmería marroquí y por elevación a las autoridades marroquíes detrás de esta invasión producida en Ceuta los días 30 y 31 de julio. Y tal es así que ayer el ministro Ángel Víctor Torres, que es el responsable del mando único, vino a corroborar esta teoría al anunciar que el gobierno va a personarse en la causa y dijo textualmente: vamos a defender que en esa personación podamos tener toda la información. Es decir, el gobierno está intentando de alguna manera controlar, ya lo intentó la fiscal general del Estado la semana pasada poniendo al frente de la causa al fiscal jefe de la Audiencia Nacional, controlar o al menos situar algún tipo de cortafuegos o no ir a ciegas en estas diligencias abiertas por la jueza María Tardón. Porque al final aquí lo que realmente está en juego no es tanto saber si Marruecos está detrás, que yo creo que es algo bastante evidente a estas alturas, ¿verdad?, sino sobre todo saber hasta qué punto el gobierno hizo dejación de funciones, por decirlo suavemente, y pudo evitarlo. Y la desclasificación de documentos que hoy lleva el Ejecutivo al Consejo de Ministros con los informes que le envió el Centro Nacional de Inteligencia, la Policía Nacional y la inteligencia del ejército también, no es más que una cortina de humo. ¿O qué os pensáis que vamos a tener de esos informes? ¿Realmente pensáis?
1: No los van a publicar todos.
2: No, por eso, pero ¿realmente pensáis que un presidente del gobierno en su sano juicio habría accedido a publicar tal información si fuera a ver en esos papeles algo que comprometiera la versión del gobierno? ¿Verdad que no? Más teniendo en cuenta que se van a hacer públicos, aunque hoy se desclasifican, mañana, que coincide además con una entrevista que él va a tener en Televisión Española. Así que no estemos mirando al dedo, que son esos informes, como a la luna, que es la investigación abierta en la Audiencia Nacional, que si se demuestra que hubiera forados, como pueden ser el delegado del gobierno o el propio ministro del Interior, acabaría en el Tribunal Supremo.
3: Pero es que, a ver, los informes, estos que no sé quién se los habrá preparado, Leire Díaz, alguien así, ¿no?, para que quede lo que ellos quieren y se lo dejen afinado, son importantes a efectos penales, por supuesto, pero a efectos del momento político en Ceuta no lo son, y me explico. Vamos a suponer que Sánchez no se hubiera enterado porque allí tiene mala cobertura en la mareta y cuando estás debajo del agua buceando todavía peor. Bien, hoy, o ayer, o antes de ayer, en fin, en los últimos días ya está claro que detrás de esto estaba Marruecos y que es una acción de, como dicen ahora los finolis, guerra híbrida, ¿no? Es un ataque a la soberanía española de Marruecos y la reacción de Pedro Sánchez sigue siendo la misma que al principio. Es decir, porque vale, no lo sabía, no lo sabía, fenomenal, pero ya lo sabes, nos han atacado, han invadido una ciudad y la han dejado secuestrada. ¿Y usted qué hace? pues se pone a rezar mirando a la Meca y a mandarle besitos al invasor, que es Mohamed VI. Entonces, desde el punto de vista de lo importante que es ayudar a ese trozo de España invadido, y por tanto nos invaden a todos en el resto de España, el presidente del gobierno ha dedicado más tiempo a atacar a Felipe VI que a Mohamed VI y a la Policía Nacional que a la Gendarmería marroquí, que ayudó en esa operación. Y luego, desde el punto de vista penal, a mí lo que me da la sensación es que María Tardón ha hecho una obra de arte de orfebrería jurídica que desactiva al gobierno en dos frentes. Uno, dado que ella misma se apoya en las palabras de Pedro Sánchez, esto fue una violación del territorio, el único momento de lucidez del presidente del gobierno en todo este tiempo, nadie la podrá acusar de que practica la UFER y que les persigue. Y dos, como sitúa en el escenario correcto penal los delitos cometidos, si en el avance de las pesquisas se demuestra lo que todos sabemos, A, que fue Marruecos, y B, que el gobierno miró para otro lado y se ha dedicado luego a fabricarle coartadas, me temo que el horizonte penal del gobierno, incluyendo al presidente del gobierno, le acercan más que nunca a la posibilidad de que sea enjuiciado por traición.
2: Eso de que nadie podrá acusar a Antonio, a la jueza Tardón.
3: Bueno, lo harán,
2: hecho,
3: pero...
2: No, lo harán, no, es que lo ya lo están haciendo.
1: Ya lo ha hecho Oscar Puente.
2: La semana pasada lo hacían de forma más o menos anónima a través de sus terminales mediáticas habituales, recordando que esta magistrada fue hace 30 años concejal del Ayuntamiento de Madrid con el Partido Popular. Pero es que ayer el ministro Oscar Puente, que siempre es la avanzadilla y el portavoz extraoficial u oficioso del gobierno, ya cargó abiertamente contra esta jueza por su adscripción.
1: Hoy escribe Chapu en ABC una columna con un provocador titular que es la ETA es Ceuta es la ETA, estoy hablando de memoria. ¿Cuál es el artículo de hoy?
0: Pues Herrera es Ceuta, es ETA.
1: Eso, Ceuta es ETA.
0: Y es una columna, efectivamente, como dices, provocadora, pero que en realidad lo que pretende es explicar cómo las quejas de los ceutís que buscan, que ponen papeles, que dicen, que ponen el organigrama del gobierno y que dicen se busca al gobierno por traidor, los señalan como peligrosos terroristas, además de xenófobos, ahora violentos contra el gobierno, ¿no? Y les acusan de utilizar las tácticas que utilizaba la izquierda Berchale. Y lo curioso es que el gobierno efectivamente ve a ETA en todas partes, menos donde tiene que verla, ¿no? Que es en sus socios, que los tiene aquí cerca, ¿no?
1: Es... Otro de los asuntos del día, no de los únicos, porque bueno, ahora a las 9 sabremos, me imagino, cómo ha ido la apertura de los colegios en Ceuta, pero eso de ir a un colegio con spray y pimienta en el bolso...
3: Pero bueno, es que es una cosa.
1: Sí, claro, y bueno, y los chicos también. Y con guardias armados hasta los dientes y guardia de seguridad y etcétera. Bueno, dices, pero bueno, la normalidad.
3: De mentirijillas, ¿eh? Que poco menos que allí los soldados han tenido que, si querían simular un disparo, lo tenían que hacer como cuando éramos chicos y disparábamos jugando a indios y vaqueros haciendo ruido con la boca. ¡Pium, pium, pium! Esto es lo que han estado haciendo, ¿eh? O sea, yo no, lo que yo me pregunto es, ¿le parece muy normal a Pedro Sánchez eso? Tal vez porque sus hijas pueden estudiar en carísimas escuelas privadas en el extranjero o en Pozuelo de Alarcón. Pero ¿con qué argumento se puede decir a un padre o una madre de Ceuta, después de un mes secuestrado en su casa sin utilizar sus playas y además insultado, denigrado por muchos de todas esas intrusos que hay allí, que además ahora tiene que jugarse el pellejo de sus hijos soltándolo en un lugar incierto, cercado por personas que, insisto mucho en esto, se ríen de los ceutíes? No son víctimas de ningún drama humanitario, vienen de sitios en los que vivían razonablemente bien, teledirigidos en una operación política y con la sensación y además el discurso de que eso ya es suyo y que lo siguiente es la península. Entonces, ¿con qué cara Bairo y Marlaska a Ceuta a decirles a los padres y madres de allí que es muy normal que sus niños tengan que ir al colegio o quedarse en casa si tienen miedo? Como ves cada día escenas allí en Ceuta, una en concreto que siempre me pone los pelos de punta, que es a las señoras mayores paseando dentro de los portales porque les da miedo salir.
0: Pero hay una cosa que, con lo que dice Naranjo, que a mí me parece todavía más grave, porque podemos superponer diferentes opiniones sobre este asunto. A la izquierda y al gobierno, que le parece normal que los chicos de Ceuta y las chicas de Ceuta tengan que ir, no van todos con spray y pimienta porque se han agotado en la ciudad y es como el regalo, como si te regalan un jamón de Joselito, un spray y pimienta, eran los mismos tipos que venían a contarnos que un piropo era delito y que la talla 38 era violencia contra la mujer. Son los que están ahora, sí, las PAM, las Irene Monteros, todas las del Monasterio de la Igualdad, están ahora calladas cuando hay 30 agresiones sexuales en un mes y las que te rondaré, Morena, porque no sé qué porcentaje, no voy a aventurarme, no se ha ni siquiera denunciado porque las vuelven a violar de camino a comisaría. Y toda esa gente está absolutamente callada. Es decir, eso ahora mismo tendríamos que entender que Ceuta es, pues, la multiculturalidad, un vergel de paz y de tranquilidad, los mismos que nos estaban diciendo efectivamente que la moda imponía sobre la mujer un yugo insoportable. Claro, sí, es que la asimetría es increíble.
2: Lo que no es de recibo es que el gobierno nos esté contando que el principal problema de este inicio de curso es la falta de aire acondicionado en algunos colegios públicos de la Comunidad de Madrid.
0: Por ejemplo.
2: Porque Isabel Díaz Ayuso tiene la culpa, ¿verdad? Y en cambio, no es problema las trampas que hizo la Generalitat Catalana en el informe PISA o el enorme absentismo que se va a producir hoy en las aulas de Ceuta. Y que yo diría que va a probar la nula credibilidad que tiene este gobierno. Es decir, en los últimos días el Ejecutivo se ha hartado, la ministra de Educación lo ha hecho, pero no solo ella, de decir que los ceutíes, los niños ceutíes, los adolescentes ceutíes pueden volver a las aulas con total tranquilidad. Los padres no se creen a este gobierno y no se lo creen porque han sufrido, ya no es la sensación de abandono, sino que ha sido un abandono real durante las últimas semanas. Y ellos son los primeros conscientes de que la normalidad va a tardar mucho en volver a la ciudad autónoma, porque el gobierno, entre otras cosas, ha encapsulado a los inmigrantes, nos dice que está acelerando los trámites de expulsión. Ya veremos si es cierto y a ver en qué medida cuántos vuelven y cuántos no, pero el Estado ha estado ausente de Ceuta durante más de un mes y yo creo, yo me atrevería a decir que lo sigue estando. El hecho de que los ministros vayan allí en peregrinaje no quiere decir que el Estado esté presente. El Estado está presente cuando hay unas instituciones fuertes, cuando se soluciona un problema según ha ocurrido y no cuando un gobierno se declara absolutamente incompetente, baja los brazos y se niega a declarar un estado de excepción o sitio en una ciudad autónoma y en unas condiciones que así lo merecerían o se niega a poner los recursos necesarios, incluso el cambio en la ley de extranjería, para devolver la normalidad a un territorio que es español y sobre todo envía un mensaje al mundo de vulnerabilidad de su integridad territorial que, vamos, pagaremos de aquí en a futuro seguro.
3: No, envía el mensaje que quiere Mohamed VI, que en estos mismos días en los que Pedro Sánchez le lanza lisonjas y mira para otro lado, repite a través de sus distintos satélites el deseo anexionista sobre Ceuta y Melilla, se preparan nuevas campañas de ese tipo y se dice que por lo visto una ley mal hecha es más importante que las leyes que protegen a 86.000 personas. Si tú hablas con la policía o la Guardia Civil allí, te dicen que en 48 horas, con las órdenes precisas, restituirían el orden, la libertad y la convivencia en Ceuta. Entonces, que un señor que solo se arriesga como mucho a una inhabilitación, en fin, y seguramente le pondrían un busto en cada plaza de España a continuación, diga que es que la ley le frena, la ley le frena, la ley le frena, cuando hay un montón de leyes que están siendo pisoteadas a niños, mujeres y ciudadanos de Ceuta, me parece lamentable.
1: Si la ley la frena, la ley se puede arreglar, se puede retocar, se puede hacer, hay mayoría suficiente, seguro.
2: Pero no quiere.
1: Decreto. Pero no quiere, decreto, un decreto, no, con lo que le gusta a este gobierno los decretos, ¿no? Claro. Bueno, chicos, pues entonces que el martes os sea propicio. Hace calor, ¿eh? Sí. Yo empezaba a las 6 con el calor de peluquería de señoras antiguo, cuando las señoras os metían debajo de aquel aparato que os llegaba hasta los hombros. Sí. Y parecía de una película de George Lucas, ¿no?
3: Sí.
1: Y tú entrabas en una peluquería y aquello era un calor espantoso. Y decía, bueno, como estas criaturas pueden sobrevivir aquí, pues calor de peluquería, al menos por aquí abajo. Yo no sé por ahí arriba cómo anda la cosa. Bueno, por ahí sí, en medio.
3: Por eso más o menos quejitas.
2: Malita también. Bueno, bueno. No, déjame despedir felicitando la festividad de la Virgen de San Lorenzo a mis paisanos.
1: Nos veremos a la feria
2: a mis
1: de Valladolid,
2: queridos vallisoletanos,
1: ¿no?
2: Nos veremos, parece ser, tengo entendido, ¿no?
1: Sí, sí, sí.
2: Se oyen rumores por ahí.
1: Sí, sí, voy a estar en Valladolid. Hay dos, tres, cuatro ferias taurinas de septiembre que me gustan mucho: Valladolid, Salamanca, Albacete, Murcia y no
3: la
1: digamos
3: Jugarte la Vida, ¿no?
1: San Miguel en Sevilla. Y claro, voy a ir de una a otra.
2: Y tiras porque te toca.
1: Y tiro porque me toca. Y en Valladolid le he dicho a Ana Martina Martín, me darás un vaso, ¿no? Al menos.
2: Hombre, ya sabes que eso no va a faltarte.
1: Eso es.
3: Allí frecuentan, sí.
1: Eso es. Me alegro de saludaros. Adiós, adiós, adiós, adiós, adiós, adiós, adiós, adiós.
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1: Lo que hoy importa, y Alejandro Requeijo, todos los días a las 9 nos fijamos en lo que sigue importando. Lo que importa pasa por esa investigación de Requeijo, que saca a la luz el dossier secreto que elaboró el Ministerio del Interior y en el que se clasifica a decenas de periodistas o por su ideología o por su comportamiento, ¿no?
28: Estamos hablando, Carlos, de un documento fechado en 2024, firmado por la Oficina de Comunicación del Ministerio, con su membrete del Ministerio del Interior, con todo, compuesto por decenas de páginas, de fotos, de apuntes sobre la adscripción política de casi todos los profesionales de la prensa que te puedas imaginar, Carlos. Hay directores de periódicos, hay columnistas, hay redactores de política, de economía. Ya ves tú qué interés tendrá Interior en los periodistas de economía. Hay de sucesos, por supuesto. También hay directivos, por cierto, de nuestras asociaciones representativas del sector, APM, FAPE, Asociación de Periodistas Parlamentarios. Entiendo que en las próximas horas estas asociaciones se posicionarán.
1: ¿Y qué se ha podido comprobar al acceder a esta hora a ese dossier?
28: Sí, incluyen, pues, por ejemplo, las fichas de decenas de periodistas, incluyen comentarios sobre sus ideas políticas, también sobre su grado de hostilidad hacia el gobierno. Voy a leer algunas cosas que contiene el dossier. Mira, comentarios como apoya al gobierno, afín al PSOE, que no sé qué es peor, Carlos, si decir que eres afín al PSOE o que te pongan de facha. Bueno, sigo con más comentarios que aparecen en las fichas. Periodista polémica, extrema derecha, desinformación. Estuvo vinculado al PSOE, pero ha evolucionado hacia posiciones conservadoras, claramente de izquierdas, apoya al gobierno, es crítico con la amnistía. Crítico con la amnistía. Últimamente es más combativa, militante socialista, defiende el ideario del PP. Y así, bueno, podría seguir un rato largo. La pregunta es evidente. ¿Qué hace el Ministerio del Interior, dedicado a salvaguardar la seguridad del Estado, elaborando estas listas? ¿Cuál era el objetivo de este dossier que ahora hacemos público?
1: De momento, pues supongo que podrás contar más cosas a medida que pasen los días, pero sí nos puedes contar qué dice de varios periodistas del Confidencial, que son colaboradores de este programa, por ejemplo.
28: Pues mira, descubro que Interior me tiene fichado así. Periodista independiente, bien, pero con clara simpatía por la ideología de izquierdas, ni confirmo ni desmiento, y añade que a veces soy crítico con las fuerzas de seguridad. No sé si esto ha podido influir a la hora de pedir alguna entrevista. Eso ya me va molestando más, Carlos, te reconozco. Dice de José María Olmo, tertuliano de este programa, de Herrera en COPE, dice, se identifica con las ideologías de centro-derecha y es activamente crítico con ciertas actuaciones del gobierno, como los acuerdos de los independentistas. Insisto, ¿qué interés puede tener Interior en la opinión de Olmo sobre los independentistas? De Juan Fernández Miranda, otro colaborador habitual, dice, defiende ideas de derechas. El documento hasta ahora secreto tiene, ya te digo, el membrete de Interior, de su oficina de comunicación, fecha en el 24, y si uno echa la vista atrás, fue un año convulso para el gobierno. El caso Coldo, el caso Begoña, los 5 días de reflexión, la activación de las cloacas, los ataques a la prensa, en fin. Ese es el contexto, Carlos. Insisto con las preguntas. ¿Para qué se preparaba el Ministerio del Interior? ¿Fue un encargo del Ministerio de la Presidencia? Yo estuve ayer personalmente en la sede del Ministerio del Interior para mirarnos a los ojos y hablar sobre este documento. Interior me dijo que, que es cierto, no lo niegan, existe, pero que era de consumo interno y que no es una lista negra. Bueno, a ver si mañana, Carlos, te puedo contar más detalles. Y si dicen algo de ti o ya es que te dan por perdido.
1: Yo creo que, que sepan que lo consideraré una afrenta personal. Una afrenta personal imperdonable no estará en esa lista.
28: Pues a ver si te puedo contar mañana.
1: O sea, porque es que, trabaja uno toda la vida para esto y luego resulta que no le tienen en consideración en el Ministerio del Interior. Aquí. Todos los días a las 9 en Herrera, en COPE, lo que sigue importando. Con Requeijo, al que pueden leer también en El Confidencial. Hasta mañana, Alejandro.
28: Un abrazo, Carlos.
1: Bueno, son las 9 y 6, qué tarde, 8 y 6 en Canarias. ¿Cómo ponemos esto en orden y recordamos cuál es la actualidad, Gorge?
2: Qué ganas de estar en esa lista, Carlos.
1: Hombre.
2: Para poder decir, yo corrí delante de Marlaska.
1: Claro, bueno, presumir.
2: Pues a esta hora, Carlos, ya han abierto los colegios de Ceuta sus puertas. Alrededor de 14.000 alumnos afrontan este martes la vuelta a las aulas en medio de un clima de mucha tensión. Ojo al dato final de absentismo que se pueda registrar en el día de hoy. Son muchos los padres, como por ejemplo Jorge, que han decidido no llevar hoy a sus hijos al colegio.
3: Ni mañana, ni posiblemente los siguientes días, hasta que confirmemos que lo que nos han prometido desde el primer día que se planteó el tema de entrar a los colegios, pues se cumpla, que es tener presencia militar y policial y policial en la puerta.
2: Pues enseguida vamos a irnos hasta uno de esos colegios de Ceuta para ver cómo se están viviendo allí estas primeras horas. Hoy, por cierto, también regresan a las aulas los alumnos de Castilla-La Mancha, Cataluña, Murcia, Cantabria y Aragón. Y en medio de este panorama educativo tenemos una cita importante. En menos de media hora vamos a conocer por fin los resultados del informe PISA, que mide cada 3 años los conocimientos de los alumnos de 15 años y permite comparar el rendimiento de los distintos sistemas educativos de todos los países desarrollados. Lo hace la OCDE. Y en la anterior edición, España ya sufrió una caída preocupante, sobre todo en matemáticas y lectura. Y todo apunta, porque los resultados están embargados hasta dentro de unos minutos, pero tenemos fuentes y nos las filtran, las cositas que va a decir el informe, y parece que los resultados de este año pueden ser los peores de nuestra historia. Esta edición llega además con la polémica de Cataluña, cuyos datos se han quedado fuera, han expulsado a Cataluña, fuera de la comparación del informe PISA, porque intentaron sesgar la selección de los alumnos que realizaron las pruebas. Y el gobierno desclasifica hoy los informes del CNI sobre la entrada masiva de inmigrantes a Ceuta. Eso sí, los documentos, que están fechados entre el 1 de julio y el 1 de agosto, van a ser públicos a partir de mañana. Todo apunta a que los presentarán convenientemente expurgados. Así lo anunciaba Pedro Sánchez el jueves pasado en el Congreso.
4: He dado orden de publicar un dossier con todos los informes, todos, para que los medios de comunicación y la ciudadanía puedan examinarse por sí solos y por sí mismos.
2: Mientras Pedro decía esto el jueves pasado en el Congreso, toda la bancada le aplaudía a rabiar, toda menos una persona, y no una cualquiera. La ministra de Defensa, Margarita Robles, que permaneció sentada y sin aplaudir. Y en la Audiencia Nacional continúa el caso Plus Ultra con la declaración hoy del exconsejero delegado, el CEO de la compañía rescatada, Roberto Rosselli, y todo apunta a que su testimonio va a ir en la misma dirección que la del expresidente de la aerolínea, Julio Martínez Sola, que ayer declaró que Zapatero recibió una comisión del 1%. Por el rescate de esos 50 de la aerolínea, por ese importe de 53 millones de euros de dinero público. Es decir, cobró Zapatero por hacer efectiva su influencia a la hora de lograr el rescate en el gobierno de Sánchez, cobró 530.000 euretes. Y una cosa más, el juez Peinado convoca este martes la audiencia preliminar antes de enviar a juicio a Begoña Gómez. Un minuto ahora para tu COPE más cercana.
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8: Muy buenos días. 23 grados marcan a estas horas los termómetros en la Puerta de Alcalá. Un martes algo más fresco que ayer, pero todavía con mucho calor en la Comunidad de Madrid. Los termómetros llegarán a los 34 grados en la capital y podrán subir hasta los 38 en Aranjuez. El cielo se irá cubriendo a medida que avance la tarde. En cuanto al tráfico, hay muchas complicaciones en la A1 en San Agustín de Guadalix, en San Sebastián de los Reyes y en Las Tablas, en la A2 desde San Fernando de Henares hasta Canillejas, en la A3 en Vicálvaro, en la A4 a la altura de Butarque y en la A6 en Torrelodones, Majadahonda y Aravaca. Lo peor de la M40 está en Pozuelo en ambos sentidos y de la M50 Majadahonda y Boadilla también en ambos sentidos. En el interior está muy saturada la M30 por una incidencia a la altura del puente de Ventas por la que se ha cortado la vía de servicio. Hay grandes retenciones desde Pío 12 hasta Ventas y desde Méndez Álvaro al nudo de Manoteras. 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
2: Pues la vuelta al cole de este año en Ceuta, como te puedes imaginar, no lo van a olvidar nunca los ceutíes. Porque volver al colegio en medio de la anormalidad más absoluta no es lo que se espera de un día como el de hoy, que debería estar presidido pues, por la ilusión de los chavales, por el reencuentro con los compañeros, por la necesidad de volver a aprender, por las cosas normales en una ciudad que forma parte de una democracia europea. Pero no con vigilantes de seguridad a los pasillos, ni con soldados, ni con patrullas para proteger a los niños que van al cole a aprender. 14.000 alumnos ceutíes de todas las edades están llamados a las aulas de 35 centros educativos que tiene la ciudad autónoma. Muchos de ellos no van a acudir a clase por la alta tensión que se vive en la ciudad desde hace ya más de un mes, desde que se produjo el asalto masivo a la frontera. Nuestro compañero Íñigo Palomar está ahora mismo en el Instituto Almina, en el centro de Ceuta. Íñigo, buenos días.
6: Muy buenos días, Jorge.
2: Pues, oye, ¿cómo ha ido la mañana? Cuéntame.
6: Pues fíjate, mira, en 20 minutos tienen que empezar los chavales de segundo de la ESO las clases, porque aquí entran de forma escalonada, ¿eh? Han empezado a las 8:30 los de primero, ahora a las 9:30 empiezan los de segundo de la ESO y así sucesivamente hasta los de bachillerato. Bueno, en 20 minutos, tío, que empiezan los de segundo de la ESO y aquí pues la escena es pues de vacío, porque hay poquísima gente. Uf. Hay un soldado a mi derecha y un agente de seguridad privada a mi izquierda que está apostado en esta puerta del Instituto Almina. Va preguntando a todo aquel que entra, también a mí, buenos días, ¿cuál es el objetivo de su dirección, ¿no? Aquí el control es bastante serio. Como te digo, han entrado de forma escalonada. Aquí en el instituto están ESO y bachillerato, pero yo he venido hasta aquí caminando desde el hotel esta mañana, a las 7 de la mañana te lo contaba, y me he ido encontrando a padres y a madres con niños pequeños. La imagen que a mí me ha impresionado más es la de niños pequeños de apenas 6, 7, 5 años sorteando patrullas militares. Una imagen que estaremos de acuerdo, Jorge, es del todo...
2: Pura anomalía.
6: Anomalía, es esta nueva normalidad, nada normal en la que vive ahora mismo Ceuta. Y me he encontrado con Brahim, que me ha explicado que él, bueno, pues sí confía en la seguridad y fíjate, me decía que a sus niños los lleva al cole, de hecho los llevaba en el coche ya. ¿Usted ha decidido al final llevar a los niños al colegio?
9: Sí,
6: ¿por qué?
9: Porque yo veo, la verdad es que no me afecta para nada porque voy con el coche y dejo a los niños ahí en la puerta del colegio.
6: ¿Y ellos qué tal están? ¿Están nerviosos?
9: No, la verdad es que no.
6: ¿Están tranquilos?
9: Sí.
6: ¿Cómo les ha explicado usted la situación?
9: Hemos intentado para que no se alarman tampoco el asunto. Son gente que viene aquí a buscar la vida, la verdad es que no tienen que estar aquí, pero tampoco no estamos viendo ninguna agresión en la calle continuamente. Eso pasó en los primeros días, pero después ya se ha calmado la cosa y también hay mucha seguridad en la calle.
6: ¿Y están felices los chavales?
9: No del todo, pero bueno, tampoco están muy nerviosos.
6: ¿Pero quieren volver al cole o no?
9: Sí, tienen muchas ganas de volver al cole.
6: Claro, fíjate el umbral de la peligrosidad, ¿no? Vemos agresiones, pero no continuamente.
2: Es decir, claro, y la cosa irá por barrios también, niño. Claro, no es lo mismo la playa del trampolín que el centro, claro, ¿no?
6: El tema es que este instituto en el que me encuentro está bastante cerca de toda la zona de Benzú. Muchos chavales tienen que, para llegar aquí, tienen que cruzar precisamente esa playa del trampolín, la que estuvimos ayer y la que has estado tú toda la semana pasada y que has podido comprobar que eso es un pueblo, ya casi una ciudad por la extensión.
2: Poblado chabolista, sí, sí.
6: Una ciudad chabolista dentro de la propia ciudad, con sus normas, con sus leyes, con su idiosincrasia, ¿no? Bueno, vamos a hablar con Esteban. ¿Qué tal, Esteban? Buenos días.
10: Muy buenos días.
6: Muy buenos días. Profesor de geografía, ¿no?
10: Geografía e historia, sí. Y ámbito.
6: Y ámbito.
10: También. Ámbito en la FP.
6: Bueno, ¿qué tal estás viendo la mañana? Te pongo el auricular para que Jorge te pueda escuchar desde Madrid. Te escucha, Jorge.
2: Buenos días, Esteban. ¿Cómo estás?
10: Buenos días. Bueno, pues bien, de momento bien.
2: ¿Qué tal está siendo la vuelta al cole? Bueno, es la más rara de tu vida.
10: Sí, está viniendo más gente de la que esperábamos. Porque esperábamos bastante absentismo por el tema que estamos viviendo desde julio, sobre todo en este instituto que viene mucha gente de los barrios y es donde peor está, porque el centro está más o menos bien, pero los barrios es donde más se está viviendo esta situación de anormalidad y de momento están viniendo bastantes alumnos.
2: Cuando me dices,
10: también estén cansados de estar en casa.
2: Cuando me dices, Esteban, que son bastantes más de los que esperabais, ¿de cuánta? Vamos a intentar hacer un porcentaje, la mitad, tres cuartos.
10: Pues mira, es que yo ahora mismo no estoy con ellos en clase, pero sí, más de la mitad están viniendo por lo menos. Vale, más de la mitad seguro. Vale. No te puedo decir exactamente porque no tengo la lista, no pasé la lista, pero bueno, más de los que se esperaba. ¿Y sobre todo de momento los pequeños?
2: ¿Y qué preocupaciones te trasladaban los padres, sobre todo los padres de los pequeños?
10: Bueno, yo con los padres no hablé, pero lo que se habló del profesorado, y bueno, la ciudad es pequeña, más o menos hay compañeros que tienen hijos, pues lo que te comento, la gente que vive en los barrios, pues ten en cuenta que entran a las 8, tienen que venir ya de noche, todavía no está justo amaneciendo, y claro, si no tienen quien los traiga, pues tienen que ir al autobús, venir hasta aquí, y determinadas barriadas, pues de noche ahora mismo no son seguras.
2: ¿Y tú vas a dar clase hoy?
10: No, porque yo tengo que esperar a los de FP, que tengo casi todo el horario FP. Empezaré el jueves, si Dios quiere.
2: ¿Y el jueves cómo arrancarás la primera clase de FP? ¿Qué les vas a contar a tus alumnos?
10: Pues básicamente lo haré un intento de normalidad, pero ateniéndose a la situación. Vamos, ya se nos llegó unas instrucciones de principio de curso en las que dicen que más o menos al principio hay que ser un poco flexibles, y en eso nos atendremos, tanto con la asistencia como con lo que demos de contenidos y actividades.
2: Sí,
10: dime.
2: Le contaba antes, Brahim, un padre que llevaba a sus niños al cole en coche, por eso estaba más tranquilo, cosa que no pueden hacer todos los padres a los que les gustaría hacerlo, pero no todos tienen coche. Yo me acuerdo que estuve entrevistando a unas madres de Loma Colmenar y claro, no podían permitirse llevar a sus hijos al cole. Pero bueno, le contaban a Íñigo, le contaba a Brahim que los enfrentamientos o la inseguridad, que no se ve constantemente, que es una cosa más o menos aislada. Bueno, el hecho de que no se vea constantemente o que se vean pocos enfrentamientos o peleas ya es anormal. No sé si tú tienes miedo o has sido testigo de incidentes que puedan preocupar a los alumnos.
10: Mire, yo le comento. Yo vivo en el centro, gracias a Dios, y en el centro es distinto porque hay más vigilancia, hay más gente por la calle, hay más normalidad. Pero yo ya di paseos por las barriadas, fui hasta la frontera, anduve en coche y bueno, conozco gente que vive, por ejemplo, en Los Rosales o que vive cerca de Loma Colmenar, en la zona de Huerta Téllez, sí. Y ahí no hay normalidad, no. ¿Vale? Porque, como usted bien dice, pues que haya enfrentamientos de vez en cuando, todos los días, pues no es normal tener peleas en la calle todos los días. Claro, no es constante, pero si ya tienes una pelea en la calle una vez al día por la noche, pues no es muy normal. Ayer una alumna que vino a preguntar por la presentación decía que era de Los Rosales y tenía miedo porque, de noche había habido una pelea en su barrio, estaba durmiendo y la despertaron a las 3 de la mañana, una pelea entre varios de estos invasores o inmigrantes, como lo queramos llamar. Entonces, yo creo que sobre todo para las chicas es peor, porque el 99% son hombres entre edades de 15 y 20 y algo, y es peor para las mujeres que para los hombres, claro.
2: Ahí todo se resume, Esteban y Íñigo también, en una constatación, y es que la noticia en Ceuta es que solo se ha producido un enfrentamiento, pero que no hay más. En el resto de España la noticia es cuando se produce uno. Es decir, es al contrario de lo que dicta la normalidad en un día como el de hoy de vuelta al colegio. Gracias, Esteban.
10: La noche anterior, si os seguís la prensa de aquí, hubo varios actos de vandalismo en las barriadas.
2: Lo sabemos.
10: Entonces, no es normal tampoco.
2: Lo cuenta muy bien el Faro de Ceuta, por cierto. Muchas gracias, Esteban, y ánimo con
10: la
2: vuelta
10: a ustedes.
2: Al cole.
10: Venga, muchas gracias.
5: Bueno, Jorge, gracias, Esteban. Una cosa que ya estábamos comentando de esto de la normalidad es que paseas por aquí y hablas con las chicas, sobre todo, que decía Esteban, de 16, 15 años, y es que en la mochila llevan la libreta, el boli, el spray de pimienta, y además una cosa muy curiosa que yo no había visto hasta ahora, una alarma que cuando te sientes amenazada la activas y eso suena, te puedo decir que suena por toda la barriada prácticamente. Es una cosa bastante, un sonido bastante estruendo.
2: O sea que ahí cuando vuelvan esas niñas a casa, en vez de preguntarles qué tal los compañeros, qué tal has aprendido mucho, ¿has tenido que usar el spray de pimienta?
5: Claro, es el nuevo material escolar.
2: Bueno, en fin, pues sigue contándonos todo lo que veas, Íñigo, un abrazo fuerte.
5: Un abrazo muy fuerte, compañero, chao.
2: Vamos a cambiar de tema, pero este es un tema que también preocupa y mucho. El que más preocupa, de hecho, según las encuestas, a los españoles. La vivienda. La mayoría de los españoles lo sitúan como el primer problema. Ahora mismo, para ellos, resulta que el gobierno acaba de presentar una nueva página web que se llama Casa 47 y que se supone que es un portal para facilitar el acceso a un alquiler asequible. Así que vamos a entrar, vamos a pinchar aquí, Casa 47, para ver dónde están exactamente las casas que ofrece este portal. Y vamos a ver lo que cuestan y si es posible acceder a ellas. Son 800 pisos, ya te adelanto que solo están en 5 comunidades autónomas, en Cataluña, Comunidad Valenciana, Galicia, Asturias y Navarra. Y solo 24 de esos 800 pisos están en capitales de provincia, en Lugo, en Lérida y en Castellón de la Plana. O sea que no parece que tengamos muchas opciones. Dice Sánchez que nadie tendrá que elegir entre pagar el alquiler o llenar una nevera. Pues vamos a comprobarlo, Pilar Cisneros, ¿cómo estás?
11: Aquí sigo.
2: Te estás trasteando con la web toda la mañana, ¿no?
11: Y sigo, mira. No, así llevo toda la mañana y aquí sigo con esa web abierta, a ver qué encontramos, ¿no? Bicheando en este www.casa47.es. Por cierto, ya te adelanto, Jorge, ¿cuáles son los principales requisitos para poder acceder a una de estas viviendas? Al menos uno de los miembros de la unidad de convivencia tiene que tener nacionalidad española o residencia legal en España. Los ingresos de esa unidad de convivencia, es decir, de los que van a vivir de manera permanente en la vivienda, tienen que estar entre los 16.800 y los 63.000 euros netos al año y que no tengas ninguna otra casa en propiedad. Eso de entrada. Y luego ya, como digo, empezamos. Pues mira, he empezado buscando, ahí voy. Te lo enseño, mira, en Cataluña hay 93 pisos en total, fíjate con el problema que hay.
2: Pero en Barcelona también.
11: En Barcelona capital, cero.
2: Ah, va, que es donde quiere vivir la gente.
11: Nada, no existe. Ya. El piso más cercano está en Sant Feliu de Codines, a unos 40 kilómetros de la capital de Barcelona. Tiene 3 habitaciones, 70 metros cuadrados y cuesta el alquiler 627 euros al mes.
2: Vaya.
11: La única capital de Cataluña donde hay pisos es en Lérida. Allí hay 7 de 2 habitaciones que están entre los 500 y los 640 euros, que dices, bueno, pues no está mal, porque si lo comparas con los precios de cualquier portal inmobiliario son unos 200 euros más baratos, que algo es algo. Pero, como digo, nada más. Hay oferta en Cataluña, sobre todo en la localidad de Vic, esto está a una hora en coche de Barcelona, y en el Vendrell, que también está a una hora de distancia, es lo más cercano.
2: Ya. Bueno, vamos a movernos por el mapa un poco más hacia
11: Venga,
2: el sur,
11: vamos.
2: A ver qué ofertas se encuentran. Entras, Pilar, en la Comunidad Valenciana.
11: Ahí voy. Pues mira, en esta comunidad tenemos pisos en Castellón de la Plana. Ahí sí, donde encontramos, fíjate, pisos de una habitación por 300 euros al mes. Aquí el ahorro es importante, porque puedes encontrar un piso, digamos, normal en el Mercado Libre por unos 700 euros. En Valencia, lo que es a Valencia capital, el más cercano está en Manises, que está a 15 kilómetros. Encuentro uno, por ejemplo, de 3 habitaciones por 720 euros con 100 metros cuadrados. Vale. Y luego en Alicante, pues la mayoría de las viviendas se concentra en la Costa Blanca, municipios como Denia o Torrevieja. El más cercano a Alicante capital está en Elche, tiene 3 habitaciones y cuesta 520 euros al mes.
2: A ver, tampoco son súper chollazos las cosas como son,
11: un
2: pero
11: poco
2: bueno,
11: más
2: barato, si es verdad.
11: 200 euros más baratos,
2: si
11: 300.
2: Es verdad que los precios son más asequibles, claro, sí. Si atiendes al interés de la gente, que no es vivir precisamente en zonas rurales, sino en los centros urbanos, pues claro, la oferta es muy limitada, hay poca
11: muy
2: oferta
11: poca,
2: de vivienda
11: poca.
2: Y en puntos alejados de, en su mayoría, de las capitales de provincia. Venga, vete a Navarra, por ejemplo.
11: Mira, por poner otro ejemplo, en Navarra, pues fíjate, es curioso esto porque todas las viviendas, que son 34, están en el mismo sitio, es el municipio de Lecumberri, a unos 35 kilómetros de Pamplona capital. Y en esta promoción, pues también podemos ver viviendas de 3 habitaciones, no están mal, por 400-500 euros de media. Pero vamos, ya te digo, Jorge, que hay muy poquita oferta.
2: O sea, el Lecumberri, 500 pavos de alquiler mensual.
11: Las principales capitales de provincia no tienen, tienes que irte muy lejos.
2: Vete a Galicia, por ejemplo, a ver qué hay en Galicia. En Galicia
11: pues
2: ahora
11: mira,
2: más.
11: Bueno, en Galicia encontramos 96 viviendas, 7 de ellas están en Lugo, ahí sí hay. Por ejemplo, he encontrado un piso de 3 habitaciones por 465 euros, pero poco más, el resto ya está, por ejemplo, en la Ría de Arosa, veo uno en Arteixo, y que sepas que en Santiago de Compostela, cero.
2: Cero en
11: cero,
2: Santiago.
11: Cero, cero, cero. Ahí no hay nada. Y pero más o menos por ahí,
2: Que justo donde interesa, porque es una ciudad,
11: claro,
2: universitaria.
11: Exactamente.
2: La gente, en fin.
11: Bueno.
2: O sea, que tiene truco esta web. Qué raro.
11: Y luego
2: habiendo sido presentada por Pedro Sánchez.
11: Exacto. Luego hay que ver cómo están también esos pisos, que bueno, no es que estén mal, pero en fin,
2: bueno,
11: a lo mejor no se adaptan a tus necesidades.
2: No me parece que sea oro todo lo que reluce en esta web. Gracias, Pilar.
11: A ti.
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2: Pues ya está aquí, ya tenemos aquí el informe PISA. Acaba de salir calentito y da un poquito de miedo abrirlo, la verdad, porque nos PISA, el informe PISA. Bueno, perdón por la gracia, pero en este día en el que ya la mayoría de los alumnos de España vuelven al cole, el análisis comparativo internacional educativo más grande del mundo, que es PISA, nos acaba de poner nota. Está centrado en estudiantes de 15 años, evalúa si los jóvenes han adquirido conocimientos clave, competencias esenciales para su participación plena en la vida social y económica. Bueno, se evalúa las competencias en lectura, matemáticas y ciencias. Aunque en esta edición se añaden lengua extranjera y competencia digital. ¿Y qué nos dice el informe PISA que acabamos de conocer? Carmen Lavalle, jefa de Sociedad de COPE, buenos días.
0: ¿Qué tal? Buenos días, Jorge. Pues no tenemos nada, ninguna buena noticia. Son los peores resultados de nuestra historia. El peor resultado en las 9 ediciones que llevamos de PISA. Nunca, desde que se miden nuestros datos en el año 2000, habíamos tenido registros más bajos que los actuales, y esto tanto en matemáticas y lectura como en ciencia. En este tiempo ha habido en nuestro país 4 grandes reformas educativas, 3 de ellas plenamente implantadas, la LOE, la LOMCE y ahora la LOMLOE. Los 477 puntos que de media hemos obtenido en 2025 en ciencia, los 451 en lectura y los 457 en matemáticas nos sitúan en ese mínimo histórico. Estamos 5 puntos por debajo de la media de la OCDE en ciencia, 10 puntos por debajo en lectura y 6 puntos por debajo en matemáticas. Con respecto a 2015, cuando estaba en vigor la anterior ley educativa, la llamada Ley BERT, perdemos más de 40 puntos, el equivalente a 2 cursos escolares en lectura, más de 30 en matemáticas, lo que supone un curso y medio, y 16 puntos en ciencia, el equivalente a más de 2 trimestres escolares.
2: Pero bueno, o
0: sea, estoy midiéndonos España con España, ¿eh?
2: Pero que en 10 años hemos perdido 2 cursos de lectura, que somos 2 cursos más corquis que hace 10 años. Es increíble. A tener de esto, ¿es posible afirmar, Carmen, objetivamente, que la última reforma educativa, la de Pedro Sánchez, no es que haya dado resultados, es que los ha dado contraproducentes?
0: Sí, la ley Celaá no ha hecho más que empeorar los resultados, que ya históricamente pues tampoco eran boyantes, la verdad. Y todo a pesar de su enfoque competencial, más acorde con la forma de evaluar de PISA y de la OCDE. En 2022 España se encontraba prácticamente en el promedio de los países desarrollados, pero entre 2022 y 2025, justo años en los que se ha aplicado esta LOMLOE, perdemos 23 puntos en lectura y 16 en matemáticas. Es verdad que el grupo de 35 países de la OCDE con datos comparables también baja, pero bastante menos que nosotros. Los motivos los explica en COPE el experto en educación Ismael Sanz.
3: Efectos todavía que colean del COVID. El segundo es el uso excesivo de las herramientas digitales. Y el tercero, bueno, pues la reducción de la exigencia académica, de una promoción casi automática.
2: Madre mía, qué desastre. Pero, Carmen, el propio informe señala la falta de excelencia de nuestro sistema educativo, ¿no?
0: Sí, España tiene más estudiantes con bajo rendimiento en ciencia y matemáticas que la media de la OCDE. Hablamos aquí de 3 de cada 4 alumnos en el caso de ciencia y 7 de cada 10 en matemáticas. No llegan a ese nivel aceptable. 2 puntos más de media que los países desarrollados en 2025. En lectura tenemos un punto de ventaja, pero aún así el 68% del alumnado tiene un bajo rendimiento. Además, los resultados han empeorado de nuevo drásticamente con respecto a hace una década, especialmente en lectura, donde perdemos 15 puntos, y en matemáticas, donde nos dejamos 11. Y lo que es aún más flagrante es el otro extremo, la de los alumnos brillantes. Claro, aquí tenemos menor proporción que la OCDE. En concreto, la mitad de alumnos con alto rendimiento en ciencias y en matemáticas. Y en lectura, pues la distancia es aún mayor. Solo el 2% de nuestros alumnos se sitúa en esos niveles más altos, 3 veces menos que la media en los países desarrollados, donde son el 8%.
2: Madre mía, y eso que todo el mundo dice que ve, lee mucho y que sigue a los prescriptores digitales en las redes. Bueno, es destacable también, Carmen, las enormes diferencias entre autonomías, ¿no? Y además hay que buscar soluciones ahí.
0: Pues sí, aunque la media general ya hemos visto que es mala, pues algunas regiones destacan por sus buenos resultados, superiores no solo de la media de la OCDE, sino también de la Unión Europea. Es verdad que no llegamos a los niveles de China o Singapur, que de nuevo encabezan el ranking en las 3 materias de 2025, claro. Pero entre las mejores comunidades autónomas, la que más destaca es Madrid, y con nota en los 3 ámbitos evaluados. También Castilla y León, Asturias y Cantabria. En un segundo grupo podríamos meter Aragón y Castilla-La Mancha. Y también reseñable, pues en el furgón de cola, que esté ahí el País Vasco, a pesar del mayor nivel socioeconómico del alumnado en esta comunidad autónoma. En cuanto a soluciones, los expertos apuntan a repensar el actual modelo y especialmente en aumentar el saber, porque sin ese conocimiento no hay nada que aplicar, por muy competencial que sea el modelo.
3: Hay que volver otra vez a incluir los conocimientos, por ejemplo, hacer un dictado, volver a la enseñanza de los conocimientos puros y duros, y reducir ese facilismo educativo que lo que ha provocado es una relajación.
0: Llamativo también de este último informe PISA, que en España 4 de cada 10 alumnos usan la IA para resumir textos que tenían que leerse o también para investigar un tema nuevo frente a 3 de cada 10 alumnos de media en la OCDE. Y también el absentismo, que supera en más de 10 puntos el promedio de la OCDE. Vale. Lo único positivo, por decir algo, aunque ha crecido entre 2022 y 2025, es escolar, está por debajo del promedio.

0: Los estudiantes que se examinaron en sus 51 centros, al rebasar por mucho el tope del 5%, pues la muestra estadística ha quedado invalidada porque no es comparable, así lo estima la OCDE, con el resto de los países del ranking, al haber quedado sus resultados pues sesgados a la alza. Hay una investigación en marcha sobre lo ocurrido y todo apunta a que el Ejecutivo catalán incluyó no solo alumnos con necesidades educativas especiales, sino también a otros alumnos que por diversos motivos pues necesitan apoyo educativo o refuerzo sin pertenecer a quienes tienen necesidades educativas especiales, como quienes tienen dislexia, por ejemplo.
1: Carmen, ¿cuál fue el primer año en el que nos examinaron con PISA? ¿Te has dicho
0: 2000.
1: Este es el peor, o sea, estamos en el peor momento de la historia de educación en España en 26 años.
0: Uh-huh. Así es.
1: Pues nada. Gracias, Carmen. Estos son los hechos. Ahora vamos a intentar buscar las explicaciones a estos desastrosos hechos. Vamos a hablar con una de las mayores expertas en educación en España, que nos va a ayudar a interpretar este informe dramático. Lucía Cobreros, buenos días.
2: Buenos días, ¿qué tal?
1: No sé si ha tenido usted tiempo para echarle un ojo al informe, pero la verdad es que es desolador el panorama que pinta de la educación en España.
2: Sí, la verdad es que este año ha habido una gran caída de resultados.
1: Me gustaría preguntar, ¿cómo son estos exámenes? Si es que los podemos llamar así, ¿son tipo test, son preguntas? ¿Cómo? A lo mejor es que los alumnos directamente pasan de rellenarlo con esmero y así sale lo que sale.
2: No, la verdad es que no parece que sea el caso. O sea, como bien decís antes, es una prueba que se lleva a cabo a alumnado que tiene 15 años y no mide para nada lo que se memoriza, sino es puramente competencial. O sea, sobre todo trata de ver si se sabe aplicar lo que se aprende a situaciones reales.
1: O sea, analiza conocimientos puros y duros, vamos.
2: Sí. Y parece que la prueba es muy similar a la de otros años, dura 2 horas, se hace por ordenador, combina todo tipo de preguntas tipo test, preguntas de desarrollo, de comprensión lectora, y normalmente lo hace a partir de textos o de gráficos, de problemas que están contextualizados, como de la vida real. Y además es adaptativa, o sea, esto quiere decir que las preguntas, hay algunos bloques que se adaptan al nivel del bloque anterior y no es un examen único para, o sea, es un examen único, digamos, para cada tipo de estudiante.
1: Y de todos estos datos, Lucía, de todos los que hemos dado, ¿cuáles son los que te preocupan más en este informe? ¿Ciencia, matemática, lectura o algún otro aspecto del informe?
2: Bueno, yo creo que en general lo que más preocupa es la tendencia, no tanto la fotografía. Estamos algo por debajo de la media de la OCDE, pero sobre todo es alarmante pues la velocidad a la que nos hemos ido deteriorando, ¿no? Hemos perdido muchos puntos y yo creo que la pérdida de puntuación en lectura es especialmente preocupante porque al final es una competencia que impacta muy directamente en el resto de competencias, ¿no?
1: Claro, si no tienes el enunciado de un problema de matemáticas, pues tampoco lo puedo resolver, claro.
2: Claro, eso es. Además, precisamente la problemática en lectura que se está observando, que es la de, parece que está ligada a la capacidad de atención sostenida y a la capacidad de comprender textos, ¿no? O sea, han visto que es en los textos más largos en los que más dificultades está viendo, pues esto parece que es verdaderamente preocupante por esto, ¿no? Porque sabemos que va a irradiar al resto de competencias y de aprendizaje.
1: Lucía,
2: por
1: intentar consolarnos, ¿puede ser que esto sea todavía el efecto del COVID, de la pandemia?
2: Bueno, o sea, realmente sí que parece que seguimos bajando desde el COVID y sí que hay un impacto del COVID que se está extendiendo en el tiempo, pero no es solamente el COVID.
1: ¿Y esta idea de que se esté evaluando la reducción de conocimientos concretos para priorizar actitudes? O sea, es decir, que esta moda pedagógica de que menos memorizar y más destrezas prácticas, es decir, dejar atrás la enseñanza tradicional, ¿esto es lo que también se está reflejando en el informe? ¿Porque hay menos exigencia? ¿Porque se traduce en más desconocimiento?
2: Realmente el informe no apunta a esto. O sea, primero yo no enfrentaría nunca conocimientos y competencias. Al final es como una falsa dicotomía, ¿no? Porque para interpretar un texto, razonar o evaluar información científica necesitamos tanto conocimientos que están ahí almacenados en nuestra memoria como la capacidad de aplicarlos a situaciones reales. Y de hecho, PISA mide más la capacidad de aplicar estos conocimientos a contextos reales, ¿no? Entonces no demuestra realmente que la enseñanza competencial haya causado la caída, si encuentra pues señales que son compatibles con una pérdida de aprendizaje profundo que sí que requiere.

0: competencias que venimos tradicionalmente aprendiendo, ¿no?
1: Una última pregunta, Lucía, para terminar. ¿Tú crees, en resumen, que se ha rebajado la exigencia? Es decir, que ahora mismo la educación arroja estos resultados en España porque se ha tirado el listón al suelo. ¿Hay que volver a subirlo?
0: Bueno, hay teorías que apuntan a que la exigencia ha bajado, pero realmente no hay evidencia clara sobre esto. Ahora mismo la evidencia está más casi en el uso de dispositivos digitales, uso de las nuevas tecnologías no muy controlado, que está eso disminuyendo la capacidad de atención, capacidad de lectura, de atención sostenida, etcétera. Yo apuntaría más hacia ahí.
1: Pues ojalá que la prohibición ya generalizada en los colegios e institutos del móvil, pues en los colegios, en los institutos creo que no, pues ayude a mejorar el nivel en el próximo informe PISA. Lucía Cobreiro es experta en educación. Muchas gracias por ayudarnos a interpretar este desastroso informe PISA.
0: Gracias a vosotros.
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1: Ya están aquí las maneras de vivir de María José Navarro. ¿Qué tal, MJ?
10: Hola. Buenos días, queridos. Oye, dos cosas. Esta mañana, Jorge, se te ha olvidado a las 6 citar a la Virgen de los Llanos.
1: Ay.
10: Patrona de Albacete.
1: Hoy
10: es el día grande.
1: Verdad.
10: Es que, vale, verdad.
11: Rolling, o sea, perdona, pero...
1: Perdón. Viva Albacete.
10: La mejor mula sin manta. Menos mal que después... El Herrera a las 7 lo ha arreglado.
1: Es verdad, ¿verdad?
10: Sí, bueno, ha habido que decirle alguna cosa. Y dos, no salgo en los informes de interior sobre periodistas. No sé
11: no.
10: por qué.
1: Ahí
10: o
1: va.
10: Sea, no tengo ni idea. No lo sé. O sea, no lo sé, pero bueno, ellos verán.
1: Yo tampoco sé si salgo. A ver,
10: por
1: mañana.
10: Eso te digo,
11: mañana nos lo dirá Requeijo.
10: Mañana, vamos a ver. Bueno, pendientes de la vuelta al cole en Ceuta, una absoluta anomalía, como comentabais. Escuchad esta escena. Dos trabajadores, trabajadoras en este caso, de la limpieza de la ciudad autónoma, contando... lo que se encuentran.
12: Bueno, ya la cerveza.
24: Ahí abajo está lleno.
12: Sí, botellas de ginebra. Sí. Las papeleras cuando las... Los porros vuelan, que no vean. Porque aquí no se puede algunas veces respirar de los porros. Vamos,
24: bien. Mira, de hecho, estoy viendo aquí...
12: Claro, ¿esto?
24: Ginebra, ¿no?
12: Claro.
24: Aquí tenéis ginebra.
12: Ginebra, whisky, pegamento. Cuando abrimos las papeleras huele a pegamento, que te cagas.
24: Increíble. Testimonio de trabajadoras de Servilince, empresa de recogida de residuos.
10: Fácil ese trabajo, ¿eh? No es fácil. Ya, madre
1: pues
10: mía.
1: No. ¿Cómo está la playa del trampolín, la verdad?
10: Pues sí. Y como Marruecos es un amorcito de régimen, en el fútbol se puede reivindicar cualquier cosa en el fútbol marroquí. Aquí llegas tú con tu pancarta de Cerezo tiene pelazo y te la quitan... Pero en Marruecos esto no pasa.
25: El fútbol marroquí desafía a España por Ceuta y Melilla con una pancarta. Dos ciudades, una patria, Marruecos. La imagen se ha producido este domingo en el estadio del Masfez durante el partido que enfrentaba al equipo marroquí contra el Raimo FC de Burkina Faso. Los aficionados del grupo Ultra Fatal Tigers desplegaron una enorme pancarta escrita en español con un mensaje para reclamar Ceuta y Melilla como territorio marroquí.
10: Toma, anda.
1: Pero con estos vamos a organizar un mundial.
11: Estaba pensando eso, precisamente.
1: MJ, pero
10: exacto.
1: Bueno.
10: No, yo estoy porque nos vayamos. Esto lo abandonemos, ¿eh? Ya sé que no es,
1: es
10: muy
1: no
10: popular.
1: Va salir, no va a salir bien.
10: Pero no va a salir bien.
11: No va a salir bien ni de broma. Yo también estoy con María José, ¿eh?
10: Ayer comenzó Leonor sus estudios en la Carlos III de Madrid y encontró Sonsoles Onega al mejor cronista entre sus compañeros.
26: Todo el mundo con el móvil, grabando. Y ya cuando llegaba yo, estaba el vicerrector dando unas declaraciones. ¿Eh? Y es que no dejaban permitir los móviles dentro del aula para que no le hicieran fotos, ni nada de eso. Y nada, pues la han visto muy guapa las mujeres, la han aplaudido cuando han venido porque me han enseñado vídeos, le han gritado guapa, bonita. Y bueno, ella iba muy bien y está muy ilusionada, según me han contado.
10: Tan fan de este chico.
1: Crónica impecable,
11: ¿qué
1: la verdad.
11: Pues,
10: va a poder ser cualquier cosa que quiera en la vida.
1: Lo que quiera, lo que quiera.
10: Sí, señor. Y ya que estábamos en la tele, anoche regresó la revuelta de Broncano.
27: Lo primero que quiero decir, agradeceros que hayáis venido y bienvenidos a la última temporada de la revuelta en Televisión Española.
28: No se sabe.
27: Bueno.
1: Qué exagerado.
27: Pero a mí me gusta pensar que en el primer Consejo de Ministros, si hay elecciones y pasa lo que alguna gente piensa que puede pasar, que lo cuenten así, que Feijóo en el primer Consejo de Ministros diga, vamos a ver, lo primero... es cerrar televisión y los de Vox ¡española!
10: Así empezó.
1: Está muy pesado con esto. Igual se queda, no sé, quién sabe.
10: No sabemos. Y Telecinco estrenó eso que nos llevan anunciando desde hace muchísimo tiempo. Rueda la letra.
29: Señoras y señores, bienvenidos a Rueda la letra. Ya estamos aquí. Un concurso nuevo en Telecinco que cuenta con la prueba más famosa de la historia de la televisión, el rosco, que ahora es la rueda.
1: Claro. Se han quedado con el rosco. Que era la rueda.
10: Es un calco de pasapalabra, pero además sin disimulo ninguno, porque sabéis que tienen los derechos de la prueba final, pero no de las pruebas anteriores, prolegómenos.
1: Ya.
10: Entonces, pero no hay disimulo. A mí me parece bien.
1: Hombre,
10: decir,
1: es que esto... lo ganaron en los tribunales, Mediaset lo ganó esto en los tribunales.
10: Claro. Y además tienen al mejor presentador, que es Carlos Overa, que va a presentar un día la junta de vecinos de mi...
1: La mejor ceja de España, con permiso de ZP.
10: Absolutamente, absolutamente. Ahí te lo dejo, Alberto.
0: Hombre, muy buenas, señores, ¿cómo estamos?
1: La rueda, Alberto. ¿Tú te presentarías a la rueda en vez de Rosco?
0: Yo creo que por la vergüenza de equivocarme con los nervios en cualquier tipo de... Yo me quito del medio. Oye, que a raíz de los datos del informe PISA, la vuelta al cole y tal, se nos ha ocurrido que era buena idea preguntarle a nuestros oyentes, a nuestros fósforos, en el 950-6006, qué es lo que más le sorprende del colegio de su hijo, sobrino, nieto hoy. Es decir, esto cuando yo iba al colegio era impensable. Ahora, por ejemplo, los grupos de WhatsApp que los trae el diablo, por lo visto, porque tienes que estar cada dos por tres detrás de 20.000 millones de historias que antes
1: llegará,
0: que
1: no estaban. Llegará, sí.
0: Bueno, todavía me queda mucho tiempo, ¿eh? Sí, sí, ahora, entiendo que desde la guardería, que me llamen, que nos llamen y que nos lo cuenten, pues desde la guardería ya habrá grupo de padres, sí, no sé,
1: hombre,
0: para
1: seguro,
0: qué. Pero... Oye, ahora hay aplicaciones, Jorge, que está viendo esta mañana, María José Pilar, donde los padres pueden ver los deberes, las notas, las faltas, los mensajes del profesor.
1: Pero entonces... qué agobio, pero eso es un estado policial, de verdad.
10: Sí, pero yo estoy en contra. Estoy en contra.
11: Se tendrán que encargar los propios alumnos de
0: una
11: esas
0: cosa,
11: cosas.
0: La picaresca que suponía tener que ser creativo o inventivo para que tus padres no te firmasen un examen, eso también a lo mejor construye personalidad, ¿eh?
1: Lo de fotocopia compulsada, ¿te acuerdas? De la fotocopia compulsada.
10: Bueno, yo las quemé. Si os sirve, las quemé. Quiero decir, aquí estoy. Soy así.
0: Pues eso, cosas que le sorprenden. Que, oye, para bien o para mal, ¿eh? Del colegio de sus hijos barra sobrino barra nietos hoy. Y es imposible no mirar hoy a Ceuta. Yo a las 11 te propongo, Jorge, contraponer las dos realidades de España ahora mismo, de un punto, la de Ceuta, y de cualquier de otro de los puntos de España. Nos vamos a ir a Toledo para ver cómo abren los colegios.
1: Pues
0: ¿okay?
1: Sí, la normalidad y la anomalía sangrante de los compatriotas ceutíes. Pues enseguida, aquí en Herrera en COPE.
2: En minutos alcanzamos las 10, las 9 en Canarias y continúa la mañana.
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0: Son las 10, las 9 en Canarias.
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0: Vamos con lo que está pasando a esta hora. Gorka Bustos.
3: España obtiene los peores resultados en el informe PISA de toda su historia. Según los datos que acaba de hacer públicos la OCDE, nuestro país saca los registros más bajos, tanto en matemáticas como en lectura y ciencias, desde el año 2000. El último informe también deja patente un empeoramiento de nuestros resultados académicos desde la entrada en vigor de la reforma educativa del gobierno de Pedro Sánchez. Carmen Lavalle.
4: El último informe PISA sitúa a España en el peor nivel desde que hace 26 años la OCDE comenzó a medir los resultados para hacer el mayor análisis comparativo internacional del mundo. La edición de 2025 nos sitúa 5 puntos por debajo de la media de la OCDE en ciencias, 10 puntos por debajo en lectura y 6 puntos por debajo en matemáticas, un mínimo histórico acelerado por el marcado retroceso entre 2022 y 2025 en plena aplicación de la reforma educativa del gobierno de Pedro Sánchez y cuyas causas valora así en COPE el experto en educación Ismael Sanz.
5: Efectos todavía que colean del COVID. El segundo es el uso excesivo de las herramientas digitales y el tercero, bueno, pues la reducción de la exigencia académica de una promoción casi automática.
4: La Comunidad de Madrid desbanca Castilla y León en el liderazgo del ranking, en el que País Vasco y Comunidad Valenciana se hunden. Todas las comunidades bajan con respecto a 2022, salvo Castilla-La Mancha. Cataluña ha quedado excluida de la comparativa mundial por eliminar del examen al 23% de los alumnos evaluados, casi 5 veces más de lo permitido por la OCDE.
3: Los datos del informe PISA los hemos conocido el mismo día en el que cientos de miles de alumnos regresan a clase tras las vacaciones de verano. Hoy es el turno de los de Aragón, Cantabria, Castilla-La Mancha, Cataluña y Ceuta. Son precisamente estos últimos, más de 14.000, los que lo hacen en medio de la incertidumbre o el miedo tras el asalto migratorio de finales de julio. En Ceuta se encuentra nuestro compañero Íñigo Palomar.
6: ¿Qué tal? Buenos días. Pues entre militares y seguridad privada, así están llegando los alumnos de este instituto Almina de Ceuta. Lo hacen de forma escalonada. A las 8 han entrado los de primero de la ESO, hace un rato los de segundo y en media hora lo harán los de tercero. La asistencia está siendo mejor de la esperada. Más de la mitad de los alumnos están viniendo a este centro, aunque se está muy y muy lejos de la normalidad. Y hay en ciertos barrios, me contaba Esteban, el profe de geografía de aquí, donde la situación es más complicada.
7: La gente que vive en los barrios, pues ten en cuenta que entran a las 8, tienen que venir ya de noche, todavía no está justo amaneciendo y claro, si no tienen quien los traiga, pues tienen que ir al autobús, venir hasta aquí y determinadas barriadas, pues de noche ahora mismo no son seguras.
6: Por cierto, hablando con los alumnos, sobre todo ellas, entre la carpeta y los libros, muchas llevan consigo el spray de pimienta.
3: Y hablando de educación y coincidiendo con la vuelta a las aulas en Cataluña, los profesores de esta comunidad inician hoy una huelga indefinida. Paro con sus correspondientes manifestaciones que han llevado a cortar hasta ahora la AP7 a la altura de Granollers, en Barcelona.
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3: Y en los deportes, todos contra el Paris Saint-Germain de Luis Enrique en el inicio de una nueva edición de la Champions. Dani Asenjo.
8: Un viaje que empieza hoy y va a concluir el próximo 5 de junio con la final en el Estadio Metropolitano. Esta noche a las 9 y desde las 8 y media en tiempo de juego debutan 3 de los 5 equipos españoles. El Real Madrid recibe al Inter de Milán. Son baja por sanción Güler, Camavinga y Bernardo Silva. El Villarreal visita un campo complicado, el del Borussia Dortmund, y el Betis, que vuelve a disputar la Liga de Campeones 21 años después, estrena en Francia ante el Lille. La noche, en el partidazo de COPE, Joaquín Sánchez, consejero del club verdiblanco, zanjaba la polémica en la victoria contra el Madrid.
9: Contento porque al final pues nosotros lo que queremos es, cuando nos favorece o nos perjudica, pues que, bueno, en fin, las normas están para cumplirlas y bueno, pero que nosotros hicimos un partido muy completo y tuvimos nuestro momento y lo supimos aprovechar, pues también como ha dicho un amigo nuestro, ha ganado el Betis, ¿eh? Sí. No ha perdido el Madrid.
8: Sobre esta polémica informa Isaac Fouto que para el Comité Técnico de Árbitros la actuación del VAR fue correcta y el penalti de Mbappé no debió repetirse. Aquí en España, la cuarta jornada de Liga se ha cerrado con la victoria 2-3 de la Real Sociedad en Elche y el empate entre Getafe y Celta. Y hoy arranca la última semana de la Vuelta a España. Chente García Acosta, director del equipo Movistar, convencido anoche en el partidazo de COPE de las opciones del líder, de Enric Mas.
10: Sabemos que tenemos una situación complicada, es una situación de defender, muchas veces crea nervios, pero tenemos que estar tranquilos. Lo que mejor le noto yo, que tiene una seguridad bestial, y luego sobre todo seguridad y confianza plena en el equipo. El equipo es una piña.
11: ¿Pueden salir prácticamente empatados de Jerez?
10: No, yo creo que no. Ni Enrique era el de hace 2 años, ni Roglic era el de hace 2 años.
11: ¿Minutito 20 lo firmas?
10: Ahora mismo.
8: El final de la etapa 16 desde las 4 y 5 en COPE.
3: Y tiempo ya para la información local de tu COPE más cercana.
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13: Muy buenos días. Bajan algo las temperaturas este martes en Madrid, aunque el calor seguirá apretando en buena parte de la comunidad. En la capital, los termómetros rondarán los 34 grados y en las zonas del sur y el este podrán alcanzar los 38, cielo de nubes y claros, y las mínimas bajarán hasta los 18 grados. En cuanto al tráfico, se mantiene intenso en la A1 entre Alcobendas y Las Tablas, la A2 entre Coslada y Canillejas, la A42 en Parla y la A6 en Torrelodones y Aravaca. Hay retenciones de salida por la A3 en Rivas, en Vallecas, Vicálvaro y Coslada en sentido A2, en el barrio de la Fortuna hacia la A5 y en Valdemarín hacia la A1. Lo peor de la M50 está en Boadilla del Monte, circulando hacia la A6. En el interior se ha producido un accidente en la prolongación de O'Donnell en dirección M23, que ralentiza la zona. En la M30 queda tráfico lento desde el puente de Vallecas a Ventas en dirección norte. 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
26: La mañana continúa en Herrera en COPE y abrimos ya las historias de los fósforos con Alberto Herrera.
27: Y con mucha más gente, señores, cómo hemos cambiado, ¿eh?
28: Sí.
27: Vaya. ¿Cómo hemos cambiado?
28: ¿A mejor?
27: No sé si a mejor o a peor. Yo de momento acabo de ver una aplicación, José Antonio Naranjo, Antonio Agredano, María José Navarro, Goyo González, bueno, y Pedro Uriarte.
29: Hola.
27: Una aplicación en la que Antonio Agredano, lo voy a decir, lo siento mucho, si te echan la bronca del colegio,
28: le dice que soy un mal padre.
27: Tiene 500 mensajes sin responder, que ya no es, o sea, notificaciones, sí, que ya no es, o sea, el hecho de que una aplicación del colegio de tus niños te genere 500 notificaciones,
28: que muchas tres.
27: Ya me parece.
28: Y sumarle
30: los hijos tienes.
28: No me acuerdo, eran dos, creo.
27: Bueno, el tema es.
28: Y el grupo de WhatsApp de los padres, claro, que es una carga,
27: es
28: extra.
27: Terrible. El tema es, la pregunta de hoy, ya que están todos los niños en el colegio esta mañana, ¿qué es lo que más les sorprende del colegio de sus hijos, sus sobrinos o nietos, comparado con el colegio al que fue usted? Puede ser algo que le guste, que le parezca incomprensible o algo que le haga pensar que hemos ido a peor. Vuelvo a formular la pregunta y le doy el teléfono al que me tiene que llamar. 950-60-06, 900-50-60-06. ¿Qué es lo que más le sorprende del colegio de hoy?

0: tu época se daban reglazo todavía.
1: Hombre, con la regla y con la goma de la bombona de butano.
2: Ojo, y en la
3: yo tuve un profesor que era tan burro que nos daba con una pila.
0: Pues una pila, te la tiraba. Una pila. Madre mía. Pues o sea, a eso sí que capones. Hemos cambiado a mejor.
2: A mejor. Sí,
0: 950-60-06. 900-50-60-06. Os tengo que recordar que tenemos amigos, que tenemos hermanos.
4: Sí, sí señor.
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0: Bueno, ya sabéis el tema de los fósforos, pero antes Uriarte nos hace o nos repasa su informativo, actualidad de Uriarte.
2: Sí, antes tengo que decir, mira, Spoticar son claros cuando te explican las cosas. Las notas de hoy en día yo no las entiendo. No, o sea, yo cuando veo la de los sobrinos... Digo, ¿dónde? Claro, a mí me ponían, que eso sí que era humillante cuando te ponían muy deficiente, que decías, ¿seré yo o serán las notas?
7: No.
2: Muy duro. De eso hemos pasado a lo de progresa adecuadamente casi, porque ni siquiera eso, yo hay cosas que ni entiendo. Y luego hay otro tema que es importante también, y es que cuando el padre intenta ayudar al hijo... Teniendo en cuenta que ha olvidado ya lo que había estudiado o incluso tampoco había estudiado tan bien, pueden pasarte cosas como Arturo Valls.
8: Ese niño que le dice, papá, he suspendido ese examen de lengua que tanto me ayudaste a preparar. Dice, no pasa nada, hijo, lo ha sido está.
0: Bueno, el ¿sabías qué de hoy?
1: A ver.
0: Hoy en ¿Sabías qué? ¿Sabíais que la famosa frase la mujer y los niños primero es en realidad un mito de los naufragios que la literatura y el cine se han encargado de glorificar?
1: ¿Ah, sí?
3: Pues yo no lo sabía.
7: Eran,
3: supongo que había
7: un protocolo, ¿no?
2: Claro, no, pues mira, incluso, os cuento, la Universidad de Uppsala en Suecia dice que los hombres tienen el doble de tasa de supervivencia que las mujeres y el grupo con mayor probabilidad de salvarse es la tripulación y los capitanes.
1: Hombre, pues serán los que nadan menos.
2: Matemática pura.
3: El capitán era el último en irse.
7: El de Costa Concordia fue el primero, ¿no?
2: Eso es. El Titanic fue una excepción y eso, porque se salvaron más mujeres que niños y amplió el mito. También tengo que deciros, primero vamos a escuchar a Eva Romero, que cree que el protocolo debía ser otro, no mujeres ni niños ni gaitas.
9: La gente que diga hola. La gente casada que pida auxilio, que aquí estamos para ayudarnos.
2: Claro, porque, ojo, Naranjo, a ti que te gusta apuntarte estas cosas, ¿tú sabes por qué viene lo de las mujeres y los niños primero?
7: No lo sé.
2: Pues fue por el hundimiento de un buque militar británico llamado HMS Birkenhead, frente a las costas de Sudáfrica, donde el señor capitán dijo, aquí primero mujeres y niños. Y a raíz de eso queda la frase.
1: Tengo una duda, ¿y qué hacían mujeres y niños en un buque militar?
2: Porque les estaban llevando porque era una época convulsa.
0: Ahora es millón.
1: Bien.
0: Ya te la he dejado. Sí.
10: Maravilla.
2: Me he inventado ahora mismo lo de la época convulsa, pero...
10: Claro.
7: No.
2: Siempre es época convulsa.
3: Todas las épocas eran convulsas.
0: Bueno, esta hora permite todo, así que no se preocupéis.
7: Sí. Nos hemos quedado cortados con la sintonía inicial. Creo que hay que poner más
1: volumen.
0: Oye, estrenamos sección, recordad, que se llama ¿Cuánto crees? Claro, la idea aquí es acercarnos a los precios de las cosas internacionalmente y dar una posible respuesta. Entonces, ¿cuánto creéis que cuesta un desayuno americano en Nueva York? Yo te voy a pedir una cosa, John, que concretes un poco más, porque claro, desayuno americano en Nueva York te puede costar desde 500 a 100, pero vamos a poner una media, ¿ok? Media. Vamos a imaginarnos una media, Naranjo.
1: Pues ponle ahí 40 euros.
0: 40 pavos.
1: Vamos, 40
0: dólares. Sí. Venga, María José Navarro.
10: Yo digo 25.
0: 25, baratito creo yo que te está... A ver, Antonio Gredano.
7: 52 euros.
0: Goyo González.
3: 45.
0: Yo digo 67,50.
1: Bueno, esto ya...
2: ¿Cómo
1: ya
2: se notan los que vais a hoteles de lujo?
1: ¿Cómo se nota?
2: Y los que van a... Porque claro, tú, Alberto, me has pedido uno de medio pelo, normal. Bueno, pues las cadenas populares son unos 18 euros. Y las cafeterías locales, más o menos entre 20 y 25, como ha dicho Navarro. 20 y 25.
0: Está bastante más barato de lo que pensaba un desayuno en Nueva York.
7: Hemos ocultado información.
0: Claro, has dicho las cafeterías más baratas, eso no vale.
1: Qué mal perder que tenéis.
0: A ver, yo estaba haciendo una media entre el Rich y la cafetería más popular de Nueva York, ¿no?
1: Lo normal.
7: Desayuna en la cafetería La Pulga y me notan la culpa de eso.
1: Lo normal.
2: Acordaros de Zapatero.
7: Si me costó a mí aquí un dineral desayunar con mis niños en un sitio así moderno.
1: Una porra. En Madison Square Garden, ¿de cuánto vale?
2: No hay porras. Eso, no hay porras. Bueno, sí, de polis.
7: Son jeringos allí.
2: Bueno, lo que está claro es que les encanta. Yo ahora por eso entiendo también que preparen el desayuno en casa, como dice Goyo Jiménez.
4: ¿Por qué no podemos desayunar como desayunan los americanos? Lleno de cosas ricas, huevos con bacon, tostadas con manteca y cacahuetes, tortita con mermelada de arándanos, cereales en un tazonaco que te mueres, esa jarra de zumo de naranja de 2,5 litros que tú la ves y piensas, ¿pero me veo la ya que se oxida las vitaminas?
2: ¿Qué? ¿No es verdad?
0: Sí. Por cierto, hoy es el día, no sé si internacional o mundial, pero para lo que nos...
1: Lo mismo.
0: Del fisioterapeuta.
1: Hombre.
7: ¿Ayer fui yo?
2: Grandes.
7: ¿Ayer fuiste
2: tú?
7: Ayer fui sin saberlo, lo estaba celebrando.
1: Importante. Hoy te hubieran hecho un descuento, tonto.
7: Claro, pues mira, me dieron menos un maneo que existen, en las piernas y me dejaron nuevo.
1: Sí.
3: Menos
1: sí.
3: mal que existen. Sí, sí. A mí yo me den un masaje, crezco 20 centímetros.
1: Sí, exacto.
10: No, contigo acaban pronto, también te lo digo.
7: Masaje no es la palabra, ¿eh? A mí me pegaron una paliza quitaron todos los nudos.
0: Masaje
7: que tenía.
0: Técnico, podríamos llamarle. Sí. Porque yo soy mucho más de, a ver, lo he hecho dos veces en mi vida, pero de ir a lugares en los que te hacen masaje y cosquillitas.
7: Tántrico.
0: No. Bueno, no vayamos, no.
10: También,
0: no, yo te digo cosquillita, que te coges una pluma y te la pasan por parte del cuerpo.
3: Es relajante. Masaje relajante.
1: Cocina feliz, vamos.
0: No.
7: A mí me pasar una pluma por la espalda y
1: acaba.
0: Fisioterapeuta, John. Fisioterapeuta.
2: Sal de aquí, te voy a sacar de aquí.
10: Vaya caterva de.
1: Claro, yo veo a uno con una plumita venirse para mí y digo.
0: Tira, por favor.
2: Ese, a ver. Hay gente como Eva H, que quizá por lo que estáis diciendo todos, el mundo fisioterapeuta no lo lleva bien.
11: Que sí, claro, nota cierta tensión aquí, que es el trigésimo inferior, que es un músculo que parece que no tiene mucha importancia, pero es un músculo que utilizamos constantemente. Déjame tocar, que lo que me duele es el cuello, tío, listo. Da igual, te puede hablar de músculos que tú no conoces, pero te puede hablar de cualquier cosa, porque un masajista, en el fondo, es como un portavoz del gobierno. Lo que no sabe, se lo inventa.
2: Hombre. Ya veo que estamos en ronda de fisios.
0: Estaba recordando, yo digo, ¿cómo se llamaba el sitio al que fui? Coño, pero ya decirlo para que...
2: Sí. Dilo.
0: Es que la descripción tampoco ayuda. Dice, para aquellos amantes de las cosquillitas y los masajes,
10: no ayuda.
0: Proyecto comandado por tres chicos madrileños con muchas ideas y poco tiempo.
10: No ayuda, la verdad que no.
7: De todas formas, no estoy cómodo yo con las cosquillitas.
10: Mira, ahora que estábamos hablando de como de eslóganes comerciales, ¿no? Sí. De estos fisios. ¿Os acordáis que ayer os contaba que la inteligencia artificial está entrando a saco en la publicidad?
2: Sí.
10: Y que en la publicidad para las mujeres menopáusicas está, sí, todo muy moderno con la IA, pero los mensajes son muy antiguos. Escuchad este ejemplo.
0: A ver.
12: Había sido mi mejor amiga desde que teníamos 12 años. Me sostuvo el cabello en el baile de graduación. Cuando él me propuso matrimonio, ella fue mi primera llamada. Y ese martes, ¿hola? La encontré en la cama con mi prometido.
10: Esto es para que te compres a lo mejor unas gotas drenantes o una crema que te va a dejar como con menos años.
0: Sí.
10: Es muy no, pero es que no es único, ¿eh? Dale, Alex, al siguiente.
0: A ver.
13: A los 53 descubrí que mi marido me engañaba mientras estaba en coma. 23 días sentada junto a esa cama, llorando, cogiéndole la mano. Es la única razón por la que pude plantarme ante la mujer que destruyó mi matrimonio y mirarla.
10: Esto es así. Sí. Esto es
1: que
10: así.
1: Que alegre el publicista.
3: No, sí, la verdad.
10: Esto
3: es que es una alegría.
7: Ganas de
2: siempre
7: vida,
2: buenos, ¿eh?
10: Alucinante. Siempre,
3: no solamente,
10: o sea...
3: No solamente la publicidad, María José, también estoy viendo a prescriptoras que están hablando de la menopausia desde esa perspectiva.
10: Sí, sí, sí.
3: Ojito
10: de que tu marido te va a dejar,
3: marido,
10: que tu pareja
3: eso,
10: va a ser infiel
3: eso,
10: si
3: eso,
10: no
3: eso,
10: te
3: eso,
10: pones
3: eso.
10: Las pilas.
3: Y no es inteligente.
10: Es alucinante.
0: Sí, pero más que no es norma, por lo menos, vamos, no lo...
1: Oye, menciona, yo hago yo en el deporte, por cierto.
0: ¿Hago yo?
2: Sí, es verdad.
1: Sí. Sí, hombre, porque leí que...
3: ¿Te he escuchado?
1: David Ancelotti está casado con una chica de Sevilla.
0: David, que es el hijo.
1: David es el hijo.
7: David Ancelotti, que llamándote así lo tienes todo
1: Ancelotti,
7: hecho.
1: Que es el entrenador del Lille, del equipo que se enfrenta al Betis. Y leí que su mujer es de Sevilla y que es artista, pintora y empresaria. Digo, como Goyo.
3: Anda, mira. Bueno, ya los empresarios ya no.
0: A ver, que son y 22 y tenemos que hacer el consultorio parental. Entonces, cuando has tenido un bebé y la gente te pregunta ¿para cuándo la parejita?, ¿qué debes responder? Mira, yo voy a hacer una apreciación.
7: ¿Qué respondes tú?
0: Me pasó, sabéis que se ha casado mi hermana y saliendo de la radio me cogió uno de Agencia F, creo, con un micrófono pues simpaticísimo, la verdad, y muy amable. Y una de ellas me preguntó, oye, ¿para cuándo tu hermana con su marido? Que cuando tenga que ser, será. Cuando se hace este tipo de pregunta a la gente, tú no sabes si esa persona lleva intentándolo, no es el caso de mi hermana, o creo que no es el caso de mi hermana, pero tú no sabes si esa persona lleva intentándolo 6, 7, 8, 9 meses, un año, 2 años.
7: Hace su trabajo, te hace una pregunta y tú ya
2: es la pregunta más maleducada que hay.
0: Yo no quiero poner, ojo, no quiero poner el foco en quién hace la pregunta, que sé que lo hace con buena voluntad con cariño. Pero
7: creo que se pueden hacer todas las preguntas y cada uno pues contesta y cada uno tiene la capacidad para sortear.
0: Me gusta también esa respuesta.
1: Si a mí me pregunta para cuándo la parejita, es que es tonto. Es normal.
7: Es verdad que hay preguntas que tú dices que son sensibles, ¿no? Para las personas no saben, ¿no? Cuando te dicen algo de tu hijo, no saben las circunstancias en las que tú tienes, no lo sabes. Pero bueno, también tenemos que tener la capacidad para entender que no toda pregunta es una agresión y que nosotros podemos salir de esa pregunta de una forma, digamos, no bélica y no victimizándonos.
0: Estoy de acuerdo que si tú ves todo desde el prisma del ataque, puede que...
1: Claro.
7: Y de la sensibilidad y no tenemos tanta importancia, no somos tan importantes.
2: Voy a seguir con el humor. Como persona que no tiene hijos...
1: Tiene fondo, la BBC tiene fondo.
0: Sí, yo...
2: Voy a seguir con el humor, pero la gente, como no tengo hijos, os puedo decir la cantidad de gente que... No tienes hijos, no. ¿Por qué?
10: Sí, eso, un montón.
2: Y entonces dices, ¿y por qué te importa? Pero bueno, luego está cómo decirle al niño lo de que igual viene una parejita. Sobre todo si va creciendo el nene, cuesta más.
14: Mamá, ¿qué es lo que tienes en la barriga?
15: Pues tengo un bebé que me ha regalado tu padre.
14: Papá, no le regalen más bebés a mamá porque se los come.
2: Claro, que el niño, bueno, si no le explica la lógica.
1: Hay dos gemelas que me saltan a mí en internet que tendrán 2 años o 3 años. Sí. Y cuando le pregunto a la madre, ¿vamos a tener un hermanito? Y dice, para nada, no queremos. Tienen una gracia tremenda la
0: criatura. Ojo, como el primero te venga doble, el reto es doble, nunca mejor. Bueno, oye, hay una... ¿Sabéis por qué siempre nos gustan, siempre decimos que las canciones que escuchan nuestros hijos o los que son más jóvenes son peores? Porque, según un estudio reciente, la música que escuchamos a los 17 años, entiendo que una horquilla que va de los 16 a los 20 y pico, es la que se nos graba más en la memoria emocional.
1: Claro,
7: absolutamente.
0: Y eso es lo que hace que tú veas con tu prisma la música de tu tiempo.
7: Es comfort music. A veces tú escuchas canciones que tú escuchabas con 16 años y algo en ti te tranquiliza.
3: Vale, y ahora yo pregunto, ¿no hay una verdad objetiva? O sea, no es verdad que hay canciones, no voy a decir todas, o estilos musicales, y no voy a decir todos, que no tienen la calidad musical suficiente, independientemente de...
0: No, el debate más... La calidad es subjetiva. Lo que es debatible es el esfuerzo y la destreza y el talento. Y eso también lo podemos llevar al arte.
10: Y la nostalgia funciona en todas las cabezas.
3: Entonces,
10: da igual que la música sea mejor o peor, sino en lo que te lleve a ti al momento.
3: Desnudar de nostalgia el hecho de que una canción sea mejor o peor que otra.
7: Tú escuchas una canción de Bácara y tiene más riqueza.
1: Me lava la boca ahora mismo para hablar de las Bácaras.
7: De Bar Bácara.
1: Ah, de Bar Bácara.
7: Que también me lavo la boca. Tiene más calidad musical objetivamente que una canción de Nirvana. Bueno, sin embargo,
2: de todas formas,
0: es como la música clásica. Bach, por ejemplo, es
2: mi grupo preferido. Esto es muy relativo, Alberto.
1: Y la Bácara también.
0: Dime John.
2: Esto es muy relativo porque, claro, luego te pasa como a Danny Muriel, que que él enciende la radio y cree que no le pasa algo que le pasa a todo el mundo cuando le pasa algo que le pasa a todo el mundo.
16: Alexa, pon música antigua.
17: Reproduciendo música de viejitos como tú.
18: Son 80 días, son 80 nada más.
2: Y le ves al tío tarareando la canción, porque aunque no fuera una de tus favoritas, te retrotrae a aquel pasado.
7: Qué buena canción esta de Willy Fox. Qué buena canción de Artacán. Qué buena canción era la de David el Gnomo. Sí, sí, ¿no? Eran canciones muy bien hechas.
3: Marco, la verdad.
0: Bueno, os recuerdo, ahora vamos al chiste, pero os recuerdo que como es el primer día de cole, se nos ha ocurrido que era oportuno preguntarles por cuánto hemos cambiado. ¿Qué es lo que más les sorprende del colegio de sus sobrinos, de sus hijos, de sus nietos, que puede ser una aplicación que utilicen para tener todo controlado? Los WhatsApps extraescolares, que sabéis que ahora hay algunas que son muy sorprendentes. Ahora se celebran los días de, no sé, hay 20.000 millones de celebraciones, me contaba Sofía Güera antes, que sabéis que tiene tres, entonces los tiene de distintos colores y sabores para saber qué pasa en cada una de... Total, 950-60-06, ¿qué es lo que más le sorprende del colegio de sus hijos, sobrinos, nietos? ¿Cuánto hemos cambiado? Pero antes, John, ¿ponemos un chiste?
2: Sí, además, ¿cuánto hemos cambiado? Mucho, digo, porque gente exagerada, de eso va el chiste de hoy.
19: ¿Es el club de los exagerados?
20: Sí, pero lo esperábamos hace 70 horas.
19: Lo siento. He tenido que coger 36 autobuses.
20: Esa excusa la ha puesto 100 veces.
19: Le pido 1.000 perdones.
20: Anda, pase.
19: 1.000.000 de gracias.
7: Este, maravillosa conversación. Perdona, pero lo conté aquí con ningún éxito, ¿eh?
0: Con ningún éxito, ¿no? Bueno, el que ha tenido ahora, tampoco te creas tú.
10: Tampoco te creas, ¿eh? Estate tranquilo, Antonio.
3: No nos hemos partido la caja.
0: Bueno, 950-60-06 es el momento para que saque el móvil. Nos llame 900-50-60-06 y nos cuente qué es lo que más le sorprende del colegio de sus niños, barra sobrinos, barra nietos. Lo que os va a sorprender es lo que nos tiene que contar John de la Mutua.
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0: Pero es que la pregunta de hoy tiene muchas aristas. Que ha visto en el colegio de su hijo o de su hija y ha pensado, oye, ojalá esto hubiese existido cuando yo estaba, ¿no? Que, ¿cuánto han cambiado las cosas?
1: Mucho.
0: O no, muchísimo. Madre mía, el follón que tienen ahora los niños que yo no viví, como esto de las aplicaciones. Ahora hay aplicaciones que te dicen los deberes que tienen los niños, los exámenes, las excursiones, que no tan sacadas. Es decir, que ya eso de las excusas en casa, no, de no, el examen, creo de eso que ya nada, se acabó.
2: No vale se apoyan nada. Demasiado en los padres para todo, para recordar las tareas, para apoyarlos. Creo que se apoyan demasiado en los padres para hacer el trabajo que se tiene que hacer en el aula.
0: Ya. 950-60-06, 900-50-60-06, ¿qué es lo que más le sorprende del colegio de sus hijos, sobrinos o nietos comparado con el suyo? Clarisa, ¿qué tal? Muy buenas.
3: Hola, buenos días.
0: Muy buenos días, Clarisa. Muy
3: buenos días. Tenía ganas de saludarte.
0: Lo mismo digo.
3: Porque te oigo todos los días y bueno, lo primero, te voy a dar la enhorabuena por tu hijo.
0: Muchas gracias.
3: Ya verás cómo disfrutas con él.
0: Sí, sí, bueno. Han pasado 6 meses.
4: Sí,
0: y,
4: sí,
0: pero vamos, que le agradezco no sabe cuánto.
2: Pero
0: la
2: ha llamado.
3: Pero ahora, ¿no? Sí, claro. Ahora es cuando te conoce y quiere ir contigo.
0: Sí.
3: Al final te le tendrás que traer a la radio.
0: Sí, bueno, ya ha pasado por aquí, ¿eh? Ya tiene su microfonito de peluche, además, y todas esas cosas, Clarisa.
3: Pues me parece muy bien.
0: Sí. Bueno, y sobre el tema del día, Clarisa.
3: Sí, el tema del día. Mira, tengo 2 nietos, uno de 10 y otro de 12 años. Uh-huh. Como mi yerno es inglés, son bilingües.
0: Ah, mira.
3: Porque mi hija le conoció en Bristol, uh-huh, porque es azafata de internacionales en Iberia, uh-huh, y ella tiene 5 idiomas.
0: Ah, mira.
3: Y mis nietos, el mayor, aparte del inglés que le hablan en casa, uh-huh, pues luego está dando francés y alemán.
0: Uh-huh. Muy bien.
3: Y bueno, y te quería decir, a ver, mis nietos se van al colegio solito, se preparan, no tienen ni teléfono, ni tablet, ni nadie les tiene que recordar nada. Uh-huh. ¿Sabes?
0: Pero Clarisa, una pregunta, ahora, lo que más le sorprende a usted quizá es el que tengan tantos idiomas disponibles para poder aprender en el colegio.
3: A ver, ¿cómo?
0: Digo que usted me ha resaltado que la capacidad que tienen para aprender idiomas, ¿no? Que quizás eso...
3: Sí, pero algo... no es en el colegio. En el colegio no, lo hacen particular.
0: Ah,
3: en el colegio dan inglés, pero como ellos ya van sobrados del inglés, pues aparte están estudiando el mayor, Oliver, habla francés y alemán.
0: Oh, anda, qué bien. Madre mía, qué bien.
3: Tiene 12 años ya, ¿eh?
0: Bueno, ya.
3: Y este año empieza el instituto. Ah. Viven en el Berrueco. Pero Oliver va a ir al instituto a La Cabrera.
0: Ah, mira, muy bien. Pues que les vaya muy bien en el instituto, Clarisa.
5: Sí, mira, esa es una de las cosas que nosotros no teníamos.
4: Sí, pero te voy a decir una cosa. Los que nos hemos criado conociendo mucho idioma, luego llegamos a la vejez y no nos acordamos de ninguno. ¿Qué no me pasa a mí?
5: No. Hay casi todos los niños son bilingües.
4: Sí, es verdad.
5: Por lo menos español e inglés, seguro.
0: A mí lo que me sorprende es que ahora hay muchísimos colegios con la oferta de chino. Que eso, que no es una cosa nueva de ahora mismo, que yo creo que ya lleva unos 20 años.
5: Unos años, ¿no? Pero por ahí 20 años.
0: Pero claro, ahora mismo también es...
4: Y alemán, en muchos colegios se estudia alemán.
0: Sí. Pero ahora la necesidad de estudiar tantísimos idiomas, es decir, yo estoy seguro de estudiar un par de idiomas más a los que al tuyo natural o... pues es muy interesante, sobre todo porque entiendes parte de la realidad de otra gente, ¿no? Que no es solo saber y manejarte en otro idioma, es entender otra realidad.
2: Me arrepiento de pocas cosas en la vida y una es no haber mejorado mi inglés.
4: Igual que yo.
6: Hablas italiano.
2: El italiano se lo hago para seducir.
4: Lo ideal de esto es empezar desde muy pequeño, porque si tú aprendes un idioma... Esto en Morón se daba mucho por el tema de la base americana. Empezaban los niños a hablar inglés, los hijos de matrimonios de español y americano, y entonces... Entonces, a criarte con dos idiomas,

0: no tenía ninguna manera. Cuando no sabíamos algo, lo más que nos decía era gamberra, lo más bonita que nos decía eran gamberras, sin vergüenza, no tenéis vergüenza. Y una compañera mía un día la sacó a hacer un problema, no lo sabía, la empezó a insultar y se meó en la clase.
1: ¿Cómo me está diciendo? No se orinó
0: delante de todos.
1: ¿Pero se orinó dónde?
0: Aquello
1: pero,
0: nunca se me ha olvidado. En la pizarra, delante de la pizarra.
2: Ah, ya, en el estrado.
0: Se orinó, o sea, del susto que tenía, de lo que le estaba diciendo, se orinó. Entonces, yo que le decía a tu compañero cuando me ha llamado, que hemos pasado de eso, que es una auténtica barbaridad, por no decirle el nombre que le corresponde, sí, hemos pasado a que yo, en una clase, le he dicho a un alumno, oye, los ejercicios que te mandé ayer, ¿por qué no los has hecho? Y me ha dicho, pues porque no me ha salido de cierto sitio.
1: Sí, es verdad, sí, que ha pasado de Guatemala a Guatepeo, claro, en algunos aspectos, ¿no?
0: Yo siempre digo que esto es un puente, ¿no? Y que hemos pasado con pértiga de una parte a la otra. Entonces no hemos atravesado el puente, ¿no? Lo que hay en el aprendizaje que va entre medias. Creo que es importantísimo ese puente.
1: Porque, Mercedes, una pregunta. ¿Cuál es la barrera que se encuentran como profesores para... Es decir, que no pueden saltar, ¿no? Y que no decirle al niño, pero chico, pues mira, tú me estás diciendo, ya estás metido. A mí me habrían metido en clases de esta de por la tarde hasta las 9 de la noche, con no sé cuántas semanas, ¿no?
0: Sí, sí. Sí, vamos a ver, la barrera más importante muchas veces viene de la base, ¿no? Que cada vez a los profesionales nos exigen o nos exigían que bajáramos el nivel, para intentar igualar muchas veces el nivel más bajo que había dentro de un aula. Claro, cuando los alumnos se enfrentan poco a poco a cursos mucho más altos, mucho más elevados, pues no tienen base en muchos casos. Y luego, como no existe tampoco muchas veces, por desgracia, el apoyo de los padres en cuanto a la educación, en cuanto a decir, vamos a ver, o sea, es que hay padres que dicen que ¿por qué hay que mandar deberes? Pues mire usted, hay que mandar deberes porque resulta que en las clases no da tiempo muchas veces a todo. Entonces, si tú te pones a explicar, lo que sí, las tablas de multiplicar, tú tienes que pedir después que el alumno te haga las tablas de multiplicar. No puedes decir, no, ahora mismo todo se va a hacer todo en un momento. Entonces, todo esto es un cúmulo de circunstancias, ¿no? También existe mucha burocracia.
1: No, la burocracia y, la y me viene, Mercedes, que la llamada y lo que nos ha contado es que yo creo que resume muy bien el titular que hemos conocido a las 9 de la mañana, ¿no, Agredano?
3: Sí, bueno, el desastre educativo en España, que dice PISA, la gente sabe que PISA es un estudio que hace una entidad internacional, y España ha obtenido los peores resultados de la historia de la educación en nuestro país.
1: Sí. Muy fuerte, ¿eh?
4: Sí, sí, sí, sí.
3: Alertan de las pantallas, la poca capacidad de esfuerzo, la comprensión, y estamos muchos cursos detrás de otros países como Reino Unido, que tienen una educación algo más rígida que la nuestra.
1: Y ya no es solo el resultado, es la tendencia lo que
2: asusta
1: tanto, ¿no? Porque al final decía algo Mercedes, que, o sea, la lleva a la idea de que se iguala por debajo, ¿no? Sí, es decir, que para no dejar detrás a los que quizá no están rindiendo de la forma... Claro, dentro de los que no están rindiendo de esa forma puede haber vagos y gente que a lo mejor necesita un pequeño empujón y un esfuerzo, ¿no?
3: ¿Qué problema tiene esto? ¿Cuáles son las consecuencias de esto? Las consecuencias prácticas. En un mercado global, laboral, los jóvenes españoles con una mala formación van a competir con jóvenes con mejores formaciones. Eso significa que habitualmente van a conseguir mejores trabajos gente de Reino Unido o de otros países bien valorados por PISA que los españoles. ¿Y qué va a conseguir eso? Que España sea un país con peores sueldos, con más empobrecido y con menos futuro. Y países sin futuro, ya sabemos cómo acaban.
4: Claro.
5: Bueno, venga, hasta luego, ¿eh?
1: Oye, pero es que ha sido muy interesante la llamada de Mercedes, porque sí, es que es una realidad impepinable de los colegios en España.
3: 40 años de experiencia viendo lo que estamos viendo.
4: Yo lo que creo es que no sea en España no se enseña a estudiar. Y yo recuerdo, y María José se acordará, la cantidad de publicidad que ha habido de academias para enseñar a estudiar.
2: Sí. Bueno, ahí hay...
4: No para estudiar,
1: el método. Sí, sí, el método, ¿no?
4: Sí, sí, sí.
2: Y la cantidad de academias que están ahora mismo.
4: A mí nunca me han enseñado a subrayar lo que tengo que subrayar, a pintar de amarillo, en fin, eso es primordial y eso aquí nos ha enseñado.
1: Vamos a hablar con Mari Carmen. Mari Carmen, muy buenas.
6: Hola, buenos días.
1: Muy buenas, Mari Carmen. Entonces,
6: oye, muchas gracias por vuestro programa, enhorabuena. Gracias. Yo me acuesto escuchando a Expósito y me levanto escuchando el programa de Carlos Herrera.
1: Qué bien,
6: así que enhorabuena.
1: Qué maravilla.
6: Mira, a mí lo que más me llama la atención, te voy a decir que igual te sorprende, yo iba al colegio con uniforme y el cuellito tenía que ser al mismo.

0: no. Y ahora yo veo a los chicos que van a los colegios, sobre todo las chicas, con unos minisors, no sé si son minisors o un cinturón ancho, de cualquier manera vestidos, y a mí me parece que cuando se educa, que yo soy maestra y ejercida, hay que educar también en el buen gusto y en el respeto al sitio donde vas, porque no vas igual a una boda que a la piscina. Entonces esto es lo que a mí más me llama la atención. La falta de respeto que hay a la hora de ir vestido, que creo que indica muchas cosas.
1: Sí, yo esto es el eterno y famosísimo debate en su momento de uniforme o libre al cole.
2: Hubo mucho más cómodo para los padres.
3: Yo prefiero siempre el uniforme más cómodo.
2: Uniforme.
1: Hombre, claro, el uniforme más cómodo porque...
4: Y porque iguala. Claro. Y iguala. Es una cuestión
2: estás
4: también.
2: Estás compitiendo en si llevas un jersey de una marca. Claro, claro.
3: Bueno, y ya mirando por la economía, el ahorro que tienes con el uniforme. ¿Eh?
2: Sí, antiguamente pasaban de hijos...
1: Yo entiendo que vamos, que no me sé la norma de los colegios, pero en el colegio que estoy mirando yo para mis niños sí hay ciertas normas de vestimenta, no hay uniforme a partir de, creo que es la ESO o algo así, pero tienes que ir con cierta...
3: Eso se ha hecho siempre.
2: No se permitían piercings, por ejemplo, hace poco tiempo que dejaron de... Hay en algunos colegios donde los tatuajes a la vista tampoco, etcétera, etcétera, etcétera. O sea,
5: no, digo que, ¿cómo seremos que durante una época el uniforme, que además es una cosa cómoda para muchos padres y que no quiere decir nada, se ha visto como una cosa súper conservadora y mal vista por una parte de la izquierda que te etiquetaba, incluso se ridiculizaba, ¿no? Cuando es una manera de tener cierto orden en tu aula, cosa normal, vamos. Sí, sí.
1: 950-60-06, oye, muy interesante, cómo hemos cambiado, ¿no? ¿Qué le sorprende el colegio ahora y cuánto se parece al colegio de antes? María, muy buenas.
6: Hola, buenas.
1: Muy buenas, María, ¿cómo es su caso?
6: Yo soy abuela, y hablo por mis nietos, y he sido profesora toda mi vida. Entonces, yo lo que he hecho, lo que me parece peor, y lo que nos lleva a peor puerto, es que no escriben, porque utilizan la tablet, utilizan el ordenador. Entonces, ¿eso qué significa? Si uno tuviera que escribir una respuesta a una pregunta, está pensando y luego está agilizando su motricidad escribiendo. Y ahora es que nada, y tienen una letra horrible. Mis nietos, que viven en Barcelona, van a un colegio donde les enseñan a escribir con letra que llaman ellos de imprenta, me parece que es. Es decir, cada letra va por suelta.
1: ¿Cómo es eso? Letra de imprenta, me ha dicho que se llama.
6: Sí, creo que la llaman así. Sí.
1: Ajá.
6: Vamos a ver, en lugar de escribir, pues... mamá, M unido a la A y la M y la A, cada letra va suelta. Tal manera, y la A, por ejemplo, la hacen un cero, digamos, y un palito. Si el palito le hacen un poco más largo, es una Q, no una A.
1: Sí,
6: pues
1: claro.
6: No hay quien entienda lo que escribe.
1: Yeah.
6: Y lo demás tarda muchísimo más tiempo, porque es mucho más ágil escribir de seguido, o sea, empalmando la letra. Y a mí me parece que eso les afecta a la comprensión lectora.
1: Pues estoy seguro
2: pero acordaros cuando nos daban caligrafía en el colegio.
1: Claro, cuadernillo rubio, he hecho cuadernillo rubio un montón. Pero mira, esto que decía María, claro, yo recuerdo, y además recuerdo un montón de noticias que salían en mi época, yo tendría 15 por ahí, que nos montábamos unas mochilas con, yo qué sé, 15 o 20 kilos, siendo niños, de, ya te digo, de 12 a 15 años. Ahora con las tablets y tal, entiendo que hay muchos colegios en los que los libros se quedan en el colegio, en la clase.
5: No, se quedan allí en el propio aula.
1: ¿Tus niños van con tablets y ahí pasa al cole?
5: No, afortunadamente eso está pasando de moda.
1: ¿Está pasando de moda?
5: Sí, ya tiene una pizarra digital que es la que se utiliza, pero ese boom que hubo de utilizar tablet en el aula y que cada niño tuviera su tablet, eso está pasando de moda porque todos los estudios están diciendo que no solo no ayuda, sino que perjudica.
3: Correcto.
5: Así que estamos volviendo... Por lo que sea, hemos ido para volver a lo que teníamos en realidad cuando éramos chicos.
1: Bueno, 950-60-06. Ana, ¿qué tal? Muy buenas.
7: Hola, buenas.
1: Muy buenas,
7: ¿qué tal?
1: Muy bien, ¿y usted qué tal?
7: Yo, bien.
1: Muy bien.
7: Yo es que me ha encantado el tema porque he escuchado a Mercedes, la maestra, ¿no?
1: Sí.
7: Y es que yo soy de las madres que llego el primer día al colegio, como hoy, digo a mí, no me llaméis, no me escribáis mails. Todo va por agenda, porque es que están acostumbrados ahora, primero que los niños no saben nada. Tengo uno de 14, y uno de 10. Uh-huh. Los ríos de España ni se lo saben. Es que no les pueden ni preguntar las comunidades porque no lo saben, no lo estudian.
1: Pero como no lo van a estudiar, yo recuerdo además que era desde los ríos, montañas, no. Luego...
2: Los de Madrid, no, pues si aquí Madrid,
7: no se,
2: o los de...
7: No se estudian. O sea, no lo estudian. Entonces las tablas, que las cantábamos, no sé si os acordáis, cantábamos las tablas para aprendérnoslas, ¿vale? Aquí tampoco. Lo que ha dicho esta señora de la letra, que luego dice, nada, que tiene falta de comprensión lectora, normal, es que no le estáis enseñando a escribir. O sea, escriben ya por inercia o por lo que sea, pero no escriben bien. Yo, mi hijo de 10 años, escribe todo junto, que digo, hijo mío. Claro, luego tienes tú que llevarlos a algún sitio a que les enseñen, a que les den un apoyo y un refuerzo. Uh-huh. Y luego ya está el tema que ha dicho Mercedes, que es que los padres. Yo realmente pienso que la culpa no es de los profesores. Primero que es el del de arriba, del que está en la mareta, pero es después de educación. Pero es que la culpa es de muchos padres, que tienen a los hijos en burbujitas. Uh-huh. Entonces, claro, cuando llegamos las madres de antes, las típicas, que yo soy joven, ¿eh? Y decimos, a mí no me llames, a mi hijo lo puedes castigar, le claro. puedes dejar hasta las 5 estudiando, claro. A mí no me llames porque no ha hecho los deberes, si no te ha hecho los deberes lo castigas tú, yo no tengo por qué castigar a mi hijo. Mm. Entonces, claro, es lo de antes. Entonces estos papás que los ponen en burbujitas, no, porque ahora no va a hacer deberes. Ah, pues, ¿por qué no? A mi hijo usted no le riña. Si es que entonces no aprenden nada, ni educación, ni los valores, ni nada. Es que no, ya te digo, yo estoy sorprendida, con 14 años mi hijo no se sabe los ríos de España.
1: Este, se nos está quedando un panorama que... Sí. que
2: ¿sabes lo que ocurría?
1: Es preocupante, ¿eh? La llamada. O sea, te quiero decir que...
5: Que es un tema, ¿eh?
1: Me parece un tema, sí.
4: Bueno, por decir algo bueno, a ver, si María, me dejáis. Claro. Yo no tengo hijos, soy ama seca, como sabéis, pero tengo tres ahijados a los que adoro y estoy un poco pendiente.
1: ¿Edades?
4: Me gusta mucho, pues mira, 16 casi... Uh-huh. 12 uh-huh. y 10.
1: Vale.
4: Bueno, entonces, a mí me gusta una cosa que se hace ahora en los colegios, y es que cuando te dan la nota no se quedan solo en la nota, sino que hay una explicación de cómo es la personalidad de cada uno de los niños. Cómo se comportan efectivamente con sus compañeros, cuáles son sus fortalezas, sus debilidades, y eso me encanta. Sí, me parece que da una información estupenda.
1: Sí, señor. Vamos a terminar con Ignacio. Ignacio, muy buenas.
8: Muy buenos días, enhorabuena por el programa, ¿eh?
1: Muchas gracias, amigos, muchas gracias. ¿Y a usted qué le sorprende?
8: Yo lo único, me sorprende muchísimo un estilo de trabajo en equipo que hay en los colegios irlandeses, que dividen a todo el colegio, a todos los alumnos, en tres equipos, Ávila, Javier y Loyola. Uh-huh. Y durante todo el año hay distintas competiciones entre esos equipos, con lo cual tú en la misma clase, si estás en primero de la ESO, uh-huh. puedes tener en distintas clases gente de todos los equipos. Entonces eso hace que interactúen unos con otros, ¿no? Uh-huh. Y luego hay una olimpiada que le llaman ellos los sports, uh-huh. que me parece un día súper importante para los alumnos. Yo tengo 4 hijos y para ellos todo el año es algo que preparan. Y en esa competición hay capitán de cada equipo y se hacen competiciones entre ellos y sale un ganador. Y entonces pues me parece una iniciativa que se hace desde hace muchísimos años en este colegio. Uh-huh. Y que genera, como te digo, el trabajo en equipo y sobre todo el interactuar, no solo con los de tu clase, sino con los de otras clases. Claro.
3: Eso era cesta y punto en mi época, cuando éramos pequeños.
2: Daniel Dindel.
3: Daniel Dindel.

0: hasta ahora, le pedimos lo mismo de siempre a Antonio Gredano. Y es que resuma todo esto en algo cotidiano y se lo presente en su crónica. En su crónica perpleja.
1: Reglazo de madera en la palma de la mano al monstruo de colores buscando sus emociones, han pasado 40 años. Es el tiempo que va desde mi clase a la clase de mis hijos. Mi seño no tenía nada que ver con su seño, porque la mía representaba el orden, la severidad, también cierto hartazgo, y la de ellos un acompañamiento, comprensión, paciencia. Todos somos hijos de nuestro tiempo. Son diferentes caminos para llegar al mismo sitio, espero, que es aprender. Entender el mundo, hacernos personas de provecho. ¿Qué es el provecho? Me pregunto a veces. ¿Cuándo podemos darnos por terminados? ¿Cómo se mide la bondad? ¿Cómo se mide el éxito? ¿Hemos llegado a donde queríamos llegar? ¿Y por qué esa nube de insatisfacción que tenemos los adultos siempre? A veces hace falta salir a la calle, hablar un rato con uno y con otro para perder toda esperanza. Pero miren, hay cosas que no cambiarán nunca. Las legañas en los ojos, arrastrar los pies hasta la puerta, las mochilas de colores y esa mezcla de alegría y somnolencia de lunes a viernes, cada semana, cada mes, esperando el verano con infantil impaciencia. El mundo está cambiando. En Ceuta hay militares y policías en las puertas de la escuela hoy. Qué extraño debe parecer todo desde la mirada de un niño, desde esa luz clara que es la inocencia. Hoy también estamos con ellos. Porque su vuelta al colegio no es la que soñaban cuando ya las tardes estivales se acortaban y la brisa anunciaba septiembre. Sueño a veces ahora, de mayor, que me obligan a volver al colegio porque han descubierto que no tengo aprobado el graduado. Y me sientan allí, en una de esas sillas minúsculas, y me obligan a colorear fruta y lo hago rematadamente mal. Y mis compañeros, que miden 1,30 m, me quieren ayudar y me miran con condescendencia guiando mi mano para que no me salga de los bordes de la fresa con la cera de color rojo. No quiero dejar de aprender. Quiero que siempre viva en mí aquel niño enterado que levantaba la mano en clase. Eterno aspirante a delegado. Quiero que el mundo nunca deje de fascinarme. Ahora soy yo el que acompaño a mi hijo a la puerta de la escuela y les digo, disfrutad o pasadlo bien, porque sé que algún día echarán de menos aquellos años de pupitre y apunte, cuando la vida era escuchar y comprender. Y pobrecita aquellas mujeres y pobrecito aquellos hombres que creen saberlo todo, porque el mundo es un laberinto del que solo es posible escapar tirando de un hilo, el hilo de la curiosidad, de la humildad y del entusiasmo.

0: próximas van a empezar el cole.
1: Hoy empiezo primero de primaria y estoy muy orgullosa de empezar.
2: Estoy muy emocionada porque empieza el cole. Voy a ver a mis amigos.
3: Sí, aprender muchas cosas con la profe y hacerle mucho caso.
4: Lo normal en un día como hoy es que si le preguntas a un niño que cómo está, te conteste esto, porque claro, vuelven al cole. En todos los lugares de España, menos en uno, Eduardo. Quiero escuchar a Naila.
5: Oye, ¿y tienes ganas de volver?
6: No mucho.
5: ¿Por qué?
6: Porque tengo miedo.
5: ¿Tienes miedo de qué?
6: De que pase algo, porque muy temprano se despiertan y se empiezan a pelear.
5: ¿Eso quién?
6: Pues lo...
4: Bueno, estaremos en Ceuta para comprobar cuántos padres han podido llevar a sus hijos al colegio, en cómo es llevar a sus hijos por esas calles al colegio. Es verdad que Agredán ha estado allí por la mañana, pues está más tranquilo, no hay tanto alboroto, pero aún así ver la calle llena de militares, policías y tal, tiene
7: dependerá
4: que ser...
7: del barrio también.
8: Yo tengo la imagen del director y el jefe de estudio llevando los muebles, reamueblando los espacios ellos con sus propias manos de lo que había sido un centro de acogida temporal que era el colegio. O sea, esa escena no se me olvida.
4: Enseguida estamos ahí.
9: Nos acercamos a las 11, las 10 en Canarias y seguimos en Herrera en COPE.
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0: Ya son las 11, las 10 en Canarias.
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4: Carlos, la vuelta al colegio sigue marcando esta segunda semana del mes de septiembre. Esta mañana se están incorporando los alumnos de Cataluña, Aragón, Castilla-La Mancha y Ceuta. Estos últimos, unos 14.000, son los que hacen en mitad del clima de incertidumbre y tensión que sufre la ciudad autónoma desde la invasión migratoria del 30 de julio. Brahim es padre de dos niños a los que ha llevado esta mañana al colegio. En estos micrófonos de COPE nos ha contado, nos ha detallado cómo ha afrontado con sus hijos la situación que atraviesan la ciudad en la que viven.
5: Hemos intentado para que no se alarman tampoco el asunto. Son gente que viene aquí a buscar la vida, la verdad es que no tienen que estar aquí, pero tampoco no estamos viendo ninguna agresión en la calle continuamente. Eso pasó los primeros días, pero después ya se ha calmado la cosa y también hay mucha seguridad en la calle.
6: ¿Y están felices los chavales?
5: No del todo, pero bueno, tampoco están muy nerviosos.
6: ¿Pero quieren volver al cole o no?
5: Sí, tienen muchas ganas de volver al cole.
4: Un regreso a las aulas que llega además con los resultados del último informe PISA sobre la mesa. Un documento, les recuerdo, que mide la calidad educativa de los países que integran la OCDE. El informe refleja que España ha obtenido los peores resultados de su serie histórica. No superamos la media en matemáticas o ciencias, concentrándose en el desplome en lectura. Aquí, en Herrera en COPE, Lucía Cobreros, experta en educación, ha hecho hincapié en la perspectiva de futuro.
7: En general, lo que más preocupa es la tendencia, no tanto la fotografía. Estamos algo por debajo de la media de la OCDE, pero sobre todo es alarmante pues la velocidad a la que nos hemos ido deteriorando, ¿no? Hemos perdido muchos puntos y yo creo que la pérdida de puntuación en lectura es especialmente preocupante porque al final es una competencia que impacta muy directamente en el resto de competencias.
4: Entre tanto, a esta hora Pedro Sánchez preside la reunión del Consejo de Ministros que va a desclasificar varios informes de inteligencia previos a la avalancha migratoria en Ceuta de los pasados 30 y 31 de julio. El contenido de estos documentos, que conoceremos mañana, no prevé que sirva para esclarecer las causas o los autores de esta crisis. Sánchez pretende demostrar que nadie avanzó la magnitud de lo ocurrido. Ricardo Rodríguez.
8: Sí, la desclasificación de los documentos de inteligencia en ningún caso será total y además la intención es trasladar los avisos tanto militares como policiales, principalmente de los días previos al salto masivo ilegal de inmigrantes fechados entre el 1 de julio y el 1 de agosto. Pedro Sánchez busca a la desesperada un cambio de escenario tras ver severamente agujereada su tesis de que nadie le anticipó una entrada de aquella magnitud. El presidente trata de sacudirse así el desgaste una vez perdida la batalla frente a la opinión pública. Ese propósito se ha cruzado con los sonados desencuentros entre Margarita Robles y Fernando Grande Marlaska, pero sobre todo con la investigación de la Audiencia Nacional ante la que el gobierno va a personarse como perjudicado. En la Moncloa ya ponen en duda la imparcialidad de la jueza María Tardón.
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4: Ya sabes por dónde voy a empezar, ¿no, Dani Asenjo?
9: Sí, yo te he dicho una cosa, pero ya sé por dónde vas a tirar, o sea que por donde quieras.
4: 21 años después, el Real Betis Balompié vuelve a la competición de las competiciones.
9: Champions. Y te voy a hablar del Betis porque además estuvo ayer Joaquín Sánchez en el partidazo, ¿eh? Así que ahora le escuchamos. Pero vamos a empezar por el Real Madrid porque Mourinho tiene un rompecabezas esta noche. A las 9 de la noche y desde las 8 y media en tiempo de juego, el conjunto blanco recibe al Inter de Milán y lo hace con muchas bajas en la medular, en el centro del campo. No están Güler, Camavinga ni Bernardo Silva, los tres sancionados. Debutan hoy y también a las 9 el Villarreal en Alemania contra el Borussia Dortmund y el Betis en Francia contra el Lille. La noche, como te digo, estuvo Joaquín Sánchez en el partidazo, leyenda y consejero del club verde y blanco, que valoraba la polémica salida en el mercado de fichajes del canterano Pablo García.
10: Hombre, claro, a nadie le gusta ver a un canterano pues esas imágenes, ¿no? También me tocó irme y bueno, y también lloré. Lo que sí después aclaró, como bien se comentó, bien comentó el presidente, pues oye, vino el Santander de la propuesta por ello y él la vio bien y nosotros también. Pero lo que está claro es que nosotros no hemos empujado a nadie. Ni hemos echado a nadie.
9: Mañana será el turno para el Barça ante el Feyenoord y el Atlético de Madrid que juega en Liverpool. El conjunto rojiblanco ya está de camino a Inglaterra, Javi Gómez.
11: Primer viaje del Atlético en esta Champions, siempre de grato recuerdo la ciudad de Liverpool. Fuera de la convocatoria se ha quedado el lesionado Sorloth y el sancionado Arnau. Entran varios canteranos y el mexicano Obed Vargas a la 1 y 20. Está prevista la llegada al Reino Unido a las 7 menos cuarto. Rueda de prensa del Cholo y un jugador y a las 7 y media entrenamiento previo en el icónico estadio de Anfield.
9: Un apunte más de fútbol: el defensa del Alavés, Facundo Garcés, se ha roto el ligamento cruzado y tendrá que pasar por el quirófano. Y la otra cita del día está en la Vuelta a España. Arranca la última semana de carrera que sigue liderando el español Enric Mas. Hoy etapa 16 con final en la localidad onubense de Palos de la Frontera. El desenlace de esta etapa a partir de las 4 y 5 en COPE.
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13: ¿Qué tal? Muy buenos días. Martes a estas horas con 28 grados y con un ligero descenso en las temperaturas en Madrid, en la capital. Las máximas rondarán los 34 grados. Jornada de nubes y claros con más nubes por la tarde. La próxima madrugada las mínimas se quedarán en los 18 grados. En cuanto al tráfico, hay retenciones de entrada por la A6 en Majadahonda, en la zona de Mercamadrid hacia la A4, en la M50 en Fuenlabrada en sentido A42 y en Boadilla del Monte circulando hacia la A6 en el interior. La M30 ha recuperado su normalidad, pero quedan retenciones en Avenida América, en la prolongación de O'Donnell con Doctor Esquerdo y en la Avenida de la Memoria hacia Princesa. Tráfico lento en Cea Bermúdez, José Abascal en el entorno de la Puerta de Alcalá, en Atocha, Cibeles y sobre todo en la incorporación del Nudo Norte al Paseo de la Castellana. En cercanías se ha suspendido la circulación de los trenes C2 y C8 entre Azuqueca y Guadalajara. 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
3: Es 8 de septiembre y una de las preguntas que más se repiten hoy en toda España es la de todos los años.
4: Tengo muchísimas ganas de empezar el cole.
5: Hoy empiezo primero de primaria y estoy muy orgulloso de empezar.
6: A cole de mayores.
7: Estoy muy emocionada porque empieza el cole. Voy a ver a mis amigos.
8: Sí, aprender muchas cosas con la profe y hacerle mucho caso.
3: Bien. Pues hay un punto en España en el que las respuestas son radicalmente distintas.
9: Oye, ¿y tienes ganas de volver?
10: No mucho.
9: ¿Por qué?
10: Porque tengo miedo.
9: ¿Tienes miedo de qué?
10: De que pase algo, porque
3: hablando de preguntas, temprano, hay una que casi ningún padre se hace el primer día de colegio.
9: ¿Eso quién?
3: Si puede dejar a su hija en la puerta y volver a casa tranquilo.
11: ¿Vas a traerle alcohol el día 8?
9: Yo creo... Que no.
11: No.
9: Yo creo que no. Los primeros días, por lo menos, no, yo creo que no la voy a traer, porque hay mucha inseguridad aquí y no puedo traerla. Tenemos miedo, ¿vale?, de lo que está pasando aquí en Ceuta, y yo creo que no la voy a traer ninguna. Ni a esta, tengo dos niñas, una en el instituto y otra aquí. Y yo creo que es que no puedo llevarlas a las dos. Es que no hay seguridad para llevarlas a las dos.
3: Acabo de escuchar a Nabil y a Naila. Estuve con ellos la semana pasada en su colegio, en el Rosalía de Castro. Un colegio que abre hoy y en el que entré con dos preguntas. Si los padres iban a llevar al colegio a los niños y cómo le iban a explicar los profes lo que estaba ocurriendo. Mira, ha pasado una semana y en este rato de radio quiero ofrecerles dos miradas. Una cotidiana que se repite todos los meses de septiembre y una completamente excepcional. Enseguida estamos en Ceuta para comprobar cuántos niños hay hoy en ese cole de 150 alumnos, pero antes, en Toledo ha abierto esta mañana el colegio Medalla Milagrosa, donde se encuentra mi buen amigo Jesús Tobarra. Jesús, muy buenas.
12: Hola, ¿qué tal, Alberto? ¿Cómo estamos?
3: Oye, ¿qué has visto esta mañana? ¿Hay ilusión por volver al cole?
12: Hombre, ilusión es poco, te lo puedes imaginar. No sé si escuchas el griterío que tienen por aquí montado los chavales. Sí. Nos hemos tenido que venir a una esquinita para no molestarles, aunque yo te digo que ni un huracán yo creo que es capaz de desconcentrarles de esta marabunta de diversión, de estar aquí pasándolo bien. Hemos tenido que llamar aquí a un grupo de ayudantes especiales que nos están bloqueando de los balonazos, porque ya te digo que los balones vuelan por aquí. Entonces, también aprovechando que ahora vamos a saludar a una amiguita suya, han venido aquí un poquito a golismear, como decimos en Albacete, a prestar un poquito de atención, a ver qué estaba pasando con las noticias y también a protegernos, a hacernos aquí, a echarnos una mano.
3: Uh-huh. Oye, ¿con quién estás?
12: Estoy aquí con Valeria, que está en tercero de primaria. Hola, ¿qué tal, Valeria?
13: Hola.
3: Hola, bueno, Valeria, ¿me escuchas? ¿Me escucha Valeria?
13: Sí, sí.
3: Hola, Valeria. ¿Qué es lo que más ilusión te hace de volver hoy al cole?
13: Pues ver a mis amigos y amigas.
3: Ah, ¿y os habéis contado qué habéis hecho en verano? ¿Qué habéis hecho esta mañana?
13: Sí, bueno, hemos estado un poco en clase y hemos hecho pocas cosas porque como empezamos...
3: Ah, el primer día se hace poquito entonces, ¿no?
13: Sí, se hace muy poco el primer día.
3: ¿Y qué clases tienes hoy? Porque todavía te queda día de cole, ¿no?
13: Sí.
3: ¿Sabes?
12: ¿Qué clases tienes hoy?
13: Hoy, clases así, asignaturas, no tengo ninguna.
3: Ah, qué bien. Oye, ¿y los profes qué tal, Jesús?
13: Bien.
12: Bueno, te responde ella, nada, los profesores pues también están por aquí ya a mil cosas, le veíamos por el patio repartidos intentando poner un poco de orden. Está aquí conmigo Conchi. Conchi, te pasamos el auricular para que puedas también escuchar a Alberto.
3: Conchi, muy buenas.
12: Son las cosas de la radio.
14: Hola, buenas. ¿Qué tal, Alberto? Conchi. Buenos días.
3: Nada, lo primero, quería saber cómo estáis, cómo llegan los niños los primeros días de clase. No sé si hay que cansarlos un poco.
14: Pues mira, han venido con mucha ilusión, muchos nervios, tanto los pequeñitos como los mayores de primaria. Yo concretamente, que soy de infantil, pues también he podido ver pues eso, la emoción de encontrarse con sus compañeros, De contarse cosas que han hecho en el verano. La verdad que mucha ilusión. También alguna lagrimita, no solamente por parte de los niños, sino por parte de los padres, te digo. Porque yo concretamente comienzo etapa, 3 años, y estoy en época de adaptación, claro, estos primeros 2 días tenemos. Y bueno, pues ahora dentro de un poquitito, cuando termine con tu compañero, voy a por la segunda tanda de niños. Entonces, pues muy bien, la verdad que todos estamos muy ilusionados, los niños, los profes, la verdad, que cuando llega esta fecha los nervios los tenemos todos a flor de piel.
3: Oye, he querido pasarme antes por allí, por Toledo, por vuestro cole, para ver cómo es un día normal, porque sabes que hay un punto en España en el que la imagen es completamente distinta. Y quería preguntarte, antes de irme a Ceuta, Conchi, ¿cuál es vuestra mayor preocupación o ocupación un día como hoy en el que hoy empieza el cole de forma natural y normal?
14: Sí, pues mira, yo personalmente, para mí es eso, el comenzar una nueva aventura. Es verdad que ellos, yo creo que no son muy conscientes, los niños, sobre todo los pequeños, de lo que está ocurriendo en Ceuta. Los profes sí, y yo concretamente, cuando veo a esos niños, que las dificultades que tienen para acceder al cole, la policía vigilando, no sé, es una sensación que yo pienso en mí y digo, qué mal lo tienen que estar pasando. Unos niños que no, que son indefensos, que no saben nada de estas cosas, cuando tendría que ser algo natural. Entonces, pues yo creo que deberemos solidarizarnos con ellos y los tenemos presentes, la verdad.
3: Conchi, que vaya muy bien el resto del día, ¿eh? Y que,
14: muy bien, Alberto.
3: Y que no te den mucha lata a los niños.
14: No, muchos besos hoy, porque los chiquititos dan muchos besos y los mayores también. Muchas gracias, Alberto.
3: Gracias.
14: Que enhorabuena también por tu niño.
3: Muchas gracias, Conchi, muchas gracias.
14: Un beso. Adiós.
3: Jesús, amigo, muchas gracias.
12: Muchas gracias a ti, Alberto.
3: Bueno, pues esto es lo que supone una primera mañana de colegio. La mochila, buscar a tus amigos, padres que se despiden, que vuelven a su día a día. Mientras, Íñigo Palomar se encuentra en Ceuta, en el colegio Rosalía de Castro. Le cuento, en Rosalía de Castro es un colegio que sufrió algunos daños durante las primeras semanas de la invasión. Fueron tres menores inmigrantes que se saltaron una de las vallas del patio e hicieron vida. Cuando digo vida me refiero a pues sus necesidades en algunas esquinas, grafitis, en fin, las condiciones de salubridad hace una semana estaban siendo atendidas, digamos. Mientras yo estaba en ese mismo patio, por lo que quiero, lo primero que quiero es pedirle a Íñigo que me confirme que está todo listo y desinfectado. Íñigo, muy buenas.
0: Yo creo, Alberto, que esto responde a tu pregunta. Tengo aquí a ¿cuántos sois? ¿Sois 20 chavales? ¿De qué edad sois?
1: Yo tengo 9 años.
0: 9 años, y estabais gritando todos aquí, ¡viva Ceuta! Y Ceuta se defiende, ¿no? Ceuta no se vende. Bueno, qué maravilla. Pero habéis sacado ya el recreo. Pues todo el mundo a clase, ¿o no? Claro, que la radio tiene que hacer radio. ¿Pero vosotros qué preferís, la radio o la tele?
1: La radio, porque...
0: La radio, claro que sí, ya está, no digas nada más, ya me quedo con tu respuesta.
3: Qué bien aprendido, qué bien aprendido, Íñigo.
0: Bueno, profes, me voy para adentro, ¿vale? Todo el mundo a clase, chicos, gracias, hasta luego. Pues no sabes, pero no sabes la que han montado aquí, Alberto. Pero espontáneo Ceuta, pues son plenamente conscientes de lo que está pasando, claro, sino de que van a empezar a gritar todos al unísono, Ceuta, viva Ceuta, Ceuta no se vende, Ceuta se defiende. Lo cierto es que esto es un pequeño oasis, ¿eh? Estoy pasilleando, lo que hacía yo en mi época escolar, me estoy colando en la sala de profesores, y lo cierto es que esto es un pequeño oasis de alegría, sales a la calle y luego vas a la playa del trampolín y esto... distinto, pero aquí pues parece que la vida sigue, los niños juegan, los niños se pelean también, he visto dos pobres que estaban castigados, que me ha recordado mi época escolar de cara a la pared, pues, bueno, ha sido maravilloso. Mira, tengo aquí a Pilar, que es la directora de este Rosalía de Castro, este colegio, y fíjate que yo esta mañana le contaba a Jorge que viniendo, yendo a los colegios, he estado en diferentes colegios, yo sí que he visto en el San Daniel, por ejemplo, mucha presencia militar, he visto en el Alminia también presencia de seguridad privada, pero Pilar, tú me comentabas, ¿qué tal? Buenos días.
11: Primero te iba a decir, aquí no creo que ya has visto castigados de cara a la pared, ¿no?
0: No, porque... es verdad que de cara a la pared no estaban. Estaban de cara, de espalda a la pared.
11: Porque aquí no... pues mira, decirte que esta mañana me ha sorprendido ingratamente porque, bueno, yo he venido a las 8:30 y aquí no había ningún tipo de presencia, o sea, de ninguna fuerza de seguridad del Estado. No,
3: ¿qué me dices?
11: Que estaría Guardia Civil o Policía Local o Policía Nacional o el Ejército o voluntarios de Protección Civil. No había nadie. Y a las 8:54, porque es que además los padres estaban preocupados y preguntándonos, porque claro, nosotros habíamos adquirido el compromiso de transmitirle la seguridad que nos habían dado a nosotros de que las inmediaciones iban a estar protegidas, vigiladas, custodiadas. Y claro, los padres pues estaban precisamente preguntándonos dónde estaba eso que nosotros habíamos asegurado. Y han llegado dos militares a las 8:54. Sí, decirte que, bueno, este es un barrio tranquilo, la entrada ha sido tranquila, pero bueno, eso no quita que cualquier día...
0: no se ha cumplido
11: día,
0: lo prometido.
11: Eso, efectivamente, y sobre todo eso, que nosotros a las familias les habíamos dado ese compromiso.
3: Íñigo, ¿me escucha Pilar?
0: Sí. Claro.
3: Hola, Pilar, mucho gusto saludarte de nuevo. Oye.
11: Hola, Alberto.
3: La pregunta es, ¿cuántos niños han ido al cole y cuántos se han quedado en casa? Creo que el Rosalía de Castro eran unos 150 alumnos, lo digo en memoria.
11: Sí, eran 152, y espera que te confirmo cuántos...
0: Está Rafa aquí, que también lo conoces, Alberto.
3: Rafa, ¿qué tal? ¿Cómo estás?
0: Sí. Es el que maneja, te saluda Alberto.
11: Saluda Alberto.
3: Muy buenas, Rafa.
0: Un abrazo.
11: 90 alumnos han venido...
0: Un 60%.
11: Sí, un 60%. Nosotros, bueno, habíamos tratado de transmitirle a las familias que, bueno, dadas las circunstancias, lo mejor para los niños es venir al centro porque, bueno, de esta manera se relacionan con otros niños, están en un espacio seguro, tienen una atención también socioemocional que consideramos que es fundamental. Pero es cierto que, bueno, que ha sido una decepción no encontrar con parte de lo esperado.
3: Lo que yo entiendo, Pilar, es que, claro, con los niños un mes metidos en casa, que ya, yo recuerdo que me han contado, porque a los niños se les da paseos en las motos para que les dé, para que les dé el aire. Claro, estar con sus amigos, poder correr, gritar, salir por el patio. Entiendo que tiene que ser una de las mañanas más felices de las últimas semanas de los niños.
11: Pues sí, la verdad es que, ya te digo, o sea, yo estoy convencida. A pesar de todo lo que está ocurriendo y que no se le puede dar normalidad, pero estoy convencida de que para el alumnado lo mejor es volver a sus rutinas con los cambios que son inevitables y necesarios, como es pues eso, la custodia de las fuerzas de seguridad del Estado, pero para los niños a nivel emocional, bueno, y no solo emocional, prioritariamente emocional, pero también a nivel curricular, el alumnado tiene que continuar. Sería un perjuicio muy grave para nuestros niños.
3: Íñigo, ¿cómo has visto a los papás esta mañana?
0: Pues fíjate, antes hablabas de Brahim. Brahim llevaba a su hijo y a su hija, y lo he visto bien, lo he visto, estaba menos preocupado. Es decir, él tiene coche, puede llevar a sus hijos, digamos, de una forma más segura, pero sí que había padres preocupados, sobre todo padres, pues eso, que lo que estábamos hablando, ¿no? Que han llegado y quizá mañana no llevan a sus hijos al colegio porque no se ha cumplido eso que el propio profesorado les había prometido, porque así lo había hecho la delegación del Gobierno y la Secretaría de Estado de Educación, que se iba a hacer la ruta colindantes a los centros. Es cierto que yo sí que he visto en dos institutos, al menos esta mañana, en el programa, mientras caminaba por Ceuta, que había una fuerte presencia policial, pero aquí a este Rosalía de Castro, me contaba también Pilar que en otros centros pasaba lo mismo, no se ha notado esa presencia policial. De hecho, tengo aquí a otra persona que también seguramente conoces. ¿Cómo estás? Buenos días.
15: Buenos días.
0: Buenos días. Tú me has comentado hace un rato que quizá mañana no traes a tu hija al colegio.
15: Sí, buenos días, Mirche. Yo a mi hija no le voy a traer al colegio mañana porque nos han prometido una cosa de que vamos a tener presencias policiales, fuerzas y cuerpos de seguridad, y todo es mentira. Yo he llegado aquí a menos 5 y acaban de venir los militares. Ellos, yo sé que no tienen ninguna culpa, pero estoy muy decepcionado. He llevado a mi otra hija al colegio, al Mina, y han venido a las 8 de la mañana. Dicen, el director dice que a las 8 de la mañana han venido presencias policiales y militares, muchos militares, sí, pero yo he traído a mi hija a las 9:20 y no había ninguno. Y el primer día tenían que haberlo dejado.
3: Fíjate que
0: Alberto, te escucha Nabil.
3: Reconozco a Nabil por la voz. Nabil, amigo mío, muy buenas.
15: Hola, buenos días.
3: Me comentaba, fíjate, la semana pasada que no lo tenías muy claro, que probablemente no la ibas a traer. ¿Por qué has decidido que sí ibas a traerla esta mañana? Y claro, te has encontrado con lo que no querías encontrarte y mañana se queda en casa, entiendo.
15: Sí, hoy es el primer día porque mi hija me ha estado convenciendo, porque ella es la que me ha convencido, ¿no? Dice, papá, no quiero estar en la casa porque tengo miedo. tengo miedo también a la casa. Digo, bueno, te voy a llevar como el primer día, ¿vale? Para que vaya conociendo sus compañeros y todas esas cosas. Digo, bueno, le voy a llevar el primer día, pero hoy nada más, pero ya no la traigo más. Ya este es el último día que la traigo.
3: ¿Y tú tienes en casa, se puede quedar sola y alguien que se quede con ella? ¿Tu otra niña también va a quedarse en casa mañana?
15: Sí, la otra también del instituto también se va a quedar. Porque es que no hay ninguna seguridad. Es que no hay seguridad. No hay nada. Sinceramente, deberían de poner, por ejemplo, a los institutos, deberían de ponerles autobuses. Hay minibuses aquí en Ceuta que lo tienen guardado. ¿Por qué no lo sacan? Y van llevando, por lo menos, a los institutos, van llevando, los niños que viven lejos, por ejemplo, podían coger el minibús. Yo sé que un autobús no cabe por ahí, pero los minibús sí caben. Y no hay ninguna seguridad, es que no hay nada. Nos han engañado, el Estado nos ha engañado, el gobierno nos ha engañado, todo el mundo nos ha engañado. Yo sé que los profesores nos han dicho lo que les han dicho en el Ministerio y en Educación, pero nos han engañado totalmente.
3: ¿Ya le has dicho a Naila que mañana no va al cole?
15: Sí, ya los dos ya saben que mañana, a partir de mañana, no van ahí. Ya que digan, ya que hagan después lo que quieran que hacer, pero yo mis hijos no los traigo.
0: Esa sonrisa de Naila, ¿estás contenta? ¿Está contenta Naila de mañana no ir al colegio?
15: ¿Vale? Sí, pero hoy, por ejemplo, a las 5 de la mañana se ha levantado y me ha dicho, papá, a las 5 de la mañana había una pelea aquí a la de casa. Y digo, ¿por qué no me ha despertado? Para echarlos por lo menos, llamar a la policía o algo. Me dice, papá, ya no tenía sueño, a las 5 de la mañana.
3: ¿Naila está por ahí, Íñigo?
0: Sí, la tengo aquí.
3: Hola, Naila.
0: A ver, que me voy a sentar a lo de Naila. Espera, a ver. Que ahora te va a escuchar, Alberto. Te escucha ahora mismo Naila.
3: Hola, Naila, amiga mía.
16: Hola.
3: Oye, ¿cómo estás?
16: Bien.
3: ¿Tenías ganas de ver a tus amigas hoy?
16: Sí.
3: ¿Sí? ¿Y qué habéis hecho esta mañana?
16: Nada, pintar.
3: Ah, ¿y qué has pintado?
16: Yo he pintado una sirena.
3: ¿Una sirena? Ah.
16: Sí.
3: Qué bien, qué bonito. Oye, ¿y te han contado tus amigas qué han hecho en verano y tal?
16: Sí.
3: ¿Y no? Y escúchame, mañana, ¿ya te ha dicho papá que no vas al cole?
16: Sí, mañana no voy.
3: Ya. ¿Y qué piensas? ¿Te gustaría ir o tú quieres quedarte en casa?
16: Me quiero quedar en casa.
3: ¿Ah, sí? ¿Por qué?
16: Porque tengo mucho miedo.
3: Ya. Oye, ¿tú te acuerdas de lo que te propuse la semana pasada cuando estuve en el cole? De que
16: sí.
3: Tenías que presentar un programa de COPE, ¿verdad? Conmigo.
16: Sí.
3: Bueno, pues hoy, como estamos aquí frente a todo el mundo que nos escuchó la semana pasada, te vuelvo a invitar a que te vengas a presentar un programa de COPE conmigo, ¿te parece?
16: Sí.
3: Oye, Naila, que te lo pases muy bien en tu primer día de cole y seguiremos hablando, ¿vale? Porque vamos a seguir
16: Gracias.
3: Muy pendientes de todo lo que pase en Ceuta. Te mando un besito muy fuerte.
16: Gracias.
3: Bueno, Íñigo, pues 90 niños de 150 son más de los que yo pensaba.
0: Sí.
3: Pero claro, me ha sorprendido tanto la descripción que me ha hecho tanto Nabil... como Pilar, como tú, de los aledaños del colegio y de que no habían llegado las fuerzas y cuerpos de seguridad del Estado, que como bien decía Nabil, quizás los menos responsables de que no hayan llegado sean ellos, ¿no?
0: Bueno, claro, es que la situación aquí es, como bien sabes, has estado tú en estos lares la semana pasada, es muy delicada. En los institutos, la gente mayor, cuarto de la ESO, primero de bachillerato, segundo de bachillerato, las niñas van con spray de pimienta, van con alarmas. Ellas, digamos, van en coche, prácticamente todas las niñas y todos los niños de esas edades, los padres aún así les traen en coche. Incluso me han contado, y lo he visto con mis propios ojos, que van en formación, quedan entre los amigos y van todos juntos al colegio, por lo que pudiera pasar. Yo entiendo que en esas edades los chavales son más autónomos, ¿no? Pero en la edad de Naila, ¿tú qué años tienes?
16: Yo 8.
0: Claro, con 8 añitos, una niña no puede andar sola ni por una ciudad donde haya una normalidad absoluta, ni por una ciudad como esta, donde es totalmente insólito lo que está sucediendo y es una situación totalmente excepcional. Y el testimonio de Nabil lo cuenta muy bien. Hoy es el 60%, mañana puede ser menos, porque si no se ha cumplido y no hay seguridad, pues yo entiendo que los padres, temerosos y responsables, no lleven a sus hijos al colegio.
3: Íñigo Palomar, amigo, muchas gracias.
0: Muchas gracias, compañero. Nos vemos.

0: Fíjense los dos primeros titulares que nos ofrece el informe PISA que hemos conocido hace prácticamente dos horas. Desastre educativo en España. Los peores datos de la serie histórica. Caída generalizada. España toca fondo en el informe PISA. Estamos 5 puntos por debajo de la media de la OCDE en ciencia, 10 puntos por debajo en matemáticas. Son datos que nos ofrecía Carmen Lavallén y que nos ha ido desgranando. Perdemos más de 40 puntos, es decir, el equivalente a 2 cursos escolares en lectura, más de 30 en matemáticas, que supone 1 curso y medio, 16 en ciencia, que equivale a más de 2 trimestres escolares. Son, insisto, los peores resultados desde el año 2000, pese a que ha habido 4 reformas educativas, 3 de ellas implantadas, la LOE, la LOMCE y la LOMLOE. Jorge Bustos, muy buenas.
1: Muy buenas, Alberto, ¿cómo estás?
0: ¡Qué desastre! ¡Qué desastre!
1: Nos habían dicho que era malo, Alberto, nos lo habían filtrado ayer, pero no tanto.
0: O sea, ¡Qué desastre!
1: No pensábamos que fuera un batacazo de estas características. Uno se ríe ya por no llorar, pero claro, que en 10 años, del 15 a hoy, hayamos perdido 2 cursos en comprensión lectora. O sea, lo que entendía un niño de 2015 en tercero de primaria, ahora lo entiende uno de... Ahora el de tercero, no, ni por asomo, lo entiende uno de quinto de primaria, por decirlo así. Sí, uno de un chaval de 15 años, de 2015, es lo que equivale a un chaval de 17 años, de 2026.
0: Que me contaban, Jorge, que en los fósforos, una oyente me decía, mi hijo de 14 años no sabe escribir bien, no se sabe ningún río, no se sabe las capitales, yo no sé qué les enseñan, me decía.
1: Bueno, ahora habrá muchas interpretaciones, entrevistaremos a muchos expertos, la mayoría de los diagnósticos van por el empacho de pantallas, es evidente, y es verdad que la comunidad educativa tarde, pero correctamente, creo que está reaccionando, prohibiendo en todos los centros escolares el uso de pantallas, incluso hasta en el recreo, los móviles. Pero va a haber una generación, voy a decir, una generación perdida es mucho decir, pero es evidente que hay una desnutrición severa en las nuevas generaciones en lo que se refiere a inteligencia, en lo que se refiere a comprensión lectora, sobre todo, cálculo matemático, ciencias. Bueno, esto también son los efectos de la concreta reforma educativa de la LOE, que como el informe PISA sale cada 3 años, este ya lo recoge, esos efectos. España es uno de esos lugares exóticos donde cada reforma educativa empeora el resultado académico de sus chavales, reforma tras reforma, como es imposible que se pongan de acuerdo las comunidades educativas, los 2 grandes partidos, en hacer algo que mejore el rendimiento, pues esto es lo que tenemos. Es evidente que la capacidad de concentración en el texto ha disminuido drásticamente. Si no te puedes concentrar en un texto, tampoco puedes resolver un problema de matemáticas porque no entiendes el enunciado. Es decir, todo repercute en que los niños, o sea, esto es un poco fuerte decirlo así, pero bueno, pues nuestros jóvenes cada vez son más tontos y las máquinas más listas. Entonces habrá que confiar en que la inteligencia artificial nos saque los problemas. Bueno, esto es un poco drástico, no es así exactamente. Hay buenos resultados, por ejemplo, en Madrid. Madrid parece que se salva de la quema. Castilla y León sigue segunda, pierde, Madrid es banca Castilla y León, que lleva mucho tiempo en cabeza, y Cataluña y País Vasco se hunden estrepitosamente, aguanta muy bien Castilla-La Mancha, también mejora, es de las pocas que mejoran, y todo lo demás es negro.
0: Cataluña se lo lía, ¿eh?
1: Cataluña es que la han echado de la competición por hacer trampas, o sea, es como Negreira educativo, pero les han pillado y les han echado. ¿Por qué? Porque han intentado colar... Vamos, sesgar estadísticamente los chicos que se presentaban a la prueba, y lo que han hecho es, restringir al 23% del alumnado, que el alumnado más problemático o menos despierto, por decirlo así, no le han dejado presentarse, y claro, les han pillado, la OCDE les ha pillado y les ha echado a la competición. De hecho, Salvador Illa ha cesado a la número 2 de la Consejería de
0: Educación. Que no sé por qué a la número 1.
1: Claro, debería haber echado a la número 1, claro. ¿Por qué a la número 2? Para que se coma el marrón la número 2. Es una vergüenza, es una humillación. Hoy hay huelga, claro, los profesores también están indignados. Aquel famoso proyecto, que creo que fue Rubalcaba, el primero que lo metió en un programa electoral, fíjate, de hacer un MIR para profesores, para que los médicos, que es una cosa de la que orgullosamente podemos estar, pues eso, sacar pecho en España, de la formación de los médicos españoles, pues que no sea que ese modelo se pueda trasladar a los profesores, para que la autoridad y para que sea algo de lo que estemos orgullosos el profesorado español. Bueno, pues esto no se ha conseguido muchos años después y los resultados están a la vista. La verdad es que es bastante preocupante. Mira lo que nos decía Lucía Cobreros, que es una experta en educación, que nos decía esto.
2: en general lo que más preocupa es la tendencia, no, no tanto la fotografía. Estamos algo por debajo de la media de la OCDE, pero sobre todo es alarmante pues la velocidad a la que nos hemos ido deteriorando, ¿no? Hemos perdido muchos puntos y yo creo que la pérdida de puntuación en lectura es especialmente preocupante porque al final es una competencia que impacta muy directamente en el resto de competencias.
0: Es que los problemas de esto es que las consecuencias medibles, sobre todo en nuestra economía, se van a ver tan a largo plazo que creo que no somos conscientes del problema. Y como bien señalaba Lucía, lo preocupante es la tendencia.
1: La velocidad. Y la velocidad.
0: Y sobre todo, Jorge, que este tipo de cosas que requieren una unión, y es decir, oye, tenemos un objetivo común, que es que ganen comprensión lectora, en matemáticas y tal. Todo esto exige un pacto de Estado tecnócrata, si bien quieres o si bien se puede decir así, que es imposible tal y como están las cosas ahora y creo que como van a estar las cosas en medio plazo.
1: Fíjate que se habla tanto de educación, esto se resuelve con educación, es un tópico tertuliano, ¿verdad? Decir esto, ¿no? Aquí lo que hace falta es tomarnos en serio la educación, llevamos siglos diciendo esto, nadie lo hace y así vamos. ¿Y qué pasa? Pues que los buenos se van de España, claro. Fuga de cerebros, claro. La gente que está bien formada lo quieren fuera, aquí se paga mal. El modelo productivo sigue siendo de baja productividad, de puestos fácilmente reemplazables, mientras otras regiones del mundo, pues Singapur, China, etcétera, van como un tiro y pues supongo que acabarán colonizándonos a todos. Bueno, no quiero ser tampoco demasiado apocalíptico, pero es un informe desastroso, Alberto. Es lamentable, es muy lamentable.
0: ¿Cómo está el patio?
1: Está muy mal.
0: ¿Cómo está el patio? Jorge Bustos, amigo mío, un abrazo, seguimos hablando.
1: Un abrazo.

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3: ¿Y si el polvo lunar pudiera contener trazas microscópicas, de una tecnología extraterrestre desaparecida hace decenas de miles de años? Quizás cientos de miles. Es una propuesta fascinante, no me lo negará, que un astrofísico de la Universidad de Oxford acaba de compartir con la comunidad científica. Su idea podría abrir un campo de estudio nuevo para resolver la pregunta de si estamos solos en el universo o no, que quizás es la pregunta que más nos guste tratar a Javier Sierra y un servidor. ¿Qué tal, Javier?
4: ¿Qué tal? Muy buenos días.
3: Oye, esto me lo he perdido yo, Lo traes tú, yo no lo conozco esto.
4: Claro, bueno, esto es porque se está preparando ahora mismo un congreso internacional de la Unión Astronómica que va a hablar del asunto de las tecnofirmas, ya sabes, ese tipo de vestigios tecnológicos que pudieran ser captados desde la Tierra de una eventual y lejanísima civilización inteligente extraterrestre. Llevamos años, tú lo sabes, ¿no?, buscando ese tipo de tecnofirmas a través, sobre todo, de señales de radio. Ahí estaba el proyecto SETI, el proyecto OZMA, que es el origen de todo, que nace en los años 60, tratando de captar señales del espacio profundo con una estructura tecnológica. Pero ahora ha surgido un planteamiento nuevo que se va a llevar a este congreso, que lo va a defender un astrofísico de la Universidad de Oxford, joven, tiene 42 años, se llama Brian Cameron Lackey, y en esa propuesta él dice que, como esto de buscar señales de radio inteligente extraterrestres nos está dando mal resultado, es decir, llevamos mucho tiempo buscándolas y no hemos encontrado nada
3: déjame,
4: claro.
3: Déjame poner un par de ejemplos. Se busca, por ejemplo, una luz nocturna artificial en un exoplaneta, que salga del exoplaneta, que eso sería una firma pues clarísima de que hay una civilización que tiene cierta tecnología. Calor que sale, que irradia de una infraestructura, una señal de...

0: radio también podría ser, un pulso láser.
1: Claro, o por ejemplo, rastros de contaminación por combustiones fósiles, de materia fósil, en una atmósfera de un planeta lejano. Pero lo que propone este astrofísico va un poco más allá. Dice, bueno, vamos a dejar de buscar tecnofirmas lejanísimas para buscar fósiles de esa eventual tecnología extraterrestre avanzada más cerca de nosotros. Y lo que propone es lo siguiente, casi suena a ciencia ficción, ¿no? Él imagina que una hipotética civilización extraterrestre avanzada habría conseguido, por ejemplo, construir lo que en ciencia ficción se conoce como las máquinas von Neumann, ¿no? Es decir, máquinas autorreplicantes, o sea, sondas que son capaces de fabricarse a sí mismas y de repararse a sí mismas, que son lanzadas por una civilización extraterrestre para explorar el universo. No van tripuladas por sus creadores, sino que la inteligencia artificial que esa gente habría desarrollado sería la encargada de mantenerlo. Una eventual flota de esas naves podría haberse acercado a nuestro sistema solar hace cientos de miles de años o millones de años, quién sabe.
0: Sigue porque me encanta.
1: Claro, pero evidentemente el tiempo no pasa en vano para nada ni para nadie y la radiación solar, el impacto de micrometeoritos, en fin, miles de eventualidades podrían haber ido minando, destrozando, erosionando esa tecnología y reducirla a partículas. Y esas partículas, arrastradas por el viento solar, podrían haber terminado en un lugar donde se habrían quedado durante miles o cientos de miles o millones de años tranquilas, y ese lugar es la superficie de la Luna. Así que lo que propone Brian Lackey, esto es tremendo, es que hay que irse a la Luna con un cedazo y cribar el regolito lunar en busca de nanopartículas que pudieran contener rastros, pues, de chips o de tecnología realizada por una cultura extraterrestre.
0: Fascinante.
1: Bueno, a mí como hipótesis me parece evidentemente fascinante.
0: Increíble.
1: Y es la evolución, porque todo esto tiene su evolución en esta ciencia imaginativa, ¿no? que defienden estos
0: claro,
1: expertos.
0: Claro, esto déjame cortarte un momento, porque esto explica perfectamente por qué la ciencia es mucho más creativa que analítica, aunque también, evidentemente, ¿no? Pero porque al final las hipótesis parten de gente que tiene mucha imaginación.
1: Bueno, es que es verdad que tenemos una visión sesgada de lo que es el mundo de la ciencia, ¿no? Y la vinculamos fundamentalmente a resultados prácticos inmediatos o a aplicaciones de carácter tecnológico, en fin, o cotidiano, ¿no? Y sin embargo hay una parte de la ciencia que efectivamente se dedica a este tipo de reflexiones, las coloca en informes científicos, y lo que ha hecho Brian Lackey es colocar esto en una plataforma que se llama Archive, no sé si la conoces, es una plataforma de la Universidad de Cornell que permite lo que llaman ellos preprints, es decir, antes de que un informe, un artículo científico, se publique en una revista científica y sea revisada, se coloca al alcance de todo el mundo para que puedas, digamos que, obtener opiniones o correcciones, etcétera, ¿no? Esto es lo que ha hecho Brian Lackey con esto, pero lo que hace, y esto es lo interesante, es seguir una estela que en realidad comienza hace 15 años. En 2011, un físico británico, Paul Davies, propuso a la comunidad científica mundial que se utilizara la ciencia colaborativa, es decir, que pudiéramos crear una plataforma con acceso a Internet gratuita para todo el mundo, para que cualquier persona desde Sudáfrica, desde Málaga o desde el corazón de la Amazonia brasileña pudiera chequear fotografías en alta resolución de la superficie de la Luna en busca de ruinas extraterrestres. Claro, lo que buscaba aquel científico, Paul Davies, era despertar la curiosidad de millones de personas para examinar el casi millón de fotografías que había obtenido en aquella época, en 2011, la Lunar Reconnaissance Orbiter, una nave de la NASA. Bueno, aquello finalmente no se impulsó porque apareció la inteligencia artificial y los primeros desarrollos que son capaces de, a una velocidad de vértigo, determinar si en una fotografía hay ángulos rectos, por ejemplo, de una estructura y ver si es artificial. O sea que aquello se enterró, no se hizo, pero ahora llega esto nuevo, que es una evolución de aquello. Sigamos pensando que la Luna podría ser el cementerio de elefantes de cualquier civilización extraterrestre que se hubiera acercado a la Tierra. Y hay algo de razón. Es decir, si tú fueras un alienígena que viene de Alfa Centauro, por ejemplo, y descubres un planeta tan espectacular como la Tierra, tu principal observatorio planetario lo instalarías en la Luna. Estás cerca y tienes perspectiva global de lo que hay, y además si te quieres acercar, pues oye, es un saltito de 300.000 kilómetros, ¿no? Que no es nada.
0: Oye, pero lo que estaba pensando, que claro, alrededor de la Luna ya hay un montón de aparatos que hemos llevado, módulos, sondas, hay restos de misiones. Claro, distinguir una contaminación nuestra de algo realmente anómalo, entiendo que depende de, o que se fijarán sobre todo en la aleación. No sé si se dice bien, la aleación de materiales. No sé si lo he dicho yo.
1: Sí, pero bueno.
0: La composición de materiales que sea distinta a la nuestra.
1: Claro, lo que están proponiendo en estos momentos es crear una disciplina nueva que sea, vamos a llamarla así de momento, astroarqueología, ¿no? Es decir, un poco hacer arqueología fuera, pero una arqueología que tiene algo de diferente respecto a la que conocemos habitualmente. En esa arqueología cósmica, tenemos que considerar lo infinitamente pequeño y también lo infinitamente grande, ¿no? Es decir, en lo infinitamente pequeño estarían estas partículas que podrían ser, pues eso, los restos, los detritos de la descomposición hace cientos de miles de años de una hipotética nave extraterrestre, y encontrar en ellos efectivamente aleaciones que no son naturales o pequeñas estructuras que nos den a entender que pertenecieron a algo inteligente, ¿no? Y esto entronca con una cosa que a ti te encanta, Alberto, que es este asunto de la escala Kardashev, ¿no?
0: Hombre, me encanta, y las esferas de Dyson, ¿no?
1: Exactamente, exactamente.
0: Recordemos, una esfera de Dyson es un aparato, una infraestructura que está alrededor del Sol, que es como una especie de anillo, o así se imagina, que recoge toda la energía del Sol y la reparte alrededor del sistema solar, donde está, se supone, establecida toda una civilización, ¿no?
1: Exacto, y eso sería una civilización que entraría en una escala que sería la Kardashev 2, es decir, de una civilización capaz de controlar la energía que genera su sistema planetario y su estrella, ¿no? Uh-huh. Sería una civilización, en fin, que nosotros hemos imaginado en Star Wars, pero que no tenemos, evidentemente, estamos muy lejos de eso. Pero dice Brian Lackey que civilizaciones de la escala Kardashev 2 debe haber unas cuantas en la galaxia, ¿no?
0: Por probabilidad.
1: Y que una de esas esferas Dyson que tú has dicho, esa especie de toldo que absorbería toda la energía del Sol local, pues al final terminarían también envejeciendo, destruyéndose y sus restos atravesando la galaxia hasta quizá impactar en nuestra Luna. En fin, como ves, la hipótesis es imaginativa, pero se va a discutir en este Congreso de la Unión Astronómica Internacional próximo, que se va a dedicar solo a las tecnofirmas y que pretende cambiar el paradigma, que dejemos de buscar solo señales y busquemos rastros más físicos, vale, pero, de una cultura extraterrestre.
0: Pero esto, porque en el SETI, en el proyecto SETI se han invertido miles de millones de dólares, no solo en el SETI. Entiendo que va a seguir de forma paralela, o que los esfuerzos se multiplican en un sitio y se restan de otro.
1: Pues va a seguir de forma paralela. Brian Lackey pertenece al Breakthrough Listen, que es el proyecto que ha heredado el SETI, ¿no? El SETI, que en su momento tenía financiación pública en los Estados Unidos, luego ha pasado por completo a patrocinio particular, a patrocinio privado, y dentro de esa, digamos, de ese grupo de científicos va a haber unos cuantos que se van a dedicar a este tipo de tecnofirmas arqueológicas, vamos a llamarlo así, ¿no? Más próximas a nosotros. Claro, si encuentran algo, por pequeño que sea, por insignificante que sea, imagínate la revolución que eso puede significar. Y sobre todo pone el acento sobre uno de los grandes problemas de la ecuación Drake. La ecuación Drake es esa que hizo Francis Drake en los años 60, que calculaba por el número de estrellas que existen, por la distancia, por el número de planetas que debían hipotéticamente existir, por la posibilidad de que uno de esos planetas o varios estuvieran a la distancia correcta de esos soles para albergar vida, pues calculaba que solo en nuestra galaxia debía haber 10.000 civilizaciones. Pero decía que esas civilizaciones nacen y mueren, ¿no? Nacen, crecen y mueren, se extinguen. Y que la posibilidad de que haya civilizaciones actuales contemporáneas a nosotros, se reduce de 10.000 a solo 40 en nuestra galaxia. Lucky, preocupado por esto, por decir, oye, no vamos a coincidir nunca con un vecino, ya que no vamos a coincidir, vamos a buscar por lo menos sus restos, sus detritos, su impacto en el universo. Y en eso están. Esa es la nueva búsqueda de inteligencia extraterrestre que se está proponiendo.
0: Oye, hablando de la inteligencia extraterrestre que puede que esté dentro de la Tierra, porque se ha enfriado un poco el tema de los ovnis, ¿no? Yo no he visto muchas cosas en verano, quizás porque yo he estado fuera del radar.
1: Bueno, hubo una quinta desclasificación de material por parte del gobierno de los Estados Unidos, con nuevas películas, nuevas filmaciones y documentos, pero seguimos en la misma tendencia, es decir, se trata de imágenes sin el contexto tecnológico, porque es un contexto de espionaje y esa información no la pueden dar, y documentos que son muy antiguos, son de los años 60, 70, 80, pero nada que nos responda a la pregunta que tú te has formulado al principio. ¿Estamos solos?
0: Claro.
1: Y una más, ¿hemos sido visitados? Bueno, pues esas dos preguntas están todavía sin responder claramente desde la administración de los Estados Unidos.
0: Un poco bluff el día de la revelación, la peli de Spielberg, me ha parecido. No sé si te ha gustado a ti. ¿La has visto o no?
1: Yo la he visto dos veces. La segunda me ha gustado más que la primera, sí, pero tiene su desarrollo, ¿eh? Si quieres un día lo
0: por
1: comentamos.
0: Por favor, claro que sí. Javier Sierra, amigo mío, vamos hablando. Un abrazo.
1: Claro que sí, un abrazo.

0: Si le parece, ahora le doy unos consejos, vuelvo con el informativo y hablamos con Pilar García Laranja a ver qué hace en Mediodía COPE. Tenemos una cita ciegas con María José Navarro y después desgranamos algunos otros asuntos de actualidad como el informe PISA, que es posible que usted lo esté escuchando mucho, pero es que es de una gravedad importante, sobre todo la tendencia que llevamos. Deme un momento que vuelvo enseguida y se lo cuento todo.
1: Recta final hacia las 12, las 11 en Canarias. 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
19: El ángel del Señor anunció a María.
20: Y concibió por obra y gracia del Espíritu Santo.
19: Aquí está la sierva del Señor.
20: Hágase en mí según tu palabra.
19: Y el Verbo se hizo carne.
20: Y habitó entre nosotros.
19: Dios te salve, María, llena eres de gracia. El Señor es contigo, bendita tú eres entre todas las mujeres y bendito es el fruto de tu vientre, Jesús.
20: Santa María, Madre de Dios, ruega por nosotros pecadores, ahora y en la hora de nuestra muerte. Amén.
19: Derrama, Señor, tu gracia en nuestros corazones, para que los que hemos conocido por el anuncio del ángel la encarnación de tu Hijo Jesucristo, alcancemos por los méritos de su pasión y su cruz la gloria de la resurrección.
1: Son las 12, las 11 en Canarias.
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0: Y
1: ¿Y cuál es la última hora, Alberto Herrera?
0: Carlos, Juan Jesús Vivas, el presidente de Ceuta, ha llevado este martes hasta Bruselas su preocupación por la presión migratoria que sufre la ciudad autónoma 40 días después de la entrada ilegal de 80.000 personas. Vivas comparece hasta ahora junto con la presidenta del Parlamento Europeo. Hasta allí nos vamos, Olga Rodríguez.
17: Vivas ha llegado acompañado de la plana mayor del Partido Popular en Bruselas para reclamar el respaldo de la Unión Europea, ha dicho durante su intervención en la rueda de prensa. El presidente de Ceuta ha culpado directamente a Marruecos de la crisis y ha dicho que el país somete a un constante hostigamiento a la ciudad. Es imposible que 80.000 personas pudieran entrar en Ceuta sin el conocimiento de las autoridades marroquíes, ha afirmado, y por ello va a pedir hoy aquí en Bruselas que se repiense la relación de Bruselas con Marruecos. Vivas se va a reunir a las 2 de la tarde con la presidenta de la Eurocámara. Es el primero de los encuentros que va a tener hoy aquí, porque esta tarde se trasladará a la comisión para reunirse con el comisario de inmigración. Bruselas continúa todavía evaluando la situación de ayuda, la solicitud de ayuda por parte del gobierno.
0: Y en Ceuta precisamente han comenzado hoy las clases en mitad de la incertidumbre que atraviesa la ciudad. También han regresado los alumnos de Castilla-La Mancha, Cataluña, de Aragón, y sus primeras impresiones en esta vuelta al cole nos la han dejado en estos micrófonos de COPE.
21: Yo, como padre de mellizas de 11 años, tengo unas ganas que empiecen el colegio y no me den la tabarra.
22: No tengo ninguna gana de que empiecen las rutinas, los estudios.
23: Tengo muchas ganas de que vuelvan al colegio, de que volvamos a los horarios marcados.
0: Bueno, cada día en España casi 3.000 personas son despedidas de su puesto de trabajo por no superar el periodo de prueba. Estos despidos se han disparado un 40% desde la entrada en vigor de la reforma laboral. El gobierno ha aprobado este martes un real decreto para limitar a 6 meses los contratos de prácticas, medida que Bruselas lleva 4 años exigiéndonos. Marta Ruiz.
24: Bruselas lleva 4 años pidiendo más transparencia en nuestro mercado laboral. El real decreto que aprueba esta mañana el Consejo de Ministros pone el foco, entre otras cosas, en los despidos durante el periodo de prueba, que se han disparado en un 40% desde el 2021, desde la reforma laboral. José Ignacio López, catedrático de Organización de Empresas de la Universidad CEU San Pablo.
25: Se está utilizando en muchas ocasiones el periodo de prueba de ese contrato indefinido como válvula de flexibilidad cuando se está restringiendo por los antiguos contratos temporales.
24: La nueva normativa limitará los periodos de prueba a 6 meses, salvo excepciones, y obligará a incluir en los contratos los requisitos para superar esa primera etapa, obligando a las empresas a justificar ceses anticipados frente al despido sin justificación ni indemnización actuales.
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0: Bueno, y el Real Betis ha vuelto a sentarse a comer en la mesa de los mayores. Mesa que comparten otros 2 equipos españoles hoy, Villarreal y Real Madrid. Empieza la Champions, Daniel Asenjo.
26: Eso es, Alberto. Los tres juegan esta noche a las 9 y desde las 8:30 en tiempo de juego. El conjunto blanco recibe al Inter de Milán. Mourinho tiene las bajas por sanción de Güler, Camavinga y Bernardo Silva. Vinicius explica las claves para debutar con victoria en Europa.
27: Siempre que llega la Champions es algo diferente. Estamos preparados para este partido. Va a ser el primer partido, pero contra un gran equipo. Tenemos que nos preparar bien mentalmente y técnicamente, porque nos va a exigir mucho. Mister ya está pasando cosas que va a suceder dentro del partido. Creo que tenemos que estar centrados en eso, que es lo más importante.
26: 21 años después, que se dice pronto, el Betis vuelve a disputar un partido de Liga de Campeones. Lo hace en Francia ante el Lille, y el Villarreal se estrena en Alemania contra el Borussia Dortmund. Mañana será el turno de Barça y Atlético de Madrid. Da cuentagotas, pero están empezando a salir los primeros nominados para el Balón de Oro. De momento, el Barça está entre los candidatos a mejor club femenino de fútbol. Y en ciclismo arranca la tercera y última semana de la Vuelta a España. Quique Iglesias.
28: Tras la jornada de descanso, desde la 1:05, salida neutralizada desde Cortegana en Huelva, camino de La Rábida, en Palos de la Frontera, también en la provincia onubense. Pues son 181 kilómetros. En teoría, hoy no debería pasar nada entre los favoritos. Tampoco mañana, dirección Sevilla, antes de la crono decisiva, desde el puerto de Santa María, el próximo jueves. Enric Mas sigue como líder de la vuelta.
26: El desenlace de esta etapa 16, como siempre, en COPE, desde las 4:05.
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0: Bueno, que llevamos toda la mañana, llevamos una mañana de colegio tremenda, ¿no? En Ceuta, hemos estado en Toledo, también vuelven en Cataluña, en Aragón, en Murcia. Pilar García Laranja, buenas tardes.
29: ¿Qué tal, Herrera?
4: Halbert, bueno, muy buenas tardes. Ya te tocará a ti también esto de llevar a Elena el primer día al cole. Bueno, primero la guarde. Vamos a ver, en España más de 1.250.000 alumnos reciben algún tipo de apoyo educativo. De ese total, 319.000 tienen necesidades educativas especiales vinculadas a una discapacidad o a un trastorno grave, mientras que los 936.000 restantes presentan dificultades de aprendizaje o vulnerabilidad socioeducativa. Están en riesgo de exclusión social por problemas económicos. En la región de Murcia, 21.000 alumnos de los 300.000 que hay presentan necesidades educativas especiales. 1.000 están diagnosticados en el trastorno autista. Nosotros les hemos acompañado en este primer día de clase en el único centro público que hay en España especializado en autismo. Jero tiene 2 hijos con autismo y para él este colegio es el que mejor se adapta a las necesidades de sus hijos.
5: Hay muchos padres que le tienen pánico a meterlos en un centro de este tipo. Hay veces que los padres no quieren ver que a lo mejor sus hijos necesitan más este tipo de centros que otros. Entonces se tienen que pensar un poco más en lo que realmente necesita su hijo y no cegarse.
4: Bueno, pues el mediodía COPE vamos a ampliar cómo están viviendo este primer día alumnos, padres y profesores.
0: Pues te escucho a partir de la 1 en mediodía COPE, Pilar.
4: Pues aquí estaremos. Hasta luego.
0: Hola, María José Navarro.
6: Alberto Herrera, en la foto se ve a un chico tumbado en plena calle. Uh-huh. Tiene los pies sucios, no lleva zapatos y no se mueve. Rubén salió otro día más por Palma de Mallorca con su cámara para hacer algunas fotos y le vio.
7: Habéis visto el chaval que os enseñaba la primera imagen, ¿no? Pues estaba tirado en el suelo, como veis. Y el chaval no se movía, entonces me he acercado a él. Bueno, pasaba como siempre mucha gente, no le hacía ni caso. No le veía moverse, no le veía que se movía la barriga. Me he acercado a él y estaba sin pulso, estaba con una parada cardiorrespiratoria. Y me he puesto a hacerle una RCP de urgencia. Estoy contento por que Dios me haya cruzado en su camino para poder ayudar a nuestros hermanos de la calle, porque nadie se merece acabar así.
6: Rubén Díaz es fotógrafo profesional, pero una parte de su objetivo lo usa para crear conciencia social. Rubén acompaña a los que viven en la calle, les busca una habitación, se encarga de que se aseen, pero sobre todo está.
7: ¿Sabéis qué pasa cuando veo a alguien de la calle? ¿Sabéis qué pasa? Que me veo a mí o veo a algún familiar o veo a alguien. O veo a niños, ¿no? Porque toda la gente que está en la calle pasándolo tan mal, tan destrozada, porque tan solo un día durmiendo en la calle ya te destroza el alma.
6: Rubén Díaz tiene una debilidad absoluta por la gente que no tiene nada y fundó ALMA, un grupo de voluntariado que une a vecinos desde la solidaridad activa. Lleva 12 años con esta labor. No es una ONG, pero su ejemplo ha cundido a través de sus seguidores en redes en otros países que están haciendo lo mismo. Y hasta las instituciones de Palma ya se han puesto en contacto con él para orquestar esa ayuda. Y cree sobre todo que Dios tiene mucho que ver en todo lo que le pasa. Hola Rubén, ¿cómo estás? Buenos días.
0: Muy buenas, Rubén.
8: Hola, un placer saludaros, estar con vosotros.
0: Gustaría que me contases algo más de esa imagen con la que ha empezado María José, porque no sé quién era, cuántos años tenía, cómo te lo encontraste, cómo es su historia.
8: Bueno, la persona que me encontré con una parada cardiorrespiratoria era un chaval joven. Lo que pasa es que no tenía ninguna constancia de él. Actualmente hay mucha gente en situación de calle en toda España. Lo único que pude saber de él es que era joven y que bueno, estaba en la calle, hacía un tiempecito, pero luego ya perdí la pista porque se le llevó la ambulancia y no volví a saber de él. Mis historias suelen ser más cercanas, es un caso especial, pero mis historias son más cercanas porque cada vez que me encuentro una persona, escucho su historia, la visibilizo en las redes sociales, porque sabemos todos que tiene una parte muy buena en las redes sociales, que es conectar con la gente. Y al final, pues eso, me intereso mucho por la historia de la persona. Hay personas que son recuperables y otras que no, entonces me enfoco en las recuperables, en las que sí que realmente quieren salir. Y uniendo al pueblo en esta causa, hemos logrado cosas muy bonitas.
0: fíjate que estaba recordando ahora mismo, María José, Rubén, un libro, y voy a citar a mi compi Jorge Bustos, que es maravilloso. Su libro se llama Casi, va de un centro de acogida que está muy cerca de una casa en la que vivió Jorge Bustos y que le hizo fijarse en toda esa gente que acaba en la calle. Muchos piden ayuda en centros como este, pero otros directamente ni están, ¿no? Quedan completamente excluidos de la sociedad. Y algunas de las ideas centrales del libro es que la calle es el último síntoma, no es el principio, es decir, que no se cae por un golpe, sino por la acumulación de golpes traumáticos, que se encadenan, ¿no?, sin tiempo para recuperarse. Y lo que yo saqué en conclusión del libro, porque luego fui a visitar este centro, es que te encuentras a gente que ha tenido mucho dinero, que ha tenido muchos recursos y que se han encontrado ahí sin, muchas veces sin comerlo ni beberlo. Que es algo que también me sorprendía, Rubén.
8: Claro, y de todo. A todos nos puede pasar actualmente como está. El problema del acceso a la vivienda, un revés en tu vida sentimental o familiar, y al final pues suceden unas cosas que te llevan a ese extremo. Pero claro, una persona que está en la calle no tiene la misma visión de la vida que una persona que tiene una vida más o menos normal. Entonces, claro, ahí entra el juego el factor humano, ¿no? Porque lo que hablé con la gente del ayuntamiento fue precisamente eso, que falta mucho factor humano en las instituciones y en la política. Sí. Falta ese acercamiento de amor hacia la gente que está tan, tan destrozada, ¿no? Necesitamos que el pueblo se dé cuenta de que necesitan esa ayuda, sobre todo ese calor humano, porque lo que les pasa a las personas de la calle, solamente con dormir un día en la calle, que se les puede llamar dormir, pero no duermen, ya te destroza por completo. Entonces, este concepto hay que intentar que la gente se sea consciente de que esas personas necesitan sobre todo acompañamiento y sobre todo convertirlas en visibles.
0: Sí, en dignas, ¿no? Te quiero decir, todo ser humano es digno, pero ellos, yo creo que muchas veces, es que recuerdo la historia de Jesús, él era pintor. Claro. Se recuperó después de muchos años y volvió a su casa. Él me contó su historia. Tenía una historia que tenía, bueno, que ver con su caída en el alcohol y con relaciones pasadas y tal. Pero lo que me quedé es con eso, ¿no? Que él había recuperado la dignidad y que él me lo contaba con el como el mayor de los tesoros, ¿sabes?
8: Exacto, en la dignidad sobre todo, y que se vuelvan a sentir humanos. Cuando tú estás en la calle pidiendo ayuda y todo el mundo te gira la cabeza, ahí pierdes la fe en la humanidad, pierdes la esperanza. Entonces, cuando sucede que alguien se te cruza, alguien empático, alguien solidario, y que visibiliza tu historia y que de repente el pueblo se une, porque siempre lo digo en las redes sociales, cuando el pueblo se une por causas nobles, es capaz de obrar milagros. Y al final sucede. Y con esta cruzada que llevo tanto tiempo, hemos podido sacar a 25 personas de la calle.
0: Qué bueno.
6: Rubén, ¿por qué tiene Dios tanto que ver en todo esto que te pasa?
8: Bueno, yo primero deciros que no creo en la religión, ¿vale? O sea, mi Dios es un Dios de amor, es una energía omnipresente, ¿no? Está en todo lo que nos rodea, también está dentro de nosotros. Digamos que es la energía que envuelve todo. Cuando tú conectas con eso, ¿vale? Vuelves a, o sea, tienes que desaprender la vida que nos han enseñado para volver a aprender desde la conciencia. Cuando tú conectas con esa fuente, ese amor incondicional que predicó Jesucristo, todo lo que te envuelve ya tiene la misma sintonía. Entonces, es verdad que nos dan, a mí sobre todo me da señales, se me cruzan personas en la calle que necesitan mi ayuda. Es todo como todo ya se ha conectado, ¿vale? Y luego al final también la comunidad tan bonita que he creado en las redes sociales, que ahora somos casi 50.000 personas, la mayoría de las personas están conectadas con esa misma energía. Entonces, nos hemos unido en la causa para unir fuerzas para salvar a personas aquí en Palma.
0: Fíjate que estoy recordando muchas de las cosas que... Porque todo esto, el libro y tal, creo que salió hace 2 años, y estaba recordando la idea que menciona Jorge en el libro sobre el rechazo, ¿no? El libro, de hecho, parte de su rechazo, porque al final el rechazo es humano, ¿no? Y pues no sé, el olor, el aspecto. Lo decisivo es qué hacemos después con ese rechazo, si lo usamos para apartar la mirada o para intentar entender qué ha tenido que ocurrir para que alguien llegue hasta ahí. Lo que no sé es cómo de cerca ves a la sociedad de poder conseguir eso.
8: Bueno, realmente tenemos una falsa felicidad, ¿no?, en la sociedad actual. Estamos todos en una zona de confort que realmente no nos está llenando como ser humano. Y al final se trata de romper esas capas que nos han impuesto, ¿no?, del egoísmo, de yo, y al final nos hemos olvidado de que realmente hemos venido a esta vida para aprender a amar y aprender a compartir con el prójimo. Entonces, cuando eso sucede, ya ves la vida de otra forma. Yo estoy viendo un despertar bonito de muchas personas. Estoy viendo que la gente se está conectando, sobre todo estoy viendo cada vez más gente joven que se está contagiando del movimiento que estamos creando. Y me llegan muchos mensajes de muchos sitios, sobre todo de gente joven empresaria que dice: me he dado cuenta gracias a tus vídeos de que mi vida no es totalmente plena, que gracias por haberme abierto la mente. Y esas cosas solamente las genera el amor incondicional. O sea, yo lo que hago es vocación, mi trabajo es fotógrafo, pero cuando tengo tiempo libre, pues intento crear esa conciencia global porque lo único que nos va a sacar de esa miseria, de esa densidad que tenemos en el planeta actualmente, es el amor, lo único.
0: Rubén, qué bueno, y gracias por la parte que nos toca a todos y
8: a vosotros.
0: Por el esfuerzo y el tiempo que pones en todo esto. Dime, tengo un minutillo y quizás está bien que la gente sepa cómo puede también echarte una mano, ¿no? Me has dicho que se llama Alma la organización, ¿verdad?
8: Sí. Me pueden encontrar en Facebook como Rubén Díaz y, bueno, me pueden escribir y yo les atenderé para darles la información de cómo pueden colaborar con nosotros.
0: Muy bien. Rubén, amigo mío, te mando un abrazo gigante y te doy las gracias.
8: Igualmente. Gracias a todos. Un abrazo. Chao.
0: Cómo me gusta que me traiga gente buena.
6: Buah, es que me quedé con el perfil, me quedé absolutamente rayada. O sea, me rompió la cabeza. Y todo esto tiene que ver también con su madre. Su madre enfermó. Tuvo una batalla, aunque no me gusta utilizar esos términos con la enfermedad, pero fue muy duro, pero a él le abrió una luz que ahí se le quedó y a partir de ese momento pues ahí está, ayudando a la gente de la calle. Tiene una sensibilidad extrema hacia esos temas.
0: Qué bien. María José, hasta mañana.
6: Hasta mañana.

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21: Segundo día de la vuelta al cole en Madrid. Hoy han regresado los más mayores, los de ESO, bachillerato, formación profesional y también los universitarios. Un día de vuelta a la rutina y marcado también por los datos del informe PISA 2025 que deja a nivel nacional los peores resultados de la historia. Pero Madrid rompe la tendencia y lidera el país con los mejores datos. El informe que evalúa cada 3 años ciencias, lectura y matemáticas en alumnos de 15 años, sitúa a nuestra comunidad por encima de la media europea, superando a Finlandia, Suecia o Estados Unidos. En matemáticas y ciencias, nuestra región se coloca 20 puntos por encima de la media española y 14 sobre la Unión Europea y la OCDE. En lectura se queda a tan solo 2 puntos del primer puesto nacional. El gobierno regional, el gobierno de la Comunidad de Madrid, defiende que estos resultados avalan su estrategia: menos pantallas en las aulas y más refuerzo en asignaturas troncales como matemáticas y lengua y lectura. Mercedes Zarzalejo es la consejera de Educación.
22: Está claro que los datos para Madrid son positivos gracias a las políticas educativas que venimos implantando en el gobierno de Isabel Díaz Ayuso desde el 2019, con esos refuerzos de matemáticas y con esos refuerzos también en comprensión lectora. Esas políticas educativas madrileñas han servido para frenar el batacazo que ha supuesto las reformas sanchistas en educación.
21: Este curso hay 1.900 nuevos docentes, nuevos profesores, 673 dedicados exclusivamente a la lectura, especialmente a la fluidez y comprensión lectora y también a la asignatura de matemáticas. 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Es martes ya, 8 de septiembre, de nuevo con aviso amarillo por altas temperaturas. Los termómetros rondarán hoy los 35 grados. En Madrid. Son las 12 y casi, no, las 12 y 22. Es tiempo ya de acercarnos a la DGT. Como siempre, para conocer cómo se circula en estos momentos por las carreteras madrileñas, José Antonio Pedrosa, ¿qué tal? Muy buenas tardes.
3: ¿Qué tal, Mónica? Muy buenas tardes. Pues hasta ahora tráfico ya prácticamente normalizado en la red de carreteras de la comunidad, con tan solo ligeras complicaciones ya en la M40, la zona de Carabanchel, en este caso en incorporación a la 42, al igual que también una ligera retención en la M50 ya en Fuenlabrada y precisamente también en dirección a la 42. En el resto de carreteras prima la tranquilidad y afortunadamente no registramos incidencias que dificulten el tráfico.
5: Gracias, José Antonio.
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0: Eso significa también que volvemos a las dichosas pantallas, ¿verdad? A estar pendientes del móvil, del ordenador, de la tablet. 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
0: luego. Adiós,
1: otra.
0: Adiós. Oye, y atento, porque la circulación en las líneas C2 y C8 de Cercanías Madrid se encuentra suspendida ahora mismo entre Azuqueca y Guadalajara debido a un arrollamiento, acumulando demoras en el resto del recorrido, en el resto de las líneas. Así que tenlo en cuenta. Pues nada, enseguidita estamos aquí de nuevo para contarte toda la información de Madrid. En 20 minutos volvemos, ya lo sabes, seguimos contándote todo lo que te interesa.

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3: Bueno, otra de las aristas de la vuelta al colegio de más de 8 millones de niños es el tema, un problema bastante físico, que es el calor. En distintos puntos de España, familias y sindicatos han llegado a medir más de 35 grados dentro de las aulas. Claro, ¿a qué temperatura deja un niño de aprender bien? La Asociación Española de Pediatría advierte que alrededor del 26-27 grados ya empieza a ser un poquito complicado concentrarse y aprender. Y por encima del 30, olvídese. ¿Usted sabe cuántos colegios tienen aire acondicionado? Pues yo tampoco, porque no existe un registro nacional que nos permita saberlo con exactitud. CEAPA es la principal organización de familias de la escuela pública y calcula, se estima, que podría estar climatizado alrededor del 1%. Pero bueno, vamos a ahondar un poquito más en los datos que tenemos y vamos a ver. Porque hay 8 comunidades autónomas que están en aviso naranja por temperaturas superiores a 40 grados. Esto en septiembre hace años era impensable, por cierto. Y hoy es común. De hecho, es el segundo año consecutivo que esto ocurre. ¿Nos hemos preparado este septiembre o no? ¿Cómo están empezando los niños el colegio? Vámonos a dos regiones que este martes han empezado el cole, las dos en el Mediterráneo, una en Murcia, gobernada por el Partido Popular, la otra Cataluña, por el Partido Socialista. Paloma Ballesta, Murcia, buenas tardes.
4: Hola, buenas tardes.
3: Muy buenas. Oye, ¿a cuánta temperatura estáis allí?
4: Pues mira, ahora mismo en Murcia tenemos 34 grados, pero se prevé que lleguemos hasta los 39 hoy.
3: Y con esa calufa han comenzado las clases, los de infantil, primaria. Me gustaría saber si están preparadas las aulas, los comedores, los centros, en fin, de definitiva.
4: Pues parece que no mucho. Hoy han empezado cerca de 140.000 alumnos de infantil y primaria aquí en Murcia. ¿Pero por qué digo que no mucho? Bueno, pues precisamente por este tema del calor. Nos fuimos de vacaciones, o mejor dicho, se fueron de vacaciones con temperaturas que rondaban los 40 grados. El calor entró antes en mayo y bueno, ahora el calor sigue. Y bueno, parece que el curso empieza como acabó. En junio los niños, pues, el final de curso estuvo marcado por protestas de las familias, por falta de climatización, también desplantes pues del alumnado y temperaturas en las aulas que superaban los 27 grados, que ya sabemos que es el máximo permitido por riesgos laborales. Uh-huh. Así que, bueno, pues en muchos casos se tuvieron que suspender y reorganizar la actividad lectiva. Uh-huh. Y ahora, pues 3 meses después, vuelven las clases y vuelven con estas temperaturas que siguen rondando los 40 grados.
3: ¿Pero tienen algún plan previsto o inversión anunciada para esto?
4: Sí, justamente la solución del gobierno regional es el plan Climatiza, que está dotado con 89 millones de euros en total. Y la primera fase de esta inversión la ha anunciado hoy el presidente Fernando López Miras, a quien vamos a escuchar.
5: Hoy anunciamos la primera fase de las inversiones de 7 millones de euros que se destinará a la concesión de subvenciones a los ayuntamientos y a los centros educativos para realizar obras que mejoren el confort térmico, mejorar las potencias eléctricas de los centros o aplicar medidas urgentes frente al calor en aquellos casos que necesiten intervenciones más complejas. Es una prioridad el desarrollo y ejecución de este plan que iremos dotando y reforzando con recursos económicos para alcanzar los objetivos, el objetivo de que todas las aulas estén a una temperatura adecuada.
4: Pues ya lo hemos escuchado, ese es el objetivo. En 3 cursos, es decir, en 2030, que todos los centros educativos de la región de Murcia pues cuenten con aulas climatizadas.
3: Tarde me parece, pero bueno, un comienzo es un comienzo. A ver cómo se va desarrollando ese plan, esa inversión, y lo seguiremos. Paloma, un abrazo, gracias.
4: Gracias.
3: Vámonos a Barcelona. Yolanda Canales, muy buenas.
6: ¿Qué tal? Buenos días.
3: Oye, también han vuelto los niños al cole, a las clases. Creo que saben perfectamente a qué temperatura se encuentran las aulas porque los profesores han creado un registro, ¿no? Cuéntame cómo es esto.
6: Mira, han puesto en marcha una web que se llama aulasquequeman.cat, aulas que queman, en la que aparecen en tiempo más o menos real la temperatura de determinados espacios o aulas de las escuelas o institutos que han decidido apuntarse a la iniciativa, que son unos 300 aproximadamente. Hay un mapa que se puede recorrer, yo lo estoy haciendo ahora mismo, y la mayoría de esos centros se encuentran en color naranja y sobre todo rojo. Eso quiere decir pues que superan y de largo los 27 grados. Por ejemplo, ahora mismo, datos de las 12 del mediodía, en el Instituto Margarida Xirgu del Hospitalet, en el aula 1C, hay 39 grados.
3: ¡Guau! ¿Qué 36 me dices, grados, por favor?
6: Sí, 39 grados en el aula 1C. 36 en el Instituto Manuel de Pedrolo de Tárraga, 34 en la Sínia de Molins de Rei, los mismos que miran la Escuela Bisbat de Gara de Terrassa, o 35 grados hay en el Instituto de Alebra de Tortosa. Si nos vamos a la provincia de Girona, por ejemplo, aquí 33 grados en el Instituto de Llançà. Y es que efectivamente en los últimos meses se ha convertido este en una cuestión prácticamente de Estado, que ha estado a la orden del día, vaya, porque se han llegado a registrar, bueno, y el ejemplo lo tenemos en el Margarida Xirgu, pues hasta 40 grados en algunos centros educativos, además de forma sostenida, y sin que haya una solución, al menos a la vista.
3: Fíjate, Yolanda, yo le comentaba a nuestra audiencia que la Asociación Española de Pediatría, esto no lo digo yo, dice que 26, 27 grados ya empieza a ser una temperatura, en fin, 30 no es recomendable. 32, hay que sacar a los alumnos de las aulas, dicen en la Asociación Española de Pediatría. Me parece, hombre, una herramienta útil saber a qué temperatura están las clases, pero sobre todo si esa herramienta nos va a permitir ver los cambios. O sea, es insostenible que esto pueda seguir así. ¿Se han anunciado algún tipo de... no sé, se ha hecho algo para climatizar los centros? ¿Se pretende hacer algo?
6: Bueno, la idea era, porque así lo anunció el gobierno catalán, invertir 20 millones de euros para instalar ventiladores en 400 centros educativos durante este verano. Pero la cosa se ha quedado un poquito cortita.
3: ¿Ventiladores,
6: me dices? Sí, ventiladores.
3: Vale.
6: Se han colocado, de hecho, aparatos de pared y de techo en una cuarta parte de ellos solo, y esto es un gasto de 5 millones y medio, que es, desde luego, queda muy lejos de los 20 millones prometidos. El presidente de la Generalitat, Salvador Illa, daba ayer una entrevista a los medios públicos de la Generalitat y anunciaba que en las próximas semanas el gobierno catalán va a presentar un programa completo para resolver esta situación, el calor en las aulas, pero no daba más detalles. Y hay que tener en cuenta también este dato, ¿eh? Uno de cada cuatro centros escolares en Cataluña son anteriores a 1965.
3: O sea, te quiero decir, nunca es tarde porque el calor volverá en junio, pero te quiero decir que ahora se va a empezar a ir. Si lo van a hacer en unas cuantas semanas, quizás habría estado bien plantearlo para, yo qué sé, para enero del año pasado. Pero bueno, por lo menos están en algo. Por cierto, Yolanda, que terminasteis el curso, estuve allí en Barcelona, porque el curso terminó calentito. Creo que lo empezáis igual, me refiero no a la temperatura, sino a la huelga de profesores. No sé si ha habido muchas incidencias o el ambiente es más normal, es más de normalidad.
6: Mira, ha habido quizás más incidencias en las carreteras, porque desde primera hora de la mañana sí que es verdad que los profesores se han movilizado. Unos poquitos han hecho mucho ruido, se han cortado carreteras de acceso a Barcelona, como las Rondas, la P7, la C32, la C31. En Lleida también se ha intentado ocupar las vías del AVE, aunque rápidamente los Mossos los han desalojado. Y digo que hacen más ruido que otra cosa en la calle que dentro de las aulas, porque el seguimiento está siendo más bien escaso. Supongo que hasta los propios docentes ya acumulan cansancio después de tantas jornadas de huelga, hasta 20 en el curso anterior, y empezar también este curso, la primera jornada de esta manera, claro. Pues la verdad es que ya también empieza a cansar entre los docentes y, por supuesto, también entre las propias familias. 1.600.000 alumnos, por cierto, empiezan hoy el curso.
3: Yolanda, gracias.
6: A ti, hasta luego.
3: En dos autonomías con

0: no hay plazos de ejecución. Tenemos el caso también de Andalucía, la comunidad que más dinero ha destinado a este objetivo, lógicamente por temas de temperatura.
1: Pues calufa,
0: ¿no?
1: Que hace aquí, claro. No puede más, claro.
0: Ha venido a destinar hasta ahora 236 millones de euros. Aún así, según reconoce la propia Junta, solo un tercio de los centros andaluces, unos 1.300, están climatizados. En el País Vasco, muy pocas clases climatizadas, alrededor del 1%, y las que se van poniendo en marcha las asume a medias la Consejería Vasca de Educación con los ayuntamientos, por ejemplo el de Bilbao. Y en la Comunidad Valenciana, los sindicatos dicen que el plan de climatización que anunció la Generalitat en enero sigue en fase de diagnóstico, pero implantado más bien poco. Y muchas de esas inversiones, hay que recordarlo, son ventiladores, como decías, que están muy bien, pero con 36 grados, lo que te remueve es los 36 grados.
1: Tiene muy buena ventilación y tiene que correr mucho el aire para que un ventilador en una... O sea, te quiero decir que en San Lucas de Barrameda, cuando el ventilador está muy bien, pero en una clase de 40 grados, no sé cómo efectivo es. Igual hay un experto que me corrige.
0: Pero... Igual te baja 38, pero de ahí no baja. Sí, claro, que el caso es que ni el propio gobierno central ni la mayoría de los gobiernos autonómicos dicen cuántas aulas hay climatizadas en España. No hay censo fiable, así que de momento los profesores siguen hablando en muchas regiones más de saunas que de aulas.
1: Bueno, me da a mí que ya... A ver si volvemos a contar la noticia en junio. Espero que no, porque, en fin, para poner pli, yo entiendo que hay tiempo, en un año.
0: Venga.
1: Sofía, si gracias.
0: Animamos a ti.
1: Bueno, Torre Eiffel, símbolo de Francia y de París por excelencia. Es el monumento más visitado del mundo. 7 millones de visitantes al año. Se calcula que desde que fue inaugurada la han visitado más de 300 millones de personas que vienen de todos los rincones del mundo. No cierra ningún día de la semana, salvo que haya alguna huelga y es que eso es lo que pasó ayer lunes. La causa... Pues el cabreo monumental de los trabajadores con una visita privada que hubo el sábado y para la que se tomaron medidas discriminatorias contra las trabajadoras. Quédese aquí, porque siempre que saludo a Asunción Serena, merece cada segundo de su tiempo. Asun, ¿qué tal? Muy buenas.
2: Hola, Alberto. Muy buenas.
1: ¿Cómo estás?
2: Así con esta entrada, pues muy bien. No ves que me regalas los oídos.
1: Oye, ¿qué pasó el sábado?
2: Pues mira, que había programada a las 8 de la mañana una visita para un grupo, como ocurre en muchas ocasiones, ¿eh? Porque te dan un guía exclusivo para visitar la torre con un acceso prioritario, tienes un recorrido histórico y arquitectónico por zonas que normalmente no se visitan, incluso puedes tener hasta el final una copa de champán y un fotógrafo para inmortalizar la visita.
1: ¡Qué lujo, o sea, por Dios!
2: Muy completo. Y entonces esta vez era para una delegación de un movimiento espiritual hindú, que si quieres intento pronunciar su nombre, espero no equivocarme mucho, quienes lo conozcan y o sean de esta religión que me perdonen, pero es Boshansangwai Akshar Purushottam Sawaminarayan Sansa.
1: Lo has dicho fenomenal.
2: O sea, más o menos.
1: El acrónimo es BAPS,
2: Exactamente. Entonces, unas 100 personas que formaban parte de la comitiva, que estaban en París para asistir a la inauguración el domingo del primer gran templo de su religión construido en Francia, que creo que además que es el más importante en toda Europa, es en la zona de Euro Disney. Y lo inusual, una cosa que normalmente ocurre, es que antes de subir, los miembros de la delegación solicitaron a la sociedad que explota la Torre Eiffel, que la visita de los representantes espirituales pues se organizara limitando la interacción con las mujeres. Y lo que es grave, digamos, lo que ha supuesto este gran cabreo monumental, como decías, es que la dirección aceptó la petición.
1: Pero quieres decir limitar interacción con mujeres, que directamente las mujeres no se dirigiesen a ellos, entiendo, ¿qué?
2: Sí, bueno, hay ahora confusión, ¿no?, de qué se dice, de qué no. El director general de la sociedad de explotación envió un mail, ¿no?, a los trabajadores, eso lo ha reconocido, diciendo que en ningún momento ellos pidieron que las empleadas se escondieran. Pero reconoce que se adaptó el dispositivo de atención al público pues ante las peticiones que habían formulado los que querían hacer esta visita, ¿no? Pero bueno, ahora hay...
1: Pero escúchame, ¿cómo han justificado que hayan aceptado esa condición? ¿Habrán dado explicaciones o no?
2: Bueno, es que de momento no lo aceptan, ¿no? Es una crítica total. El presidente de la sociedad ha dicho esta mañana que es algo completamente inadmisible, ya desde un punto de vista jurídico, pero también dice desde un punto de vista moral. que van a investigar lo que ha sucedido, que van a establecer quiénes son los responsables.

0: Y bueno, no sé si rodarán cabezas, pero bueno, que se tomarán medidas. Pero, por supuesto, he insistido que la Torre Eiffel está comprometida con los valores republicanos y con la igualdad entre mujeres y hombres. O sea, aquí la cosa no está muy clara, ¿eh?
1: Ya.
0: Porque también los los de esta religión han emitido un comunicado pidiendo disculpas si han podido herir a alguien, diciendo que ellos no habían pedido que no hubiera mujeres.
1: Ya.
0: Así que,
1: bueno, pero claro, entiendo que ya no solo París, sino Francia tiene que estar un poco escandalizado. O sea, entiendo que esto ahora mismo domina la opinión pública, ¿no? En Francia.
0: Hombre, en las redes sociales, por supuesto, comentarios condenando la decisión que tomaron quien la tomase en la Torre Eiffel. Los trabajadores, ni te cuento, porque ayer estuvieron en huelga, hoy ya no están, pero siguen muy disgustados y con asambleas generales para pedir, exigir explicaciones a la dirección. Y luego, sabes que dentro de 7 meses tenemos elecciones presidenciales y legislativas y, como puedes suponer, pues todos los candidatos a elección presidencial pues se han manifestado inmediatamente condenando estos hechos, ¿no? Así que...
1: Oye, que tenéis al Papa León por allí pronto,
0: sí,
1: ¿no?
0: Sí, sí, en unos días, el 25, ya aterriza en el aeropuerto de Orly. Hemos tenido esta mañana una rueda de prensa comentando pues un poquito, ¿no?, de cómo van las preparaciones. Y la verdad es que dicen que se les está... No dicen que están sobrepasados, pero que están atendiendo a muchísimas más peticiones de lo que habrían podido no solo imaginar, sino soñar. Que, bueno, ahora el gran problema es el tema del presupuesto, porque son 27 millones de euros que tiene que financiar la Iglesia. Y que de momento solo han recibido 5,5 millones, así que todavía queda un poquito por recolectar, por intentar, para salvar ese agujero que va a quedar.
1: Estará, sé que va a estar en Lourdes, y entiendo que pasará por París también, ¿no?
0: Sí, va a estar. Lo primero que hace es llegar a París.
1: Sí.
0: Y aquí va a haber una misa multitudinaria en la Concorde. Que han preguntado justo cómo es posible que vayan a ocupar la Concorde. Entonces han dicho, nosotros, los obispos, nosotros lo pedimos, nos han dicho que sí, pues ya está, estamos ahí, ¿no? Y entonces lo que dicen es que tienen cada día 8.000 peticiones nuevas para participar en esta misa y que están incluso pensando en que a lo mejor van a tener que poner pantallas incluso detrás del Arco del Triunfo. O sea, no sé si los que conozcáis París, la misa va a ser en la Concordia, con todos los Campos Elíseos, y luego incluso por detrás pues espera que pueda haber gente, así que...
1: Voy a pedir que me lleven de invitado, de enviado especial, para que me lleves tú también por ahí.
0: Genial.
1: Por París. Adiós, Asun, un beso.
0: Un abrazo.
1: Chao.
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19: Son las 12:50, las 11:50 en Canarias. Y damos paso a la información de su COPE más próxima.
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22: Ahora quiero que escuches este sonido.
23: Y apretamos durante 5 segundos. Fuerte, aprieta, más, más, más. Fuerte, fuerte, fuerte. Rómpelo, rómpelo, rómpelo. Más, más, más. Rompe, rompe, rompe, rompe, rompe, rompe, rompe, rompe. Vale.
22: Bueno, pues esto que acabas de escuchar no es una consulta médica ni un centro de rehabilitación. Es en plena Plaza de Santo Domingo, en el corazón de Madrid. Allí se encuentran durante toda esta mañana profesionales del Colegio de Fisioterapeutas de la Comunidad, quienes están realizando pruebas a cualquier ciudadano que se preste. Todo ello para concienciar a la población de las enfermedades cardiovasculares, las cuales se han convertido, ya sabes, en la primera causa de muerte en España. Se estima que provocan más de 125.000 fallecimientos, más del 27% de las muertes y cerca de 5 millones de estancias hospitalarias anuales. Cada hora mueren en nuestro país 13 personas por alguna enfermedad relacionada con el corazón. Aurora Araujo, decana del colegio, nos cuenta a COPE cómo se pueden prevenir estas enfermedades.
24: ¿Quién no puede en casa tener unas pesitas, unas banditas elásticas, hacer unos ejercicios globales de brazos, piernas? Es decir, es que todo lo que podamos hacer de ejercicio va a ser bueno. Más peligroso que existe, y si yo tuviera que decir cuál es la mayor causa de muerte en el mundo, es el sedentarismo.
22: La fisioterapia puede ayudar a identificar a las personas con mayor riesgo de padecer enfermedades cardíacas, promover la detección precoz y llevar a cabo una intervención temprana. Pacientes como Jesús y Ana lo tienen claro.
25: Porque ya vamos siendo mayores y necesitamos fuerza todavía para seguir viviendo.
26: No, igual, hay que cuidarse, ya tenemos cierta edad y hay que cuidarse de una forma u otra. O sea, es lo más importante, seguir manteniéndote en forma.
22: Si nos estás escuchando y te encuentras cerca de la Plaza de Santo Domingo, ya sabes, muy cerquita de la Gran Vía, aún puedes acercarte y chequear tu corazón. La carpa va a estar abierta hasta las 2 de la tarde. Soy Mónica Álvarez, estás escuchando Herrera en COPE en Madrid. Faltan 8 minutos para llegar a la 1 del mediodía en un día de nuevo con aviso amarillo por calor, 35 grados. Hoy martes vamos a alcanzar en prácticamente toda la Comunidad de Madrid, incluso los 38 en algunas zonas como el Corredor del Henares. Enseguida te cuento más cosas que te interesan.
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0: Cuando pensamos en las fiestas de un pueblo, este mes de septiembre ya sabes que se celebran muchas fiestas aquí en nuestra comunidad. Lo primero que se nos viene a la cabeza es la música a todo volumen, escuchar canciones como esta. También pensamos en las luces de la feria, el ruido, pero lo que para muchos de nosotros es diversión, para las personas con autismo o hipersensibilidad sensorial puede convertirse pues en una verdadera pesadilla. Por eso, en las fiestas patronales de Majadahonda ahora van a haber 4 horas y media de la famosa hora silenciosa. Lola Moreno es la alcaldesa del municipio.
1: Majadahonda está demostrando año tras año y en cada una de sus citas importantes su compromiso con la diversidad y la inclusión. Y por eso este año hemos duplicado la duración de la hora silenciosa en las atracciones. Pero además tenemos un programa accesible de fácil lectura con fichas, mapa de ruido.
0: El próximo jueves 17 de septiembre de 5 de la tarde a 9 y media de la noche el recinto ferial apagará las luces estridentes y bajará también los decibelios para que grandes y pequeños puedan subirse a las atracciones sin problema alguno. Además, el ayuntamiento ha sacado también una guía específica para los fuegos artificiales. Te explican qué cohetes van a sonar, en qué orden y con qué intensidad. El psiquiatra infantil Antonio Moreno nos explica por qué es tan importante proteger del ruido a estas personas.
2: Las personas con trastorno del espectro autista suelen tener hipersensibilidad auditiva a varios niveles sensoriales, pero especialmente a nivel auditivo, incluso a veces una hiperacusia manifiesta, lo que les hace que en situaciones cotidianas cualquier sonido pueda ser percibido de manera abrumadora e incluso dolorosa.
0: Hasta el 20 de septiembre se celebran las fiestas en Majadahonda, en esta localidad madrileña, en honor al Santísimo Cristo de los Remedios, siendo su día grande el próximo lunes 14 de septiembre. Y te cuento también que si tienes que coger un cercanías, está suspendida la circulación de trenes entre Azuqueca y Guadalajara, las líneas C2 y C8. Las líneas C2 y C8 se ha establecido, eso sí, un servicio alternativo de autobuses entre ambas estaciones, las estaciones de Guadalajara y Azuqueca. Todo es debido a un arrollamiento en las inmediaciones de la estación de Guadalajara. Recuerda, las líneas C2 y C8 está suspendida su circulación de trenes entre Azuqueca y Guadalajara. Bueno, pues poco a poco sigue adelante este martes ya 8 de septiembre, en el que vamos volviendo a la rutina, vuelven a incorporarse ya al colegio, ya en este caso los más mayores, los alumnos de la educación secundaria, de bachillerato y también los de formación profesional. En 50 minutos volvemos con más información de Madrid. Escuchas Herrera en COPE, seguimos contándote todo lo que te interesa en Mediodía COPE ya con Pilar García de la Gran.

0: Es la 1 de la tarde, son las 12 en las Islas Canarias.
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0: Hola, ¿qué tal? Muy buenas tardes. Efectivamente, esto es Mediodía COPE. Gracias, gracias por estar al otro lado este martes 8 de septiembre. Hace calor. Hace calor, aunque algunas comunidades autónomas se libran un poco de las altas temperaturas, ¿eh? Mira, Cataluña, Baleares, Galicia y la Comunidad Valenciana. Igual allí hay que sacar el paraguas porque podrían registrar este miércoles precipitaciones intensas. Se pueden superar los 80 litros por metro cuadrado y además van a descender las temperaturas. Pero lo que se desploma es la posición de España en el informe PISA de educación. Los estudiantes españoles han perdido de media 2 cursos de aprendizaje en una década. Esto es el efecto directo de la peor ley de educación que jamás ha existido en nuestro país, la ley CELA, la famosa LOMLOE. ¿Pero qué es el informe PISA? Pues mira, es el programa para la evaluación internacional de los estudiantes. Es un estudio mundial que realiza cada 2 años la OCDE y que mide el rendimiento académico de los jóvenes de 15 y 16 años en más de 80 países. ¿Y qué dice la última evaluación a los alumnos españoles? Pues escucha esto, que tú hoy llevas a tus hijos al cole, o a tus nietos, o a tus sobrinos. España consolida su declive en PISA, en ciencia, en lectura, en matemáticas, supera la media en la utilización de la inteligencia artificial para los deberes. Los alumnos de tercero y cuarto de la ESO, los examinados, que tienen entre 15 y 16 años, suspenden en todas las materias. El libro que un chaval leía con 14 años hace 10 años, ahora, ese mismo libro no lo entiende y no lo puede comprender hasta los 16 años. Esto aplica a todo, ¿eh? A matemáticas, a ciencias. ¿Y qué es lo que ha pasado? Pues bien, se lo hemos preguntado a Montserrat Gomendio. Ella es profesora de investigación del Consejo Superior de Investigaciones Científicas y directora adjunta de Educación en la OCDE.
3: La LOMLOE seguía el lema del gobierno de Sánchez a lo largo de la pandemia de no dejar a nadie atrás. Se enfocó en el bienestar y la ausencia de estrés en los alumnos. Quitó las evaluaciones, vació de contenido el currículum, rebajó los estándares, permitió pasar de curso con suspensos y permitió también mayores facilidades para obtener el grado.
0: Un descenso generalizado que además sitúa a los alumnos españoles por debajo de la media europea y de la OCDE, a una distancia incluso mayor que las que se registraba en años anteriores. Y además te recuerdo que Cataluña no contabiliza este examen de modelos educativos y aprendizaje efectivo mundial porque excluyeron las evaluaciones al 25% de los alumnos con necesidades educativas especiales. Esos a los que la ley CELA obligaba a incluir en la educación ordinaria, junto con alumnos con problemas de aprendizaje o que provienen de familias y entornos de exclusión social y por lo tanto tienen más dificultades para seguir el ritmo. Vamos, que para hacer ingeniería social sí, para la foto después no. Este es el nivel. Pero bueno, nos hemos preguntado, ¿qué habría que hacer?
3: Los países que han obtenido mejores resultados mantuvieron unos niveles de exigencia elevados, unas expectativas muy altas para todos los estudiantes, mantuvieron las evaluaciones con el nivel de exigencia que había antes del COVID y un currículum muy rico en contenido de conocimientos.
0: Claro, llegados a este punto cabe preguntarse exactamente qué no ha destrozado el sanchismo al lío.
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0: Ángela Sánchez, buenas tardes.
4: Buenas tardes, Pilar.
0: Están pasando más cosas este martes. Por ejemplo, prisión para un migrante marroquí tras supuestamente agredir sexualmente a una menor en Ceuta.
4: La Fiscalía contabiliza más de 23 agresiones sexuales, 9 de ellas a menores. Feijóo exige la devolución a Marruecos de los menores y rechaza su reparto en las comunidades autónomas. Palabras a Antena 3.
5: Marruecos ha dicho que esté dispuesto a aceptar a todos sus menores. La Comisión Europea, el Reglamento Europeo, dice que Marruecos es un país seguro. Y también dice la legislación que cuando se utilice la inmigración como instrumento que afecte al orden público o la integridad territorial de un país, los retornos se pueden hacer de forma inmediata.
0: Informes de inteligencia.
4: Mañana conoceremos los informes sobre la invasión en Ceuta que el gobierno acaba de desclasificar y que no se prevé que esclarezcan las causas. Esto cuando se ha desvelado que varios mandos policiales se han negado a firmar un informe para exculpar a Marruecos. Laura García, portavoz del sindicato Jupol.
6: Nos parece gravísimo que desde la propia Dirección General de la Policía oriente a los policías nacionales a elaborar un informe exculpando a Marruecos de la invasión en Ceuta, así como que hubo avisos previos.
0: ¿Y China?
4: Hoy ha tenido lugar la ordenación episcopal del arzobispo de Chongqing, nombramiento que se marca en el acuerdo provisional entre la Santa Sede y la República Popular China para la designación de obispos.
0: En el deporte, José Luis Corrochano, buenas tardes.
7: Pilar, buenas tardes.
0: Comienza la Champions.
7: Con 5 equipos españoles y con la final de esta edición el 5 de junio en el Metropolitano. Hoy turno para el Real Madrid-Villarreal y el Betis y el Villarreal. El Villarreal y el conjunto bético van a jugar fuera de casa y el Real Madrid lo hace en el Estadio Santiago Bernabéu frente al Inter de Milán con problemas en el centro del campo. ¿Qué sabemos, Melchor Ruiz?
8: Pues que ya hay lista de convocados. 22 son los jugadores convocados por Mourinho. 3 novedades. La principal, la de Aurélien Tchouaméni, por ser la primera vez en la temporada y por las necesidades que tiene Mou en ese centro del campo. Las otras 2 del primer equipo son Thiago y Endrick. Además, entran los porteros de la cantera Sergio Mestre y Javi Navarro por Lunin, que tiene un proceso gripal y se une a las bajas por lesión de Militao, Mendy, Rodrigo y Asensio, y las de Bernardo Silva, Güler y Camavinga por sanción.
7: Este partido es a las 9, como el Lille Betis y el Dortmund Villarreal. Y a esta hora comienza la etapa de la Vuelta a España con final en la Rábida Palos de la Frontera. Contamos la edición de la Liga de Campeones en el tiempo de juego.
0: Gracias, Corro. 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
0: Pasan 6 minutos de la 1:30 de la tarde, de las 12:30 en las Islas Canarias. Enseguida nos vamos a Ceuta, pero hay novedades importantes en el caso Plus Ultra. Hoy le tocaba declarar en la Audiencia Nacional al que fue el consejero delegado de la compañía, Roberto Rosselli, y ha confirmado lo mismo que el expresidente de Plus Ultra. Zapatero cobró el 1% del rescate público a la aerolínea. Patricia Rosetti, buenas tardes.
9: Hola, Pilar, buenas tardes. Pues sí, en la línea de la declaración de ayer del expresidente de Plus Ultra, el exconsejero delegado de la compañía ha ratificado su escrito del mes de julio enviado al juez y ha confirmado el pago del 1% a Zapatero a través de las empresas de su socio, Julio Martínez Martínez. Sabían que el destino final de esa comisión era Zapatero. Se había puesto en contacto con Martínez Sol, el entonces presidente de Plus Ultra, tal como él mismo contó ayer ante el juez Calama. Y nunca supieron qué gestiones realizó el expresidente del gobierno. En un interrogatorio de unas 3 horas, el exconsejero delegado, que dimitió en el mes de julio tras entregar su escrito de colaboración con la justicia, aseguró que los informes de Zapatero eran irrelevantes y pagaban para conseguir el rescate.
0: Gracias, Patricia Rosetti. Te recuerdo la última hora. Roberto Rosselli, el que fuera consejero delegado de Plus Ultra, confirma que Rodríguez Zapatero cobró el 1% del rescate público a la aerolínea.
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0: Bueno, y todo esto en un día en el que estamos hablando hoy mucho de educación, por 2 motivos. Primero, esos datos del informe PISA que hemos conocido a primera hora de la mañana, que te voy a volver a ampliar en unos instantes, pero te recuerdo el principal titular, ¿no? Los alumnos españoles de 15 y 16 años sacan el peor resultado de su historia en lectura y en matemáticas. Eso es lo que recogemos después de 5 años de Leicela. Y el segundo motivo para hablar de educación es la vuelta al cole. Hoy regresan a las aulas los alumnos de 5 comunidades autónomas, también los de Ceuta, aunque en esta última, bueno, la vuelta al cole está siendo de todo menos normal.
10: Ten en cuenta que entran a las 8, tienen que venir ya de noche, todavía no está justo amaneciendo y claro, si no tienen quien los traiga, pues tienen que ir al autobús, venir hasta aquí y determinadas barriadas, pues de noche ahora mismo no son seguras.
11: Hemos intentado para que no se alarman tampoco el asunto.
12: ¿Y están felices los chavales?
11: No del todo, pero bueno, tampoco están muy nerviosos.
0: El primer día de cole en Ceuta se desarrolla con militares en las puertas de algunos centros, con muchos niños en casa y con una profunda preocupación por parte de los padres y de los educadores, de los profesores. La mayoría de críos y adolescentes se han pasado los últimos 40 días, 40 que se dice pronto, encerrados en casa desde la invasión del 30 de julio. Íñigo Palomar, buenas tardes.
13: Muy buenas tardes, Pilar.
0: Tú sigues en Ceuta, has estado pendiente toda la mañana de la vuelta al cole. ¿Cómo está siendo a estas horas?
13: Pues mira, está siendo un día muy alejado de la normalidad que se ha pregonado desde el propio Ministerio de Educación. La imagen de los niños llegando al colegio entre furgones y militares es quizá, seguramente, la que mejor ilustra la excepcionalidad en la que vive inmersa Ceuta desde el 30-31 de julio. Los alumnos han llegado de forma escalonada a los institutos y ha habido, como era de esperar, pues un alto grado de absentismo, sobre todo entre los más pequeños. En los colegios en los que he podido estar, han sido 3 y 4, el 40% de los niños se han quedado en casa, el 40%. Y cuidado a lo que pueda pasar mañana, porque hay un enfado monumental entre padres y profesores, porque en muchos colegios había poca o ninguna presencia militar o policial. Dice Nabil, padre de una niña de 8 años, de 8 añitos, que mañana su hija se queda en casa.
12: Yo a mi hija no le voy a traer al colegio mañana porque nos han prometido una cosa de que vamos a tener presencia policiales y todo es mentira. Yo he llegado aquí a menos 5 y acaban de venir los militares. Ellos yo sé que no tienen ninguna culpa, pero estoy muy decepcionado. Yo he traído a mi hija a las 9:20 y no había ninguno.
13: Claro, pues fíjate la situación. Y luego tenemos a los adolescentes que han asistido más en los adolescentes a los colegios, chavales de entre 15 y 17 años que han llegado a los centros en coche, muchos, o en grupitos, pues para estar más seguros. Les he preguntado si venían contentos, ¿no?, o descansados tras las vacaciones. Su respuesta: ¿de qué vacaciones me estás hablando? Escucha.
14: He tenido 3 meses, uno que no he salido a la calle, me he tenido que estar fastidiando en mi casa, luego no había feria, sin hacer nada. Y más que yo vivo en Benzú, que pasa en Benzú, que hay muchos inmigrantes en la playa, que hay muchos inmigrantes en la puerta, mucha inseguridad, porque ha habido varios casos de violencia, robo y otras cosas, y agresiones.
13: Claro, esta era Halima, ¿eh? Halima tiene 16 años. Y son sobre todo ellas, chicas como Halima, las que más inseguras se sienten. No son pocas, las chicas que me han mostrado sus sprays de pimienta o estruendosas sprays, alarmas que activan si se sienten amenazadas. No sabes cómo suena eso, Pilar. Uh-huh. Y así pues se vuelve alcohol en Ceuta, entre militares, incertidumbre. Y en la mochila, pues eso, libros y artefactos de defensa propia.
0: Gracias, Íñigo Palomar. Volvemos luego contigo aquí en Mediodía COPE. Pero mira, ahora quiero saludar a Marina Rovira. Ella es una de las madres que hoy ha decidido no llevar a sus hijos al cole. Marina, buenas tardes.
15: Hola, buenas tardes.
0: Creo que estás en casa con tus hijos de 3, 5 y 7 años, ¿verdad?
15: Correcto.
0: O sea, la mañana de hoy está siendo como la mañana de ayer, como la del domingo, como la del sábado, como la de hace 40 días.
15: Exacto, como la mañana desde el 31 de julio.
0: Ya, ¿y cómo te organizas?
15: Pues, mira, sinceramente, si he estado un mes, bueno, 40 días así, no me importa seguir así lo que haga falta, la verdad, porque al fin y al cabo nuestra normalidad nos la han quitado y yo, como sabía que esto iba a ocurrir, como no me creo las mentiras que nos vende el gobierno, sabía que no iba a haber ningún tipo de vigilancia extra, ningún tipo de medida extra, entonces he decidido dejar a mis niños en casa porque directamente no me fiaba de las promesas que nuestro Ministerio de Educación nos había hecho a través del Gobierno de España.
0: Yeah,
15: y creo que no he estado ni medio alejada de la realidad, vamos, que al final lo que yo pensaba que iba a pasar ha sucedido, que nos han engañado, que muchos colegios estaban sin policías, sin militares, muchos colegios han iniciado el curso sucios, y me parece que entiendo los padres que no tienen con quién dejar a los niños o lo que sea, pero al fin y al cabo yo a mis niños no iba a exponerlos. La verdad.
0: Oye, ¿has tenido que presentar un justificante en el colegio de no asistencia o algo así?
15: No, para nada. Es más, le escribí a la señorita, le dije que por motivos de seguridad, por la situación actual, mis hijos no iban a ir al cole y la profesora lo entendió perfectamente y no me pidió absolutamente nada.
0: ¿Y sabes qué han hecho el resto de compañeros de tus hijos en el cole? ¿Han ido o no han ido?
15: Sí. Pues mira, algunos sí, de hecho el cole de mis niños es uno de los que no se ha visto afectados, pero a mí no me importa porque al fin y al cabo esto es una ciudad somos todos y puede pasarle perfectamente en cualquier momento. Así que muchos han ido, otros tantos no han ido y la gente pues quería ver sobre todo si las medidas que nos iban a poner iban a ser reales o iban a ser ficticias, al final han sido ficticias. Y nada, los niños, pues yo con todo el dolor de mi alma no los he llevado. Ellos tienen ganas de ver a sus amigos y tal, pero para mí la seguridad es lo primero. A la vista está que no estamos seguros y estamos esperando una solución real, no ficticia.
0: Porque
15: que
0: seguís,
15: me garanticen una solución.
0: Marina, ¿qué seguís viendo por las calles? O sea, ¿cuál es la fotografía? ¿Tú te asomas a la ventana y qué ves?
15: Pues mira, te lo voy a decir en vivo y en directo. Yo me asomo a la ventana de mi casa y estoy viendo un grupo de 6 inmigrantes ahora mismo en un montecito que hay enfrente de mi casa, con su cervecita, tomando el solecito. La playa que tengo enfrente de mi casa, que es a la que yo solía bajar, está llena de personas indocumentadas, que claro, tú no sabes, porque aquí hay entre pobrecitos también hay terroristas, pedófilos, violadores, y como todos están sin identificar, pues yo no sé quién es quién. Lógicamente no voy a bajar a la playa, cuando el otro día pasamos por encima de la playa un grupito de chicas y nos pusieron de vuelta y media. Entonces la situación sigue siendo violenta, incómoda, no es normal. ¿Qué te puedo contar? Una situación completamente muy lejos de la normalidad a la que yo estaba acostumbrada a vivir en mi ciudad. Ya.
0: ¿Qué vas a hacer con el resto del día? ¿Los niños en casa? ¿Les bajas al parque? ¿Das un paseo con ellos?
15: No, los parques son imposibles. Aquí duermen en los parques. O sea, los niños no pisan parque. Yo lo que hago con mis hijos, gracias a Dios, tengo una terracita y ahí es donde los pongo a jugar. Es que no puedo hacer otra cosa, como mucho lo llevo al fútbol, pero porque en el fútbol estamos los padres allí también vigilando. Entonces creamos como un entorno de seguridad donde los niños están vigilados. Y ya está, no podemos hacer otra cosa. Es que nuestros niños, me parece lamentable que las universidades hayan retrasado la apertura, que las escuelas infantiles del ayuntamiento hayan retrasado la apertura y que el colegio, que es lo único que lleva el gobierno central, haya decidido abrir sin un plan ante distintos escenarios, porque ahora se nos planta, como tenemos una amenaza de entrada el día 20, otra, se nos planta aquí otra entrada masiva, ¿y qué hacemos con los niños? ¿Qué plan de evacuación hay en los colegios? No nos han ofrecido nada de eso, por tanto me parece surrealista que nos quiten un montón de cosas como eventos deportivos, mercado medieval, feria, por motivos de seguridad, pero ahora te hablan en el colegio vendiéndote la moto de que aquí todo está normal, cuando ni siquiera nos han puesto seguridad en la puerta de los colegios que nos habían ofrecido.
0: Pues queda clara tu denuncia, Marina Rovira, una de tantas madres que hoy no ha llevado a sus hijos al cole en Ceuta. Gracias por tu testimonio, Mediodía COPE.
15: Muchísimas gracias. Buen día.
0: Es que es una situación distópica, absolutamente. ¿Y en el resto de España qué? Pues mira, en el resto de España la vuelta al cole trae las preocupaciones habituales de cada año, ¿no? El dineral, el material, la vuelta a la rutina, el chat de padres. Oye, es inmediato lo del chat de padres, ¿eh? De repente como setas. A pesar de eso, la mayoría tenía ganas de que los niños empezaran las clases, aunque siempre hay excepciones.
16: Yo, como padre de mellizas de 11 años, tengo unas ganas que empiecen el cole, si no me den la tabarata.
17: No tengo ninguna gana de que empiecen las rutinas, los estudios.
18: Tengo muchas ganas de que vuelvan al colegio, de que volvamos a los horarios marcados.
0: Bueno, así afrontaba la vuelta a clase en Aragón. Las clases también han empezado hoy en Castilla-La Mancha, en Cantabria, en la región de Murcia y en Cataluña, aunque esta última lo hacen con huelga de profesores. Es decir, que no hay clase. Muchos de los docentes se han manifestado para exigir la dimisión de la consejera de Educación. Han cortado varias carreteras esta mañana. Piden más recursos, incrementar plantilla y reducir los alumnos por clase. Por cierto, a la consejera de Educación catalana se le acumulan los problemas. Los alumnos de esta comunidad autónoma se han quedado fuera del informe PISA porque la Generalidad intentó maquillar los datos escogiendo a los alumnos. Hablando de PISA, ¿cómo le ha ido a España? Pues muy mal. No solo empeoramos en las tres áreas clave, que son lectura y matemáticas. Además, también sacamos el peor resultado de nuestra historia. Carmen Lavalle, buenas tardes.
19: ¿Qué tal, Pilar? Buenas tardes. Pues sí, España sale muy mal parada en la edición 2025 de PISA, que ya evalúa a los estudiantes que se han formado con la última reforma educativa del gobierno de Pedro Sánchez. El mayor batacazo entre el anterior informe de 2022 y este último es en lectura. En tres años hemos perdido 23 puntos, el equivalente de un curso escolar, lo que nos sitúa en el peor registro de nuestra historia, 45 puntos si retrocedemos una década. Y lo mismo ocurre en matemáticas, con una caída de 16 puntos desde 2022 y de 30 puntos desde 2015, mientras en ciencias bajamos 8 puntos en tres años, el doble en la última década. Unos datos preocupantes, como explicaba en Herrera, en COPE, la experta en educación, Lucía Cobreros.
20: En general, lo que más preocupa es la tendencia, sobre todo es alarmante, pues, la velocidad a la que nos hemos ido deteriorando, ¿no? Hemos perdido muchos puntos y yo creo que la pérdida de puntuación en lectura es especialmente preocupante porque al final es una competencia que impacta muy directamente en el resto.
19: La Comunidad de Madrid ha desbancado a Castilla y León en el liderazgo del ranking, en el que se hunden literalmente País Vasco y la Comunidad Valenciana. Todas las comunidades bajan con respecto a 2022, salvo Castilla-La Mancha. Cataluña, ya lo decías, ha quedado excluida de la comparativa mundial por excluir del examen al 23% de los alumnos evaluados, casi 5 veces más de lo permitido por la OCDE.
0: Carmen, tú eres la responsable del área de sociedad de COPE. Estás, te pasas los días hablando con profesores, maestros, en fin, pedagogos. ¿Qué está pasando? ¿Qué te dicen?
19: Pues mira, el uso de la tecnología, el batacazo es común a todos desde 2015.
0: Pero el uso de la tecnología
19: es común, pero
0: no,
19: es mayor en
0: tecnología
19: España.
0: En Francia,
19: sí, usan,
0: ni en Italia.
19: Lo usan, pero depende para qué lo usemos. Por ejemplo, nosotros usamos más la IA pues como para resumir libros que te tienes que leer. Pues eso no es bueno, por ejemplo.
0: Ya, claro.
19: El nivel de
0: porque
19: esfuerzo.
0: Porque no los lees, porque te los lee.
19: Claro,
0: la
19: porque
0: IA,
19: te los lee la IA. Entonces, claro, si eso pues un chino no lo hace. Y entonces, claro, porque se esfuerzan, también es eso, el nivel de esfuerzo, ¿no? Pues que ha caído también. Entonces pues no tenemos con ello buenos resultados. La comprensión lectora pues es el principal problema que tenemos, y si no tienes esa capacidad pues todo lo demás se resiente, porque tampoco entiendes el problema matemático. Y luego pues es verdad, la reforma última, la Lomloe, pues tenía ese enfoque por competencias, que es justamente lo que se evalúa en PISA, pero no, porque si tú no tienes el aprendizaje, si no tienes esos conocimientos, pues es imposible aplicarlos, o sea, no hay competencia que adquirir. Uh-huh. Pues todo eso me dicen.
0: Es Carmen Lavallén, gracias. Buenas tardes.
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0: Bueno, yo te quiero hablar de otros críos. Ya sabes que yo tengo debilidad por ello. No es ninguna. No es ningún secreto para nadie, ¿verdad?, a estas alturas. En España, más de 1.250.000 alumnos han recibido algún tipo de apoyo educativo durante el curso pasado, el año pasado, según los datos del Ministerio de Educación. Es el 15,6% del alumnado total y la primera vez que se alcanza una cifra tan alta en nuestro país. De ese total, de ese 1.200.000, chavales que necesitan apoyo, algún tipo de ayuda, 319.000 tienen necesidades educativas específicas especiales, es decir, cursan algún grado de discapacidad intelectual o trastorno grave, ¿no? Mientras que los otros 936.000 presentan dificultades de aprendizaje o vulnerabilidad socioeducativa, que son cosas distintas. Una cosa es tener discapacidad intelectual como consecuencia de un trastorno o una enfermedad neurodegenerativa, y otra cosa es tener una dislexia o un TDAH. Para que nos entendamos entre todos, no es lo mismo, ¿vale? El 85% de los alumnos con discapacidad cursa estudios en colegios, institutos comunes, ordinarios, mientras que otro 15% está matriculado en centros de educación especial. En la región de Murcia, más de 300.000 alumnos se incorporan hoy a las aulas, pero 21.000 estudiantes lo hacen de una forma un poquito más complicada. Son los alumnos con necesidades educativas especiales, 1.312 más que el año pasado. Así que nos vamos hasta COPE Murcia. Inoa Cifuentes, buenas tardes.
3: Hola, Pilar, ¿qué tal?
0: Porque en esta comunidad autónoma hay 1.000 alumnos diagnosticados, por ejemplo, en el espectro autista. Tú estás ahora mismo en un centro público, ¿verdad?, especializado en el trastorno del espectro autista, en autismo. ¿Cómo está siendo allí la mañana?
3: Sí, aquí estoy en el Centro de Educación Especial Las Boqueras, en Murcia. La verdad es que está siendo una mañana muy especial y sobre todo pues llena de ilusión. Los niños han ido llegando en autobús porque cada uno de ellos viene de una comarca distinta, y a las puertas del centro les esperaban sus profesores con una sonrisa pues para darle la bienvenida y acompañarlos hasta sus aulas. Ahora mismo en cada clase hay alrededor de 7 alumnos y están con actividades de bienvenida. Están saludando, jugando con los profesores y haciendo pues pequeñas dinámicas con pegatinas. Un ambiente muy cercano, muy alegre, y sobre todo pues tienen muchas ganas de empezar este nuevo curso.
0: Uh-huh. Estos alumnos, Ainhoa, suelen ser muy sensibles a los cambios de rutinas, lo que significa que la vuelta al cole, bueno, pues es un desafío, ¿verdad? ¿Cómo aborda este tipo de colegios la vuelta a la normalidad? ¿Qué hacen?
3: Pues hay algo que da mucha tranquilidad tanto a los niños como a sus familias, y es la certeza de que aunque comience un nuevo curso, pues muchos de los profesores ya los conocen desde hace años. Eso hace que la vuelta sea mucho más sencilla, los niños lleguen más tranquilos y los padres también, porque saben que están en manos de personas que conocen sus necesidades y que ya forman parte de su día a día. Y han vuelto a las aulas y allí les esperaban vídeos, juegos, diferentes actividades, ¿no? Como venía diciendo, y por ejemplo han estado trabajando con pegatinas para aprender distintas formas de saludar o para contar qué han hecho durante las vacaciones. Así nos lo contaba hace unos momentos uno de los profesores, Juanjo, le escuchamos.
5: Nosotros lo principal que hacemos, recibimos a los alumnos y le hacemos una anticipación de todas las actividades que vamos a hacer a lo largo del día. Para ello utilizamos un programa que tenemos, un saludo específico nuestro, donde los alumnos pues van viendo todas las actividades que vamos a llevar a cabo. Bueno, esta anticipación les viene muy bien por sus características y sus intereses, necesidades y todo eso, porque, bueno, para que las mañanas vayan lo mejor posible.
3: Y también, Pilar, se mostraba especialmente ilusionada la directora del centro, Ana, porque este curso cuentan con 7 alumnos nuevos que se incorporan por primera vez a las Boqueras. Vamos a escucharla.
21: Con esta situación, con este primer día, pues bueno, yo y creo que la mayor parte de mis compañeros hemos dormido mal, hemos dormido poco esta noche, porque siempre es una situación nueva, se incorporan alumnos nuevos que no conocemos 100%, y bueno, sobre todo también pues por la ilusión, la motivación y el reto que supone pues iniciar un nuevo curso en un cole de estas características. Pero bueno, siempre con mucha ilusión, con mucho cariño, con muchas ganas de avanzar y de sacar lo mejor de este alumnado.
3: También hemos hablado con Jero, padre de uno de los alumnos del centro, que ha querido lanzar un mensaje a todas esas familias que tienen un hijo con necesidades especiales, que no tengan miedo y que no duden ni un segundo en dar ese paso y confiar en los centros de educación especial. Así nos lo contaba.
22: Hay muchos padres, porque yo antes de estar aquí he estado en aulas abiertas y tal con mis hijos, que le tienen pánico a meterlos en un centro de este tipo. Pero no, hay veces que los padres también no quieren ver que a lo mejor sus hijos necesitan más este tipo de centros que otros. Entonces se tienen que adaptar mejor a pensar un poco más en lo que realmente necesita su hijo.
0: Pues Ainhoa Cifuentes, desde el Centro de Educación Especial Las Boqueras de Murcia. Gracias por esta fotografía de este primer día de cole.
3: Gracias a vosotros.
0: 2 minutitos con unos consejos estupendos y a la 1:30 te resumimos toda la actualidad de la mañana.
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0: Es la 1:30 de la tarde, son las 12:30 en las Islas Canarias.
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0: 40 días ya con sus 39 noches lleva Ceuta soportando las consecuencias de la avalancha migratoria por la que a finales de julio unas 80.000 personas entraron ilegalmente en la ciudad autónoma. La vida diaria en Ceuta sigue siendo cualquier cosa menos normal y con estos mimbres hoy han vuelto al cole en ese territorio unos 14.000 menores, Ángela.
8: Tensión, miedo, incertidumbre, Pilar, entre todos ellos. Desde la entrada masiva la Fiscalía ha contabilizado 23 agresiones sexuales, 9 de ellas a menores de edad. Alberto Núñez Feijóo ha exigido la devolución a Marruecos de todos los menores y rechaza su reparto entre las comunidades autónomas. Son declaraciones a Antena 3.
9: ¿Marruecos? ¿Marruecos, que es un país seguro de acuerdo con la Unión Europea? Que aquí se ha producido una instrumentalización de la inmigración. ¿Marruecos, que quiere nada más y nada menos que la final del Mundial? Me diga usted que ese país no tiene capacidad para atender a sus menores, Susana.
8: En la misma línea, el líder del PP se ha expresado el presidente de Ceuta, Juan Jesús Vivas. Ha llevado este martes hasta Bruselas su queja de que el gobierno de Sánchez no ha estado a la altura de la gestión en esta crisis.
10: La situación es límite, es insostenible y necesitamos el apoyo de Europa para volver a esa normalidad cuanto antes. De la única manera posible en que se puede volver a la normalidad, que es, insisto, mediante el retorno de todos aquellos que llegaron de manera ilegal.
0: Por cierto, que la juez de la Audiencia Nacional, María Tardón, quien investiga la entrada irregular en Ceuta, ha admitido la personación en la causa del gobierno de Vivas por su condición de perjudicado. Hablando de la vuelta al cole, al que estos días se están incorporando paulatinamente los estudiantes de todas las comunidades autónomas, hoy nos hemos desayunado con un informe demoledor sobre el estado de nuestra educación. Es el famoso informe PISA, que analiza el nivel educativo de los países integrantes de la OCDE. El resultado de España, el peor de la serie histórica.
8: Los alumnos españoles han empeorado tanto en lectura como en matemáticas y ciencias desde la entrada en vigor de la llamada ley CELA. En COPE, Lucía Cobreros, experta en educación, ha hecho hincapié en la perspectiva de futuro.
11: La problemática en lectura parece que está ligada a la capacidad de atención sostenida y a la capacidad de comprender textos, ¿no? Se han visto que es en los textos más largos en los que más dificultades está habiendo. Pues esto parece que es verdaderamente preocupante por esto, ¿no? Porque sabemos que va a irradiar al resto de competencias.
0: Y por si fuera poco, el presidente del gobierno, Pedro Sánchez, tiene novedades sobre el caso Plus Ultra.
8: El exconsejero delegado de la aerolínea venezolana ha confirmado esta mañana en la Audiencia Nacional lo que hace 24 horas dijo en sede judicial el presidente de Plus Ultra, que José Luis Rodríguez Zapatero se llevó una mordida de un 1% a cambio de mediar para que el Ejecutivo avalase el rescate de la compañía.
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0: Bueno, esto es una historia. Te pongo en contexto. Cervera es una tranquila localidad de Lleida de poco más de 9.000 habitantes. Un día normal, hasta que de pronto cuatro o cinco hombres encapuchados atan de pies y manos y amordazan a un joven al que meten en el maletero de un jaguar blanco. Fíjate, varias personas ven esta escena, llaman al 112 y alertan de lo ocurrido a los Mossos, apuntando a que además los secuestradores iban armados con una pistola. Automáticamente, los Mossos de Escuadra activan el dispositivo para intentar localizar el coche que constaba domiciliado en Lleida. Desde luego, la escena es propia de una película de mafias o de traficantes de droga, pero en este caso, nada más lejos de la realidad. Eva Revenga, buenas tardes.
12: Buenas tardes, Pilar.
0: Porque realmente no estamos ante un secuestro, ni siquiera ante un rodaje de una serie o de una peli, ¿no?
12: Pues no, la verdad que no. O sea, parece mentira. Tú sabes que a veces la realidad siempre supera a la ficción.
0: Sí, tantas.
12: Pero se trata de una despedida de soltero que desde luego
0: es que no, o sea, lo puedo creer.
12: Se les fue de las manos y les puede acarrear consecuencias.
0: Claro, porque vamos a ver, los Mossos, o sea, aquí hay unos chavales que secuestran, hacen como que secuestran a un joven en este pueblo,
12: a su
0: Cervera,
12: colega, al de la despedida.
0: Al de la despedida, al soltero. Al novio.
12: Al novio.
0: Bien, y entonces, claro, los vecinos lo ven y llaman alarmadísimos a los Mossos de Escuadra, que, claro, se ponen a trabajar en el presunto secuestro,
12: claro,
0: ¿no?
12: Claro, con un y hacer un cordón en las carreteras, porque, claro, el coche se marchó de Cervera.
0: ¿Y qué pasa entonces?
12: Pues nada, consiguieron encontrarle casi a 30 kilómetros en la localidad de Pons. Y bueno, pues imagínate la escena, los chicos tan felices en el coche, pensando que se iban a correr la juerga padre de despedida de soltero de su amigo, y de pronto pues les detiene la policía, y puede que la escena fuera algo así.
39: Oiga, agente.
3: ¡Venid aquí, ahora mismo!
5: ¡Vamos!
39: Pues sí, mucho mejor, porque así se lo aclararán todos
5: sí,
39: ellos.
5: Sí,
39: chicos,
5: sí.
39: Vamos.
3: ¿Algún problema?
39: Uno pequeñito. Aquí el agente está convencido de que nosotros somos algo que está claro que no somos. ¿Podríais aclarárselo?
3: ¡Es fácil!
0: Bromas aparte, Eva, esta aventura, hombre, puede tener consecuencias graves, ¿no? Porque
12: sí, claro.
0: Imagínate, los Mossos tendrían que estar persiguiendo al crimen, de verdad.
12: Sí, sí, claro. Puede tener consecuencias. Siempre, evidentemente, tiene que mediar un informe o una denuncia ante el juzgado por parte de los Mossos de Escuadra. Pero, por ejemplo, pueden enfrentarse a multas por similación de delito, como nos contaba la abogada Pilar Molina.
7: Sí, que si hay testigos presenciales que llaman a la policía, describen lo que para ellos es haber presenciado un secuestro real, provocando que haya una actuación policial, esto podría dar lugar a una investigación de simulación de delito y que en su caso podría acarrear penas de multa de 6 a 12 meses.
12: También pueden enfrentarse a un delito de desórdenes públicos.
7: Pueden dar lugar también a una situación de un delito de desórdenes públicos, cuando se simula el ser un delincuente que realiza un acto contrario a la ley. La pena podría llevar a penas incluso de prisión de 6 meses a 3 años.
12: Y desde luego, pues claro, van a tener que pagar pues todo lo que le ha costado los Mossos de Escuadra, las horas de trabajo, el despliegue policial, no, los coches para arriba y para abajo, pues todo
0: eso. Es que yo no sé si hay un virus, algo pasa, ¿no? Esto no es normal. Cuando nosotras teníamos despedidas de solteros, tú no secuestrabas a la gente
12: no. Con
0: una pistola simulando que era, ¿no?, en medio de la calle para que te vieran todos los vecinos.
12: Ni
0: vestidos
12: me disfrazaba
0: de negro.
12: Y me iba un fin de semana, no se sabe dónde.
0: Es todo insólito. Eva Revenga, gracias.
12: Gracias a ti, Pilar.

0: Yo de verdad es que no me lo explico, Bueno, más cosas. Mira, quedan apenas 2 semanas para que el Papa León XIV visite Lourdes. Esto es una visita histórica, porque hace 18 años que ningún papa pisa Francia y el último viaje en el año 2008 fue con Benedicto XVI.
1: Saludo cordialmente a los peregrinos de lengua española que están aquí presentes para conmemorar el 150 aniversario de las apariciones de la Virgen en Lourdes.
0: Se espera que en los actos del Santuario de Lourdes del próximo 26 y 27 de septiembre participen 150.000 personas, es decir, lleno, lleno absoluto. El pueblo de Lourdes cuenta con una población fija muy pequeñita, unos 13.000 habitantes, aunque están acostumbrados a recibir peregrinos y solo ese fin de semana va a multiplicar por casi 12 su población. Una visita, la de Lourdes, que no solo ha completado el aforo del propio pueblo de Lourdes, localidades vecinas también están completas. Miguel Ángel Fernández Abellán es un español que trabaja en el Santuario de la Virgen de Lourdes. Su labor consiste principalmente en encargarse de las velas que los peregrinos encienden para rezar a la Virgen. Miguel Ángel, buenas tardes.
2: Hola, buenas tardes.
0: Miguel, qué trabajo más curioso, ¿no? ¿Qué es lo que tienes que hacer exactamente con las velas?
2: Bueno, pues aquí hay unas capillas donde la gente las pone. Sí. Pues nosotros tenemos que preocuparnos de que donde la gente las compra esté siempre lleno. Y luego por limpiar y acoger a la gente que viene, que te preguntan cosas, que buscan alguna parte del santuario. Y sobre todo de mantenimiento y también de acoger a todos los peregrinos que pasan.
0: Ajá, porque claro, entiendo que cuando la vela se apaga, se termina, se consume, ¿no? También cambiaréis.
2: Claro.
0: ¿Cambiaréis las velas?
2: Claro que sí, eso es.
0: ¿Y esto cómo es?
2: Nosotros limpiamos para que la gente pueda seguir poniendo más.
0: ¿Mantenimiento de velas?
2: Eso es.
0: ¿Y de cuántas velas podemos normalmente en un día...

0: vamos a tener refuerzos.
1: Porque esperáis efectivamente a 150.000 personas.
0: Sí, sí. Para la misa, sí. La misa será el domingo, se esperan 150.000. Pero normalmente ya por la tarde hay mucha gente que después de la misa se irá. Y ya por la tarde, que será la procesión, se esperan unas 40.000 o 50.000.
1: Oye, y ya que te tenemos allí, Miguel Ángel, ¿cómo se está preparando el santuario para la visita del Papa?
0: Pues ahora mismo yo estoy trabajando y hay gente trabajando por todos lados.
1: Bueno, trabajando.
0: Aquí están donde será el altar, donde será la misa, que hay en el santuario, hay una grande pradera y están construyendo ahora el altar. Hay un montón de andamios aquí, un montón de gente trabajando.
1: Bueno, será la expectación máxima, ¿no? Porque desde el año 2008...
0: Sí, claro, yo personalmente nunca lo voy a ver, es la primera vez que lo voy a ver desde tan cerca al Papa.
1: Bueno, no sabes cómo fue la visita en España.
0: Sí,
1: ni una estrella del rock, ¿eh? Los vecinos de Lourdes estarán también felices.
0: Sí, claro que sí. Hombre, esto es un evento único.
1: ¿Y os han dado indicaciones para la visita, indicaciones especiales, no sé, tipo de seguridad, personas mayores, mira, personas...?
0: A ver, aquí yo toda la información no la tengo. Lo que sí sé que viernes, sábado y domingo, no en todo Lourdes, pero hay un perímetro marcado que no podrá circular ningún coche. Viernes, sábado y domingo. Y luego la gente que venga, por ejemplo, a la misa del domingo, que duerma en otros lugares, como tú has anunciado antes, que está completo también en otros pueblos, en coche no podrán entrar. Toda la gente tendrá que venir en autobuses.
1: Bueno, pero tú como responsable del mantenimiento de velas, entiendo que tú puedes estar allí, en primera, no sí, sé si sí. En primera fila, pero vamos,
0: sí,
1: momento cerquita de las velas.
0: El altar, yo lo voy a tener a 200 metros el altar.
1: Bueno, eso es muy cerca, ¿eh?
0: Sí, sí.
1: Eso es muy cerca.
0: Y luego para la seguridad
1: cerca.
0: Que decías tú también, que decía usted, luego a cada persona, las 150.000, tú tenías que reservar y a cada persona le van a dar una acreditación personal. Ajá. Porque en cada entrada va a haber como cuando vas al aeropuerto.
1: Tú todavía no tienes la tuya, entiendo.
0: No, bueno, yo la he hecho, pero me la estoy esperando que me la den.
1: ¿Y tú estás con tu familia? ¿Eres soltero?
0: Sí, yo estoy casado y tengo una niña y vivimos aquí.
1: ¿Y los tres tenéis acreditación?
0: Sí.
1: Bueno, qué ilusión, ¿no? ¿La pequeña?
0: Sí, sí.
1: ¿La pequeña sabe que puede ver al papá?
0: Hombre, la pequeña tiene 2 años.
1: Ah, no, entonces la pequeña
0: no creo que sabe mucho todavía.
1: La pequeña,
0: pero
1: bueno, la pequeña puede ser un bebé volador. Mira, esto es una táctica estupenda. En España nos dimos cuenta de que al Papa León XIV le encantan los bebés voladores. Hombre, con 2 añitos ya es un poco tal, pero lo podéis intentar. En serio, ¿eh?
0: Vamos a ver, porque yo estaré en el trabajo y entonces será mi mujer la que vendrá aparte con la niña.
1: Claro, claro. ¿Qué es lo que te llevó a ti a Lourdes, Miguel Ángel?
0: Yo vine aquí por un tiempo de 2 meses. Uh-huh. Quise venir un tiempo para mí y aquí en esos 2 meses encontré a la que es mi mujer ahora, que es francesa, y nos casamos y vivimos aquí.
1: Fíjate, ¿eh? ¿Cómo te cambia la vida? Fíjate, un viaje. Luego dicen...
0: Nunca hubiera imaginado yo que iba a acabar aquí.
1: Bueno, es que tú ya sabes que los renglones torcidos al final es cuando Dios escribe recto, ¿no?
0: Eso es verdad.
1: Miguel Ángel Fernández Abellán, vamos a llamarte, en fin, el responsable mayor de las velas del Santuario de Lourdes. Gracias por habernos acompañado en Mediodía Cope. Oye, que os vaya fenomenal, que podáis ver al Santo Padre, que es una experiencia de verdad extraordinaria, que lo disfrutéis muchísimo y seguro que nos lo cuentas después.
0: Muy bien.
1: Un abrazo.
0: Muchas gracias, un abrazo.
1: Bueno, ya hasta ahora es momento de escuchar la firma de nuestro compañero José Luis Restán, quien hoy reflexiona sobre los cristianos en Pakistán. José Luis, buenas tardes.
2: Pilar, escuchar al primer ministro de Pakistán, Shehbaz Sharif, definir a la enfermera Razia Noreen como una hija de la nación y que el país está orgulloso de su valentía, no es algo que pueda darse por descontado. Razia Noreen es una joven enfermera que el pasado 26 de agosto arriesgó su vida para poner a salvo a un recién nacido durante el incendio que causó la muerte de otros 14 niños en la unidad de neonatología.

de un hospital de Islamabad. Resulta que Razia Noreen es cristiana en uno de los países más inhóspitos del mundo para vivir la fe en Jesucristo, y de eso hay pruebas abundantes casi cada día, aunque aquí en Occidente ni nos enteremos. Así que decir que Razia es una hija de la nación es una forma de conjurar el hecho tremendo de que cualquier cristiano es, de hecho, un ciudadano de segunda, sospechoso y mirado en muchos casos con animadversión. Pero esta vez, la imagen de esta joven enfermera jugándose la vida entre el humo y las llamas para sacar en brazos a un recién nacido ha servido para romper ese nefasto esquema. No sabemos por cuánto tiempo. El gesto de Razia Noreen es el testimonio de una fe expresada a través del servicio, la compasión y la defensa de la vida humana, uno entre tantos en la historia de ese país, pero esta vez ha llegado. La pequeña minoría cristiana ha realizado históricamente importantes contribuciones a la educación, la salud y los servicios sociales. Para los cristianos, el servicio no es solo una profesión, sino también una manera, frecuentemente la única, de dar testimonio de su fe en un país del que forman parte desde su fundación. El primer ministro anunció también que esta enfermera recibirá la Sitara y Kidmat, la estrella del servicio, en reconocimiento a su heroica acción. Ella ha respondido que ni siquiera lo pensó, tan solo había vidas en juego y eso merecía poner en juego la suya propia. No es que esa estrella añada nada sustancial a la vida de Razia ni a la sufrida historia cristiana en Pakistán, pero bien está y que brille por mucho tiempo.

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17: ¿Y qué te cuento? Pues mira que en plena crisis de Ceuta, Madrid ha pedido al gobierno que acelere la repatriación de 134 menores no acompañados que se encuentran bajo protección de la comunidad y que están teniendo dificultades de adaptación al entorno. Desde marzo del año 2025, el Ejecutivo Regional ha enviado estos expedientes al Gobierno Central para que se valore el retorno de los menores con sus familias. Sin embargo, la respuesta pues no termina de llegar, según denuncia la Comunidad de Madrid. Mónica Álvarez, buenas tardes.
18: Hola Pilar, buenas tardes.
17: ¿Qué pasa aquí?
18: Sí, de hecho, 53 de esos 134 menores ya han cumplido la mayoría de edad. El Gobierno Regional asegura que se trata de casos concretos analizados individualmente por los servicios técnicos y que algunos presentan graves dificultades de adaptación que les lleva a cometer delitos. Ana Dávila es la consejera de Familia y Asuntos Sociales.
19: Por eso consideramos que lo mejor es que estos menores se reunifiquen en su entorno familiar y, de no ser posible, que se trabaje con los sistemas de protección de sus países para poder trabajar en un entorno que no sea el entorno que se ha generado aquí. Y el delegado del Gobierno, un año y pico después, desoye lo que dice la propia Comisión de Protección a la Infancia ya en 134 casos.
18: Según la Comunidad de Madrid, estos menores acumulan 382 incidencias y 268 denuncias, entre ellas denuncias por robos, amenazas, lesiones, resistencia a la autoridad y también delitos sexuales.
17: Vaya,
18: consideran, sí, además, que existe una contradicción con la situación de Ceuta, donde el Gobierno Central ha señalado que su prioridad es que los menores regresen con sus familias. Desde Madrid quieren que ese mismo criterio se aplique a los menores que permanecen bajo su protección.
17: Uh-huh. Hoy es martes, es 8 de septiembre, un día de nuevo con calor, con aviso amarillo por altas temperaturas. 30 grados tenemos ahora mismo en el centro de la capital. Son las 2 menos 8 minutos de la tarde. Vamos a conocer cómo se circula por las carreteras de Madrid. Y en la DGT está José Antonio Pedroso. Buenas tardes.
5: ¿Qué tal? Muy buenas tardes. Pues hasta ahora dos accidentes están complicando la circulación. Ya uno de ellos de entrada a Madrid por la A4 entre Valdemoro y Pinto, pero genera complicaciones en ambos sentidos. Y otro ya en la M40, la zona de Coslada, en este caso sentido A3. Ya en el resto de carreteras se circula afortunadamente con total normalidad.
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0: Coincidiendo con la llegada de miles de nuevos estudiantes a la capital por el inicio del curso, la Universidad Complutense y la Asociación de Colegios Mayores de Madrid lanzan por quinto año consecutivo su campaña Tolerancia Cero contra las Novatadas. Oye, mira qué bien, el mensaje es clarísimo. La universidad tiene que ser un espacio seguro y libre de presiones y de gamberros, diría yo,
1: Mónica. Eso es, Pilar. Y es que, aunque estas prácticas han disminuido un 80% en los últimos 5 años, pues lógicamente la vigilancia continúa. Con el apoyo del Ayuntamiento de Madrid, también de la Policía Municipal y Madrid Salud, la campaña recuerda que las novatadas no son una tradición inocente, sino conductas que pueden provocar humillaciones, riesgos para la salud y también sanciones graves, incluida la expulsión.
0: Bueno, esta iniciativa pone a disposición de los estudiantes herramientas anónimas, como un QR que comunica directamente con el vicerrectorado para denunciar situaciones que puedan afectar a la convivencia.
1: Eso, y se refuerza además con medidas normativas, apoyo psicológico especializado y un dispositivo policial ampliado en los primeros días de curso. El objetivo, que ningún estudiante se sienta solo. Rosa María de la Fuente es vicerrectora de estudiantes de la Universidad Complutense de Madrid.
2: Cada vez que nos transmiten algo, tomamos nota, vemos, investigamos, observamos, ¿no? Trasladar que no están solos, que es una de las cosas que les hacen creer, que no van a tener amigos, que están solos, que ellos son los que hacen las novatadas, son los que controlan el colegio. Nada que ver. Todo lo que tiene, lo que queremos transmitir es eso, que estamos todos aquí.
1: Desde las instituciones insisten en que estas prácticas pueden derivar en un expediente disciplinario que, en los casos más graves, puede terminar en expulsión de la universidad.
0: Bueno, a ver si hay un inicio de curso tranquilo.
1: Eso es.
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0: Tenemos una noticia de última hora, ¿verdad, Mónica?
1: Sí, fíjate que te cuento, Pilar, que el Tribunal de Cuentas ha admitido a trámite la denuncia de Más Madrid por la compra del ático de Chamberí por parte del gobierno regional, que nos ha mantenido así como muy atentos este verano, mes de agosto.
0: Y lo que nos mantendrá.
1: Eso es. El caso pasa ahora a la sección de enjuiciamiento para valorar si abre diligencias preliminares o procedimiento de reintegro por alcance. El próximo día 17, el consejero de Presidencia va a comparecer en la Asamblea para informar sobre la gestión de la empresa pública Planifica Madrid, responsable, ya sabes, de la operación de compra. Pues así que nos espera un jueves interesante, el próximo jueves 17.
0: Aquí lo contaremos. Pero bueno.
1: Bueno. ¿Qué momento, estaba Moni? Deseando Pilar García de la Granja que hubiera un partido de fútbol para tener esta tertulia deportiva que tenemos las dos, que no tenemos ni idea de fútbol.
0: Pero esto sí, esto es música de la Champions. ¿No? ¿O me estoy equivocando? Esto no es lo de la
1: muy
0: Liga.
1: Muy bien.
0: Esto es la Champions.
1: Esto es la Champions. ¿Quién juega esta noche?
0: No tengo ni... ¿Quién juega esta noche?
1: No, por favor. El Real Madrid de José Mourinho.
0: Pues no lo sabía, pero mira, me encanta José Mourinho. ¿Por qué?
1: Mira, sabía yo que te iba a gustar José Mourinho. Pues
0: yo
1: creo
0: que le da vidilla.
1: Sí, yo creo que también. Sí, a mí, fíjate, hasta ahora ya está mayor. pero tiene su encanto, hasta físicamente a mí me parece un hombre atractivo, por lo menos antes, ahora. Bueno, que me estoy enredando. Que juega esta noche.
0: Sí, el Real Madrid. ¿En dónde juegan? ¿El
1: a
0: Bernabéu?
1: Las 9, eso es, aquí
0: o sea,
1: en Madrid.
0: Atascos.
1: Atascos.
0: En el centro de Madrid.
1: Se recomienda el transporte público para llegar al Estadio Santiago Bernabéu, que se puede seguir desde las 8:30 en tiempo de juego de COPE.
0: Con nuestros compis.
1: Eso es, y que se enfrenta al Inter de Milán, que fue... Mourinho tiene dos Champions, una de ellas con el Inter de Milán.
0: No, pues es que a Mourinho le falta la Champions con el Real Madrid, ¿no?
1: Bueno, pues a ver si lo consiguen este año.
0: El objetivo es ganar la Champions este año. Bueno, el objetivo del Real Madrid, bueno, como
1: hombre,
0: de todos.
1: Hombre, del Atlético que juega mañana, Atlético
0: claro,
1: de Madrid.
0: Pero que digo que el de Mourinho es sacarse esa espinilla, ¿no? De haber llegado a semifinales y no haber ganado nunca.
1: Eso, muy bien, te veo muy puesta.
0: Le escuché el otro día a Corrochano.
1: Claro,
0: estaba manteniendo ahí una conversación con Melchor. Adiós. Son las 2 de la tarde, es la 1 en las Islas Canarias.
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0: Entramos en la segunda hora de Mediodía COPE. Estamos contigo acompañándote desde la 1 de la tarde en esta mañana de martes 8 de septiembre. La mañana en la que los padres, las madres, los abuelos, los profesores, el sistema educativo español en general se ha dado de bruces con la realidad. El peor resultado histórico en un informe PISA de la educación en nuestro país. Para que tengas una idea, el chaval de 14 años que hace 10 leía y comprendía un libro y tarda 2 años más. El mismo libro no lo puede leer y comprender hasta los 16 años de media. Y esto aplica a todas las materias troncales, lectura, comprensión, matemáticas y ciencias. Esto es un fracaso sin paliativos de esa ley que pensó como ingeniería social, que es la ley CELA, la famosa LOMLOE. Esta prueba de PISA no evalúa la memoria, sino la capacidad de aplicar conocimientos a problemas de la vida real. Has oído bien. Es un análisis enfocado en medir la calidad de los sistemas educativos y no en el talento individual del alumno, aunque efectivamente los resultados describen su cualificación. Quizá la no comprensión lectora y de la realidad a ello se lo fiaba todo el sanchismo, ¿verdad? Y por eso ahora no da pie con bola. Mira, en Ceuta los chavales aún lo tienen peor. Hoy era el primer día de cole.
4: Ten en cuenta que entran a las 8, tienen que venir ya de noche, todavía no está justo amaneciendo y claro, si no tienen quien los traiga, pues tienen que ir al autobús, venir hasta aquí y determinadas barriadas, pues de noche ahora mismo no son seguras.
5: Hemos intentado para que no se alarman tampoco el asunto.
14: ¿Y están felices los chavales?
5: No del todo, pero bueno, tampoco están muy nerviosos.
0: Te vamos a contar cómo ha sido ese primer día de cole en Ceuta tras la violación y ataque a la integridad territorial de España, según Sánchez.
15: Un ataque, una violación de la integridad territorial de España.
0: Primer día de cole en Ceuta y segundo día de caso Plus Ultra en la Audiencia Nacional. Hoy le tocaba el turno al consejero delegado de la aerolínea, que como el expresidente se ha ratificado en el pago del 1% de comisión al expresidente del gobierno socialista Rodríguez Zapatero. Independientemente del resultado de la instrucción, el expresidente socialista la verdad es que lo tiene un poco color hormiga, ¿eh? Hasta ahora tenemos acreditados los pagos y entre ayer y hoy nos han explicado los motivos. Faltan las pruebas.
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0: Es martes 8 de septiembre. Titulares, Ángela Sánchez, buenas tardes.
16: Buenas tardes, Pilar.
0: Ojo a esto que acabamos de conocer. El Tribunal Supremo paraliza el censo de la ley de nietos. Acepta así la medida cautelar que había pedido Justicia Europa y Vox. Abogacía del Estado y Fiscalía se habían opuesto a esta paralización. Y además, el barril de petróleo roza los $100.
16: El petróleo se ha disparado un 60% en lo que llevamos de 2026. Hoy en España pagamos de media el litro de gasolina 1,85 y el de diésel a 1,81. Las bonificaciones apenas se notan ya al pasar por el surtidor.
0: Funcionarios de la Comisión Europea van a viajar a Ceuta esta misma semana.
16: Mientras los servicios comunitarios continúan trabajando trabajando en la respuesta a la solicitud de apoyo financiero para Ceuta. A Bruselas ha viajado este martes el presidente de Ceuta, Juan Jesús Vivas, ha pedido amparo y ha insistido en la responsabilidad de Marruecos.
0: Tres detenidos por el tiroteo de Isla Cristina.
16: Que ocurrió el 16 de agosto, murieron un menor y dos mujeres, una de ellas embarazadas. Los tres detenidos tienen entre 24 y 36 años. Han sido arrestados tras varios registros en la provincia de Huelva, en los que se han incautado un arma de fuego y 30.000 euros en efectivo.
0: Gracias, Ángela. José Luis Corrochano, buenas tardes.
14: ¿Qué tal, Pilar? Buenas tardes.
0: La Lamine Yamal se pronuncia sobre el Balón de Oro.
14: A esta hora se está dando a conocer la lista de candidatos al Balón de Oro que se va a entregar el día 26 de octubre. Mbappé hizo campaña a su favor ayer y Lamine Yamal, antes de comenzar la Liga de Campeones, también ha estado hablando, entre otras cosas, del Balón de Oro. Elena Condis.
17: Sí, de la Champions, ¿eh? Que prometió que no parará hasta traer la Copa de Europa a Barcelona. Hoy ha repetido que es su gran objetivo. Mañana empieza el desafío. Dice Lamine que está en el momento más feliz de su vida. Asume con responsabilidad y orgullo ser el quinto capitán. Ha calado en él el mensaje de Flick que en el fútbol de ahora solo ganas si corres. Y sobre la campaña del Balón de Oro, Mbappé hizo autocampaña. Dembélé no votó a Lamine entre los tres mejores. Esta es la respuesta del 10 del Barça.
18: Si quieres hacer campaña, aquí tienes los micros.
19: No creo que lo necesite. No estoy pensando en haceros pensar que me lo merezco yo. Cada uno puede pensar lo que quiera y pues tu trabajo no me va a poner a suplicar nada. ¿Quién no me ha puesto entre los tres primeros?
20: Dembélé, el actual ganador.
19: Es amigo de Kylian, ¿no? Yo creo que todas las veces que me he enfrentado a los dos juntos, pues habré caído mal por algo. Pero estoy muy contento con el año que he hecho y estoy seguro que todo el mundo lo ha visto, si él no lo ha visto.
14: Hoy comienza la Liga de Campeones. Juegan tres equipos españoles, el Real Madrid contra el Inter, el Villarreal en Alemania contra el Dortmund y el Betis en Francia contra el Lille. Mañana el Atlético en Liverpool y el Barcelona en casa contra el Feyenoord.
0: Gracias, Corrochano. 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
0: Te cuento la última hora que acabamos de conocer cuando son las 2 y 6 minutos de la tarde, la 1 y 6 en la Comunidad Canaria. El Tribunal Supremo acaba de paralizar el derecho al voto de los inscritos por la Ley de Nietos. Te repito el titular, se paraliza el derecho al voto de los inscritos por la Ley de Nietos, lo ha hecho el Tribunal Supremo. El Tribunal condiciona la inscripción a que se demuestre que los nacionalizados son hijos o nietos de exiliados por razones políticas. Esto es muy importante porque se realizó una modificación de esta misma ley, la hizo la hermana, acuérdate, del ministro Óscar Puente, que ampliaba el hecho de la nacionalización de hijos o nietos de personas que habían abandonado España por razones políticas, ¿verdad? Se amplió a razones económicas, cualesquiera que fueran, y eso ha provocado una avalancha aún mayor de personas buscando la nacionalización. Pues bien, el Tribunal Supremo ha paralizado de forma cautelar el derecho al voto de los descendientes de españoles inscritos por esa conocida como Ley de Nietos. La Sala Tercera de lo Contencioso Administrativo ha tomado esta decisión solo un día después de que Vox como Justitia Europa solicitaran estas medidas cautelares por los efectos irreversibles, dicen, que consideraban se podrían producir en el censo electoral, que era de facto el objetivo, cambiar el censo electoral en España. El Alto Tribunal condiciona en su resolución la inscripción en el censo electoral de residentes ausentes, el censo CERA, a la certificación de los nacionalizados de ser hijos o nietos de exiliados españoles, exclusivamente por razones políticas. Se cumplen 40 días de la crisis en Ceuta. Este martes tenemos desembarco de ministros en la ciudad autónoma. Allí se encuentra el ministro del Interior, Grande Marlaska, que hasta ahora visita el centro de acogida del Tarajal. Pues que se prepare, porque allí estuvimos la semana pasada y es indignante e infrahumanas las condiciones en las que están allí los migrantes. Es la tercera vez que Marlaska viaja a Ceuta. También está previsto que lo haga esta tarde Ángel Víctor Torres, te recuerdo, al frente del mando único. Y este martes también visita Ceuta Milagros Tolón. Bueno, es que no van a caber por las calles entre los ceutíes, los migrantes y los ministros. Lo hace por el inicio del curso escolar. Los centros, algunos, están blindados, no todos, y no todas las familias están dispuestas a llevar a sus hijos a clase. En Ceuta continúa Íñigo Palomar. Buenas tardes.
23: Estoy aquí.
2: Buenas tardes. ¿Qué tal? ¿Me escuchas bien, Pilar?
0: Sí, te escucho perfectamente bien. ¿Tienen horario reducido en Ceuta durante el mes de septiembre los chavales en el cole?
2: ¿Horario reducido? Sí, sí, lo tienen.
0: O sea, que estarán saliendo ahora del cole, ¿no?
2: Sí, sí, acaban. Mira, está llegando el ministro del Interior, Fernando Grande Marlaska, ante un despliegue de seguridad inaudito, como no hemos visto esta mañana en los colegios. Están llegando con cuatro... Está escuchando los aplausos de los menores aquí, uh-huh, en esta ciudad que tú muy bien has descrito como indignante. La verdad es que lo que está viviendo aquí para el que lo ve por primera vez es un drama absoluto, como se está viviendo aquí en este centro temporal, totalmente saturado. Como te cuento, acaba de entrar el ministro del Interior a este CETI y aquí le han aplaudido, como has podido escuchar, bueno, se habrá captado el sonido.
0: Íñigo, ¿hay overbooking de ministros hoy en Ceuta?
2: Bueno, sí, viene Milagros Tolón, también Ángel Víctor Torres a las 3 en la delegación, también está el ministro Marlaska. Y a mí lo que me ha sorprendido al llegar aquí son los dos furgones de policía, las dos tanquetas del ejército, el helicóptero, la seguridad propia del ministerio y el carrusel de coches de Policía Nacional que acaban de pasar por aquí. Mira, otra tanqueta del ejército. Son unas medidas de seguridad que destaco porque precisamente esta mañana escuchábamos a los padres de muchos chavales quejarse de que la seguridad que les habían prometido, ejército, policía, seguridad privada, no se estaba dando en los colegios. Parece ser que estaba toda concentrada aquí en el centro temporal de inmigrantes.
0: Se estaba preparando para los ministros. Íñigo Palomar, gracias.
2: A ti.
0: Esto es lo que está ocurriendo hasta ahora en Ceuta. Esta mañana, ya sabes, a primera hora se ha celebrado el Consejo de Ministros, que terminaba poco después. Lo fundamental es que se ha aprobado la desclasificación de los documentos de inteligencia sobre Ceuta. Ojo, porque estamos ante una desclasificación parcial. Es decir, no vamos a conocer toda la información. Vamos, que se ha desclasificado lo que le interesa algo. Es que hacen trampa en todo. Jefe de política de COPE, Ricardo Rodríguez, buenas tardes.
6: ¿Qué tal, Pilar? Buenas tardes.
0: Pues a ver, ¿qué nos van a contar? ¿Qué película?
6: Bueno, la desclasificación de una cantidad de 40 documentos de inteligencia es desde luego sesgada por la condición especial de algunos papeles o la posibilidad de comprometer a la seguridad del Estado. Pero además van a ver la luz avisos tanto militares como policiales, principalmente de los días previos al salto masivo ilegal de inmigrantes, fechados entre el 1 de julio y el 1 de agosto. Elma Saiz ha querido presentar al gobierno como abanderado de la transparencia.
22: La voluntad del gobierno de España es que la ciudadanía acceda a la información de la que se dispone, porque no tenemos nada que esconder, porque actuamos con transparencia. Si hubiera otros documentos que aparecieran, que tuvieran relevancia, también, por supuesto, se compartirán y se informarán.
6: Lo que buscan es un cambio de escenario tras ver severamente agujereada su tesis de que nadie le anticipó una entrada de aquella magnitud. El mismo Sánchez sostuvo ante el Congreso que ninguna nota fue más allá de avisos rutinarios. El presidente trata, pues, de sacudirse el desgaste. Su portavoz exige del PP un cierre de filas.
22: Feijóo haría bien en comportarse como un verdadero hombre de Estado y se colocara al lado del gobierno con responsabilidad y con prudencia y dejara de abrazar las teorías conspiranoicas o la desinformación.
6: Alberto Núñez Feijóo ha sido acusado desde esa mesa posterior al Consejo de Ministros de quebrar la convivencia, de trasvestirse de Vox. El propósito del gobierno de levantar cabeza se ha cruzado, sin embargo, con los sonados desencuentros entre Margarita Robles y Fernando Grande Marlaska, pero ante todo con la investigación de la Audiencia Nacional ante la que el gabinete se ha personado ya como perjudicado. En la misma Moncloa, puertas adentro, ponen en duda la parcialidad de la jueza María Tardón.
22: Poner en valor la importancia en un Estado de Derecho de la independencia judicial. Somos los primeros interesados en que se esclarezcan los hechos y en ese sentido nos hemos personado como también parte perjudicada.
6: Pilar, te va a sorprender, pero a su lado Ángel Víctor Torres, mando único, uh-huh, ha declarado imposible dar una cifra exacta de inmigrantes que deambulan todavía a día de hoy, 40 días después, por Ceuta.
0: Hoy, hace una semana, yo estaba en Ceuta y yo te digo que allí había más de 15.000 personas pululando y yo no tengo ningún interés en que haya ni más ni menos, pero es evidente para cualquier persona que vaya allí. Es Ricardo Rodríguez, gracias, buenas tardes.
6: Gracias a ti.
0: Te lo comentábamos al principio de este informativo, el Tribunal Supremo ha paralizado el derecho a voto de los inscritos en la ley de nietos. ¿Qué es lo que ha pasado? Patricia Rossetti, buenas tardes.
23: Hola, Pilar, buenas tardes. Es la respuesta a la vista que se
7: celebró ayer en el Supremo, que cuenta con un voto particular. La Sala de lo Contencioso accede a la petición que habían hecho Vox y Justitia Europa, que habían alertado de un posible fraude masivo en las próximas elecciones, y es una decisión en contra del criterio de la Fiscalía, del Gobierno y de la Junta Electoral Central. Esto se tiene que paralizar, acuerda esa paralización cautelar de las altas en el CERA, en el censo de los españoles, a consecuencia de nuevas adquisiciones de nacionalidad por la ley de nietos. Lo que dice el fallo es que respecto a las personas que hayan obtenido la nacionalidad española en función de la ley de memoria histórica y que no hayan sido inscritas en el censo, se va a continuar con esa inscripción hasta su finalización.
8: O sea, se sigue el proceso.
7: En este caso se sigue el proceso y, finalizado el expediente, se suspende hasta que haya sentencia. Y en el caso de los que ya hayan sido inscritos, se suspende hasta la sentencia.
8: Por lo tanto, están todos suspendidos hasta que haya sentencia.
7: Exactamente.
8: Es Patricia Rossetti, jefa de tribunales de COPE. Gracias, Patricia.
7: A ti, Pilar, siempre.
8: Bueno, hace un minuto escuchábamos a la ministra portavoz hablar de María Tardón, la jueza de la Audiencia Nacional, ¿verdad? Esta mujer ha abierto una causa para investigar la entrada masiva de más de 80.000 personas en Ceuta. Lo hace por 4 delitos diferentes: contra la paz e independencia del Estado, contra los derechos de los migrantes, organización criminal y homicidio imprudente. El gobierno no ha tardado en atacar a la magistrada, poner en duda su imparcialidad. Pero yo hasta ahora quiero saludar a Blas Jesús Imbroda. Él es abogado experto en derecho penal internacional y además es el decano del Colegio de Abogados de Melilla. Blas Jesús, buenas tardes.
10: Buenas tardes.
8: Bueno, ¿qué investiga exactamente la jueza Tardón? Es decir, ¿qué dice la magistrada y esto en qué se traduce?
10: Bueno, se investiga una aberración que se ha producido en nuestra España, del siglo XXI, que ha sido, pues bueno, lo que ahora se denomina guerra híbrida, que ha sido una invasión, una instrumentalización también de personas con mucha necesidad, una instrumentalización también de personas en el ámbito de la migración, pero al fin y al cabo han sido utilizados y manejados para invadir una ciudad, para poner en cuestión, por supuesto, nuestra frontera, nuestra soberanía, y hacer imposible la vida en una ciudad que injustísimamente y sin motivo alguno considera Marruecos que tiene que recuperar. Y permítanme que le diga, y que le diga también como melillense, cuando oigo al ministro de Justicia de Marruecos o al ministro de Asuntos Religiosos o alguno de Marruecos hablar de que vamos a recuperar Ceuta y Melilla, jamás perteneció Ceuta y Melilla a Marruecos. No será recuperar, será tomar de alguna manera ilegalmente, ilícitamente. Entonces,
8: todo ese proceso, pero claro, aquí aparentemente hay un responsable que es quien permite que entren todas estas personas en otro territorio y que no parece que vaya, no sé, que esté muy dispuesto a colaborar con la justicia, ¿no?
10: Bueno, por una parte se sabrá, primero hay que saber la verdad, es importante, y es muy importante saber la verdad. Y ahora mismo, con tanto manejo de la información, con tanto relato que se fabrica y que no es real, con tantas manifestación política para intentar salvarse unos o salvarse otros, es necesario primero saber la verdad. Y la verdad se sabrá en esta investigación. Y de hecho ya se ha dado un paso importante con un informe de la policía. Segundo, por supuesto, el papel de Marruecos en esta guerra híbrida que ya lleva tiempo haciendo, no solo ahí, sino también en Melilla, cerrando la aduana, cerrando la frontera en algunas ocasiones, etcétera. Es decir, intentando asfixiar a las ciudades de Ceuta y Melilla. En el caso de Ceuta ha sido de una manera brutal con la invasión que se produjo. Pues bueno, pues se sabrá también quiénes son los responsables y qué hay detrás de todo ello y la intervención de Marruecos. Y también entiendo si ha habido omisiones, si ha habido imprudencia por parte de decir, si ha habido una dejación de competencia o de funciones por nuestras autoridades que tenían que salvaguardar nuestra frontera y nuestra soberanía.
8: Pues ojalá sea así, don Blas Jesús Imbroda, abogado experto en Derecho Penal Internacional, decano del Colegio de Abogados de Melilla. Gracias, buenas tardes.
10: Buenas tardes.
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0: Cerca de 500.000 de alumnos de secundaria, bachillerato y formación profesional regresan hoy a las aulas en un curso en el que estudiantes de secundaria entrenan en la región la bajada de ratio a 25 alumnos por clase. Un comienzo que coincide con los resultados del informe PISA que hemos conocido hoy, que reflejan un empeoramiento generalizado del rendimiento de los estudiantes de 15 y 16 años en el conjunto del país. A pesar de ese descenso generalizado en el rendimiento académico, la Comunidad de Madrid lidera por primera vez el informe PISA en España y supera holgadamente al resto de comunidades autónomas. Mejora además en datos con respecto al informe del 2022 y se pone por delante en matemáticas y ciencias. ¿Cuáles son los detalles de este informe? Sofía Carrillo.
33: Que Madrid no solo supera al resto de comunidades autónomas españolas, sino que también supera los resultados de otros países como Finlandia, Suecia o Estados Unidos. La Comunidad de Madrid es la número 2 en lectura, 2 puntos de la primera, pero está 50 puntos por delante de País Vasco en esta materia. Desde el último informe PISA de 2022 hemos pasado del 5º puesto al primero, 18 puntos por encima de la media nacional. Somos buenos en ciencias, pero sobre todo se nos dan bien las matemáticas, 477 puntos que suponen 20 más que la media nacional. Son 14 puntos por encima de la Unión Europea y la OCDE. Mercedes Tarzalejo es la consejera de Educación de la Comunidad de Madrid.
34: Gracias a los programas que tenemos educativos en Madrid, pues hemos conseguido mantenernos y además no solo mantenernos, sino que ponernos en la primera posición por primera vez en todos estos años.
33: En matemáticas hemos pasado del 4º al 1º puesto en España.
0: Bueno, dentro del varapalo generalizado que han sufrido todas las comunidades autónomas y, por supuesto, el país en este informe PISA, es cierto que Madrid ha quedado la número 1 en matemáticas y en ciencias y además tiene el 2º puesto en lectura. ¿Esto tiene algo que ver con la prohibición de las pantallas en las aulas?
33: Bueno, la prohibición de pantallas, que te recuerdo que la Comunidad de Madrid fue la primera de toda España en implantar esta medida, un modelo educativo con un récord histórico en presupuesto y, entre otras cosas, un récord en cifras de docentes nuevos. Entre ellos, se han incorporado 673 profesores para reforzar las matemáticas y la lectura, así lo anunciaba la presidenta de la Comunidad de Madrid, Isabel Díaz Ayuso.
35: En cuanto a las matemáticas, un refuerzo a través de un nuevo plan que pusimos en marcha el pasado curso para 1.200 colegios e institutos. Nos centramos en 500.000 de alumnos con sesiones diarias por ejemplo, de cálculo mental, dando formación específica a los maestros y a profesores. Hablamos de más de 600, pero a todo este curso se añade algo más. Vamos a batir el récord de profesores, 1.280 más que en el curso anterior.
33: y también ha mejorado las ratios. En segundo de primaria, 20 alumnos por profesor, que es 2 menos que lo que establece el Ministerio, y de 30 a 25 alumnos por docente para secundaria. Además, hay récord en becas para premiar a los alumnos que sacan buenas notas y en ayudas para las familias que lo necesitan. Desde el Gobierno regional aseguran que todas esas medidas claramente demuestran ahora que han servido para contrarrestar la reforma educativa del Gobierno central.
34: Esas políticas educativas madrileñas han servido para frenar el batacazo que ha supuesto las reformas sanchistas en educación, que este informe de 2025 refleja los resultados por primera vez de la LOLOE, y el resultado ha sido pues muy nefasto para el conjunto de España, pero Madrid ha resistido.
33: Asegura la consejera de Educación de la Comunidad de Madrid que los malos datos españoles se deben a un sistema educativo poco rígido en el que todo vale por no frustrar al alumno.
8: Hoy han bajado un poco las temperaturas, pero seguimos con aviso amarillo, con máximas de 35 grados en la capital, incluso más altas, entre 37 y 38 grados en zonas como Aranjuez y Alcalá de Henares. Las mínimas de madrugada van a superar los 20 grados. Son las 2 y 24 minutos. Vamos a ver cómo se circula por Madrid. Gabinete de Información de Tráfico del Ayuntamiento, Charo Alcázar, buenas tardes.
1: Hola, muy buenas tardes. Estamos muy pendientes de una incidencia que se acaba de producir en la entrada por la A2 sobre la M30. Dirección Avenida de América, mantiene cortado el carril derecho y comienza a generar tráfico muy lento en la zona. Un momento en el que ya hablamos de hora punta en la M30, al paso por el Parque de las Avenidas, Puente de Ventas, Avenida del Mediterráneo, dirección sur, y se complican muchos puntos del interior, como el Paseo de la Castellana entre Emilio Castelar y Gregorio Marañón, Joaquín Costa, dirección Francisco Silvela, o las inmediaciones de la Puerta de Alcalá.
8: En la Dirección General de Tráfico está José Antonio Pedrosa. Buenas tardes.
2: ¿Qué tal? Muy buenas tardes. Pues seguimos pendientes de un accidente que está complicando la entrada a Madrid por la A4 en el entorno de Valdemoro, pero genera también complicaciones en la salida por Pinto. Tráfico ya en aumento de entrada por la 1, tanto en Alcobendas como en Las Tablas, al igual que se complica también la salida por la 6 en Aravaca. Dificultades en la M40 ya en Coslada, Vicálvaro, sentido A3, también en la zona de Barrio de la Fortuna, Carabanchel, dirección A42, y también en la M607 ya a la altura del Goloso de entrada a la capital madrileña.
8: Y enseguida te voy a contar cómo las protestas de los vecinos por el ruido en el Bernabéu se incrementan. Ya no es solo por los conciertos.
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8: Los vecinos del Santiago Bernabéu han presentado una demanda al ayuntamiento por elevar los límites acústicos durante el partido de fútbol americano que se jugó el pasado mes de noviembre. Denuncian que la autorización para este evento no acreditaba que fuera posible mitigar el ruido mediante las mejoras técnicas disponibles. La organización considera que el ayuntamiento habría incorporado una normativa diferente. Ramón García Pellegrín, buenas tardes.
15: Buenas tardes, Pilar. Nuevo pulso judicial al ayuntamiento por la asociación vecinal perjudicada del Bernabéu, esa misma que logró el más difícil todavía, suprimir los conciertos del Estadio del Real Madrid y paralizar además la construcción de los polémicos aparcamientos. Ahora los vecinos del Bernabéu han abierto una nueva brecha judicial contra el consistorio al presentar una demanda contra la ordenanza municipal que permitió superar los límites sonoros en un partido de fútbol americano en noviembre. Enrique Martínez, portavoz de la asociación, declaraciones a COPE.
16: Nuestra demanda consiste en que consideramos que el acto autorizado no corresponde a ninguno de los actos que contempla la ley de ruido, carece de la motivación para su autorización y ha omitido un requisito esencial, que es atestiguar que con las mejores técnicas disponibles no se puede mitigar el ruido que pretenden emitir.
15: Por todo ello, los vecinos piden a la justicia la anulación de esta resolución del consistorio, que elevaba de 55 a 75 decibelios el límite de ruido en zona residencial. Las mediciones recogen un máximo incluso de 86 decibelios en ese partido. Para la Asociación de Perjudicados, los motivos alegados por el ayuntamiento no son legales y van contra la ley estatal del ruido.
16: Plantear un evento deportivo privado con legítimo interés comercial sin que se cumplan los requisitos establecidos por la ley es algo que la Asociación Perjudicados por el Bernabéu combatirá permanentemente.
15: La NFL, la Liga Estadounidense de Fútbol Americano, firmó un acuerdo multianual para que este deporte siga aquí en la capital. El próximo partido se disputará, si la justicia no lo impide, justo dentro de 2 meses, el 8 de noviembre, con el Bernabéu de nuevo como escenario.
8: Gracias, Ramón. Más cosas. El Tribunal de Cuentas ha admitido a trámite la denuncia de Más Madrid por la compra del ático de Chamberí por parte del gobierno regional. El caso pasa ahora a la sección de enjuiciamiento para valorar si abre o no diligencias preliminares o procedimiento de reintegro por alcance. El próximo 17, el consejero de Presidencia de la Comunidad de Madrid comparecerá en la Asamblea, informará sobre la gestión de la empresa pública Planifica Madrid, que es la responsable de la operación de compra. Y esta tarde,
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8: 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Son las 2:30 de la tarde, es la 1:30 en las Islas Canarias.
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8: Hola, ¿qué tal? Muy buenas tardes. Sigues en Mediodía COPE si te incorporas ahora porque estás en 13 Televisión. Gracias por acompañarnos este martes 8 de septiembre. Mira, hace mucho calor. Hace muchísimo calor, aunque algunas comunidades hoy, la verdad, es que empiezan a tener un respirito. Incluso puede llover y bajar las temperaturas en Cataluña, en Baleares, en Galicia y en la comunidad de Valenciana. El resto vamos a seguir pasando calor. Lo que se desploma hoy es la posición de España en el informe PISA. Es el informe de educación que realiza la OCDE. Los estudiantes españoles han perdido de media 2 cursos de aprendizaje en una década. Esto es efecto directo de la ley CELA, la LOMLOE. ¿Qué es el informe PISA? Pues mira, el Programa para la Evaluación Internacional de los Estudiantes. Esto es un estudio mundial que organiza la OCDE, mide el rendimiento académico de los jóvenes de 15 y 16 años en 80 países. Se mide cada 2 años. Es una prueba que no evalúa la memoria, sino la capacidad de aplicar conocimientos de problemas de la vida real. Es un análisis que tiende a ir enfocado a medir la calidad de los sistemas educativos, no el talento individual del alumno, aunque es evidente que si el sistema educativo es malo, por muy talentoso que sea el alumno, el aprendizaje va a ser muchísimo peor. ¿Y qué es lo que dice la última evaluación a los alumnos españoles? Pues escucha esto. Tú que llevas hoy a tus hijos al cole, o a tus nietos, o a tus sobrinos. Mira, España acaba de consolidar el declive en PISA, en ciencia, en lectura, en matemáticas, y supera la media de utilización de la IA para los deberes. Es decir, nuestros críos no leen libros, le piden el resumen a la IA, y eso es lo que leen. Los alumnos de tercero y cuarto de la ESO, que son examinados, 15 y 16 años, suspenden en todas las materias. El libro que un chaval leía con 14 años hace ahora 10 años, ese mismo libro no lo entiende y no lo puede leer hasta los 16. Y esto aplica a todo lo demás. ¿Y qué es lo que ha pasado? Pues mira, se lo hemos preguntado a Montserrat Gomendio. Ella es profesora de investigación del Consejo Superior de Investigaciones Científicas y exdirectora adjunta de Educación de la OCDE.
11: La LOMLOE seguía el lema del gobierno de Sánchez a lo largo de la pandemia de no dejar a nadie atrás. Se enfocó en el bienestar y la ausencia de estrés en los alumnos. Quitó las evaluaciones, vació de contenido el currículum, rebajó los estándares, permitió pasar de curso con suspensos y permitió también mayores facilidades para obtener el grado.
8: Mira, es tremendo, es un descenso generalizado. Además, sitúa a los alumnos españoles por debajo de la media de la OCDE. Te recuerdo que en la OCDE hay países como México, Brasil, en fin, Colombia, Turquía. Te recuerdo que Cataluña, además, no contabiliza en este examen de modelos educativos y aprendizaje efectivo mundial. ¿Por qué? Pues porque son muy listos. Excluyeron de las evaluaciones al 25% de los alumnos con necesidades educativas especiales. Esos a los que la ley CELA obligaba a incluir en la educación ordinaria junto a los alumnos con problemas de aprendizaje o que provienen de familias y de entornos de exclusión social y, por lo tanto, ¿verdad?, con más dificultades para seguir el ritmo. En Cataluña, para hacer ingeniería social sí, para la foto después no. Este es el nivel educativo, ¿verdad? Pero bueno, nos hemos preguntado qué habría que hacer, Montserrat Gomendio.
11: Los países que han obtenido mejores resultados mantuvieron unos niveles de exigencia elevados, unas expectativas muy altas para todos los estudiantes, mantuvieron las evaluaciones con el nivel de exigencia que había antes del COVID y un currículum muy rico en contenido de conocimientos.
8: Claro, llegados a este punto, yo es que creo que lo único que cabe preguntarse ahora mismo es ¿qué no ha destrozado el sanchismo? Alío.
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8: 8 de septiembre, están pasando más cosas y no pocas importantes. Ángela Sánchez, buenas tardes.
17: Buenas tardes, Pilar.
8: Atención, porque la justicia, el Tribunal Supremo, acaba de paralizar la ley de nietos del gobierno.
17: En concreto, suspende la inscripción en el censo electoral de los nacionalizados por esta vía. Estima así la medida cautelar que pedían Vox y Justicia Europa. La aplicación de esta norma pretendía aumentar el censo en casi 2,5 millones de personas. El gobierno acaba de reaccionar, lo ha hecho la portavoz Elma Saiz.
18: No compartimos esta decisión contraria al criterio del gobierno y también al de la Junta Electoral Central.
8: El gobierno desclasifica varios informes parciales de inteligencia sobre la invasión a Ceuta.
17: Que conoceremos mañana y con los que Sánchez espera trasladar que nadie pudo anticipar la avalancha. Alberto Núñez Feijóo exige la devolución a Marruecos de todas las personas que entraron ilegalmente en la ciudad, también de los menores.
19: Marruecos ha dicho que esté dispuesto a aceptar a todos sus menores. La Comisión Europea, el Reglamento Europeo, dice que Marruecos es un país seguro. Y también dice la legislación que cuando se utilice la inmigración como instrumento que afecte al orden público o la integridad territorial de un país, los retornos se pueden hacer de forma inmediata.
8: El barril de petróleo roza los $100.
17: Ante la nueva escalada bélica en Oriente Próximo, el barril de crudo vuelve a dispararse con el ataque de los hutíes a Yemen a instalaciones energéticas de Arabia Saudí que dejan más de 70 heridos.
8: Gracias, Ángela. José Luis Corrochano, buenas tardes.
20: ¿Qué tal, Pilar? ¿Cómo estás? Buenas tardes.
8: Champions, Champions, Champions en los deportes.
20: Sí, comienza una nueva edición de la Liga de Campeones que va a terminar el día 5 de junio en el Metropolitano, en Madrid. 5 equipos españoles, Real Madrid, Barcelona, Atlético, Villarreal y Betis en la carrera. Hoy a las 9, Real Madrid, Inter de Milán han entrado en la lista Tchouaméni, Thiago y y además Lille Betis y Dortmund Villarreal, todos a las 9 de la noche. Mañana el Atlético en Liverpool y el Barcelona recibe al Feyenoord. Y otra carrera por el Balón de Oro, y se está dando a conocer la lista de favoritos. La gala es el día 26 de octubre. Mbappé hizo campaña ayer para ganarlo. Hoy Lamine Yamal ha dicho que no la va a hacer y que no va a suplicar nada. Tenemos además tenis, cuartos de final en el Abierto de Estados Unidos. A las 3 de la madrugada juega Carlos Alcaraz contra Ben Shelton. Vuelta a España, hoy final en la Rábida, en Palos de la Frontera. Estamos en la última semana y en el Mundial Femenino de Baloncesto, España ganó a Japón y va a jugar cuartos de final contra el ganador de la Australia-Italia.
8: Gracias, Corrochano. Te recuerdo la última hora que te hemos avanzado aquí en Mediodía COPE, que supone un durísimo golpe para el gobierno de Pedro Sánchez. El Tribunal Supremo ha dejado en suspenso el derecho a voto de aquellos que han conseguido la nacionalidad española gracias a la denominada Ley de Nietos. Solo podrán inscribirse en el censo aquellos que acrediten exilio por razones políticas, ideológicas o de creencia. Es una suspensión cautelar. Va a durar hasta que el alto tribunal se pronuncie en sentencia sobre los recursos interpuestos por Justicia Europa y por Vox. Son las 2:37 de la tarde, 1:37 en la Comunidad Canaria. Ya te hemos contado lo fundamental del Consejo de Ministros de este martes. El Gobierno ha aprobado una desclasificación parcial de los informes de inteligencia sobre el asalto masivo a Ceuta, que poco o nada va a esclarecer. Pero además se ha aprobado un real decreto que amplía el derecho de información de los trabajadores en sus condiciones laborales. Nos lo lleva exigiendo Bruselas desde hace 4 años. A Jordi le dieron la oportunidad en un periódico y pensaba que todo iba bien.
0: Estaba bastante contento, me estaba yendo muy bien, pero finalmente cuando llegó el final del periodo de prueba yo pensaba que me iba a quedar, obviamente. Finalmente me dijeron que no lo pasaba.
8: El gobierno quiere que las empresas justifiquen porque un trabajador no ha superado el periodo de prueba. Es una de las novedades de la nueva normativa. Jefa de Economía de COPE, Marta Ruiz, buenas tardes.
1: Buenas tardes, Pilar.
8: ¿Qué cambia con este Real Decreto?
1: Bueno, con respecto a ese periodo de prueba, tiene que quedar por escrito esos requisitos a cumplir por el trabajador para superar esa primera fase, que no podrá alargarse más de 6 meses, salvo casos excepcionales que tendrán que ser justificados. Se trata básicamente de que las empresas expliquen el porqué de un despido al cumplir esos 6 meses de prueba. Ahora mismo no hay obligación de justificar ni tampoco de indemnizar. Los contratos van a tener que ser más explícitos en horario, supuestos cambios de jornada, horas extras, salario y el criterio por el que se pueden recibir complementos. Y también se pone el foco en la IA. Yolanda Díaz, vicepresidenta y ministra de Trabajo.
13: Ustedes van a tener derecho a conocer con exhaustividad cuál es el algoritmo, la fórmula matemática o la instrucción que se emplea en su puesto de trabajo. En la selección de personal, obviamente, los pedidos que se formulan, en las modificaciones sustanciales, en todo el abanico de la relación laboral.
1: ¿Y a quién afecta esto, Pilar? Pues a todos los trabajadores, tanto empresas públicas como privadas. Para los contratos vigentes también. Se va a dar un mes a las empresas para introducir esos cambios que Bruselas nos lleva exigiendo 4 años bajo amenaza de multa.
8: El gobierno trata de contener esas cifras de despidos por no superar el periodo de prueba. Sí. Es otra de las consecuencias, ¿no?, de la reforma laboral, que ha disparado un 40% este tipo de despidos. De despidos. Estamos hablando de en torno a 3.000, ¿no?, personas,
1: sí,
8: al día.
1: Son los números que hemos extraído de las estadísticas de la Seguridad Social. Solo hasta julio ha habido más de 600.000 despidos en periodo de prueba, el 45% de contratos indefinidos. Obviamente, un porcentaje de esos despidos pues serán justificados, Pilar. Trabajadores que

0: las grandes cifras de empleo. Hay más fijos, sí, pero no necesariamente más estables.
1: Porque en realidad el contrato de fijo discontinuo es una trampa para el empresario, y entonces le sale mejor contratar durante 6 meses con un contrato indefinido e indemnizar al final del
0: mismo.
1: No
0: se puede forzar si no hay un cambio de la economía, claro, no se puede forzar.
1: Es que esta reforma de la ley laboral ha roto el mercado laboral y lo estamos viendo, que además hace aguas por todos los lados. Gracias, Marta Martín Ruiz. Pilar. Nueva jornada judicial frenética la que tenemos este martes, segundo día del caso Plus Ultra en la Audiencia Nacional. Hoy ha sido el turno del ex consejero delegado de la aerolínea. Ha ratificado lo que ayer dijo el expresidente de Plus Ultra, que Zapatero cobró una mordida de 530.000 euros por el rescate, esto es el 1%. Esta tarde a las 6, el juez Peinado ha citado a Begoña Gómez a la audiencia preliminar. ¿Esto qué es? Pues es el último trámite antes de sentarla en el banquillo ante un jurado. Eso sí, la mujer de Pedro Sánchez no está obligada a acudir, puede enviar a su abogado. Y en paralelo, en la Audiencia Nacional, la magistrada María Tardón ya investiga la entrada masiva irregular bajo la hipótesis de un delito contra los intereses del Estado y la integridad territorial de Ceuta y de España. Sobre la investigación que hay en marcha, hemos hablado en Mediodía COPE con Blas Jesús Imbroda, él es abogado experto en Derecho Penal Internacional.
2: Primero hay que saber la verdad, es importante, y la verdad se sabrá en esta investigación. Segundo, por supuesto, el papel de Marruecos en esta guerra híbrida que ya lleva tiempo haciendo, es decir, intentando asfixiar a las ciudades de Ceuta y Melilla, y también si ha habido omisiones, si ha habido imprudencia por parte, es decir, si ha habido una dejación de competencia o de funciones por nuestras autoridades que tenían que salvaguardar nuestra frontera y nuestra soberanía.
1: Y si miramos a mañana miércoles, en la Audiencia Nacional es turno para uno de los testimonios más esperados del caso de las cloacas del Partido Socialista. Ya sabes, la presunta red que trataba de boicotear las investigaciones policiales y judiciales que afectaban al Partido Socialista y a Pedro Sánchez y su entorno. Vamos a escuchar a la gerente del Partido Socialista, a Ana Fuentes, que está imputada desde mayo del año pasado en la causa. Así viene lo más inmediato en el calendario judicial que cerca al presidente del Gobierno. El peor informe de PISA de la historia de nuestro país. Este es el titular. Los alumnos españoles se hunden en matemáticas, ciencia y lectura, sobre todo en esta última competencia, la comprensión lectora, donde caen 23 puntos, lo que equivale a un curso escolar completo. Lucía Cobreros es investigadora en educación de ESADE y ha pasado por Herrera en COPE.
3: En general, lo que más preocupa es la tendencia, sobre todo es alarmante, pues, la velocidad a la que nos hemos ido deteriorando, ¿no? Hemos perdido muchos puntos y yo creo que la pérdida de puntuación en lectura es especialmente preocupante, porque al final es una competencia que impacta muy directamente en el resto.
1: Son algunas de las conclusiones de este informe mundial que coordina la OCDE, en el que, por cierto, nos incluye a Cataluña. El objetivo es evaluar la eficacia de los sistemas educativos, en concreto en los alumnos de tercero y cuarto de la ESO, es decir, aquellos que tienen entre 15 y 16 años, y ya te hemos contado que se suspende en todo. Lo que nos han suspendido son las clases hoy en Ceuta. Allí está nuestro compañero Íñigo Palomar, porque hoy ha sido el primer día de la vuelta al cole. ¿Qué tal, Íñigo? Buenas tardes.
4: ¿Qué tal? Buenas tardes, Pilar. Pues fíjate, me preguntabas antes, ¿horario reducido? Pues sí, tanto que ya están los niños y los adolescentes en las calles.
1: Y en
4: escucho
1: sus casas,
4: que muchos,
1: como todos.
4: Y en sus casas, muchos están contentos porque han vuelto al colegio, han visto a los compañeros. Pero mañana puede ser otro día bastante peculiar, porque fíjate lo que me decía este padre. Mañana su hija no va a ir al colegio.
5: Yo a mi hija no le voy a traer al colegio mañana, porque nos han prometido una cosa de que vamos a tener presencias policiales y todo es mentira. Yo he llegado aquí a menos 5 y acaban de venir los militares. Ellos, yo sé que no tienen ninguna culpa, pero estoy muy decepcionado. Yo traía a mi hija a las 9:20 y no había ninguno.
4: Pues debían estar todos en el CETI, donde acabamos de estar y de donde venimos y donde acaba de llegar el ministro Fernando Grande Marlaska, Pilar.
1: ¿Ha dicho algo el ministro?
4: Nada, ¿eh? Se ha metido con las BRM del ejército, con los furgones, no ha dicho ni muy. Mira que le hemos intentado preguntar, pero la bunkerización era total.
1: Seguiremos charlando contigo a lo largo de la tarde de COPE. Íñigo Palomar, gracias. Buenas tardes.
4: Hasta luego, Pilar.
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14: La Comunidad de Madrid ha pedido a la delegación del Gobierno la repatriación de 134 menores conflictivos que acumulan 268 denuncias, entre ellas 6 por delitos sexuales. Es una petición que viene haciendo desde marzo del año pasado y que ahora ha reiterado la consejera de Familia y Asuntos Sociales, Ana Dávila, en una carta que ha remitido al delegado del Gobierno y en la que denuncia que siguen sin iniciarse los expedientes de reagrupación familiar y que 53 de esos menores pues ya lo han dejado de ser, ya son mayores de edad. Paula Martí, buenas tardes.
15: Buenas tardes, Pilar.
14: La consejera, que se refiere a estos casos concretos de menores, dice que tienen dificultades de adaptación o graves problemas de conducta y no le hacen caso.
15: Así es, se trata de menores que acumulan denuncias por robo, lesiones, resistencia a la autoridad, tendencia ilícita de armas o delitos sexuales, entre otros. Esos 134 menores acumulan en total 382 incidencias y 268 denuncias y por esta razón desde la comunidad exigen su reagrupación familiar. Ana Dávila es la consejera de Familias y Asuntos Sociales.
16: Por eso consideramos que lo mejor es que estos menores se reunifiquen en su entorno familiar y, de no ser posible, que se trabaje con los sistemas de protección de sus países para poder trabajar en un entorno que no sea el entorno que se ha generado aquí. Y bueno, pues el delegado del Gobierno, pues un año y pico después, desoye lo que dice la propia Comisión de Protección a la Infancia ya en 134 casos.
15: La consejera asegura que estos casos han sido analizados de manera individualizada por los servicios técnicos de protección y que el retorno con sus familias responde al interés del propio menor. Además, Dávila denuncia que la inacción del gobierno en el tiempo está teniendo consecuencias, ya que 53 de los 134 menores han cumplido ya los 18 años.
16: Esto quiere decir que en 53 casos ya se ha fracasado en el proyecto educativo y sobre todo en el proyecto de vulnerabilidad también de estos chicos que al cumplir la mayoría de edad también quedan desprotegidos al albur, como digo, de la delincuencia, de los consumos de drogas.
15: Consideran además que existe una contradicción con la situación de Ceuta, donde el gobierno central ha señalado que su prioridad es que los menores regresen con sus familias.
14: Gracias, Paula. Enseguida te voy a hablar de la importancia de prevenir enfermedades cardiovasculares.
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3: Las enfermedades cardiovasculares se encuentran entre las principales causas de mortalidad y suponen alrededor de 125.000 fallecidos cada año. Determinados hábitos y el ejercicio pueden ayudar a reducir los riesgos de estas patologías. Y en eso, aunque te sorprenda, tienen mucho que decir los profesionales de la fisioterapia, que hoy han explicado a pie de calle cómo se pueden prevenir. Fran Rojano, buenas tardes.
4: Y lo han hecho en la Plaza de Santo Domingo, en pleno corazón de Madrid.
5: Y apretamos durante 5 segundos. Fuerte, aprieta, más. Fuerte, fuerte, fuerte, rómpelo, más.
4: Allí se encuentran durante toda la mañana profesionales del Colegio de Fisioterapeutas de la Comunidad, quienes están realizando pruebas a cualquier persona que quiera, como por ejemplo sentadillas o pruebas de fuerza y cardio. Todo ello para concienciar a la población de las enfermedades cardiovasculares, las cuales se han convertido en la primera causa de muerte en España. Aurora Araujo, decana del colegio, nos cuenta a COPE cómo se pueden prevenir estas enfermedades.
6: ¿Quién no puede en casa tener unas pesitas, unas banditas elásticas, hacer unos ejercicios globales de brazos, piernas? Es decir, es que todo lo que podamos hacer de ejercicio va a ser bueno. Más peligroso que existe, y si yo tuviera que decir cuál es la mayor causa de muerte en el mundo, es el sedentarismo.
4: La fisioterapia ayuda a identificar a personas con mayor riesgo de tener enfermedades cardíacas, promover una detección temprana e incluso evitar una operación. Pacientes como Jesús y Ana lo tienen claro.
7: Porque ya vamos siendo mayores y necesitamos fuerza todavía, para seguir viviendo.
8: No, igual, hay que cuidarse, ya tenemos cierta edad y hay que cuidarse de una forma u otra.
4: Por tanto, una caminata de 10 minutos diaria o unos simples ejercicios con pesas pueden salvarnos la vida.
3: Con el inicio del curso, la Universidad Complutense y la Asociación de Colegios Mayores de Madrid han lanzado por quinto año su campaña contra las novatadas. Y tiene un mensaje claro, que la universidad sea un espacio seguro y libre de presiones. Mónica Álvarez, buenas tardes.
9: Buenas tardes, Pilar. Recuerdan que estas prácticas no son una tradición inocente, sino conductas que pueden causar humillaciones, riesgos también para la salud y sanciones graves, incluida la expulsión. Aunque han disminuido un 80%, la vigilancia continúa. La campaña ofrece herramientas anónimas para denunciar situaciones que afectan a la convivencia, como un QR que comunica directamente con el vicerrectorado, apoyo también psicológico y refuerzo policial en los primeros días del curso. El objetivo es que los estudiantes no se sientan solos. Rosa María de la Fuente es vicerrectora de Estudiantes de la Complutense.
10: Cada vez que nos transmiten algo, tomamos nota, vemos, investigamos, observamos, ¿no? Trasladar que no están solos, que es una de las cosas que les hacen creer, que no van a tener amigos, que están solos, que ellos son los que hacen las novatadas, son los que controlan el colegio, nada que ver. Todo lo que queremos transmitir es eso, que estamos todos aquí.
9: Desde las instituciones recuerdan que estas prácticas pueden conllevar un expediente disciplinario que en los casos más graves termina en expulsión de la universidad.
3: Gracias, Moni. Y entre el impacto económico que se prevé que va a dejar la Fórmula 1 en la capital, te recuerdo el fin de semana que viene, los empresarios del ocio nocturno calculan unos beneficios cercanos a los 30 millones de euros durante el fin de semana, viernes, sábado y domingo. Esto es un 5% más que en un fin de semana convencional de septiembre e incluso un 30% más en los establecimientos con mayor proyección turística. Alejandro Zamarro es presidente de Noche Madrid.
11: Para el sector resulta especialmente oportuno el calendario de celebración del Gran Premio de Fórmula 1 de Madrid, ya que coincide con el arranque de la nueva temporada otoño-invierno y permite situar a Madrid como uno de los destinos urbanos europeos más importantes y atractivos para las escapadas de otoño.
3: Por otro lado, la Guardia Civil ha detenido al empleado de un supermercado de Collado Villalba, que se llevó 1.400 botellas de alcohol y bebidas por valor de casi 18.000 euros. Se trata de un hombre de 33 años, responsable de turno del almacén. Extraía las botellas por lugares diferentes al habitual y realizaba las transacciones en metálico para que no quedara constancia. Hay otras tres personas detenidas que recibían las botellas robadas. Se ha recuperado mercancía por valor de 11.000 euros y varios vehículos que utilizaban en el transporte. Y bueno, es martes, es 8 de septiembre y hay Champions. Vuelve para los equipos madrileños. Esta noche el Real Madrid se enfrenta al Inter de Milán en el Bernabéu, en la primera fase de esta competición europea. Lo puedes seguir por Tiempo de Juego de COPE desde las 8:30 de la tarde. Mañana será el turno para el Atlético de Madrid, que se enfrenta al Liverpool en Anfield. Pero ya sabes, como siempre, que hay Champions. Mucho cuidado, hay que utilizar el transporte público, sobre todo en los entornos del Santiago Bernabéu.
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2: Los datos del informe PISA, dados a conocer esta mañana, ponen de manifiesto una vez más la crisis que sufre nuestro sistema de enseñanza. En los últimos 10 años se ha producido una caída constante en los resultados en matemáticas, lectura y, en menor medida, en ciencias. A pesar de la importancia de contar con una buena enseñanza para el futuro del país, para reducir la desigualdad económica y, sobre todo, para el desarrollo personal de los jóvenes, esta es una cuestión que casi no ocupa espacio en la agenda política ni en la agenda informativa. En líneas generales sabemos lo que tenemos que hacer para mejorar los resultados educativos. Es inútil enfrentar modelos de enseñanza. Tan necesario es el desarrollo de las competencias como la adquisición de conocimientos. Tan importante es desarrollar las capacidades emocionales como las racionales. Los planes de estudio deben ser coherentes. Es necesario mejorar la formación de los docentes que está en niveles bajos y mejorar su prestigio social. Es imprescindible dedicar más recursos al refuerzo de los alumnos que se quedan atrás y, sobre todo, aquellos que vienen de entornos familiares en los que hay un peor dominio de la lengua y menos posibilidades de adquirir habilidades básicas para el aprendizaje. Se debe discutir cómo afrontar los tradicionales desafíos educativos a los que se suma el de la digitalización y la inteligencia artificial. Pero, desgraciadamente, la enseñanza oscila hoy entre el olvido y la confrontación ideológica.
3: Son las 3, son las 2 en Canarias.
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3: ¿Qué tal? ¿Cómo estás? Bienvenido a la tarde de COPE. Esta es la tarde de Pilar García Muñiz. Yo soy Israel Remuñán y te voy a acompañar hasta que venga Expósito a las 7 de la tarde. Y empezamos con una noticia que conocíamos hace unos minutos. Ayer hablábamos aquí en este programa de la ley de nietos y de la suspensión cautelar que pedía Vox y Justicia Europea para no inscribir a esta gente que se había nacionalizado con la ley de nietos en el censo electoral, en el CERA, el voto exterior. Bueno, pues el Tribunal Supremo acaba de parar esa inscripción de los ya nacionalizados con esta ley en el censo electoral. La ley de nietos, te recuerdo, nace de la ley de memoria histórica y permite nacionalizar a los descendientes de los exiliados españoles durante la dictadura franquista, aunque también se incluía a aquellos, en esta última revisión, que habían salido por motivos económicos, es decir, los migrantes de toda la vida, los españoles que tuvieron que emigrar, muchos a comienzos del siglo XX, a América Latina, la mayoría de ellos. El censo electoral podría haber aumentado en más de 1 millón de personas de cara a las siguientes elecciones, las siguientes citas electorales que se aproximan, como las generales de 2027. Con esta decisión, hasta que salga la sentencia definitiva sobre esta ley, no se paralizarán las nacionalizaciones, pero sí que se suspende su capacidad de votar, el voto, la inscripción en el censo electoral. Y la noticia del día es el batacazo tremendo que nos hemos pegado en el informe PISA. Sabes que cada 3 años llegan las notas de este informe y esa evaluación de conocimientos y aptitudes educativas que coordina la OCDE entre los alumnos de 15 años de 90 países. Los estudiantes españoles han sacado los peores resultados de nuestra historia en las 3 competencias que mide el informe, que son ciencias, comprensión lectora y matemáticas. Evidentemente estamos muy por debajo de los otros 37 miembros de la OCDE, pero es que la distancia que nos separa de la media de esta organización no ha dejado de crecer en la última década. En 2015 estábamos por encima en ciencia y comprensión lectora y por debajo en matemáticas. Hoy estamos 10 puntos por debajo en lectura, 6 en matemáticas y 5 en ciencias. Es un descalabro total que exige respuestas y que nos hagamos preguntas también. Con el actual gobierno a punto de agotar su segunda legislatura, el desgaste que ya acumula entre casos de corrupción, apagones, deterioro de los servicios públicos del ferrocarril o gestiones como la de la crisis de Ceuta, se le une ahora a este fracaso educativo tan preocupante. Estos estudiantes son el futuro del país y no tienen las competencias necesarias. La oposición ha criticado duramente la política educativa del gobierno de Sánchez a raíz de estos resultados. Escuchamos a Alberto Núñez Feijóo, líder del PP, en una entrevista en Antena 3.
4: Mire, necesitamos cambiar el sistema educativo porque el sistema educativo actual nos ha llevado a ese suspenso histórico y que España esté por debajo de la media de los países de la OCDE.
3: y más de 14.000 niños estaban llamados a acudir hoy a su primer día de clase en Ceuta. Muchos han decidido no ir finalmente porque sus padres no les han mandado a clase. El gobierno informa de que solo han acudido a clase el 70% de los estudiantes. O sea, la noticia no es que vayan al 70%, la noticia es que un 30% no ha ido. La situación tensa que se vive en la ciudad militarizada, con miles de migrantes aún deambulando por las calles, pues ha provocado que muchos padres hayan decidido pues, que los niños se quedan en casa. Así nos lo ha contado una directora del Colegio Ceutí aquí en COPE.
5: Esta mañana me ha sorprendido ingratamente porque, bueno, yo he venido a las 8:30 y aquí no había ningún tipo de presencia, o sea, de ninguna fuerza de seguridad del Estado, no, Guardia Civil o Policía Local o Policía Nacional o el Ejército, no había nadie.
3: Es verdad que hay profesores que se quejan de falta de vigilancia, pero es que es verdad que en otras escuelas sí que se ha visto esa imagen, ¿no? Los militares con ametralladora en la puerta del cole y los niños entrando como si fuese una escena del Líbano, de Israel o de cualquier país en guerra. Y este fin de semana en Sanxenxo han batido el récord de la tortilla de patata más grande del mundo. Y como a tortillas no nos gana nadie, ni a creatividad tampoco, hoy preguntamos en la tarde, Rosa Rosado, ¿cuál es el ingrediente más raro que le has puesto a una tortilla?
6: Pues fíjate, aquí dos clásicos españoles que alguien decidió que tenían que conocerse.
7: Muy buenas tardes. Os cuento que una vez en Murcia me comí una tortilla de patatas rellena de ensaladilla rusa. Wow. Y si no recuerdo mal, tenías la opción de ponerle una anchoita por encima. Y estaba delicioso. Buenas tardes.
6: Si están buenas por separado, tienen que estar buenas juntas. ¿Es así?
3: Sobre ello esperamos mensajes sobre cómo haces la tortilla.
6: 607-15-0602.
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3: Corrochano, buenas tardes.
8: Israel, buenas tardes.
3: ¿Qué me cuentas?
8: Pues la edición de la Liga de Campeones que se pone en marcha en el día de hoy. El final va a ser en el Metropolitano el 5 de junio. Hoy juegan el Real Madrid, el Betis y el Villarreal. Antes de la carrera por la Liga de Campeones, la carrera por el Balón de Oro. Mbappé ayer hizo campaña a su favor. Hoy Elena Condis le ha dado esa oportunidad a Lamine Yamal.
9: Si quieres hacer campaña, aquí tienes los micros.
10: No creo que lo necesite. No estoy pensando en haceros pensar que me lo merezco yo. Cada uno puede pensar lo que quiera. Yo creo que estoy orgulloso de todo el año que he hecho con mi equipo y con la selección. Hemos sido campeones del mundo, hemos ganado la Liga otra vez. No puedo pedir más. Creo que dentro de esos jugadores pues se da un nivel increíble y vuestro trabajo no me va a poner a suplicar nada.
8: Elena, ¿cómo está Lamine antes de empezar la Liga de Campeones?
11: Más feliz que nunca en su vida, que no se especule tanto con sus caritas. Dice, la Champions League es el único gran título que le falta a Lamine para redondear un palmarés deslumbrante con tan solo 19 años. Prometió que no parará hasta traerla de nuevo a Barcelona y el desafío empieza mañana. Dice que en el fútbol de ahora es fundamental correr y presionar todos juntos para ganar. Pone de ejemplo el Paris Saint-Germain. Asume este año aún con más responsabilidad. Se estrena como quinto capitán, votado por sus compañeros. Sobre las quejas arbitrales del Madrid, desliza que si no han ganado nada estos dos años es su problema. Y atención a la reacción de Lamine cuando se enteraba de que Dembélé, el actual Balón de Oro, no le ha votado entre los tres mejores para el premio.
10: ¿Quién no me ha puesto entre los tres primeros?
12: Dembélé, el actual ganador.
10: Es amigo de Kylian, ¿no? No, la verdad que no me importa. Yo siempre estoy muy contento con el año que he hecho. Yo creo que todas las veces que me he enfrentado a los dos juntos, pues habré caído mal por algo. Es normal, me llevo muy bien con Usman. Entiendo que tiene que poner a otras personas, pero estoy muy contento con el año que he hecho y estoy seguro que todo el mundo lo ha visto si él no lo ha visto.
8: Hoy vuelve a sonar la sintonía más famosa del fútbol. La de la Liga de Campeones y con partidazos como este que se juega en el Bernabéu, el Real Madrid-Inter de Milán, pendientes del centro del campo del Real Madrid. Miguel Ángel Díaz.
13: Inicia el Real Madrid su camino a la soñada 16ª con un partido especial para Mourinho, que ganó una Champions en el Bernabéu con el Inter en 2010. El portugués tiene 8 bajas entre ellas las de los sancionados Güler, Bernardo Silva y Camavinga. A la lista regresan Tchouaméni, Thiago Pitar y Endrick sin opciones de ser titulares. La gran incógnita es saber quién va a acompañar a Valverde en el doble pivote. La opción más probable es que sea Trent. Brahim y Diomandé pelean por el puesto de la banda derecha. Se va a llenar el Bernabéu con Tifo incluido, va a pitar Michael Oliver y se va a guardar un minuto de silencio por las víctimas de las inundaciones en Nepal.
8: Enfrente el Inter de Milán, Melchor Ruiz.
14: Que llega al Bernabéu como colíder italiano junto a la Roma y que cuenta sus partidos con victorias. La última, la del sábado en Milán, remontando incluso un partido que perdía 0-2 ante el Nápoles con Lautaro como gran protagonista. Su técnico Kiwu llega con la baja importantísima de Di Marco, que en principio será sustituido por Carlos Augusto. Veremos si Thuram y Calhanoglu pueden meterse también en el 11 de un Inter que estará arropado en el Bernabéu esta noche por 1.800 tifos.
8: Claves de este partido, Luis Millán.
15: La baja de Di Marco lo condiciona a todo corro, pero igualmente el Real Madrid tendrá que estar muy atento a las llegadas por fuera. También será importante vigilar el poderío aéreo del Inter, más con un gran lanzador como Calhanoglu, y sobre todo la movilidad de Lautaro entre líneas. Día grande para Josep Martínez, si quiere demostrar que está preparado para la portería del Inter, y oportunidad también para Vinicius, que si está bien puede hacer mucho daño en un costado izquierdo que suele ser tapado por jugadores de características ofensivas.
8: Mañana empieza el Barça, recibe al Feyenoord. ¿Qué noticias tiene el equipo, Elena?
11: Es baja Eric, pero por sanción entrena perfectamente con la máscara. El único cambio obligado será en el lateral derecho. Será baja el lesionado De Jong. El gran desafío de la Champions para el Barça arranca en el Camp Nou. Los de Flickes han firmado el mejor arranque posible. Quieren trasladarlo en Europa. El rival, el Feyenoord, estará acompañado por unos 3.000 holandeses. Se espera lluvia en Barcelona.
8: Habla Flick.
16: Todos los grandes equipos, todos los grandes clubes sueñan con la Champions, porque es la mejor competición y tenemos la calidad para ganarla, pero es un camino largo. Todos tienen la responsabilidad de darlo todo por este club cada día. También sé que muchos jugadores tal vez no estén contentos con esta situación en este momento, pero es normal. Si tienes un equipo con esta calidad, cada día tienes que demostrarlo.
8: Mañana también el Atlético de Madrid en Liverpool. ¿Con qué noticias, Antonio Ruiz?
17: Alexander Sorloth, que sigue recuperándose de su lesión, y Arnau Ortiz, con una sanción pendiente de hace dos años, son las únicas bajas en la lista de convocados del Atlético de Madrid, que esta mañana ha puesto rumbo a Liverpool. Esta tarde será todo en Anfield, el entrenamiento 7:30 hora española. Y un ratito antes, 7:45, hablará el Cholo Simeone y un futbolista.
8: Acaba de hablar Andoni Iraola, el técnico del Liverpool. Hace elogios para Simeone.
18: Es una noche especial para mí, una noche de Champions en Anfield. También el primer partido es contra un rival fuerte, el Atlético de Madrid. Simeone está haciendo un trabajo increíble como entrenador. Creo que para todos los años que ha estado logrando cada temporada los objetivos del club. Y eso es importante remarcar y obviamente es un gran objetivo para nosotros.
8: A las 9 de la noche también en Francia, Lille contra el Betis. Empieza la segunda participación en la Liga de Campeones del Betis. José Manuel Oliva.
19: En lo deportivo, Isco apunta a titular. Ceballos arrancará desde el banquillo, pero podría debutar en su vuelta al Betis. El irlandés Troy Parrott, el delantero, apunta a jugar de inicio por delante del Cucho Hernández. En lo ambiental, se esperan en torno a 1.000 seguidores del Betis en las gradas del Pierre Mauroy, que finalmente, pese a la previsión de lluvia, no será techado. Pita un búlgaro, Georgi Kabakov.
8: Luis Millán, noticias del equipo de David Ancelotti.
15: Debut de David Ancelotti en Champions, con todos disponibles, salvo la baja de larga duración, Diga Mane.

0: Menos cuarto, dos partidos eso sí con poco cartel. El Aston Villa de Emery juega en Brujas y en Atenas el AEK recibe a uno de los cuatro equipos que esta temporada debutan en Liga de Campeones, el LASK austriaco.
1: Muchos de los jugadores que disputan la Liga de Campeones están pendientes de la lista del Balón de Oro que se está dando a conocer. Juanjo Morote.
2: La organización del Balón de Oro sigue desvelando a esta hora los diferentes nominados, aunque la noticia acaba de saltar a esta hora. La española Mariona Caldentey está nominada al Balón de Oro femenino. Te cuento más. Cuatro de cinco entrenadores nominados son españoles: Arteta, Luis Enrique, Emery y De la Fuente. Y en fútbol femenino también lo son Jonathan Giraldez y Pérez Romeu. En cuanto a los nominados a los mejores jóvenes, Lamine Yamal y Cubarsí en masculino y Vicky López y Clara Serra Jordi en femenino.
1: Enseguida, asuntos de la Liga.
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4: Se une Cata Cola, candidata a mejor jugadora para el Balón de Oro. Y ahora vamos a Sevilla, porque del Nido Junior ha pasado revista. Víctor Fernández.
5: El presidente del Sevilla, José María del Nido Carrasco, se ha reunido hoy con los periodistas para sacar brillo a su gestión. En medio de un rechazo total a su persona, Junior asegura que se ha obrado con responsabilidad para reducir la deuda a 60 millones de euros, para rebajar el coste de la plantilla en 120 millones de euros y para disminuir los gastos en 130. El presidente cree que lo peor ha pasado y que los números empiezan a estar equilibrados. Junior cree que la regeneración es posible sin venta de la entidad y sin ampliación de capital.
6: Tengo que decirte que ha sido el verano más duro de mi vida, porque nos hemos dejado la vida para intentar, dentro de nuestras circunstancias económicas, hacer la mejor plantilla posible y más responsable posible. Tengo clara cuál es la hoja de ruta, tenemos claro qué es lo que tenemos que hacer para esa regeneración deportiva y económica y las líneas maestras que tenemos desde el Consejo de Administración marcadas. No he cogido aire porque me he vaciado, igual que todos los que trabajamos en el Sevilla en este mercado de verano, pero me encuentro con fuerza igual que siempre.
4: El programa El Día Después mostró ayer unas imágenes del banquillo del Barcelona durante el Barça-Valencia. Rodri le decía a Cubarsí: los jugadores del Valencia son malísimos. ¿Cómo ha sentado en el Valencia, Hugo Ballester?
7: Bueno, nunca es plato de buen gusto que digan de uno que es malísimo, pero la realidad es que Rodri lo hace en un contexto privado, sin esbozar media sonrisa e incluso con un gesto claro de incredulidad, seguramente porque tuviera el recuerdo de la última vez que jugó en la Liga Española con el Valencia yendo a Champions y ganando la Copa del Rey. En resumen, no es agradable, pero se aproxima bastante a la realidad.
4: Ayer el Celta, cerrando la jornada, empató en Getafe.
8: Viene el córner, entra el área, gol. Gol, gol, gol, gol, gol.
4: Getafe 1, Celta 1, se queja de nuevo Bordalás de los árbitros y de la plantilla, Gema Santos.
9: Sí, porque lo que hubiera sido un punto que en casa sabía poco, Corro, es en realidad un punto salvado porque el Getafe otra vez más esta temporada se quedó con 10. Es la tercera expulsión en los 6 partidos disputados. Bordalás y los suyos ven la expulsión de Zaid de ayer demasiado rigurosa y creen que no se les trata como a los demás. Se sienten perjudicados por el diferente rasero. En Liga son 2 rojas y 2 penaltis en las 4 jornadas que llevamos y encima vuelve, como dices, como el año pasado, el cruce de declaraciones entre el presidente y el entrenador. Bordalás dice que tiene una plantilla corta, Ángel Torres dice que no y Bordalás responde que no han trabajado bien el mercado.
10: Nosotros tenemos 24 fichas en el primer equipo. Es verdad que tenemos 2 lesiones de larga duración y eso es de lo que se queja el entrenador, que siempre Pepe es muy exigente y sobre todo la lesión de Uche nos ha trastornado, sobre todo a él. Me había pedido todo el verano que se quede, que no traigamos a nadie más. Después de eso le hemos traído a 2.
11: El presidente toca decir eso, obviamente. Pero la verdad es que, bueno, no hemos hecho bien el trabajo este verano y nos hemos quedado muy cortos. Espero que no lo paguemos.
4: Álvaro Lorenzo, el Celta suma 3 puntos de 15 posibles.
12: Sí, Corro. Sigue el Celta sin ganar tras 5 jornadas, 3 empates en otras tantas salidas. El que peor supo fue el de ayer en el Coliseum por jugar casi media hora contra 10 y no aprovecharlo. Lo mejor, el retorno del Panda tras su lesión. Jugó 25 minutos. Ahora 2 partidos en casa ante recién ascendidos antes del parón para enderezar el rumbo.
4: En el Martínez Valero, el Real Sociedad 0-2, 2-2.

0: 2 y 2, 3.
1: Viene Susi, se aproxima al área, chuta Susi, gol, gol, gol, gol,
2: ahí va,
1: gol,
2: no,
1: gol,
2: gol, ahí está.
0: El Elche es penúltimo en la liga, habla su entrenador Anselmi.
3: Una palabra cruel, me parece que grafica un poco. Después sí me queda esa sensación de que fuimos. Pero creo que al final en esta liga no se pueden darle nada al rival porque al final lo pagas caro. Es una sola palabra, que es perdón, porque al final queremos darle una alegría. Se la merecen, sabemos el esfuerzo que hacen y son muy importantes para nosotros.
0: Marco Antonio Sande, la Real rescata 3 puntos en los últimos minutos.
4: La Real, desde luego, se llevó anoche 3 puntos de muchísimo valor en el Martínez Valero. Ganó 2-3 después de desperdiciar un 0-2, quedarse con 10 por expulsión de John Martín y ver cómo el Elche empataba. Lucas Susic apareció en el 89 para decidir un partido en el que brilló especialmente Jopa Chien con un gol y 2 asistencias.
5: Es como un sueño hecho realidad. Muy feliz. El Rino me ha pedido hacer lo que siempre he estado haciendo en Sanse, en el C también y ahora también en el primer equipo. No sé dónde ha venido la fuerza porque minuto 70 ya me ha subido los gemelos y luego después de 5 minutos ya no tenía el dolor y he seguido.
0: Noticia en el Deportivo Alavés, informa Roberto Arrillaga. Facundo Garcés también se rompe el cruzado y en segunda el Sabanel se pone tercero, ganó ayer 3-2 al Córdoba.
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0: Lista del Balón de Oro femenino, Caldentey Catacol y se une ahora Patrick Guijarro. Vamos a Estados Unidos, Ángel García. Esta madrugada juega para meterse en semifinales Carlitos Alcaraz.
11: A eso de las 3 de la madrugada, último turno de la noche aquí en Nueva York y ante Ben Shelton, el ídolo local, para mí final anticipada, corro, 23 años, 9 del mundo, aunque eso sí, las 3 veces que se han enfrentado, le ha ganado Carlos Alcaraz. Y contamos con otro dato a favor, y es que Carlos nunca ha perdido contra un estadounidense en Grand Slam, y es un dato importante porque ya ganó a Tommy Paul, ahora juega con Shelton, y en semifinales también tendría otro estadounidense. Por el otro lado del cuadro, Zverev, camino libre hasta la final.
0: El partido es a las 3 de la madrugada, ahora el ciclismo, la Vuelta a España. Estamos en ruta, comienza la última semana. Alberto Arauz, hoy termina en Palos de la Frontera.
12: Sí, restan corro 85 kilómetros y 800 metros para el final. Es cabeza de carrera un grupo de 5 sin españoles. El más importante es el estadounidense Kevin Vermaeke. Y a 1.27 viene el pelotón, tirado por el Visma Lisabai, que quiere un sprint, quiere ganar con Matthew Brennan. Y en este pelotón está tranquilamente y bien arropado por sus compañeros el líder Enric Mas.
0: Cotilleos en el pelotón, Quique Iglesias.
13: Pues que el futbolista Javi Martínez acompaña hoy al equipo Movistar, un Movistar que ayer compartió hotel con el rival Roglic y compartió un día maravilloso para Enric Mas y para toda su gente. Anoche en el partidazo estuvo a gusto el director en el coche 1, Chente García Acosta, con Juanma Castaño.
14: Sabemos que tenemos una situación complicada, es una situación de defender, muchas veces crea nervios, pero tenemos que estar tranquilos. Lo que mejor le noto yo, que tiene una seguridad bestial y luego sobre todo seguridad y confianza plena en el equipo. El equipo es una piña.
15: ¿Pueden salir prácticamente empatados de Jerez?
14: No, yo creo que no. Ni Enrique era el de hace 2 años, ni Roglic era el de hace 2 años.
15: ¿Minutito 20 lo firmas?
14: Ahora mismo.
0: Vamos al Mundial de Baloncesto, al Mundial Femenino de Baloncesto. España, Pilar Casado, está en cuartos de final.
16: España ya está en cuartos de manera directa tras ganar por 20 ayer a Japón, más la victoria de Alemania frente a Mali. Como era previsible, Japón nos dio mucha guerra física y contestó cada ventaja española hasta un último cuarto arrollador de las de Méndez. Nuestro rival el jueves en cuartos será el ganador de la Australia-Italia, que se juega mañana. Ayer nueva clase de Illana Martín, que a sus 20 años y jugando su primer Mundial, ya es la primera jugadora menor de 21 años que suma 20 puntos o más en un back-to-back de un Mundial. La humildad por delante.
17: No tengo sabiduría como si fuese una veterana. Me guío muchas veces por mi instinto, escucho lo que me dicen mis entrenadores y mis compañeras, que saben bastante más que yo, e intento llevármelo a mi juego, y hay que aprender en cada jugada.
0: Y no perdemos de vista, por supuesto, el gran acontecimiento del fin de semana en España, que es el Gran Premio de Fórmula 1 de Madrid, Carlos Miquel.
2: El Gran Premio de España de Madrid, el gran acontecimiento deportivo de la semana en nuestro país, arrancó ayer en la cadena COPE, en el partidazo, con la presencia de Luis García Abad y de José Vicente de los Mozos, los hombres que han hecho posible el sueño de volver a tener una carrera de Fórmula 1 en la capital de España 45 años después. Dicen que va a ser un evento único en Europa, la fanzone más grande del mundo, y que a los pilotos les va a gustar, aunque ya os digo yo que están temerosos de que haya demasiados accidentes, porque es una mezcla entre Jeddah y Mónaco. Muros muy cerca, hay que pilotarlo. Escuchamos a García Abad.
7: Tiene todo lo necesario para que sea una magnífica carrera. Los adelantamientos, los gratis, no se van a producir. Los de piloto están esperando a los buenos pilotos para que los hagan, y eso es lo que va a ofrecer Madrid.
18: ¿Quedan entradas todavía?
7: No, ya no, ya estamos en, ya sold out.
18: ¿Sold out?
7: Hemos hablado a mediodía y esta noche ya nos hemos quedado sin nada.
0: Pendiente de este gran acontecimiento y también de la lista del Balón de Oro. De momento se están conociendo las jugadoras, las mejores candidatas al Balón de Oro. Hay tres españolas de momento: Mayona Caldentey, Cata Coll y Patri Guijarro. Esto es lo esencial del deporte nacional e internacional. Israel, enseguida contamos lo más cercano en su COPE más cercana.
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0: partir de las 3:30 para los muy cafeteros. Seguimos en el 106.3. Ahora el gran Pedro Martín. Pedro Martín, Pedrito Martín, amigo de Pedrita. El grandísimo, el grandioso Pedro Martín. Hola, Pedro.
1: Buenas tardes. ¿Dónde está Pedrita? La tenéis por ahí, ¿no?
0: Pedrita siempre está aquí. O sea, ella está aquí. O sea, está ahí en un despacho y le dices que no viene Pedro. Ella sale y se pone. Oye, Mapi León también entre las candidatas a Balón de Oro. Ya tenemos cuatro. Caldente, Catacol, Patrick Guijarro y Mapi León. En las mujeres
1: avanzamos. Que van goteando las cosas.
0: Sí, sí, esto que ahora ya se crea una expectación superior a lo no visto.
1: ¿Cómo son las cosas ahora?
0: Hombre, claro, claro.
1: Todas goteando.
0: Bueno, que estamos buscando esta semana un equipo de la Liga de Campeones, viendo que empieza la Liga de Campeones, ¿no?
1: Sí, además que tenemos martes, miércoles, jueves, magnífica semana ahí, todos juntos a la vez. Y te dije que es uno de los 163, porque juntando los cuatro que debutan esta semana en la Liga de Campeones, pues ya son 163 equipos los que han disputado esta competición, que recuerdo que es la competición que empezó en el año 92 y que cuenta solamente a partir de las liguillas. Y te dije que era un equipo que llevaba más de 20 años sin participar en la Liga de Campeones, que lleva más de 20 años sin participar en la Liga de Campeones. Y la pista que te di es una pista buenísima. Una pista buenísima, porque ese equipo no está en el mejor momento de su vida y, de hecho, está en segunda división.
0: Está en segunda división de su liga.
1: En la segunda categoría de su país.
0: De su liga, que es muy buena la segunda. Como la española, ninguna, ¿eh? O sea, está la española y...
1: Hombre, no sé, la inglesa
0: y la inglesa está muy bien también porque hay muchos equipos. Es que hay muchos equipos en la inglesa.
1: Y mucho dinero, ¿eh?
0: Sí, hay mucha pasta. Pero esta segunda, ¿qué tal está? ¿Te la conoces tú?
1: Bueno, pues no está mal. Está bien. No es... La segunda liga de Eslovaquia, por ejemplo. No,
0: vale,
1: no.
0: Vale. Una liga que no está mal. Muy bien, Pedro. Te escucho atentamente durante el día de hoy. Un abrazo, ¿eh?
1: Venga, chao.
0: Producto del partidazo, la conversación sobre la rueda de prensa de ayer de Kylian Mbappé.
2: Vamos a empezar con Mbappé, entonces. Miguelito, que ha salido a la rueda de prensa. Tú dices que tienes la teoría de que como hay que hacer un poco de campaña para el Balón de Oro, él quería defender su nombre para el Balón de Oro, ¿no?
3: Sí, sí, porque ya te digo que las votaciones son en breve. Esto se entrega a finales de octubre y hasta una semana antes no vuelve la competición porque ahora va a haber 5 semanas sin Champions.
4: Que pueda ganar un Balón de Oro un tipo que tiene como títulos dos nadapletes.
2: Sobre el el jugador que más goles lleva en los mundiales.
4: Dos nadapletes.
5: Ya, hombre, pero ¿y qué?
2: ¿Te parece que eso
5: es hacer historia, como dijo él?
2: Sí, para mí es hacer historia. Ser el jugador que más goles mete en los mundiales es hacer historia.
4: Sí.
5: Un récord. Eso, para eso sabes que te dan la bota de oro.
6: Pero si no lo pide él para él mismo... ¿Quién narices lo va a pedir?
5: Mala señal, también te digo, pedir el Balón de Oro para ti mismo no es buena señal.
6: Sí, pero me parece lógico y me parece normal. O sea, yo creo que se está sacando un poco de quicio la comparecencia. Sí que me ha parecido que ha estado muy a la defensiva. O sea, 3 veces que periodistas le han preguntado algo que le ha entrado mal, él ha interpelado, él ha respondido, él ha acabado preguntando a los periodistas. Se le notaba picado. De todas formas, yo creo que también hay que echarle un par de narices para fallar el otro día el penalti que falla y ponerse delante de los micrófonos. No creo que el único objetivo...
2: Hombre, tampoco falló un penalti que haya quitado un mundial a...
6: Pero es un penalti, pero no es plato de buen gusto.
4: Claro, una rueda de prensa al año no es un gran mérito.
6: Pero no es plato de buen gusto.
0: Bueno, ¿y qué preguntamos en @deportescope? Juanjo Morote.
7: De estos 4 jugadores, ¿a quién le darías el Balón de Oro? Las opciones serán Mbappé, Messi, Rodri, Lamine Yamal y el primer puesto con un 34%, Rodri.
0: Rodri. ¿Y Fabián? ¿Qué pasa? ¿No habéis metido a Fabián? Bueno, también podría ser Fabián. Bueno, vamos a hablar de esto, por supuesto, del Balón de Oro y de la Liga de Campeones. Todo, por supuesto, en Deportes Cope, aquí, en el 106.3. ¡No pierdan la onda!
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12: Son las 3:30 de la tarde, las 2:30 en Canarias. Soy Irra Rapuñán, estás en la tarde de COPE y vamos a acompañarte hasta las 7 de la tarde.

0: Septiembre es el mes de las primeras veces, sobre todo en lo que se refiere a los estudios. Grandes y pequeños se enfrentan a un nuevo curso, pero de todos ellos, el momento más importante es ese en que, por vez primera, empiezas a leer, a escribir y a conocer los números. Es el principio de todo lo que vendrá después, lo que viene siendo la alfabetización. Por eso es esa la palabra elegida hoy por John Uriarte en Te doy mi palabra.
1: Una sola palabra.
0: ¿Qué pasa, Uriarte?
2: Hola, Israel Remuñán, ¿qué tal?
0: Oye, pues muy bien, aquí.
2: Aquí estamos.
0: Me acuerdo, ¿no?, de cuando yo volví al cole, tío.
2: Fíjate, fíjate.
0: Yo ya tenía ansiedad en agosto, cuando aparecía lo de volver a empezar otra vez. Yo me entraba un agobio por el pecho.
2: No te digo yo que tenía siempre septiembre exámenes, ¿no? Como los chavales de ahora.
0: Bueno, es verdad.
2: La recuperación.
0: También.
2: Claro. Por cierto, la RAE dice que alfabetización es la acción de enseñar a leer, escribir y calcular para que una persona adquiera las competencias básicas del lenguaje y los números. Y de alguna forma, pues para, como tú has dicho, iniciar un camino vital. ¿Tú fuiste niño rápido a la hora de aprender a leer?
0: ¿Qué va, tío? Sí, tuve, ¿no?, que ir a apoyo. Sí, sí, sí. Yo tuve que ir a apoyo porque había ido a un colegio en infantil que no me habían enseñado nada, tío. Era así medio hippie y no me enseñaron nada. Y aprendí en primero de primaria, pero ya avanzó el curso casi segundo. Sí, fui muy lentito. Sí, sí, sí. Sí, tuvieron que ir llevarme apoyo.
2: Pues mira, yo en leer fui rápido. Fui rápido porque era muy, muy repipi yo de pequeño en ese aspecto.
0: Ah, sí, sí.
2: Sí, sí, sí. Yo recuerdo que desquiciábamos, por cierto, a la señorita Begoña en el cole cuando tocaba hora de lectura en voz alta. Y me recuerda un poco esto.
3: Es que no se puede tener una tarde en paz con vosotros, delincuentes, que sois todos unos delincuentes en potencia.
4: Yo no he sido Sida, he sido las fotas.
5: Mentira podrida, Sida. Ahora, ¿quién ha sido?
6: Qué ganas tengo de jubilarme.
0: Qué grande.
2: Y esto se
0: Manolito Gafotas, qué grande.
2: Manolito Gafotas, que tiene 8 años en la novela y en la película, pero sabe leer, obviamente, escribir y de mates, aunque saca algún cero en matemáticas, pero conoce los números. Pero claro, eso es a base de hacer sumas antes de todos esos años y restas y los famosos dictados que contaba Gila.
7: A lo que estamos, dictado.
8: ¿El dictado cuál es? ¿Lo que usted habla y yo escribo?
7: Pues claro.
8: Usted se lo ha puesto cómodo, ¿eh? O sea...
7: La leche...
8: Espere, que estoy calentando el boli. Ya, cuando quiera.
7: La leche sale de la vaca.
8: No me diga.
0: Claro. Bueno, pero antes de todo esto está la alfabetización. Todos recordamos aquellos cuadernos con los que comenzábamos a escribir las letras con torpeza al principio y cierta habilidad después, Uriarte.
2: Sí, por cierto, hoy precisamente es el día de la alfabetización. Hoy. Pero ¿cómo se empieza a abrir esa cabecita, ese mundo de letras y de números?
0: Pues para responder a eso, nada mejor que una profesora de infantil de niños de 5 años, que es cuando empiezan esa aventura del saber leer y también aprender a escribir. Se llama Pilar Rubín y es maestra en el Colegio Sagrado Corazón de Jesús Rosales, en Madrid. Pilar, buenas tardes.
9: Hola, buenas tardes.
0: ¿Tú cuándo aprendiste a eso de las letras y quién te enseñó?
9: Yo aprendí como con 4 años o algo así, porque nosotros empezábamos el cole más tarde, que era fantástico aquello, y me enseñó mi primera profe, que se llamaba María Rosa.
0: Anda,
2: es curioso cómo no nos olvidamos de ciertas cosas.
9: Por mi profe María Rosa.
0: Ah, tú te hiciste profe por ella, por la que te enseñó a leer, qué bueno,
9: sí.
0: Qué bueno. Sí, Uriarte.
2: Es que fíjate, es bonito lo que acaba de decir, porque es verdad que todos tenemos profesores que recordamos, unos para bien y otros para mal, como todo, ¿eh? Pero el que te marcó el camino siempre es importante. Bueno, hay niños y niñas con mayor interés por abrir un cuento y leer por sí mismos, aunque no entiendan todavía, ¿no? ¿A qué edad es algo más normal y cuándo debemos preocuparnos de que los pequeñajos no estén muy por la labor?
9: A ver, yo en ese sentido, pero esto soy yo. O sea, yo creo que preocuparse... es una cosa que te tiene que pasar tardísimo, ¿vale? Uh-huh. Porque como que ahora queremos que los niños hagan como prontísimo cosas, que es que cuando el niño está preparado, y luego va mucho más rápido. O sea, hay veces que forzamos mucho al principio y dices, pero ¿para qué le estoy yo dando el follón? Si a lo mejor si espero un poco más, lo va a coger mucho más rápido. Entonces, lo normal es que a un niño le empiece como, o sea, abrir un cuento y ver dibujos, esto le suele apetecer casi todo el rato. O sea, que esto no hay problema. Hombre, si con 5 años se niegan rotundo a abrir un cuento, pues entonces sí, ahí habría que echar un ojo, pero iría acompañado de otras muchas cosas.
0: Claro.
9: Realmente no solo porque no mire el cuento. Porque yo qué sé, yo tengo muchísimos niños que, por ejemplo, pones algo de la pantalla digital y no les interesa nada y se supone que es que la digitalización era la leche. Bueno, pues hay niños que les da exactamente igual esa parte Igual que hay otros que a lo mejor un cuento pues tampoco les interesa mucho en un primer momento. Pero vamos, lo normal es que ellos desde 3 y medio, 4, ahí ya todos los niños cogen un cuento y lo marranean sin saber muy bien qué es lo que hacen.
0: Claro.
9: Pero ellos cuentan la historia porque ven los dibujos y te dicen, ya sé leer. Cuando te dicen ya sé leer, eso ahí tú notas que es un niño que tiene un interés.
0: ¿Y cuál es la edad entonces normal, por así decirlo, para empezar a leer las primeras palabras o enlazar las primeras letras?
9: A ver, lo normal es... A ver, ¿sabes qué pasa? Que como depende muchísimo de los colegios y de cómo lo hacen para nosotros en este cole, porque lo hacemos así, porque es un sistema que nos funciona, realmente nuestros niños, a leer cosas como tipo su nombre, por ejemplo, a reconocerlo, pero lo primero que hacen ellos es reconocer cosas. Entonces, tú empiezas porque reconozcan su nombre y entonces... Yo en 3 años he tenido gente que en el momento que han entendido que ella se llama Marta y hay otro que se llama Marcos y ha visto que es distinto, ese niño, esa niña, ya su cabeza ha hecho como ese clac. Yo siempre les digo a los papás que leer es una cosa que hace la cabecita sola. O sea, yo me hincho a decirle, esto es la pf, y esto es la a, y la pf, y la a, y hasta y él de repente un día o ella hacen pum, aquí pone pato. Y dices, pues ya está. Y esto suele pasar... Pues a los 4, 4 y medio empieza a pasar, pero empieza a pasar si tú les has puesto ese mundo delante, claro. Si tú vas o vas a un cole donde ese tema no le dedican ratos, ni tiempos, ni estímulos, pues supongo que empezarán más tarde. Pero vamos, en el colegio al uso, 4 y medio a 5.
2: Hay una cosa que, esto también depende de los niños, porque hay niños, y tenemos casos incluso de gente muy, muy famosa y grandes escritores cuyos padres eran hasta analfabetos, no sabían leer, ¿no?
9: Sí.
2: Pero yo, por ejemplo, sí que, le decía yo antes a Israel que yo era un niño un poco así en ese aspecto adelantadito, hasta casi repipi, pero claro, porque es que mi padre leía mucho, mi madre leía mucho, mi abuela leía mucho, mi abuelo leía mucho, entonces yo quería ser como los mayores y me ponía muy serio con los libros así. Eso también marca, ¿no?
9: Hombre, eso marca muchísimo. Y marca lo que te dicen, o sea, al final, los niños son esponjas de lo que ven a su alrededor. Y yo también os voy a decir, me parece que es dificilísimo que un niño que en su casa no hay ninguna cultura de leer o tradición de leer, no hay libros, no tal, pues también llegar y que lo primero que vaya a hacer en el cole es coger un libro. No, probablemente cogerá un coche o un puñado de tierra, no sé cómo decirte. Entonces, claro que sí, los niños al final imitan lo que ven alrededor. Claro. Y entonces, en las casas que se lee y las familias que leen a los niños, pues sencillamente que les ven leer. Porque, yo qué sé, a mí me decía una vez, Pilar, ¿cómo se pone periódico? Y yo, periódico, pues se pone pues, con P. Y me decía, no, pero ¿con L o con elle? Y yo, ¿con L o con elle? ¿De qué me estás hablando, hija? Porque ella me decía, es que mi papá lee el periódico.
0: Periódico.
9: No, el periódico, claro.
0: El periódico.
9: El periódico, digo, pues mira, ponlo con elle porque me cuadra más a mí. Y ya te explicaré yo que no va con ninguna de las...
0: Bueno, yo decía farmacia en vez de farmacia. Sí. Mi hermana decía gomitar, claro. Pero mi hermana estuvo diciendo gomitar hasta bien mayor, con G. Y decimos que no, que es vomitar. Oye, ¿quién aprende a leer antes, los niños o las niñas, Pilar?
9: A ver, las niñas son espabiladísimas en general. O sea, no te puedo decir así a bote pronto quién empieza antes, porque no hay una norma que diga que las niñas empiezan antes. Sí. Porque yo, por ejemplo, mi última promoción que yo he tenido, mis chicos han leído antes. Sí. O sea, el primero que ha leído ha sido un chico. También es verdad que es el tercero de 4 hermanos. Que su hermana es mayor y es una
0: listera. Bien estimulado, que bien estimulado el chaval, claro.
9: Que viene muy estimulada, entonces las niñas en general empiezan a leer. Lo que hacen las niñas es escribir mucho mejor, por ejemplo.
0: No, más limpio, más
9: escriben
0: limpio.
9: Escriben mejor porque les gusta más dibujar. O sea, eso es así. La gente que dibuja bien, escribe bien.
0: ¿Se puede aprender a escribir sin saber leer? O sea, va siempre a leer antes que escribir, ¿no?
9: Bueno, en realidad no. O sea, no digo que esté bien. Ellos aprenden antes a escribir porque saben copiar. Entonces ellos, por ejemplo, ellos escribir su nombre, lo que pasa es que hacen todas las letras y todos los números del revés porque no les interesa, o sea, les da igual. Porque yo a ellos, si les enseño cualquier dibujo, para arriba o para abajo, ellos saben que es un coche, no sé cómo decirte. Para ellos, su nombre, por eso muchísimos niños saben cómo es su nombre, pero te lo escriben todo en espejo. Saben cómo son los números, pero los ponen todos al revés. Pues porque a ellos, en el fondo, les da como un poco de igual. En plan, esto es un 1, lo ponga para donde lo ponga. Y entonces, ahí hay que trabajar mucho. Entonces, realmente, escribir en mayúsculas es una cosa que es muy fácil, que aprendan rápido. La minúscula es mucho más complicada.
2: Sí.
9: Y

0: que nunca, nos hemos pegado un batacazo histórico. Muchos echan la culpa a las nuevas tecnologías, a la inteligencia artificial, a las pantallas y a todo esto. ¿Vosotros lo notáis? Tú eres profe de niños pequeños, de infantil, pero ¿vosotros notáis que esto ya está haciendo daño? Es decir, el tema de las pantallas para la atención y para todo esto.
1: Sí, o sea, en pequeños se nota menos porque encima justo ahora los niños que tenemos ahora diríamos que son el boom de todo el mundo digital es en Satanás, vale, claro, ya está. Sí. Pero en los que hemos tenido en tiempos anteriores, o sea, es una cosa que se nota mucho en cómo ellos centran la atención a la hora de leer. Pues claro, es que al final una pantalla se mira da igual de izquierda a derecha que de arriba a abajo, y un libro no. Claro. Y a la hora de escribir lo mismo, o sea, pero es un poco lo que decíamos antes. ¿Cuánto ven estos niños a la gente escribir en sus casas? Probablemente poco.
2: Claro.
1: Fíjate, yo en niños mayores, en nuestro cole llega hasta mayores. Yo lo noto muchísimo en la manera de hablar. La gente ahora habla fatal.
0: Claro, o sea, bro, aura, todo el rato.
1: Todo bro y todo aura que digo, pero vamos
0: en plan,
1: a ver,
0: tipo,
1: o sea, lo que es construir una frase. Si es que no te pido más. Pero bueno, una cosa, y no saben.
0: Yo he visto ¿entiendes? A niños, Pila, yo he visto a niños llamar bro a su padre, ¿eh? A su padre, ¿eh? Pero bro, si te estoy diciendo que es su padre, ¿eh? O sea, que...
1: Sí, y a mí en el cole, los mayores, en plan Pili, bro, digo, ¿cómo que en plan Pili, bro? ¿Qué dices?
0: No puedo creerlo. Pilar,
1: digo,
0: Rubén.
1: Por favor, Pilar, necesito Pilar. No sé qué.
0: Qué bueno. Pilar Rubí, maestra en el Colegio Sagrado Corazón de Jesús Rosales en Madrid. Gracias por contarnos cómo son esos primeros pasos a la hora de llegar a la alfabetización, es decir, aprender a leer, a escribir y toda esta etapa vital en la vida de tantos niños que ahora pues se vive en esta vuelta al cole. Gracias por estar en la tarde, Pilar.
1: Nada, muchísimas gracias a vosotros.
0: Pues nada,
2: un abrazo muy grande.
0: Hasta luego, bro, que le dirían los alumnos. Sí, hasta luego, sí, Pili, sí. Bro. Flipo, flipo.
2: Tremendo, tremendo.
0: Flipo, Uriarte.
2: Fíjate qué importante es la palabra que hemos elegido hoy, alfabetización, en el día que tú has dicho, como has dicho, ¿no?, que el informe PISA ha sido demoledor y que además una de las cosas que nos falta más es la comprensión lectora. O sea, que estaba mal lanzada hoy la palabra.
0: Mira, decía una profesora que a partir de 400 palabras ya los chavales se empiezan a perder. Qué fuerte, Teo. Pues 400 palabras, o sea, como para leer una novela.
2: Lo que tú y yo que no cascamos en más que lo que hacemos, que estamos cascando todo el día, decimos en 10 minutos.
0: Ya al saludarte ya has dicho tú 500, más o menos. Hoy.
2: Fácilmente.
0: Uriarte, gracias.
2: Un abrazo.

0: Es noticia de las últimas horas sobre la llamada ley de nietos. El Tribunal Supremo ha suspendido cautelarmente el derecho a votar desde el extranjero de parte de las personas que han conseguido la nacionalidad española a través de esta vía. Y esto es importante porque el Supremo no ha paralizado las nacionalizaciones. Quien esté tramitando la nacionalidad puede seguir haciéndolo y quien ya la haya conseguido pues no la pierde. Lo que queda frenado de momento es el derecho a votar desde el extranjero de los afectados por esta decisión, mientras el Supremo estudia a fondo pues, este asunto. Y como todo esto tiene bastante letra pequeña, vamos a explicarlo paso por paso con Rodrigo Simón. Rodrigo, ¿qué tal? Buenas tardes.
1: Buenas tardes, Isra, ¿qué tal?
0: Para que lo entendamos todos, ¿qué es exactamente esto que llamamos ley de nietos?
1: Pues para empezar hay que explicar que no hay una ley específica que se llame ley de nietos. Realmente se le llama así a una parte de la ley de memoria democrática que se aprobó en el año 2022. Y esta parte de la ley, pues mira, por ejemplo, si una persona que vive en Argentina y tenía un abuelo español que tuvo que exiliarse de España durante la Guerra Civil o después durante la dictadura franquista y acabó perdiendo, renunciando a la nacionalidad española, pues esta norma abre una vía para que hijos, nietos suyos, pues puedan conseguir ahora esa nacionalidad.
0: Claro, después se amplió bastante quién podía acogerse a ello y es donde viene parte de la polémica, ¿no?
1: Eso es, por ahí viene parte del problema, porque cuando se aprobó la ley, el Ministerio de Justicia pues publicó una serie de instrucciones, ¿no?, para explicar un poco a los que quisieran acogerse a ellas cómo aplicarlo, ¿no?, en los consulados y demás. Y la verdad es que en esas instrucciones Justicia pues hizo una interpretación más amplia del tema, ¿no? Permitió básicamente que pudieran acogerse también los bisnietos y también descendientes de personas que habían

0: han sido españolas, pero que no tenían por qué haberse exiliado, ¿no? O sea, abrió la puerta, pues, por ejemplo, a descendientes de españoles que se habían marchado de aquí, pues, por razones económicas, para buscar un mejor trabajo, algo así.
1: Los migrantes de principios del siglo XX, que salieron tantos hacia América Latina. Y esto es precisamente lo que ha ocurrido, y quienes han llevado el asunto al Supremo son Justicia Europa y Vox. Ellos sostienen que el Ministerio de Justicia fue más allá de lo que realmente había aprobado el Parlamento, y mantienen que si hay dudas sobre cómo algunas de estas personas consiguieron la nacionalidad, también hay dudas sobre si deben estar ya votando en las elecciones españolas, Rodri.
0: Claro, porque tú cuando te nacionalizas español, ¿no?, cuando adquieres la nacionalidad española y vives de forma permanente fuera, pues entras en el CERA, que es ese censo de españoles que viven en el extranjero, pero pueden votar en las elecciones de aquí, ¿no? Pues españoles que viven en Argentina, Francia, Reino Unido, ahora mismo hay alrededor de 2,7 millones de personas en este censo, por ejemplo, pues podrían votar en los comicios, ¿no? En las últimas elecciones, por ejemplo, en las generales del 23, votó aproximadamente el 9%.
1: Es verdad que la participación de este voto cera suele ser baja, pero a la oposición le preocupa que con el engorde del número de votantes, que con esta ley podría llegar a 2 millones más, es decir, 2,7 más 2 millones, es lo que dice la oposición, pues esto pudiera alterar el resultado electoral y hacer bailar escaños clave. Así que por ahora, la noticia es esa: el Supremo ha decidido frenar temporalmente el derecho al voto desde el extranjero de quienes consiguieron la nacionalidad en esta parte final, la llamada ley de nietos, que se calcula que sería aproximadamente ya 500,000 de personas.
0: Eso es, sí. Hay una excepción, quienes puedan demostrar que descienden realmente de una persona que sufrió el exilio que contempla esta ley, sí que podrían votar, pero bueno, esto es evidentemente complicado de demostrar, tienes que hacer una labor de investigación sobre tu árbol genealógico muy grande.
1: Claro. Gracias, Rodri. Mira, vamos a ponerte un ejemplo real. Ayer mismo te contábamos aquí en la tarde la historia de Lisandro. Él es argentino, tiene bisabuelos vascos y lleva tiempo intentando conseguir la nacionalidad española. Nos contaba que en su caso no está haciendo todo esto porque quiera votar.
2: Un poco para que se me haga más fácil el tema del trabajo, que trabajo mucho con España, y aparte para reconstruir un poco la historia familiar, y aparte porque es un derecho que me corresponde. La motivación de votar no es lo que me lleva a esto.
1: Para mucha gente, conseguir la nacionalidad española tiene que ver con recuperar ese vínculo familiar, con poder vivir o trabajar aquí o con viajar con más facilidad. De hecho, el proceso para conseguir la nacionalidad española no es ni fácil ni rápido.
2: Llevo aproximadamente 3 años y medio desde el momento que empezó. El trámite lo estoy haciendo con una gestora. Tú te presentas para pedir una cita y esa cita ya de principio, por la cantidad de gente que hay, es más o menos entre un año y medio. Para esa fecha tienes que ir con todos los papeles ordenados, que son un montón.
1: Pues en el caso de Lisandro, que no puede certificar que haya un exilio de su bisabuelo por la guerra civil o por la del franquismo, porque tampoco lo hubo, sino que fue por motivos económicos, pues él no podría votar con esta paralización que ha hecho el Tribunal Supremo, esta decisión que ha tomado sobre la ley de nietos. Sí que puede continuar con su nacionalidad, puede seguir adelante, puede pedirla, pero quedaría suspendido temporalmente en caso de que se acepte su solicitud de nacionalidad, pues ese derecho a votar desde el extranjero, ese voto C. Aunque esto es, te recuerdo, algo provisional, ahora el Tribunal Supremo tiene que estudiar el asunto a fondo y dictar una sentencia definitiva, pero la noticia que hemos conocido hoy es esa. El Tribunal Supremo bloquea, por ahora suspende, el derecho a voto en las próximas elecciones de los nuevos votantes que se añadirían al voto cera a través de esta ley de nietos ampliada, de esta interpretación ampliada de la ley de nietos que, según la oposición, pues podría añadir al censo electoral más de 2 millones de personas.

0: Pues quedan nada, 9 minutos para las 4 de la tarde, las 3 en Canarias, y te cuento que este fin de semana en Sanxenxo, no Sanxenxo, como dicen.
1: Qué bien, ¿no? Lo pronuncias.
0: Sanxenxo,
1: ¿eh?
0: Es como Shakira.
1: Para eso que vivir allí en la zona y
0: como
1: que se
0: Shakira.
1: Vela.
0: Claro, es que yo noto que esto de Sanxenxo le cuesta a la gente. A ver, dilo tú.
1: Sanxenxo.
0: Sanxenxo.
1: No me sale como a ti.
0: Es que Sanxenxo. Di Shakira.
1: Shakira. Y ahora Pero lo he dicho 300.000 veces. Ya, si me pones el acento gallego ya no me sale.
0: No, di Sanxenxo, como Shakira.
1: Sanxenxo. Sanxenxo.
0: Pues ya está. Hombre, que no pasa nada por decir Sanxenxo, pero hombre, Sanxenxo es tan bonito, como suena.
1: Pero como toda la vida ha sido Sanxenxo, yo soy manchega, a mí la J me sale mucho mejor que la X.
0: Pero toda la vida ha sido para ti. Yo Sanxenxo no lo he llamado en la vida.
1: Bueno, yo para mí sí, claro.
0: De hecho, si dices Sanxenxo, en Sanxenxo ya sabes que vienes de fuera.
1: No, aparte no saben ni lo que estoy diciendo, seguro ya.
0: Dice Sanxenxo, ¿qué dice? ¿Qué
1: pues es Sanxenxo, ¿de dónde sale
0: esta?
1: ¿De
0: dónde vienes tú? ¿De La Mancha vienes tú?
1: Digo, sí, pues de Ciudad Real, es que ahí eso se pronuncia así,
0: Bueno,
1: Sanxenxo.
0: Pues que este fin de semana en Sanxenxo han batido el récord de la tortilla de patata más grande del mundo. A tortillas no nos gana nadie, la verdad, y a creatividad tampoco. Por eso te preguntamos, ¿cuál es el ingrediente más raro que le has puesto a una tortilla? ¿Hasta dónde llega tu imaginación? ¿Cuál es tu secreto? ¿Tu tortilla más grande? ¿O tu mayor desastre intentando darle la vuelta a la tortilla?
1: Da mucho juego la tortilla, ¿eh?
0: ¿Tú crees? Da mucho... que lo pensábamos, el tema este, si ponerlo o no, dices tú sí, que
1: sí,
0: esto va
1: da a mucho juego. Lo que pasa es que, a ver, con cebolla, sin cebolla, no, eso ya está superado. Tenemos que darle la vuelta a la tortilla, efectivamente, y buscar
0: pero
1: otras opciones.
0: ¿Con cebolla o sin cebolla?
1: Yo siempre con cebolla.
0: Yo también.
1: Bueno,
0: por eso está superado.
1: Exactamente. Me gusta que estemos de acuerdo. Que la tortilla de patatas no tiene límites. Es como el lienzo en blanco de la cocina española, que tú le pones lo que tengas y a ver qué pasa.
2: Buenas tardes, oyente de la COPE. Bueno, llamo desde Badajoz, desde un pueblito que se llama Lobón. Y yo una vez hice una tortilla de lechuga, de hojas de lechuga, lo más verde de la lechuga. ¿Vos queréis creer que los clientes del bar decían que si era que espinaca? O sea, fíjate tú la diferencia que hay de lo verde la lechuga y a ver quién tomó diferencia. Nadie. ¿La habéis probado alguna vez? Pues intentarlo.
1: Esto es nivel leyenda de ocurrencia, ¿eh?
0: No, sí, lo de la lechuga. Yo fíjate, yo he visto
1: no
0: pimientos del piquillo con queso Filadelfia. He visto yo aquí en Casa Paco, cerquita de donde estamos. Está buena.
1: Qué rico,
0: de
1: ¿eh?
0: De torrendos.
1: Fíjate.
0: Tortilla de panceta.
1: Es ligerita, además.
0: Sí, sí, esto para media tarde.
1: Es verdad que tenemos restaurantes en este país con una imaginación tremenda que cogen la receta de toda la vida y le dan una vuelta completamente distinta. Aquí va otro, mira.
3: Yo acabo de hacer una tortilla de patata con callos a la madrileña. Voy a mandarte foto en 5 minutos del restaurante El Almirez de Quintanar de la Orden.
0: Los callos, ¿eh?
1: La foto y la tortilla.
0: Hay que echarle
1: mándanosla ya.
0: Lo de la tortilla de callos para una tarde de agosto también.
1: Pues
0: ¿no?
1: Te digo una cosa, mira, Quintanar de la Orden está la de mi pueblo. No te digo yo que coja un día una tortillita de estas y la traiga al programa, ¿no? Tortilla de patata con callos a la madrileña.
0: Qué fuerte.
1: No te digo nada. Mira, Conchi, qué lista. Esto es, se puede llamar tortilla de patata versión práctica.
4: Buenas tardes, gente. Yo el truco que tengo para hacer la tortilla de patata es comprar las patatas que vienen hechas ya del Mercadona. Yo la utilizo mucho para revuelto y para otro tipo de comida. Y esa es la patata que yo utilizo porque ahora freí, ahora esto, ahora lo otro. Nada, entonces yo utilizo esas patatas y mi hijo se queda conforme, que es al que le gusta la tortilla. Buenas tardes, gente.
0: Pues oye, pues le ha pagado Mercadona una pasta a esta gente, ¿eh? por la cuña publicitaria.
1: Da igual ese supermercado u otro, son las patatas de bote. Yo este verano reconozco que lo he probado.
0: Pero las cocidas, que vienen cocidas ya.
1: Claro, ni pelas, ni cortes, ni fríes. ¿Sabes? Abres el bote y a la sartén.
0: ¿Sabes dónde lo he hecho yo? Con algo en el horno. Típica carne que pones en el horno,
1: pues
0: solomillo,
1: también,
0: algo,
1: claro.
0: Las patatitas, le echas un poquito de perejil, un poquito de ajo, incluso con un chorrito de aceite, y están buenas.
1: Lo que pasa es que en tortilla de patatas es más laborioso que lo que tú me estás diciendo, es que las cortas, las pones ahí en el horno y ya
0: está.
1: Es
0: que la tortilla te requiere que tú tienes que cortarlas, tienes que meterlas en el huevo.
1: Y luego freír.
0: Freírlas también.
1: Y luego freír, claro.
0: Entonces,
1: aquí no,
0: ¿qué diferencia hay de comprar?
1: Aquí ya lo tienes, no tienes que freír, ya la tienes hecha.
0: Ah, claro, que estas no las tienes que freír,
1: claro,
0: por eso te lo ahorras.
1: Lo ahorras, por eso te digo yo que es eficiencia aplicada a la cocina. Y lo que nos cuenta Chus me parece un puntazo.
5: Buenas tardes, gente. No es mío el secreto de mi tortilla de patatas. Es de mi madre, que era muy aprovechona. Era de un tiempo en el que se tenía que aprovechar todo y hacía una tortilla de patatas con peladura de calabacín. No con calabacín como tal, sino con la piel verde. Estaba exquisita. Claro, siempre con cebolla. Un buen aceite de oliva y unos huevos de gallina recién puestos, cogiditos y casi calientes.
0: Es verdad que hay mucha gente que dice que la peladura, no sé si es el caso del calabacín, pero que tiene más nutrientes y es mejor que lo que va dentro, incluso.
1: Yo nunca lo había pensado, pero oye, son recetas de estas de aprovechamiento de antes, que sí, no se tiraba nada y tiene una pinta estupenda.
0: Pues esperamos mensajes.
1: Venga, tu tortilla de autor, 607 150602.

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0: Son las 4, son las 3 en Canarias.
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0: La verdad es que la imagen de los niños volviendo al cole hoy en Ceuta entre militares con metralletas es potente, ¿eh? Es como si fuese la vuelta al cole en una escuela del Líbano o de Israel, un país en guerra. Pero la imagen que veremos a las 6 de la tarde con Begoña Gómez entrando en el juzgado, la mujer del presidente Pedro Sánchez, en esa vista preliminar también va a ser llamativa y te la vamos a contar aquí. O la decisión del Tribunal Supremo de suspender la inscripción en el censo electoral de los nacionalizados por la ley de nietos, que enseguida vamos a analizar también. Esas tres noticias son potentes de hoy. Pero es que ahora me quiero detener en una lista, la que hoy ha hecho pública Alejandro Requeijo, colaborador de COPE en El Confidencial. Una lista que el Ministerio del Interior manejaba internamente, un dossier en el que clasificaba decenas y decenas de periodistas y tertulianos según su ideología. Durante páginas y páginas se suceden las fotos de periodistas de mayor o menor fama, ordenados alfabéticamente por nombre, apellido, foto, información de dónde trabajan y qué posicionamiento político tienen. Frases como crítico con el PSOE actual, reconocido antisanchista, apoya al gobierno, últimamente más combativo. Es lo que ponía el dossier. Así clasifican a tertulianos, presentadores, articulistas y todo tipo de trabajadores de los medios de comunicación. ¿Cómo estás? Bienvenido a la tarde de COPE, la tarde de Pilar García Muñiz. Yo soy Israel Remoñán y te voy a acompañar hasta las 7 de la tarde con esta noticia y muchas otras. Las asociaciones de prensa ya han denunciado la existencia de esta lista, han pedido dimisiones, mientras que fuentes de Moncloa, de Interior, pues le restan importancia a esta lista. Dicen que es algo habitual, reconocen, por lo tanto, que existe. A ver, tampoco vamos a ser ingenuos, ¿eh? Seguramente hay más informes sobre qué se dice y quién lo dice en cadenas de radio, televisión, periódicos, qué cobertura se hace de la labor del gobierno, también qué se dice de un partido político, eso también lo hacen en la oposición seguro. Pero de ahí a tener un listado con periodistas, foto, nombre a nombre, analizando su ideología, su grado de afinidad, si son combativos o no, en el Ministerio del Interior, hombre, pues es llamativo, ¿no?, que un ministerio maneje este tipo de informes. ¿Para qué le sirven? ¿Para qué los quiere? ¿Cuál es la utilidad pública para ti y para mí? Esto es similar a cuando Óscar Puente anunció que había encargado a su equipo recopilar todos los tuits ofensivos contra él. ¿Y eso a mí qué me importa? ¿En qué mejora mi vida, no? ¿Para qué quiero que el equipo del Ministerio de Transportes, el que tiene más presupuesto de todos los ministerios, se ponga a analizar los tuits que golpean al ministro Puente? ¿En qué mejora eso la vida del que coge un AVE todos los días y todos los días llega tarde? ¿Y la vida de las víctimas de Adamuz? Pues con lo de Marlaska y esa lista de periodistas en el Ministerio del Interior, pues sucede lo mismo. ¿Ayuda en algo a solucionar la crisis de Ceuta? ¿O el riesgo que sufre la policía en zonas calientes del narcotráfico? La Costa del Sol, Barbate, Huelva. Aunque es verdad que en el gobierno de los 1000 asesores, cuando tienes a tanta gente seleccionada a dedo y le pagas una pasta, pues hombre, es verdad que algo tienen que hacer y seguro que no es la única lista que hay. Pero la noticia también es el hecho de que trascienda, de que esa lista se filtre y tú y yo hoy podamos leerla. Deja muy claro el estado de putrefacción de la legislatura actual, porque alguien la ha sacado del ministerio. Alguien ha dicho, toma, alguien la ha filtrado. Y este tipo de cosas son habituales cuando hay algo en descomposición que ya huele. Hay que decir que es una lista del año 2024, un dossier de periodistas que analizaba la posición de los compañeros en función de si apoyaban, por ejemplo, la ley de amnistía o lo que opinaban sobre las primeras investigaciones relacionadas con la corrupción, que ya empezaban a salir alguna, muy poco, lo que vino después. Bueno, quizás la publicación de esta lista puede causar un poco de rubor en el ministerio, ¿no? Y a los periodistas, pues un poco de curiosidad, a ver quién sale de la COPE, ¿eh? A ver quién está, a ver qué dicen. Pero yo me pregunto en qué mejora esta lista la vida del español de a pie. ¿Cuánta gente se dedica a hacer estos listados en un ministerio? ¿Cuánto le estamos pagando? Que no será poco. Aunque si costase solo un euro ya sería demasiado y seguiríamos teniendo derecho a preguntar ¿para qué sirve? Porque un ministerio no es la oficina de un partido. Es el gobierno de todos, de los que les votan y de los que no, de los periodistas afines o de los combativos, como les llaman ellos en el dossier. El Ministerio del Interior está para proteger a los ciudadanos, no para clasificar a periodistas según lo cómodos o incómodos que resulten. porque eso tiene un tufo autoritario bastante impropio del gobierno que se define como el más progresista y reformista de la historia. Están pasando más cosas. El gobierno cifra en el 70% los alumnos que este martes se han incorporado a las aulas en Ceuta. La ciudad autónoma lleva 40 días sufriendo las consecuencias de la avalancha migratoria, situación por la que Bruselas mueve ficha. Olga Rodríguez, buenas tardes.
3: Buenas tardes. En Bruselas aseguran que siguen en contacto con las autoridades españolas y que van a viajar a Ceuta a finales de esta semana para conocer la situación de la ciudad autónoma de primera mano. Además, han explicado que se están produciendo reuniones técnicas en Madrid porque la comisión todavía tiene que aprobar la solicitud de ayuda que envió el gobierno. Estas reuniones se han confirmado por un portavoz de la Comisión Europea justo hoy, cuando está aquí el presidente de Ceuta. Juan Jesús Vivas quiere que Bruselas reconozca un estatus específico para Ceuta que ayude en el fortalecimiento de la frontera, así como las devoluciones de las personas que permanecen de forma ilegal en la ciudad autónoma.
0: Y ahora nos vamos hasta Santiago de Compostela, porque 13 años después del accidente ferroviario de Angrois, que provocó la muerte de 80 personas, la jueza que lleva la causa se muestra favorable al indulto del maquinista del tren. La magistrada apunta que hay motivos suficientes como para conceder esta medida de gracia al hombre que fue condenado a 2 años y medio de prisión. Paula Pájaro.
4: La magistrada considera que hay razones de justicia y equidad para concederle el indulto a Francisco José Garzón. Destaca que no tenía antecedentes, está jubilado, por tanto considera prácticamente inexistente el riesgo de reincidencia, y también recuerda que la responsabilidad civil está prácticamente abonada y que la sentencia tuvo en cuenta las deficiencias de señalización y seguridad de la vía. El informe ya está en manos del Ministerio de Justicia, que ahora tendrá que decidir sobre la petición. ¿Y cómo reciben esta decisión las víctimas? Bueno, no hay una postura unánime. Algunas están a favor del indulto y otras se oponen, pero sí hay algo que comparten: el hartazgo. Jesús Domínguez es presidente de la plataforma Víctimas Albia.
5: Corta Vitarte está en su casa, el maquinista resulta indultado y nadie ni del Ministerio de Fomento, ni de Adif, ni de Renfe aquí, pues no pasa nada. Nadie.
4: El siniestro de Adamuz además ha abierto la herida. Denuncian las víctimas que el Estado incumple la normativa sin que haya consecuencias.
0: Y nuevo robo en el mundo del arte y de nuevo en el interior de un museo. En este caso, el de Renoir, en el sur de Francia. La policía ha recuperado casi todos los cuadros sustraídos, valorados en 9 millones de euros, pero no ha logrado detener a los ladrones. Asunción Serena.
6: La alarma del museo de Cagnes-sur-Mer ha saltado en torno a las 6 de la mañana y las cámaras de vigilancia han podido grabar las imágenes de dos personas que han podido huir antes de que llegara la policía 5 minutos después. Los dos ladrones han podido arrancar de las paredes de la que fue la última casa de Jean-Auguste Renoir 4 de sus obras, pero han abandonado 2 de ellas en el jardín. Finalmente se han llevado el retrato de Madame Colonna Romano y Niña Joven en la Fuente, un botín en principio valorado en 9 millones de euros. Los ladrones aprovecharon el cambio de ronda de los equipos de seguridad para cortar las vallas del alambre que rodea la finca y penetrar en el museo, que contaba con 12 pinturas de Renoir, además de otras obras y objetos personales del pintor.
0: Y en los deportes, y antes de la Champions, los candidatos al Balón de Oro, Luis Munilla.
7: Sí, porque France Football está dando a conocer poco a poco los 30 nominados. De momento, entre ellos están Cubarsí, Cucurella y Bellingham. Hay 6 españolas nominadas al balón femenino. Son Alexia Putellas, Patrick Guijarro, Mapi León, Cata Coll, Mariona Caldentey y Claudia Pina. Y 4 de 5 entrenadores también son españoles: De La Fuente, Luis Enrique, Arteta y Emery. Esta es la Minya Mal, hoy sobre el Balón de Oro.
8: Dembélé no te ponía en la quiniela ni de los 3 favoritos.
9: Es amigo de Kylian, ¿no? Todas las veces que me enfrentaba a los dos juntos, pues habré caído mal por algo. Nada, es normal, me llevo muy bien con Usman. Entiendo que tiene que poner a otras personas, pero estoy muy contento con el año que he hecho y estoy seguro que todo el mundo lo ha visto si él no lo ha visto. Dentro de esos jugadores pues he dado un nivel increíble y puesto trabajo, no me voy a poner a suplicar nada.
7: Hoy arranca la Liga de Campeones, tenemos tiempo de juego a las 8:30 porque a las 9 se juegan los partidos Real Madrid-Inter de Milán, Borussia Dortmund-Villarreal y Lille-Betis. Y en la Vuelta a España, ¿qué está pasando en la etapa 16, Alberto Arauz?
10: Pues que restan 49 kilómetros y 700 metros para el final. Es cabeza de carrera un grupo de 5 ciclistas sin españoles y con el estadounidense Vermarque como hombre más destacado, y viene volando el pelotón por detrás, tirado por el equipo de los sprinters a solo 32 segundos y con el líder, por supuesto, de la carrera, el mallorquín Enric Mas.
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0: Gracias, Luis. Un minuto para tu COPE de casa.
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11: 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Muy buenas tardes, Madrid. 34 grados a esta hora en la Puerta de Alcalá, en una jornada de aviso amarillo por altas temperaturas en zonas como el Corredor del Henares. El calor será todavía más intenso, con termómetros que llegarán a marcar los 38 grados. Y dos accidentes complican la circulación por las carreteras. Uno de entrada a Madrid por la A6 en Las Rozas y otro en la M40 en Pozuelo de Alarcón, sentido A5. Tráfico lento de salida por la A2 a la altura de Torrejón de Ardoz, por la A3 en Vallecas y la A42 en Getafe. Y esta misma tarde en Callao se podrá vivir de cerca el ambiente del Gran Premio de Madrid. El gran reclamo es el encuentro con Carlos Sainz, que compartirá tiempo con la afición en el escenario para charlas y firmas. 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

0: Pues son ya las 4 y 11 minutos de la tarde, las 3 y 11 minutos en las Islas Canarias. Sigues en esta tarde de COPE, que es la tarde de Pilar García Muñiz. Yo soy Israel Remuñán y te lo adelantamos hace unos minutos. Es una de las noticias del día, para muchos la noticia del día. El Tribunal Supremo paraliza el censo de la ley de nietos. Es decir, paraliza que se apunten al CERA, ese voto exterior que suele haber en las elecciones, a los descendientes de españoles, sobre todo en América Latina, que estaban allí, que habrían salido de España por motivos de exilio y que luego, si sabes, esta ley de nietos lo que hizo fue ampliar, ahora te lo voy a explicar, pero ampliar un poco más de manera que se podía apuntar, podía acceder a la nacionalidad española y, por tanto, al voto exterior, también aquellos que habían abandonado España, no por motivos de exilio ni políticos, sino por migración, por ejemplo, por motivos económicos. La oposición alertaba de que esto suponía un engorde del censo electoral de cara a las próximas elecciones generales, que podría ser clave para el reparto de escaños. Justitia y Vox alertaron de un daño irreparable, lo llevaron al Supremo y el Supremo ha dicho que alto, stop por ahora hasta que haya una sentencia, pero esto lo paramos, esto suspendemos, no la nacionalización en sí, sino el voto exterior, que se apunten en el censo electoral. Alguien que ha seguido esto de cerca y lo ha investigado y ha hablado mucho sobre ello es Isabel Durán, colaboradora periodista de este programa. Isabel, ¿qué tal? Buenas tardes.
1: ¿Qué tal, Isra?
0: No sé, me decías, esto es un bombazo, no hay precedentes de esto, es muy gordo, ¿no?
1: Es un hito histórico y además yo desde aquí aprovecho que es el primer sitio en el que hablo porque la investigación nace en el debate, en las investigaciones que empiezo a publicar yo, y quiero agradecer expresamente al debate el apoyo que me ha ofrecido durante todos estos meses sin tocar ni una sola coma de mis artículos. Y esta investigación empezó, ya te digo, este año con muchos meses, más de 50 artículos de investigación puros, sin dosieres, sin fuentes, lo que se dice investigación periodística pura y dura. Y terminó en que la Junta Electoral Central este mes de julio emitió una resolución muy importante donde certificó que la oficina del censo electoral, que depende del INE y por lo tanto del Ministerio de Economía y del Gobierno, le había remitido un informe donde no podía garantizar cómo se estaba inscribiendo a los nuevos nacionalizados en el CERA, con qué criterios. Y claro, ¿qué es lo que descubre este periódico? Lo que descubro yo, pues que resulta que el gobierno había aprobado una ley que se llama Ley de Memoria Democrática, que habíamos estado aquí todo el día como diente franco para arriba, para abajo, que si reparación histórica, que si exilio. Y yo descubro, uno, que hay una directora general que se llama Sofía Puente, hermana del ministro Puente, que es fiscal de carrera y por lo tanto tiene conocimientos jurídicos extensos como para saber que emite una instrucción, que son las órdenes que se dan para cumplir esa ley, es desplegar cómo se tiene que hacer. Y esa instrucción que la emite 5 días después de que el Parlamento apruebe la Ley de Memoria Democrática, abre, por eso es la ley de nietos, abre la puerta para nacionalizarse, y donde el Parlamento había votado expresamente que solo se podrían nacionalizar los descendientes del exilio de la guerra civil y del franquismo, la abre a todos los descendientes de la emigración española. ¿Y cuál es mi sorpresa? Que yo empiezo a investigar y descubro que el aparato socialista en el exterior se dedica a hacer proselitismo con esta ley, a captar a cientos de miles de futuros fabricados españoles, diciéndoles que los derechos se lo deben solo a Sánchez y que además cualquier persona con un abuelo, bisabuelo o tatarabuelo, o sea, descendiente desde el siglo XIX, tiene derecho a la nueva nacionalidad española. ¡Ole! La lotería. Resulta que el gobierno, a espaldas del Parlamento y en contra de su discurso en España, se dedica a nacionalizar a Trochimochi. Entonces, la investigación es gigantesca. La abro a los consulados, la abro descubro que en Cuba una de cada siete peticiones de nacionalidad viene de una dictadura, que nadie puede certificar el origen de esos presuntos descendientes. La abro a los archivos diocesanos, me dedico a hablar con los archivos históricos diocesanos, porque descubro también que la ley de la instrucción de Sofía Puente permite que se presenten partidas de bautismo. Y claro, en España se quemaron iglesias en la Guerra Civil y se quemaron iglesias en la Segunda República. Y resulta que descubro, hablando con los archiveros de la Iglesia, de las principales diócesis de emigración, que nadie comprueba esos documentos y, por lo tanto, y que hay redes que falsifican. Entonces, esto llega políticamente, lo recoge el Partido Popular, es cuando el gobierno pega un giro y pasa del silencio total de todas las investigaciones de estos meses que yo venía publicando, pasa del silencio total a decir que es mentira, empieza la desinformación y empieza a decir que son bulos. No son bulos. Vox, por supuesto, había retomado antes el guante, pero a Vox no le habían hecho caso. Cuando Feijóo retoma el asunto y dice que van a oponerse y empiezan a tomar medidas, es cuando el gobierno mete su artillería, que culmina ayer en el Tribunal Supremo, cuando después de un recurso, y aquí se lo agradezco también expresamente a Justitia Europa, a Luis María Pardo, que retoma todas mis investigaciones, yo le ayudo a presentar todos los recursos y peticiones a la Junta Electoral y todo lo que necesitara, a todo el que lo ha querido, y todo su equipo presenta una primera solicitud de medidas cautelares para que se paralice la incorporación al censo electoral. Y Vox, inmediatamente después, 10 minutos después, Jorge Buxadé, en nombre de Vox, también lo presenta. Fueron dos recursos, dos peticiones impresionantes. Y ayer la Sala del Supremo, cuando yo vi, estaba ahí presente, cómo lo defendieron, fue brillante. Y me ha sorprendido que sea tan rápido. Es más, cuando me avisaron esta mañana, va a ser a 1:30, me lo dijeron a 1:05, digo, madre mía, estaba nerviosa yo dando vueltas, diciendo, me voy a tener que ir a la COPE, verás. Y dije, me parece mal presagio, ¿cómo han podido resolver el asunto de ayer a hoy de las cautelares? Fíjate. ¿Y sabes por qué? Porque se están vulnerando derechos fundamentales, Isra, porque frente a los derechos de los presuntos nuevos españoles, prevalece el censo electoral de todos los españoles. Y claro, hay que garantizarlo.
0: Se habla de un aumento, ¿no?, de cara a las próximas elecciones, que podría llegar a los 2 millones de nuevos votantes, de ese voto cera, que es verdad que históricamente es un voto que es muy bajito, en torno al 9% de participación. Es verdad que en algunos puntos, yo recuerdo el voto cera en Galicia, es un voto que habitualmente se lleva el PP, por ejemplo, en las elecciones autonómicas, ¿no? Y claro, pero son 2 millones más de votos que ha hecho que el Tribunal Supremo pues paralice el censo. No las nacionalizaciones, sino el censo, es decir, la inscripción de ese voto cera perteneciente a este aumento del número de españoles con la ley de nietos.
1: Sí. Una precisión solo, Isra. No va a haber 2 millones nunca de aquí a las próximas elecciones. 2,5 millones es el total, en teoría, de solicitudes. Lo que sí hay ya es un aumento excepcional, opaco, y que ya se ha producido después de la instrucción de Sofía Puente, de más de 400.000 nuevos votantes. Millón. Y claro, esos nuevos votantes que se han saltado unos a otros en las colas, pues ya obviamente iban a producir. Y la prueba de ello, y concluyo, es que en las 4 últimas elecciones autonómicas, en las andaluzas, en Castilla y León, en Extremadura y en Aragón, en las 4, el PSOE se pega un batacazo en España y sin embargo en el voto cera gana. Es decir, ya había empezado a cambiar el voto cera.
0: Bueno, pues seguiremos informando sobre ello. La noticia es esa: el Tribunal Supremo ha paralizado el censo de la ley de nietos después de esa petición de Justitia Europa y Vox, que habían alertado del daño irreparable que suponía pues estas nuevas altas de cara a las próximas elecciones, y que nos ha contado después de su investigación Isabel Durán. No te vayas, porque vamos a hablar del batacazo que nos hemos pegado en el PISA. Yeah. Dirán los expertos, esto se veía venir porque es un petardazo gordo. Leo, la mitad de los alumnos españoles de 15 y 16 años tiene un nivel bajo en ciencias. Solo el 28% llega al mínimo de competencias para enfrentarse a la vida cotidiana y a su futuro laboral. Wow. El deterioro en lectura y matemáticas se ha intensificado en los últimos 10 años, alcanzando su valor más bajo. Resultados del informe PISA 2025 que hemos conocido hoy. Parecía que el PISA anterior había sido malísimo, pero que venía por la pandemia. Ya remontaremos. Pues el PISA 25 es peor. Araquis, buenas tardes.
2: ¿Qué tal, Irra?
0: ¿Qué es esto del informe PISA?
2: Es el programa para la evaluación internacional de los estudiantes. Bueno, es un informe que se hace cada 3 años. A partir de ahora, por cierto, se va a hacer cada 4. Y lo que hace es evaluar las competencias básicas en ciencias, en lectura y en matemáticas del alumnado de 15 años en 90 países. Lo elabora la OCDE, la Organización para la Cooperación y el Desarrollo Económico, y en este último la muestra en España eran 30.000 alumnos que hicieron el examen de todas las comunidades autónomas de centros tanto públicos como privados.
0: El informe del 22, lo decíamos, ya fue malo para España, los efectos del confinamiento, del COVID, fue lo que se dijo entonces. ¿Cuál es la excusa ahora? Pues porque la caída se acentúa. No quiero darte esta tarde una ensalada de datos y más datos, prefiero que alguien a pie de obra que lidia cada día con estos chavales de 15 años, pues me cuente cómo lo ve, me ayude a entender qué nos pasa y sobre todo cómo podemos mejorar. Es Begoña Gutiérrez, que lleva 29 años dando clases de lengua y literatura, también de latín, a quienes la escogen como asignatura optativa en el colegio La Salle de Irún, en Guipúzcoa. Chicos y chicas de 14, 16 años, tercero, cuarto de la ESO, en los que se ha centrado este informe PISA este año. Begoña, ¿qué tal? Buenas tardes.
3: Hola, buenas tardes, José Ángel.
0: Dice el informe que la caída en la competencia lectora y matemática en España ha sido gorda, que estamos por debajo de otros países de nuestro entorno, que los chavales no saben tanto como sería lo básico para afrontar la vida, ¿no? Y su futuro laboral, etcétera. ¿Te sorprenden los datos, profesora?
3: Bueno, no, eso es mucho, la verdad. No, la comprensión lectora, pues no leen, cuesta mucho hacerles leer. Entonces, pues claro, si no trabaja la comprensión lectora, pues todo lo demás también se complica.
0: O sea, el problema es la falta de lectura, ¿no? Principal.
3: Bueno, uno de ellos, vamos, me imagino. A ver, yo te digo, en el área que a mí me toca, pues, uno de los datos bajos ha sido la comprensión lectora, y es verdad que no están acostumbrados a leer. Y cuesta mucho hacerles leer. Entonces, entiendo que si no desarrollas esa destreza, pues luego también tendrás problemas en comprender otras cosas. Al final es la base, ¿no?
0: ¿Qué pasa cuando les encargas algún libro a los chavales de 14, 16 años? ¿Te
3: bueno,
0: ríes?
3: A ver. Sí, me río. A ver, porque, bueno, pues imagínate, ¿no? Si les programas una lectura. Y bueno, hay muchos alumnos que lo leen, no vamos a ponerlo todo negativo, hay muchos alumnos que leen, pero luego también es verdad que hoy en día con el mundo digital ahí tan a su disposición, pues bueno, pues pueden leerse resúmenes, pueden leerse el libro, acceder a los resúmenes que hay por ahí, bueno, pues un poco de todo, ¿no? Esa es la ley, esa es la trampa. Y lo que leen, pues solo leen obligados, a mí sí. A ver, que yo hay una parte que igual la puedo entender, ¿no? A mí en el cole me dicen que me tengo que leer este libro y igual me puede cuadrar o no me puedo cuadrar, me puede gustar o no me puedo gustar. Es un poco, yo creo que el problema es el hábito de lectura. Ese es el verdadero problema, porque yo a mí también de pequeña me podían mandar en el cole leer un libro y no me interesaba nada, ¿no?
0: Claro.
3: Bueno, yo también...
0: Begoña, profesora, no se vaya porque este año Araquis, el informe saca los colores a España por las trampas también de algunas autonomías.
2: Sí, algunas gordas, ¿no? Como la que intentó Cataluña, que ha sido excluida directamente del estudio por haber dejado fuera un 23% del alumnado con necesidades especiales. Esto es mayormente los emigrantes que tienen dificultades con la lengua y otros con discapacidad intelectual o emocional. Las normas de PISA indican que solo podía excluirse de la muestra a un máximo de un 5%. Murcia y Baleares, por cierto, también han recibido en este informe PISA último un toque por dejar fuera del examen a un 7%, aunque sí se han admitido sus resultados. Bueno, argumentan, por ejemplo, en la región de Murcia que el alto porcentaje de inmigrantes explica esa decisión.
0: Begoña, tú das clase a unos 30 alumnos de media. ¿Qué porcentaje tienes de inmigrantes en tu clase y qué dificultades encuentras para su integración también y para eso de rendir en el cole?
3: Bueno, vamos a ver, nosotros no tenemos muchos inmigrantes en clase, ¿eh? Y luego también ahí yo haría una distinción, porque igual ahí sabes que sí que provienen de familias inmigrantes, pero que ya están digamos, en el sistema.
0: Sí, de segunda generación, claro.
3: Sí, son niños que igual han venido, pero han venido pues a primaria o infantil. Entonces, yo, claro, yo di clase en la ESO, ¿no? En los últimos cursos en la ESO. Entonces, pues ya son alumnos que no presentan ningún problema. A ver, es verdad que a veces puede pasar que empezado el curso te venga algún chaval, pues que principalmente suelen venir de países de América Latina, entonces su lengua materna es el castellano. Entonces ahí, pues igual el problema está más en que se adapten, pues por la circunstancia de haber tenido que dejar su país, venir a un país nuevo, adaptarse al nuevo sistema educativo. Sí. Pero yo respecto a la lengua, pues no porque sí. Compartimos la misma lengua. Sí. Entonces yo ahí no noto... El problema es, por ejemplo, cuando vienen chavales, igual usted, pues hace unos años, los niños que venían de Ucrania, algunos niños que igual que vienen de, pues igual, no sé, de algún otro país que no su hablan, no es que su lengua no es la lengua castellana, entonces ahí sí, claro, ahí tienes, pues, claro, cuesta, pues primero la inversión lingüística, o sea, primero tienes que aprender el idioma.
0: Claro, Araquis, la alegría en este caso va por barrios porque hay diferencias entre las comunidades autónomas, ¿no?
2: Sí, sí, podríamos decir, Isra, que en el país de los ciegos el tuerto es el rey, porque el informe es muy malo para España en líneas generales, pero sí que es verdad que las diferencias entre autonomías con la educación, con una competencia totalmente transferida, pues varían, ¿no? Por arriba, Madrid desbanca a Castilla y León como la comunidad con mejores resultados globales en este último informe PISA. Y respecto al informe del año del 2022, el anterior, todas las comunidades bajan, salvo Castilla-La Mancha. Y la Comunidad Valenciana y el País Vasco, junto a Ceuta y Melilla, están a la cola en los resultados.
0: Fíjate, Lucía Cobreros es investigadora de SADE y le contaba esta mañana a Jorge Bustos en Herrera en COPE que más preocupante que la foto que nos deja el informe PISA, ese batacazo de España, es la tendencia. Es decir, la rapidez con la que el sistema educativo se va deteriorando. El mal uso de la tecnología es una de las claves.
4: La exigencia ha bajado, pero realmente no hay evidencia clara sobre esto. Ahora mismo la evidencia está más en el uso de dispositivos digitales, uso de las nuevas tecnologías no muy controlado, que está eso disminuyendo la capacidad de atención, capacidad de lectura, de atención sostenida, etcétera. Yo apuntaría más hacia ahí.
0: Uno de los batacazos es en comprensión lectora, lo decíamos, la capacidad que tienen los chavales de enterarse de lo que están leyendo, básicamente. Begoña Gutiérrez es profesora que lleva 29 años dando clases de lengua y literatura. Claro, lo de las pantallas os está haciendo polvo, ¿no, profesora?
3: Sí, evidentemente. O sea, es un hándicap que tenemos enorme. Entonces, pues bueno, es que viven en el mundo de la inmediatez. Entonces, el hecho de tener que leer un texto, dedicarle un tiempo, es que no están acostumbrados. Y lo quieren todo rápido y lo quieren ya. Sí. Entonces, es un problema, sí. Un flaco favor. O sea, es muchísimo más controlado.
0: ¿Qué se puede hacer para que...? Claro, ahora se habla de pantallas. En el 22 se habló de la pandemia. Parece que siempre hay una excusa. El próximo va a ser la inteligencia artificial, que ya está metida en el día a día de todos los chavales. ¿Qué se puede hacer, Begoña, desde su experiencia como profesora, para que el informe PISA de 2029, que conoceremos en 2030, no nos saque los colores otra vez?
3: Bueno, pues un poco lo que he dicho al principio, ¿no? Yo creo que reforzar las competencias básicas... Eso, la lectura, la comprensión, trabajar los textos, un uso de las pantallas y de mucho más controlado. Sí. Yo por lo menos en mis clases intento utilizarlo lo menos posible, sí. O sea, lo justo y necesario. Sí. Y luego intentar que alguien nos dé la receta más fija, pues eso, para crear ese hábito de lectura. Esa es mi propuesta.
0: Fíjate.
3: Bajar las ratios, por ejemplo, también ayudaría mucho.
0: Claro. Pues fíjate que el dato realmente de pantallas, ¿no?, que es interesante y que está metido en los colegios, pero España, el 86% de los centros pone reglas restrictivas con los móviles frente al 49% de media de la OCDE. O sea, que quieras que en España ya estaba tomando medidas con esto. Igual hay algo más de fondo, que es lo que nos contaba también Begoña, del ratio y de muchos más temas que vale la pena pues tener en cuenta. Begoña Gutiérrez, 29 años enseñando lengua y literatura, también latín, que ese sería otro tema para hablar otro día, a los que lo eligen, chavales de 15 años, y que ha comentado con nosotros este informe PISA. Gracias, profesora.
3: Muchas gracias a vosotros.
0: ¿Y cómo podemos mejorar? Pues fijándonos en los que mejor lo hacen. ¿Y qué hacen? Pues Montserrat Gomendio es exsecretaria de Estado de Educación.
5: Los países que han obtenido mejores resultados mantuvieron unos niveles de exigencia elevados, unas expectativas muy altas para todos los estudiantes, mantuvieron las evaluaciones con el nivel de exigencia que había antes del COVID y un currículum muy rico en contenido de conocimientos.
0: Isabel Durán, que siga aquí conmigo, claro, esto es un fracaso político del sistema. ¿Quién tiene la culpa? Teniendo en cuenta sobre todo que vamos a peor. Es decir, que el 22 se culpaba a la pandemia, ahora se culpa a las pantallas. El próximo será seguro la inteligencia artificial, que hace el trabajo por nosotros. ¿Y quién tiene la culpa de esto?
1: Bueno, es que esto es de manual, pero de manual de resistencia de Sánchez. La culpa la tienen todos menos su gobierno. Lo acabas de describir divinamente. Nadie en el gobierno es responsable cuando es precisamente el gobierno el que ejecuta las políticas educativas. Y además, que lo hiciera por la puerta de atrás, en el Congreso de los Diputados en plena pandemia, la LOMLOE, es que, vamos a ver, el fracaso, como tú lo llamabas antes, la debacle, ¿no?
0: El batacazo. Dije petardazo, batacazo, he dicho varias cosas.
1: Eso es. Bueno, pues eso, el batacazo. El suspenso es tan gordo, es tan de ignorantes, es tan grave en términos de futuro de España y de los españoles, porque claro, un país tiene que mirar hacia sus jóvenes. El futuro de un país solamente se cimenta sobre las futuras generaciones y la formación, la educación que les demos es clave para ver si ese país avanzará o irá retrocediendo.
0: ¿Crees que el gran problema, Isabel, es la bajada de la exigencia?
1: Hombre, por favor, o sea, que ya se pueda suspender todo lo que te da la gana. Que la pérdida de autoridad que lleva aparejada, porque estas políticas de izquierdas lo que han hecho es que el profesor no tenga autoridad. Si encima la única autoridad que podía tener es una nota, y la nota ni siquiera cuenta, ¿qué estás generando? Y luego, no hablemos del el sistema paralelo que están produciendo las comunidades como el País Vasco o Cataluña con el catalán y el euskera. Y Galicia no me lo he mirado, ¿no? Pero hace nada vimos cómo se suspendían los alumnos de la EBAU con un cero en euskera. O sea, puede ser el mejor matemático de todo el bachillerato, que no sé ya ni cómo se llama ahora, pero como hables mal el euskera, no tienes futuro educativo, pero o luego al revés, fíjate el sistema profesional. En Baleares o en Cataluña o en el País Vasco, si no hablas el idioma, ya puedes ser el mejor médico del mundo, que no te incorporas al sistema sanitario.
0: España, esa es la noticia, ha obtenido el peor resultado de su historia en el informe PISA, el que analiza pues eso, el nivel, las competencias de los alumnos entre 14 y 16 años. Nos hemos pegado un batacazo, como decíamos, en lectura, en matemáticas y en ciencias, pero especialmente en lectura, donde los estudiantes españoles nos quedamos 8 puntos por debajo, no del líder, Isabel, de la media, de la media comunitaria. Bueno, esta es la noticia del informe PISA, tremenda, que tiene, pues estaría para analizar la tarde entera. Pero ahora yo te quiero preguntar, Isabel, otro asunto. La tortilla, sé que no tiene nada que ver, ¿eh? Y venimos a hablar de la ley de nietos, pero sabes que a nosotros nos gusta hacer estos quiebros. La tortilla, ¿con qué la sueles hacer tú? ¿Con cebolla, sin cebolla? ¿Algún ingrediente especial, poco hecha, muy hecha?
1: A mí me salen huevos revueltos porque no sé cocinar. O sea, me sale malamente la tortilla francesa. Me encantaría. Es una asignatura pendiente, pero no tengo tiempo. Hay que dedicarle. Amor tengo y procuro hacerles a mi familia cuando puedo, pero malamente.
0: Amor si se quema.
1: No sé hacer una tortilla
0: con mucho amor.
1: De patata.
0: Rosa Rosado, aquí cuenta los oyentes.
6: Pues fíjate, Isabel, para eso están los oyentes, que te van a dar una idea estupenda, a porque ver. La tortilla de patata evoluciona y aquí tienes un inventazo de supervivencia moderna.
7: Buenas tardes, gente. Pues os vais a reír, pero ayer por la tarde estaba en casa, me apeteció la tortilla de patatas y por no freír las patatas, me fui y me compré una bolsa de patatas de sabor jamón, las machaqué con huevo.
0: Que eso hay gente que lo hace.
7: Una tortilla de sabor jamón en 15 minutos, ¿eh? O sea, impresionante.
0: Sí, eso hay gente.
7: Pero he descubierto que te puedes hacer la tortilla con el sabor que quieras en menos de 15 minutos sin freír la patata. Es algo flipante.
0: Sí, con las patatas. Luego a ver si es sano o no es sano.
1: No.
0: Pero que ya decimos
6: tortilla
0: que
6: no. Express, ¿eh?
0: Express, sí, eso sí. Es verdad. Yo, esperamos mensajes.
6: Y tenía una pinta estupenda, también te digo. A ver, tu tortilla de autor en el 607-150602.
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2: 5 menos 20 de la tarde, 4 menos 20 en las Islas Canarias, y es preciso ir ahora hasta Ceuta. Allí han vuelto hoy a las clases. Dice el gobierno que el 70% de los alumnos han vuelto hoy al colegio y han asistido a las clases en esta vuelta al cole en la ciudad autónoma. Vamos a ver si ese dato es exagerado o no, y si hay muchos que no han enviado a los niños al cole. Yo tengo que la imagen de los niños entrando con las mochilas en un colegio custodiado por militares, es que me ha recordado al Líbano, a Israel o a cualquier país en guerra. Íñigo Palomar, compañero, ahí en Ceuta. Buenas tardes.
3: ¿Qué tal, Israel? Muy buenas tardes. Bueno, pues es el porcentaje del gobierno que comentas, coincide más o menos con el que yo manejaba después de visitar varios coles esta mañana. Yo calculaba un 60%, de hecho, en el Rosalía de Castro, en el colegio en el que he estado también, había pues 90 alumnos de 150 que están registrados en ese colegio, un 60% sale. Así que es un 60%. Sobre todo se han notado las ausencias en los más pequeños, ¿no? Uh-huh. Porque hay padres que debían ir a trabajar, que no podían llevar a los niños, y otros padres que, pues como hemos estado escuchando estos días, se han decantado por no llevar a sus hijos porque decían que las medidas de seguridad no se iban a cumplir. Y he de decir que sí que es cierto que, por ejemplo, aquí en el colegio que tengo al lado del San Daniel, pues he visto una imagen como la que estabas describiendo tú, una niña muy pequeñita, pues circulando entre patrullas, entre tanquetas BRM, entre militares, una imagen bastante distópica. Pero hay en otros colegios donde prácticamente no había presencia ni de militares, ni de policía, ni de seguridad privada. De hecho, me encontré un padre que me decía esto, que mañana su hija, porque

0: descansados después de las vacaciones. Y hay una chica, Halima, que me ha dicho, ¿pero de qué vacaciones me estás hablando? Escucha.
1: He tenido 3 meses, uno, que no he salido a la calle, me he tenido que estar fastidiando en mi casa, luego no había feria, sin hacer nada. Y más que yo vivo en Benzú, ¿qué pasa en Benzú? Que hay muchos inmigrantes en la playa, que hay muchos inmigrantes en la puerta, mucha inseguridad, porque ha habido varios casos de violencia, robo y otras cosas, y agresiones.
0: Fíjate, ¿eh?
2: No, pero es que eso ya se veía, ¿no? Lo de cuando nosotros estuvimos allí, después de que sucediese esa entrada masiva, y cuando han ido pasando por ahí los diferentes pues programas de COPE, que no hemos dejado prácticamente ni un día de estar ahí pendiente de lo que pasaba en Ceuta, y el último ejemplo es el tuyo, Íñigo, allí siguiendo esta vuelta al cole, pues te decían eso, no hemos tenido verano, nos han robado la vida que teníamos antes, porque sí, la vida de un ceutí de ahora no tiene nada que ver con la que tenía hace un mes y medio, ni la que se tenía un agosto normal, ni un septiembre normal.
0: O sea, aquí se viven durante todo el día escenas insólitas, pero es que la mañana ha sido grupo de adolescentes quedando horas antes de ir al colegio para ir en formación, para ir en grupo, todo el mundo en coche, todo el mundo acompañado, esa imagen de esa pequeña con la mochila sorteando militares y policías. Es que aquí, bueno, ¿sabes cuál es la imagen que a mí más me ha emocionado? Estaba en un patio y de repente al ver el micrófono azul de COPE se han acercado un montón de niños que debían tener pues eso, 9, 10 años, gritando todos al unísono, Ceuta no se vende, Ceuta se defiende, viva Ceuta, viva Ceuta. Y había hindús, musulmanes, niños,
2: pues lo que es Ceuta,
0: de familias cristianas.
2: Pues lo que es Ceuta.
0: Lo que es Ceuta, lo que es Ceuta, lo que es Ceuta, la idiosincrasia de esta ciudad.
2: La mezcla. Íñigo Palomar, compañero, enviado especial de COPE. Venga. Hablamos después en un ratillo, ¿vale?
0: En un rato, chao.
2: Isabel Durán, esa es la imagen que nos llega a esta hora desde Ceuta, esta vuelta al cole entre militares. Tremenda la imagen propia de un país en guerra.
3: Efectivamente, en guerra híbrida, que es en lo que estamos. Pero como el gobierno se niega a declararla para no molestar a Marruecos y las consecuencias que tiene son absolutamente invivibles para una sociedad que ha dejado la normalidad hace ya 40 días y vive en el abismo del miedo, del qué le va a pasar a mi hija, de la compra de botes de pimienta, para de sprays de pimienta por si le asalta un violador o un agresor. O sea, Vivi, esto no puede ser España, esto no era España. Esto ha convertido Sánchez una parte de España y esto hay que eliminarlo. La pregunta que hay que hacer todos los días a la misma hora o cada hora es ¿qué está haciendo Sánchez para que Ceuta vuelva a la normalidad? ¿Qué está haciendo para que las familias no tengan miedo? ¿Qué está haciendo para que no haya agresiones sexuales y para que los niños puedan ir al colegio a clase como antes del 30 de julio, de agosto?
2: Pues no sabemos qué es lo que está haciendo por arreglar la situación en Ceuta, pero sí que tenemos noticias de una lista que ha circulado y que elaboraron en el Ministerio del Interior, una lista de la que se ha hecho eco hoy el periodista del Confidencial Alejandro Requeijo, colaborador de COPE. Y es que el Ministerio del Interior manejaba a nivel interno un dossier en el que clasificaba a decenas de periodistas y tertulianos según su ideología. Isabel, vamos, que tú estás ahí seguro.
3: Francisco, no, yo me he librado.
2: ¿Ah, sí, no estás?
3: Porque yo en el año 24 estaba en la fundación del Colegio de Médicos.
2: Es verdad que estabas
3: en el Colegio de Médicos. Estaba fuera del radar de Bolaños,
2: si no, ahí estaba seguro. Aparecía la foto del periodista y frases como crítico con el PSOE, reconocido antisanchista, o otras que decía apoya al gobierno, otras que decía últimamente combativo con el gobierno. Así describían y organizaban a articulistas, presentadores, periodistas. Las asociaciones de prensa pues ya lo han denunciado y han pedido dimisiones. ¿Con qué intención se hacía esto? Bueno, Alejandro Requeijo es el periodista que firma esta información. Reque, ¿qué tal? Buenas tardes.
4: ¿Qué tal, Israel? ¿Cómo estáis?
2: Oye, ¿cómo llegas hasta esto, tío? Y tú creo que ayer fuiste hasta el ministerio con la lista, ¿no? A pedir explicaciones casi.
4: Con la lista no, pero al ministerio sí fui. Y fui en persona porque, bueno, es un asunto lo suficientemente grave y lo suficientemente sensible como para hablarlo en persona y no por WhatsApp, ni por teléfono, ni por correo electrónico, que es una vía muy válida y que muchas veces se utiliza para comunicarse con los gabinetes de prensa o con las instituciones o con los ministerios. Yo ayer fui a Interior para que nos mirásemos a los ojos y para que viésemos y midiésemos el nivel de sinceridad en la pregunta y en la respuesta. Y claro, pues con la misma honestidad que os digo que me reconocieron que existía ese documento, pues también os digo que no supieron explicarme para qué era, más allá de que era un documento de uso interno y a nivel informativo.

0: Bueno, pues yo no, de momento no tengo pruebas para decir otra cosa, de momento. Pero veo, Isra, perdona, que hay mucha gente preocupándose con el PARA. Yo creo que la mera existencia de una lista elaborada por el Ministerio del Interior en el que cataloga ideológicamente a periodistas, ya en sí mismo me parece que no hace falta un PARA. Claro. Que ya es grave.
1: Es que un Ministerio del Interior está para proteger a los ciudadanos, para que su vida sea mejor, para que vayan seguros por la calle en una ciudad como Ceuta, por ejemplo, y no para señalar a periodistas, ¿no? Y calificarlos de si son combativos o no con el gobierno. ¿Cuántos aparecen en esa lista, Reque?
0: Pues vamos a ver, yo el documento lo he tenido físicamente en las manos. Ya sabes que muchas veces las fuentes te dejan ver, tomar notas, pero no llevártelo. Uh-huh. Y por eso sé que son decenas de páginas y sé que son decenas de personas, de periodistas, de tertulianos, de colaboradores de medios de comunicación. Y después de mucho insistir, las fuentes sí que me permitieron publicar las fichas que hacían alusión al periódico El Confidencial, que es, como sabes, el periódico en el que yo escribo. Uh-huh. Pero vamos, son decenas de personas, y cuando digo decenas no te hablo ni de 20 ni de 30.
1: Ya.
0: Te hablo de más.
1: Y todas ponen su foto, su nombre y lo que opinan, o el grado de cercanía con el gobierno. ¿Hay algunos de COPE, con RQ?
0: Yo, por ejemplo. Vale. Y ¿sabes qué pasa? Que es que no es una cosa que viese ni ayer ni antes de ayer. Entonces me da un poco de miedo decir si sale tal persona y que luego no salga. Me suena que sí, pero me da miedo llevarte a error, Isra.
1: Vale.
0: De momento las que hemos podido publicar son las de periodistas del Confidencial que sí colaboran algunos con la cadena COPE. Es el caso de José María Olmo, es el caso de Juan Fernández Miranda, por ejemplo.
1: Sí, de hecho aparecen como tertuliano en Herrera en COPE, etcétera. Aparecen en la lista.
0: Sí, eso es. O sea, están ordenados alfabéticamente. Uh-huh. Sí que hay directivos de asociaciones representativas del sector, es decir, de la PM, de la FAPE, de periodistas parlamentarios que ya se han manifestado y han mostrado su rechazo. Han dicho que esa lista no es compatible nada menos que con un Estado de Derecho. Es decir, eso de un Ministerio del Interior me parece como mínimo muy grave. Pero ya te digo, son decenas de periodistas y todos con su etiqueta, casi todos, la inmensa mayoría. Es verdad que hay algunas excepciones, pero la inmensa mayoría con comentarios sobre su adscripción política.
1: Es del año 2024, lo decíamos, con lo cual no es una lista que refleje, por ejemplo, la posición que han tomado periodistas o cómo han analizado los casos de corrupción o las investigaciones sobre presuntos casos de corrupción que han ido saliendo, sino más bien se hablaba del tema de la ley de amnistía y todo esto que circulaba cuando fueron las elecciones del 2023 y luego el periodo postelectoral, ¿no, Reque?
0: Es una de las cosas que más me llama la atención. Es decir, si ya de por sí te estaba escuchando en el monólogo al principio, Isra, y dices, bueno, ¿esto cómo en qué beneficia esto al ciudadano barra contribuyente, ¿no? O sea, ¿en qué parte de la factura del IRPF me cobran esto? La respuesta es nada. Pero yo podría entender dos cosas. Una, que se haga una lista con los periodistas que cubren habitualmente Interior y en qué medios trabajan, ¿vale? Pero ya me choca más el hecho de que al Ministerio del Interior le interese la opinión de prácticamente cualquier periodista de cualquier temática sobre la amnistía, sobre los pactos del gobierno con los independentistas, sobre el propio Partido Socialista, sobre la figura de Pedro Sánchez. Eso obviamente ya me preocupa más. Y todos sabemos que en los gabinetes de comunicación hay departamentos dedicados a seguimiento de medios, ¿no? Es decir, hay ahora mismo un señor, una señora en el Ministerio del Interior.
1: Sí, y en partidos políticos y no solo en el Ministerio, claro.
0: Sí, pero eso tiene lógica, ¿eh? Tiene sentido. Es decir, oye, si están ustedes dando un dato mal que afecta al Ministerio del Interior, yo levanto un teléfono, llamo, corrijo, matizo, pido que recojan mi versión, correcto. De lo que estamos hablando es de otra cosa. De lo que estamos hablando es de que escuchaban y catalogaban. Y bueno, a partir de ahí las preguntas tendrán que ser al Ministerio del Interior.
1: Isabel, esto es como cuando Óscar Puente admitió que había pedido a gente de su equipo, y lo decía como con mérito, yo he encargado a mi equipo de transportes que elabore una lista de los tweets que me influyen directamente o que hablan mal de mí, claro, y le preguntaban, pero ¿y esto qué beneficio tiene para el ciudadano, ¿no? Para el español? Sí. Si usted es del Ministerio de Transportes, a usted, al español le beneficiaría que arreglase las vías del tren y que los aves llegasen a tiempo, ¿no?
2: Yo creo que es, fíjate, más grave. O sea, coincido con Requejo que al final lo que no tiene un pase democrático es que haya un ministerio del interior, un gobierno, pero máxime el departamento de interior, que se dedica a la seguridad de los ciudadanos, que además tiene a la policía, que es una connotación muy sana en democracia, pero peligrosa para los tiranos, ¿no? Y entonces, que genere una lista de ese tipo debería ser, pero como todo lo que estamos conociendo, causa de dimisión automática. Mm. Y me ha preocupado, aunque haya dicho aquí el autor de la exclusiva Requejo, que es impresionante porque revela el grado de degradación moral también que tiene este gobierno, que el para no le parece tan importante porque basta solamente con el hecho que la tenga, que coincido, pero a mí el para también me preocupa porque en el año 24 este gobierno ya tenía 6 años de andadura, pero ¿a qué viene hacer una lista? Si fuera, voy a hacer la lista de los periodistas nuevos que se acaban de incorporar en las redacciones al Congreso de los Diputados, a no sé qué, y no los conocemos. Vale, a ver quién es quién y pues no sé, no lo justifico, pero lo entendería. Pero ¿cómo hacen en el año 24 esta lista? ¿Para qué?
1: Además que ahí denota también un seguimiento, ¿no? Porque hay algunos perfiles que pone últimamente más combativos. Eso quiere decir que antes ya le hacían un seguimiento.
2: La herramienta de odio, sí. Pero desde el gobierno y a la inversa.
1: Bueno, pues ese Ministerio del Interior que está para proteger a los ciudadanos y que no está para clasificar a los periodistas por su afinidad con el gobierno, porque estas listas al final apestan a tufo autoritario. Y esto es así. Alejandro Requeijo, periodista del Confidencial, colaborador de esta casa de la cadena COPE, que ha accedido a estas listas y que aparece en esas listas. Gracias, Reque, por estar con nosotros.
2: Y enhorabuena por la información. ¿Eh?
1: Eso es. Un abrazo, Reque. Un abrazo.
0: Adiós.
1: Pues esa es lista, Rosa.
3: ¿Un Rosado. Pinchito de tortilla?
1: ¿Qué? Vamos a hablar de tortilla porque al menos no nos amargamos.
3: Con eso te digo.
1: No sé si estarás tú en la lista también.
3: Yo vengo aquí con algo amable.
1: Ojo que, claro, tú como otras cosas amables igual no estás en la lista del gobierno.
3: Por supuesto que no.
1: Pero bueno, estás a un pasito. Depende de cómo te guste la tortilla.
3: Ya sabes,
1: estás
3: que
1: a un paso.
3: Con cebolla siempre.
1: ¿Te imaginas si pones Rosa Rosado, la tortilla con cebolla, en la lista del Ministerio del Interior?
3: Vale.
1: Sí, ¿qué nos cuentan los oyentes? Sobre tortilla estamos hablando porque
3: sí.
1: En San Xenxo con X, sí. Han hecho la tortilla más grande del mundo.
3: Y estamos hablando de creatividad, porque a eso tampoco nos gana nadie. Y mira, algo cotidiano, una combinación que igual no se nos ocurre, pero fíjate qué resultado más rico.
4: Buenas tardes. Mira, a una tortilla de patata le echan la patata, el huevo y una lata o dos de atún y sale riquísima. Hasta luego.
3: ¿Ves? A veces tenemos las soluciones más sencillas delante y no las vemos. Patata, huevo, abres una latita de atún y tienes una tortilla completamente diferente.
1: Esperamos mensajes sobre tortillas.
3: Sí, tu tortilla de autor, tu invento, tu desastre haciendo tortillas si eres mala como Isabel, porque no se ha puesto nunca, es falta de tiempo nada más. 607-150602.
1: Isabel Durán, gracias.
2: Me voy a comer corriendo,
1: pues,
2: qué hambre.
1: ¿No has comido? ¿Son las 5 y no has comido?
2: Son las 5 y no he comido. Wow. Se llama trabajar.
1: Oye, 6 españoles, ¿eh? Han salido en las listas de denominados al Balón de Oro. 6 españoles. Enseguida te digo quiénes son.

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0: Son las 5, son las 4 en Canarias.
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0: Pues empezamos con una última hora. Rusia informa de que acaban de hablar por teléfono Vladimir Putin y Donald Trump. El presidente de Estados Unidos le ha pedido a Putin el final de la guerra y un acuerdo de paz. Corresponsal en Washington, David Alandete, buenas tardes.
3: Buenas tardes. Putin niega que Rusia tenga planes de atacar a los países europeos de la OTAN. Esa es la noticia importante. Y es la versión que ofrece el Kremlin de la conversación telefónica mantenida este martes entre el presidente ruso y Trump. Según ha explicado el asesor de política internacional de Putin, Yuri Ushakov, el mandatario ruso ha rechazado ante su homólogo estadounidense lo que Moscú califica de especulaciones sobre sus intenciones hacia Europa. Hemos preguntado a la Casa Blanca, pero de momento no aclaran si lo que dice el Kremlin es cierto y se adapta a la conversación que han tenido los dos mandatarios.
0: Gracias, Alandete. Y la abogacía española alerta del bajo número de expedientes de devolución de migrantes que se están iniciando en Ceuta. Avisa de que se están tramitando entre 20 y 30 al día, cuando en realidad la cifra debería de ser de un centenar. También estamos pendientes ahora mismo de dos incendios declarados esta misma tarde en el Cardoso de la Sierra, Guadalajara. Trabajan dos medios aéreos y tres terrestres para extinguir el fuego. Y en Alicante se ha reforzado el operativo para luchar contra las llamas que siguen avanzando. En Polop de la Marina, el acceso a la zona es muy complejo para los equipos de extinción. COPE Valencia, Albert Domínguez. Pues no tenemos
4: medios aéreos y un amplio dispositivo terrestre compuesto por 21 dotaciones de diferentes cuerpos trabajan intensamente en el incendio forestal de Polop, en Alicante. Se ha recibido el aviso sobre las 12 del mediodía y se sigue operando en el terreno. José Luis Sumozas, alcalde de la localidad, en COPE.
5: Hemos empezado con extintores, pero soplaba un aire de fondo que ha hecho que corriera mucho el fuego. Al final ha saltado la carretera CV70 y ha enganchado lo que es el barranco de Chirles, el río Sec, y ha cogido lo que es la partida de la Serreta de Chirles, parte de ella, y ha empezado también más a forestal. Y ahora seguimos con los medios aéreos, los helicópteros, las avionetas, los hidroaviones.
4: El fuego se ha iniciado por causas aún desconocidas en un bancal con mucha hierba seca de un paraje rural y montañoso y de difícil acceso. No hay que lamentar heridos, tampoco de momento daños materiales, pero sí se han desalojado a unas 20 personas de las zonas rurales por precaución. La columna de humo es visible desde varios kilómetros alrededor de la zona afectada y ha provocado que se corte la CV70 entre Polop y Guadalest, así como está prohibida la circulación en la CV 7621 entre Polop y la pedanía de Chirles.
0: Y en los deportes ya tenemos la lista completa de los nominados al Balón de Oro con 6 españoles. Luis Munilla.
6: Sí, lista de 30 nominados, en efecto, con 6 españoles entre ellos. Son Rodri, Fabián, Lamín, Cucurella, Ferran Torres y Pau Guarsí. Están también Mbappé, Bellingham y Vinicius. Están Dembélé, Kvaratskhelia, Olise, Haaland, Harry Kane y vuelve Messi. Se quedan fuera nombres como Pedri, Dani Olmo y Rafinha. Hay 10 jugadores del PSG, 4 del Real Madrid y 3 del Fútbol Club Barcelona. La gala del Balón de Oro es el lunes 26 de octubre en Londres. Hoy arranca la Liga de Campeones. Tenemos tiempo de juego a las 8:30 porque a las 9 se juegan los partidos Real Madrid-Inter de Milán, Borussia Dortmund-Villarreal y Lille-Betis. Y ahora, la Vuelta a España.
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9: Saludamos a los oyentes de la tarde de COPE desde La Rábida, desde Palos de la Frontera, donde va a terminar la 16ª etapa de la Vuelta Ciclista a España. Una jornada que viene rapidísima, que se va a adelantar al horario previsto por la organización, donde ha habido una fuga de 5 ciclistas casi desde salida, que ha sido atajada hace ya un ratito, y donde restan 7 kilómetros y 300 metros para el final. Vemos al pelotón comandado por los equipos de los sprinters, porque aquí Quique Iglesias no se espera otra cosa que una llegada al sprint.
10: En una línea de meta plagada de gente aquí junto al descubrimiento donde zarparon las tres carabelas Camino América. Espectacular el final hoy aquí entre palmeras al lado del río Tinto.
9: Vemos a Enric Mas ahí en la cabeza del pelotón, muy bien rodeado por sus compañeros de equipo, pero dejando que os cuente rápidamente que pronto llegarán las etapas más exigentes de la temporada. 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
15: ¿Qué tal? Muy buenas tardes. Cielo nuboso, 34 grados ahora en Cibeles. Mañana vamos a tener alguna lluvia y un acusado descenso térmico con máximas de 27 grados por fin y mínimas de 17. En cuanto al tráfico, dos accidentes, ambos en sentido entrada. El primero en la A3 en Moratalaz y el segundo en la A6 en Las Rozas con un camión volcado que está cerrando todos los carriles salvo el izquierdo. Mucha precaución. Complicaciones de entrada además por la 1 en Alcobendas y Las Tablas. De salida A3 en Rivas y A4 Pinto. En la M40 Pozuelo sentido A5 y M50 Majadahonda también hacia la A5. Sindicatos, familias y directores de centros han celebrado la inversión de 1.200 millones de euros para la climatización de los colegios anunciada por Ayuso. Eso sí, han exigido transparencia y un calendario de ejecución claro para evitar que la medida se quede en un compromiso electoral. 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
0: Cinco y siete minutos de la tarde, 4 y 7 en las Islas Canarias. Sigues en esta tarde de COPE, que es la tarde de Pilar García Muñiz. Yo soy Israel Remuñán, voy a estar contigo hasta que llegue Esposito a las 7 de la tarde. Y ahora vamos con una historia y con un protagonista que vas a alucinar.

0: Hay días completamente normales que de pronto se parten en dos. El 3 de febrero de 2025, Eduardo tenía 33 años. Había jugado al tenis y pensaba pasar el resto del día en el campo con Golondrina, su perra. De camino a casa, sintió un desgarro muy fuerte en el pecho. Empezó a faltarle el aire y consiguió llegar al hospital de Fuenlabrada de milagro, porque a partir de ahí su memoria se apaga. Eduardo sufrió varias paradas cardíacas, al menos tres. Los médicos estuvieron reanimándolo mucho tiempo. Durante 24 minutos su corazón dejó de latir y su familia se preparó para lo peor, que muriera o que sobreviviera con graves daños neurológicos. Pero Eduardo volvió, despertó y lo hizo prácticamente sin secuelas. Él asegura que mientras su cuerpo no respondía, vio desde arriba la ambulancia en la que lo trasladaban y que estuvo con su abuelo fallecido 20 años antes. Dice que estuvo en una especie de tribunal donde le dijeron que todavía no podía quedarse en esa nueva vida. Eduardo lo llama un milagro. Nosotros no vamos a decidir qué ocurrió al otro lado ni qué hay después de la muerte. Queremos preguntarle algo quizá más cercano. ¿Qué le ocurre a una persona cuando regresa a una vida que hasta entonces daba por segura? Eduardo, ¿qué tal? Bienvenido a la tarde.
1: Muchas gracias.
0: Esto es tal cual. Lo que hemos narrado es tal cual. Tú pierdes la memoria, tu memoria se apaga cuando llegas a ese hospital de Fuenlabrada y despiertas de repente, ¿no?
1: Sí, yo llegué a duras penas conduciendo y cuando yo ya me vi encima de una camilla y una enfermera atendiéndome, me empezó a poner como los parches para hacerme un electro, yo sentí que estaba atendido y ahí se fue todo a negro. Ahí digamos que me apagué y ya me desperté al día siguiente en la UCI.
0: ¿Qué sentiste físicamente para pensar? Claro, 33 años, lo último que piensas es que te va a dar un infarto. ¿Qué sentiste físicamente para decir esto es serio, tengo que ir al hospital?
1: Pues como bien dices, iba conduciendo y de repente empezó a temblarme todo el cuerpo y todas las piernas. Era una sensación de que algo grave pasaba. Yo soy una persona que no suele ir a los hospitales y siendo joven pues tampoco tiene mucha costumbre, ¿no? Y bueno, empecé a sentir eso, que algo grave estaba pasando. De hecho, empecé a sentir como que se me cerraban los ojos, como que se me acababa alguna pila, ¿no? Es como si se te acabara la pila, te desvanecías. Pero claro, yo no pensaba que era un infarto ni nada de esto. Evidentemente yo pensaba que era pues de jugar al tenis, un esfuerzo, un mareo, no sé, algo así. Pero no era la sensación de apagarte y de que todo el cuerpo estaba temblando.
0: Pero sentiste un desgarro, un dolor también.
1: Sí, eso fue durante justamente después de terminar de jugar al tenis, justo, lo típico que te abrazas con tu contrincante, ¿no? Que era mi tío, y de repente sentí un desgarro en el pecho. Sentí como si fuera un tirón. Yo lo achaqué del esfuerzo de ese día, que además jugué con bastante intensidad, pues dije, pues mata un tirón en el pecho, me quedé sin respiración. Pero hasta 15 minutos más tarde, después de ese momento, que sentí ese desgarro, que ya pues salí de la pista, cogí el coche, me puse a conducir, no fue cuando empecé a sentir el temblor de piernas, el temblor de cuerpo y todo, y a sentir que me desvanecía. Fue ya conduciendo eso.
0: Nunca habías tenido ningún problema de corazón ni nada, ¿no?
1: Nunca, vamos, yo he sido una persona deportista en mi vida y he hecho deporte, bastante activo, con mi perrita siempre salgo por ahí al campo, y nunca jamás he tenido ningún tipo de problema de corazón ni de nada, aún tapón los oídos, ¿no?, de pequeño, pero ya lo que te cuento, nada grave.
0: ¿Habías tenido coronavirus unas semanas antes?
1: Sí, esto es una cosa que a mí a raíz de todo esto y de intentar entender por qué me pasó, 2 semanas antes tuve el COVID y desde que tuve el COVID tenía un pinchazo en la espalda, en el centro de la espalda. Yo lo achaqué a una contractura, pues lo típico de estar en la cama 2 semanas, o sea, una semana tumbado y tal. Lo que pasa que es cierto que esa contractura no se me fue en ningún momento y de hecho, unos días antes de jugar al tenis, de este día que se me paró el corazón, estuve de viaje, estuve en Roma dando un viaje de unos 5 días y es verdad que yo me cansaba mucho. Estaba con mi pareja allí y me decía, oh, qué raro que te canses tanto. Pero claro, yo no pensaba nada de todo esto, pero bueno, ahí hay una incógnita, ¿no?
0: Claro, porque los médicos, luego vamos a hablar sobre ello, los médicos no lo achacan al coronavirus, sino a colesterol, a arteriosclerosis, ¿no?
1: Sí, el diagnóstico al final de mi infarto es que tengo arteriosclerosis por el colesterol elevado. Sí que es cierto que tengo una mutación en los genes que hace que mi colesterol esté un poquito más elevado de lo normal. Ahora mismo lo tengo en 250, que lo normal es tenerlo por debajo de 200, el total. Y lo que pasaba es que, claro, el diagnóstico me lo hacen simplemente pues atendiendo a los síntomas del infarto, pero cuando me hacen estudios de arterias y todo esto durante todo este año, que me han hecho bastantes, hemos descubierto que no hay ninguna placa más en el cuerpo, no hay indicios de tener esa enfermedad por el cuerpo. Pero la medicina, pues, está muy, digo yo, estancada en este diagnóstico, que no digo que no pueda ser, pero creo que hay otras cosas que también podía investigar.
0: Por un lado está este infarto, estas tres paradas cardíacas que tuviste ese día, ese 3 de febrero de 2025, cuando tenías 33 años, pero nosotros aquí te llamamos a la tarde por lo que viviste, ese tiempo que estuviste pues medio muerto o muerto totalmente casi, ¿no? Eso, científicamente habría un debate sobre esto. Ahora vamos a ir con lo que viste en ese tiempo, esa experiencia cercana a la muerte, ECM, como se suele llamar, ¿no?, que tuviste tú. Pero hay una cifra que se repite mucho en tu historia, que son 65 minutos. ¿Qué pasó en esos 65 minutos? Tuviste varias paradas, ¿no?
1: Sí, bueno, a ver, claro, todo esto lo sé porque cuando me desperté, yo fui al hospital y intenté entender lo que había pasado, aparte en todos los informes aparece, pero fui a agradecer lo que me habían, pues eso, me habían salvado la vida literalmente y me contaron cómo fue todo, ¿no? Porque fue un poco extraño, ¿no? Lo primero extraño es que siguieran reanimándome hasta ese tiempo, porque normalmente los médicos reaniman hasta, pues hasta media hora, algo así, me dijeron, pero sentían que tenían que seguir. Y fueron, técnicamente lo que pasó es que estuve 24 minutos con el corazón cero latidos, o sea, parado totalmente.
0: Sin latido.
1: Sin latir, parado totalmente, cero. Sí que estaba intubado, eso también explica que no tenga también daños neuronales, tenía oxígeno en mi cuerpo y bombeo de los médicos a hacerme la RCP, una RCP de calidad. Se iban turnando y a partir del minuto 24 empecé a tener fibrilaciones, que es que el corazón empieza como a latir, pero no consigues tener un pulso, empieza a moverse de forma síncrona, que es cuando te ponen ya las palas del desfibrilador, que para eso es, para sincronizar los latidos. Y estuvieron poniéndome las palas, adrenalina y todo esto, un montón de cosas que... una burrada de medicación, hasta que los 65 minutos se recuperó el pulso. O sea, que digamos que el corazón empezó a latir y luego hubo varias paradas, una en el cambio de camilla a la ambulancia y luego otra en la ambulancia mientras me trasladaban.
0: A otro hospital, ¿no?
1: A otro hospital, porque tenía que hacer un cateterismo y ahí no se podía en ese momento ir a urgente y bueno, pues... Pero eso fue lo que pasó en la parte terrenal, por así decirlo, ¿no? Y luego hubo algo que pasó también que yo recuerdo cuando me desperté. En ese momento, en esos instantes, en ese trasiego, ¿no?, de esta recuperación de mis paradas y todo esto, ¿no? Resulta que cuando yo me despierto, lo primero que recuerdo es ver una ambulancia desde arriba y ver un coche de policía delante y otro detrás. Y yo a mi familia le pregunto en la UCI si yo he venido en una ambulancia escoltado por la policía, porque tenía ese recuerdo. Y claro, mi familia se sorprendió bastante porque, claro... yo no podía saber de ninguna manera que había venido en mala ambulancia ni que había venido escoltado por la policía, mucho menos, porque es que yo estaba literalmente dentro de esa ambulancia inconsciente y no lo podía saber. Pero yo lo pregunté y efectivamente fue así. Y la verdad que...
0: ¿Qué me dices?
1: Esa vivencia luego a posteriori me ayudaría mucho a entender lo que me había pasado, porque yo solamente tenía ese recuerdo y no sabía por qué. Y es que resulta que cuando en el traslado se me paró el corazón, pues el alma, el espíritu, como lo queramos llamar, se sale del cuerpo y pude ver esa realidad, que para mi mente de ingeniero, ¿no?, que soy ingeniero de materiales y soy bastante científico y quiero comprobar siempre las cosas, ¿no? Pues fue una bendición, porque realmente pude ver un hecho que estaba pasando en la realidad y que yo no tenía forma de constatar, a no ser que realmente mi conciencia se haya salido y haya visto eso.
0: Qué fuerte. Yo estoy flipando, ¿no? Pero es verdad que la experiencia que cuentas, Eduardo, hay otros casos similares, luego vamos a repasar algunos, ¿eh? Hay otros casos similares que hablan de esto, de salir del cuerpo, ¿no? Y tener una experiencia. Luego vamos con lo que dices de tu abuelo y eso que viste también, pero de gente que relata que en esos momentos entre la vida y la muerte se ve a sí mismo, es algo que lo cuentan en bastantes casos, ¿eh? Te voy a preguntar por lo de tu abuelo, pero quiero que escuches a Alex Gómez Marín. Es neurocientífico, vivió también una experiencia cercana a la muerte y ahora investiga este fenómeno. Estuvo con nosotros aquí en la tarde.
2: La alucinación, si la tomamos como hipótesis, vamos bien. Si la tomamos como dogma, que ya cierra el caso antes de empezarse, vamos muy mal, porque aquellos que lo hemos experimentado lo describimos como hiperreal. Esta es una experiencia de las que más te vas a acordar de tu vida, y si yo tuviera que hacer un ranking de mis tres experiencias más importantes, mi ECM estaría allí.
0: Él tuvo una ECM, es científico del CSIC, Alex Gómez. Se dedicaba a investigar una cosa y luego con este ECM se puso a investigar el cerebro, ¿no?, y este tipo de experiencias. Él utiliza una palabra curiosa, hiperreal. Lo tuyo, ¿se parecía a un sueño o se parecía a esto que dice Alex, hiperreal también?
1: Pues, a ver, es que a Alex le conozco porque le he visto muchas veces muchas entrevistas con el doctor además Sansegarra, ¿no? Otro caso también de un científico que ha vivido esto y muy, muy importante. Pues yo lo que viví con mi abuelo y lo que viví con el tema de la ambulancia es que tú no lo puedes considerar un sueño porque en sueños todo es como muy difuso, no te acuerdas bien de cómo te sentías, no tenías quizá tanta conciencia del yo. Esto es una experiencia muy lúcida. O sea, es como que estoy aquí, que yo toco la mesa, que sé que estoy aquí y que luego me voy a ir a mi casa y cuando esté esta tarde en casa voy a saber que por la mañana he estado aquí sentado en este estudio. Entonces no es un recuerdo de sí, es que creo que vi esto. No, no. Es una sensación de haber estado en un sitio, de haber estado en otro lugar. Entonces yo no te puedo decir que era más real que esto, pero sí te puedo decir que se sentía igual que esto, igual que estar aquí.
0: Estamos hablando con Eduardo, que es un joven que con 33 años sufrió una triple parada cardíaca después de jugar al tenis, después de salir por el campo con su perra golondrina, y nos está contando que tuvo una experiencia cercana a la muerte, es decir, una vivencia que él pues está definiendo como muy real, que no estaba en esta vida, es decir, que estaba en otra vida o incluso que veía la ambulancia, y él lo ha relatado desde fuera, esa ambulancia en la que él iba adentro. ¿Qué viviste con tu abuelo? ¿Cómo es eso del tribunal de tu abuelo que dices que viviste en ese momento que estuviste, pues podríamos decir clínicamente muerto o al borde de la vida y la muerte durante esa más de una hora, 65 minutos?
3: El abuelo me ha visto.
4: ¿Te ha dicho y el abuelo te ha visto? ¿Y qué te ha dicho?
3: Estaba contigo.
4: ¿Estaba contigo?
3: No me veía nada, estaba contigo.
4: Solo estaba contigo.
3: Porque él es un hombre muy...
4: Sí.
3: Yo le veía a mi lado. Él no puede hacer nada por mí.
4: ¿Bueno?
3: Pero me miraba.
1: Claro, yo cuando me despierto en la UCI, bueno, lo primero que conté fue lo de la ambulancia a mi familia y luego esa misma tarde mi madre pues hizo un vídeo para grabarme y contar a mi familia cómo estaba. Y resulta que cuando empecé a grabar, mi madre empieza a contar lo que había visto, ¿no? Lo que te cuento de mi abuelo. Que además curioso porque está ahí en mis redes sociales grabado y es que se puede ver, es que soy yo en directo contándolo, ¿no? Y resulta que, bueno, yo estuve en otro lugar. Estuve en un tribunal, en un juicio, como más o menos aquí lo conocemos, en las que hay una mesa delante de mí con varias personas y mi abuelo está a mi izquierda. Mi abuelo falleció, como has dicho antes, hace 20 años. Entonces, en ese lugar yo estaba plenamente consciente de que yo era Eduardo, de que tenía una vida, de quién era yo, la verdad. Y la verdad que estaba a expensas de lo que ellos me dijeran, porque yo no podía decidir si me quedaba o no me quedaba. Yo estaba como... esperando con total tranquilidad, porque allí no tenía un estado emocional alterado, estaba ni feliz, ni triste, ni melancólico, ni echaba de menos a mi familia, ni
0: nada. O sea, nada, todo.
1: Allí estaba. Es que es muy neutro, la verdad que es difícil de describir porque aquí no hay un estado así, pero allí estaba súper tranquilo. Y ellos me decían que no me podía quedar allí, que tenía que volver al cuerpo, que iba a ser muy doloroso volver, pero tenía que volver. Entonces, pues yo en ese momento. Bueno, además no te lo dicen como en voz, tú lo sientes como que. Escuchas lo que piensan. Es una cosa muy curiosa que es como una telepatía, vamos a decir así.
0: Pero este es fuertísimo, Eduardo, porque claro, tal y como Gutiérrez, que está aquí a mi lado, y ahora le voy a preguntar por cómo se ve esto desde el mundo de la ciencia, se ríe también, porque es que tal y como lo está contando Guti, es que te das cuenta de que lo has sentido de verdad, que no es una historia que tú te estás inventando, es decir, que tú eso lo viviste. Y hablamos de este hiperrealismo. Ahora le voy a preguntar a Guti por el tema científico, pero entonces tú sentiste por telepatía que tenías que volver a tu cuerpo, que no había llegado tu hora, por
1: así decirlo. Sí, ellos me decían, o sea, ellos me lo decían, pero yo lo escuchaba en mi mente, o sea que no, ahí no había sonido, ni había ruido, ni había nada. De hecho, pues eso, era súper tranquilo aquella escena. Y sí que es verdad que el hecho de volver ahí, cuando empecé a volver al cuerpo, que para mí era como irme hacia la derecha, ¿no? Salir de ese tribunal por la derecha, a mí yo recuerdo que me costaba muchísimo. Para mí volver al cuerpo era doloroso, primero, sentía una sensación de dolor que era tan grande que yo no podía. De hecho, en el mismo vídeo yo cuento que la sensación era empujar un carro con ruedas cuadradas. Y sí que mi abuelo cobra el protagonismo de empujarme y ayudarme a volver.
0: A volver a la vida.
1: Sí, porque yo te digo, no tenía fuerzas, era muy, muy difícil para mí. Y mira, se me ponen los pelos de punta de pensarlo porque sentía un viento, o sea, yo me giraba dándole la espalda a mi abuelo y saliendo de ese tribunal, y sentía un viento que me empujaba por detrás para volver al cuerpo. Y ese viento era mi abuelo que me estaba ayudando, no eran unas manos, era una especie de brisa, ¿no?
0: Qué fuerte. Bueno, aquí conviene poner un poco los pies en el suelo. ¿Qué sabemos realmente desde la ciencia de casos como el que nos acaba de contar Eduardo, de estas experiencias cercanas a la muerte? Carlos Gutiérrez, buenas tardes.
5: ¿Qué tal? Buenas tardes.
0: Tú sí, flipando Rami, también.
5: Yo estoy absolutamente ojiplático escuchando a Eduardo y conociendo esta experiencia, ¿no? Hay que introducir aquí un matiz importante, porque cuando decimos que Eduardo estuvo 65 minutos sin vida, médicamente hay que afinarlo. Y él lo ha contado muy bien, ¿eh? Él nos cuenta que la reanimación duró unos 65 minutos y que, según quienes le atendieron, durante 24 minutos no tuvo pulso espontáneo. Eso es una parada cardíaca, pero la RCP mantiene cierta circulación de sangre y oxígeno al cerebro mientras se intenta recuperar el latido. Hay un estudio realizado con pacientes en hospitales del Reino Unido y Estados Unidos, se llama AWARE-2, que analizó 567 pacientes. Bueno, 567 paradas hospitalarias. 11 de los 28 supervivientes entrevistados recordaron experiencias o percepciones más allá. Y en algunos pacientes se registró actividad cerebral organizada hasta 35 o 60 minutos después de una RCP. O sea que el tiempo, en este caso, no es ningún inconveniente. Pero claro, nadie ha identificado la imagen oculta de este experimento. La ciencia investiga estas experiencias, pero no ha demostrado que la conciencia pueda salir del cuerpo como ha sido la experiencia de Eduardo. En España, os cuento, se producen unas 30.000 paradas cardíacas extrahospitalarias al año. La Fundación Española del Corazón sitúa en torno al 10% la supervivencia sin secuelas.
0: Gracias, Guti. Eduardo, nosotros preguntándole a un colaborador de esta tarde, cardiólogo, el doctor José Avellán, nos decía, ha tenido mucha suerte, porque es verdad que las RCPs, en muchos casos, tú lo decías, no se alargan tanto. Supongo que como tú eras joven, como estabas más o menos respondiendo también, o que creían que no iban a tirar la toalla por ti, ¿no? Pero es un milagro que estés aquí, tío.
1: Sí, yo, vamos, estoy súper agradecido al equipo del Hospital de Fuenlabrada, al cardiólogo que dirigía mi reanimación, porque cuando fui allí, claro, ellos me decían, es que ni siquiera nosotros hacemos esto normalmente, pero había como una especie de sensación que teníamos que seguir y tirar hacia adelante. Y pues imagínate el agradecimiento.
0: Lo has descrito perfectamente, esa visión que tuviste de la ambulancia escoltada por la policía, que eso tú no lo podías saber porque ibas dentro de ella y la viste desde fuera. Hablas de que viste a tu abuelo en un tribunal que decidía si tú te quedabas en la vida o pasabas al otro lado. Cuentas que saliste por la derecha, ¿no?, impulsado por tu abuelo y por el viento, y regresaste a tu cuerpo de manera dolorosa. Es tremendo todo lo que cuentas, pero ahora mismo, ¿tú qué piensas de lo que sucedió? ¿Crees que pudo ser una construcción de tu cerebro, una imagen que tu cerebro pudo generar, pues, en ese momento entre la vida y la muerte, donde pues puedes tener algún tipo de, no sé si por la medicación, algún tipo de alucinación? ¿Piensas que fue algo real? ¿Piensas que es el alma? ¿Qué es lo que piensas tú?
1: Pues mira, como yo lo he vivido, yo te puedo asegurar que para mí no fue una alucinación, evidentemente. Pero claro, si queremos ponernos muy estrictos, vamos a decirla, para hacerlo un estudio muy científico, que yo, pues, soy ingeniero y tal, lo de mi abuelo, del tribunal, incluso podríamos decir, con que yo lo haya vivido, que sea muy real para mí, no tiene relevancia científica, vamos a decirlo así. Pero claro, lo de la ambulancia, y perdona que vuelva atrás, que yo haya vivido esto no es único, por cierto, lo que tú has dicho, el doctor Sansegarra lo ha estudiado y los cardiólogos lo están estudiando cada vez más. Hay cientos y miles de casos de personas comparadas que describen episodios parecidos.
0: Sí, documentales enteros y series enteras de experiencias cercanas a la muerte.
1: Pero bueno, vamos a decir que incluso
0: Y del túnel, y de la luz, y de caminar hacia la luz, etcétera.
1: Claro, pero a veces yo lo pienso y digo, bueno, imagínate que eso es la alucinación común del ser humano. Vamos a decirlo así, ¿no? Que todo el mundo que se muere ve eso. Pero lo de que tú compruebes un hecho real, que pasó en la vida real, como yo de la ambulancia, o como otra gente que en los quirófanos podía ver quién estaba operándole, o que estaban alrededor gente que ellos no podían saber que estaban, pues eso es una constatación científica. Y yo, este tema lo comparto por dos motivos. Uno, para que la gente que tiene miedo a la muerte, o que incluso que ha perdido un familiar, pueda estar tranquilo de que el más allá existe y que hay una continuidad de tu conciencia. Y otro, porque quiero que la ciencia avance, y creo que lo que hoy parece herejía o ciencia ficción, en algún día se descubrirá que no es así. Incluso, como, pues, o sea, otros científicos en algunas épocas le decían que lo que decían, bueno, el típico, no, el sol giraba alrededor de la Tierra. O sea, yo creo que dentro de unos años, cuando esto se estudie y los hospitales haya equipos de gente estudiando esto, porque esto pasa todos los días, lo que has dicho, muchas paradas al día, pues va a ayudar a que todos avancemos como sociedad, ¿no? Entonces, bueno.
0: Has dicho algo que impresiona cuando relatabas tu experiencia cercana a la muerte antes. Decías que no, que estabas en paz, que no, como que no querías volver, no echabas de menos la vida especialmente, y que de hecho fue doloroso volver a tu cuerpo. ¿Ha cambiado algo en ti desde esa experiencia de febrero de 2025? ¿Has perdido el miedo a la muerte?
1: Claro, totalmente. No te puedo decir que ha cambiado todo. Mira, yo no me quiero morir, eso es lo primero. porque quiero que quiero vivir esta vida, quiero disfrutar mucho, pero ha cambiado el miedo a desaparecer. Yo pensaba que el miedo a la muerte, yo no sabía muy bien qué era el miedo a la muerte, tenía miedo a desaparecer, y eso ahora lo puedo poner con palabras. Yo creo que todos tenemos un miedo a que cuando dejemos de estar aquí, digamos, nuestro ser, nuestra conciencia desaparezca. Y yo, como soy consciente y he vivido en mis carnes, que aunque mi cuerpo estaba muerto, yo seguía siendo yo. Sí que es verdad que lo te digo, no era una forma en la que yo estuviera alterado, emocionado, tenía una sensación muy de paz, pero yo seguía siendo yo y tenía conciencia de quién era yo. Entonces, claro que pierdes el miedo a la muerte, claro que pierdes el miedo a desaparecer, pero por supuesto no me quiero ir de aquí, quiero hacer lo que quiero hacer aquí.
0: ¿Qué tontería ha dejado de merecer un solo minuto de tu tiempo en esta vida? ¿Por qué has dejado de romperte la cabeza desde que te pasó esto?
1: Bueno, todo lo material evidentemente pasa a un segundo plano. No deja de ser importante porque en esta vida, esta existencia, tenemos que vivir. Pero el tiempo que pasas con la gente que quieres es lo más importante. Entonces todo lo demás pues es irrelevante. Si un día tienes que darte un abrazo con una persona, pues eso es lo que más te llena. A lo mejor, yo qué sé, antes te importaban más otras cosas, o llegar a tiempo, o cuando vas tarde, o si vas bien vestido, vas bien peinado, yo qué sé, cosas tontas que a lo mejor... Y ahora ya a lo mejor me apetece más estar ahí contigo, a lo mejor no ir como yo quería ir vestido, pero emplear el tiempo en disfrutar de esta experiencia, de estar contigo, o con mi familia, o no sé... Te das cuenta de que lo único que vale y que tiene valor es el tiempo que tienes con la gente que quieres.
0: Ha estado con nosotros hoy en la tarde compartiendo esta historia fantástica y asombrosa, difícil de creer, pero no por ello imposible de que sea cierto, porque él lo ha contado con una realidad y con una memoria y también con un razonamiento de ingeniero que tiene él, de pasarlo todo por la razón, que ha impresionado también escucharlo. Eduardo, con 33 años, tuvo una triple parada cardíaca después de jugar al tenis, después de pasar también el coronavirus unas semanas antes. Le dicen los médicos que es por el tema del colesterol y está ahora pues siguiendo el tratamiento correspondiente para que no se vuelva a repetir. Tuvo una triple parada, pero en esa triple parada, y por eso lo hemos llamado, tuvo una experiencia cercana a la muerte. Dice que vio la ambulancia desde fuera cuando era trasladado, dice que estuvo con su abuelo en ese umbral entre la vida y la muerte, delante de un tribunal que decidió que tenía que volver a la vida. Es alucinante y es asombroso, y es una experiencia, ya hemos escuchado alguna aquí en la tarde relacionada con las ECMs, las experiencias cercanas a la muerte, que también nos ha impresionado, pero la de Eduardo, sin duda, por esta forma en la que lo cuenta, ha sido brutal. Fueron 65 minutos los que estuvieron intentando reanimarle con esas maniobras los profesionales, a los que está súper agradecido, y ahora está aquí contándonoslo sin secuelas, que es lo más alucinante de todo, Eduardo, que no tienes secuelas aparentes físicas y ni ser aparentes, o sea, sin ser aparentes, o sea, estás bien, ¿no?
1: Sí, sí, es que eso fue también algo muy sorprendente, porque al margen de lo que viví a nivel médico, estar tanto tiempo en parada, pues, y no tener secuelas, yo lo único que tuve fue una pérdida de memoria de ese día sí que es verdad que...
0: Te fuiste a negro total.
1: Tuve un poquito ahí de pérdida de memoria, pero luego, bueno, me estoy preparando una maratón ahora para correr en Sudáfrica.
0: Qué bueno, tío.
1: O sea, realmente estoy súper agradecido a la vida.
0: Eduardo, gracias por estar en la tarde.
1: Un placer.

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0: 5:33 de la tarde, 4:33 en las Islas Canarias. A esta hora, el ministro del Interior, Fernando Grande Marlaska, comparece en directo desde Ceuta.
2: Puestos de trabajo, pero cada puesto de trabajo requiere varios agentes en el hecho de trabajo. Los 78 que hemos traído de Policía Nacional, que hemos desplegado en Comisión de Servicios, son complementarios a los que ya se habían traído previamente y a los que están también trabajando.
0: Está pues dando la última hora, haciendo un balance sobre la situación en Ceuta, cómo desde el Ministerio del Interior están intentando garantizar con seguridad pues la vuelta al trabajo, a la normalidad y la vuelta al cole, que hoy se ha producido en esa ciudad de Ceuta y que enseguida te contaremos cómo ha sido el día también desde sus calles. Es interesante porque Fernando Grande Marlaska comparece por primera vez después de la publicación de en el Confidencial, que firma el colaborador de esta casa, también de la cadena COPE, Alejandro Requeijo, de esas listas que tenían de periodistas, esas listas internas de periodistas que aparecían con su foto, nombre, apellido, el medio en el que trabajaban y su grado de afinidad con el gobierno, combativo, antisanchista, cercano al gobierno. Bueno, esas listas han sido un escándalo, se han hecho públicas hoy y Fernando Grande Marlaska ha admitido su autenticidad, pero ha dicho que eran un documento de trabajo. Es lo que ha dicho Fernando Grande Marlaska. Claro, la pregunta es ¿para qué? ¿Trabajo para qué? Un Ministerio del Interior debería estar para garantizar la seguridad de los españoles, por ejemplo, la seguridad en Ceuta, no para hacer listas de periodistas en función de la afinidad, porque estas listas tienen un tufo autoritario, apestan a tufo autoritario. Son las palabras de Marlaska desde Ceuta que te hemos contado aquí en la tarde y que sigue interviniendo ahora en directo. Enseguida volvemos.
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0: Pues 6 menos 20 de la tarde, 5 menos 20 en las Islas Canarias, y a esta hora te puedo decir que hay dos noticias relacionadas con los tribunales y también una comparecencia de Grande Marlaska ahora mismo en Ceuta. Empiezo por las noticias. La primera es que el Tribunal Supremo, igual ya te has enterado, pero ha paralizado el censo de la ley de nietos. Esto quiere decir que todo ese voto cera, esa lista del censo electoral que se estaba engordando y que la oposición denunciaba que se estaba engordando de cara a las próximas generales, pues se ha paralizado el tema del censo. Ha sido por una petición de Justicia Europa y Vox, que alertaron del daño irreparable. ¿Esto de dónde salía esta ley de nietos? Pues que se había ampliado, por así decirlo, lo que las familias podían alegar de que justificaría una nacionalización española. Así se incluía no solamente a los exiliados durante el franquismo y la guerra civil. Imagínate, tenías un abuelo que se había exiliado por motivos políticos en el siglo XX y tú, como nieto suyo, podías pedir la nacionalidad española. Lo que pasa es que Justicia hizo una interpretación que ampliaba mucho esto y hacía que incluso también podían pedir la nacionalidad aquellos que eran bisnietos de migrantes. Eso hacía que cerca de 2 millones de personas pudieran pedir esta nacionalidad española y pudieran formar parte del censo electoral. Ya había 400.000 que estaban apuntados y que podrían votar en las próximas elecciones generales. Esto para la oposición era un escándalo y lo que sabemos es que el Tribunal Supremo lo ha paralizado, ese censo electoral de la ley de nietos. Esta es la primera noticia de tribunales de hoy. La segunda tiene que ver con el caso que investiga Plus Ultra, el rescate de Plus Ultra, que tiene que ver con el grupo Zapatero. Ayer el expresidente de la compañía, Julio Martínez Sola, había admitido que habían pagado una comisión del 1% del rescate, es decir, si el rescate fueron 53 millones de euros, 530.000 euros los habían pagado al grupo Zapatero. Bueno, hoy ha tocado el turno del ex consejero de Plus Ultra, de Roberto Rosselli, que ha ratificado esta versión. Ha dicho que pagó un 1% de comisión, más de 500.000 de euros, al grupo Zapatero para conseguir el rescate de la compañía. Lo que no ha podido detallar es qué gestiones pudo hacer exactamente el expresidente Zapatero para conseguir ese rescate de Plus Ultra. Y la tercera noticia hasta ahora es la comparecencia de Fernando Grande Marlaska desde Ceuta, ahora mismo en directo.
1: Una capacidad de 800 personas, cada uno de ellos, uno en Ceuta y otro en Melilla, que reportan una suma superior, cada uno de ellos, de inversión de 4.5 millones de euros. Cada uno
0: está
1: de
0: dando
1: ellos
0: explicaciones sobre la gestión de la crisis del gobierno, sobre todo de lo que tiene que ver con su Ministerio del Interior. Está hablando de cómo están reforzando la seguridad para la vuelta a la normalidad, también para la vuelta al colegio. La imagen, la verdad, de hoy de los niños llegando al cole entre militares con metralletas es tremendo y propio de un país en guerra como podría parecer Líbano o Israel, un país en alerta absoluta, es la vuelta al cole en Ceuta.

0: muchos y mucho que estudiar, aunque hay cosas que deberían enseñarnos y que seguimos sin saber. Vamos a descubrir cuáles son estas cosas con la única persona que piensa que aprender es encender una barbacoa. Llega el ranking de Jimeno. Oye, estas presentaciones te las escribes tú todos los días, ¿no, Jimeno?
1: Pero deja de descubrir las gomas de la careta, por favor. Pero, por cierto, decía el ministro Marlaska que tiene una lista de periodistas porque es un documento de trabajo, ¿no?
0: Sí.
1: Eso ha dicho, ¿no?
0: Sí,
1: bueno,
0: sí,
1: pues yo segura...
0: Sí.
1: Yo creo que hay otra lista, la que salgo yo, que es la de documento de no trabajo.
0: Ahí salimos nosotros.
1: Hay algo que no hago ni el huevo. Bueno, queridos míos. Sí, que ha empezado el colegio y, como siempre, bueno, el informe PISA nos ha dado en todo el jeto. Madre mía, vaya informe. Lo que pasa es que yo estoy bastante en contra de los planes educativos en general, porque luego te vas a purgar un radiador sabiendo los logaritmos neperianos y no te sirve absolutamente para nada. Y el otro día fui ahí a la carnicería y le pedí un mínimo común múltiplo de chorizo. Y nada, que no me sirvió tampoco para nada. En esta base cuñadil he basado mi nuevo ranking de cosas, 10 cosas que se tendrían que enseñar en el colegio. Empezamos. Me parece fundamental saber si un melón es bueno o es malo. Pero no porque me parezca útil, sino porque cada vez que hagan una entrevista a un hombre que sepa de melones, le deje de preguntar, por favor, cómo se sabe si un melón es bueno o es malo. Que todo el mundo lo sepa y lo dejemos de preguntar. Y ya, si me vas a decir ahora que sabes cómo un melón es bueno o malo, ya te corto.
0: No, yo no tengo ni idea. Pero es como que está hablando por los lados o algo así, ¿no?
1: Que no quiero saberlo, que me da igual.
0: No, pero la gente, ¿no te das cuenta que la gente coge el melón y lo aprieta así por los lados?
1: Y le da golpes, y le da golpes.
0: A ver cómo suena.
1: Sí, lo mira y dice, no, este pesa. La gente no tiene idea y se lo inventa. Vamos con el segundo. Deberían enseñar en el colegio cómo irte a hacer una compra al supermercado y no volver con todo menos con lo que tenías previsto. El otro día fui a por papel higiénico y me compré un air fryer. Y no es broma. Ay, que todavía está en la caja. Tercera cosa que deberían enseñar. Deberían enseñar a los chavales a cortar con sus parejas, evidentemente cuando sean mayores, sin decir chorradas. O sea, no puede ser.
0: ¿A qué te refieres? ¿Tipo?
1: Pues tipo, no es por ti, es por mí. Es que necesito tiempo, que es la mayor mentira que se ha escuchado en las civilizaciones. Desde que el hombre es hombre, desde que el hombre se empezó a relacionar con la mujer.
0: Tengo una cosa. Yo con mi mujer, mi esposa, sí. Yo me di un tiempo,
1: ¿Te diste un tiempo?
0: Sí, sí.
1: El de brasero, ¿no? 15 minutos.
0: Me di un tiempo. Y luego nos casamos, ¿eh? No, justo después del tiempo. Pasaron 2 años más o 3. Pero
1: un tiempo. Sí, ¿y qué pasó en ese tiempo? ¿Continuamos?
0: No, pasó nada. Precisamente por eso fue bueno, porque nos dimos cuenta de que no podíamos vivir.
1: Qué bonito.
0: El uno sin el otro.
1: De todas maneras, si te das el tiempo de la uno, te da tiempo a reflexionar. Vamos. Vamos con la cuarta cosa que deberían enseñar en el cole. ¿Cómo responder a este correo? Un correo que empieza por como ya comentamos en otros correos o como ya te dije, ¿cómo respondes a esto sin entrar en prisión? ¿Cómo?
0: ¿A qué te refieres?
1: ¿A qué te refieres? Que no se puede empezar un correo con más mala leche que como ya comentamos.
0: Como ya te dije y tú admitiste.
1: Eso, como en todo, con copia a todos los jefes. Como ya hablamos en la reunión en la que igual no te diste cuenta. Ay, Dios mío. Quinta cosa que deberían enseñar en el cole. Interpretar nóminas y facturas de la luz.
0: Eso es importante.
1: Yo, lo de la nómina es una cosa. Hay más letras y puntos. O sea, es una cosa que para mí...
0: Pero aparte hay nóminas en las que es difícil saber hasta cuánto cobras tú. Porque dices tú, ¿y dónde está lo que yo cobro? Vale, muy bien, las deducciones, luego... muy bien. Lo que pagamos Hacienda, muy bien, pero...
1: Es que... Sí, luego pone... Paga del patrón. Y yo decía, madre mía, que estoy trabajando para los narcos. Esta cosa que deberían enseñar en el cole. Hablando de crímenes.
0: Plata
1: caro, es que es eso, paga el patrón. Pero ¿desde cuándo tengo un patrón?
0: Ay, me lo mato.
1: Yo tengo un CEO, pero esto de patrón. Yo tengo un CEO.

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1: Venga, venga, tira.
0: Bueno, que lo que digo es que la sexta cosa que deberían enseñar en el cole es cómo devolver algo en una tienda sin parecer que estás confesando un crimen. Porque cada vez que vas a devolver un pantalón sientes una especie de culpabilidad. Es decir, nadie se atreve a decir, es que no me gusta, ¿sabes? Hay veces, dice, ¿qué le pasa algo? Y empieza, no, sé que me lo regalaron y no, es que no me gusta, es que no. Chico, devuélvelo, ya está, no pasa nada. Si a la dependiente o al dependiente le da igual. Vamos por la séptima. Tendrían que enseñar a los pequeños a que sepan fingir el interés con las vacaciones de otra persona. Porque ahora está pasando mucho que cuando ves a alguien de vuelta de vacaciones y le preguntas, bueno, ¿qué tal? ¿Dónde has estado de vacaciones? Te lo empieza a contar y haces una desconexión. O sea, no te importa absolutamente nada. Según te ha dicho, pues estuve en Guardamar, tú ya estás pensando en cómo salir de ahí. O sea, te da absolutamente igual. Te dicen que ha visto a George Clooney y te da igual. Te estás yendo. Vamos por la octava cosa. Una asignatura fundamental, y esto seguramente se habrá dicho muchas veces, bricolaje. O sea, tienen que enseñar bricolaje a los niños, porque si no, acaban siendo personas como yo que contratan a gente para colgar cuadros. Y esto no es broma. Yo no sé colgar un cuadro. Yo me pongo muy nervioso cuando tengo un taladro entre las manos. Y igual que los niños, con todo esto de los programas de cocina, pues están aprendiendo mucho a cocinar, por favor, un poquito de bricolaje.
1: No,
0: por cierto, ya sabéis que queda poco para purgar los radiadores, que ya estoy avisando que es una cosa que a mí me encanta y que eso lo sé hacer genial. Novena cosa. Asignatura fundamental, cómo hacer regalos. La gente ya ha desistido. O sea, estamos en una sociedad en la que cuando llega un cumpleaños la gente te pregunta directamente ¿qué quieres? Pero ¿dónde está el trabajártelo, el darte un paseo por las tiendas, el mirar por internet? La gente, ¿cómo es tan rancia? Por favor, cúrrate mi regalo. Aunque me regales un mojón con cuerda, es una cosa que te has trabajado tú. Por favor. Y termino. A los niños, y diría que a los adultos, hay que enseñarles a aceptar que alguien puede tardar en contestarte a un WhatsApp.
1: Bueno,
0: porque, señoras y señores, la gente tiene vida. Chimpún.
1: ¿Chimpún? ¿Qué era eso?
0: Ahí queda.
1: Jimeno, no te vayas. Oye,
0: no me voy.
1: Hay tortillas grandes y después está la que hicieron este fin de semana en San Xenxo, porque hacer una tortilla de patata para 4 o 6, pues tiene eso aquel, pero ellos han ido directamente al récord mundial, Rosa.
2: 17.000 huevos, 1.700 kilos de patatas, 300 kilos de cebolla, 30 kilos de sal, varios miles de litros de aceite, todo esto cocinado en una sartén de 6 metros de diámetro.
0: En una piscina.
2: 72 personas haciéndola, el momento más delicado sin duda, darle la vuelta. Y detrás de esta locura gastronómica está el Huevo de la Abuela, que es una empresa familiar de Melide, en A Coruña, dedicada a la producción de huevos camperos ecológicos. Ahora lo llevan los hijos, pero Manuel Casal sigue muy pendiente, aunque esté jubilado, porque la tortilla es cosa de él. Y una cosa es jubilar y otra muy distinta, dejar de mandar. Y Manuel, mandar, manda.
1: Manuel, buenas tardes.
3: Hola, buenas tardes.
1: ¿Quién dijo aquello de vamos a hacer una tortilla de 6 metros?
3: Pues un día de locura, de esto que se te ocurre cómo hacer un homenaje al huevo, a este producto, gran producto proteico.
1: ¿Sí?
3: Y se nos ocurrió esa tontería. Nadie me hacía caso hasta el día siguiente. El día siguiente dijeron todos, oye, pues es buena idea, ¿qué hay que hacer?
1: ¿Cómo
3: y así empezamos con esa coña, empezamos así.
1: ¿Le disteis una vuelta con una grúa?
3: Sí, con una grúa, pero grandísima, porque claro, tú piensas que eso pesa 10 toneladas.
1: ¡Madre de Dios!
3: Y hay que estirarlo, y eso hay que... La sartén pesa 6 toneladas, solo la sartén.
1: Es que en Galicia se hacen las cosas así, o si no, no se hacen. Sí. ¿Eh?
3: Como en el País Vasco, igual, ¿no? Aquí, Albertia.
1: Oye...
0: Pero, sí. Si es una tortilla estilo Betanzos, porque la baba de eso, o sea, quiero decir, si es de Betanzos, ¿eso cómo se controla?
3: No, a ver, va más compactada porque si no tampoco sería posible
0: partir
3: la ración.
0: Imposible, tienes claro.
3: Claro, tienes que hacerla un poquito más pasada, no mucho más, pero bien, bien, para que pueda repartir la ración. Date cuenta que se repartieron, no llegamos a vender todas las raciones, pero se vendieron 8.500 raciones, que es una locura.
1: ¿8.500 raciones? ¿A cuánto las vendisteis cada una?
3: A 3 euros, pero todo el dinero recaudado va para sociedad. Llevamos 3 años haciéndolo y todo lo que se recauda, incluso el coste del producto y todo, lo ponemos nosotros para entregar a entidades sociales, deportistas de que no sus federaciones, por lo que sea, no las pueden apoyar.
1: Qué bueno.
3: Y comedores sociales. Todo fue ya llevamos desde el 24, es el 13 año que recaudamos todo para estos centros.
1: Pero nunca había sido tan grande como este año, ¿no? Vais a más.
3: Sí, sí, sí. No, no, vamos haciéndola. Mientras no nos quiten el récord, nosotros vamos a repetir.
2: Manuel,
3: en el momento que no lo, en el momento que no lo intenten batir, plaf, ahí vamos nosotros detrás.
2: Oye, tú que llevas toda la vida entre huevos, ¿cuál es el secreto de una buena tortilla de patatas?
3: A ver, un buen producto, lógicamente un buen aceite que no esté usado, una buena patata y, por supuesto, claro, el huevo. Luego la mano ya también influye, pero no tanto. Si tienes un buen producto, la tortilla es un plato que se hace muy bien, es muy agradecido.
1: ¿Con cebolla o sin cebolla? ¿Con cebolla o sin cebolla?
3: La hicimos mitad con cebolla y mitad sin cebolla, porque como era... Claro, no, es que como era la feria de la cebolla en San Senso, el alcalde nos dice, tiene que ser con cebolla. Y le dije yo, ¿y por qué no hacemos la mitad? Y así batimos a que es ese tema de... Que de hecho se vendió toda la... Con cebolla se vendieron todas las raciones y sin cebolla quedaron ahí, fueron las que quedaron.
2: Ah, mira.
1: Oye, pues la tortilla más grande del mundo. Este fin de semana en San Senso, 1.700 kilos de patata, 300 kilos de cebolla, 17.000 huevos, 30 kilos de sal. Madre mía, varios miles de litros de aceite. Ese hito que han conseguido hoy en ese lugar, San Senso, espectacular. Que ahora también tiene una tortilla, pues espectacular.
2: Estaría buena, ¿no, Manuel?
3: Según la gente, sí, estaba excelente. Además, mira, además al llevar el huevo nuestro, el huevo de la abuela, ya tiene que ser bueno, por naturaleza, claro. Porque llevamos 30 años haciendo huevos, entonces tenemos que hacerlos muy bien.
1: El producto, claro que sí.
3: El producto, lo que
1: ya
3: decía,
1: hay que echarle huevos, para hacer esta tortilla. Manuel, gracias por estar en la tarde. Un abrazo.
3: Nada,
2: enhorabuena.
1: Jimeno, ¿qué? Esa broma del final mía no te la esperabas, ¿a que no?
0: No, o sea, me has dejado loco, ¿eh?
1: ¡Gracias, Jimeno!
0: Un abrazo.
1: Oye, sobre tortilla estamos preguntando hoy a los oyentes, Rosa.
2: Sí, tu tortilla de autor, 607-15-0602. It's mystical, magical.
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0: Son las 6, son las 5 en Canarias.
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0: El ministro del Interior, Fernando Grande Marlaska, anuncia que se van a reforzar las oficinas de asilo y refugio en Ceuta y que se van a desplegar más agentes de Policía Nacional de Extranjería. El objetivo es agilizar los expedientes de expulsión y de asilo. Además, Marlaska ha calificado de inseguridad subjetiva el sentimiento que tienen en estos momentos los ceutíes.
3: Entendemos perfectamente ese sentimiento de inseguridad subjetiva, consecuencia de lo vivido, de lo verificado y de la situación. Pero también sabe la sociedad ceutí que esa es nuestra preocupación máxima, el revertir esa sensación de inseguridad subjetiva.
0: La situación en la ciudad autónoma sigue siendo muy delicada. Prueba de ello es que solo el 70% de los alumnos han asistido a clase en este primer día de curso. La buena noticia, según el Ministerio de Educación, es que no se han registrado incidencias en los centros educativos. Carmen Lavallen.
4: Sí, se han reforzado y mejorado los vallados de 5 centros de infantil y primaria para evitar accesos no autorizados y se ha puesto en marcha un servicio de seguridad privada en los centros escolares, tanto públicos como concertados. Educación además estudia intensificar la vigilancia y la coordinación en los itinerarios y entornos escolares, y todo porque, según decía en Ceuta la ministra Milagros Tolón,
5: entendemos las inquietudes porque Ceuta continúa atravesando una situación compleja.
4: Según los datos de educación, hoy han acudido a clase el 65% de los alumnos de primaria y el 83% de los de secundaria. Son parte de los 17.500 estudiantes escolarizados en Ceuta a cargo de 1.700 docentes en este difícil y diferente arranque de curso.
0: Y en esta tarde de COPE también estamos analizando el desastre educativo en España tras conocer hoy los peores resultados de nuestra historia en el informe PISA. Los alumnos españoles suspenden especialmente en lectura, en matemáticas, en ciencias y se queda por debajo de otros países. España, otros países nos quedamos por debajo, países como Francia, Alemania o Italia. Antonio Barreiro es profesor de una academia de Madrid.
6: Estamos recogiendo lo que hemos sembrado en el fondo, una planificación deficiente en cuanto a los estudios, una planificación deficiente en cuanto a la relación con los estudiantes y una planificación deficiente en cuanto al uso que los estudiantes le dan a la IA en general. De manera que la gente no está aprendiendo, sino que está involucionando en el entorno del aprendizaje.
0: Es que estamos 8 puntos por debajo de la media de los países de nuestro entorno. Son los peores resultados de la historia en este informe PISA, que a partir de las 7 de la tarde en La Linterna va a analizar Ángel Expósito. Y en Alemania, el partido del canciller Friedrich Merz, la CDU, sigue digiriendo la victoria de la ultraderecha, Alternativa por Alemania. En estas últimas horas, un varón regional de esa formación de la Unión Cristiano-Demócrata de Merz ha pedido su prohibición, la prohibición del partido. Mientras tanto, una encuesta publicada hoy ha reflejado que la AfD ganaría unos hipotéticos comicios a escala federal para gobernar en todo el país. Corresponsal en Berlín, Rosalía Sánchez.
7: En Mecklenburgo, la capital de Sajonia-Anhalt, se vive una guerra política de guerrillas. Alternativa para Alemania contacta a toda prisa hoy con diputados de la CDU en busca de tránsfugas, pero la CDU, los conservadores, han organizado un congreso de urgencia para cambiar todos sus cuadros e impedir esa captación. Y en el resto del país se extiende esa consolidación de la extrema derecha. Si este domingo hubiera elecciones en Alemania, Alternativa para Alemania las ganaría con el 28% de los votos, cómodamente por delante de los cristianodemócratas con el 21%, según una encuesta que ha publicado hoy Forsa, y los analistas coinciden en las causas, fundamentalmente el voto de protesta por la inmigración descontrolada en el espacio Schengen, la pérdida de soberanía en la falta de control de las fronteras y en la deuda también descontrolada que está emitiendo el gobierno alemán. En el proyecto de presupuestos generales para 2027, presentado hoy en el Bundestag, figura un nuevo endeudamiento de 200.000 millones anuales.
0: Y en los deportes, el Real Madrid comienza hoy su camino hacia la Champions. Luis Munilla.
8: Arranca la Liga de Campeones con dos partidos a las 7 menos cuarto, el Brujas Aston Villa y el AEK LASK, y luego a las 9 juegan tres equipos españoles. Partidos Borussia Dortmund Villarreal, Lille Betis y Real Madrid Inter de Milán, en el estreno de los de Mourinho, Miguel Ángel Díaz.
9: Partido especial para Mourinho, que ganó la Champions en 2010 en el Bernabéu con el Inter. Tiene 8 bajas, aunque están en la lista Tchouaméni, que quiere jugar, pero lleva 2 meses sin competir, Endrick y Thiago Pitar. Recordemos que son baja por sanción Güler, Camavinga y Bernardo Silva. podría acompañar a Valverde en el doble pivote Trent. En el Inter es baja Di Marco, se va a llenar el Bernabéu, habrá 2.000 italianos en las gradas, va a pitar Michael Oliver, habrá un minuto de silencio por las víctimas en las inundaciones de Nepal.
8: Tiempo de juego a las 8:30. Ya tenemos la lista de los 30 candidatos al Balón de Oro que se entrega el 25 de octubre. Hay 6 españoles: Rodri, Fabián, Lamín, Cucurella, Ferran Torres y Cubarsí. De la Liga también están Mbappé, Bellingham y Vinicius. Hay 10 del Paris Saint-Germain y vuelve Messi. En la Vuelta a España vamos a contar el resumen de la etapa 16, Alberto Arauz.
10: Victoria en Palos de la Frontera para el sprinter británico Matthew Brennan, que ha sumado su cuarta victoria en esta Vuelta Ciclista a España, lo que le convierte en el velocista más rápido de la carrera. Y la mejor noticia es que no ha sucedido nada entre los favoritos, por lo que Enric Mas conserva el liderato con 2 minutos y 6 segundos sobre Félix Gall y 2 minutos y 10 segundos sobre Primo Roglic.
8: Y en el US Open, Alcaraz contra Shelton en cuartos de final en torno a las 3 de la madrugada.
0: Gracias, Luis. Un minuto para tu COPE más cercana.
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12: ¿Qué tal? Muy buenas tardes. 34 grados y cielo blanquecino en la Puerta de Alcalá. Mañana vamos a tener alguna lluvia y un notable descenso térmico con máximas de 27. En cuanto al tráfico, sigue el accidente en la 6 en Las Rozas en sentido entrada. Un camión volcado está cerrando todos los carriles salvo el izquierdo. Mucha precaución. Complicaciones de salida además por la 1 en Alcobendas, A3 Rivas, A4 Pinto y A6 El Plantío. De entrada, A1 Las Tablas y A2 Torrejón. En la M40 Hortaleza y Coslada hacia la A3, Pozuelo y Montecarmelo dirección A5 y Villaverde en ambos sentidos. La plantilla de Airbus mantiene la huelga indefinida iniciada el 25 de agosto en las votaciones que se han celebrado en la planta de Getafe por un estrecho margen del 51% de votos a favor frente a un 49% que han apoyado dejar las movilizaciones. ¿Escuchas? 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

0: Pues más de un mes después de la entrada masiva de migrantes, el ministro del Interior, Fernando Grande Marlaska, ha vuelto este martes a Ceuta por tercera vez con los informes sobre Marruecos y el papel de Marruecos en el foco, después de negar que existan pruebas de una intervención marroquí en la entrada de esas 80.000 personas que se produjo a finales de julio. Allí está nuestro compañero Íñigo Palomar, buenas tardes.
1: ¿Qué tal, Israel? Buenas tardes, ¿cómo andáis?
0: ¿Cómo se ha recibido a Marlaska en Ceuta?
1: Pues fíjate que ha venido al, sabes, seguramente estuviste tú también en ese lugar, en ese complejo, en el Tarajal de naves industriales, totalmente saturado, que la Policía Nacional ya ha desalojado en más de una ocasión. Ahí están los centros, lo que se denomina CETI, y ahí hay un montón de migrantes, de personas que no están en el interior de las naves, sino que están precisamente fuera, ¿no? Han hecho como en la playa del trampolín, pues las veces de ese asentamiento está calcado en esas naves industriales del Tarajal. Bueno, pues ahí, en ese centro de temporal de migrantes, ha estado hoy Marlaska y me ha sorprendido que ha sido recibido entre los migrantes así, entre aplausos. Yo, lo cierto, no sé si ha sido una cuestión más de cachondeo, porque lo cierto es que estábamos toda la prensa prácticamente ahí y han querido pues reflejar su apoyo al gobierno. La verdad es que me ha costado bastante identificar o darle significado a esos aplausos. Lo cierto es que las personas que viven ahí viven en unas condiciones, podríamos definirlas como infrahumanas. Bueno, ¿qué ha venido a hacer aquí Fernando Grande Marlaska? Pues, entre otras cosas, decir que se va, como decías en el boletín ahora mismo informativo, a reforzar los agentes de extranjería para acelerar esos expedientes, esos trámites de devolución, ¿no? Y también ha venido, digamos, no a inaugurar, pero sí a estrenar este nuevo centro de atención temporal de inmigrantes, que se abre 40 días después, por fin, 40 días después del asalto masivo del 30-31. Y por ahí tienen que desfilar pues todas las personas que permanecen ahora mismo en la ciudad autónoma para ser filiadas, identificadas, al fin pues de conocer su futuro. Su futuro se dirime en dos opciones, o devolución o protección internacional. La apertura de este centro de detención tiene capacidad para atender a 400 personas al día. Supone, la verdad, un punto de inflexión en el plan del gobierno para la gestión de esta crisis, porque aquí se va a ver si de verdad, como defiende el gobierno, Marruecos está cooperando y acepta este retorno no voluntario de los migrantes que van a ser devueltos. O no lo acepta. De no aceptarlo, quedaría en evidencia, Israel, lo que sospecha Juan Jesús Vivas, entre otra muchísima gente, que Marruecos no está colaborando.
0: Pero si no han aceptado ni los cuerpos, si los cuerpos han tenido que ser enterrados, los 88 en suelo ceutí, los muertos que se acumulaban en ese antiguo hospital militar tuvieron que ser enterrados en tierra ceutí porque Marruecos no los aceptó, incluso algunos parándolos en la frontera con las familias esperando al otro lado después de ser identificados. Marruecos dijo no. Claro, si dice no a los muertos, ¿qué va a pasar con los vivos? Pues no lo sabemos. Hoy ha sido el día de vuelta al cole, allí en Ceuta. Íñigo, enseguida te pregunto por ello, pero quiero saludar también a José Luis Pérez, presentador de El Cascabel de 13, que también está allí en este despliegue de Ábside Media, de COPE, de 13, ahí en Ceuta. José Luis, ¿qué tal? Buenas tardes.
2: Hola, Israel, ¿cómo estás? Buenas tardes.
0: Acabas de aterrizar allí hace una hora escasa. ¿Dónde te encuentras ahora mismo? ¿Hacia dónde vas?
2: Mira, te hago una fotografía de lo que veo ahora mismo. Estoy viendo el pueblo de Castillejo, que es el último de Marruecos, por tanto también se divisa desde aquí la frontera, y una larga avenida que transcurre a lo largo de una playa que a esta hora, un mes de septiembre, con una temperatura extraordinaria, tendremos 25, 26, 27 grados, debería estar llena cualquier otro año. A estas alturas del mes de septiembre estaría llena, ahora está completamente vacía. Y te hablo desde el interior de uno de los locales de Hugo, es el restaurante Piscolabis. Aquí también continúa la fotografía, porque aquí lo que veo son sillas acumuladas, mesas de terraza que están en el interior del local, cuando también, exactamente igual que la playa, deberían estar fuera, en la calle, y cualquier otro mes de septiembre a estas alturas, con este tiempo tan extraordinario, estarían llenas de gente y están acumulándose en el interior del restaurante. Es una imagen del lugar por donde entraron buena parte de esos 70.000, de esas 70.000 personas. Me decía Hugo, que es el propietario de local, que en aquel día, aquel 30, 31 de julio, lo que hizo fue, en menos de una hora, se ve perfectamente cómo llegaron en aquel momento desde allí. En apenas una hora, 600, 700 personas ya estaban justo en este punto. Él decidió bajar la persiana, encerrarse solo en el restaurante y esperar a que pasara lo que finalmente ha pasado. Y en lo que apenas hay diferencia con lo que ocurrió aquel día, me decía también Hugo. No notamos ni que se nos haya dejado más ni menos abandonados que aquel día. Estamos prácticamente igual y desde luego lo que va pesando es el paso de los días hasta sumar 40. Él me decía, anoche llegué a casa y mi mujer estaba llorando por la pura tensión de la acumulación de días en los que no ves cuál va a ser tu futuro más inmediato.
0: Pues precisamente, como no hay que dejar de hablar de Ceuta porque la situación sigue lejos de la normalidad, pues Ábside Media, COPE, 13TV, pues estamos desplegados ahí en el terreno, no hemos dejado de estarlo ni desde el primer día, desde que estuvimos nosotros cuando se produjo esa entrada masiva a este programa, pues han ido pasando el resto de comunicadores, de periodistas y no los hemos dejado ni un solo momento. Vosotros hacéis el programa hoy del Cascabel, estás tú allí, José Luis, en 13, ¿no?
2: Exacto, vamos a estar con el pueblo City. Lo decías muy bien, llevamos apenas una hora, pero no...
0: Uy, te he perdido, José Luis.
2: Bien, te reconoce por la calle. Necesitamos que nos sigáis escuchando. En el momento en el que no vengan los medios de comunicación y no cuenten la verdad, nos contarán un relato totalmente diferente. Me decía muchos de ellos, es que apuntaba hace un momento también Íñigo, cuando llegan los ministros, dice, el ejército, las fuerzas de seguridad limpian la zona que va a visitar y parece una realidad que no es la que vivimos los ceutíes en nuestro día a día. Por eso nos dicen, es importante que no nos dejéis, que no nos abandonéis, y ese es el compromiso, efectivamente, que en Ábside Media hemos suscrito y que estamos manteniendo, porque si algo necesitan los ceutíes ahora mismo es que les escuchen. Hablabais de la vuelta al cole, también hemos hablado con algunos padres, algunas madres, que nos dicen, claro, es que fíjate, algo tan sencillo como llevar a tu hijo al colegio, aquí se ha convertido en un problema. Gente que no ha dormido pensando si va a llevar o no a su hijo porque no tiene la seguridad de que pueda llegar en buenas condiciones al colegio. Eso en cualquier otro punto de España, obviamente es inimaginable. Bueno, aquí es la pesadilla que viven desde hace 40 días.
0: José Luis Pérez, presentador del Cascabel de 13TV, hoy desde las 10, haciendo el programa desde allí, desde Ceuta. Gracias, José Luis.
2: A vosotros, un abrazo.
0: Íñigo, precisamente te la dejaba votando, José Luis Pérez. Esa vuelta al cole hoy en Ceuta, 8 de septiembre, ¿qué dicen los padres? Dice que el dato está ahí, habla Interior, perdón, Educación, el Ministerio de Educación, en torno al 70% de asistencia a las clases. Claro, el dato no es que vayan al 70, el dato es que 3 de cada 10 han dejado a sus niños en casa por miedo, ¿no? ¿Qué te dicen los padres, Íñigo?
1: Es que imagínate que cuando íbamos tú y yo a clase, Israel, viniera solo el 70% del alumnado. Es que eso sería algo excepcional, extraordinario, que el 30-40% de la gente se quede en casa. Es algo
0: que falta
1: dramático.
0: La mitad de la clase.
1: Claro, es que es dramático. Pensarías, ¿qué está pasando? ¿Hay una gran nevada? ¿Hay una pandemia? No, es que se está viviendo una situación de excepcional anormalidad e inusual aquí en Ceuta. Mira, te voy a contar que refleja muy bien el día. Yo he contado, pues eso, el 60% de la gente, de los alumnos han ido a clase, pero una historia que me ha impactado es la historia de Naila, que es una niña de 8 años, que ha sido ella la que ha convencido a su padre, a Nayib, para ir al colegio a las 5 de la mañana. Oye, papá, quiero ir al colegio, 8 años, quiero ir al colegio porque tengo ganas de ir a clase, de ir a mis compis, de salir de casa, de poder disfrutar un poco en una zona de seguridad. Bueno, pues hoy ha ido al colegio Naila. Y Nayib me contaba que no va a volver al colegio. ¿Por qué? Porque hoy ha ido a clase y los profesores le prometieron, con la información que le había dado la Secretaría de Estado de Educación y las autoridades del Gobierno Central, que hoy habría presencia policial, que hoy habría militares, que hoy habría seguridad privada. ¿Y qué se ha encontrado Nayib cuando ha llegado al colegio con su niña de la manita? Pues que no había seguridad privada. ¿Y qué me ha contado Nayib? Que mañana su hija no va al cole, escucha.
3: Yo a mi hija no le voy a traer al colegio mañana porque nos han prometido unas cosas de que vamos a tener presencias policiales y todo es mentira. Yo he llegado aquí a menos 5 y acaban de venir los militares. Ellos yo sé que no tienen ninguna culpa, pero estoy muy decepcionado. Yo he traído a mi hija a las 9:20 y no había ninguno.
0: Es verdad que Íñigo, que hay padres que se quejan de la falta de seguridad, pero es verdad también que hay imágenes que hemos visto de militares directamente en la puerta de los colegios, en una imagen propia, con los niños pasando por detrás con las mochilitas, como si fuese un país en guerra. Pienso en Israel, pienso en el Líbano o en cualquier otro lugar. Eso tú también has visto, esa seguridad, en algunos colegios.
1: Claro, en el Colegio San Daniel, sin ir más lejos, al salir del hotel donde me encuentro, es la imagen impresionante que te he enseñado esta mañana, una niña pequeña con una mochila roja acompañada de su madre, que iba con el burka y serpenteaba, ¿no? Circulaba entre BRMs, entre blindados, entre fusiles, entre militares, y decía, bueno, es que esta imagen te la enseñan en el telediario y te dicen que es España, y a uno no deja de impactarle. El problema es que esa seguridad ha ido por barrios. Ha habido barrios que efectivamente han estado muy seguros y hay otros en los que los padres no han percibido al menos esa seguridad. Eso es lo que nos denunciaba Naib. En todo caso, el gobierno ha dicho que se va a reforzar y en todo caso tenemos que celebrar que el día termina y la jornada escolar ha terminado sin que se haya registrado ninguna incidencia.
0: Esa es
1: una
0: grandísima
1: noticia.
0: Esa es la buena noticia. Pues 6:18 de la tarde, hemos estado en directo en Ceuta con nuestro compañero Íñigo Palomar. Gracias, Íñigo.
1: Chao, amigo.
0: También José Luis Pérez, presentador de Cascabel de 13TV, que hoy emite en el programa desde allí a las 10 de la noche, que nadie se lo pierda.

0: Con 66 años, Tim Andrews se ha convertido en el primer paciente en superar el récord de supervivencia, ojo, con un riñón de cerdo modificado genéticamente después de un trasplante. Sufría insuficiencia renal provocada por una diabetes y tenía muy pocas posibilidades de encontrar a un donante. Por eso, cuando le plantearon someterse a un estudio experimental que podría ampliar su esperanza de vida, no se lo pensó dos veces y decidió lanzarse.
1: Solo estuve en diálisis durante 2 años, lo cual no es mucho tiempo en comparación con otras personas que he conocido, y sabía que, debido a mi grupo sanguíneo, pasarían 7 años antes de que llegara a la cima de la lista. Estaba dispuesto a morir si con ello podían aprender algo.
0: Aunque hubo una primera reacción de rechazo que pues se resolvió con tratamiento, el nuevo riñón funcionó de inmediato. Durante 9 meses no necesitó ni intervenciones quirúrgicas ni diálisis, solo paciencia y la esperanza de encontrar en ese tiempo un órgano compatible. Unos meses después, el riñón empezó a fallar, pero en enero de este año el Hospital General de Massachusetts pudo sustituirlo a tiempo por otro humano. Te recuerdo que tenía Tim Andrews un riñón de cerdo modificado genéticamente. En España, alrededor de 4.000 personas esperan cada año un trasplante renal, pero pueden tardar entre un año y un año y medio en recibirlo. El trasplante de órganos animales a humanos, el xenotrasplante, así se llama, podría reducir de manera significativa esos tiempos de espera. Pero claro, hay una diferencia importante, y es que en España esta práctica, esto que hemos escuchado de poner un órgano de cerdo, un riñón de cerdo en un humano, no está permitido. Jorge Alcalde, divulgador científico de La Tarde de COPE. ¿Qué tal? ¿Cómo estás?
2: Muy buenas tardes. ¿Qué tal?
0: El caso de Tim Andrews demuestra ese potencial del xenotrasplante como una solución temporal para pacientes que esperan un riñón, para alargar un poco ese proceso de espera, esa llamada definitiva que llegue con un órgano válido humano. ¿Qué tiene que pasar o qué tiene que cambiar para que este tipo de trasplantes puedan realizarse en España? Y luego te pregunto a nivel ético.
2: Bueno, yo diría que no tenemos que correr tampoco, no tenemos que precipitarnos a la hora de implantar este tipo de tecnologías, que son muy prometedoras, pero no dejan de ser experimentales. Y efectivamente en España no es que esté prohibido literalmente, pero la ley, el decreto ley que regula los trasplantes habla de órganos humanos, y por lo tanto, aunque hay una buena ciencia en España dedicada a ello, en algunos hospitales de España se ha investigado y muy avanzadamente, necesitamos evidentemente una regulación, un marco jurídico y un marco regulador que permita que la Organización Nacional de Trasplantes pueda admitir este tipo de xenotrasplantes. Y ese marco lo que tiene que hacer es primero garantizar la seguridad de los pacientes, como es lógico, garantizar que esa tecnología es suficientemente segura y que es suficientemente válida para sustituir lo que ya conocemos, ¿no? Todavía estamos lejos de que estos trasplantes tengan un largo periodo de actividad que pueda permitirnos pensar que se puedan utilizar de manera habitual. Pero para utilizarlos de manera puente, como este caso, a la espera de un trasplante de un órgano humano, estamos un poquito más cerca, y posiblemente en el futuro España también tenga que plantearse la posibilidad de incluirlos dentro de las estrategias terapéuticas para algunas enfermedades.
0: Esa es la noticia. 9 meses ha aguantado ese corazón de cerdo modificado genéticamente de Tim Andrews, este paciente. ¿Podría llegar un riñón de cerdo a sustituir completamente la función de un humano?
2: A largo plazo, lo que pretende este tipo de investigaciones precisamente es eso, ¿no? Conseguir trasplantes procedentes de otras especies que no son la humana y que puedan sustituir, al menos en un largo periodo de tiempo, al humano en óptimas condiciones. Una cosa es que pueda funcionar, como se ha demostrado en este caso, puede funcionar. De hecho, este órgano de este señor, de Tim Andrews, a las pocas horas de trasplantarse ya estaba produciendo orina de manera casi normal. Y otra cosa es que pueda funcionar a larguísimo plazo, que pueda hacerlo durante el tiempo suficiente para que una persona entre en las listas de espera con garantías de recibir un órgano humano. Estamos muy lejos, yo creo, de conseguirlo y de que convertir un órgano de cerdo en un órgano por una persona sea tan viable como quisiéramos, ¿no?
0: Beatriz Domínguez Gil es directora de la Organización Nacional de Trasplantes. Beatriz, ¿qué tal? Buenas tardes.
3: Hola, muy buenas tardes.
0: ¿Qué supone esta noticia? Este hombre que ha vivido con un riñón de cerdo durante 9 meses y se ha convertido en un hito mundial, para vosotros que trabajáis todos los días con trasplantes, que gestionáis esas llamadas de la esperanza de que llega un órgano que te puede cambiar la vida, ¿qué supone este hito?
3: Creo que lo han resumido perfectamente en las intervenciones previas, pero básicamente la aportación que hace este caso respecto a casos que se han publicado con anterioridad es, en primer lugar, el récord de supervivencia, es decir, es el primer xenotrasplante que tiene un funcionamiento de hasta 9 meses en un humano, y en segundo lugar, el aspecto muy importante en el ámbito del trasplante renal es que posteriormente el paciente recibió un trasplante de humano con adecuados resultados, es decir, sin que su evolución se viera aparentemente afectada por el haber sido portador de un xenoinjerto previamente. Uh-huh. Y esto es precisamente lo que hace que los investigadores, que en el desarrollo del xenotrasplante renal inicialmente solo se planteaban se lo planteaban como terapia de destino, es decir, como una sustitución absoluta al trasplante de humano, consideren que podría ser más realista pensar que puede servir de puente, como han comentado ustedes, a un trasplante de humano en personas que por sus características o por cualquier motivo se sabe que van a tardar en recibir ese injerto que hoy en día es el gold estándar, la referencia, la mejor opción de tratamiento que podemos dar a un paciente con enfermedad renal crónica avanzada.
0: ¿Cuándo vamos a ver en España, entonces, si es cuestión de tiempo, cuestión de que esto se autorice, cuánto vamos a tardar en ver en España, por ejemplo, esos trasplantes de riñón de cerdo y metiéndolos en un humano?
3: En primer lugar, es importante decir que estamos hablando de procedimientos experimentales que ahora mismo se están realizando en Estados Unidos y en China, bien por autorización por uso compasivo o bien en el contexto de ensayos clínicos que están empezando en Estados Unidos autorizados por la FDA. Más que hablar de España, en una intervención, una innovación de este tipo, tenemos que ir de la mano de la Unión Europea. Es decir, el problema de que esto no sea desarrollado, no estemos todavía realizando esta investigación clínica en España, no es exclusivamente por un problema de España, es un problema de toda la Unión Europea. Ahora mismo se está debatiendo en la Unión Europea el tipo de regulación, de normativa que sería aplicable en toda la Unión Europea a este tipo de xenoinjertos. ¿Quién tendría que realizar la autorización? ¿Qué sectores tienen que intervenir? Que es el sector veterinario, el sector del medicamento, el sector del trasplante. Por tanto, uno de los problemas que tenemos, no en España, sino en Europa, es la complejidad regulatoria, que es mucho más cauta que en Estados Unidos, lo cual tiene también ciertos beneficios, la cautela, pero por otro lado puede frenar o entorpecer la investigación. Sí. Y por otro lado, tanto en España como en la Unión Europea, aunque se ha invertido en investigación en xenotrasplante, en lo que creo que se ha fallado o se está fallando a nivel de la Unión Europea es en ese impulso de empresas como las que se han establecido en Estados Unidos que permiten la fabricación, la producción, la cría de estos cerdos modificados genéticamente a gran escala. Es decir, el salto a la traslación en forma de empresas y de llevar esto a la investigación clínica es lo que está fallando, insisto, no en España, que como se decía tenemos equipos muy bien preparados para ello, sino a nivel de la Unión Europea, que tiene que dar las pautas de cómo desarrollar esta actividad, que no es que esté prohibida, no es que no se puede hacer, sino que no está regulada y evidentemente requiere una regulación para hacerlo con garantías de eficacia y de seguridad.
0: Beatriz Domínguez Gil es directora de la Organización Nacional de Trasplantes. Gracias por estar en la tarde.
3: Muchísimas gracias a ustedes.
0: Un abrazo. Jorge, lo que sí que se está haciendo ya en España, no con órganos completos, no con un riñón de cerdo, como es el caso de Tim Andrews, ¿no?, modificado genéticamente, que demuestra el potencial de ese xenotrasplante del que ha hablado la doctora Beatriz Domínguez Gil, lo que se está haciendo es parcialmente, ¿no? Pienso en algunas piezas del corazón que ya sí que se están proponiendo que sea de animales, en este caso creo que de cerdos. Sí que se están haciendo cosas pequeñitas, ¿no, Jorge?
2: Bueno, es que es muy común el implante de, por ejemplo, válvulas cardíacas que proceden de animales y que están durante mucho tiempo ya se ha experimentado con ellas y están poniéndose con seguridad. Sí, es verdad, es una línea de investigación interesante el uso de esos materiales biológicos de otras especies que tienen que ser compatibles con la nuestra. Tienen que ser, en el caso de una válvula, pues no es tan necesario que tengan esas modificaciones tan extensas genéticamente, pero en el caso de un órgano que tiene que sustituir a un riñón o a un corazón humanos, pues tenemos que hacer hasta 69 modificaciones genéticas diferentes en el animalito para que pueda llegar a ser compatible con un ser humano. Y eso no es sencillo y no se puede hacer a gran escala todavía si no tenemos la ayuda, como decía Beatriz, de empresas y de investigación suficiente. Pero vamos, se va dando paso a paso, siempre con una consigna, y es que esto no va a sustituir definitivamente los trasplantes humanos. No se puede dejar de investigar en la mejora todavía de la mejor técnica que tenemos, que es el trasplante de seres humanos. Conseguir que haya más donantes, pero también que de esos donantes se puedan extraer más órganos, que sean más seguros, que puedan durar más tiempo y que sea mucho más fácil su traslado.
0: Es que estaba buscando aquí y es verdad, ¿no? Porque ya es uso frecuente en España de esas válvulas hechas con tejido animal, por ejemplo, de cerdo, la válvula aórtica, o de vaca también, el pericardio bovino, que es habitual, ¿no? Que se suelen hacer en España, válvulas cardíacas de origen animal, no ese riñón de cerdo que ha hecho le han puesto a Tim Andrews, este hombre que ha estado 9 meses con un riñón de cerdo en Estados Unidos y que ha ido bien hasta que ha llegado ese riñón humano. Jorge, brevemente, ¿esto tiene alguna polémica ética, alguna cosa que tengamos que tener en cuenta, o es algo pues que para adelante con ello y cuanto más avance mejor?
2: Hay que tener muchas cautelas éticas en muchos sentidos. Primero, en que la desesperación del paciente no conduzca a tomar decisiones que no estén informadas y que no sean las correctas. Tenemos que estar seguros de que esa es la única manera posible de salvar esa vida antes de hacer un senotrasplante. Después, que se produzca en un entorno de seguridad máxima, de seguridad para que no se puedan producir mayores perjuicios con el trasplante que los beneficios que se quieren obtener. E incluso hay un problemático de protección animal. No podemos caer en la trampa de generar granjas de animales específicamente diseñados solo para producir trasplantes para seres humanos. Es complejo y hay mucha gente pensando en ello, y por eso la regulación, cuando esto se generalice, tiene que ser muy estricta.
0: Pues Tim Andrews, ese hombre que ha vivido durante 271 días con un riñón de cerdo, modificado genéticamente, y sobre su caso hemos hablado hoy en la tarde, y sobre si esto podría llegar a España en algún momento, esto de trasplantar órganos animales, y también lo que hemos contado, que sí que se hace en España, que son injertos animales pues para solucionar problemas concretos como válvulas de cerdo o de vaca, que eso sí que se está haciendo ya. Jorge, ¿sabes que este fin de semana, cambiando de tercio en Sanxenxo, han batido el récord de la tortilla de patata más grande del mundo? Hace unos minutos hablábamos con el encargado de esta gesta, que es Manuel, y nos contaba que fueron, Rosa, ¿cuánto? 17.000 huevos,
4: sí, sí, sí.
0: 1.700 kilos de patata,
4: sí, sí.
0: Miles de litros de aceite, vamos, cantidades típicas en Galicia.
4: Y
0: sí,
4: una grúa de 75 toneladas para darle la vuelta.
0: Jorge, ¿a ti se te da bien hacer la tortilla?
2: Yo puedo batir el récord de cantidad de tortilla de patata desperdigada por la encimera al darle la vuelta.
0: Ah, sí, porque
2: si hay un concurso de eso, me apunto enseguida.
0: ¿Con cebolla o sin cebolla?
2: Yo sin cebolla, no, pero soy tolerante.
0: Venga, ya, puedes cortar.
2: Tolero a la gente que comete
0: Jorge
2: el error de echarle cebolla.
0: Adiós, Jorge Alcalde. ¿Qué dice la ciencia sobre la tortilla? Porque es verdad que de los huevos, una cosa, Alcalde, de los huevos he hablado mucho, ¿eh? Porque antiguamente, ¿te acuerdas que decían que no se podía comer más de dos huevos a la semana?
2: Una polémica.
0: Sí, y ahora de repente se puede comer huevos todos los días y aquí no pasa nada. Esto
2: todo
0: es que
2: con moderación, pero sí es verdad que hay muchos mitos sobre la cantidad de colesterol que tiene el huevo, que es mucho menos de lo real, ¿no?
0: Claro.
2: La ciencia de la tortilla es muy interesante. Un día hablaremos de ello. ¿Cómo se genera esa emulsión físico-química que permite que el huevo cuaje o no cuaje en mi caso?
0: A los oyentes le estamos preguntando por cómo les gusta la tortilla, Rosa.
4: Bueno, pues yo a partir de ahora quiero tortilla de morcilla.
5: Buenas tardes a la gente. Mira, una de las mejores tortillas que he comido yo es una tortilla de morcilla. Una morcillita así de arroz. En una ocasión la preparé para una reunión que teníamos así varios amigos, cada uno llevábamos una cosa, y me hizo mucha gracia porque la gente la veía tan negra que se pensaba que se había quemado y nadie la probaba. Hasta que dije yo, no, oye, probarla, que es una morcilla de arroz. Bueno, pues al final fue lo primero que desapareció. La tortilla de morcilla de arroz. Eso está buenísimo.
4: ¿Por qué no se me habrá ocurrido? Tortilla de morcilla de arroz.
0: Es como la de los callos que has dicho antes, ¿eh?
4: Callos.
0: O sea, que llena bastante, digo, ¿eh? Es una tortilla impropia para el mes de agosto, septiembre.
4: Esto es más ligero, porque aquí Nieves ha dicho, pero ¿por qué tiene que llevar patata?
6: Buenas tardes, gente. Pues yo hago una tortilla buenísima que se hace con huevos, manzana y un poquito de bacalao.
0: ¿Qué dices?
6: Y os aseguro que está deliciosa. Y aquel que no quiera comer patatas, pues tiene esta solución tan rica.
4: Fíjate,
0: manzana
4: cualquier cosa
0: en lugar de patata.
4: Efectivamente.
0: Madre mía, esto no sé qué reacción tendrá en el cuerpo científicamente hablando.
2: Si mal hecha cebolla, pues ya es una...
0: ya es una mezcla, un mejunje complicado. Jorge, gracias.
2: Pasa buena tarde.
0: Esperamos mensajes, Rosa.
4: 607-15-0602.
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0: Oye, en unos minutos vamos a hablar de vinilos. No sé si eres un loco de los vinilos, que cada vez hay más gente que le encanta esto y están batiendo récords. Enseguida vamos a estar en una de estas tiendas.
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0: 7 menos 20 de la tarde, 6 menos 20 en las Islas Canarias. Sigues en esta tarde de COPE, la tarde de Pilar García Muñiz. Yo soy Israel Remuñán y voy a estar contigo hasta que llegue Expósito a las 7. Te voy a poner un sonido. Cierra los ojos, salvo si estás conduciendo, evidentemente, y dime que esto no te devuelve a un momento de tu vida. Igual te devuelve a casa de tus abuelos, a ese rincón que siempre ha tenido algo de polvo, o tu casa actual, si es que eres un loco también de los discos de vinilo. Es la aguja al posarse sobre el vinilo. ¿Tú tienes tocadiscos en casa? Bueno, yo hace como 2 años me hice con uno de ellos porque me recordaba a mi infancia, a la casa de mis padres, donde teníamos vinilos, y he empezado como a coleccionar. Tendré como 30 ahora mismo vinilos en casa, y ya te digo que es algo que te lleva a otra época, ¿no? A lo analógico. Es otro rollo, que dirían los chavales. Es un objeto antiguo con una calidad sonora que no se puede equiparar a las producciones musicales actuales. Pero fíjate, porque desde hace ya unos años tenemos datos de que la venta de vinilos ha subido mucho. Y eso hace que el precio también lo haga, evidentemente. De hecho, es difícil encontrar novedades por menos de 30 euros. De hecho, Promusicae, que es la entidad que representa a la industria discográfica española, ha publicado los datos de ventas de discos en lo que va de 2026 y revela que te va a costar un 10% más de pasta hacerte con ese vinilo que quieres. Vamos a comprobarlo, vamos a irnos hasta Marillion Records, una tienda de vinilos en el centro de Madrid, muy cerquita de la Gran Vía. Ahí está nuestra compañera Ana Huertas. Ana, ¿qué tal? Buenas tardes.
1: Irra, ¿qué tal? Buenas tardes.
0: ¿Dónde estás? ¿Cómo es esa tienda? Cuéntame.
1: Yo te iba a decir, no sé si has estado aquí, pero esta tienda es una maravilla. Tú pasas y te da un ambiente de tranquilidad. Estamos ahora mismo justo en la puerta, dentro hay clientes, y lo gracioso, bueno, gracioso o curioso, es que escuchas una musiquita de fondo y premia el silencio. La gente mirando entre muebles llenos de vinilos, de portadas. Bueno, es una maravilla, te podrás imaginar. A mí también me gustan, como a ti. Y además estoy... Fíjate, con Dani Forés, que es uno de los fundadores de esta tienda Marillion Records, que seguro que, vamos, no sé, aquí yo creo que hay innumerables vinilos, pero a lo mejor él nos puede dar una cifra de cuántos pueden tener ahora mismo en la tienda. Dani, buenas tardes.
2: Hola, ¿qué tal? Buenas tardes, ¿cómo estáis?
0: Dani, me escuchas, ¿no?
2: Sí, te escucho.
0: ¿Cuántos vinilos tenéis ahora mismo en esa tienda de Marillion Records?
2: Hay miles, no sé decirte, pero una cantidad, a lo mejor 15.000, 20.000 discos más o menos entre lo que estás puesto, wow, y lo que tenemos guardado.
0: Vosotros notáis que esto es una locura que no para, ¿no? Es decir, que la gente se está volviendo loca por el vinilo, está volviendo a lo analógico y a lo físico, ¿lo estáis notando?
2: Bueno, el vinilo nunca ha desaparecido, el vinilo siempre ha estado en constante funcionamiento. Sí que es verdad que de un tiempo para acá, sobre todo porque los artistas ya todos sacan música en vinilo, en este formato. Entonces sí que es verdad que en nuestro caso, nosotros solo vendemos discos nuevos, el público más joven está consumiendo este tipo de música. Pero sí que es verdad que es un formato que se lleva a lo mejor un poco a que es antiguo, pero es un formato que siempre ha estado vivo, nunca ha desaparecido, vamos.
0: Contamos que el vinilo puede subir un poco de precio precisamente por esta demanda que hay de tanta gente que lo quiere. Vosotros estáis subiendo los precios, ¿sí?
2: Pero los precios no son tan caros como comentabas, ¿eh? O sea, a nivel nacional sí que, o sea, los precios han subido porque ha subido todo en general, pero desde que nosotros abrimos la tienda hace 7 años ahora, sí, los discos son más caros porque todo ha subido, en general cualquier producto de cualquier sector está más caro, pero sí que es verdad.

0: del año.
1: Y las reediciones, esto de lo que hablas, supongo que también será, mucha gente va buscando eso, claro.
0: Sí,
1: que
0: sí, claro.
1: La reedición de algún clásico de Queen o de los Rolling o de Michael Jackson.
0: Claro, sí, la maravilla de todo esto, que sobre todo la gente más joven, que ahora está consumiendo muchas veces música en vinilo, nuestro cliente, por ejemplo, tiene un rango de edad que a mucha gente le sorprende, que es de 18 a 35 años, más del 80%.
1: Son chavales.
0: Entonces, sí, son chavales que están consumiendo ese tipo de música porque al final es una manera distinta de escuchar la música. Estamos muy acostumbrados todos a las plataformas digitales en las cuales escuchamos muchas veces canciones sueltas o listas de reproducción, pero no escuchas un disco completo. Con el vinilo, al final, lo que comentabais al principio, es un poco, ya no solo el tener el objeto físico, sino el poder disfrutar de ese disco que ha hecho el artista o la banda, en un formato totalmente continuo. O sea, tú pones el disco y escuchas un disco que te cuenta muchas veces una historia. Y es un poco el ritual, por lo que comentabas, de poner la aguja, limpiar el disco. No solamente es escuchar música, sino disfrutar de ese momento como el que se pone a ver una película o una serie. Simplemente escucha música.
1: Pero es curioso porque claro, en este mundo de lo instantáneo, del sí, scroll infinito, de las redes sociales, de repente hay un auge de vinilos de chavales de 18 a 35 años, sí, que sí, es lo que dices que es tu perfil, que quieren lo analógico, quieren colocar la aguja, limpiar el disco. Y es lo que explica este aumento de ventas, que como decía, pues desde Marillion's Records, Dani Forés, que es uno de sus fundadores, pues que no ha desaparecido el vinilo nunca, pero ahora hay un auge de nuevo. Dani, ¿cuál es tu preferido para ti, si tuvieses que quedarte con uno?
0: ¿Discos? Bueno, yo soy, me gustan mucho Los Planetas. Para mí, mi disco favorito es Una semana en el motor de un autobús de Los Planetas. Ese disco se publicó en el 98.
1: Qué bueno. Para mí. Pues para ahí te quedas tú. ¿Y el que más vendes en la tienda?
0: Se vende un poco de todo. La verdad que depende un poco también de
1: la... Sí, pero la semanal, estrella, pero... la estrella, la joya, la corona.
0: Pues estas últimas semanas, por ejemplo, se ha vendido mucho el nuevo disco de Phoebe Bridges, que salió en julio, en agosto, perdón, y se ha vendido muchísimo. Pero, por ejemplo, C. Tangana, el madrileño, es un disco que lleva ya más de 2 años en el mercado y que sigue funcionando bastante bien, se vende. O discos como el de Niña Polaca, Fontaine D.C., Carolina Durante, o sea, al final se vende un poco de todo. Taylor Swift, por supuesto, Rosalía.
1: El madrileño y el Deluxe Tour de Rosalía son dos,
0: claro,
1: que tengo, son dos que tengo yo entre los 30 que tengo en casa. Claro. No tengo muchos, pero bueno, para llevar 2 años...
0: Bueno,
1: tengo 30 ya, no está mal.
0: Buena colección. Buena colección.
1: Gracias, Dani, por estar en
0: Muchísimas
1: la tarde.
0: Gracias a ti.
1: Te dejo
0: gracias por contar con nosotros.
1: A los clientes. Un abrazo. Ana, no te vayas porque vamos a hablar de más asuntos. Claro, sube el vinilo, sube la demanda de vinilo, también sube un poco el precio, aunque Dani ha dicho que no sube tanto el precio. Claro, estás allí en su tienda, pues él tiene que vender su producto, claro que sí. Sube un 10%, no es mucho, es verdad que la demanda es mucho más, ¿eh? Sube un 10%, tú traes un top 3 de vinilos más vendidos en España ahora mismo, ¿no, Ana?
2: Sí, en estos últimos años, Isra, hemos hecho una especie de recolección, ¿vale? Un poco también con lo que nos han dicho aquí en Marillion's, con los datos que hemos encontrado, y he elegido un top 3, que yo creo que alguno te va a gustar por lo que has comentado, así que vamos a empezar por el tercer puesto.
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1: ¿Qué es esto?
2: Ay, ¿qué es esto? Mira, esta canción se llama Tramuntana y forma parte del disco Spanish Leather de Guitarrica de la Fuente. Debutó, fíjate, en el número 1 de ventas en España y se mantuvo más de 7 meses en la lista oficial de vinilos más vendidos en 2025.
1: Vamos a por el segundo de este top 3 de vinilos más vendidos en España ahora mismo, Ana.
2: Sí, es un disco este que sigue y sigue en el podium, ¿vale? Es Azul. Es una chica de Barcelona que estuvo en Operación Triunfo. Yo creo que ya te estoy dando muchas pistas, ¿vale?
1: Hombre, a ver, es muy evidente, ¿no? Es la superestrella.
2: Efectivamente, estamos hablando de Aitana y su álbum Cuarto Azul.
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2: Bueno, pues cuando hables con él, es esta canción que estamos escuchando, Isra, y este fue el tercer vinilo más vendido en España de todo 2025. O sea que ahí, así que petándolo, Rosalía iba a decir, madre mía, Aitana en cualquier formato. Y en el top 1...
1: Venga, vamos a ver, redoble de tambor para el top 1 de vinilos vendidos en España.
2: Este te va a gustar, es rojo, y ya has dicho tú que lo tienes en casa, que es el madrileño de C. Tangana.
1: Toma que toma. fíjate que salió en 2021 y ha vendido entre 30.000 y

0: 40.000 copias de vinilo. Esto es así.
1: Sí, efectivamente. Es que vamos, es una maravilla este disco. Yo estoy contigo, Isra, me parece muy bien que lo tengas en casa. Me lo voy a tener que comprar yo aquí.
0: Aparte es precioso por fuera, sí. El de C. Tangana, este disco del madrileño, que para mí es una obra de arte. También la gira que hicieron por toda España y por diferentes puntos, espectacular. Era algo más que una gira. Este es el top 3 de vinilos ahora mismo, si hablamos de ventas de vinilo en España, que nos ha traído Ana Huertas desde esa tienda de vinilo Marillion's Records en el centro de Madrid, con este aumento de la venta de vinilos. La generación Z, ya ves, y los millennials de 18 a 35 años es el perfil de los que compran estos discos y que está aumentando en España. Así es que al final lo bueno es lo bueno. Ana Huertas, gracias.
1: Chao, chao.
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2: Pues 6 minutos para que llegue la linterna, para que se encienda esa linterna de Ángel Expósito. ¿Qué pasa, Expósito? Buenas tardes.
3: ¿Qué tal, Irra?
2: ¿Qué nos vas a contar hoy?
3: 3 o 4 chispazos. Obviamente vamos a hablar de educación, el informe PISA, llevamos todo el día con ello. Pero lo voy a hacer también un poco de coña, para variar. ¿Tú cómo eras como alumno? ¿Ha prescrito todo?
2: Yo no era todo lo malo que podía ser.
3: Pero ¿tú cómo crees que era yo, por ejemplo?
2: Tú, un desastre, pero ya me lo has contado muchas veces.
3: Perdona, un desastre como persona, pero como alumno era cojonudo, tío. Yo sacaba unas notas increíbles.
2: Ah, sí, pero si las liabas, que flipas, que era lo que me contabas.
3: Amigo,
2: a mí.
3: Pero me salvaban las notas.
2: Ah, que luego, los desarmaba.
3: O sea, este tío de sobresalientes, ¿cómo puede ser tan pieza? Bueno, pues no me ha ido tan mal en la vida. Vamos a hablar precisamente de eso, de maestros y alumnos. Me voy a fijar en el asunto del CEO de Plus Ultra con el tema Zapatero. No es que cobrara la comisión, que ya lo sabíamos. Es que les dijo que se iba a rescatar Plus Ultra una semana antes del Consejo de Ministros. Coño, eso se llama tener fuentes. Y por último, Fotón, que acaba de colgar la Casa Real en Twitter. Una reunión del rey Felipe hoy de uniforme, capitán general, con el GEMAT, con Margarita Robles, con el comandante militar de Ceuta y mandos operativos. Toma. Para hablar de la situación militar en Ceuta / Marruecos. Muy interesante esa reunión, lo acaban de colgar. Vamos a destacar quién es quién en esa foto.
2: Oye, Expósito, pues nada, te escuchábamos. Me ha sorprendido lo de las notas. Y siempre me contabas tus historias de que las liabas un montón, sí, que no sabía qué hacer contigo.
3: Pero si no me preguntabas por las notas, tío, te contaba mi vida.
2: Las notas son secundarias, hombre.
3: Las notas eran impresionantes.
2: Vaya batacazo en el PISA. Madre mía, los peores de todo el...
3: Porque no me preguntaron a mí con 15 años, tío.
2: Hasta luego, Expósito, te escuchamos.
3: Hasta luego.
2: Oye, voy a preguntar a Expósito de tortilla. ¿Cómo le gusta hacerla a él? Yo sé que él hace la tortilla bien, ¿eh?
4: Sí, claro.
2: Yo tiene un vídeo en redes sociales, me suena a mí, de COPE haciendo tortilla.
4: Este buen comer no me extraña.
2: A ver qué nos cuentan los oyentes, ahora voy a buscar el vídeo.
4: Pues mira, hablando de tortillas, aquí va otra tortilla sin patata, que no es la primera que nos contáis esta tarde, y muy fácil.
5: Hola, buenas tardes. La tortilla que yo hago que le encanta a los niños es cortar tomate a trocitos pequeñitos, batir los huevos, se pone el tomate en los huevos batidos, queso que funda y orégano. Y se cuaja y está riquísima. Tomate, queso, orégano.
4: Mira, una tortilla con aires de pizza.
2: Pues sí, pues muy italiana. Oye, mira, que te digo. Expósito, fíjate, una sección. El recetario de COPE se llama, en cope.es. Expósito te enseña a hacer una deliciosa tortilla de patata con pimiento verde y cebolleta. Y hay un vídeo de él en su cocina haciendo la tortilla. El director de la linterna nos da las claves de su receta.
4: Qué
2: tómala,
4: bien. Oye, fíjate, de todas las tortillas que hemos descubierto hoy, ¿qué tendrá la tortilla de patata que por mucho que inventemos, siempre acabamos volviendo a la clásica?
6: Ay, ay, ay, la tortilla. Todas son ricas. De verdura, de champiñones, de chorizo, de morcilla. Pero bueno, la mejor, la de patata. Con cebolla y sin cebolla. Da lo mismo. Buena materia prima, buena patata, buen aceite, buenos huevos y buen provecho.
2: Mira, el producto, ¿qué es lo que nos decía este hombre de San Xenxo que ha hecho la tortilla más grande de la historia?
4: Efectivamente.
2: Buen producto, buenos huevos, batir los huevos, bien, la cebollita, la mitad de la tortilla de cebolla habían hecho, ¿no?
4: Exactamente, mitad sí, mitad no.
2: Y luego la patata. Que
4: la patata
2: también.
4: Y el huevo siempre triunfan.
2: Sí, es que en mi tierra es así. Oye, flipando con los expósitos, ¿verdad? No me acordaba yo. ¿Qué hace la tortilla? Yo la he probado y está bien.
4: Eso hay que verlo.
2: No, pero míralo. Come.es. Expósito te enseña a hacer una tortilla de patata.
4: ¿Va con delantal?
2: ¡Va con delantal!
4: ¿Y con gorro de cocinero?
2: Parece un mejillón lo que tiene el delantal. Sí, sí. Chao, chao.

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2: La decisión del Tribunal Supremo de suspender cautelarmente los efectos electorales de las inscripciones derivadas de la llamada Ley de Nietos introduce un elemento de prudencia institucional en un debate que afecta nada menos que al derecho de sufragio y a la composición futura del censo electoral español. El alto tribunal no ha paralizado la tramitación de los expedientes ni el acceso a la nacionalidad. Lo que ha acordado es que los nuevos inscritos no puedan ejercer el derecho de voto hasta que exista una sentencia definitiva sobre el fondo del asunto. La cuestión no es menor. Estamos hablando de miles de personas cuya incorporación al censo se apoya, en algunos casos, en una presunción general de exilio político establecida por una instrucción administrativa derivada de la Ley de Memoria Democrática. La justicia considera que existen motivos suficientes para examinar con detenimiento si esa presunción se ajusta plenamente al ordenamiento jurídico y si puede producir efectos electorales antes de que se resuelva el litigio. Es razonable que un asunto con posibles consecuencias sobre futuros procesos electorales sea abordado con la máxima seguridad legal y todas las cautelas necesarias. La prudencia es necesaria cuando las sospechas de la utilización partidista de esta ley son más que legítimas. Con un presidente totalmente echado al monte que se atreve a hacer declaraciones alarmantes contra la alternancia política, toda garantía es poca.
3: Son las 7, las 6 en Canarias. ¿Qué tal? Soy Ángel Expósito. Encendemos la linterna de este martes 8 de septiembre.
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3: Pues mira, como noticia así para el primer día de curso, no está mal. España, logramos el peor resultado de nuestra historia en el informe PISA. Ya sabes, el nivel educativo de nuestros chicos. Nuestro récord se concreta con este dato. 2 cursos escolares de retraso, por ejemplo, respecto al Reino Unido. O sea, que un alumno de 15 años en España tiene el nivel de uno de 13 en Londres. Caemos 23 puntos en lectura, 16 en matemáticas, 8 en ciencias. La culpa, bueno, pues los expertos hablan de las pantallas, de cómo otros países trabajan con los deberes. ¿Te acuerdas cuando tú hacías los deberes? Claro, me surgen un montón de preguntas, ¿eh? Porque está la madre del cordero, pero lo que pasa es que el asunto no debe dar demasiado votos. ¿Y si a la autoridad competente no le importa este dato? Algo así como que cuanto menos críticos y menos sepan leer los alumnos, mejor para cuando tengan que votar. El traspaso de la educación a las comunidades autónomas no fue un error y ahora estamos pagando las consecuencias. Claro, la vivienda, el colapso de la justicia, la educación, es como si los asuntos clave, los temas fundamentales, de la vida, del futuro, de la familia, como no dan votos, oye, como que no importan. Asignatura pendiente, esa sí que sí. El pacto educativo en España es imposible que se llegue a un pacto educativo. Cuando no es por los nacionalistas, es por los independentistas. Cuando no es por la izquierda y lo políticamente correcto. Cuando no, imposible. Y así nos va, claro. Por cierto, los mejores datos de este informe PISA, por encima de la media y equiparables con los grandes, son para la Comunidad de Madrid. Ya entiendo que otros están con otras cosas, pero el dato es el dato. La Comunidad de Madrid se sale. Primera clave. Y párate a pensar, ¿eh? ¿No será que cuanto menos sepan leer, criticar y preguntarse cosas, quizás sea mejor para el poder? Enseguida profundizamos. La otra noticia del día pasa por el varapalo del Supremo al Gobierno. El Tribunal Supremo paraliza la inscripción en el censo electoral de los beneficiarios de la conocida como Ley de Nietos, por la que alrededor de 500.000 de personas por ahora habrían logrado la nacionalidad española y el derecho al voto. La Sala de lo Contencioso Administrativo acepta los recursos presentados por Vox y por Justitia Europa. La Fiscalía y la Abogacía del Estado se oponían a esta medida cautelar, pero es lo que han decidido. Patricia Rossetti, buenas tardes.
4: Hola Ángel, buenas tardes. La inscripción del censo queda suspendida de forma cautelar, salvo que acrediten que son descendientes de exiliados. Una acreditación documental de que sus padres o abuelos sufrieron exilio por razones políticas, ideológicas o de creencia o de orientación de identidad sexual. Son los consulados los que tienen que acreditar la nacionalización conforme a la ley. El Ministerio de Justicia introdujo una instrucción en 2022 dentro de la Ley de Memoria Democrática que otorgaba de forma automática la condición de exiliado a todos los españoles que salieron entre 1936 y 1955. El Supremo suspende los efectos electorales de la inscripción en el Censo Electoral de Residentes en el Extranjero, el CERA, hasta el dictado de la sentencia, que cuenta con un voto particular, y ordena a la Oficina del Censo Electoral que informe sobre los casos tramitados, que desglose los expedientes de inscripción en aplicación de la ley y los aprobados por la instrucción de 2022 del Ministerio de Justicia. Pide además que le remita el informe completo solicitado en el mes de julio sobre el alcance de la llamada Ley de Nietos y da un plazo de 15 días.
3: El gobierno niega que el objetivo de la Ley de Nietos fuera alterar el censo electoral y beneficiar al PSOE. El ministro Félix Bolaños dice que es un bulo, su palabra favorita, que ya utilizó la derecha en las últimas generales, y pide al Supremo que tome cuanto antes una decisión definitiva sobre el tema.
5: Que es una decisión de enorme trascendencia, porque estamos hablando de suspender el derecho de voto de miles de españoles, y por eso le pido respetuosamente al Tribunal Supremo que cuanto antes, lo antes posible, y en todo caso antes de los procesos electorales de 2027, resuelva el fondo de esta cuestión, porque estamos hablando de lo más sagrado que hay en democracia, que es el derecho al voto.
3: Volvemos al capítulo educación. Hoy ha comenzado el curso escolar en toda España y en Ceuta. Una vuelta al cole marcada por la fuerte presencia policial, incluso militar, en los centros educativos para evitar incidentes. Ojo, que hay algunos en los que no había esa presencia. Bueno, el gobierno dice que la asistencia media ha sido del 70%. Lo cierto es que son muchos los padres que han decidido no llevar a sus hijos al cole. Íñigo Palomar, Ceuta, buenas tardes.
6: ¿Qué tal, Ángel? Muy buenas tardes. Ha sido un día muy alejado de la normalidad que se ha pregonado desde el Ministerio de Educación. La imagen de los niños llegando al colegio entre furgones militares y policías es quizá la que mejor ilustra esta excepcionalidad en la que vive inmersa Ceuta desde el 30 al 31 de julio. Los alumnos han llegado de forma escalonada a los institutos y ha habido, como era de esperar, pues un alto grado de absentismo, sobre todo entre los más pequeños. En los colegios en los que he estado, y luego ese dato lo ha confirmado el propio gobierno, el 40% de los niños prácticamente se ha quedado en casa. Y cuidado, mucho cuidado a lo que pueda pasar mañana, porque hay un enfado monumental entre algunos padres y profesores, porque en muchos centros, en muchos colegios, había poca o ninguna presencia militar o policial. Dice Nabil, padre de una niña de 8 años, que mañana su hija se queda en casa.
7: Yo a mi hija no le voy a traer al colegio mañana porque nos han prometido unas cosas de que vamos a tener presencias policiales y todo es mentira. Yo he llegado aquí a menos 5 y acaban de venir los militares. Ellos yo sé que no tienen ninguna culpa, pero estoy muy decepcionado. Yo he traído a mi hija a las 9:20 y no había ninguno.
6: Y luego tenemos, Ángela, a los adolescentes, 15, 17 años. Han llegado a los centros en coche o en grupitos para estar más seguros. Se me ha ocurrido, quizás sea una torpeza, preguntarles si venían contentos o descansados. Su respuesta, ¿de qué vacaciones me hablas?
8: Tengo 3 meses, uno que no he salido a la calle, me he tenido que estar fastidiando en mi casa, luego no ha habido feria, sin hacer nada, y más que yo vivo en Benzú, que pasa en Benzú, que hay muchos inmigrantes en la playa, que hay muchos inmigrantes en la puerta, mucha inseguridad, porque ha habido varios casos de violencia, robo y otras cosas, y agresiones.
6: Pues esta era Halima, 16 años, les han robado el verano, la tranquilidad, en fin, Ángel, la vida.
3: Todavía en Ceuta, Casa Real informa que ayer el rey Felipe se reunió con la ministra de Defensa, con el jefe del Estado Mayor de la Defensa, con el comandante general en Ceuta y los mandos operativos para examinar la situación en la ciudad autónoma. Mientras tanto, el presidente Juan Jesús Vivas está en Bruselas, donde ha pedido a las instituciones europeas una respuesta contundente frente a Marruecos y ayuda para recuperar para la normalidad lo antes posible.
9: Nosotros somos los mayores interesados en que las relaciones entre Europa y Marruecos sean unas relaciones fructíferas y de colaboración. Pero la realidad no se puede negar. Marruecos, por 2 veces, ha utilizado el control fronterizo y ha utilizado la presión migratoria para poner en jaque la integridad territorial de Ceuta, de España y de Europa.
3: Interesante esa foto, ¿eh?, que ha colgado Zarzuela esta tarde en redes sociales. El rey con el GEMAT, con la ministra, con el comandante general de Ceuta, analizando la situación. Mientras tanto, el gobierno presume de transparencia tras desclasificar los informes de los días previos al asalto en la frontera. Desde Moncloa siembran la duda sobre la imparcialidad de la juez María Tardón, que ha abierto una investigación en la Audiencia Nacional, ya sabes. Ricardo Rodríguez, buenas tardes.
10: Buenas tardes. Son unos 40 informes cuyo secreto ha levantado el Consejo de Ministros, fechados entre el 1 de julio y el 1 de agosto. Su contenido podrá consultarse este miércoles en la web oficial de la Moncloa. El gobierno se vende como abanderado de la transparencia.
11: Que no tenemos nada que esconder, porque actuamos con transparencia. Es una labor fundamental de combatir a quienes pretenden llenar de bulos esta situación.
10: La huida de la crisis ha empujado a Elma Sáez a usar la sala de prensa de la Moncloa para lanzarse a la guerra total contra Alberto Núñez Feijóo, en el empeño de más, Yolanda Díaz.
11: Feijóo haría bien en dejar de abrazar las teorías conspiranoicas.
12: ¿A dónde va el señor Feijóo? Trasvestido de Vox. Están quebrando la convivencia.
10: El Ejecutivo se ha personado como perjudicado en la investigación de la Audiencia Nacional. A rebufo de Óscar Puente, la portavoz ha dudado de la imparcialidad de la jueza María Tardón.
11: Poner en valor la importancia en un Estado de Derecho de la independencia judicial. Eso es imprescindible.
10: En la Moncloa recuerdan que el titular de Transportes es una voz autorizada del gabinete.
3: Vamos, un fino jurista, no hay más que verle. Bueno, apunta un par de titulares en clave político-judicial también. El exconsejero delegado de Plus Ultra ha confirmado ante el juez Calama, Audiencia Nacional, que sí, que pagaron un 1% de comisión a Zapatero por el rescate de Plus Ultra. Ha reconocido que supieron una semana antes que la SEPI había aprobado el rescate. Y a las 7 menos cuarto estaban citados en Plaza Castilla los abogados de Begoña Gómez y su asistente. El juez Peinado se va mañana de vacaciones y tras este trámite elevará el caso a la Audiencia Provincial para la apertura del juicio conjurado. Veremos. Y termino con la detención de 3 personas por su relación con el tiroteo de agosto en Isla Cristina, a Huelva. ¿Te acuerdas? Murieron 4 personas, entre ellos una mujer embarazada de 8 meses. La Guardia Civil ha desplegado un operativo con más de 80 agentes para proceder a las detenciones y los registros. Yolanda Guirado, buenas tardes.
13: Buenas tardes, Ángel. Por lo que sabemos, los detenidos tienen entre 24 y 36 años. Se les imputan un delito de pertenencia a organización criminal y 4 delitos de asesinato. Una mujer y su hija, que estaba embarazada de 8 meses, también fallecía un chico de 16 años que pasaba por la calle y no tenía nada que ver con ellas. Las mujeres asesinadas eran la madre y la hermana del Baba, acusado de ser el autor material del tiroteo mortal ocurrido en el barrio del Torrejón, en Huelva capital, en septiembre del año 2024. Ha sido, Ángel, como decías, una macrooperación por tierra y por aire. Se han llevado a cabo 5 registros simultáneos en diferentes viviendas de Huelva capital. Se han incautado armas de guerra, una pistola Taser, 30.000 euros, chalecos antibalas, una veintena de móviles y documentación que relacionarían a los detenidos con los asesinatos. Los 3 arrestados permanecen en dependencias oficiales a la espera de declarar ante el juez y no se descartan, Ángel, nuevas detenciones.
3: Y a esta hora llega Gloria Lomana para ofrecernos un apunte en femenino singular cuando estamos encendiendo la linterna. Hola, Gloria.
14: Buenas tardes, Ángel. Hoy he conocido el rostro del bullying en un chico de 17 años. A los 12, en que le diagnosticaron COVID persistente, Ismael pensó que no podría sucederle nada peor. Y sí, porque luego llegaron las agresiones de sus propios compañeros de colegio, un infierno. Así es que a los 16, hace solo un año, decidió fundar el proyecto Yasira para que ningún niño, ninguna niña crezca arrugándose como a él le sucedió. Hoy, ante líderes de la comunidad educativa, lo ha contado entre lágrimas que se esforzaba en contener. Y hoy, en que vuelven nuestros niños a las aulas, unos felices, otros con nervios, muchos con ilusión, algunos con miedo. Hoy toca comprometer a todos contra el bullying, para entender que cuando un niño se empieza a sentir solo, irritable, vejado, algo pasa y no lleguemos tarde. Con presupuestos, pero también con cambio en las mentes, porque los colegios, además de educar, deben proteger, y las familias han de inculcar a sus pequeños que ante la injusticia no cabe la pasividad. La comunidad al completo tiene la deuda de escuchar antes, detectar antes, actuar, en definitiva, antes.
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3: Deportes en la linterna, Luis Munilla, buenas tardes.
16: Muy buenas, Ángel.
3: Empieza la Champions,
16: Bueno, partidazo, hay un Real Madrid-Inter de Milán que es un partidazo, a las 9. Bueno, tres equipos españoles hoy, dos mañana, comenzamos tiempo de juego 8:30 porque juegan los tres españoles a las 9. Los partidos son Borussia Dortmund-Villarreal, Lille-Betis y ese Real Madrid-Inter. Estamos esperando todavía el 11 de Mourinho, que vamos a ver cómo recompone el centro del campo porque tiene muchas bajas. Mañana es el Barça-Feyenoord y mañana también un Liverpool-Atlético de Madrid, del que acaba de decir Simeone que Julián Álvarez no va a ser titular. Hemos conocido ya hoy la lista de 30 candidatos al Balón de Oro. Hay 6 españoles, que son Rodri, Fabián, Lamín, Cucurella, Ferran Torres y Cubarsí. De la Liga también están Mbappé, Bellingham y Vinicius, y vuelve Leo Messi. Se quedan fuera, por ejemplo, Pedri, Dani Olmo o Rafinha. Y también hay 6 españolas optando al Balón Femenino, con Alexia Putellas a la cabeza. Esto se entrega el 26 de octubre. En la Vuelta a España hemos tenido otra etapa al sprint para Brennan y liderato sin cambios para Enric Mas. Y termino contándote que en el US Open, el que quiera ver a Carlos Alcaraz contra Ben Shelton en cuartos de final, lo va a tener que hacer a la simpática hora de las 3 de la madrugada.
3: Chupadito, cuando salimos de aquí. Gracias, Muni.
16: Casi, adiós.
3: Un minuto ya para tu COPE más cercana.
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17: ¿Qué tal? Muy buenas tardes, Madrid. 33 grados ahora mismo en la Puerta de Alcalá. Hoy han bajado un poco las temperaturas, pero seguimos con aviso amarillo. Las mínimas de madrugada no van a bajar de los 20 grados y para mañana máximas de 26. Es decir, seguimos bajando, pero ya te adelanto que el jueves volvemos a subir hasta los 30 grados. En cuanto al tráfico, continúa el accidente de un camión sentido entrada a Madrid por la A6 a la altura de Las Rozas. Y además tenemos retenciones también en las entradas por la A1 en Alcobendas y Las Tablas y en la A2 hacia el acceso de la M30. De salida, lo peor está en la A3 en Rivas, en la A4 en la zona de Butarque, la A5 a la altura de Arroyo Molinos y en la A6 al pasar por el plantío. Y si en cambio circulas por la M40, lo peor está en Coslada, sentido A3, en Mercamadrid, dirección A4 y en los túneles del Pardo y Pozuelo hacia la A5. En la M50, en cambio, los problemas en Majadahonda en ambos sentidos. 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
2: No sé si sea la música del cole o del circo.
3: Es de una serie muy conocida de niños.
2: Valdrían los dos. Bueno, ha llegado el momento. La vuelta al cole, madrugones, nervios, los deberes. Si es que sigue habiendo deberes. El colegio de ahora no tiene nada que ver con el de antes. ¿Y quién mejor para hablar de cómo son los niños de ahora que Gonzalo Zaballa, por razones obvias? Hola, Gonzalo, buenas tardes.
3: ¿Qué tal, Ángel? Buenas tardes. Septiembre es un mes muy emotivo, ¿eh?
2: Mucho.
3: Nuevos comienzos, reencuentro con amigos y padres que dejan a dos niños en doble fila y nada más cierran la puerta salen de allí quemando rueda como si acabaran de soltar el dinero de un secuestro.
4: Para mí la mejor vuelta al cole de mi vida, porque no he dejado a uno, he dejado a dos. ¡He dejado a dos! Que mola mucho más, porque dejar a uno en el cole a un niño es como terminar de trabajar, es un alivio. Pero dejar a dos es como terminar de vendimiar. O sea, es ¡fua, chaval! Dices que me puede pasar mejor.
3: El colegio es un sitio maravilloso. Es ese lugar en el que te das cuenta de que si vales, vales. Y si no, pues siempre habrá un hueco en la política.
2: Tal cual. La vuelta al cole siempre ha existido, pero los colegios de ahora no son, no se parecen demasiado a los nuestros.
3: Por ejemplo, Ángel, el equipamiento no se parece en nada. Nosotros estrenábamos curso con una goma Milán blanca que se comía el rarito de clase a la segunda hora de asignatura, seis plastidecor y una mochila que cargaba con tantos libros que no sabía si eras estudiante de secundaria o un minero cargando piedras a la espalda.
2: Sí, ahora llevan un iPad, acuarelas. Ahora, no sé, siempre ha habido dos tipos distintos de niños, seamos sinceros. Todo depende de dónde y cómo nos hayamos criado.
5: Primero, están los niños que se crían en la ciudad. O segundo, están los niños que se crían en el campo. Porque un niño de campo es un niño que tiene las siguientes características físicas. Un niño de campo es un niño que tiene cara de viejo maduro revenido, pero tiene cuerpecito de dimensiones de niño pequeño. Para que os hagáis una imagen más visual, Joselito.
3: Claro, a los niños de ciudad se les veía.
2: Eso ha cambiado mucho, ¿eh?
3: Bueno.
2: No.
3: Hay que darse una vuelta por el campo,
2: mucho,
3: ¿eh?
2: Mucho.
3: Lo que no ha cambiado son los niños de ciudad.
2: Decía Alfonso Guerra que el gran éxito de la educación en España, hablo de los años 80, es que se bajaba un autocar con niños en la Puerta del Sol y no sabía si venían de un barrio de Madrid o de un pueblo de otro sitio de España.
3: ¡Ojo, cuidado!
2: Y no le faltaba razón. Sigue.
3: Depende del barrio, ¿eh?
2: Bueno, ya.
3: Porque hay alguno que el flow dinero se le ve a la legua.
2: También es verdad.
3: Por ejemplo, está el niño que traía un estuche de dos pisos que era más grande que algunos dúplex de ahora.
2: Tú llegabas con un boli mordido, te bastaba para todo el curso, pero ellos abrían su estuche con escuadra, cartabón, compás, ¿cómo se llama? Eso que daba vueltas. Y hasta una lupa de plástico.
3: Claro, esa lupa al final solo la utilizaban para quemar hormigas en el recreo, aunque pareciera que iban a esclarecer el asesinato de Kennedy.
2: Otra cosa que ha cambiado, los deberes.
3: Por ejemplo, antes no llevabas los deberes y te inventabas una excusa mala por si colaba. Todo el mundo se la sabe, ¿no? Es la típica. Sonaba hasta casi a vacile. Profesora, el perro se me ha comido la tarea. Pero es que ahora no hay escapatoria porque el perro no puede comerse el Google Classroom.
2: Es verdad. Oye, el alumno pelota, tú esto sabes mucho porque tú siempre fuiste muy pelota.
3: Efectivamente, tú lo sabes bien, ¿no? Hasta aquí he llegado. Es la única institución educativa, la de este alumno pelota, que no ha necesitado reformas. Cambian las leyes, cambian
2: bueno,
3: el método.
2: Bueno, mira el Consejo de Ministros.
3: Por ejemplo, cambia el nombre de las asignaturas, los cargos, pero siempre queda una persona repelente en clase.
2: O un ministro de Transportes.
3: Correcto. Por favor, querido oyente, haz memoria. ¿Quién era el pelota de tu clase? Pero antes, déjame decirte algo. Si no había pelotas en tu clase, es que el pelota eras tú.
2: Hablemos de los profesores, esos héroes de otra galaxia. Los nuestros, por lo menos alguno mío, imponían bastante más que los de ahora.
3: Claro, se abría la puerta, aparecía don Julián con una carpeta marrón y 30 columnas vertebrales se ponían rectas a la vez. Él hacía, buenos días. No necesitaba elevar la voz, simplemente dejaba el borrador encima de la mesa y aquello sonaba como martillar un arma. El borrador tenía dos funciones, borrar la pizarra y también comprobar la velocidad de reacción del alumno de la última fila. Pero no olvidemos que los profesores todavía tienen mucho que aprender.
6: Ni un solo profe, ni aquí ni en Zambia ni en Mozambique, y si hay en Marte tampoco, que sepa hacer funcionar el vídeo del aula de vídeo, tío. Y tú lo ves el vídeo y dices, pues si es como el de casa, dale al play. Le importa nada que eso no funcione porque ya tiene su frase de escape de profesor que le libra de cualquier situación, de cualquier problema con cualquier electrodoméstico. Ya me lo han tocado.
2: Tal cual. Oye, la relación entre familia y profesor también ha cambiado mucho, ¿eh?
3: ¿Cuántos de nosotros hemos llegado a casa y hemos dicho, mamá, he suspendido porque el profesor me tenía manía? Y tu madre contestaba, normal, si es que hasta yo te la tengo.
7: La profesora quería hablar conmigo porque dice que el niño pega y que a ver dónde ha aprendido eso el niño. No le cruce la cara de milagro.
2: En defensa de los padres, también tenemos que soportar algo que nuestros padres no conocieron: los grupos de WhatsApp del colegio.
3: Eso ha destrozado más familias que la herencia de un piso en Benidorm, ¿eh? El grupo se crea con un mensaje solemne, solo para información importante. Tú, que eres un ser humano formal, confías en el buen hacer de la sociedad, pero llega un día en el que alguien pone en el grupo: hoy es el cumpleaños de Marta. Muchas felicidades. Y en ese momento, tú sabes que tu teléfono va a estar toda la tarde vibrando porque todos y cada uno de los padres de ese grupo van a felicitar a Martita, aunque nadie sabe quién es.
2: Luego está el misterio de la chaqueta perdida. ¿Eso qué es?
3: Un mensaje que me encanta de este tipo de grupos y es el de: ¿alguien se ha llevado por error una chaqueta azul marino talla 8? Señora, ha descrito usted el uniforme de 600 niños. Es como entrar en una convención de los pitufos y preguntar si hay alguno azul. Y es que, señores y señores, basta ya. Aquello no es un chat, es una secta con excursión a la granja escuela.
2: Otra diferencia, los idiomas.
3: Ahora el hijo de todo el mundo es bilingüe. Todo el mundo te dice que su hijo es bilingüe. Señora, su hijo da inglés una hora a la semana. Solo sabe decir Windows, Apple y PlayStation. Deje de engañarse.
2: Luego estaba la profesora Mari Carmen, que había pasado 3 semanas en Bournemouth y regresaba llamándose Mary. Mary Carmen.
3: Y eso tiene su peligro, porque a base de engañarnos acaban los padres estudiando el Digestive System a las 11 de la noche en el salón.
2: Los niños de ahora ya traen el idioma aprendido, dicen bro, random, cringe, todo en la misma frase.
3: Y después del colegio llegan las extraescolares. En nuestra época no había extraescolares del todo, y si las había eran fútbol, básquet o baile. Ahora el niño sale de matemáticas.
2: ¿Baile?
3: Y entra, hombre, claro, voleibol también había un poquito, ¿no?
2: Sí.
3: Bueno, tú aprendiste a bailar.
2: Tu pueblo.
3: Ahora el niño sale de matemáticas y entra en robótica, mandarín, pádel,
2: pero
3: teatro.
2: Yo aprendí a bailar en la calle, en el colegio.
3: Ya, claro. Incluso mindfulness y gestión emocional. Tiene 9 años y una agenda más complicada que un ministro.
4: Estamos creando la generación más preparada del INEM. Sí. Van a estar todos haciendo cola, hablando en 7 idiomas diferentes. Sí. Pon extraescolar de fontanero, claro. Encofrador, tornero, fresador. Sí. Coño, que vamos a hacer una generación con 7 idiomas y no vas a saber cambiar una bombilla.
2: Ese soy yo. Bueno, hoy la merienda tiene que ser saludable, sostenible, sin frutos secos, sin exceso de azúcar, a ser posible sin dejar huella de carbono. O sea, una mierda.
3: Total, que el padre mete una galleta ecológica de espelta que cuesta 3 euros y el niño la termina cambiando en el patio por medio bollicao. Porque el recreo Ángel funciona como una prisión, ¿eh? Los productos ultraprocesados son contrabando y el que controla las patatas onduladas controla el módulo.
2: La vuelta al cole. La pregunta es: ¿cómo hemos podido llegar hasta aquí? Yo sé de una que iba a un colegio al lado de mi instituto. Qué pena verlas, macho. Ahí con la faldita tableada, qué pena verlas.
1: Y yo sé de uno que era un macarra.
2: Bueno.
1: Ya está, hala.
2: Paloma Serrano, buenas tardes.
1: Hombre, buenas tardes.
2: Eras tú.
1: Qué alegría verte por aquí.
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0: 7:30, 6:30 en Canarias.
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0: Llevamos 30 minutos contando la actualidad de este martes, que te resumo en varias claves. Primera, Donald Trump le ha pedido por teléfono a Vladimir Putin que ponga fin a la guerra de Ucrania. Según el Kremlin, el presidente de Estados Unidos le ha expresado su interés para llegar a un acuerdo de paz durante su mandato presidencial. Además, Putin ha negado que Moscú tenga planes hostiles contra países europeos. Dice que ni se le ha pasado por la cabeza. Segunda, 12 países, incluida España, firman una declaración conjunta para expresar su preocupación por la situación en Cisjordania. Además, han anunciado su intención de restringir el comercio de bienes procedentes de asentamientos israelíes allí donde haya colonos. En paralelo, los principales líderes de la oposición israelí exigen explicaciones al primer ministro Netanyahu después de conocer que le informaron una semana antes del ataque de Hamas aquel 7 de octubre. Tercera, detenidos otros dos menores de 16 años por su presunta vinculación con la muerte violenta de un hombre de 45 en Manresa. Ojo, 16 años los chicos, ¿eh? Los hechos tuvieron lugar hace justo una semana durante la fiesta mayor de este municipio barcelonés. Horas después del crimen, ya fueron arrestados otros dos menores que siguen internados. Y la clave económica del día que nos trae Iván Alonso. ¿Qué tal, Iván? Buenas tardes.
3: ¿Qué tal, Ángel? Buenas tardes. Un periodo de prueba exhaustivamente justificado, unas condiciones laborales específicamente también plasmadas en los contratos de trabajo son algunas de las nuevas exigencias que ha aprobado hoy el Consejo de Ministros para los contratos laborales. Los trabajadores van a tener derecho a saber horarios supuestos, cambios de jornada, horas extras, salario y también el criterio por el que se pueden recibir complementos. Además, se pone el foco especialmente en el periodo de prueba, que solo podrá superar los 6 meses en casos excepcionales. De hecho, el empleado tendrá que conocer los requisitos a cumplir para superarlo, o lo que es lo mismo, la empresa va a tener que argumentar el porqué de un posible cese temprano. Ahora mismo, las compañías tienen un mes para adaptar estos nuevos contratos vigentes. Nuevas medidas que forman parte de una directiva europea que Bruselas lleva pidiéndonos durante años. Y es que desde la reforma laboral que aprobó este gobierno en 2021, los despidos en periodo de pruebas se han disparado en España un 40%. Como ejemplo, este año, 3.000 diarios hasta julio, un dato que se reduce casi a la mitad antes de esa reforma.
0: Gracias, Iván. A las 9:30 en clase de economía vamos a analizar la nueva tasa que plantea Bruselas para plataformas de comercio online como Shein o Temu.

0: pero sigo haciendo. Hoy, miércoles, se celebra el Día Mundial del TEAF, el Trastorno del Espectro Alcohólico Fetal. Un síndrome grave y crónico que se desarrolla por la transmisión de alcohol de la madre al hijo durante el embarazo. Una realidad invisible, de la que apenas se habla, pero que afecta a miles de familias. Cada año unos 5.000 niños nacen con algún grado de TEAF en España. Esta canción ha sido grabada por familias que forman parte de la Fundación Visual TEAF. Mañana va a presentar una aplicación para ayudar al apoyo para el diagnóstico. Hablamos de un conjunto de alteraciones físicas, cognitivas y de conducta que se producen en el consumo de alcohol de las madres. O bien porque todavía no sabían que estaban embarazadas, o porque no eran conscientes de hasta qué punto ese alcohol puede dañar al feto. Sí, tomarse cervezas, vino. Es importante insistir en que es un trastorno que se puede prevenir, pero la percepción del riesgo en nuestra sociedad sigue siendo alarmantemente baja. Los expertos insisten en la implicación de todos para evitar esos hábitos. Roberto Fernández es neuropsicólogo y experto en TEAF, en ese tipo de trastorno del espectro alcohólico fetal. Roberto, ¿qué tal, doctor? Buenas tardes.
1: Hola, buenas tardes.
0: ¿Qué es el trastorno del espectro alcohólico fetal? Suena muy rimbombante, pero ¿cómo lo podemos definir?
1: Bueno, yo creo que lo has definido muy bien. Es un trastorno del neurodesarrollo que se produce por el efecto del consumo de alcohol durante el embarazo. Y el mensaje es claro. Se puede evitar, es un trastorno, el único trastorno del neurodesarrollo 100% prevenible. Basta con no consumir alcohol durante el embarazo.
0: Todos los que hemos tenido alguna embarazada cerca en casa, digamos que más o menos es de cultura general, lo sabíamos. Pero hay muchos casos en España de madres españolas aquí que beben y lo transmiten.
1: Bueno, es verdad que las cifras de prevalencia, no hay estudios o datos de prevalencia aún, pero sí que sabemos que hasta el 40% de las mujeres embarazadas han consumido alguna cantidad de alcohol durante el embarazo, a pesar de que, bueno, cada vez se sabe más que los efectos que produce este consumo durante el embarazo, ¿no?, en el feto, en el desarrollo del embrión.
0: Estoy pensando, Roberto, en muchos casos de hijos adoptados, de familias que vienen del este, de otros lugares más lejanos, cuyo allí esa cultura o esa dependencia del alcohol en esas madres es distinta. ¿En estos casos es especialmente sensible el problema?
1: Eso es. Hay datos, aquí sí que tenemos cifras, en el que población en riesgo de exclusión social, principalmente población en acogida o población en adopción, la cifra de la prevalencia del trastorno puede alcanzar el 50%.
0: Caramba. Hablemos de las señales. ¿Cuáles son los síntomas principales del TEAF en la principal víctima, que es ese niño, ese bebé?
1: Bueno, lo que se va a ver en las primeras etapas del desarrollo, pues son alteraciones, son niños muy torpes, son niños que tienen problemas de atención, a nivel escolar tienen problemas para socializar con el resto de compañeros, muchos problemas de memoria en el aprendizaje. Entonces, toda la parte cognitiva se ve comprometida por el efecto del consumo de alcohol. Y en ese desarrollo cerebral, pues lo que se va a observar pues es toda esta sintomatología, tanto problemas cognitivos como problemas conductuales y sociales.
0: Claro, estoy pensando, para un neuropsicólogo, claro, digamos que tienes dos batas. La de la neurología, tiene problemas de movilidad que puede ser una cuestión cerebral o muscular, pero la del comportamiento es psicológico. ¿Cómo se diagnostica? ¿Cómo trabajas eso?
1: Bueno, el diagnóstico se hace contando con dos profesionales. Por un lado, claro, un profesional del ámbito de la medicina que hace una exploración física, porque estos chicos tienen una serie de alteraciones a nivel somatométrico, tienen un peso y una altura reducidas, un perímetro craneal más pequeñito y algunos rasgos faciales que son indicativos de la presencia del trastorno, como puede ser un labio superior fino o el philtrum, que es la hendidura que tenemos justo encima del labio, lo suelen tener liso. Esa exploración física, como decía, la hace el médico, y luego toda la parte cognitiva y conductual la hace el neuropsicólogo, hace una evaluación neuropsicológica donde se evalúa pues la capacidad de atención, de memoria, de funciones ejecutivas, y en base a esa combinación entre la exploración física y la parte cognitiva, pues se emite un posible diagnóstico de TEAF.
0: Una vez que tienes el diagnóstico de TEAF, ¿qué haces? ¿Cómo se trata?
1: Claro, una de las cosas más importantes es establecer el diagnóstico. Ya con el diagnóstico, digamos que la probabilidad de una mejoría en los pacientes, sabiendo qué es lo que tienen, como pasa con cualquier paciente, ¿no? Sabiendo qué es lo que tengo, ya es un aspecto muy importante. Pero después, una vez que se ha hecho el diagnóstico, es muy importante la parte de la intervención. Entonces, la parte de intervención involucra a muchísimos profesionales, pues desde logopedas, enfermeros, psicólogos, por supuesto, profesionales de la salud mental, como no pueden ser los psiquiatras, neurólogos, neuropsicólogos, para abordar pues la sintomatología que van a expresar. Es verdad que hay mucha variabilidad de un paciente a otro y nos centramos principalmente en los síntomas que manifiesta el paciente que tenemos delante.
0: ¿A qué problemas se encuentran las familias? Porque imagino que... Claro, que convivir con un chaval con este problema, con una hija con este problema, y todo lo que ello conlleva de tratamientos, de comportamientos, es que no solo es una cuestión médica, es más complejo.
1: Claro, el primer problema que se encuentra en las familias es la falta de conocimiento sobre el trastorno, con lo cual el diagnóstico generalmente suele ser tardío, porque estos chicos, al final, el diagnóstico... empiezan a establecerse diagnósticos que no son el correcto, se les diagnostica de TDAH porque tienen dificultades de atención, a veces se les diagnostica de trastornos del aprendizaje, se van dando diagnósticos que no son el diagnóstico principal. El diagnóstico principal es el TEAF. Entonces, el primer problema que se encuentra en las familias es este, la falta de diagnóstico o la demora en el diagnóstico. Y después, por supuesto, pues todo lo que tiene que ver con el ámbito académico, educativo, tiene muchas dificultades para que se hagan adaptaciones, claro, en los colegios, hay mucho desconocimiento, en el ámbito médico igual, entonces es complejo, y por supuesto la falta de recursos, claro.
0: Te iba a preguntar precisamente, me lo has dejado botando, falta de recursos en el sistema sanitario y me temo que también en el sistema educativo. ¿Tenemos mecanismos suficientes?
1: No, la realidad es que a día de hoy no tenemos recursos ni para el diagnóstico y por supuesto tampoco para el tratamiento o para el abordaje en el sistema educativo o en el sistema sanitario. De ahí que surjan pues asociaciones o fundaciones como puede ser Visual TEAF, que intentan pues dar un apoyo grande al sistema, donde no llega el sistema, claro.
0: Termino casi como hemos empezado. Hay muchas, demasiadas madres embarazadas que beben alcohol durante el embarazo. Has dicho una cerveza, un vino, ¿depende de la cantidad para esa transmisión, no, para ese problema? Porque imagino que no es lo mismo tomarse una caña que tomarse dos cervezas todos los días 9 meses.
1: No, esto es una cuestión de probabilidad. Por supuesto, hay más probabilidad cuando hay más consumo de alcohol. Pero cualquier cantidad de alcohol, depende del periodo crítico del desarrollo del embrión, cualquier cantidad de alcohol puede afectar al desarrollo. Vale, entonces yo siempre digo que es una cuestión de probabilidad. Es como, ¿te puede tocar la lotería comprando una papeleta? Sí, ¿no? Y te puede tocar la lotería comprando muchas papeletas. Entonces, es una cuestión, el mensaje debe ser muy claro, el mensaje es consumo cero de alcohol durante el embarazo, porque cualquier cantidad de alcohol puede desembocar en una patología que es 100% prevenible.
0: Fíjate, me sorprende que todavía sigamos con esa falta, con ese hábito. Sí. Como que no pasa nada. ¿Es una cuestión cultural?
1: Sí, es una cuestión cultural. Y además todo lo que rodea el consumo de alcohol generalmente pues es muy potente, ¿no? Y para celebrar cualquier cosa, si estamos tristes, consumimos alcohol. Si estamos contentos, consumimos alcohol. Y no hay una percepción real del peligro que tiene esta droga, que no deja de ser una droga. Entonces no hay una percepción real por parte de la sociedad y por parte de las instituciones muchas veces, y el mensaje a veces puede llevar a confusión. Lo que habías dicho tú, pues, por una copa, una cerveza, una copita de vino. No, la realidad es que cualquier cantidad puede producir la patología, que ya hemos visto que es una patología muy compleja y con muchas alteraciones.
0: Pues tomamos nota, encendemos las alertas y por lo menos removemos alguna conciencia. Este miércoles, Día Mundial del TEAF, Trastorno del Espectro Alcohólico Fetal. Roberto Fernández, neuropsicólogo, gracias por la consulta.
1: Nada, gracias a vosotros.
0: Adiós, adiós.
1: Adiós.
0: Por aquí aparece Julio César Herrero para propinar un...
2: ¡Zas en toda la boca!
0: Hola, Julius.
3: ¿Qué pasa, gelote?
0: ¿Qué pasa, chaval?
3: Mira, hoy se lo va a llevar el mejor orador que ha dado el parlamentarismo español desde el 19 así, Pachi
0: de lejos,
3: López.
0: De lejos.
3: Sí, de lejos. De qué injustos sois algunos periodistas. Tú concretamente, gelote. Habláis de la terapia esta que tuvieron ayer los socialistas, de la chapa que les dio Pedro... Y no hacéis ni una referencia a Pachi, que leyó unas cosas que tenía en un papel. Pero para eso estoy yo y mi sección. Fue tan bonito.
4: Solo quedamos nosotros para frenarles. Solo quedamos nosotros. Ellos tienen fanatismo. Nosotros tenemos valores. Ellos transmiten odio. Nosotros educación. Compañeros y compañeras, una vez más nos toca. Una vez más tenemos una misión. Tenemos las mejores ideas para hacerlo. Equipo

0: De la ultraderecha en un estado de Alemania solo queda el PSOE de España. Porque allí la Constitución prohíbe los partidos nazis, pero los alemanes no saben lo que son los nazis. Pero tú sí. Y los nazis, que dirige, por cierto, una lesbiana que vive con una tipa de la India, rubia, ¿eh?, y de ojos azules, Pachi. Son como los fachas de España. Pero dices tú que la historia os llama y dices que tenéis una misión. Pero qué suerte más grande tenemos. Y todo va a ir bien. Y es bueno que se lo hayas contado a tus compañeros y compañeras socialistas, aunque en este programa no lo hayan dicho, pero para eso estoy yo, porque tenéis las mejores ideas y el mejor capitán. Muy bien, Pachi. Así que, por arengar a la tropa sin reírse, diciendo que solo quedan ellos para combatir no sé qué, que tienen una misión, las mejores ideas y el mejor, oh, capitán, mi capitán, el cheerleader, Pachi López, se lleva un
1: zas en toda la boca.
2: Gracias, Julius. Qué pena.
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0: Así llegamos a las 8 menos 10 de la tarde, 7 menos 10 en Canarias. Ahora te seguimos contando todo lo que te interesa en tu COPE más cercana.
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1: Tras un parón que se ha hecho muy largo para los aficionados, esta noche, en poco más de una hora, vuelve la Champions a Madrid. A partir de las 9, las 8 y media en tiempo de juego, Real Madrid-Inter de Milán en el Santiago Bernabéu en la primera fase de la competición europea. El conjunto blanco arranca su camino hacia la 16ª ante un rival complicado y que viene de ganar al Nápoles 3-2 con doblete de Lautaro Martínez. Todo lo contrario a un Madrid que sufrió la primera derrota de la temporada el pasado viernes ante el Betis. Mucho dependerá del papel que hagan los de arriba, como Vinicius.
2: Siempre que llega la Champions es algo diferente. Estamos preparados para este partido, va a ser el primer partido, pero contra un gran equipo. Tenemos que nos preparar bien mentalmente y técnicamente porque nos va a exigir mucho. Mister ya está pasando cosas que va a suceder dentro del partido y creo que tenemos que estar centrados en eso, que es lo más importante.
1: Mañana será el turno para el Atlético de Madrid, que se enfrenta al Liverpool en Anfield. Simeone ya ha dicho que Julián Álvarez no va a ser titular. Y después tendremos gran premio de Fórmula 1 en la capital. Tanto el día del evento como el viernes o el sábado conviene evitar la zona de IFEMA, el parque Juan Carlos I y las salidas de la M40 relativas a esa zona. Son muchos los vecinos que van a ver afectada su movilidad y es que no siempre llueve a gusto de todos. Mientras unos critican el evento, otros, como los empresarios del ocio nocturno, calculan unos beneficios cercanos a los 30 millones de euros durante este fin de semana. Un 5% más que un fin de semana convencional de septiembre e incluso de un 30% más en los establecimientos con mayor proyección turística. Alejandro Zamarro es presidente de Noche Madrid.
3: Para el sector resulta especialmente oportuno el calendario de celebración del Gran Premio de Fórmula 1 de Madrid, ya que coincide con el arranque de la nueva temporada otoño-invierno y permite situar a Madrid como uno de los destinos urbanos europeos más importantes y atractivos para las escapadas de otoño.
1: Y entre tanto, esta tarde estamos muy pendientes de la evolución de un incendio que se ha producido en la Sierra Oeste, en el municipio de Santa María de la Alameda, donde están trabajando 6 medios aéreos. Se ha confinado las poblaciones de La Paradilla y la urbanización de la estación y a esta hora se mantiene cortada la M505 El Van Quemada y la CL505 en Las Navas del Marqués. ¿Qué tal? Soy Gonzalo Zaballa, escuchas La Linterna de COPE en Madrid. Hoy hemos conocido los resultados del informe PISA. Enseguida te cuento qué nos dicen de los estudiantes madrileños, pero antes vamos a ver cómo está el tráfico. Nos asomamos a las carreteras de la región. Dirección General de Tráfico, Daniel González, buenas tardes.
4: Muy buenas tardes. A esta hora, dos accidentes están complicando la circulación. Uno de entrada por la A6 en los entornos de Las Rozas de Madrid, donde sigue habiendo hasta 5 kilómetros de retenciones de entrada a la capital y encontrarán también complicaciones en este punto de sentido de salida. Otro alcance dificulta esa entrada por la 1 a su paso por Cabanillas de la Sierra con alrededor de 1 kilómetro de retenciones. Circulación lenta aún de entrada a Madrid por la 1 en Alcobendas y Las Tablas y también ya en la salida por la A5 en Arroyomolinos en la M40 encontrarán denso el tramo de Villaverde sentido a la autovía A3 y en la M50 Majadahonda en ambos sentidos.
1: 33 grados tenemos ahora mismo en la Puerta de Alcalá. Hoy han bajado un poquito las temperaturas, pero seguimos con aviso amarillo. Las mínimas esta madrugada no van a bajar de los 20 grados y para mañana máximas de 26. Es decir, vamos a tener un pequeño respiro este miércoles, pero el jueves vuelven a subir hasta la cota de los 30.
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1: Los alumnos de secundaria ya han vuelto a las clases en un comienzo que además coincide con los resultados del informe PISA, un informe que evalúa el rendimiento de los estudiantes de 90 países. En general reflejan un empeoramiento generalizado de los estudiantes de 15 y 16 años en el conjunto de España y a pesar de ese descenso generalizado en el rendimiento académico, destaca que la Comunidad de Madrid lidera por primera vez el informe en España, superando holgadamente al resto de comunidades autónomas. Mejora además los datos con respecto al informe de 2022 y se pone por delante en asignaturas como, por ejemplo, matemáticas y ciencias. ¿Cuáles son los detalles de este informe? Sofía Carrillo.
9: Que Madrid no solo supera al resto de comunidades autónomas españolas, sino que también supera los resultados de otros países como Finlandia, Suecia o Estados Unidos. La Comunidad de Madrid es la número 2 en lectura, 2 puntos de la primera, pero está 50 puntos por delante de País Vasco en esta materia. Desde el último informe PISA de 2022 hemos pasado del quinto puesto al primero, 18 puntos por encima de la media nacional. Somos buenos en ciencias, pero sobre todo se nos dan bien las matemáticas. 477 puntos, que suponen 20 más que la media nacional. Son 14 puntos por encima de la Unión Europea y la OCDE. Mercedes Tarzalejo es la consejera de Educación de la Comunidad de Madrid.
10: Gracias a los programas que tenemos educativos en Madrid, pues hemos conseguido mantenernos y además no solo mantenernos, sino que ponernos en la primera posición por primera vez en todos estos años.
9: En matemáticas hemos pasado del cuarto al primer puesto en España.
1: Por lo demás, la Comunidad de Madrid ha pedido a la delegación del Gobierno la repatriación de 134 menores extranjeros no acompañados, considerados conflictivos, que acumulan cientos de denuncias, entre ellas varias por delitos sexuales. Es una petición que viene haciéndose desde marzo del año pasado y que ahora ha reiterado la consejera de Familia y Asuntos Sociales, Ana Dávila, en una carta remitida al delegado del Gobierno, en el que además denuncia que siguen sin iniciarse los expedientes de reagrupación familiar y que 53 de estos menores ya han alcanzado la mayoría de edad. Paula Martí.
11: Se trata de menores que acumulan en total 382 incidencias y 268 denuncias. Todos los casos han sido estudiados de forma individualizada por los servicios técnicos de protección y Ana Dávila, consejera de Familia, defiende que el regreso con sus familias responde al interés de los propios menores.
12: Por eso consideramos que lo mejor es que estos menores se reunifiquen en su entorno familiar y, de no ser posible, que se trabaje con los sistemas de protección de sus países para poder trabajar en un entorno que no sea el entorno que se ha generado aquí.
11: La consejera denuncia que esta situación está provocando que algunos de estos jóvenes alcancen la mayoría de edad sin que se haya resuelto su situación.
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1: En media hora vuelve la Champions con tiempo de juego y el Real Madrid-Inter de Milán. Ahora escuchas la linterna de COPE en Madrid. Seguimos contándote todo lo que te interesa con Ángel Expósito.

0: Son las 8, las 7 en Canarias.
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0: La verdad es que al gobierno se le ocurre poner un circo y le crecen los enanos. Ley de nietos. El Tribunal Supremo paraliza el censo electoral de los beneficiarios de la ley de nietos, por lo que no podrán votar, por ahora. La duda, veremos si esto es definitivo, ya Bolaños asomó la patita, y si afectará directamente a las elecciones de 2027, ya se sabe. En mayo, municipales, autonómicas y generales, cuando su santidad decida. El alto tribunal ha decidido suspender de forma provisional los nuevos inscritos en el censo, en el registro del conocido como voto cera. Los extranjeros, residentes, ya sabes. Claro, aquí la cuestión es si esto afectaría o no en unas elecciones. Los demógrafos, y yo me fío mucho de Michi Ávila, dice que no es para tanto, que luego la gente no vota, que cuesta mucho votar desde fuera. Pero en cualquier caso, es curioso cuando ves los datos cómo se han inscrito tantísimos en Madrid, menos en otros sitios. ¿Por qué? Bueno, la maniobra parece clara, el efecto yo creo que también habría que ponerlo en duda. Pero en fin, la noticia es esa. El Supremo paraliza que los inscritos en esa ley de nietos, ya sea por la guerra civil, ya sea por cuestiones políticas o por emigración en los años de la emigración, puedan votar. No van a poder hacerlo por ahora. Vuelta al cole. Vuelta al cole en Ceuta. La pregunta no es sencilla. ¿Tú llevarías a tu hija al cole? Sí, digo a tu hija aposta. Sé que es políticamente incorrecto, pero ¿tú llevarías a tu hija al cole en Ceuta con la que está cayendo? A las 8:00 de la mañana, o si tiene 13, 14 años, se iría sola. No te digo por la tarde, de vuelta de las extraescolares. La escena de los niños entrando en el colegio, entre tanquetas, entre BMRs del ejército, entre policías o guardias civiles, cuando menos es chocante, ¿eh? No es normal. Eso no es normalidad. ¿Tú la llevarías? Yo sinceramente tengo mis dudas, ¿eh? Por cierto, hablando de Ceuta, hoy hemos conocido que el rey de uniforme de capitán general, por cierto, se reunió ayer con la ministra de Defensa, con el jefe del Estado Mayor de la Defensa, con el comandante general de Ceuta y con los mandos operativos. ¿Para qué? Para examinar la situación en la ciudad autónoma desde el punto de vista de la defensa. Lo ha colgado Casa Real en sus redes sociales hace un ratito. La foto merece. Hoy Marlaska ha vuelto a Ceuta. Ha anunciado que se van a desplegar más agentes para agilizar los expedientes de expulsión y asilo. Expulsión y asilo. El ministro ha calificado de, comillas, esto es nuevo, inseguridad subjetiva, el sentimiento que tiene en estos momentos la población de Ceuta.
4: Entendemos perfectamente ese sentimiento de inseguridad subjetiva, consecuencia de lo vivido, de lo verificado y de la situación. Pero también sabe la sociedad ceutí que esa es nuestra preocupación máxima, el revertir esa sensación de inseguridad subjetiva.
0: Inseguridad subjetiva, pero ¿quién le enseñó a hablar así? Luego dice, tras lo vivido y verificado. ¿Pero qué quiere? ¿Y utilizan polisílabas para que les entendamos menos? Inseguridad subjetiva, por no decir que aquello es un desastre y una catástrofe sin paliativos. Noticia del día, el informe PISA. Logramos el peor resultado de nuestra historia en el informe PISA. Ya sabes, el nivel educativo de los alumnos de 15 años. Y claro, a mí me ha hecho pensar cuando lo escuché esta mañana a Carmen Lavallén. Tengo la sensación de que cuanto menos sepan leer, interpretar textos, preguntar y por lo tanto tener espíritu crítico, mejor para algunos. Y esa es la clave. Y mi postdata. Roberto Rosselli, dirás, ¿este quién es? Era consejero delegado de Plus Ultra cuando el rescate, la compañía aérea. Roberto Rosselli asegura al juez de la Audiencia Nacional que Zapatero, confirmó la ayuda del rescate, 53 millones, días antes de que el Consejo de Ministros lo aprobara. Por supuesto, Rosselli ha dicho que sí, que pagaron el 1% y que se canalizó a través de las empresas de Julio Martínez para el Grupo Zapatero. Grupo Zapatero, ya tenía un holding el tío. El aviso de Zapatero de que se iba a rescatar la compañía se produjo en torno al 26 de febrero del 21, una semana antes de que el Consejo de Ministros formalizara esos 53 millones para Plus Ultra, a través de la SEPI, claro. Insisto, se entregó el porcentaje al Grupo Zapatero, ese más de medio millón de euros, y lo supieron una semana antes del Consejo de Ministros. Mira tú, qué curioso.
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0: Repasamos con Ekane Fernández el resto de noticias de este martes 8 de septiembre. ¿Qué tal, Nek? Buenas tardes.
5: Muy buenas tardes. Finaliza la audiencia preliminar en la que estaban citados los abogados de Begoña Gómez y su asesora.
0: Ha arrancado sobre las 7 y cuarto de la tarde. No han acudido ninguna de las dos. Tras esta cita en los juzgados de Plaza Castilla, se dictará apertura de juicio oral con jurado en la Audiencia Provincial de Madrid. La defensa había pedido que se retrasara, pero el juez Peinado se va mañana de vacaciones. No creo que nadie le critique por irse después del otro.
5: El gobierno dará mañana acceso a 40 documentos con la información sobre la entrada masiva de Ceuta.
0: Incluirá datos del CNI, Policía Nacional, Guardia Civil entre el 1 de julio y el 1 de agosto. Se publicará en la web de la Moncloa y aseguran que añadirán más si aparecen otros informes que tengan relevancia.
5: Putin descarta que tengan planes de atacar a un país europeo de la OTAN.
0: Se lo ha dicho él mismo a Donald Trump en una conversación telefónica hoy. El presidente de Estados Unidos le ha pedido que ponga fin a la guerra con Ucrania. Al menos dos personas han muerto en Kiev después de que Rusia haya reanudado los ataques tras tres días de tregua.
5: 12 países, entre ellos Reino Unido, Francia y Canadá, vetarán productos de los asentamientos israelíes.
0: Sancionarán a empresas y particulares que contribuyan a la expansión de Israel en Cisjordania, ya sabes, los colonos, territorios ocupados. Se suman a otros países como España, Países Bajos o Noruega, que ya habían aprobado medidas similares en el último año.
5: Iberia cancela todos los vuelos previstos para lo que queda de día desde y hacia el Reino Unido.
0: La razón, un fallo técnico en el sistema de control aéreo que ha obligado a suspender más de 400 vuelos. El aeropuerto de Heathrow, Londres, es el más afectado, aunque hay incidencias en hasta 15 ciudades del país.
5: La jueza del accidente de Angrois a favor de perdonar la pena de cárcel al maquinista del Alvia.
0: Joder, ¿te acuerdas? Conducía el tren que descarriló, en el que murieron 80 personas. La magistrada considera que concurren razones de justicia y equidad. El maquinista ya está jubilado, carece de antecedentes y ha abonado la responsabilidad civil.
5: Tres detenidos por el tiroteo en Isla Cristina, en Huelva, en el que murieron cuatro personas, entre ellas una mujer embarazada de 8 meses.
0: Los arrestados son tres hombres de entre 24 y 36 años y el origen fue una pelea entre clanes. Durante las actuaciones, los investigadores han localizado un arma de fuego, unos 30.000 euros en efectivo, una veintena de teléfonos móviles y varios chalecos antibalas.
5: Tres heridos, dos de gravedad por una explosión en un edificio de Cerdañola en Barcelona.
0: La detonación ha provocado la caída del forjado de la planta baja hacia el sótano y ha afectado a un local comercial del inmueble. El grupo canino de búsqueda está rastreando entre los escombros para descartar que haya más víctimas. Y nos quedan los deportes, Nek.
5: Pues en un rato arranca la Champions a las 9 de la noche. Real Madrid, Inter de Milán, Borussia Dortmund, Villarreal y Lille, Betis.
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6: A pesar de que seguimos con temperaturas altas y alerta amarilla en 8 comunidades autónomas, hoy ha llovido con fuerza en Galicia y el oeste del área cantábrica. De cara a mañana se moderan un poco los termómetros con una caída de 6 grados en las temperaturas máximas y con lluvias que se van a extender a Baleares, el sureste peninsular y Cataluña. No es descartable que incluso lleguen acompañadas de granizo.
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0: Te contamos una cosita más. En Francia se buscan a los ladrones que se han llevado dos cuadros del Museo Renoir en el sureste del país. Son dos individuos que robaron cuatro obras aunque abandonaron dos de ellas durante la huida. El botín estaría valorado en 9 millones de euros. Corresponsal, Asunción Serena, buenas tardes.
8: Hola Ángel, buenas tardes. En Cagnes-sur-Mer, no lejos de Niza, se han escuchado las alarmas del Museo Genoa poco antes de que amaneciera y las cámaras de vigilancia han grabado las imágenes de dos personas que, tras cortar la valla del jardín, se llevaban 4 cuadros del museo, aprovechando un cambio de turno de los equipos de vigilancia. Un comando bien equipado y bien informado, ha comentado el alcalde Brian Masson. Las alarmas del museo han saltado y la policía municipal ha intervenido en menos de 5 minutos, provocando que los ladrones se precipitasen y se llevasen solo 4 obras de las 12 que posee el museo. Con las prisas, también han abandonado 2 de esos cuadros que se llevaban y que han podido ser recuperados en el jardín. El museo, que fue la última casa en la que vivió Pierre-Auguste Renoir, presenta, además de los cuadros, esculturas y objetos inmuebles que pertenecieron al artista, como su caballete y su silla de ruedas.
0: Nos vamos a Ceuta.
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0: Vuelta al cole en Ceuta. Hemos hecho referencia a ellos hace un minuto en toda España. En Ceuta los alumnos han regresado a las aulas, pero cuidado, en una situación muy, muy complicada. 17.000 chavales estaban citados. Se ha presentado el 70% del alumnado, solo el 65% en primaria. Nos vamos hasta allí. Por allí se encuentra nuestro compañero, el colega José Luis Pérez, director del Cascabel de 13, que hoy emite desde Ceuta. ¿Qué tal, Pérez? Buenas tardes.
9: Querido Expósito, muy bien. Buenas tardes. ¿Cómo estás?
0: Oye, hazme una foto. ¿Qué ambiente has percibido, Pérez?
9: Mira, pues la foto es que la tengo justo delante. Estoy en un parque infantil y estaremos a unos 300 metros de un colegio donde, pues eso, hace apenas un par de horas han salido los niños. En el parque infantil no hay más de 4 niños jugando al fútbol, tratando de montarse en los columpios, en una escena que normalmente, en cualquier otro momento del año, dejaría muchísimos más niños jugando al fútbol. Salgo de hablar, yo creo que el dato también es muy significativo, salgo de hablar con el presidente del Colegio de Farmacéuticos, de Médicos de Ceuta, que me decía que en estos últimos días, en las últimas semanas, se ha multiplicado el número de pacientes de padres de estos niños, algunos que han vuelto hoy al cole, otros que no lo han hecho, pidiendo ansiolíticos. Porque estaban de los nervios, estaban realmente ansiosos por tener que decidir si llevaban o no a sus hijos al colegio. Algo en cualquier otro punto de España es algo absolutamente normal. Aquí es una pesadilla para muchas familias. Son cerca de 8.000 las familias que hoy han tenido que decidir si las condiciones de seguridad eran suficientes como para que sus hijos fueran al colegio. Como si ir al colegio fuera una actividad de riesgo, porque muchos lo perciben así, etcétera.
0: Sí, sí. Lejos de la normalidad, eso parece evidente. Miles de migrantes siguen sueltos. Yo, cuando estuve allí hace 2 o 3 semanas, se hablaba de 15.000. Pues por ahí tiene que seguir la cosa. ¿Cómo es la foto que te has encontrado, no tanto de los ceutíes, que es lo primero, sino de esos inmigrantes en las playas o en esas manzanas rodeando los colegios?
9: Bueno, pues es lo que dices. En muchas ocasiones estamos hablando, fíjate, me decía uno de ellos, por las noches esa imagen, esa escena de menores, de muchos menores que todavía se tienen que reunir en las inmediaciones de la Comisaría Central de Policía, también por miedo de los propios niños. Y los de ustedes te dicen, esa es una imagen que a nosotros nos duele, que por cierto, otra de las cosas, lo percibirías también cuando estuviese aquí, que más duelen a los ceutíes, no solo el sentirse abandonados, sino que cuando llega algún ministro, les llama xenófobos. Dice que no están teniendo una actitud humana con las personas que han llegado a Ceuta. Y es todo lo contrario, es exactamente lo contrario. Y por eso yo creo que es de lo que más les indigna a todos ellos, que además se perciba o quieran construir ese relato en el que ellos aparecen como personas poco humanas que no tratan con dignidad a quienes han llegado a Ceuta. Ellos dicen, nosotros también tenemos nuestros derechos. Por supuesto que también queremos que se cuide, que se esté pendiente de esas personas, pero sin olvidarnos a nosotros porque se sienten profundamente olvidados. Los ceutíes, como bien sabes, lo que más te repiten cuando pisas la calle es, por favor, no nos abandonéis. Necesitamos que contéis la verdad, porque si no el relato es totalmente ficticio, es totalmente inventado y está muy lejos de la realidad que estamos viviendo en el día a día.
0: Y una última cuestión, José Luis. Es una mezcla de sensaciones, pero ¿qué has visto más? ¿Miedo, pena o quizás también resistencia?
9: Pues mira, te diría que es posiblemente ahora mismo la peor de las combinaciones posibles, porque hay miedo todavía. Me decía, yo no lo he escuchado, pero me decía ahora una vecina, he escuchado al ministro Marlaska decir que el miedo es subjetivo.
0: Sí, no, ha dicho literalmente, entre comillas, la gente tiene una sensación de inseguridad subjetiva. No sé qué coño es eso, pero es lo que ha dicho.
9: Inseguridad subjetiva, me decía, que se quede una noche. Que no limpien la calle por la que va él y que se quede una noche. Eso es lo que me decía uno de los vecinos. Por eso tengo esa percepción, ¿no? La peor de las combinaciones posibles porque el miedo existe y sobre todo hay falta de esperanza, Ángel. La gente dice, si supiéramos al menos cuándo va a terminar esto, cuándo voy a recuperar mi vida normal, pues hombre, vería la luz al final del túnel. Y esa es la esperanza que también les falta, que alguien les diga, esto lo vamos a solucionar. De esta manera o de esta otra, pero lo vamos a solucionar en este espacio temporal. Y esa falta de esperanza es lo que más les está hundiendo ahora desde el punto de vista psicológico incluso también. De manera que, es lo que te digo, miedo, falta de esperanza, es una combinación desastrosa.
0: Pues me quedo con algo que has dicho a mitad de esta charlita, Pérez, lo del no nos olvidéis, contad la verdad. Y no les vamos a olvidar, y para eso estás ahí, con el cascabel de 13 para contar la verdad desde Ceuta. Te veo, José Luis, gracias.
9: A ti un abrazo fuerte, Ángel.
0: Otro chao, chao. Hemos contado noticias, ahora escucha las voces del día. Félix Bolaños, ministro de un montón de cosas. Y me ha puesto justicia y lo demás.
5: Claro, pero es que ahora está hablando como ministro de justicia, porque no es de relaciones con las cortes.
0: Ya, pero lo de presidencia con el voto, bueno, dale.
5: Bueno, es que claro.
0: Hola, Necane, buenas tardes.
5: ¿Qué tal, Ángel? Le ha pedido al Supremo, que es su competencia, que resuelva el voto de los nacionalizados por la ley de nietos antes de los procesos electorales. Dice que el gobierno no comparte la decisión y además ha pedido a los ciudadanos que no hagamos caso a los bulos.
10: Es una decisión de enorme trascendencia, porque estamos hablando de suspender el derecho de voto de miles de españoles y por eso le pido respetuosamente al Tribunal Supremo que cuanto antes, lo antes posible y en todo caso antes de los procesos electorales de 2027, resuelva el fondo de esta cuestión, porque estamos hablando de lo más sagrado que hay en democracia, que es el derecho al voto.
0: Juan Jesús Vivas, alcalde, presidente de Ceuta.
5: Está en Bruselas, donde se ha reunido con varios comisarios y con la presidenta también del Parlamento Europeo. Y ahí ha explicado las consecuencias de la invasión en su ciudad y ha dicho que la actitud de Marruecos es una amenaza.
11: Nosotros somos los mayores interesados en que las relaciones entre Europa y Marruecos sean unas relaciones fructíferas y de colaboración. Pero la realidad no se puede negar. Marruecos por dos veces ha utilizado el control fronterizo y ha utilizado la presión migratoria para poner en jaque la integridad territorial de Ceuta, de España y de Europa.
0: Brahim es padre de dos niños a los que ha llevado esta mañana al cole en Ceuta.
5: Ha sido una vuelta a las clases diferente para los estudiantes de la ciudad autónoma tras esa entrada masiva de migrantes. Brahim ha contado en COPE cómo ha afrontado la situación que están viviendo.
12: Hemos intentado para que no se alarman tampoco el asunto. Son gente que viene aquí a buscar la vida, la verdad es que no tienen que estar aquí, pero tampoco no estamos viendo ninguna agresión en la calle continuamente. Eso pasó los primeros días, pero después ya se ha calmado la cosa y también hay mucha seguridad en la calle.
13: ¿Y están felices los chavales?
12: No del todo, pero bueno, tampoco están muy nerviosos.
13: Pero quieren volver al cole, ¿o no?
12: Sí, tienen muchas ganas de volver al cole.
0: Como diría aquel, la cosa va por barrios. Nuria Parlonela es la consejera de Interior del gobierno catalán.
5: Mañana se esperan fuertes lluvias en varios puntos de Cataluña, así que se han activado los protocolos, se suspenden, por ejemplo, las clases en los colegios y en las universidades, se reduce la movilidad y se ha recomendado también el teletrabajo. Afecta a 5 comarcas, entre ellas Baix Llobregat y Vallès Occidental, que suman casi 2 millones de habitantes.
14: Restringir la movilidad, salvo por causas de fuerza mayor o para servicios esenciales, implementar el teletrabajo en todos los ámbitos posibles, suspender la actividad educativa, universitaria y deportiva, especialmente al aire libre, y suspender también la actividad sanitaria que no sea esencial ni urgente.
0: Y el sonido musical, John Williams.
5: El compositor compositor tiene 94 años, está ya retirado, por lo menos de la dirección, pero apareció por sorpresa durante un homenaje a su música. Apareció en silla de ruedas en Los Ángeles para dirigir a la Filarmónica de la ciudad y lo ha hecho además para ponerse al frente de esta marcha imperial de Star Wars.
0: ¡Qué grande!
5: Sí, sí.
0: Historia, sin duda. Gracias, Nick.
5: Hasta luego.
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0: Seguro que también has reconocido esta banda sonora. Sí, La Misión. Narra la evangelización de los jesuitas a los guaraníes en el siglo XVIII, cerca de las cataratas de Iguazú. La siguiente historia tiene muchos puntos en común con aquella que interpretaron Jeremy Irons y Robert De Niro. Se trata de los primeros jesuitas que llegaron a la isla chilena de Chiloé, a 11.000 kilómetros de aquí, de España. Un archipiélago en el que llueve casi permanentemente, donde hay temporales que dejan incomunicadas a comunidades enteras, un océano abierto ya hasta Australia. Ese fue el escenario que recibió en el siglo XVII a unos misioneros que apenas contaban con recursos, pero que encontraron la manera de conectar con los indígenas y de permanecer en aquella tierra hasta hoy. Bueno, pues hoy, un equipo de arqueólogos de la Universidad de las Islas Baleares intenta localizar las huellas de aquella aventura a través de restos de cerámica del siglo XVI. Jaume García Rosselló es arqueólogo, catedrático de prehistoria en la Universidad de las Islas Baleares.
15: En esas islas vivían lo que llamaríamos en ese momento los chono, que eran grupos de familiares nómadas de cazadores-recolectores que simplemente explotaban el territorio y que no tenían una ocupación estable.
0: Los primeros intentos por establecer una misión fracasaron. Los indígenas mantenían un modo de vida nómada, abandonaban los asentamientos cuando llegaba el verano. Así durante 3 meses vivían de la pesca. Estos movimientos obligaron a los jesuitas a adaptarse al entorno y esa flexibilidad permitió a los religiosos españoles realizar un trabajo constante y echar raíces en uno de los lugares más remotos del planeta.
15: Que lo que hacen estos jesuitas es en invierno, que van al que sería, ¿no?, una pequeña ciudad, que es la ciudad de Castro, donde crean una escuela misional. Cuando llegan los 2-3 meses de verano, propios indígenas los llevan en sus balsas a recorrer las islas. Y cuando se van, dejan siempre 2 responsables. Uno que se encargará de las finanzas y otro que se encargará de lo que sería la fe católica, que es el fiscal. Lo interesante además de Chiloé es que eso sigue funcionando en la actualidad.
0: Jaume García Rosselló, nuestro arqueólogo y su equipo, durante la investigación han vivido momentos muy emotivos, como cuando descubrieron fragmentos de cerámica, madera, clavos, pertenecientes a la iglesia de la primera misión en el archipiélago de Chiloé, hace unos 500 años. Una historia que se hace presente en los restos descubiertos y en el diálogo con las comunidades locales, herederos de la cultura y las costumbres de sus ancestros. Pasado y presente, unidos por la convivencia, el diálogo y el respeto.
15: La primera, viendo la situación actual del mundo, nos permite ver que siempre hemos estado en contacto, que las culturas siempre han estado en contacto y no siempre desde el enfrentamiento ni de la imposición, sino precisamente desde la colaboración, ¿no? Desde el interés por construir algo del contacto.
0: Navegando entre dos aguas es el proyecto de la Universidad de las Islas Baleares que busca restos para comprender cómo vivieron los primeros misioneros, aquellos jesuitas españoles en el archipiélago de Chiloé, Chile, siglo XVI. Una aventura que demuestra que la mejor forma de perdurar no es imponer, sino convivir.

0: Nos damos un paseíto por las redes. Los alumnos españoles se hunden en matemáticas, lectura, en el informe PISA. Peor resultado de la historia desde que estamos en esta cosa. Hola, Gonzalo.
1: Hola, Ángel, buenas tardes. Es verdad que tampoco nunca hemos sacado buenos resultados en este informe, pero es que ahora,
0: como ahora,
1: por eso, los peores de toda la historia. Nos dicen, creo que llevamos años diciendo que algo falla en la educación y seguimos sin poner soluciones. No puede ser que cada generación salga peor preparada en materias tan básicas como matemáticas o comprensión lectora. Otro dice, también hay que mirar lo que ocurre en casa. Los niños leen menos, pasan muchas horas con el móvil y tienen dificultades para concentrarse. La educación no es responsabilidad solo del colegio. Y por último, otro que nos dice, las matemáticas siempre han sido algo complicado, pero ahora parece que muchos estudiantes llegan a secundaria con unas carencias enormes. Por ejemplo, mi hijo no es capaz ni siquiera de decirme los ríos de España.
0: A lo mejor en su comunidad autónoma, quizás. Yo me acuerdo cuando a los míos les preguntaban, ríos de Madrid, pero eso era una mierda, ríos de Madrid. Pregúntame por el Rin, el Amazonas. No. A las 10, 9 en Canarias, tiempo de tertulia con Diego Garrocho, con Carmelo Encinas. Carmelo propone. Hola.
2: Hola, Ángel. El informe PISA desploma a España en materia educativa. Caemos en ciencias, en matemáticas y sobre todo en comprensión lectora. Y lo hacemos muy por debajo de la media de la OCDE. Es verdad que hasta los países punteros en educación, como Japón o Corea del Sur, también retroceden en el informe. Pero esto no ha de ser consuelo. ¿El abuso de los dispositivos electrónicos está detrás del descalabro? ¿Gastamos poco en educación? ¿Qué es lo que hacemos mal? Luego hablamos.
0: Venga. Luego hablamos, Carmelo. Apuntado queda. En nuestro tema del día vamos a profundizar precisamente en la educación en España. ¿Qué pasa? El informe PISA nos da la pista, pero hay muchos problemas muy, muy de fondo. Y a las 9:30 en clase de economía vamos a analizar la nueva tasa que plantea la Unión Europea para el comercio en plataformas chinas. Ya sabes, Shein, Temu. Seguro que tienes paquetitos y sobres en casa. Y esperamos mensajes.
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1: Hola Pepe, buenas noches. Tiempo de Juego. Bienvenidos al mejor fútbol del mundo. Bienvenidos a la Liga de Campeones. Antes de nada, hoy es el Día de Asturias. Feliz Día de Asturias a los asturianos y viva la Santina. Hoy es el Día de Extremadura. Feliz Día de Extremadura a los extremeños y viva la Virgen de Guadalupe. Empieza el mejor fútbol del mundo. Empieza la Champions con 5 españoles. Hoy triple participación, el Real Madrid en casa, el Villarreal y el Betis fuera. Mañana el Barça en casa y con horario tempranero, a las 7 menos cuarto recibe al Feyenoord. Y mañana a las 9, partidazo en Anfield entre el Liverpool y el Atlético de Madrid. Allá vamos, con que sale el rey de la competición en el Bernabéu, Real Madrid-Inter de Milán, Manolo Lama.
2: Hola Paco González, hola Tiempo de Juego. El Madrid quiere estar el 5 de junio en el Metropolitano en la final de la Champions. Y para ello, Díaz Boyarizo, ¿con qué sale don José Mourinho?
3: ¿Qué tal, Manolo? Paco, Pepe, oyentes de Tiempo de Juego. Juega Trent Alexander-Arnold en el doble pivote al lado de Febe Valverde. Recordemos que tiene sancionados a Bernardo Silva, Güler y a Camavinga. Mourinho, el equipo es el siguiente: Courtois en la portería, Dumfries lateral derecho, Cucurella lateral izquierdo, Konaté y House en pareja de centrales, con Trent y Valverde en el doble pivote. A la derecha, Brahim. A la izquierda, Vinicius. Engancha Bellingham. Arriba, Mbappé.
1: Y como no, en el campeón italiano, arriba Lautaro y bien acompañado por Turán, el grandote. Buena pareja de ataque en el Inter de Milán. Luego repasamos. El Real Madrid, la segunda jornada, se va a Roma. O sea, otro italiano. La segunda jornada tarda en llegar, ¿eh? Un mes y una semana. Será el 14 de octubre, miércoles, cuando el Madrid vaya a Roma. Ese día jugarán en casa ya el Villarreal y el Betis. El Villarreal con el Nápoles, el Betis con el Oporto. Pero hoy juegan fuera. ¿Con qué sale el Real Betis Balompié en Francia, en el campo del Lille? José Manuel Oliva.
4: Hola Paco González, ¿qué tal? Buenas noches desde Lille, desde el Estadio Pierre Mauroy. Aquí en el norte de Francia vuelve a la Liga de Campeones el Real Betis Balompié. Y Manuel Pellegrini apuesta por este 11. Álvaro Valles en portería, Héctor Bellerín, Bartra, Nathan y Junior en defensa. Facundo Bernal, el uruguayo, por delante junto a Fornals, que retrasa un poco su posición en el campo. Isco engancha la media punta. Anthony va a la derecha, Riquelme a la izquierda. Y arriba la novedad, es ya titular el autor del gol ante el Real Madrid, el irlandés Troy Parrott. Es el 11 del Betis.
1: Pero ya no lo dijiste, Parrott significa loro. Es que a mí eso me hace mucha gracia. El loro pirata. Es el 9. En Francia el Betis y en Alemania el Villarreal. Difícil salida para empezar la Champions, un equipo que el año pasado nos dejó a todos muy mal. Es que no ganamos, es que perdimos hasta con el Pafos aquel. Hoy Dortmund Villarreal, con que sale el equipo español, Rubén Martín.
5: Hola, muy buenas tardes Paco González, buenas tardes a todos los oyentes del Tiempo de Juego de la cadena COPE desde el Westfalen Stadium, el submarino amarillo. Contra el muro amarillo, cambio en la portería, juega el Villarreal con Gulaxi en la puerta, lateral derecho para Mourinho, lateral izquierdo para Cardona, Renato Veiga, Pau Navarro, pareja de centrales, Gueye, Saliba y Santi Comesaña, tribote para reforzar el centro del campo, Buchanan a un costado y arriba Tanio Luguaseggi y Mikautadze en el 11 del Villarreal.
1: Luego repasamos también el del rival, en el que no está el hermano de Bellingham en el equipo titular. Bueno, y no está Giroud en el Lille. En fin, llega la Champions y ha llegado ya en la Champions juvenil, en la Youth League. No hemos perdido ninguno. El Betis ha empatado a 0 en el campo del Lille, el Real Madrid le ha ganado 3-0 al juvenil del Inter de Milán y el Villarreal ha ganado 2-3 al juvenil del Dortmund. Para mañana, el Atlético sigue sin contar con Sorloth y ya ha dicho Simeone que no será titular en Anfield, Julián, para mañana, el Barça Feyenoord. Ha dicho hoy Lamine sobre el Balón de Oro, me ha encantado. Cada uno puede pensar lo que quiera, yo estoy orgulloso de mi año, no suplicaré nada. Lamine es uno de los 6 españoles que están en la lista al posible Balón de Oro. Está Cubarsí, está Cucurella, está Lamine, está Rodri, está Fermín y está Fabián. No está Pedri, no está Rafinha y no está, muchos años después, Cristiano Ronaldo. Lo del entrenador lo ganaremos sí o sí, porque si no es para matarse. De 5 candidatos al mejor entrenador, al Balón de Oro para los banquillos, 4 son españoles. Luis de la Fuente, que supongo que lo ganará. Arteta, Luis Enrique, que lo puede ganar también, porque ha ganado tú. Y Emery. El otro que se ha metido es Kompany, el entrenador del Bayern de Múnich. Hay más noticias, además del fútbol, que enseguida repasamos, pero hoy es noche de Champions, noche de ilusión.
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1: ¡Bien! He dicho Fermín, pues gracias Parra, porque pensaba que ha dicho Ferran. Ferran es uno de los 6 españoles.
7: Tampoco ha hecho nada Ferran, ¿qué gol ha metido Ferran?
1: La verdad es que hay jugadores que están ahí por el Mundial. Ferran es uno, Bociña, el portero de Cabo Verde, eso.
6: 6 españolas también, en el Balón de Oro. Sí,
1: sí. Y no está Aitana, ¿no?
6: No está Aitana porque ha tenido un año de lesión. Sí.
1: Bueno, ¿qué más tenemos? Tiempo de revisión le ha dado la razón a la noticia adelantada ayer por Fouto, como no podía ser de otra manera, y dice que está bien no repetir el penalti que falla Mbappé o que le paran a Mbappé en Sevilla, porque el pie de Bartra estaba en el aire y el otro pie estaba fuera de la aire. ¿Qué más? En tenis, hoy tenemos a Alcaraz, pero es que es de madrugada, Hacia las 3 de la mañana contra Ben Shelton para meterse en semifinales del US Open. Y en la Vuelta a España, cuarta victoria al sprint de Matthew Brennan. Ah, este fin de semana, nos dijo Carlos Ganga, se cargan a Claudio Barragán, entrenador del Eldense, que lo subió con todo el mérito del mundo el año pasado. Después de 4 jornadas y teniendo 2 puntos, ni siquiera hasta último. Se lo cargan porque va a haber un cambio de propiedad. ¿Saben quién es el nuevo? El nuevo propietario del Eldense es Messi. Y querrá colocar algún conocido suyo, supongo. Alguien que le... Pero vamos, pobre Claudio Barragán. Quedan activados los sistemas de mensaje Facebook.com/tiempo de juego en x@tjcope y el WhatsApp, David.
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1: Empezamos.
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1: ¿Qué dices, Andrea?
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1: 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Ya ha terminado el primer partido de esta edición de la Champions. Además, apasionante. Parece de Conference, pero es de Champions, el AEK de Atenas, LASK de Austria. Ha ganado el AEK 1-0 al LASK. Eso sí, el gol es de falta, un golazo. De Marin, o Marín. Supongo que será Marin, porque es rumano, el autor del gol de la AEK. Y está terminando el Aston Villa de Emery. Mira, acaba de terminar.
10: Sí, acaba de terminar el partido. Buenas tardes, Paco. Los oyentes del Tiempo de Juego. Y ha ganado por los pelos, pero ha ganado el Aston Villa de Unai Emery. Brujas 2, Aston Villa 3.
1: Mansilla controlando el marcador europeo, que en realidad hoy se cierne solo al Oporto, se circunscribe solo al Oporto Manchester City, porque todo lo demás son 3 partidos nuestros, de los 4 que hay a las 9 de la noche. Vienen a comentar el partido del Real Madrid en el Bernabéu. Poli Rincón, hola Poli.
11: ¿Qué tal? Buenas noches a todos. Hola, monstruo. ¿Cómo estamos?
1: Alfredo Relañola, Alfredo.
12: Hola, buenas noches.
1: Millán de Horda Internacional, especialista también en el Inter. Hola, Millán.
13: Hola, Paco.
1: Está Evangelio para comentar. Bueno, va a echarle un ojo a cada partido, al Villarreal y al Betis, y con la ayuda de Millán también. Hola, ratita.
14: Para bicomentar. Buenas noches, Paco.
1: Bicomentar. Y está Pedro Martín para tricomentar los arbitrajes de los 3 españoles. Hola, Peter Martín.
15: Trabajazo. Buenas tardes.
1: Oye, antes de nada, y mira, ya que está Relaño
7: Es que tengo que decir una cosa que la llevo en el alma y la tengo que decir. Ayer los compañeros del día después ofrecieron unas imágenes de Rodri diciendo que los jugadores del Valencia son muy malos, malísimos. Y luego el vídeo se retiró. De hecho, esta mañana no se podía encontrar en ningún sitio. Se retiró como a las 2 horas de emitirse, una cosa así. Yo supongo que por presión o de la Liga o del Barcelona. No creo que Rodri ni su representante fueran llamando a Movistar sí. Oye, quitarlo, tal, no sé qué, no sé cuánto. Bueno, yo ni critico a Rodri, ¿eh? Me parece una cosa futbolera, igual que se sienta ahí, hubiera dicho, este cabrón nos estaba machacando por la banda derecha. Bueno, me parece algo futbolero, pero para que, claro, ante sus compañeros del Valencia les deja muy mal. Pero a lo que voy es a lo de retirar el vídeo. Y este es un mensajito por si, por casualidad, hay algún jefe de algún medio de comunicación, algún alto directivo de algún medio de comunicación. Cuando tus periodistas hacen un trabajo honesto, sincero y veraz, o sea, que no se han inventado nada, no han mentido, no han hecho nada, hay que respaldarlos. No hay que quitar ese vídeo, hay que respaldarlos. Si queremos medios de opinión, de información libres, hay que respaldarlos. Y hay que aguantar las presiones. Si no tienes presiones, pues dirige una zapatería, pero si diriges un medio de comunicación, tendrás que respaldar cuando tus trabajadores han hecho bien. En fin, que lo quería decir y así me quedaba ya a gustito. Repasamos, bueno, voy a saludar también a los inalámbricos, que Miguelito ya ha dicho hola, pero Javi Gómez en el Bernabéu no. Hola, Javi.
8: Hola, ¿qué tal, Paco?
7: Me habían contado que algunos seguidores del Real Madrid, muchos, habían preparado unas pancartas gigantes para exhibirlas a favor de Ceuta, fuera del estadio, porque dentro del estadio la UEFA te sanciona, no puedes poner nada, al parecer.
8: Pues en ese caso creo que va a haber sanción.
7: Ah, porque... ¿la van a sacar dentro?
8: Bueno, yo sé que en la grada de animación estaban dando una cartulina blanca y además una cartulina con la bandera de Ceuta. Y que más o menos la orden era sacar primero la de Ceuta y luego cuando el Madrid haga el tifo, sacar la blanca. Eso lo están entregando y tenemos fotos de ello, vaya.
2: Paco, creo que lo que no se pueden sacar son banderas anticonstitucionales, pero banderas constitucionales... Pues pero,
8: bueno, el Madrid...
7: A mí no ayer eran pancartas
2: con... El Madrid ayer hizo una nota invitando... A venir con las banderas de
7: constitucionales. No.
13: Invitando, sino que lo que estoy hablando que es de no pancartas.
7: Que, escucharme, coño. Que estoy hablando de pancartas que ponían Ceuta, no se vende, Ceuta se defiende. O sea, pancartones. Eso creo que no se atreverán a sacarlo dentro del estadio. Creo.
8: Pues simplemente, Paco, eso evidentemente no lo pone. Es la bandera de Ceuta en la cartulina y ya está, sin ningún mensaje.
7: Joder, ¿en qué lío me he metido? Mensajes por la presentación felicitando a los asturianos y a los extremeños. Primero, hoy es el día de la Virgen del Pino en Gran Canaria, que se os olvida. Hoy es la patrona de Valladolid, viva la Virgen de San Lorenzo. Hoy también es la Virgen de Encina, patrona de Ponferrada. Hoy es el día de Salamanca, Paco, viva la Virgen de la Vega.
15: Pues sí,
7: con
15: complicado.
7: Todo el cariño y la veneración.
15: Hoy estamos en septiembre,
7: hoy es el día de la patrona de Málaga, la Virgen de la Victoria.
2: Pero hoy es el día de la Virgen de la Sierra, cabra.
8: Y el primer día que Miguelito clava una alineación del Madrid.
7: En Guadalajara, la Virgen de la Antigua.
2: Paco, todas las vírgenes aparecidas, hoy es su día. Todas.
7: Bueno, pues siento haberme olvidado, que seguro que después de este repaso también me he olvidado de alguna, pero ya no me meteré en más jardines. Bueno, yo he dicho comunidades, claro, solo comunidades.
2: Claro, no, exactamente. No.
7: Bueno, en fin, ¿qué quiere decir de las alineaciones? Está Trent. Yo tengo muy mala memoria, Miguelito. ¿Alguna vez has jugado de titular en el centro del campo del Real Madrid? Yo creo que no.
13: No.
7: Algún rato, nada más.
13: Sí, eso. Alguna vez se mete por dentro en algún partido un rato esta temporada, pero de inicio en un doble pivote en el Madrid, nunca. Y por lo que he visto, creo que ha jugado en torno a una decena de partidos con la selección inglesa y en algún momento puntual en el Liverpool también.
7: ¿Qué decís de la alineación, Alfredo? ¿No era la que esperabais? ¿Te gusta esa solución?
16: Sí, yo era lo que esperaba por lo que había oído a Miguelito y a algunos que están cerca. Bueno, me parece que es el apaño más verosímil que se puede hacer. Y también Brahim a la derecha, que puede bajar a contribuir ahí a hacer un juego, a fabricar juego, ¿no? Bueno, es una solución provisional, no nos va a valer para medir la evolución del juego del Madrid, que sigue condicionado a los tres artistas de arriba. Pero yo creo que es una cosa sensata. Él lo estaba explicando en la tele, Mourinho antes, y lo explicaba así, que era que le faltan todos los jugadores de construcción y que lo quiere apañar de esa manera.
7: Poli, ¿contento con el 11?
17: No, yo no estoy contento con el 11. Si tú me dices que el Madrid no puede tener un centrocampista en un partido que va a empezar la Champions, el rey de Europa, el rey de lo que es la Champions, en el Bernabéu, y no tiene un centrocampista de la cantera, por ejemplo, a mí me sorprende muchísimo. Alexander Arnold es buenísimo, todo lo que tú quieras, pero no puede jugar de medio centro, porque una de las claves del partido de hoy es el centro del campo. Luego hablaremos más adelante de las demás claves, porque hay dos futbolistas delante hoy, Lautaro y Turán, que son dos futbolistas serios. Entonces hay varias claves. Es el centro del campo.

0: Sale con el español de Alcira, Josep Martínez en portería, defensa de tres, Bastoni, Bisek y Pavard, cinco en el medio, Carlos Augusto por la izquierda, Andy Diouf, porque no está Di Marco, que está lesionado y no ha llegado al final, en la derecha, el centro del campo que relataba Poli con Curtis Jones, con Çalhanoğlu y con Nicolò Varela, y arriba finalmente sale Marcus Thuram acompañando al capitán, a la estrella, Lautaro Martínez.
1: Este es el gran partidazo de la noche, Real Madrid-Inter de Milán, pero no podemos olvidar los partidos de el regreso del Betis a la Champions y del Villarreal en Alemania. Enseguida estamos allí. Cuenta atrás, 15 minutos.
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1: Primera cromología de la Champions. Como hay 8 jugadores en este sobre, 8 cromos dentro de este sobre, si sale un jugador del Madrid, del Betis o del Villarreal, es que van a ganar sus equipos y si no, sufrimiento.
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1: Primer cromo, Bill Nsongo, del Deportivo de La Coruña. Del Celta de Vigo, Carl Starfelt. Chufo allí.

0: ojo, del Betis, Diego Llorente.
1: ¡Vamos! Ya tenemos una victoria.
0: Yago Aspas, del Celta. El escudo del Rayo Vallecano para Jorge Hevia. Carl Etaellón para el Levante. Gustavo Puerta, del Racing. Y Vivian, del Athletic Club de Bilbao. Total, o que solo gana el Betis y los demás sufren.
1: Gana el Betis y los otros van a sufrir. 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
2: No, no, no, no, no, no.
0: Chimpón, ¿quién es el mejor de este Inter, Millán?
3: El que mejor está para mí es Varela. Obviamente el mejor es Lautaro. Pero es que el...
0: Para mí.
3: El Varela que he visto estas tres primeras jornadas, yo sé que no nos termina de convencer, pero es que está muy bien controlando todas las fases del juego.
0: Vale, no te enrolles que no puedo ver a Varela.
3: Por eso estoy...
0: Está sonando el Junior Bucalón en Alemania, amor. Pero está sonando el himno de la décima en Madrid. En Madrid pita Oliver. ¿Algo que decir de Oliver?
4: Pues es un buen árbitro que ha pitado dos veces al Madrid en el Bernabéu y el Madrid perdió los dos partidos. Con la Juve... Un penalti al final para que el Madrid pasara de ronda. Y el año pasado 1-2 con el Bayern para que el Madrid luego fuera eliminado.
0: A ver cómo suena Bernabéu.

0: ¿Quién es el mejor de Dortmund, Millán?
1: Girassi, el delantero, no falla. Y a mí me gusta mucho el jovencito Caretzas. Lo han fichado ahora, tiene 18 años, zurdo. Jugador de mucho futuro.
0: El árbitro es Zossa, italiano.
2: Zossa. Que nunca le ha pitado al Betis.
0: No, este es el de Alemania. O yo lo tengo aquí puesto en el de Alemania.
1: Zossa. Pero nunca le ha pitado al Betis.
2: No, no, pero en cualquier caso, ninguno de los dos árbitros, ni Kavakov, ni Sosa ha pintado ni al Villarreal ni al Betis. O sea, que también igual que me da lo mismo.
3: Mira, Paco, tremenda la grada animación en el Bernabéu. Entera la portería, justo detrás, todo banderas, cartulinas de Ceuta. Tremenda la imagen.
0: Qué bien, pues justo esto nos está perdiendo ahora a nivel mundial. Que la vuelvan a hacer dentro de un rato, que ahora mismo no se está televisando. ¿Quién es el mejor del Lille, rival del Betis?
1: Haraldsson, es un jugador que ya lleva unos años de experiencia, sigue siendo muy joven, es el de más calidad, aunque los goles los va a poner Ueda, sin Giroud.
0: ¿El hermano de Mbappé es bueno?
1: Es decente.
0: O sea, no roba, no mata.
1: No, no, no, no ilusiona.
0: Vale. ¿Qué grita el Bernabéu?
3: Ceuta no se vende, Ceuta se defiende.
0: Jolín,
3: no,
0: y ahora sí,
3: no hay
0: ahora
3: mensaje
0: sí hay imagen,
3: en las cartulinas, pero sí hay mensaje de toda la afición.
0: Muy bueno, muy bueno, muy bien. Aplaudo a la afición del Real Madrid. ¿Hay algo de última hora en Alemania o en Francia? En Francia, Oliva.
4: Saltar los dos equipos al terreno de juego, que efectivamente en el Lille juega el gallito, juega Ethan Mbappé, el chaval de 19 años, el hermano menor en este caso de Kylian Mbappé, que hay un mosaico espectacular y que enseguida con 1000 seguidores del Real Betis Balompié en las gradas, saltan los dos equipos al terreno de juego.
0: ¿Hace buen tiempo?
4: 16 graditos y ha estado todo el día con lluvia.
0: Vale. No juega Giroud, te aguantas, que sabía que querías fastidiarme con un gol del inútil, pues te aguantas.
3: Ya saldrá.
0: 1000 béticos en Francia, 39 seguidores del Villarreal, he leído en Dortmund. En Dortmund, algo de última hora, Rubén.
5: Precioso el ambiente, ya están los dos equipos en la bocana de vestuarios a punto de saltar. 80.000 personas vuelven a llenar el estadio de Westfalia.
0: Aprovecho para saludar a Juan Igual. Hola, Juan.
6: Hola, Paco, ¿qué tal? Muy buenas.
0: Por cierto, ratita, es la noticia, pero no debería serlo. Se han cargado al portero, normal, ¿no?
7: Sí, lo normal, porque Luis Junior estaba transmitiendo mucha inseguridad, ya lo había hecho en temporadas anteriores.
0: Este Bulaxi tiene 1000 millones de años, ¿no?
7: Sí, tiene mucha experiencia.
0: Es como traer a Pepe Reina.
7: Portero de Hungría, que le hemos visto en la Champions, y es un portero con mucha experiencia, más que Luis Junior. Probablemente transmita mayor seguridad, ojalá, porque lo va a necesitar el Villarreal, que no ha empezado bien, y Dortmund el año pasado se llevó un 4-0.
6: Te digo una cosa, Paco, están tirando tracas en la calle los aficionados del Villarreal porque no juega Luis Junior y han metido a Gulaxi. Estaban ya un poco cansaditos con Luis Junior.
0: ¿Qué pancartas se despliegan ahora en ese foto del Bernabéu?
3: Ahora sí, se viene el tifo, está completándose la frase, pero la frase es: tengo blanco el corazón, no hay quien pare esta pasión.
0: ¿Hasta dónde crees que va a llegar el Madrid en la Champions? Alfredo.
8: Muy arriba, a semifinales.
0: Semi.
8: A semifinales seguro, luego ya ahí es lo que Dios quiera, ¿no?
9: Yo te lo digo de corazón, además con toda mi alma, no es favorito, pero va a ganar la Champions este año. Estoy totalmente convencido, campeón de la Champions de la Copa de Europa.
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0: A la misma hora que los tres españoles empieza el Oporto Manchester City. ¿Españoles por el mundo tenemos?
12: Sí, pero solo tenemos uno, Gabri Veiga, que es titular en el Oporto con el número 10. Vamos a ver la nueva aventura del City de Maresca en la Champions.
0: Bueno, es que en el City ya no quedan españoles, ¿sabes?
12: No, tenemos a Borja Sainz también en el Oporto, pero no es titular.
0: Vale, vale. Saltan ya los equipos, todo preparado en Madrid, Manolo.
13: Todo preparado, Real Madrid, Lerna de la izquierda, Inter de Milán. Son los futbolistas de la derecha, buen tifo en el Bernabéu, buen ambiente en Madrid.
0: Todo preparado en Alemania, Rubén.
5: Todo preparado, se ondea el baloncito de las 8 estrellas de la Champions. Va a arrancar también en un par de minutos el Dortmund Villarreal.
14: Todo preparado en Francia, en Lille, Oliva.
4: Todo preparado, Paco, de rojo y negro, el Lille francés, verde y blanco, primera equipación para el Real Betis Balompié, lleno en el Pierre Mauroy, con 50.000 espectadores.
0: Un mundial es un mundial y era leche, pero el pack de la Champions, la musiquita, los estadios llenos.
9: Es insuperable. Es insuperable, estoy de acuerdo, macho, qué bonito. Solamente te voy a poner un pero, Paco, que tenías que haber dejado que terminara a Totapo el himno del Madrid cuando estaban cantándoles. De verdad, porque es que es la Champions y la terminación del himno es insuperable en el mundo.
0: Sí, todo el estribillo que quieres, que suene ahí lo de la saeta, sí. Y no sé qué.
9: No.
0: Te mando un disco y te lo pongo.
9: No, si me lo pongo todo el día, no te quepa ninguna duda cuando empieza la Champions.
0: Miguelito, ¿tú hasta dónde crees que va a llegar el Madrid en Europa?
15: Hasta semifinales.
0: Hasta, ¿no? Que es el techo de Mourinho en el Madrid. Os veo un poco optimistas en general, ¿eh? Pero bueno, puede ser.
9: No, yo es que estoy
8: convencido. Hombre, él cuajará el trabajo de él, tiene que cuajar, y luego tiene unos delanteros formidables y un portero formidable.
9: Además,
8: con eso,
9: Alfredo,
8: se ha llegado muy lejos otras veces, ¿eh?
9: No jugaremos bien, pero no nos importa. Con Mourinho queremos la portería, buscamos la verticalidad, el llegar al área y materializar las ocasiones que el otro día tuvimos, que no hicimos. Pero si las materializamos el 50%, este equipo está sobrado para ganar la Champions.
0: Pues Dumfries se está pegando besos y abrazos con todos. Claro,
8: qué pesado es, ¿no?
0: Sí, claro. Es que era compañero hasta el año pasado.
8: Claro, es que parece que va con un enemigo el tío, ¿no?
0: Y Vinicius
8: se ha pasado.
0: Se ha recortado un poquito la barba, cosa que me alegro, porque es que últimamente entre la barba y los pelos esos parecía un secuestrado. O sea, te mandan una foto de su cara, ¿eh? Y te dicen, le tenemos, exigimos tanto antes del día, exacto, no sé qué, por su liberación. ¿Sí? Un naufragillo de 20 días, un tío perdido en el monte.
9: Y lleva no sé cuántos días sin afeitarse y sin comer. Le tienen vos aquí, ¿cómo está? Mira.
0: Y yo digo una cosa, algún día igual se le puede quitar y poner a Diomandé 15 minutos en ese costado, ¿no? A ver si Diomandé vale los 150 que ha costado.
9: Pero fíjate, Paco, yo entiendo que hoy no sea titular, porque no ha tenido minutos, no le hemos visto realmente a Diomandé, claro, por eso. Claro, yo creo que este futbolista, yo no sé por qué no le ha dado más minutos, no llego a entenderlo.
0: Pues no debe estar bien.
16: Es muy sencillo, Poli.
15: El sábado yo creo que le va a tocar.
0: Sí. Dadme un segundo nada más.
16: Llevamos diciéndolo 15 días,
0: que
16: el
0: tenemos
16: sábado,
0: que
16: el
0: anunciar
16: sábado,
0: el desdoble de programación y empieza el mejor fútbol del mundo. Tiempo de juego, tiempo de Champions.
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19: Son las 9, las 8 en Canarias. Seguimos contando la actualidad de este martes, que te resumo en varias claves.
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19: Primera, te lo hemos contado hace un ratito, la audiencia preliminar del caso Begoña ha durado unos 45 minutos y no ha habido sorpresas. Las partes se han ratificado en sus posiciones. La Fiscalía y las defensas han pedido el archivo del caso, mientras que la acusación popular que coordina Hazte Oír ha solicitado la apertura de juicio oral. Piden 13 años de cárcel para la mujer de Pedro Sánchez, 6 para su asesora Cristina Álvarez. En esta ocasión no han pedido medidas cautelares. Se espera que en los próximos días el juez Peinado comunique si dicta la apertura de juicio con jurado popular. Segunda clave, el Ministerio del Interior pide disculpas a los periodistas que se hayan sentido ofendidos por el dossier desvelado por El Confidencial, en el que se comentan sus informaciones y tendencias ideológicas. Esta tarde, Grande Marlaska le ha restado importancia al asunto y ha dicho que es un documento interno sin intereses espurios.
20: Se trata simplemente de un documento de trabajo interno, nada más, y de con ninguna finalidad espuria o de cualquier circunstancia.
19: ¿Sabe lo que pasa? Que diga lo que diga este gobierno, ya está todo bajo sospecha, como para creerte. Tercera, la Guardia Civil investiga el apuñalamiento de una mujer en la localidad valenciana de Carcaixent. La mujer está ingresada en la UCI del Hospital Universitario de La Ribera con pronóstico reservado. Tiene varias heridas de arma blanca. Por ahora no se conocen más detalles de lo sucedido. Y cuarta, dos F-18 españoles desplegados en Rumanía han despegado hoy de urgencia tras detectar un dron sin identificar en la frontera con Moldavia. Recordemos esa triple frontera: Rumanía, Moldavia, Ucrania. Los cazas forman parte de la misión de policía aérea en la OTAN. El gobierno moldavo dice que el aparato procedía de suelo ucraniano.
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19: Mira, vamos a dar un salto de unos 20 años. En la década de los 2000, septiembre, se acaba el verano, da comienzo el colegio. Nada tiene que ver con lo que vemos hoy en día. Cerrábamos la mochila, pesaba muchos kilos, sí. Había que hacer hueco a la agenda, al estuche, a los cuadernos, a una calculadora, por si hacía falta. El sonido del timbre, al parecer, no ha variado. Los alumnos entrábamos en grupo, hablando, sin necesidad de... Claro, no había, sin pantallas. Había pizarra, bolis de colores, cuadernos. No había pantallas gigantes, ni tablets encima de la mesa, ni ordenadores. No se tenía ni idea de lo que eran las notificaciones, ni los vídeos virales, ni el móvil vibrando en el bolsillo. Los afortunados tan solo podían llamar o enviar SMS. No había distracciones por lo digital. En las aulas, 30, 40 alumnos atendiendo e intentando coger apuntes. Por la tarde había que hacer deberes o un trabajo sobre la Segunda Guerra Mundial. No existían los buscadores, lo de la IA ni de coña, claro. Había que ir a la estantería, buscar en aquellas enciclopedias, Salvat, El Monitor, ¿te acuerdas? Se hacía algo que parece ahora un reto, leer. Ya sea para encontrar, para entender o para determinar qué es lo importante. Y te ponías a escribir, si había suerte y con el tiempo en un ordenador. Todo ha cambiado en 20 años. La tecnología ha prometido que aprender sería mucho más fácil, pero no parece que sea así. Al menos es lo que dice el informe PISA, donde España aparecemos con los peores datos de nuestra historia.
21: No es el resultado que nos gusta, y el gobierno de España lleva tiempo trabajando en revertir este resultado a través de diferentes programas de cooperación, porque indudablemente esta cuestión también, como otras, pasa por la cooperación entre las distintas administraciones.
19: Pues visto lo visto, ya podríamos cambiar los programas. Bueno, así intentaban explicar el batacazo la portavoz del gobierno, Elma Sainz. Los datos reflejan que la mitad de los alumnos de 15, 16 años tiene un nivel bajo en ciencias. Solo el 28% llega al mínimo de competencias. Montserrat Gomendio es directora adjunta de Educación en la OCDE.
22: La LOMLOE seguía el lema del gobierno de Sánchez a lo largo de la pandemia de no dejar a nadie atrás. Se enfocó en el bienestar y la ausencia de estrés en los alumnos. Quitó las evaluaciones, vació de contenido el currículum, rebajó los estándares, permitió pasar de curso con suspensos y permitió también mayores facilidades para obtener el grado.
19: Por si fuera poco, el deterioro en lectura, en matemáticas, se ha intensificado en la última década. ¿Por qué los datos son tan malos? Hoy analizamos y damos las claves del nuevo informe PISA, que vuelve a cuestionar todo el sistema educativo en España. Los datos son demoledores. España caemos en todas las categorías, sobre todo en matemáticas, en lectura. Desde la OCDE, la organizadora de la principal prueba de desempeño educativo del mundo, considera que el problema está en los móviles, dispositivos digitales, que han provocado un deterioro en el rendimiento académico global. Y en los españoles más. Quien sabe todos los detalles de este informe PISA desde bien tempranito es la jefa de sociedad de COPE, Carmen Lavallén. ¿Qué tal, Carmen? Buenas noches.
23: ¿Qué tal? Buenas noches.
19: A ver cómo lo resumes. Principales resultados y conclusiones de este informe.
23: Bueno, pues el último informe PISA sitúa a España en el peor nivel desde que hace 26 años la OCDE comenzó a medir los resultados, tanto en lectura como en matemáticas. La edición de 2025, que ya evalúa a los estudiantes que se han formado con la última reforma educativa del gobierno de Pedro Sánchez, nos muestra una pérdida de 23 puntos en lectura desde 2022. Esto equivale a todo un curso escolar. También en matemáticas nos dejamos 16 puntos en estos tres últimos años, mientras en ciencias retrocedemos 8. La caída es constante desde 2015, pero el batacazo se ha acelerado en los últimos años y es mayor en España, lo decías, que en el conjunto de la OCDE. Lo analizaba así en Herrera en COPE la investigadora Lucía Cobrero.
1: En general, lo que más preocupa es la tendencia. Sobre todo es alarmante, pues, la velocidad a la que nos hemos ido deteriorando, ¿no? Hemos perdido muchos puntos y yo creo que la pérdida de puntuación en lectura es especialmente preocupante porque al final es una competencia que impacta muy directamente en el resto.
23: La edición de 2025 nos sitúa 10 puntos por debajo de la media de la OCDE en lectura, 6 puntos por debajo en matemáticas y 5 en ciencias. Y pone en evidencia la falta de alumnos brillantes. Tenemos la mitad de estudiantes de alto rendimiento que la media de la OCDE en matemáticas y en ciencias, y un tercio en el caso de la lectura, una materia en la que el desplome desde 2015 es de 45 puntos en nuestro país, donde los chavales de 15 años tienen mayores dificultades que nosotros para leer y sobre todo entender textos de 400 palabras que requieren un pensamiento más complejo. Así 400, de textual lo
19: 400
23: dije.
19: Palabras que tampoco es tanto.
23: No, tanto no, no, como si fuera el Quijote.
19: Diferencias, bueno, entre las comunidades autónomas. Las más destacadas, Madrid, por ejemplo, ¿no?
23: Pues sí, Madrid destaca en el ranking. De hecho, desbanca a Castilla y León en ese liderazgo de la clasificación. Son las mejores comunidades autónomas, tanto en matemáticas como en ciencias. Y en lectura le sigue Asturias, que encabeza esa clasificación, en la que se hunden, sin embargo, País Vasco y la Comunidad Valenciana. Todas las comunidades autónomas bajan, eso sí, con respecto a 2022, salvo Castilla-La Mancha.
19: Cataluña. Cataluña no aparece. ¿Por qué ha sido excluida?
23: Bueno, pues ha sido excluida porque la OCDE permite eximir al 5% de los alumnos evaluados y lo que ha hecho Cataluña es quitar al 23%, es decir, a uno de cada cinco de los alumnos que ha evaluado y cinco veces más de lo permitido por la OCDE. Entonces, sus datos sesgados al alza no son comparables. La OCDE no los ha incluido, sí el Ministerio de Educación, que los hace públicos, pero advirtiendo también que no son comparables.
19: Y por último, Carmen, claro, ¿y ahora qué? La educación está muy tocada, hemos quedado como la chata. ¿Cuáles son las recomendaciones de los expertos?
23: Pues para mejorar, lo que recomiendan es reforzar la lectura comprensiva con un plan nacional y limitar el uso de pantallas, no solo en los centros escolares, donde España pues tiene buenos resultados, y todo por el impacto que tienen estas tecnologías en la atención, el esfuerzo y la comprensión. Por ejemplo, aquí es llamativo que 4 de cada 10 alumnos reconocen que usan la IA para resumir textos que se tenían que leer, frente a 3 de cada 10 alumnos de media en la OCDE. Aconsejan, y así lo ha hecho hoy el secretario general de la organización de la OCDE, Matías Cormann, centrarse en menos áreas de enseñanza, pero con mayor profundidad. Esto es lo que hacen los países punteros, como China o Singapur, que siempre se salen del mapa en esta prueba PISA. También invertir en docencia, involucrar a los padres y ofrecer apoyo específico a los estudiantes y escuelas que más lo necesitan. Aumentar tanto la exigencia como el nivel de conocimiento del alumnado es imprescindible, señalan a COPE otros expertos, porque un alumno no puede aplicar ni buscar soluciones sin ese saber previo, que es el que tenemos que cultivar para no seguir cayendo en este informe PISA. El próximo examen, Ángel, lo tendremos en 4 años. A ver si de aquí entonces.
19: Para comprender el informe y mil y un aspectos que has apuntado, llevamos 2 años de retraso, por ejemplo, con el Reino Unido. Es impresionante, ¿eh?
23: Sí, sí.
19: Carmen Lavallen, gracias.
23: A vosotros.
19: Chao. El informe PISA no examina la memoria, sino la capacidad de aplicar conocimientos a problemas reales. Su método se centra en medir la aplicación práctica de competencias en comprensión lectora, matemáticas y ciencias.
1: La problemática en lectura parece que está ligada a la capacidad de atención sostenida y a la capacidad de comprender. Se han visto que es en los textos más largos en los que más dificultades está habiendo. Pues esto parece que es verdaderamente preocupante por esto, ¿no? Porque sabemos que va a irradiar al resto de competencias.
19: Hablaba en el RENCOPE Lucía Cobreros. Desde la OCDE aseguran que el problema está ahora en los móviles, tablets, dispositivos. Algo mal estamos haciendo, cuando la tecnología no ayuda, sino todo lo contrario.
1: La exigencia ha bajado, pero realmente no hay evidencia clara sobre esto. Ahora mismo la evidencia está más casi en el uso de dispositivos digitales, uso de las nuevas tecnologías no muy controlado, que está eso disminuyendo la capacidad de atención, capacidad de lectura, de atención sostenida, etcétera. Yo apuntaría más hacia ahí.
19: Ismael Sanz es profesor de economía en la Universidad Rey Juan Carlos. Ahora mismo nos atiende desde Harvard, donde está dando un curso en el que trata precisamente sobre el informe PISA. Profesor Ismael, buenas tardes.
3: Buenas tardes.
19: Oye, ¿cómo podríamos resumir? Claro, estamos en la radio. A ver cómo me lo dices en un minuto. ¿Qué ha pasado?
3: Bueno, pues
6: Justamente estamos aquí en Harvard, realizando un curso sobre economía de la educación que incluye también la evaluación de PISA. Estamos justamente comentando con los estudiantes de la Facultad de Educación sobre los principales resultados de PISA.
19: ¿Te esperabas estos malos resultados para España?
6: La verdad es que no, porque ya venimos de caídas importantes desde 2000, desde PISA 2000, que fue la primera vez que se hizo esta evaluación internacional, y en particular entre PISA 2022 digamos el ciclo anterior, entre PISA 2018 y PISA 2022, pues ya había habido una caída importante, con lo cual realmente lo que se podía esperar era un rebote, dado que ya había habido una disminución de los resultados en matemáticas, lectura y ciencias, tanto en la OCDE como en España, entre 2018 y 2022, que en ese momento se apuntó que podía ser por el cierre de los centros educativos provocado por el COVID. Bueno, pues ahora lo que se esperaba más bien es que hubiera un repunte y que se recuperase una parte de la pérdida de los resultados que se habían producido entre 2018 y 2022.
19: Claro, la pregunta para los que lo analizamos desde fuera es ¿por qué? ¿Por qué, profesor?
6: Bueno, las causas sobre todo se pueden explicar en tres aspectos. Quizá el más importante probablemente sea el hecho de que en los últimos años se ha desterrado el uso de, digamos, pues por ejemplo, de la memoria en las clases, de una insistencia en los conocimientos puros y duros. Se ha tratado mucho de, como decías tú en la introducción, cómo aplicar los conocimientos a situaciones reales y cómo ser prácticos con los conocimientos teóricos. Pero realmente para aplicar esos conocimientos necesitas tener conocimientos. Si no enseñas antes esas reglas, esos factores, esos aspectos que se aprenden con memoria, después realmente las competencias, ¿dónde las vas a aplicar? Sobre el vacío. Entonces, bueno, yo creo que el hecho de que se haya desterrado lo que son los conocimientos, la memoria, el dictado, todos los aspectos relacionados también con la forma de enseñanza tradicional, pues está provocando esos resultados negativos. Otro segundo factor también es el uso excesivo de las herramientas digitales, que al final está provocando que los estudiantes se vayan realmente distrayendo. O sea, las herramientas digitales lo que están provocando es que los estudiantes pues al final sean incapaces de sostener la atención y son, al final les cuesta estar durante mucho tiempo estar concentrados y al final están aprendiendo menos que cuando están aprendiendo en papel. Y yo creo que también puede todavía quedar un efecto del COVID. Pero vamos, sobre todo los dos principales factores es que ya se está utilizando menos la enseñanza tradicional, que todavía tiene su papel, quizá no tanto como antes, pero todavía debería tener cierto uso y que siempre da rendimiento y que de hecho cuando se ha dejado usar pues se ha producido un menor aprendizaje y el uso excesivo de las herramientas digitales.
19: Claro, a lo mejor es porque yo soy de letras, pero de los tres aspectos, el tema de la lectura, el tema de las matemáticas y ciencias, ¿el de la lectura y la comprensión lectora es la madre del cordero?
6: Sí, porque de hecho sabemos que para responder bien las preguntas de matemáticas necesitas tener comprensión lectora. Al menos influye y sabemos que influye en prácticamente un 20%. Aquellos estudiantes que tienen la mejor comprensión lectora van a saber entender mejor los problemas y van a poder responder mejor. Y también para ciencias. Todos los aspectos de ciencias tienes que saber leer. Por lo tanto, en ese respecto, aquí la clave es un plan nacional de lectura. España necesita un plan nacional de lectura porque los resultados de lectura han sido particularmente bajos. Han sido 451 puntos, lo cual quiere decir que los estudiantes españoles han retrocedido el equivalente a más de un curso, casi un curso y medio. O sea, estaríamos diciendo que los estudiantes de segundo de la ESO en el año 2000 en España tenían tanta competencia de lectura como los estudiantes de cuarto de la ESO en 2025. Es decir, hemos retrocedido dos cursos, como dices tú, es la clave.
19: Pues nos quedamos con esa clave terrorífica. ¿Quién nos iba a decir en pleno siglo XXI que el problema de la educación en España, la clave, es leer? Ismael Sanz, profesor de Economía en la Rey Juan Carlos. Gracias, suerte.
6: Muchísimas gracias a vosotros.
19: Adiós, adiós. En esta última edición del informe PISA han participado 760.000 alumnos encuestados de 90 países, 30.000 españoles. Para muchos profesores se veía venir, viendo los resultados del 18 y del 22.
7: Estamos recogiendo lo que hemos sembrado en el fondo, una planificación deficiente en cuanto a los estudios, una planificación deficiente en cuanto a la relación con los estudiantes y una planificación deficiente en cuanto al uso que los estudiantes le dan a la IA en general. De manera que la gente no está aprendiendo, sino que está involucionando en el entorno del aprendizaje.
19: El chico que con 14 años leía hace 10 un libro, ahora mismo el libro ni lo lee ni lo entiende. Y eso es un reto para profesores de lengua, literatura como Begoña, que decía esto en la tarde de COPE.
10: Hay muchos alumnos que leen, pero luego también es verdad que bueno, que hoy en día con el mundo digital ahí tan a su disposición, pues bueno, pues pueden leerse resúmenes, pueden leerse el libro, acceder a los resúmenes que hay por ahí. Bueno, pues un poco de todo, ¿no? Esa es la ley, esa es la trampa. Yo creo que el problema es el hábito de lectura.
19: El problema es tan complicado, tiene tantísimos ángulos que a ver cómo en los próximos minutos desarrollamos casi uno a uno. Begoña Ladrón de Guevara es profesora en la Universidad de Villanueva, presidenta de COFAPA, la Confederación de Federaciones de Asociaciones de Padres de Alumnos. ¿Lo he dicho bien?
11: Sí, muy bien.
19: Claro. Begoña, profe, buenas noches.
11: Muy buenas noches, Ángel.
19: ¿Era de esperar este desastre?
11: Pues desgraciadamente sí.
19: ¿Sí? ¿No te has sorprendido esta mañana?
11: La verdad es que con mucha pena, yo creo, en el fondo teníamos todos la esperanza de que igual no fuera para tanto, no fuera tan malo, pero a mí no me ha sorprendido. La verdad es que, y me da muchísima pena pensarlo, y llevo todo el día triste, o sea, porque digo, ¿qué estamos haciendo mal? Que son muchas cosas, y sobre todo, bueno, quiero pensar que hemos tocado fondo y que esto nos tiene que servir de revulsivo.
19: A modo de azote.
11: De azote, o sea, de azote, vamos. De
19: lo que nos daban nuestras madres,
11: exacto,
19: ahora no.
11: Exacto, esos que te levantaban así de la mesa. Con la zapatilla y que no pasaba nada, pues yo creo que sí, que tenemos que reaccionar.
19: El profesor José Antonio Marina decía aquella frase, el proverbio de la tribu entera. Absolutamente cierto. En esto de la tribu, los padres, los maestros, los alumnos, el sistema, la política. Empecemos por partes. Los padres.
11: Pues mira, yo los padres creo que tenemos que... O sea, creo que toda la tribu efectivamente educa y tenemos que ir todos a una. Tampoco creo que sea el momento de empezar a echarnos los trastos a la cabeza y echar las culpas los unos a los otros. Pero sí que es verdad que tenemos que, yo suelo decir, parar balón, ahora que estamos en el fútbol, parar balón y cada uno ver qué responsabilidad. Los padres tenemos que educar a nuestros hijos. Tenemos que, vamos a hablarlos en serio y vamos a tomárnoslo de verdad, que no significa hacer sus deberes, que no significa... No, significa tomarnos en serio la educación de nuestros hijos. Es decir, preguntarles qué tal les va, porque son cosas muy sencillas, hay que exigirles.
19: Implicarse,
11: ir al colegio, ir a las tutorías, hacer equipo con los profesores. A mí me parece que eso es la mayor innovación educativa que hoy en día se podría implantar. Y de verdad generar momentos de encuentro, familia, escuela, las tutorías personales, etcétera.
19: La tecnología. Nadie duda que el mundo digital no es que haya venido para quedarse, es que está en mantillas para lo que viene, etcétera, etcétera. Pero se nos ha ido la pinza.
11: Bueno, yo creo que es que nos ha pillado nos ha dado un revolcón también la tecnología.
19: Sí, pero esto es para todo el mundo y los demás no están tan mal.
11: Bueno, efectivamente. O sea, yo creo que en España yo creo que somos un poquito de extremos. Entonces yo creo que la tecnología llegó, arrasó y no nos hemos parado. Entonces yo creo que es el momento también de analizar. O sea, yo a veces cuando hablo de tecnología, y yo creo que aquí alguna vez hemos hablado, hay que distinguir. O sea, no podemos hablar de tecnología. Hablemos de pantallas. ¿Es lo mismo un móvil que una tablet? No. ¿El móvil quién lo regala? Los padres. ¿Cuándo? Pues normalmente en momentos equivocados. Por lo tanto, lo que tenemos que pensar las familias es en qué momento le voy a dar el móvil a que mi hijo sea maduro y que lo va a necesitar. ¿Por qué le regalo un móvil a mi hijo? Entonces, eso por un lado. Por otro lado, las pantallas grandes, un Chromebook, una tablet, lo que sea, ¿no? El ordenador. Bueno, pues usémoslo de manera pedagógica, con unos criterios de fondo, con los profesores, con una formación del profesorado, que yo creo que ya está. El problema es que se están formando, está implementándose, pero hace falta tiempo.
19: Padres, tecnología, los alumnos. La caída en el rendimiento del alumno no se ha producido de repente. Esto es una tendencia de hace 20 años.
11: Sí.
19: ¿Por qué? ¿Qué les está pasando?
11: Bueno, pues yo creo que también es un poco el sistema, y también los padres, y también los profesores tal, y el pobrecito, y es que hay pobrecito mi niño, y es que lo de la palabra pobrecito, digo que es que hay que erradicarla de la educación. Entonces, nuestros hijos, pues es que los chicos, pues es que tienen que ser fuertes, tienen que ser tolerantes a la frustración, los padres tenemos que aceptar que nuestros hijos se equivoquen, que pues que suspendan, y si suspenden, pues tendrán que estudiar más. Es que creo que tiene que estudiar mucho, pues más. Es que tiene que hacer deberes, pues más. Pues los tendrán que hacer y tenemos que hacerles mucho más tolerantes y mucho más fuertes, porque me parece que les estamos haciendo flaco favor en una debilidad y en una que no les lleva a ninguna parte y que se trasluce en esto.
19: Fue un error en líneas generales, claro, habrá que ver matices, porque por ejemplo en el informe de esta mañana Madrid sale muy bien, en otros años fue Castilla y León, Madrid llega a la media europea y en muchos sitios destaca, pero no vamos a personalizar. Fue un error en general la transferencia de la educación a las comunidades autónomas. Te pido una opinión personal.
11: Bueno, pues yo en mi opinión personal yo creo que sí, porque yo creo que el problema es que al final el divide y vencerás, ¿no? El dividir nunca es positivo. Entonces yo creo que además España es tan rica como país, como nación, que es muy importante, y más en un mundo global, yo creo que les hacemos pequeñitos. Cuanto más parcelamos, pues más pequeñitos hacemos a los niños, y también en relación con el resto del mundo. Pues es que PISA les está comparando con, no me lo digo con el mundo, pero casi.
19: Esto es que lo de la globalización es para competir también.
11: Claro, pero...
19: Y lo de los dos años con los ingleses, por ejemplo, tú ves un chaval que llega a la universidad y que lleva dos años de retraso literal respecto a su competidor para trabajar en Londres. Es impresionante.
11: Es impresionante. Y entonces, es que por eso digo que flaco favor les estamos haciendo y le estamos cometiendo una injusticia con nuestros hijos y con nuestros alumnos y con nuestra juventud. Porque es que luego esos niños tienen que salir, tienen que llegar a la universidad y efectivamente, o sea, a la universidad, a la FP o a donde sea, al mundo laboral, y tiene que competir con esta gente.
19: Esa es otra, una pata muy interesante. ¿Por qué en España suspendemos especialmente en la relación entre educación y mundo laboral? El resto no.
11: Bueno, pues yo creo que nos pasa lo mismo, que al final hay distancia. Hombre, yo creo que esto, a mí me da la impresión de que se está acercando bastante. El problema es que creemos que el mundo, o sea, analizamos, yo creo, el mundo laboral con ojos de adulto, y el niño tiene que llegar al mundo. Lo decía Ismael, tú claro que le tienes que hacer competente para entender la vida real, pero esa competencia tiene que estar fundamentada en unos saberes. El saber llama al saber. Un niño no nace con las competencias, nace y las podemos desarrollar. Como digo, ellos están en potencia, pero es que el saber no. El niño no nace con un disco duro que hay que despertarle. No, es que ese disco duro, quien se le mete el disco duro es el profesor, es la familia.
19: Déjame citar casi para terminar de nuevo al profesor Marina. Ahí sentado, en el otro córner de esta mesa, me dijo una frase que se me ha quedado grabada en la calva para toda mi vida. Y es mucho más fácil adoctrinar a un alumno que formarle en el espíritu crítico. Y eso se hace leyendo.
11: Leyendo, clarísimamente. Eso se hace leyendo, y además leyendo mucho. O sea,
19: y con,
11: ¿no?,
19: pluralidad.
11: Y con pluralidad, y distintas cosas, y cosas que a ellos les gusten, y cosas que los profesores les dicen. Ah, es que el niño lo lea lo que el profesor le pide. Pues sí, y lo que el profesor le pide, y lo que le dicen sus padres, y lo que a él se le ocurre, y cosas distintas, y puntos de vista distintos. Claro, también el que ellos, y lo que oyen en sus casas, que oyen a sus padres, lo que oyen a sus profesores, lo que oyen en la radio, lo que oyen a la sociedad, lo que... Si es que vivimos en un mundo polarizado, es que no se puede vivir en esta polarización, y los niños necesitan espíritu crítico precisamente para educarles en esas tecnologías de las que estábamos hablando antes, que han venido para quedarse.
19: La conclusión final es, y aquí voy a ser un poco puñetero y vas a decir eso, no me lo preguntes a mí, si a alguien le viene bien, quiero decir, igual a lo mejor a alguien le viene bien que no haya tanto espíritu crítico, que no sepan leer y que no sepan, por lo tanto, preguntar.
11: Me resisto a decirte que sí. Entonces, no puede haber nadie...
19: Ya, pero tú me entiendes.
11: Pero entiéndeme a mí también.
19: Eso pasa en las dictaduras y pasa en los regímenes.
11: Un drama. Entonces yo de verdad que me resisto a esto, y yo pido que hoy sea un punto de inflexión. O sea, hoy todos estamos hablando de educación, pero creo que tenemos que a partir de hoy, de verdad, hablemos de educación en positivo. Hablemos de educación, esto lo hemos hablado tú y yo aquí alguna vez. Hablemos de
19: educación. Y lo vamos a hablar mucho más.
11: Pues me alegrará muchísimo. Y yo a la audiencia le emplazo, os envido, o sea, envido a la grande. Vamos todos, vamos a pararnos y pensar, oye, yo en mi casa con mis hijos, ¿qué puedo hacer para que salgan, o sea, para que estudien más, para que trabajen más y sean más fuertes?
19: Me gusta esa energía, esa visión positiva, pero no sé si como maestra, pero te veo enfadada.
11: Bueno, es que estoy, o sea, sobre todo es que estoy triste, es que estoy como, me siento como impotente, porque me dices, ¿te lo esperabas? Sí, ¿por qué? Pues no lo sé. Y me pasó el día, hoy he dado clase esta mañana, y yo a mis alumnos, que son los futuros maestros, les decía, no lo podemos consentir, está en vuestras manos. Es que yo ya soy mayor, o sea, que yo caso un hijo dentro de un mes, pero es que las nuevas generaciones son las que tienen que venir detrás, y sobre todo que ahora yo ya estoy pensando en mis nietos el día de mañana. Entonces, de verdad que tenemos que reaccionar todos, todos, todos, todos, los padres, los profesores, la administración, los periodistas, tú, los comunicadores, todas.
19: Las administraciones,
11: este todas, sí, que hay muchas. Todas las 17, el Ceuta y Melilla, el Ministerio, Europa, todo, todos, todos, porque, ojo, que es que todos han bajado, o sea, que es que yo creo que este, siendo España, o sea, no, vamos, no pienso una comparar catástrofe. Una catástrofe, pero, buf, no vamos bien, ¿eh? Creo que tenemos que pensarlo.
19: Pues seguro que sí, lo vamos a hacer, ¿eh?
11: Genial.
19: Lo vamos a hacer, ya lo verás. Begoña Larrón de Guevara, gracias, como siempre.
11: Nada, gracias a ti, Ángel.
19: Venga, nos vemos.
11: Un abrazo.
19: Hoy hemos utilizado el informe PISA como percha para hablar de educación. Lo vamos a hacer mucho este año, ¿eh? Los alumnos españoles de 15 años suspenden especialmente en lectura, matemáticas, ciencia. Se queda por debajo de Francia, Alemania, Italia, Reino Unido. La tecnología, lejos de ayudar, es todo lo contrario. El gobierno se quita responsabilidades, claro, ante un futuro académico que todo pinta que para la próxima no va a dar tiempo a arreglarlo. Como siempre, enlazo a nuestro tema del día, lo pone el maestro, nunca mejor dicho, Luis del Val. ¿Qué tal, Luis? Buenas noches.
5: Hola, Ángel, buenas noches.
19: Oye, es que, claro, la gente no, igual no lo saben, pero tú eres maestro escuela, macho.
5: Bueno, yo no, yo nunca lo he escondido.
19: Al contrario.
5: Yo siempre digo que soy un huido de la enseñanza, pero eso no quiere decir que tenga prejuicios sobre un asunto mucho más importante de lo que piensan la mayoría de los políticos. En primer lugar, voy a volver a quien habéis citado, al mejor pedagogo español a caballo del siglo XX y XXI, que es José Antonio Marina. Y el profesor Marina, como habéis dicho antes, decía esa frase: para educar a un niño es necesaria toda la tribu, toda la tribu. Es decir, no echemos la culpa a los profesores o a los padres, a los medios de comunicación, a Internet, al gobierno o a la madre del teléfono móvil. Y entendamos que un niño no es solo un alumno, es también hijo, paseante, vecino, telespectador, nieto, compañero de colegio y consumidor. Es decir, yo nunca le echaré toda la culpa al gobierno o al presidente de la autonomía de los buenos o malos resultados del informe PISA, pero se notan algunos detalles. Por ejemplo, es evidente que la cabezonería del PNV en meter en la cabeza de los niños el euskera a martillazos produce malos resultados, porque ni la letra con sangre entra, ni las matemáticas, ni los idiomas. Y causar malestar e inseguridad en miles de niños por las prisas para que todos hablen euskera es un grandísimo error. Está claro que hemos sufrido ministros y ministras de educación pertenecientes a la cofradía de tontos contemporáneos que han intentado convencernos que la memoria es mala y que la democracia consiste en que, estudies o no, pases de curso. Si la escuela es la preparación para la vida, en la sociedad no es lo mismo tener conocimientos o ignorancia, esforzarse o hacer el vago. Y, por cierto, se valora la memoria, aunque alguna estúpida ministra de Educación le haya parecido una antigualla. La resistencia, por ejemplo, de la autonomía madrileña en no seguir las melonadas progresistas de que fortalecer la memoria es fomentar loros ha tenido buenos resultados, pero repito con Marina que es necesaria toda la tribu y que cuando voy por cualquier país de la Europa Central no veo que un mocoso o mocosa de 12 años esté en la mesa de un restaurante con sus padres y abuelos atendiendo a su teléfono móvil y ajeno a la compañía de su familia. En ninguno. Ya casi hemos logrado que mis antiguos colegas de la enseñanza, ante un caso de posible acoso escolar, no se encojan de hombros y digan aquello que es cosa de críos. Porque el suicidio, y ha habido muchos, también es cosa de críos. A ver si logramos que todos los padres se incorporen a la tribu y los autodenominados progresistas no insistan en ayudarnos a seguir retrocediendo en la formación de nuestros hijos y nuestros nietos.
19: Gracias, profe. Mañana más.
5: Hasta mañana.
19: Adiós, Luis.
5: Chao.

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12: Entramos en clase de economía, un periodo de prueba justificado y unas condiciones laborales plasmadas en los contratos de trabajo. Son algunas de las nuevas exigencias que ha aprobado hoy el Consejo de Ministros para cambiar el modelo de contrato. Estas nuevas medidas forman parte de una directiva europea que Bruselas lleva pidiéndonos desde hace años. Y es que desde la reforma laboral aprobada por el Gobierno en 2021, los despidos en periodo de prueba se han disparado en España en un 40%. Marta Ruiz, buenas noches.
13: Buenas noches. Condiciones laborales al detalle plasmadas desde el primer día en el contrato. Los trabajadores tendrán derecho a saber horarios, supuestos cambios de jornada, horas extra, salario y el criterio por el que se pueden recibir complementos. También los algoritmos que deciden sobre sus condiciones de trabajo, y se pone el foco especialmente en el periodo de prueba, que solo podrá superar los 6 meses en casos excepcionales. Yolanda Díaz, vicepresidenta y ministra de Trabajo.
14: Ahora mismo el derecho de prueba tiene que estar, el tiempo de prueba tiene que estar perfectamente informado y además causalizado.
13: El empleado tendrá que conocer los requisitos a cumplir para superar el periodo de prueba, lo que es lo mismo, la empresa tendrá que argumentar el porqué del cese temprano. Y es que desde la reforma laboral los despidos en periodo de prueba se han disparado en un 40%. Las empresas tendrán un mes para adaptar los contratos vigentes. Bruselas llevaba 4 años reclamando esta transparencia.
12: Pilar García de la Granja, buenas noches.
15: ¿Qué tal, Ángel Expósito? Buenas noches.
12: Oye, este año los despidos diarios se dispararon hasta 3.000. La mitad, eran la mitad hace 4 años. ¿Qué te parece?
15: Bueno, pues que la reforma laboral ha roto el mercado laboral. Bueno, mejor dicho, ha destrozado el mercado laboral en nuestro país, ¿no? Estaba dirigida solo a incrementar el coste del trabajador. Y los costes de la seguridad social, sean buenos o no. ¿Y qué es lo que sucede? Pues que las empresas no pueden hacer frente a esos costes e intentan contratar y probar de la mejor y de la única manera que pueden, que es con contratos indefinidos, porque el coste de un contrato fijo discontinuo es altísimo para ellos. Si eso le sumas las cotizaciones sociales, pues esto es lo que tenemos.
12: Este año el barril de petróleo roza ya los $100 tras el ataque de los hutíes de Yemen a instalaciones energéticas de Arabia Saudí. La escalada en la guerra entre Estados Unidos e Irán ha disparado el precio del crudo un 60% en lo que llevamos de 2026. Eso se nota en los carburantes, claro. Hoy en España pagamos de media el litro de gasolina a 1,85, el diésel a 1,81. Las bonificaciones, menos mal, pero ni se notan.
15: No, ni se nota ni cada vez se van a notar menos, y además es que entramos en la peor época del año, que es el otoño-invierno, en donde además de la gasolina y el gasóleo calentamos las viviendas, ¿no? Y llega el frío. Y luego la subida del precio del petróleo repercute en todos los productos porque tienen miles de derivados. Pero fíjate, yo creo que el gobierno está pensando que ni tan mal, que la clase media trabajadora se sigue empobreciendo porque sube la inflación y no tienes capacidad de ahorro ni de inversión, pero que si llega enero con una inflación del 3%, pues eso, que van a anunciar que suben las pensiones.
12: Mientras, lo que no para de subir son los costes laborales. Se incrementaron un 4% respecto al 25, son ya 5 años al alza. Victoria Ballesteros, buenas noches.
11: Buenas noches. Son ya 5 años de incrementos en los costes laborales, que incluyen, por un lado, los salarios y, por otro, las cotizaciones a la Seguridad Social y otros gastos que asume la empresa por cada trabajador. Entre abril y junio, el coste por hora trabajada aumentó casi un 5% respecto al mismo trimestre del año pasado, según el Instituto Nacional de Estadística. Es decir, contratar y mantener a un empleado es más caro que hace 12 meses, aunque el ritmo de subida se modera ligeramente. Si lo comparamos con el primer trimestre del año, el desembolso por cada hora trabajada se disparó más de un 6%. ¿Por qué? Fundamentalmente por las pagas extra. Y si desglosamos y miramos qué está pasando con los sueldos, la remuneración por hora aumentó un 4,7% en un año. La subida es especialmente fuerte en la Administración Pública y Defensa y en Educación, donde ronda el 8%. En el otro extremo está la hostelería, donde los salarios por hora se incrementaron apenas un 3%.
12: 5 años, no te sorprende, de subidas consecutivas, Pilar.
15: Bueno, vamos a ver, de subidas consecutivas, y en enero vuelven a subir otra vez, ¿eh? Los costes sociales. Vamos a ver, se incrementa el coste, pero no la producción ni la eficiencia. Por lo tanto, cada vez es un lujo tener trabajadores contratados, ¿no? Salvo que seas funcionario, que ya ves que hay algunos que les han subido un 8% los salarios.
12: Suben los costes laborales y sube el absentismo. 4 de cada 10 trabajadores ausentó al menos una vez de su puesto durante el último año. En total, según InfoJobs, el 30% reconoce haber faltado al curro sin disponer de baja médica. Esto sí que es un problema, pero claro, si lo dices eres un fascista.
15: Claro, claro. Bueno, y luego nos rasgamos las vestiduras con PISA, ¿no? O sea, aquí se ha roto el mercado educativo, lo hemos visto hoy, y en los últimos 8 años se ha acelerado muchísimo la falta de conocimiento por parte de los jóvenes y de quienes les forman, y probablemente también tenemos mucha culpa a los padres, pero es que lo que hemos transmitido, perdón, y lo que se transmite desde el gobierno es que no hay que trabajar. Es que trabajar es una especie como de problema, de castigo divino, y que aquí lo importante pues es vivir y no trabajar y no producir, pero eso sí, tener unos salarios altísimos y sin productividad. Y esto, que es políticamente incorrecto y que es lo que se describe en la realidad, es al final lo que nos empobrece a todos.
12: La huelga de trabajadores de Airbus en España continúa. La plantilla seguirá, a pesar del preacuerdo entre sindicatos y la empresa, con la mediación de industria. Mañana se realizará de nuevo una votación para tratar de desencallar el problema. Un problema que se ha enquistado. Una empresa clave, Pilar.
15: Es una empresa clave para el sector aeroespacial, es una empresa clave para el sector de defensa. Los trabajadores de Airbus tienen muy buenos puestos de trabajo, con muy buena calificación, son trabajadores muy cualificados. Yo lo que creo es que aquí lo que tiene que haber es sentido común por todas las partes, ¿no?
12: Comprar una funda de móvil, una camiseta o cualquier utensilio de cocina en plataformas chinas será más caro a partir de noviembre. Sí, más. La Unión Europea ha aprobado aplicar nuevos aranceles a los pequeños paquetes llegados de Shein, Temu o AliExpress. Esto se unirá a lo que ya está en vigor de 3 euros por producto. Esto fue antes de verano. Bueno, pues viene otra. Iván Alonso, buenas noches.
16: ¿Qué tal, Ángel? Buenas noches.
12: A ver, ¿en qué consiste?
16: Bueno, tú compras ahí, sigues...
12: ¿Yo?
16: Sí.
12: No.
16: O sea, que a ti no te afecta.
12: Pero en casa sí.
16: Ah, pues ahí bien, lo dejo. Entonces que lo escuchen, claro, que escuchen, porque esto es interesante y es verdad que sabemos poco sobre esa nueva tasa ya que ha aprobado el Consejo de la Unión Europea. De hecho, no conocemos la cuantía. Lo que sí sabemos es que acaba de aprobar la gran reforma de las aduanas comunitarias, la gran ley que va a cambiar todo en este aspecto y que afecta directamente al comercio electrónico. Y esta reforma pues va a obligar a imponer ese nuevo arancel a los pequeños paquetes que llegan desde China, un arancel que va a servir para cubrir los costes de supervisión de estos pequeños envíos, para comprobar información, dicen desde Bruselas, también para analizar posibles riesgos y realizar controles. Durante la negociación, que ha durado unos cuantos meses, se han barajado distintas cifras, por ejemplo, desde los 2 euros por artículo, que serían en total ya 5 euros con la otra tasa en vigor, hasta 50 céntimos si se usan una especie de almacenes aduaneros para las ventas a distancia. Pero además del dinero, esta medida va a afectar de otra forma a las plataformas y ojo que esto es bastante interesante porque serán ellas, o sea, serán Shein, Temu, AliExpress, las que tengan que gestionar los trámites y sobre todo abonar los cargos correspondientes ante las aduanas.
12: Insisto, esto se suma a la de julio.
16: Y eso esta se suma a la de julio y son complementarias, de hecho, son un par para lo que está por venir en 2028, en un par de años, que es cuando es que va a cambiar toda la política aduanera, toda la infraestructura de la Unión Europea en este aspecto. Pero hasta entonces, ¿qué hacen desde el club comunitario? Pues como la burocracia es muy larga, sobre todo en Bruselas, pues quieren ir acotando la llegada de paquetes. Y por eso en julio entró en vigor esa tasa de 3 euros por producto procedente de China, que ha mermado y mucho, ojo, las ventas de Shein y compañía en el continente europeo y que se ha notado en los precios de estas plataformas, ¿eh? Porque si habéis mirado últimamente en estas páginas, habrás podido comprobar que la mayoría ha aplicado ya esa tasa, sobre todo en el envío desde China, y también ha habido una pequeña subida de precios en los productos. Y claro, esto se deja notar en las ventas. De hecho, según los datos de las aduanas francesas, han registrado caídas de ventas de hasta el 40% desde que entrara en vigor esa tasa de 3 euros, o sea, en verano.
12: ¿Qué te parecen estas nuevas tasas, Pilar?
15: A mí me parece muy bien porque estos productos hacen competencia desleal con los productos que fabricamos en Europa. Sus costes laborales son infinitamente más bajos, qué decir de los costes energéticos, ¿no? Y por lo tanto no podemos competir en igualdad de condiciones. Había que ponerle un tope. Eso sí, la gente con menores recursos lo va a pasar muy mal.
12: ¿Por qué la Unión Europea está ahora imponiendo estas barreras arancelarias a las plataformas chinas, Iván?
16: Bueno, lo contaba un poco Pilar, lo avanzaba. Para entenderlo hay que observar sobre todo la magnitud del fenómeno que esta tasa, estas dos tasas, pretenden contener. En 2025, o sea, el año pasado, entraron en el mercado europeo cerca de 5.900 millones de pequeños paquetes, una cifra que, traducida a tiempo real, equivale a más de 180 envíos por segundo, día y noche, durante todo el año. Y claro, de ese auténtico océano de paquetes, el 93%, o sea, más de 9 de cada 10, procedía de China. Y Bruselas tuvo que meter mano porque las cifras se habían cuadriplicado en apenas 3 años. Y la saturación de paquetes chinos en nuestras casas pues ha cambiado parte del comercio europeo como antes lo conocíamos. Claro, es que esta inundación de productos baratos ha transformado por completo pues esos segmentos, sobre todo del comercio minorista, desde la moda de bajo coste, los accesorios tecnológicos o, por ejemplo, los productos para el hogar, para la cocina. Y claro, ¿qué dicen las marcas españolas y europeas? Pues han venido quejando de esto durante meses, durante años, y Bruselas por eso lo ha tenido que cambiar todo, porque asegura que el modelo anterior, el que no tenía aranceles y tasas, dificulta los controles aduaneros, productos, ojo, que no

0: máquina en materia burocrática y que pueden decir el 28, pero nos podemos plantar en el 35 y seguir como estamos.
1: Oye, permitidme que comente una última hora que me parece muy interesante y ojito, ¿eh? Los bomberos de Ceuta se encuentran interviniendo desde las 8 de esta noche en el Monte de la Tortuga, en García Aldave, en ese distrito de la ciudad. Lo han confirmado fuentes de Ceuta. Los bomberos continúan trabajando en la zona, en el monte, donde ya se encontraría controlado el fuego, tal y como han señalado fuentes de la Consejería de Medio Ambiente. 14 bomberos, 3 bombas rurales pesadas, una bomba nodriza, un vehículo pick-up. Los montes son uno de los lugares, en ese en concreto, junto a las playas, en los que en los últimos 40 días se han instalado personas que accedieron a Ceuta en aquellas jornadas del 30 y 31 de julio. Ojito, que esto se preveía, me han mandado el vídeo desde allí ahora mismo, por suerte lo han conseguido controlar, al parecer de manera rápida, pero cuidado lo que faltaba. En fin, ampliaremos enseguida. Arranca el curso, la tecnología también es protagonista, según hemos visto, para mal. Facilita el trabajo, sí, ayudaría a acceder al conocimiento, pero plantea nuevos problemas. Distracción, dependencia, privacidad, desigualdad, falta de comprensión lectora. ¿Utilizamos la tecnología para enseñar mejor o estamos dejando que piense por nuestros hijos? ¿Cuánto debemos gastar? Como cada martes. Tecnología en la linterna, hoy aplicada a la educación, con nuestro consultor de cabecera, Mario Yáñez. ¿Qué tal, Mario? Buenas noches.
2: ¿Qué hay, Ángel? Buenas noches.
1: Se nos ha ido la pinza.
2: pues me parece que un poco sí,
1: ¿no? ¿Verdad?
2: Esto de la tecnología, lo de PISA ha sido demoledor, ¿no? Pero bueno, yo creo que la tecnología siempre ayuda, pero bueno, puede facilitar el acceso al conocimiento, como decías, ofrece simulaciones, vídeos, otras formas de aprender, ejercicios personalizados, herramientas de accesibilidad, en fin, de todo, como ahora con la inteligencia artificial. Pero claro, el problema aparece cuando confundimos la digitalización de la educación con la calidad educativa. Y PISA, bueno, pues lo que ha demostrado es que el uso moderado de herramientas digitales puede asociarse a mejores resultados, mientras que un uso excesivo puede generar distracción, falta de comprensión lectora, el no aguantar más de 2 minutos delante de una página, etcétera, ¿no? Y la pregunta ya no debería ser si tecnología o sí o no, sino para qué la usamos y cómo la usamos y durante cuánto tiempo. Ese debe ser el objetivo pedagógico.
0: Claro, porque Mario, buenas noches. Más
2: buenas
0: pantallas.
2: Noches, Pilar.
0: No significa más aprendizaje, ¿no? Una cosa es bajarte un libro en un ebook de estos y leerlo, y otra cosa es pedirle a la IA que te haga el resumen del libro y no leerlo.
2: Efectivamente, yo que ahí está la ilusión del proceso de aprendizaje, ¿no? O sea, fíjate, decía PISA ya en el informe anterior, ¿eh?, que el 30% de los estudiantes se distraen con dispositivos durante la mayoría de las clases, sobre todo de matemáticas. Y esos alumnos respondían a tener 15 puntos menos que el resto de los europeos. Este año se ha confirmado, o sea, somos los peores en matemáticas. Y también es verdad que no significa que el dispositivo sea la única causa, pero sí demuestra que la atención importa mucho. Y una tablet, por ejemplo, durante 20 minutos para hacer una simulación científica puede ser estupendo, pero 5 horas saltando entre apuntes, mensajes, vídeos, me bajo un libro, lo leo, redes sociales, pues probablemente no sea bueno.
1: Vamos por partes. ¿Cómo está afectando esto a los profesores? A los alumnos ya lo hemos visto.
2: Sí, efectivamente. Bueno, yo creo que pues igual, ¿eh? O sea, igual, la falta de atención y el mal uso de las tecnologías es para todos, ¿eh? O sea, los pequeños más todavía, ¿no? Pero también es verdad que hay que decirlo. Yo creo que a los profesores en concreto la tecnología les puede ayudar muchísimo, especialmente la inteligencia artificial, porque les puede ayudar a preparar ejercicios, a adaptar materiales, traducir textos, diseñar actividades. De hecho, hay una encuesta que se llama Talis, que también es promovida por la OCDE, que estudia las condiciones en las que trabajan los profesores y refleja que el 35% del profesor español en concreto, de secundaria, ha utilizado la IA en su trabajo. Pero también es verdad que esta ventaja también les crea nuevas cargas, pues tienen que aprender a utilizar las plataformas, resolver incidencias, controlar todo esto, proteger los datos suyos y de los alumnos, y descubrir descubrir lo que decía Pilar antes, si un trabajo lo ha realizado realmente el alumno o se lo ha pedido a una IA. Además, ya muchos profesores reclaman más formación específica en esta materia, ¿no? En tecnología.
0: Claro. Y luego, Mario, hombre, no sé lo que opinas tú, pero ¿la tecnología tiene que utilizarse de la misma manera en primaria, en bachillerato, universidad? El cerebro no tiene nada que ver, ¿no?
2: Efectivamente, Pilar, nada de nada, ¿no? En primaria siguen siendo esenciales la lectura, que lo hemos visto en PISA, la escritura, el cálculo, la expresión oral, la atención. El alcalde de Nueva York

0: prohibido este mes con una moratoria que se utilice en dispositivos tecnológicos e internet en primaria o en su equivalente. La tecnología debe reforzar esas capacidades, no sustituirlas, porque es que si no nos pasa lo que nos ha pasado con PISA. Aquí tiene sentido utilizar robótica sencilla, el pensamiento lógico, actividades digitales guiadas, en fin, algo que ayude a ciertas capacidades. En secundaria podemos aumentar un poco el nivel, aprender ya paramentos básicos de programación y utilizar la tecnología como elemento de análisis crítico. Y en bachillerato y en la universidad pues se puede utilizar con mucha más autonomía, pero se supone que porque deberían venir ya con una buena formación para estudiar matemáticas, para programar, para analizar textos, pero sí hemos cultivado antes esas otras capacidades, ¿no?
1: Cada vez tenemos más tecnología, pero al mismo tiempo, por suerte, cada vez más se limitan los móviles. Llegamos tarde.
0: Un poco. No es contradictorio que cada vez utilicemos más. La UNESCO ya contabilizaba este mismo año restricciones del móvil en 114 sistemas educativos alrededor del mundo, en 114 países. De hecho, una cosa es utilizar tecnología educativa bajo la dirección del profesor y otra tener el teléfono personal metido en el bolsillo, en la mochila y estar permanentemente atendiendo mensajes o notificaciones. Yo creo que estamos empezando a diferenciar entre tecnología que ayuda a aprender y tecnología diseñada para competir por nuestra atención, que es donde está el problema.
2: ¿Y cuál es la gran novedad tecnológica de este curso?
0: Pues que no la hemos pegado, Pilar, eso para empezar, y que hacemos un uso abusivo de la tecnología. Pero bueno, yo creo que, como siempre, no puede ser de otra manera, la integración de la inteligencia artificial en herramientas que ya estamos utilizando todos los días. Es la explosión de la inteligencia artificial. Vamos a dejar de verlo ya solo como un chatbot independiente, va a aparecer cada vez más integrada en las plataformas educativas, hasta en las empresas, fíjate, me voy incluso más allá de la educación. La formación son avatares dirigidos por inteligencias artificiales. También vamos a ver tutores de inteligencia artificial, como te digo, estos avatares capaces de hacer preguntas, de ofrecer pistas, no digo sustituir al profesor, pero sí tutorizar un ejercicio o una actividad. Y desde agosto de 2026 existen nuevas obligaciones europeas de transparencia sobre estos sistemas de inteligencia artificial con la ley IA y sus contenidos. Vamos a ver qué tal, porque ahí también tenemos el problema de los deepfakes y el uso fraudulento de esta tecnología.
1: Oye, un temor bastante extendido y completamente lógico. La inteligencia artificial está haciendo más vagos a los estudiantes, ojo, sí. Y no ha hecho más que empezar. Se lo preguntaba a Mario. Pero bueno.
2: Pero lo hemos visto hoy en PISA.
0: Bueno, sí, desgraciadamente no puedo decir.
2: Me ha llegado
0: decir
2: al alma.
0: Lo que pasa es que fijaros que se ha abierto un eufemismo, creo que es la forma de llamarlo, porque le llaman delegación cognitiva.
1: Bueno. Lo de la inseguridad subjetiva que ha dicho hoy Marlaska.
0: Correcto.
1: Más o menos.
0: Efectivamente.
2: La densificación de las ciudades de ayer.
0: Eso de la delegación cognitiva para el que se toca el pie no lo veo muy claro. Pero bueno, el riesgo es real, ¿eh? O sea, que deleguemos en la máquina precisamente el esfuerzo mental que necesitamos para aprender, o sea, el proceso, esto es muy grave. De hecho, hay una estadística también que hacen, pues, Educar en la era de la IA, que lo hace GAC3 y Empantallados, la del año pasado, decía que el 80% de los adolescentes utiliza inteligencia artificial para buscar información y el 68% para pedir ayuda o hacerse trabajos. Es decir, no podemos pensarnos cómo va a llegar la tecnología o la IA a las aulas, es que ya ha llegado, ya ha pasado. El desafío es encontrar la manera de integrarla en el aprendizaje sin que termine sustituyendo el proceso educativo, el esfuerzo del alumno.
2: Y además esto obliga a cambiar la manera de examinar, claro, a la máquina.
0: Pues claro, el que tenga esa capacidad de delegación cognitiva y le haga el trabajo la inteligencia artificial, porque habrá que pillarle por otro lado, ¿no? Entonces, claro, será probablemente uno de los mayores cambios educativos y de los retos más importantes. O sea, un trabajo redactado en casa ya no demuestra necesariamente que lo ha hecho el alumno y que el alumno sabe lo que pone. Tendremos que valorar, pues, hacerlo de otra manera. Ver borradores, explicaciones orales, las defensas de los trabajos, verificar las fuentes utilizadas y bueno, pues ver la capacidad de resolver posteriormente un problema similar sin la inteligencia artificial cuando esté en el examen. El objetivo será comprobar no solo que se entrega el resultado, sino que también cómo se ha pensado para llegar hasta ahí el proceso.
1: Esto también es más caro, Mario.
0: Sí, mira, la OCU cree que en este curso 2026-2027 el gasto escolar medio puede andar rondando los 2.500 euros anuales por hijo. Y es verdad que hay mucha diferencia dependiendo de centros públicos, concertados o privados. Pero cuando hablamos de tecnología, de esos 2.400, casi el 10%, 236 euros, son para la tecnología. Es decir, y si vemos en las compras online, la compra de dispositivos electrónicos, lo hace una web que se llama Web Loyalty, la compra de dispositivos electrónicos es la categoría de más pedidos online, más, el 52%. Después vienen los libros y después la moda infantil, o sea, la ropa.
2: Bueno, entonces, ¿qué consejo damos a los padres antes de comprar tecnología este año?
0: Bueno, el primero yo creo que es muy sencillo, no comprar antes de preguntar al centro qué necesita realmente el alumno. Y después también un detalle, es evitar sobredimensionar el equipo y calcular el coste completo del dispositivo, que no solo es el dispositivo, también es que necesita una funda, un ratón, unos accesorios, unos programas, el mantenimiento, los discos, en fin, todas estas cosas, ¿no? Si el ordenador actual sigue funcionando, el que ya tenemos, pues oye, con actualidad, utilizarlo correctamente y mantenerlo correctamente, yo creo que no hay ninguna razón educativa para cambiarlo. Y cuidado, que es la época en la que todas las grandes marcas anuncian sus productos de moda de última generación.
1: En fin, seguiremos atentos. Como cada martes, Tecnología en la Linterna con Mario Yáñez. Gracias.
0: Buenas noches, Ángel.
1: Pilarín.
0: Buenas
1: noches, Pilar. Chao. Anda, que vaya la ficha que sacas con Marlaska. Adiós.
2: Hasta luego.
1: Adiós.
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7: Son las 10, las 9 en Canarias. ¿Qué tal? Soy Ángel Expósito. Seguimos con la linterna encendida de este martes.
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7: La actualidad de este día tiene cuatro grandes frentes. Uno, el catastrófico informe PISA, que airea el desastre de nuestro sistema educativo. Los alumnos han sacado los peores resultados de la historia de este informe, 20 años ya, en lectura, matemáticas, ciencias. Dos, la vuelta al cole en Ceuta. Ha asistido a clase, datos oficiales, el 70% del alumnado, o sea, que el 30% en primaria más no han ido por miedo. Tres, quien fuera consejero delegado de Plus Ultra, Roberto Rosselli, insiste en la Audiencia Nacional en que pagaron medio millón de euros al socio para el Grupo Zapatero. Entre comillas, lo de Grupo Zapatero. Ay, que se enteraron del rescate una semana antes de que lo dijera el gobierno. Cuatro, el Supremo paraliza cautelarmente la inscripción en el censo electoral de quienes se hayan beneficiado de la denominada Ley de Nietos. En unos minutos debatimos todo esto en nuestro tiempo de análisis con invitado, pero antes vamos a profundizar en este asunto. Porque estamos hablando mucho de esta famosa ley, pero conviene detenernos a explicar en qué consiste, por qué, qué supone. Nekane Fernández, buenas noches.
8: Buenas noches, Ángel.
7: Bueno, ¿qué es esto que llamamos la Ley de Nietos?
8: Pues es una disposición adicional de la Ley de Memoria Democrática que entró en vigor a finales de 2022. Esta ley permite obtener la nacionalidad a los nacidos fuera de España de padres o abuelos españoles que la perdieron tras sufrir exilio por razones políticas o ideológicas. Y así lo tienen que acreditar.
7: Bueno, así empezó. Luego la cosa se amplió. Una semana después, el gobierno aprobó una instrucción que recogía que se presumirá la condición de exiliado a todos los que salieron de España entre el 36 y el 55. O sea, se abre el abanico y prácticamente no había que salir por la guerra civil. Valía la emigración laboral, para entendernos.
8: Y precisamente este es el matiz que está cuestionando el Supremo. Suspende el voto para los que se hayan inscrito bajo esa instrucción que presume de condición de exiliado. Podrán seguir votando quienes acrediten ser nacidos fuera de España, de padre o madre, abuelo o abuela, que originariamente fueron españoles y que hubieran sufrido exilio por razones políticas, ideológicas, de creencia o de orientación de identidad sexual.
7: O sea, el Supremo se mete, digamos, con la instrucción posterior del gobierno y no con la ley en sí. El tribunal quiere que los consulados acrediten que esas nacionalizaciones se realizan conforme a la ley. O sea, que acrediten que tuvo que ver con la dictadura, con la guerra, no simplemente por haber emigrado.
8: Y al final, Ángel, estamos hablando de 2,4 millones de personas que han pedido esa nacionalidad y en torno al medio millón la tienen ya aprobada. Así que ahora se congela todo el proceso y se tiene que verificar, como dices, que hay un exilio demostrado. Hablamos de una cifra muy elevada que puede ser fundamental para las próximas elecciones. Así que desde el PP, Alberto Núñez Feijóo celebraba la decisión en Antena 3.
9: ¿De verdad que un gobierno puede hacer a sabiendas disposiciones ilegales que tengan efectos permanentes dando el documento más importante que tiene un Estado, que es un pasaporte, a un ciudadano que lo obtiene de forma ilegal? Esperemos a lo que diga el Supremo. Vamos a llegar hasta el final en relación a este asunto.
7: ¿Y ahora qué? Bueno, pues se suspende esa inscripción en el CERA para los próximos procesos electorales hasta el dictado de sentencia. Recordemos que hay elecciones en mayo y veremos las generales. Como te estamos contando, los que acrediten ser descendientes de represaliados, excepto. Todo esto a las puertas, como digo, de un año electoral. Félix Bolaños quiere dejarlo resuelto antes.
10: Que es una decisión de enorme trascendencia, porque estamos hablando de suspender el derecho de voto de miles de españoles. Y por eso le pido respetuosamente al Tribunal Supremo que cuanto antes, lo antes posible, y en todo caso antes de los procesos electorales de 2027, resuelva el fondo de esta cuestión, porque estamos hablando de lo más sagrado que hay en democracia, que es el derecho al voto.
7: Vamos a analizarlo. Tiempo de tertulia, hoy con Carmelo Encinas y con Diego Garrocho. ¿Qué tal, Carmelo? Buenas noches.
11: ¿Qué tal, amigo? Buenas noches.
7: ¿Qué tal, profe? Buenas noches.
11: ¿Qué tal? Buenas noches.
7: El día viene complicadito, ¿eh? Para una tertulia sí. Tengo tanta plancha que no sé lo que me va a dar tiempo. Pero, en fin, os pido una entradilla, que vamos con invitado y luego comentamos si queréis, sobre el tema de la ley de nietos.
11: Bueno, lo han parado, seguro
7: que... No han parado la ley.
11: Sí, lo ha parado la ley.
7: No, digo que no han parado la ley.
11: No, digo que que la justicia o la ley lo ha parado preventivamente, digamos, hasta que la ley sea determinada ya por un tribunal. Lo cierto es que eso afecta a los próximos procesos electorales. Yo no me atrevería aquí a entrar en grandes consideraciones sobre este asunto, porque realmente lo único que me queda claro es que este colectivo de gente que puede tener derecho a voto, no, a mí me parece que no iba a influir muy poco en los resultados electorales. No sé qué temor tenían de que pudiera influir. Otra cosa es que realmente tengan derecho o no tengan derecho, porque sí que es verdad que del 36 al 55 son muchos años y puede que no todos sean exiliados, aunque es verdad que México no era un sitio más de exilio que, digamos, que de proyección económica, como fue Suiza, Alemania, en la Europa, ¿no? Pero en cualquier caso, yo creo que cuánta gente de esa de verdad estaba interesada en votar.
7: ¿Qué porcentaje? Ese es otro debate, luego analizamos. Diego.
12: Que creo que hay tres elementos. El primero, si nos parece bien o no que se conceda la nacionalidad española a través de una disposición adicional.
7: Hoy el tema es el censo electoral, ¿eh?
12: Claro, el problema es que podemos estar o podemos sospechar de esa concesión y luego tener dudas de que se pueda desactivar una vez que se ha concedido la nacionalidad. Y a mí eso me genera muchas dudas, porque no puedo imaginar en qué dirección podría acabar yendo la sentencia de nacionalidades que han sido reconocidas y que ahora se les ha desactivado la participación en un proceso electoral. A mí me genera dudas y además vuelve a echarle carne al plato a quienes señalan que los jueces están interponiendo la acción de gobierno. El encaje me parece complicado, aunque el fondo lo puedo entender muy bien. Y yo digo, una cuestión es que esa nacionalidad sea justa y otra su incidencia, como decía Carmelo, en los resultados electorales.
7: Vox y Justitia Europa fueron quienes reclamaron la suspensión cautelar de este censo. Consideran riesgo de daños irreversibles, así que hasta ahora saludo a Luis María Pardo, abogado presidente de Justitia Europa. Luis María, buenas noches.
13: Buenas noches, Ángel.
7: A ver, una primera entradilla porque tenemos muchas dudas. Y hago la primera pregunta. ¿Esto paraliza ya ese censo sí o sí para, por ejemplo, las elecciones de mayo, que son las municipales y autonómicas, y no sé para cuándo las generales del 27?
13: Sí, puesto que los plazos para resolver el recurso contencioso administrativo presentado por Justicia Europa en el Tribunal Supremo se irán a más de 2 años.
7: O sea, que seguro que para el 27, decidan lo que decidan, ya no hay marcha atrás.
13: Además, el censo electoral viene cerrado el primer día del segundo mes antes de la convocatoria electoral. Las autonómicas son convocadas en mayo del 2027, por tanto el censo se cierra el 1 de enero. Y un apunte importante, nosotros hemos separado el asunto de la nacionalidad con los efectos electorales. ¿Por qué? Porque no siempre va ligado. Por ejemplo, en unas elecciones municipales, el voto cera no tiene derecho a votar en las elecciones. Solamente tienen el voto cer, el voto de los residentes en España. Por tanto, le hicimos hincapié al Tribunal Supremo de que sí que la ley orgánica del régimen electoral prevé circunstancias en las cuales la nacionalidad no va unida al derecho al voto, y esto hay que remarcarlo.
7: Luis María, ¿considerabais en aquella reclamación al Supremo de daños irreversibles. ¿Cómo cuáles?
13: Nosotros justificamos la medida cautelar, Ángel, en los tres conceptos jurisprudenciales, entre el perjuicio irreparable, el peligro de mora procesal y la apariencia de buen derecho. La apariencia de buen derecho estaba clara desde el mismo momento que la propia Junta Electoral había ordenado a la Oficina del Censo Electoral una serie de actuaciones que no se habían llevado a cabo y que no podía responder el Gobierno. En segundo lugar, un perjuicio irreversible, porque lo que estaba en juego no era ya tanto las nacionalizaciones o el derecho al voto, sino la legitimidad de las instituciones democráticas en España que los da las votaciones. Y, en primer lugar, el peligro de mora procesal, que era una situación irreversible en el cual se pudiera votar con un censo que en los últimos días hemos tenido conocimiento que ha aumentado en más de 410.000 personas desde el 1 de julio del 2023 y donde existen casi 600 municipios que se iguala el voto CER al voto CERA, incluso con anomalías profundas como la localidad de Murtas, que supera por 4 el voto CERA al voto CER. Eso la Oficina del Censo Electoral no le ha podido acreditar a la Junta Electoral Central el por qué está sucediendo.
7: El problema es esa disposición adicional, digamos el censo, ¿o todo el bloque de la llamada ley de nietos?
13: Nosotros nos hemos ceñido exclusivamente, Ángel, en los efectos electorales y en el censo electoral. La disposición adicional octava de la ley vino a habilitar un supuesto acumulativo. Se tenía que dar dos condiciones: que fueras descendiente y que fueras exiliado. Pero la instrucción que posteriormente vino a regular a los 6 días esa ley quitó el concepto acumulativo de y y dejó solamente el o. Podías tener la nacionalidad o bien por el exilio o bien por la descendencia. Y ahí, a nuestro modo de ver, hay una inconstitucionalidad. Pero desde el momento, Ángel, que entran los efectos electorales, nosotros hemos desmarcado, hemos separado la nacionalidad y nos hemos ceñido en el que, con esa premisa, esas personas no se encuentran habilitadas a votar hasta que el Tribunal Supremo dicte una sentencia de si el acuerdo de la Junta Electoral es nulo, contrario de derecho o no.
7: Tengo por aquí a dos colegas que están levantando la mano, Carmelo Encinas y Diego Garrocho.
11: Don Luis María, buenas noches. Es obvio que este asunto de la ley de nietos, digamos que, como se ha vendido, si se me permite, quienes han opuesto a ellas, ha sido por los efectos electorales, porque se suponía, yo no sé, primero que todo esto, como si fueran todos estos 400.000 de los que se está hablando, fueran a votar todos, cosa que...
7: Y todos al mismo,
11: efectivamente, o sea, sí. 400.000, cuando está comprobado que, bueno, pues los que, digamos, los residentes en el extranjero, solo una mínima parte vota, apenas a veces eso no pasa del 10%, tengo entendido. Y luego se está suponiendo que toda esa gente que iba a votar al Partido Socialista o a la izquierda. ¿No se ha disparatado un poco, si me permite, don Luis María, este supuesto efecto electoral de la ley de nietos?
13: Pues, Carmelo, te respondo. Yo en eso no voy a entrar. Yo, como abogado y como presidente de una institución, lo que nosotros hemos hecho es intentar que se cumpla el ordenamiento jurídico y la ley orgánica del régimen electoral.
11: O sea, pero me interesa mucho su opinión sobre esto, porque realmente la polémica técnico, es que parecía como si hubiera habido un pucherazo. Sí. Esto es lo que se está vendiendo.
13: No. Nosotros en ningún momento se ha hablado de pucherazo y además yo en la vista de ayer, en las medidas cautelares, cuando me dirigí a la sala, les dije que yo no venía aquí a cuestionar ni el estado civil de nadie, ni la nacionalidad de nadie, ni tampoco la manipulación electoral. Lo que nosotros veníamos era al cumplimiento escrupuloso de la ley y de la ley orgánica del régimen electoral, que dice que la Junta Electoral Central es la que supervisa a la Oficina del Censo Electoral. Carmelo, eso no se ha producido. Pero no lo digo yo, ¿eh? La propia Junta Electoral Central, en la propia vista y en la propia instrucción que no ha obedecido el Gobierno, que es en la Oficina del Censo, viene a poner negro sobre blanco de que no se sabían a qué provincias de adscripción se están determinando de determinadas personas que están inscritas en el CERA. Por tanto, si la Junta no hubiera, por decir lo que me entienda el público, abdicado de sus funciones, hubiera podido suspender cautelarmente en aquellos motivos o en aquellas circunstancias que pudiera haber visto que no se estaba cumpliendo la ley y haber ordenado que se cumpliese. Si entramos en el debate de lo político, es decir, que si esto favorece al PSOE, al PP, mire, nosotros estamos para el cumplimiento del ordenamiento jurídico. Y lo que tenemos claro es que si la sala, la sección cuarta de la sala tercera de lo contencioso administrativo, ha suspendido, ha sido porque ha visto indicios de que la medida cautelar sostenida por Justicia Europa tenía fundamento para poder declarar esa suspensión cautelar hasta que se dicte una sentencia sobre el fondo del asunto, que puede ser estimatoria o puede ser desestimatoria, ya veremos. Desde luego nosotros vamos a respetar siempre las resoluciones judiciales y no como el gobierno que no lo hace.
7: Diego Garrocho.
12: ¿Qué tal, Luis María? Buenas noches. En el caso de la sentencia definitiva fuera desestimatoria, es decir, que se asumiera que esos nacionales tienen pleno derecho para votar, ¿esta medida cautelar no estaría desactivando un derecho tan fundamental como ejercer el derecho al voto? Y sumo otra pregunta. ¿Usted considera, esta ya es una mera consideración subjetiva y personal, que cualquier nacional, viva donde viva, debe y puede votar en unas elecciones generales?
13: Sí, respecto de la primera, el interés general y la apariencia del buen derecho hacía que si hay un censo electoral cercano a 30 millones de personas y por la apariencia o por el interés general tenemos un censo que está valorado, bueno, en no sabemos cuánto, porque no sabemos cuántas personas han obtenido la posibilidad de votar a través de la ley de nietos o de la instrucción, se cifra en unos 250.000, 300.000, prima el interés general de los 30 millones. Pero eso sería así en cualquier tipo de medida cautelar. Es decir, se podrían dictar medidas cautelares en otros órdenes donde prima el interés general por encima pues del interés minoritario. Y respecto de la segunda pregunta, bueno, nosotros es que se lo dijimos a la sala, no entrábamos ahí. Nosotros sabemos que la Ley Orgánica del Régimen Electoral establece que la persona que tiene la nacionalidad española tiene el derecho al voto. Pero claro, desde el momento en el cual se articuló una instrucción a través de una ley y esa instrucción habilitó unos supuestos que la ley no contemplaba, nosotros le dijimos al tribunal, hay un caso, que es el de las elecciones municipales, donde los españoles que, por ejemplo, residen en el extranjero, no hablo de la ley de nietos, cualquier tipo de español, no tiene derecho a voto. Entonces, sí que se puede suspender, sí que hay un motivo, porque hay un precedente respecto de las elecciones municipales. Y ahí fue el hincapié que nosotros hicimos desde Europa.
7: Bueno, en cualquier caso, la noticia es una de las noticias del día, sin duda, que traerá su cola política, pero nos hemos quedado con esa clave. De cara al 27, digamos que la suerte está echada. Luis María Pardo, abogado, presidente de Justitia Europa. Gracias por la consultoría, Luis María.
13: Muchas gracias a ustedes. Un saludo.
7: Adiós, buenas noches. ¿Algún comentario y cambiamos de tercio, que tengo mucha plancha?
11: Bueno, a mí lo que me ha quedado claro y me ha tranquilizado escuchar al propio representante de esta organización, el que lo ha llevado, el decir, oiga, pucherazo no, pero es que esto es lo que se ha vendido. No nos equivoquemos.
7: Sí, pero cuidado. Es que cuando se meten los políticos por medio, es que
11: el intríngulis de toda esta historia, yo tengo que reconocer que se me escapa. O sea, aquí hay demasiada, digamos, hay que hilar muy fino para saber si realmente está bien lo que se ha hecho, si tiene la razón, si no tiene la razón. Pero yo lo que sé y lo que he escuchado es que todo esto se hacía porque estos 400.000 señores iban a votar al Partido Socialista o a Izquierda Unida, así porque sí, y que eso era un pucherazo. Y esto se lo acabo de escuchar negar a don Luis María, lo cual me alegro porque que lo haga él, porque estas son las cosas que demuestran hasta qué punto la política, y aquí lo hago extensivo a todas las formaciones, puede llegar a disparatar las cosas. Esto se ha disparatado. Y se han dicho cosas que a mí me parece que es manipular a la gente, por no decir que es demagogia pura.
12: Sí, además yo creo que esto nos ha impedido el celebrar un debate que sí era imprescindible, yo creo que sí es pertinente, y es el que nos preguntemos a través de qué canales podemos facilitar el acceso a la nacionalidad española. Y bueno, pues como efectivamente se ha hablado de pucherazo y se ha sobrereaccionado en tantas direcciones, hemos vuelto a perder una oportunidad de preguntarnos, y yo creo que esta de verdad es una pregunta importante, cómo se accede a la ciudadanía española, si estamos dispuestos a que sea a través de la sangre, del jus sanguinis, y que además se pueda reproducir generación tras generación o poner algún tipo de límite. Ese debate no lo hemos celebrado y nos hemos entretenido con algo que a mí me parece algo más pernicioso.
7: Bueno, pues como digo, continuará sobre todo el rifirrafe político, el jurídico parece que está claro. A esta hora en la linterna llega el enfoque de Jorge Bustos. Cambiamos de tercio, creo que nos vamos al informe PISA. George, ¿qué tal? Buenas noches.
14: Buenas noches. Sabíamos que el informe PISA iba a ser malo, pero no nos imaginamos hasta qué punto. España obtiene los peores resultados en un cuarto de siglo desde que se empezó a hacer el informe, en 25 años. Significa que un quinceañero de hoy en España tiene menos conocimientos que un quinceañero del año 2000. Es decir, que la tendencia es a peor. Es decir, que las sucesivas reformas educativas, en vez de mejorar el rendimiento académico de nuestros alumnos, lo está empeorando. Sabemos que hay muchas causas, sabemos que han bajado muchos otros países de nuestro entorno, incluida la mítica Finlandia, que siempre sacaba muy buenas notas en este informe. Pero es que España sale mucho peor que los demás. Y a todos les afecta las pantallitas, a todos los alumnos les está impactando la revolución tecnológica que estropea su capacidad de concentración. Eso ya lo sabemos, pero hay un factor endémico español que empeora nuestros resultados. Y ese factor se llama falta de exigencia, se llama reformas educativas que, con la excusa de no dejar a nadie atrás, lo que están haciendo es traicionar el futuro de los alumnos, especialmente de aquellos cuyos padres no tienen posibles y solo tienen la educación pública y una buena educación de calidad para poder subirse al ascensor social. Por eso tiene más delito y hay que exigir más responsabilidad a este gobierno por esta catastrófica LOMLOE.
7: Gracias, Jorge. Te escuchamos a partir de las 6 en Herrera en COPE. Bueno, estaba más o menos cantado que iba a ser tema de tertulia. Carmelo, tú lo proponías en tu avance. Vamos a repasar primero algunos datos.
8: Por ejemplo, vamos a contar que España saca el peor resultado histórico en lectura, en matemáticas y en ciencias. En concreto, respecto a 2022, caemos 23 puntos en lectura, 16 en matemáticas y 8 en ciencias. La mitad de los alumnos de 15 y 16 años tiene un bajo nivel en ciencias y el informe subraya la considerable caída en comprensión lectora. O sea, solo el 28% tiene las competencias mínimas para enfrentarse a la vida cotidiana y al futuro laboral.
7: Lo proponías, Carmelo, pero aquel que sabe educación es el que está en una
11: sí,
7: aula.
11: Sí, que empiece él.
7: Diego, tiene mil aristas. Luego intenta concretar, os pido a los dos lo mismo, porque hay tantos ángulos.
12: Sí, además el informe es complejo, yo he dedicado toda la tarde a leerlo y no he conseguido leerlo completo, es decir, hay muchas cosas que decir. De una manera muy somera y colocándolo...
7: Luego hablamos, luego profundizamos.
12: En un marco general, yo creo que de las muchas maneras que se puede explicar la historia de España, a mí me gusta servirme de un ejemplo que es muy gráfico y es coger un libro de filosofía, de historia de la filosofía de Coe, pongamos del año 98, que es cuando más o menos terminó el Coe, y un libro de historia de la filosofía de segundo de bachillerato actual. Bueno, pues el primero era un libro muy gordo, con mucho texto y sin imágenes, un libro para adultos y un libro robusto de verdad, y hoy prácticamente es casi un tebeo. Esa es una de las maneras en las que se puede explicar la historia de España. ¿Qué ha ocurrido en este informe PISA? Ya preveíamos que los datos iban a ser catastróficos, aun cuando además en el caso de España partía, digamos, de un error muy viciado, y es que en el caso de Murcia ya existía una exclusión, digamos, de los alumnos que previsiblemente iban a tener peores resultados, y en el caso de Cataluña el abuso y la trampa fue tan definitivo que ha habido que excluirla. Tenemos los peores resultados de la historia, esto es muy relevante, además con una preocupación especial en el ámbito de las competencias lectoras, pero en general cae toda la OCDE, esto también es relevante, cae Japón, cae en Estonia, países clásicamente muy robustos y con unos grandes resultados, y está bien señalar a los políticos, y hacemos bien en señalarlo, políticos tanto del gobierno central que promovió una ley desastrosa, como también los responsables autonómicos, pero creo que también tendríamos que preguntarnos si los ciudadanos estaríamos dispuestos a orientar nuestro voto en base a políticas educativas, que también hiciéramos una reflexión desde los medios de comunicación para preguntarnos cuánto tiempo dedicamos de verdad a la educación.
7: Totalmente de acuerdo.
12: Porque sobrereaccionamos mucho cuando salen los informes PISA, pero ¿de verdad los españoles le prestamos atención a la educación?
7: Es que eso pasa con lo de la justicia, como el que no da votos. Y resulta que es un tema más que fundamental.
12: Claro.
7: Hago autocrítica, pero bueno.
11: Bueno, Diego me ha dejado la gallina prácticamente desplumada.
7: Vale, gracias, Carmelo. Buenas noches. Cambiamos.
11: Entonces, yo voy a intentar... Bueno, estoy manifiestamente de acuerdo con todo lo que ha expuesto aquí el que se ha leído, además, a fondo el tema desde su posición de docente. Pero voy a hacer hincapié en dos cosas. La primera... que seguro que hay factores aquí, la ley de educación, seguro que manifiestamente mejorable, y seguro que también es manifiestamente mejorable la atención que le prestan a la docencia las comunidades autónomas. que son las que tienen la responsabilidad.
7: Bueno, hay una que ha salido mejor que la media europea.
11: Sí, y se explica fácilmente, la de Madrid. Se explica fácilmente. ¿Por qué? Porque en Madrid tiene la mayor media de gente preparada, de familias preparadas. Y las familias preparadas ayudan a que su hijo se prepare. Esto se presionan. Esto es fundamental.
7: Sí, pero en el anterior era Castilla-León.
11: Sí, bueno, pues porque Castilla-León también ha tenido una buena política por una razón distinta, porque tiene mucha dispersión y ha tenido que hacer un esfuerzo especial y por eso, a mi entender, bueno, tenía un buen resultado. Pero hay algo que creo que está detrás del hecho de que la caída sea global. Y eso se lo he escuchado ya a algunos expertos. Y es...
7: ¿Global, dices?
11: A nivel de toda la OCDE. O sea, ha citado Diego a Japón. Yo cito también a Corea del Sur, uh-huh. Cito a Estonia, incluso Singapur también han caído. Y han caído de forma, siguen siendo los mejores, los más puntuados, pero han caído. Y han caído en la lectura. Es decir, la lectura...
7: Es la clave.
11: Es la clave de todo. Yo voy a decir algo muy simple. A mí me costaba mucho estudiar, porque soy de los que está con el movimiento continuo, como Nekane, que la tengo aquí al lado, lo puede notar. Yo siempre estoy moviéndome, a mí centrarme en un libro de texto y memorizarlo me costaba mucho. Pero yo tuve la suerte de empezar a leer desde muy chico, a leer mucho y a emocionarme con los libros. Y me leí todo. A mí eso me facilitó aprobar muchas asignaturas. Y eso es lo que aquí está fallando. ¿Por qué? Porque los chicos se está comprobando que están dedicándole muy poco tiempo a la lectura, que se hartan en textos de más de 400 palabras, es decir, de un folio, que casi no tienen comprensión sobre lo que están leyendo, porque están más atentos a las plataformas digitales, a los móviles, a las tablets, a los ordenadores. Y eso ocurre en todo el mundo de ricos, porque la OCDE, esto se hace en el mundo de los ricos.
7: 90 países, ¿eh?
11: En la OCDE,
7: medio mundo.
11: Bueno, pero quiero decir que son los países, digamos, que forman la OCDE, que son los que tienen más recursos. Es decir, donde los chicos seguro que tienen móviles, seguro que tienen tablets. Es decir, esto a mí sí que me parece una desgracia. El hecho de que los chavales sean incapaces de sacar conclusiones de un texto de más de 400 palabras... que eso es lo que te está diciendo el informe PISA, esto es tremendo, sobre todo porque tenemos la amenaza de la inteligencia artificial, que tú ahora le dices, oye, resúmeme en un folio el amor en los tiempos del cólera, y tarda 30 segundos, o sea, que con lo cual, digamos, casi no les puedes obligar a leer porque te pueden engañar. En fin, esto es lo que yo creo que de forma global hay que revisar. Los dispositivos digitales son un problema para la educación.
7: Habéis tocado muchos de los ángulos, pero quiero plantear uno muy concreto. ¿Fue un error, visto lo visto y en general, el traspaso de la educación a las comunidades autónomas?
12: Qué pregunta tan...
7: Más buena.
12: Qué pregunta tan más buena y en el fondo...
11: Este no tiene abuela.
12: En el fondo el reflejo...
7: ¿Que los pájaros maman?
12: Bueno, yo es que lo que creo es que las comunidades autónomas podrían haber hecho un uso diligente y responsable de esa autonomía. Y eso es lo que no ha ocurrido. Y hay un caso muy claro que es la selectividad. Cuando nos encontramos con 17 modelos de selectividad que son tan sumamente desiguales.
7: Sí, pero en un distrito único universitario. Sí, es un absurdo.
12: Para que luego, efectivamente, con diferentes... exámenes, se acaba llegando al mismo sitio, lo que genera naturalmente una injusticia. Yo creo que es complicado porque también el poder adaptar, digamos, la educación, y el caso de Castilla y León, por ejemplo, es muy buen ejemplo, ¿no? La condición social, la dispersión territorial de Castilla y León, pues puede exigir el que se tomen decisiones puntuales que no se pueden replicar en Madrid y que no hace falta. Yo creo que es más esa deslealtad del haber asumido que cada uno tiene que ir en una dirección contraria. Sí creo que ha sido un abuso, y eso sí que lo hemos escuchado además por parte de tantísimos gurús, la introducción de las tecnologías en el aula. Este informe PISA además introduce algo que es muy contraintuitivo, y es que quienes más han bajado son los alumnos de las familias más favorecidas, porque son los que más han utilizado la inteligencia artificial.
7: O los que más tablets tienen.
12: Los que más tablets tienen.
7: Lo que comentabais antes.
12: Ya digo, yo creo que hay muchos resultados que son paradójicos. Por ejemplo, la comparativa entre la privada y la pública también es muy relevante. Gana la privada en los datos brutos, pero en el momento en el que uno pone una lupa y quita las variables que son sociales, económicas y culturales, prácticamente empatan. Es decir, lo que importa, como tantas veces y por desgracia, es qué ambiente tienes en casa, cuántos libros tienes en tu casa y en qué medida dependes de tu familia. Y como señalaba antes muy bien en su nota Jorge Bustos, es que la educación es el mecanismo igualador más eficaz que existe. Y las personas que tienen recursos y que le pueden dedicar tiempo a sus hijos o que tienen libros en casa pueden convertir a sus hijos en resilientes, si queremos, a un mal sistema educativo. Pero el pobre, que solo tiene su talento y su capacidad de esfuerzo,
7: la pasa.
12: Necesita tener un sistema que le apoye.
7: En conclusión, ya lo decía José Antonio Marina, lo de la tribu entera, ¿no?
11: Sí, sí, sin duda.
7: He preguntado por lo de las comunidades autónomas y las transferencias.
11: Bueno, esto está por ver. Yo creo, es verdad que ahí...
7: Está por ver, llevamos ya 40 años.
11: No, quiero decir que no sabemos si hubiera ocurrido de otra forma, si se hubiera mantenido la centralidad un mismo sistema para todos, hubiera dependido del gobierno central, hubiera sido mejor. No lo sabemos, Es verdad que algunas comunidades autónomas sí tienen particularidades, y algunas las ha citado Diego, que hacen que ciertas especificidades se necesiten tener en cuenta, y eso, claro, lo puede gestionar mejor una comunidad autónoma. Pero no lo sé, pero yo creo que sinceramente creo que el traspaso a las comunidades autónomas puede tener algunas distorsiones, como eso que decimos, que al final van a un distrito único, pero no creo que sea el problema del que estamos hablando ahora.
7: Fíjate, yo creo que puede ser una pata más del desastre, pero yo recuerdo en mi casa, creo que era un examen, no se llamaba geografía, se llamaba cono, y preguntaban los ríos de Madrid. Y yo decía, pero vamos a ver, con lo importante que es para el mundo entero el Danubio, el Amazonas, y lo estamos comprobando, el Rin, de verdad, los ríos de Madrid,
12: sí,
7: el Alberche, con todos mis respetos, el Manzanares, el Lozoya, en fin, de verdad, los ríos de Madrid... Por favor, tío. Claro, entonces, ¿por qué? Porque eran las páginas de la comunidad autónoma correspondiente. El resto de ríos, el Ebro, el Tajo, o el Guadalquivir, o el Guadiana, dan igual. Los ríos de Madrid. Pues no, ¿qué quieres que te diga? Y más madrileño que yo no hay nadie, pero no.
11: Bueno, yo creo que, hombre, también es importante saber lo que pasa en tu entorno, ¿no?
7: Ya. Y el día de los ríos te preguntan los de Madrid.
11: Bueno, no digo que no haya que saber el Danubio y el Rin, claro que sí, y sobre todo el Amazonas y el Nilo, que son los importantes, ¿no? Los más importantes del mundo. Pero, hombre... yo creo que algo de proximidad siempre hay que aplicar, ¿no? A mí eso no me parece mal. Lo que no tiene sentido es que en favor de la proximidad se olvide lo más importante del planeta, ¿no? Que son los accidentes geográficos más importantes.
7: Y más con la que está cayendo del clima, etcétera, etcétera. Pero en fin. Bueno, chicos, ¿ibas a decir algo? ¿Te he cortado?
12: Sí, no, pero que además otro elemento relevante de la descentralización es que se disuelven las responsabilidades, y ese es otro problema.
7: Amigo.
12: Ahora nos estamos encontrando con que el gobierno central echa la culpa a las comunidades y las comunidades echan la culpa al gobierno central. Entonces, esa difusión de responsabilidades normalmente sí es consecuencia de esa descentralización, y es una pena porque el ciudadano no sabe a quién mirar.
7: Dejadme 2 minutos, que ahora vengo. Hola, Palo.
15: Hola, Ángel.
7: Pues te doy una cabra el pollo.
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2: Tiempo de tertulia con Diego Garrocho, con Carmelo Encinas. Chicos, dejadme que tengo un colega en Ceuta y creo que lleva esperando unos minutos. Nos vamos hasta allí porque hace un ratillo, ¿en dónde ha sido? ¿En qué monte?
3: En el Monte de la Tortuga. Ha habido un incendio que por suerte ya ha sido sofocado y ahí ha estado nuestro compañero Íñigo Palomar pendiente de la noticia y se ha desplazado hasta allí, así que ahora nos cuenta.
2: Palomar, cuéntanos, ¿qué ha pasado?
4: Aquí arriba estoy, justo en el cuartel de la región. Bueno, pues en este Monte la Tortuga ya se acaba de dar por sofocado, por cierto, este incendio que ha afectado a unos 8.000, 10.000 metros cuadrados, los datos que ahora mismo manejamos, y que se ha declarado sobre las 8 de la tarde. Así que podemos decir que los bomberos y los militares, también los legionarios que han participado en la extinción de ese incendio, pues han sido muy diligentes en apagar ese...
2: ¿Perdona? ¿Se nos ha cortado? Vaya, se nos ha cortado la comunicación con Íñigo, enseguida intentamos recuperar. La verdad es que, tal y como está la situación, por suerte ha sido un fuego pequeño. Vista la imagen y el vídeo, claro, lo ves en el alto del monte. Es verdad que ahí está el cuartel de la Legión, hay un cuartel de ingenieros muy cerca. Lo hubieran apagado de un modo u otro, pero ojito sí, con las fogatas de esta gente, claro, por ahí en medio, que claro, en el monte hay muchos tirados.
5: No, desde luego. Y es verdad que hay muchos servidores públicos que están ahí y se actúa de forma inmediata. Pero la situación es la que es, y la situación es susceptible de que ocurra cualquier cosa. Porque además, entre tanta gente siempre hay un centenar, dos centenares de personas que son chungas, así lo digo, y que pueden provocar un problema de cualquier categoría. Y esto de las fogatas, pues te puedes imaginar, la gente además está allí como está, pues está a la orden del día.
2: Diego.
6: Sí, ¿no? Y además es que se cumple una ecuación que casi es letal, ¿no? La probabilidad de que ocurra algo, por bajo que sea, si se multiplica por el tiempo que prevemos que va a durar esta situación crítica, pues lo más normal, por desgracia, es que en los próximos días y las próximas semanas se vayan sucediendo desgracias de desigual importancia, pero esto va a hacer muy difícil que cuando el gobierno soñó con dar un carpetazo a este tema, uno, va a ser imposible, y dos, va a ser muy improbable que según pasen los días no pasen siempre cosas cada vez peores, porque hay una población que está descontrolada y viviendo en condiciones que son infrahumanas.
2: La verdad es que la chispa, y perdón por lo del incendio de hoy, no es ningún chistecito, pero puede saltar en cualquier instante. Creo que hemos recuperado comunicación. Íñigo, hola de nuevo.
7: ¿Qué tal? ¿Me escuchas bien?
2: Sí, ahora sí, perfectamente. Nos habías cortado más o menos en los 8.000 metros cuadrados.
7: Ah, sí, pues seguía diciendo que han sido muy diligentes los legionarios que ya se están metiendo en el cuartel, en este cuartel que tengo delante de mí, y ya están empezando a bajar el monte los bomberos. Y lo que decía, que he escuchado más o menos a Carmelo, que claro, en estos montes, si tú lo sabes bien, hay muchos asentamientos de migrantes que pues utilizan lumbres, encienden hogueras para calentarse, para cocinar, y no es oficialmente la información que manejamos, de momento no hay nada oficial, la fuente, el origen de ese incendio, pero sí que aquí la policía me comentaba que podía ser perfectamente eso, porque además estamos en una época de mucho riesgo, ¿no?, para los incendios, y que aquí se encienden muchas hogueras durante la noche. Así que, claro, Bueno, esa es la noticia, ¿eh? Incendio sofocado.
2: Pues nos alegramos, más allá del susto, de la alerta y de que en cualquier momento, pues eso. Gracias, Palomar, cuídate.
7: Hasta luego, compis.
2: Adiós, adiós. Bueno, cambiamos de tercio, seguimos con tu propuesta. Diego, era lo que publicaba REC esta mañana en el Confidencial, el dossier con decenas de periodistas que elaboró el Ministerio del Interior. Hemos sabido más y ya hemos aparecido todos por ahí.
3: Eso es un listado en el que detalla la tendencia ideológica de esos periodistas. Ahora nos cuentan qué dices de ti o su afinidad con el gobierno. Fuentes de Interior han dicho esta tarde que piden disculpas a los que se hayan sentido ofendidos. Aseguran que se elaboró en febrero de 2024 con fines consultivos y sin intención de censurar, restringir o poner algún límite al ejercicio de los periodistas. El propio Fernández Grande Marlaska le ha restado importancia.
8: Se trata simplemente de un documento de trabajo interno, nada más, y de ni con ninguna finalidad espuria o de cualquier circunstancia.
2: Dice Ángel Expósito, director y presentador de La Linterna de COPE, colaborador ocasional de la tertulia de Herrera en COPE, mentira, y firma diaria en la sección La Clave de COPE. Eso sí es verdad. Defiende ideas de derechas. A quien haya redactado esto, yo le respondería: tu padre. No sé cómo lo veis, ¿por dónde lo cogéis?
5: Bueno, yo me voy a empezar por decir que a mí, no sé, me jode, si me permites que utilice ese término. Que me,
6: los tecnicismos.
2: Alá, ha dicho me, ha dicho me.
5: Me jode que me etiqueten. O sea, ya te lo digo, me jode que me etiqueten. Me ha molestado siempre porque el etiquetarte supone que no eres lo suficientemente independiente o que, no, o que estás pagado, como dicen algunos, ¿no? Que te pagan estos y te pagan los otros. Y eso siempre es una desgracia para un periodista. Pero por lamentablemente te etiquetan. Y te etiquetan todos, ¿eh? No nos equivoquemos. Es verdad que estos han tenido...
2: Me verte en un informe.
5: Exacto.
2: En el Ministerio del Interior.
5: La gran equivocación es etiquetarte y ponerlo en un papel. Y que, aunque sea un papel de hace 2 años y medio...
6: Con
5: igual,
6: foto, además.
5: Ponerlo en un papel. Eso es el gran error, porque yo lo que sinceramente me molesta esa etiqueta, por lo que tiene de que prácticamente te encorsetan en una forma de pensar que no es así, porque tú criticas lo que te parece criticable y dentro de tu esquema mental, lógicamente, cada uno lo tenemos y actuamos de esa manera. Pero también es cierto que, como siempre, todo se disparata. Como antes hablábamos con el tema este del censo de los nietos, de la ley de nietos y todo se disparata. Y aquí enseguida ha dicho alguien, y lo hemos escuchado, que esto era para perseguir, censurar. No creo que ninguno de los que están ahí, empezando por ti, Ángel, te hayan perseguido ni te han censurado, porque dices lo...
2: ¿A mí? Que venga. Estoy deseando.
5: Dices lo que te da la... Pero no van a...
2: deseando que venga.
5: Pero bueno, pero es
2: ojo,
5: que...
2: Ojo, ya lo han intentado.
5: Pero tú dices lo que te da la gana.
2: Faltaría,
5: Y no te... Y yo, bueno, pues siempre... Presiones siempre puede haber, no digo yo. Yo, desde luego, el que haya intentado presionarme de un lado o de otro, se estaba equivocando, porque basta que te presionen para que hagas la reacción contraria, ¿no? Pero, en cualquier caso, aquí no ha habido ninguna persecución, ni se ha metido en la cárcel a nadie, ni se ha pretendido...
2: Sí, pero yo...
5: No, o sea, y vuelvo a repetir, creo que es un error poner en un papel las etiquetas de los periodistas.
2: Sí, estoy de acuerdo contigo. O sea, presiones hemos tenido todos en cuanto llegas a determinado nivel.
5: Eso está claro.
2: Y aunque no llegues... Aunque estés haciendo información de calle, de lo que sea, también recibes presiones y afecta al del distrito de turno. Eso lo sabes tú mejor que nadie. Uh-huh. Por lo tanto, eso estamos acostumbrados. Y cuanto más arriba llega, las presiones son más importantes y más resistencia tienes que poner. Pero el mero hecho de aparecer en una lista en el que hacen una clasificación en el Ministerio del Interior, que no estás diciendo el jefe de prensa de... No, no. Chico, ¿qué quieres que te diga?
6: Hombre, y además con los, por ponerlo también en contexto, con los precedentes que tiene este gobierno de señalamiento a periodistas, hemos escuchado al presidente del gobierno señalar a periodistas, fabular la existencia de una galaxia fachosférica, y no me acuerdo cuáles eran los otros nombres que ponía los medios que no le daban la razón o que destapaban casos que le podían parecer problemáticos. Hemos visto, desde luego, al ministro Puente apuntar directamente a algunos periodistas, es decir, esto ocurre en un contexto que es inquietante. Y todos, nadie ha nacido ayer, hemos estado en tertulias donde hemos tenido que estar dialogando con personas que estaban recibiendo en su móvil argumentarios y que los estaban reproduciendo. Es decir, España tiene un problema endémico del modo en el que la clase política se relaciona con el periodismo.
2: Y al revés.
6: Y yo creo, y al revés.
2: Y al revés.
6: Y creo que esto podemos decirlo bien alto y lo podemos asumir. Entonces, en este contexto, que aparezca un documento tan grosero y, por cierto, hay que decir, tan cutre... Porque a mí me preocupa enormemente que estos sean los asesores...
2: Y tan mal hecho.
6: Porque además algunos los tiene trabucados. Es decir, les atribuye a algunas personas ideologías que desde luego no se compadecen con lo que luego defienden.
2: Y puestos de trabajo que tampoco.
6: Es decir, es esencialmente cutre y amateur. Y luego me preocupa además la comprensión del turteliano, el opinador en este país o cómo lo ve el gobierno... Oye, a nadie, no hay una cualificación señalando quién tiene criterio, quién no tiene criterio, quién es culto, quién es inculto, quién no. Simplemente son peones ideológicos. Resumen la función de la tertulia
5: cuestión. Por eso la etiqueta es nefasta, ya lo digo, y a mí personalmente me parece una torpeza lo que hicieron hace, como acabo de señalar, 2 años y medio. No es una cosa, aparece ahora, se sabe ahora, pero eso lo hicieron hace 2 años y medio. Pero perseguir no es eso. Perseguir es que tú en un programa de radio hagas una pregunta que molesta a un político y ese político o la gente que está próxima a ese político decida que tú no vuelvas a la televisión autonómica
6: Y eso en España ocurre.
5: Claro, te lo digo porque me ocurre a mí. Claro. O sea, eso es una forma de persecución. Eso es una forma de censura. Y es lamentable, pero esas cosas pasan.
6: No, absolutamente.
5: Esas cosas pasan. Y eso sí es perseguir. Perseguir no es que aparezcas en una lista con una etiqueta, porque eso, al final, ni la policía, estamos hablando del Ministerio del Interior, ni la policía ni la Guardia Civil ha actuado contra nadie. Uh-huh. Es verdad que presiones, como decía Ángel.
2: Y no solo de políticos, que hay gente con mucha pasta e influencia que aprietan más que los políticos.
5: Hombre, claro que sí.
2: Si yo me puse a vuelvo a repetir, alguno.
5: Perseguir, censurar, intervenir es que alguien que ha estado toda su vida en un medio de comunicación con tirios y troyanos, que ha ejercido su profesión en ese medio, un día haga una pregunta incómoda a un político y ese político tenga la posibilidad de decir, ese señor ya que no vuelva a esta televisión. Eso ocurre.
6: Porque
5: me ha ocurrido a mí.
6: Y eso es absolutamente lamentable, y además yo creo que todos los que estamos en esta mesa sabemos que esto lo ha hecho exactamente con la misma intensidad el Partido Popular y el Partido Socialista. Es decir, España es un país donde la presión del poder, el poder económico también,

0: Que yo comparto al 100%. Hay gente que actúa como activistas dentro de los medios de comunicación y eso creo que es nefasto. Es nefasto para el prestigio de la profesión. O sea, yo creo que eso tendríamos que hacérnoslo mirar. O sea, también el periodismo tiene responsabilidad sobre esas
1: Hombre,
0: cuestiones.
1: claro, salvando las distancias y las comparaciones, el corruptor y el corrupto. Quiero decir, aquí esta cosa es de dos, ¿eh? De dos orillas, por lo menos.
0: Sí, pero es verdad también, y esto cuántas veces lo hemos hablado, de que hay programas que entienden que solamente se consigue audiencia cuando se polariza, cuando se disparata.
1: Pues luego no nos quejemos de cosas como la polarización
0: Por dicho
1: y
0: esto,
1: los extremos, ¿no?
2: es que es un negocio, es decir, es que ejercer la virtud mediática creo que tiene un problema y es que cuesta dinero. O sea, por eso necesitamos editores responsables, por eso necesitamos directores de periódico que asuman que están dispuestos a perder lectores, que esa es la nueva tiranía dentro del ámbito del clickbait, que es que, bueno, claro, si uno,
1: O clics.
2: claro, si uno se vende, digamos, a la gran masa lectora, pues en ocasiones se puede generar una nueva tiranía y hay que estar dispuesto a perder dinero y a veces defender los principios, pues tiene un coste.
0: Pues pierde toda esperanza, ¿eh? En lo de perder dinero. Aquí está dispuesto a perder
1: Hombre,
0: dinero, ya te
1: estaría
0: lo digo
1: bueno,
0: yo, Diego.
1: claro. Permitidme otro asunto más. Quien fuera consejero delegado CEO de Plus Ultra ha ratificado hoy ante el juez que se pagó un 1% de comisión al, entre comillas, Grupo Zapatero. Cierro las comillas. ¿Y alguna cosita más?
3: Roberto Rossell se lo ha contado esta mañana al juez Calama en la Audiencia Nacional. Pagaron algo más de medio millón de euros a través de Julio Martínez, el socio y amigo del expresidente, y ha dado otro dato interesante. Asegura que les avisaron una semana antes de que la SEPI había aprobado el rescate de la aerolínea.
1: A mí ese segundo dato, el del 1%, ya lo sabíamos. Y bueno, veremos cómo y dónde y claro, dónde está el dinero. Pero ese segundo dato de que Zapatero les avisa una semana antes de la reunión del Consejo de Ministros es muy heavy.
2: Y es el lugar donde hay que mirar. Antes estábamos hablando de corruptores y corrompidos. Lo verdaderamente interesante es quién en el gobierno pudo ser sensible a la influencia de Zapatero en esa toma de decisión.
1: Pues hay dos llamadas, Hacienda y el Ministerio de Transportes,
2: Bueno, pues por
1: que son de quien dependía. Entonces eran Ábalos y María Jesús Montero.
2: Habrá que extraer conclusiones y habrá que poner la lupa en ese lugar.
0: No, yo en cambio lo de saberlo una semana antes no le doy tanta importancia como a lo otro. Lo digo porque saberlo una semana antes, lo que llega al Consejo de Ministros llega trillado con bastante tiempo y siempre hay alguien que lo puede filtrar y te puedes apuntar el tanto y todo eso. O sea que eso no lo veo yo tan grave. Lo que veo grave es que, bueno, pues que señale directamente que pagó, es verdad, que pagó ese dinero al Grupo Zapatero. Y es verdad que lo curioso es que en la declaración dice, bueno, que lo pagó de una forma preventiva, o sea, sin tener la garantía de que le iban a dar esto. Eso es lo que es un poquillo extraño en la declaración. Por lo demás, creo que esto pues no le ayuda, desde luego, a
1: No.
0: la defensa del expresidente del gobierno.
1: La verdad es que no parece. Caso Begoña. Ha habido lío esta tarde en Plaza Castilla. Bueno, lío. Tenían la cita, se ha celebrado y la cosa sigue, ¿no?
3: El juez Peinado lo que ha hecho es ya cerrar la instrucción sobre Begoña Gómez y su asesora, y lo próximo ya va a ser la apertura del juicio con jurado. Esta tarde se ha celebrado ese último trámite, la audiencia previa con las partes, que ha durado 45 minutos y a la que no han asistido ni Begoña Gómez ni tampoco su asesora Cristina Álvarez. Han ido solo sus abogados, que han vuelto a defender su inocencia. La acusación popular, que está dirigida por Hazte Oír, pide 13 años de cárcel para la mujer de Pedro Sánchez y 6 para Cristina Álvarez.
1: Bueno, parece que hoy era puro trámite, ¿no?
0: Sí, era puro trámite, pero se ha puesto de manifiesto una vez más, ya sabéis la buena opinión que tengo yo del juez Peinado, se ha puesto una vez más de manifiesto la chulería tiránica de este juez instructor, que se ha montado de la noche a la mañana, ha dicho, o sea, en horas 24 había que comparecer, no dando la opción de retrasarlo ni nada, porque él tenía previstas sus vacaciones, él se va de vacaciones y quería que encajaran sus vacaciones 7, 8, 9 días antes de que él se jubile, que se jubile el 27 de septiembre, todo para que él tenga cerrado todo. O sea, es un desprecio, ya, digamos, obsceno el que muestra este juez instructor sobre los encausados, ¿no? Hay que recordar que un juez instructor no solo tiene la obligación, vuelvo a repetir, de investigar, sino también de proteger, digamos, a los investigadores.

0: Y en este caso es que, bueno, no ha podido ser más terrible la actuación.
1: Sí, además yo creo que de alguna manera ha empañado todo el proceso. La manera en la que se ha conducido el juez Peinado ha sido el alimento para todas estas personas que están alimentando la existencia del Lofer y de una existencia, digamos, de una persecución parcial al presidente y a su familia. Yo creo que existen buenos indicios para pensar que la conducta de Begoña Gómez no ha sido ejemplar y previsiblemente puede haber algunos elementos indiciarios de delito, pero la intervención del juez Peinado, yo insisto, creo que ha sido tan heterodoxa, ha sido tan extravagante en muchos momentos, y esto lo opinan expertos juristas muy conservadores, que creo, como digo, que ha podido empañar y dar la razón a aquellos que precisamente lo que quieren es embarrar la colección de causas, muchas de ellas fundadísimas, que apuntan a la responsabilidad de Pedro Sánchez y su entorno.
2: En cualquier caso, ¿va a haber juicio?
0: Sí, va a haber juicio oral, va a haber juicio
2: con un jurado,
0: lo cual evidentemente también eso a mí me parece que es una excentricidad. Sinceramente, yo creo...
2: Sí, pero eso no está apoyado. Eso no, eso no es el juez, ¿eh? Ya, eso también lo ha dicho la
0: sí,
2: audiencia correspondiente.
0: Es que a mí me parece que la audiencia, esto también me lo has oído decir, la audiencia provincial le ha consentido todo.
2: Todos, ¿no ha habido cosas que no?
0: Todos los, bueno, sí, siempre ha sido como, alguna vez te he dicho, pellizcos de monja. O sea, nunca le ha entrado el juez Peinado en las muchas y variadas barbaridades y excentricidades que ha demostrado con una inquina hacia los encausados, verdaderamente creo que, bueno, pues le descalifica como juez, pero este personaje es así, y es como antes decía Diego, es que no es algo que digan los jueces o se mire desde la izquierda, no, es que toda la judicatura yo creo que se abochorna de lo que ha pasado con este magistrado.
1: Y es una pena, porque fijémonos, hay otros ejemplos, el juez Calama, por ejemplo, está siendo extraordinariamente pulcro, sabedor de que cualquier tipo de exceso o de error puede alimentar, digamos, a la contraparte para poner en duda estos procesos. Pues yo creo que ese celo, cuando se trata de personas tan sensibles y tan conocidas, habría siempre que redoblarlo.
2: Pues la verdad es que se nos presenta un añito en lo bueno, jurídico complicado, ¿eh?
0: Pero ¿sabes qué pasa?
2: Joder,
0: que todo cansa. Y te voy a decir una cosa.
2: Bueno, y al oyente
0: el problema
2: también.
0: Es que si a... Exacto, eso te iba a decir. Si a nosotros los periodistas tenemos que bucear, porque, oye, en todos estos casos y tal, y llega un momento en que ya es que te pierdes, imagínate a los que nos están escuchando,
2: ¿eh? Por eso hay que intentar contarlo. O de otra manera, no puedes no contarlo. O, como me acaba de escribir alguien, tocar algún otro tema muy importante. Como por ejemplo salirte del carril y hablar de educación o hablar de otra cosa. ¿Qué? Porque si estamos todo el día mareando la política, el juzgado y la política...
0: Nos van a colgar.
2: Vamos, y con razón. Carmelo Encinas, Diego Garrocho.
0: Un abrazo.
2: Gracias a los dos.
1: Buenas noches.
2: Chao.

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11: La decisión del Tribunal Supremo de suspender cautelarmente los efectos electorales de las inscripciones derivadas de la llamada Ley de Nietos introduce un elemento de prudencia institucional en un debate que afecta nada menos que al derecho de sufragio y a la composición futura del censo electoral español. El alto tribunal no ha paralizado la tramitación de los expedientes ni el acceso a la nacionalidad. Lo que ha acordado es que los nuevos inscritos no puedan ejercer el derecho de voto hasta que exista una sentencia definitiva sobre el fondo del asunto. La cuestión no es menor. Estamos hablando de miles de personas cuya incorporación al censo se apoya, en algunos casos, en una presunción general de exilio político establecida por una instrucción administrativa derivada de la Ley de Memoria Democrática. La justicia considera que existen motivos suficientes para examinar con detenimiento si esa presunción se ajusta plenamente al ordenamiento jurídico y si puede producir efectos electorales antes de que se resuelva el litigio. ¿Es razonable que un asunto con posibles consecuencias sobre futuros procesos electorales sea abordado con la máxima seguridad legal y todas las cautelas necesarias? La prudencia es necesaria cuando las sospechas de la utilización partidista de esta ley son más que legítimas. Con un presidente totalmente echado al monte que se atreve a hacer declaraciones alarmantes contra la alternancia política, toda garantía es poca.
12: Son las 11, las 10 en Canarias, nos queda media horita con la linterna encendida de este martes.
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12: El susto de la noche se ha vivido en Ceuta, donde los bomberos han controlado un incendio en el Monte de la Tortuga. Las llamas eran visibles desde el centro de la ciudad. Es una zona donde duermen parte de los migrantes que siguen acampados en las calles, en este caso en el monte. La buena noticia es que se ha recuperado la normalidad en ese punto de la ciudad autónoma. Nos vamos hasta allí. Íñigo Palomar.
13: Pues ha sido el susto de la noche. Lo cierto es que nos hemos subido aquí al Monte de la Tortuga rápidamente porque incluso desde el centro de la ciudad se veían las llamas que finalmente pues han sido sofocadas. Han ardido unos 8.000, 10.000 metros cuadrados en una zona donde lo cierto es que proliferan los asentamientos migrantes con todo lo que ello conlleva. Bueno, este ha sido el capítulo final del día en el que los niños ceutíes volvían al colegio. Lo han hecho en un escenario del todo insólito y casi podríamos decir distópico entre militares y policía, aunque hay padres que me contaban que en sus centros no han percibido ningún tipo de seguridad y que por eso mañana sus hijos se quedan en casa. Esto es lo que me decía Nabil.
3: Yo a mi hija no le voy a traer al colegio mañana porque nos han prometido una cosa de que vamos a tener presencias policiales y todo es mentira. Yo he llegado aquí a menos 5 y acaban de venir los militares. Ellos yo sé que no tienen ninguna culpa, pero estoy muy decepcionado. Yo he traído a mi hija a las 9:20 y no había ninguno.
13: Pues veremos mañana cómo amanece Ceuta y si se acelera la afiliación de los migrantes, como ha prometido Marlaska, para que puedan ser devueltos a sus países de origen.
12: El alcalde presidente de Ceuta, Juan Jesús Vivas, continúa en Bruselas, donde está denunciando la gravedad de la crisis que dura ya 40 días. Vivas ha pedido una respuesta contundente hacia Marruecos y recuerda que son la frontera sur de la Unión. Bruselas, Olga Rodríguez, buenas noches.
14: Buenas noches. Vivas se ha reunido con varios representantes comunitarios este martes aquí en Bruselas. El presidente de Ceuta ha culpado a Marruecos de la crisis y ha dicho que el país somete a un constante hostigamiento a la ciudad. A la Unión Europea le ha pedido el reconocimiento de Ceuta como frontera sur. Así lo ha explicado a la salida de su reunión con los comisarios de inmigración y del Mediterráneo.
15: Bueno, yo creo que esa respuesta debe de ser por parte del Parlamento Europeo. Y creo que tiene que ser una resolución en virtud de la cual se ponga de manifiesto de una manera clara que las fronteras de Ceuta y Melilla son las fronteras de España y de Europa.
14: Juan Jesús Vivas continuará este miércoles en la capital comunitaria, donde se dirigirá a los miembros del Partido Popular Europeo antes de su intervención en el Comité de las Regiones.
12: Mañana veremos publicado en la web de Moncloa los 40 informes desclasificados hoy por el Consejo de Ministros. Dicen que es una prueba de transparencia, que ninguno afecta a la seguridad nacional. Ricardo Rodríguez, buenas noches.
16: Buenas noches. Un total de 40 documentos será colgado al mediodía de este miércoles en la página web oficial de la Moncloa. Se trata de informes, comunicaciones entre departamentos, alertas del CNI, de la Policía Nacional o de la Guardia Civil. Todos los fechados entre el 1 de julio y el 1 de agosto. Ahora bien, entre los desclasificados, ninguno afecta a la seguridad nacional. Eso anticipan desde el corazón del gobierno. La pretensión es demostrar que nadie trasladó la magnitud de la avalancha de inmigrantes, nada que sirva, por tanto, a esclarecer a estas alturas el origen o la autoría de la crisis. Nuevos documentos podrán incorporarse al listado en el futuro y, si fueran sensibles, se llevarían a la Comisión de Secretos Oficiales del Congreso. Sería el cauce. El Ejecutivo se ha personado como perjudicado ante la causa abierta por la jueza María Tardón para investigar qué ocurrió en la frontera de Ceuta. En el círculo presidencial recelan de la instrucción de la magistrada de la Audiencia Nacional, dudan abiertamente de su imparcialidad.
12: Esta noche, en La Linterna, hemos analizado la suspensión cautelar del Supremo que afecta al censo electoral a consecuencia de la conocida como Ley de Nietos. Los consulados deberán acreditar que los nacionalizados cumplen con la condición de ser descendientes de exiliados españoles. Esto, evidentemente, podría influir en un proceso electoral, aunque por ahora no hay cifra exacta de afectados. Solo sabemos que casi 2,5 millones de personas solicitaron la nacionalidad española a través de esta ley. 500,000 la tendría aprobada. Luis María Pardo es abogado presidente de Justitia Europa, impulsor del recurso. Nos ha avisado aquí en La Linterna que la suspensión no se va a poder levantar antes del próximo ciclo electoral del año que viene.
17: Sí, puesto que los plazos para resolver el recurso contencioso administrativo presentado por Justitia Europa en el Tribunal Supremo se irán a más de 2 años. Además, el censo electoral viene cerrado el primer día del segundo mes antes de la convocatoria electoral. Las autonómicas son convocadas en mayo del 2027, por tanto el censo se cierra el 1 de enero.
12: Más cosas. Esta noche también hemos estado pendientes de los juzgados de Plaza Castilla, donde el juez Peinado ha celebrado la audiencia preliminar con las partes implicadas en el caso Begoña Gómez. Un trámite en el que la Fiscalía y las defensas se han ratificado en defender la inocencia de la mujer del presidente y de su asesora. Las acusaciones, encabezadas por Acteoir, han confirmado su petición de penas de prisión. Su abogado explicaba que en los próximos días espera que Peinado eleve el caso a la Audiencia Provincial para la apertura de juicio con jurado popular.
18: Nosotros entendemos que habiendo dejado tan ceñido la audiencia provincial que hay indicios suficientes de delito, tendrá que acordar la apertura. Pues lo tiene que sacar antes de que termine su periodo, porque se va a jubilar, se va de vacaciones en estos días. Yo entiendo que en cuanto vuelva de vacaciones tendremos el auto, si no, no se dilatará mucho.
12: Del caso Begoña Gómez al caso Leire, la presunta trama que investiga las cloacas del PSOE. Mañana declara como imputada en la Audiencia Nacional la gerente del PSOE, Ana María Fuentes. También se sentará ante el juez el exabogado del exasesor de Coldo García. Patricia Rossetti, buenas noches.
19: Buenas noches, Ángel. Ana María Fuentes está investigada desde el 27 de mayo, cuando la UCO registró la sede del PSOE. El juez Pedraz encontró indicios en la gerente de Ferraz como cómplice en los delitos. Está imputada por un presunto delito de falsedad en documento mercantil, por haber emitido notas de encargo para justificar pagos. Pagos a los abogados Jacobo Teijelo, defensor de Cerdán, e Ismael Oliver, que lo fue de Coldo. Los dos están imputados en esta causa. El magistrado se refiere a pagos sin revelar el ordenante. Se habrían utilizado sociedades de los investigados con el presumible concierto de la gerente que emitía las oportunas órdenes de encargo para elaborar mendaces facturas para pagar a Leire. La conocida como fontanera habría recibido más de 27.000 euros de la empresa del abogado Oliver, que también está citado ante el juez esta mañana. Además, Pedraz está a la espera del análisis encargado a la UCO sobre los movimientos de unas 80 cuentas corrientes del PSOE, Cerdán, Teijelo y Oliver.
12: Atentos a Cataluña, mantienen la alerta meteorológica por las fuertes lluvias que se pueden registrar en las próximas horas. Las autoridades han pedido restringir la movilidad en cuatro comarcas, en Barcelona y en Tarragona. De hecho, los teléfonos móviles ya están enviando mensajes de es alert para alertar a la población, claro. COPE de Barcelona, Silvia Fernández, buenas noches.
20: Buenas noches. La situación meteorológica es lo bastante complicada como para que la Generalitat haya decretado para mañana restricciones de movilidad en cinco comarcas. Hablamos del Baix Llobregat, el Vallès Occidental, el Garraf, l'Alt Penedès y el Baix Penedès. Estas tres últimas en situación de riesgo desde la madrugada. También se suspenden las clases en centros educativos y universitarios de estas zonas y las actividades deportivas al aire libre. Protección Civil ha enviado a además, un es alerta a los teléfonos móviles de los ciudadanos afectados. La recomendación es limitar los desplazamientos a los que sean estrictamente imprescindibles, extremar la precaución al volante y, sobre todo, no atravesar zonas inundables. Ahora toda la atención está puesta en la evolución de la noche y especialmente en la mañana de este miércoles, cuando se espera el momento más complicado de este episodio de lluvias en Cataluña.
12: Y Oslo, Noruega, prepara el funeral de estado del rey Harald, que tendrá lugar mañana a mediodía. Las fuerzas de seguridad vigilan el recorrido entre el Palacio Real y la Catedral, donde tendrá lugar el oficio religioso. España estará representada por los reyes que ya han llegado a Oslo. Rosalía Sánchez, buenas noches.
21: Buenas noches. Poco después de las 6 de la tarde han aterrizado en Oslo los reyes Felipe y Leticia. Entre las grandes ausencias figuran Carlos III y Camila, Margarita II y Juan Carlos I, íntimo amigo del fallecido rey. Al funeral de estado asistirán unos 800 miembros de casas reales y altos dignatarios, aunque por motivos de espacio se han tenido que restringir algunas presencias, como la del ministro de la Presidencia, Justicia y Relaciones con las Cortes, Félix Bolaños. Tras solicitar acompañar a los reyes como ministro de jornada, su petición ha sido descartada por la Casa Real Noruega. Esta tarde también la familia real noruega se ha desplazado a la Catedral de Oslo, escenario del servicio religioso mañana en memoria del monarca, para recibir indicaciones y un breve ensayo en el que han participado el rey Haakon, la reina Sonia, la princesa heredera Ingrid Alexandra y el príncipe Sver Magnus, pero no la reina Mette Marit, a la que sí se espera mañana. Esta noche, de hecho, ha ejercido de anfitriona en una cena privada informal celebrada en el Palacio Real y a la que han ido llegando miembros de las familias reales de Dinamarca, Suecia, Bélgica, Países Bajos, Luxemburgo, Mónaco y España.

0: En la Cañada Real, ese asentamiento ubicado entre los municipios de Madrid, Rivas, Vacia Madrid y Coslada, oye, la vida puede que esté cambiando. Verás, allí habitan más de 8.000 personas que se reparten a lo largo de 6 sectores, vecinos de diferentes etnias, gitanos, rumanos, magrebíes, que sobreviven en duras condiciones incrementadas por los problemas derivados de la mezcla cultural, también de la droga. Una situación con la que quiere terminar el Ayuntamiento de Madrid. Por eso, acaban de formar a 15 nuevos policías interculturales mediante un programa de mediación con el objetivo de evitar conflictos entre vecinos. La iniciativa cumple ya 14 años de trayectoria. Esta noche ponemos el lazo en la linterna con Paloma Serrano en nuestra historia bonita y esperanzadora del día. ¿Qué tal, Palo? Buenas noches.
1: Hola, Ángel, buenas noches. El Ayuntamiento de Madrid desarrolla este programa desde el año 2014 junto a la Asociación Barro, con el objetivo de potenciar el conocimiento de las distintas realidades culturales que conviven allí en la Cañada y sobre todo promover la comunicación entre ellas y la administración, además de favorecer la convivencia y la intervención social con las familias que residen allí. Ikram es marroquí y es una de las alumnas que han realizado este curso. Bueno, no conocía el programa y fue su cuñada quien la apuntó. Ahora está encantada porque sabe cómo responder cuando las cosas no van bien.
2: Pues la verdad que una de las cosas son saber solucionar problemas con la familia, con los amigos, en el trabajo, porque muchas veces pues no sabemos escuchar, solemos oír más que escuchar, y la escucha activa es algo muy importante en nuestro día a día.
0: Todavía no ha puesto en práctica todos los conocimientos que ha recibido en el curso, pero como conoce bien la realidad de su barrio, ya sabe cómo y dónde puede resultar más útil.
2: Pues uno de los problemas que yo estoy pensando pues sobre la inclusión, sobre todo para los niños con discapacidad, porque no hay recursos y es algo que me gustaría conseguir. Por ejemplo, que tengan un entorno donde puedan desahogarse, donde puedan tener actividades. Eso es un problema que tenemos en la Cañada y que no hay recursos para nada.
1: La Asociación Barro es la encargada de seleccionar y realizar las entrevistas a los vecinos que han mostrado interés por el curso. Este ha constado de 250 horas, con una parte teórica y otra práctica en colaboración con distintas entidades que están presentes en la Cañada, como por ejemplo Cáritas. En estos 14 años que llevan impartiendo el curso han visto un progreso entre los vecinos. Manuela Mayoral es coordinadora del territorio de Cañada Real de la Asociación Barro.
3: El cambio que yo he visto es que hay personas concienciadas en este proceso, ¿no? Cuando tú hablas con algunos vecinos de Cañada y hablas de la mediación, la entienden directamente como también espacios donde poder hablar, poder confiar, poder hablar de una manera tranquila, donde poderse sentirse escuchado. Y eso es lo que yo creo que crea impacto dentro de Cañada cuando hablamos de mediación.
0: Loubna es una alumna que realizó el curso en el año 18 y ahora trabaja en la asociación como mediadora. Cuando terminó la formación acababa de ser madre, no le resultó fácil compaginar los estudios y su vida personal. A pesar de ello, tuvo claro que quería mejorar la vida en el barrio.
4: Hice el curso de mediación porque yo desde siempre quería trabajar pues, en el mundo de lo social. Pues yo soy una mujer musulmana con hijab. Entonces siempre pensé que en el mundo de lo social lo iba a tener pues más mejor, porque la gente que trabaja pues está más sensibilizado pues hacia la gente inmigrante, por las personas interculturales. Por eso opté por sacarme este curso de mediación.
1: Y su trabajo en la Cañada Real abarca cualquier tipo que afecte al barrio. Denunciar la falta de transporte público y de cobertura para los móviles, o ayudar a los vecinos con las citas médicas.
4: Y luego pues trabajamos, nosotros somos un grupo intercultural, trabajamos todo lo comunitario del barrio, hacemos visitas domiciliarias para ver qué tal está la familia, si tienen alguna dificultad. Y luego tenemos un grupo comunitario, que es un grupo donde participan mujeres vecinas del barrio, y también pues participa la administración junto a la entidad social y contarle pues todas las dificultades que tienen.
0: Desde el área de políticas sociales, familia e igualdad del Ayuntamiento de Madrid ponen en valor el programa y su eficacia. María Arévalo es consejera técnica del comisionado del Ayuntamiento en Cañada Real.
5: destacar que es un proyecto que se ha ido a lo largo de los años adaptando a la realidad y a las necesidades del territorio. Comenzó en Gallinero, se fue ampliando a Cañada Real, el Pacto Regional de 2017 de Cañada y el comienzo de los procesos de desalojo en 2018. Toda esta intervención se fue adaptando cada vez más a lo que la población y el territorio necesitaba.
0: El trabajo de estos agentes especiales son clave en los realojos, en la escolarización de los 4.000 menores que viven allí. La Cañada Real de Madrid ya cuenta con casi un centenar de vecinos que se han formado como mediadores interculturales, personas que conocen de primera mano la realidad social del poblado, un equipo que actúa como puente entre los vecinos, los servicios públicos y las administraciones. Un paso más en el proceso de integración de un barrio asentado en una antigua vía por la que pasaban los rebaños durante la transhumancia. Gracias, Palo, por poner el lazo a la linterna con nuestra historia bonita y esperanzadora del día.
1: Hasta mañana.
0: Hasta mañana. La postdata en la linterna la firma Juan Fernández Miranda. Hola, Juan.
6: ¿Qué tal, Ángel? Oye, de colega a colega, de periodista a periodista, de amigo a amigo. O espera, mejor, de fichado por Marlaska a fichado por Marlaska. Esto de salir en un informe del Ministerio del Interior no me lo esperaba. Somos la demostración viva de que este gobierno carece de los mínimos nociones de comportamiento democrático. Podrían presentarnos como una prueba documental de un gobierno que no respeta la libertad de expresión, un gobierno que señala, un gobierno que amedrenta, que etiqueta, que dedica su tiempo a tareas equivocadas, como si no hubiera ceutas, ni criminales, ni narcos, ni cuerpos de seguridad a los que atender. Y que encima es cutre, porque menudo informe, Ángel. Es vago, es sectario, es intolerante y probablemente es delictivo. Y qué grande Reque, el autor de la exclusiva más buscada. Me quito el sombrero por nuestro colega. De periodista a periodista, de amigo a amigo, de fichado a fichado. Ay, Marlaska, y en ese plan.
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0: Como cada día te resumimos, a través de los sonidos de COPE, las noticias y las voces que han marcado la jornada, y para ello, Gonzalo Zaballa.
13: Buenas noches, Ángel.
0: ¿Qué pasa?
13: Mira, hoy he ido a pagar una comida con unos amigos, éramos 6, la cuenta era de unos 84 euros, y de repente aquello parecía la posición a notario.
0: ¿15 pavos la comida?
13: Sí.
14: Hola.
13: Es que, ¿te parece pocos o muchos?
0: Poco.
13: Claro, es que yo no como en los sitios en los que comes tú, Ángel.
0: También es verdad.
13: Una ha sacado la calculadora, otro ha dicho que él no había tomado postre.
15: Viva la inteligencia y viva la sabiduría.
13: Nos han fallado las matemáticas, la comprensión lectora y el pensamiento lógico. Más que una comida, era el simulacro del informe PISA. Y es que la vuelta a clase ha coincidido con un informe que evalúa el rendimiento académico de 90 países y adivinen qué.
14: No os sorprenderá.
13: España saca el peor resultado de su historia.
0: Dos cursos escolares de retraso, por ejemplo, respecto al Reino Unido.
16: ¡Uy, fatal!
0: O sea, que un alumno de 15 años en España tiene el nivel de uno de 13 en Londres.
17: ¿Y somos tontos o qué?
0: ¿Y si a la autoridad competente no le importa este dato?
18: Es que es para reflexionar, ¿eh?
0: Algo así como que cuanto menos críticos y menos sepan leer los alumnos, mejor para cuando tengan que votar.
13: Claro, cuando uno recibe las notas de fin de curso, pues siempre se intenta sacar conclusiones. Y es ahí cuando tu madre le dice a tu padre...
19: A ver si entiendes tú lo que le pasa a este señor.
13: Se habla de los deberes, de las pantallas, pero ¿qué dicen los expertos? Begoña Ladrón de Guevara es profesora y presidenta de la Confederación de Padres de Alumnos.
0: Empecemos por partes. Los padres.
20: Tenemos que educar a nuestros hijos, exigirles, implicarse.
0: La tecnología.
20: Arrasó y no nos hemos parado. Entonces yo creo que es el momento también de analizar.
0: Los alumnos.
20: Bueno, pues yo creo que también es un poco el sistema y el pobrecito. Pues es que los chicos, pues es que tienen que ser fuertes, tienen que ser tolerantes a la frustración.
0: ¿Fue un error en general la transferencia de la educación a las comunidades autónomas?
20: Yo creo que sí. El dividir nunca es positivo. Yo creo que les hacemos pequeñitos.
13: Claro, hoy el día venía cargado de niños, porque en Ceuta han vuelto al colegio rodeados de presencia militar.
21: ¡Todo el mundo firme!
13: Pero han faltado más del 30% de los alumnos. Y en Ceuta sigue habiendo un micrófono de esta casa, porque ahí estaba José Luis Pérez, director del Cascabel.
22: Acabo de hablar con el presidente del Colegio de Médicos de Ceuta y me decía que en estos últimos días, en las últimas semanas, se ha multiplicado el número de pacientes de padres de estos niños pidiendo ansiolíticos. Porque estaban de los nervios, estaban realmente ansiosos por tener que decidir si llevaban o no a sus hijos al colegio. Aquí es una pesadilla para muchas familias.
13: Hoy se emite desde ahí el Cascabel de 13 de Televisión, sí. O sea que habrá que estar atentos. Y mientras los padres se gastan la pasta en ansiolíticos, Marlaska asegura que esa sensación de inseguridad es algo subjetivo.
0: ¿Tú llevarías a tu hija al cole en Ceuta con la que está cayendo?
23: Yo creo que no.
0: La escena de los niños entrando en el colegio, entre tanquetas, entre BMRs del ejército, no es normal.
24: Una col surrealista.
0: Hoy Marlaska ha vuelto a Ceuta.
25: Ese sentimiento de inseguridad subjetiva.
26: ¿Pero por qué dicen estas tonterías?
25: Consecuencia de lo vivido, de lo verificado.
0: ¿Pero quién le enseñó a hablar así?
27: ¿De todo eso se lo escribe usted o se lo escriben?
0: Tras lo vivido y verificado. ¿Pero qué quiere? ¿Utilizan polisílabas para que les entendamos menos?
28: Ya no saben qué inventar.
0: Inseguridad subjetiva. Por no decir que aquello es un desastre y una catástrofe sin paliativos. El término inseguridad subjetiva, tras haberlo verificado, ¿pero qué quiere decir eso?
13: Lo que es objetivo es que la gente va a comprar ansiolíticos, que hay militares
0: en el... Lo que es objetivo es que eso es imposible.
13: De hecho, todo el que ha visto aquello coincide en tu análisis, Ángel, pero quiero que prestes atención a cómo ve la situación el señor Pachi López.
29: Afortunadamente, tenemos y hemos demostrado cómo se hacen las cosas porque la gestión nos avala.
30: ¿Cómo?
29: Tenemos... las mejores ideas, el mejor equipo y el mejor capitán.
31: ¡Madre mía, qué pedra!
29: Así que, presidente, muchas gracias por ser el referente que todos necesitamos.
32: Como el presidente Zapatero.
29: La gente de bien de este país y de Europa.
33: Cuando oigo tanta estupidez a mi alrededor, me empiezo a atormentar tanto.
0: O sea, es que no se puede hacer mal la pelota, es ¿qué? Imposible. O sea, un esclavo, un siervo, López Vázquez.
13: Esta gente vive en otra dimensión.
0: Es imposible. En Europa y la estratosfera. Presidente.
13: Pero el siguiente enano que le ha crecido al gobierno es la ley de nietos.
34: ¿Eso qué es?
13: Pues mira, es una norma que permitió a hijos y nietos de españoles solicitar la nacionalidad cuando sus familiares tuvieron que emigrar por la dictadura.
0: Bueno, vale.
13: Básicamente...
0: O no, porque luego se amplió. Y no es por la dictadura. Te ibas a Alemania en el año 54 y también.
13: Claro, es que eso es un poco de trampa.
0: Ah, amigo.
13: Claro, esta norma en teoría decía, si tú tienes un abuelo español... y tú habías nacido fuera, pues podías pedir la nacionalidad si tu abuelo había tenido que salir del país por estas circunstancias. Bueno, pues...
0: El Tribunal Supremo paraliza el censo electoral de los beneficiarios de la ley de nietos, por lo que no podrán votar por ahora.
13: ¡Ojo, ojo!
0: Veremos si esto es definitivo. Ya Bolaños asomó la patita.
35: ¡Qué muy pesado, eh!
0: Y, atención, si afectará directamente a las elecciones de 2027. Ya se sabe.
13: Claro, el Supremo toma esta medida cautelar y dice que quien quiera beneficiarse de esto, pues tiene que demostrar que su abuelo fue exiliado, eso es bastante complicado, y hasta entonces esta gente no entra en el censo electoral para 2027. Y a todo esto, hoy en clase de economía hemos hablado de que la Unión Europea quiere poner más tasas a las plataformas de compra online como Shein o Temu.
36: A cuchillo.
13: Y eso significa que cuando vayamos a comprar esa funda de móvil que pillamos por internet un poco más baratas, pues nos va a salir todo bastante más caro. Tanto que igual no compensa ni siquiera comprarlo. Pero aunque parezca mentira, hay gente a la que este tipo de cosas todavía pues no le afectan demasiado.
0: A ver, ¿en qué consiste?
13: Bueno, tú compras ahí y sigues...
0: ¿Yo?
13: Sí.
0: No.
37: Y ya te va por culo.
13: O sea, que a ti no te afecta.
0: Pero en casa sí.
38: ¿Ah, sí?
13: ¿Eso significa que Ángel Expósito no compra y por lo tanto no consume estos productos?
0: En mi vida he comprado uno.
13: ¿O que los consume pero los compran en casa?
0: Es que normalmente lo que compran en casa es paella.
13: Vale, claro, esa era la pregunta. Esa era la pregunta. Perfecto, perfecto.
0: Pero en mi vida he comprado nada de eso.
13: Respuesta correcta. Pero es que hoy, Ángel, vamos a profundizar un poco en tu persona.
0: Verás.
13: Hemos estrenado nueva temporada y han vuelto los test de personalidad para Ángel Expósito. Hoy hemos conocido el tortazo que se da España en el informe PISA, así que vamos a conocer qué tipo de estudiante era el director de la linterna de COPE. Si hoy te hicieran el informe PISA, el examen, ¿en qué asignatura crees que sacarías peor nota? ¿Matemáticas, comprensión lectora, ciencias o historia?
0: Matemáticas.
13: ¿En cuál crees que sacarías la mejor nota?
0: Comprensión lectora.
13: ¿Copiaste en algún examen?
0: Sí.
13: ¿En más de uno?
0: Paso palabra.
13: ¿Eras de estudiar con tiempo o de descubrir el temario la noche de antes?
0: Las dos cosas, pero me he tirado muchas noches dándole, sí.
13: Menciona el profesor que te marcó.
0: Don Isidro, literatura.
13: ¿Eras ya mandón de pequeño o eso lo has aprendido con los años?
0: Eso es cuestión de conocimiento y de categoría, no se aprende, se nace.
13: ¿Te sentabas delante o al fondo?
0: Me he sentado en todas partes. No especialmente en ningún lado.
13: ¿Te expulsaban de clase?
0: ¿Alguna vez?
13: ¿Normalmente por qué?
0: Por canalla. Ahí lo dejo.
13: ¿Qué asignatura crees que falta en el colegio y que debería enseñarse?
0: Pues como tal, una que se llamara espíritu crítico, aprender a preguntar.
13: Y mientras llega el partidazo de COPE, apagamos la linterna retrocediendo al 8 de septiembre del 2003, día en el que sale el disco Mescarelo, de ZZ Top.
0: ¿Me ha salido bien el test?
13: Yo creo que has aprobado, canalla.
0: Vale.

0: Va a irse tranquilito al sobre, ¿eh?
1: Es que la radio continúa, está nadie mola, se va a dormir.
0: Está mola. Gracias, Gon.
1: Un abrazo.
0: Chao.
2: Expósito.
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0: Buenas noches, 11:30, 10:30 en Canarias. Bienvenidos, bienvenidas. Esto es el partidazo, Cadena COPE. Sesión continua de deporte después del tiempo de juego de Champions. Ha comenzado la Champions, esta Champions que tiene la final a finales de mayo del 27 en el Estadio Metropolitano, y ha comenzado con tres partidos en los que han jugado equipos españoles. Dos victorias y una derrota. Victoria del Real Madrid, 2-1 frente al Inter de Milán, con goles de Mbappé y de Valverde en la primera parte. Victoria del Betis, 2-3 en Francia frente al Lille, con dos goles de Bartra y uno de Parrot. Y derrota del Villarreal, 3-2 en Alemania frente al Borussia Dortmund, con un penalti discutible en el minuto 85 y con una ocasión fallada para empatar en el último minuto por parte del Villarreal. En el caso del Real Madrid, el equipo de Mourinho ha ganado en su estreno en Champions un partido que no ha sido brillante, ni muchísimo menos, del equipo blanco. El Inter ha generado muchas ocasiones, el Real Madrid también. En la segunda parte, el Inter, cuando se ha puesto 2-1, ha metido el miedo en el cuerpo. Se han escuchado pitos en el Bernabéu. Ha sido cambiado Vinicius en el minuto 87 y ha habido división de opiniones. División de opiniones en el Bernabéu. Pitos y aplausos. Y Mourinho, al que estamos esperando en sala de prensa, ha hecho esta primera valoración en el micrófono de Movistar Plus cuando ha terminado el partido, admitiendo algunas carencias en el juego del Real Madrid, pero dice esto.
1: Un partido loco. Una partita que ha terminado 2-1 poteva terminare 7-6 sin ningún problema, con la dificultad que sabíamos que íbamos a tener contra un equipo muy fuerte y con nuestro centrocampo un poco debilitado, y no tenía mucho para cambiar. Pero pienso que los jugadores han hecho un gran trabajo. Yo quiero dar crédito a los míos, porque la presión se entrena, no solo críticas, alguna cosa bien a nosotros.
2: Gesto que ha tenido con Vinicius. Usted se ha acercado para ovacionarle en el cambio y después le ha dicho algo. No sé qué es lo que le ha dicho.
1: Ha trabajado muchísimo, yo lo sé, todos sabemos, él lo sabe, no está todavía el Vinicius que en el uno contra uno mata, no está todavía en este, pero trabaja mucho. Y quien trabaje, quien da lo que tiene, merece respeto.
0: Merece respeto quien da lo que tiene, pero dice que él sabe que no está todavía 100% en el uno contra uno Vinicius, y desde luego en su relación con el gol. Son las declaraciones de Mourinho, luego escuchamos a Valverde y a los jugadores del Real Madrid que han tomado la palabra. Antes vamos a ver cómo sale la gente del Bernabéu, porque todavía está saliendo gente en las inmediaciones del Bernabéu. Ahí está Javi Gómez. Hola Javi, muy buenas.
3: Hola Juanma, ¿qué tal? Buenas noches, ¿cómo estáis? Pues mira, desde 2013 llevaba Mourinho sin sentarse en este banquillo Champions como local. Hoy ha vuelto finalmente. Victoria sufrida, pero victoria. Y salimos aquí a la calle a ver cómo se va la gente del Bernabéu hoy. ¿Cómo se va?
4: Bueno, regular.
3: ¿Regular no, por qué?
4: Bueno, porque el equipo no juega al fútbol y Mourinho tarda en hacer los cambios.
3: He escuchado pito. ¿Vosotros sois de los que pitáis?
4: De momento no.
5: De momento no, pero tienen que cambiar muchas cosas, ¿eh? Porque esto, como siga así, vamos mal.
3: ¿Cómo han visto el partido?
6: Mal, muy mal.
3: ¿Por qué?
6: Bueno, los goles que hizo el Madrid se los regaló el Inter y el Madrid no juega nada.
3: ¿Por aquí? ¿Cómo ha visto el Madrid?
5: Fatal.
3: ¿Fatal por qué?
5: No han jugado, nos podía haber metido el Inter 4 perfectamente.
3: ¿Qué no le ha gustado?
5: Pues todo, no han jugado, no hay fútbol colectivo.
3: Muchas gracias. Vaya, hasta otra. Bueno, Juanma, pues ya escuchas. Ya veo. Opiniones muy diversas, pero sí, en general la gente sale un poco con la cara torcida, porque aunque el Madrid haya ganado, el juego no ha gustado nada.
0: Se nota. Gracias, Javi. Pues directo ese micrófono a la sala de prensa, a la espera de que llegue Mourinho a la comparecencia, pero como ven, salía con ese ánimo bajo el aficionado en general del Real Madrid. ¿Dónde están los jugadores? ¿Dónde están los protagonistas? Miguel Ángel Díaz. Miguelito, ¿qué tal? Muy buenas.
7: ¿Qué tal, Juanma? Muy buenas. Aquí estamos en la zona mixta del Estadio Santiago Bernabéu. Acaba de hablar Dean Huijsen hace unos minutos, con un discurso más fluido que el de la pasada temporada, y reconociendo además que se encuentra mejor físicamente. Dice que Mourinho le pide ganar más duelos, que está siendo más agresivo, confía en poder volver pronto a la selección española, porque fue uno de los grandes sacrificados en el pasado Mundial de Estados Unidos, y no dándole excesiva importancia a los pitos que se han escuchado en el Estadio Santiago Bernabéu. dice que Vinicius trabaja mucho, que está seguro que va a salir adelante, y en cuanto a esa acción en la que ha tenido que esperar más de un minuto Álvaro Carreras hasta que ha salido el balón fuera, pues dice que son nuevas normas, que cuesta acostumbrarse, pero que no queda otra. Así que Unhausen, que está siendo quizás una de las caras más positivas en el arranque del Real Madrid esta temporada.
0: Perfecto, pues ahí también está la línea abierta y ahora estamos con la rueda de prensa de Mourinho para contarles, insisto, las reacciones del técnico portugués. Vamos a ver qué noticias hay desde Francia con la victoria del Betis, que arranca muy bien en esta Champions después de tantos años, ganando 2-3 en Lille. Hola, Oliva, muy buenas.
8: ¿Qué tal, Juanma Castaño? Muy buenas. Desde esta zona mixta del estadio de Lille, donde acaba de pasar hace tan solo un instante Isco Alarcón, uno de los protagonistas de la noche, que acaba de asegurar que ya no tiene tanto dolor. Se le ha notado hoy porque ha hecho 60 minutos espectaculares, que va perdiendo el miedo y eso es muy importante para el Betis. Y liderado por Isco y liderado sin duda por Marc Bartra, autor de un doblete, el Betis ha vuelto a lo grande, a la Champions 21 años después. Esto es volver a lo grande. Y el Betis consigue ese primer pasito en el objetivo de intentar colarse entre los 24 primeros. Enseguida estamos aquí con más protagonistas. Te puedes imaginar las caras de satisfacción de los jugadores que van pasando por esta zona mixta y la alegría de los 1000 aficionados del Betis que todavía estaban aguantando aquí en la grada del Pierre Mauroy celebrando este primer triunfo de la Champions 26-27.
0: Bueno, no han contado el resto de resultados. Ha ganado el City 0-2 en Oporto con dos goles de Haaland. Ha ganado el Aston Villa de Emery 2-3 en Bélgica al Brujas y el AEK Atenas ha ganado 1-0 al LASK. Y además mañana se juega el Barça Feyenoord, 7:15 de la tarde, y a las 9 de la noche en Anfield el Liverpool Atlético de Madrid. Luego les comentamos el resto de partidos que completan este miércoles, donde recuerden la jornada de Champions se alarga también hasta el jueves. Es la primera y la jornada es martes, miércoles y jueves, pero el jueves no juega ningún equipo español. Vámonos hasta Alemania, donde está Rubén Martín con el Villarreal, al que le persigue la mala suerte en esta competición. Hoy ha caído y no ha merecido caer. Hola, Rubén, muy buenas.
9: ¿Qué tal, Juanma? Buenas noches. No ha merecido caer. Un gol de un penalti que no ha sido, porque ha sido un forcejeo dentro del área. Se lo han pitado, lo han chequeado, pero no lo han revisado. Un gol en propia puerta de Renato Veiga. El Villarreal ha estado de pie, ha dado la cara, pero no terminan de salir de las cosas. Le he preguntado a Íñigo Pérez en la rueda de prensa que termina hace 5 minutillos, sabiendo que no habla nunca de los árbitros y quería decir algo del penalti, y me ha dicho: bueno, como tú bien has dicho, no hablo nunca de los árbitros y voy a seguir así. O sea, no ha querido protestar.
0: Vale. Cualquier noticia, líneas abiertas con Rubén, con Oliva, con Javi, con Miguelito, todos para contarles lo que esté pasando en los próximos minutos de radio, como cada noche de Champions, aquí en El Partidazo. A las 3 de la mañana, por cierto, juega, hora peninsular española, Carlos Alcaraz contra Ben Shelton. Ese partido grande de cuartos de final del US Open. Vamos a ver qué tal está Alcaraz. Si está en la línea que ha demostrado hasta ahora, pues se podría plantar en semifinales. Y hoy ha salido la lista del Balón de Oro, los nominados al Balón de Oro, los 30 nominados al Balón de Oro. Quédense con que hay 4 del Real Madrid: Mbappé, Vinicius, Bellingham y Cucurella. 3 del Barça: Lamine, Rodri y Cubarsí. En total son 6 españoles, aparte de los que ya he citado: Ferran Torres y Fabián Ruiz del Paris Saint-Germain. El Paris Saint-Germain tiene 10 nominados. No está Rafinha entre los 30 mejores, ni Pedri. No está Pedri entre los 30 jugadores más votados por parte de la prensa internacional. Por cierto, en España ya no votará el año. Luego vamos a estar con él y que nos lo cuente. Entrenadores, de los 5 finalistas, 4 españoles: De la Fuente, Luis Enrique, Arteta y Unai Emery. El otro que completa el quinteto es Kompany, el entrenador del Bayern de Múnich. Esto se entrega el 23 o 26 de octubre, lunes 20... No sé si es 23 o 26, pero es lunes 20 y pico de octubre en París. Así que ya está abierta toda la batalla y todo el debate en torno al Balón de Oro. Y está abierto el equipo de comentaristas de este partidazo de la cadena COPE en este primer día de Champions. Está Paco González, director de Tiempo de Juego. Hola, Paco, muy buenas.
10: Hola, Juanma, muy buenas.
0: Lama ha llegado ya a su casa. Hombre, Manolo, ¿qué tal? Muy buenas.
11: Muy buenas. Llevo un rato oyéndote y sintiendo un poquito lo que contaba Javi. El Madrid ha ganado, pero la gente se ha ido cabreada.
0: Sí,
11: es una realidad.
0: Desde luego, lo que hemos escuchado al menos, sí. Elías Israel, hola Elías, muy buenas.
12: Hola, ¿qué tal, Juanma? Buenas noches.
0: ¿Quieres ponerle algún titular a lo que has visto?
12: Pues que el Madrid tiene una bendición en la portería y una penitencia en el centro del campo.
10: puede parecer coyuntural por las bajas, para mí es un problema estructural.
0: Hola, Evangelio, muy buenas.
12: ¿Qué tal? Buenas noches. El 26 de octubre.
0: 26 de octubre, el balón de oro. Sí. Perfecto. Del resto, ¿qué quieres destacar de esta jornada primera de Champions?
12: Bueno, es una buena noticia, muy buena noticia lo del Betis. Yo en el caso del Villarreal creo que no es lo mismo caer como se ha caído este año que caer como el año pasado, que es con una goleada y con muy malas sensaciones. Suma los mismos puntos, pero el Villarreal creo que sale con buenas sensaciones. Y en cuanto al Madrid, creo que era un plan de Mourinho, pero el plan ha estado a punto de no salir.
0: Oye, no he dado ni la fecha ni el sitio. El Balón de Oro es en Londres, me dicen,
12: sí,
0: este año.
12: En Londres.
0: He dicho en París. Pues menos mal, porque hemos estado a punto de sacar viajes para París hoy, por la tarde, para
12: no mal que gente. No los hemos sacado.
0: Pero bueno, podríamos ir a París y otros que vayan a Londres. No hay ningún problema.
12: Claro.
0: Ciro López, hola Ciro, ¿qué tal? Muy buenas.
13: Muy buenas, ¿cómo estamos?
0: ¿Cómo estás tú? ¿Estás contento con la victoria, mosqueado con
13: Estoy
0: el juego?
13: Estoy contento con la victoria y mosqueado con el juego. Bueno, mosqueado.
0: Mosqueado. Bueno, estás alerta con
13: que
0: el
13: no
0: juego,
13: me ha gustado,
0: ¿no?
13: No te ha gustado el equipo.
0: Sí, ¿para qué
13: le
0: vamos a dar vueltas?
13: En la primera parte, un poquito más en la segunda, pero no me ha gustado.
0: Paco, a ti no te he preguntado un poco el titular de lo que quieres comentar, de cómo va a ser tu noche en el partidazo.
14: Entretenidísimo el partido del Bernabéu.
0: A mí me ha gustado mucho.
14: Bueno, primero me parece que es una notición lo de que el Betis empiece así, que se puede plantar con 9 puntos rápido y clasificarse. Y el partido del Madrid, entretenidísimo, pero yo creo que con esto no da.
13: Claro.
14: Contra un Bayern, contra un Barça, alguien al que le cedes un 65% del balón, le cedes 11 corners, 9 tiros a puerta, yo creo que estás liquidado. Ahora, entretenidísimo, pero tampoco me sorprende mucho. O sea, quiero decir que la idea de jugar a la contra es bastante natural en Mourinho. Lo que pasa es que uno espera que cuando juegas a la contra no concedas tanto, o sea, que defiendas bien. Y el Madrid no ha defendido bien, no ha controlado. Y se puede decir que en ataque ha perdonado también.
0: Sí, sí, sí. ¿Ha salido ya Mourinho a la sala de prensa del Bernabéu?
15: No, todavía está hablando. Todavía no, está hablando Cristian Chivo, el entrenador del Inter.
0: Mourinho ha dejado en Movistar una frase: no nos fijemos solo en lo malo, o sea, no, que no haya solo críticas.
14: Él estaba viendo venir por dónde iba a ir el patio, los pitos del Bernabéu.
0: No, y lo que quiere decir es: oye, que el segundo gol no es solo el error del portero del
12: Inter. Y el primero,
0: del
12: ha
0: Inter,
12: dicho los dos.
0: ¿Eh? Los dos goles. Para eso hay un trabajo de presión,
14: claro,
0: que en eso tiene razón. Claro, es decir, Valverde le roba el balón en la línea de gol, prácticamente al portero. O sea,
11: es una cagada del portero.
0: Pero es una cagada en toda regla, no. Indudable. Del
11: portero. Ahora vamos a ponernos una estrella por eso. Eso es una cagada.
0: No, pero lo que dice Mourinho es que el equipo está en la presión.
11: Sí, sí, muy bien, que creo que es una cagada del portero. No,
0: sí, hombre. Sí.
10: Las dos cosas son verdad. En el plan de partido de Mourinho está bien pensado.
14: Probablemente cualquiera sabía que el Inter iba a sacar el balón y que comete riesgos.
11: Mourinho dijo ayer una frase que resumía el partido: lo importante no jugar bien, es ganar. Y lo ha hecho hoy. A él le debe igual jugar
0: bien. Lo ha repetido hoy en Movistar Plus, antes
11: claro,
0: del partido.
11: Claro,
0: lo ha repetido,
11: a él le parece bien. Todo lo que vosotros os parecerá horrible, a la gente que la ha pitado tal, él quiere ganar. Y gana con las armas que cree que tiene para ganar. Ahora, como dice Paco, ¿le va a dar con esto?
0: Bueno,
11: no lo sabemos.
0: Voy a decir
11: como dice
0: cosa.
11: El Bernabéu, ¿esto mola? Parece ser que no.
0: Voy a decir una cosa, Manolo. Una de las armas que tiene el Madrid para ganar estos partidos se llama Courtois.
11: Claro.
0: Esa es una arma fundamental. O sea, claro, podemos rodear todo esto de que si Mourinho, de que
12: siempre
0: salida al contragolpe, tal, no sé qué. Courtois. Dicho esto, el Madrid ha tenido 4 o 5 ocasiones clarísimas.
11: A meter, claro.
0: Aparte de los 2 goles que ha metido, ha tenido 5, de las cuales 3 no falla casi nunca. Es verdad que el otro día ya en Sevilla falló bastante.
11: Las ha tenido el Inter.
0: Falló bastante. Pero claro, el Inter ha tenido mucho.
12: De 7 a 6, como ha dicho Mourinho.
0: O sea, el Madrid ha tenido ocasiones para ganar más ampliamente, pero ha tenido ocasiones el Inter para empatar el partido, pero vamos, de sobra.
14: Habrá quien diga, como es Mourinho no se lo perdonáis, pero a Ancelotti bien que le aplaudíais, por ejemplo, en la Champions de las remontadas, Courtois paraba muchísimas y el Madrid marcaba milagrosamente goles. Es verdad que con menos ocasiones de las que ha generado hoy. Pero es que yo creo que aquel Madrid era inferior a lo que tenía enfrente. Claro, lo que tenía enfrente hoy del Inter de Milán, pues no hay ningún jugador del Inter que pudiera jugar el Madrid salvo Lautaro, creo yo. Entonces, si eso va a pasar contra los equipos de las bestias, es sufrimiento total.
0: Le han dado el mejor a Valverde, que ha estado bien.
10: Lo del mejor es que no hay que, de verdad, que le damos una bomba, una bola a lo del mejor, y lo del mejor siempre es una bacala. O sea, bueno, ¿cómo le pueden dar el mejor a Valverde?
11: Como el Balón de Oro.
10: Pues como en el Mundial, todo el mejor siempre
11: es una bacala. Estamos con
0: debate de eso. Espera un segundo, que no está escuchando un jugador en directo. No, hablad con palabras correctas, por favor.
10: Bacala no es buena.
0: Oliva, muy buenas, otra vez.
8: Hombre, aquí estamos con el protagonista de la noche. Ha tenido noches felices, pero creo que está posiblemente, y más en la Champions, sea una noche tremendamente feliz. Está tomando ese famoso batidito postpartido después del doblete que ha hecho esta noche Marc Bartra en el 2-3 aquí en Lille, y está en directo a esta hora en el partidazo. Ya te escucha Marc Bartra.
0: ¿Qué tal, Marc? Muy buenas.
16: Hola, buenas noches.
0: ¿Qué tiene el batido? Es de chocolate, veo, pero ¿qué tiene? Que
16: proteína,
0: es proteína pura, ¿no? Proteína pura, ¿no? Sí. ¿Y te habrás comido dos pizzas, tres hamburguesas ahora? No, ¿no? ¿Todavía no?
16: Imposible, imposible. ¿No? Que me cuido más que nunca. Si ¿sí? No, la nutricionista verás tú.
0: Claro, vale, claro. ¿Cuántos años tienes ya?
16: O sea, lo que yo siento.
0: No.
16: Lo que yo siento más de 30.
0: Vale,
11: la cuenta.
0: Di lo que tú sientes. ¿Cuánto sientes?
16: Yo me quedé en los 28, 29, me quedé.
0: Bueno, pues perfecto. Me parece,
11: como yo, Juanma.
0: Me parece muy bien.
16: Y el Oura me pone 27, imagínate.
0: Ah, así, ¿sí, eh? ¿La correa esta? ¿La correa de...?
16: Sí.
0: ¿Sí? ¿Te dice que tienes 27? Ah, pues sí. Cámbialo en el DNI, punto. Métela ahí. Tú, oye, que me dice la correa que tengo 27. Oye, enhorabuena por la victoria y por los goles, ¿eh?
16: Muchas gracias, de verdad.
0: Y fíjate, aún así, al final, habéis tenido ocasiones para no sufrir y un poco, digo yo, a que la lían, a que la terminan liando.
16: Sí, es verdad que a veces piensas, ¿no? Pues que puede pasar y tal, pero creo que este equipo, o sea, se lleva pues formando desde hace mucho tiempo ya, de sufrir, el que es bético lo sabe, ¿no? Lo que llamamos a sufrir, y creo que también hemos encontrado eso, ¿no? En el hacernos fuertes en ese sufrimiento y bueno, creo que ha sido un partido muy, muy completo del equipo.
0: Ha dicho Isco Movistar sobre tu doblete, cualquiera lo aguanta ahora, madre mía, como no es intenso, ¿quieres contestarle a Isco?
16: Bueno, al final lo vivo, no sé, para mí el fútbol es mi vida, aparte de mis hijos evidentemente, pero doy todo por cada día estar ahí, estar, vivir en presente, en consciente de todo, y bueno, la verdad que me la ha puesto ahí muy bien la cabeza, luego Pablo también, estoy muy feliz porque, bueno, son amigos y creo que hemos hecho algo muy bonito hoy.
0: Este Parrote es bueno, ¿eh?
16: Muy bueno, además... es muy completo también, aguanta muy bien el balón, tiene calidad y luego tiene mucho gol.
0: Sí. Oye, nada, que solo una cosa, que gracias a ti vamos a ver en la Liga ahora en todos los penaltis a gente saltando así con un... Ahora ya se sabe todo el mundo la norma, entonces va a dejar todo el mundo un pie en el suelo y luego el otro, todo el cuerpo metido, va a ser como Usain para los...

0: Pero un segundo, acaba de salir Mourinho a la sala de prensa. Saludo a Palomar, que está también en el partidazo. Hola, Roberto, ¿qué tal? Muy buenas.
1: ¿Qué tal? Muy buenas.
0: ¿Qué quieres decir de la noche de Champions?
1: Pues robar y salir corriendo es una forma de ir por la vida, que está bien.
0: Robar y salir corriendo suena un poco a, es un poco, a hurto.
1: Es un poco lo que ha hecho el Madrid en los goles, ¿no? Apretar y marcar, que vale. No sé si le va a gustar al Bernabéu, mientras funcione sí, pero no sé si es lo que más, uh-huh, más gusta. Y luego, me imagino que hablaremos también, creo que el tema Vinicius, estamos a dos partidos de que se desactive o a dos partidos de que
0: vale,
1: se
0: llegue. Ahora lo comentamos. Mourinho en directo, creo que voy a preguntar Javi ahora.
2: Me gusta mucho más.
0: En breve.
2: Poder marcar 5, 6 o 7, pero tener el control absoluto y no necesitar de un portero absolutamente increíble, que en el partido de hoy, quien decide el mejor jugador en campo, pues estaba durmiendo, porque si no dan a Courtois mejor jugador en campo hoy, no va a ser mejor jugador en campo nunca, sí, sin tirar el mérito a Fede que ha ganado. Pero difícil jugar con Trent, a quien yo agradezco muchísimo el labor que ha hecho, pero sus características como jugador de centrocampo y la especificidad física de jugar a lateral o de jugar en centrocampo es una especificidad completamente diferente. Yo propio como entrenador no he podido hacer cosas que me gustaría hacer. Me gustaría hacer cambios antes. Me gustaría poder compactar antes. Si ves el gol del Inter, claramente ya la intensidad defensiva a bajar. Y no teníamos, era demasiado no tener tanta gente que nos podía ayudar a tener un control diferente del partido. Pero muy bien, cuando estábamos compactos, el gol de Valverde no es una casualidad, no es una casualidad, es una gran interpretación de Fede de la estructura, de la estrategia que nosotros teníamos. Y no puedo isolar mis palabras de un contexto que jugamos contra un grande equipo con 1000 opciones, ellos hacen cambios y aumentar la intensidad, yo a no poder hacer, en centro campo quería hacer, no podía hacer. Partido durísimo, con 3 puntos importantísimos, faltan menos 3 para nos cualificarmos. Estoy absolutamente convencido que nos vamos a cualificar, pero hacer este 3 a la primera, uh-huh, es importante.
3: Hola, mister. Por aquí, Javi Gómez, en directo para el partidazo de la cadena COPE. Hace un momento he estado fuera haciendo encuestas, hablando con la afición durante un rato, y se iban contentos por la victoria, pero molestos por el juego que han visto hoy en el Bernabéu. ¿Qué les puede decir? ¿Les puede decir que el Madrid Mourinho va a ser así? ¿Un equipo que gane y no juegue bien al fútbol?
2: No puedo decir nada. Opiniones de aficionados, obviamente que son importantes, pero yo no comento.
4: Hola, José. Aquí, Sergio López para el As. Has hablado justo antes de Vinicius, respetando la opinión de todos los aficionados. Yo te quiero preguntar si entiendes que la gente haya pitado a Mbappé en el cambio, porque su rendimiento sí parece más cercano, por lo menos en cifras goleadoras, de lo que se espera.
2: Yo no comento reacciones del público. No comento hoy ni no comentaré hasta mi último día aquí. No lo haré. Pero cuando él ha sido sustituido, le he dado un beso. Y para mí el beso significa respeto por el trabajo que ha hecho para el equipo.
5: ¿Qué tal, mister? Aquí a su izquierda.
0: Mbappé. Ahora era Mbappé.
5: Otro partido y otra señal de cariño.
0: Vinicius le ha aplaudido.
5: Le coge del cuello otra vez de manera cariñosa. Que ese trabajo que hablamos la semana pasada que está haciendo con el futbolista, otra vez quiere volver a mostrarle que ese apoyo, ¿no? Ese cariño cuando quizás haya opiniones diversas en su alrededor.
2: Si él trabaja para el equipo, tiene siempre mi apoyo. Significa esto, que tiene que jugar cada partido titular, que tiene que jugar 90 minutos cada partido, no. Pero tendrá siempre mi respeto y mi cariño, y él ha trabajado muchísimo para el equipo. Jugar contra

0: Un equipo que juega de ojos cerrados, con tres atrás y que proyecta laterales del modo como ellos hacen, es muy difícil para los alas. Su trabajo y el trabajo de Brahim ha sido un trabajo muy bueno a cerrar bien por dentro y a dejar los laterales presionar por fuera. Ha hecho un trabajo muy bueno para el equipo. Obviamente que podía, en una de esas acciones por banda izquierda que ha tenido uno contra uno, el Vini que está a tope, mata partido como me ha matado año pasado aquí con el Benfica. 1-1, partido muy, muy cerrado, partido muy igualado, coge una transición y acaba con partido. Es esto que esperamos de él, pero quien da todo no es obligado a dar más, porque no tiene más para dar. Y él ha dado todo. Cuando da todo, el entrenador está por él.
1: ¿Qué tal, Mister Sergio Rodríguez del diario Marca? Yo quería preguntarle por Tren. Ayer no nos quiso dar muchas pistas.
2: Creo
1: no sé
2: que qué, ha robado Vinicius 12 balones, si no me equivoco, en el partido. No sé si tenéis el dato, Pedrito, pero me han dicho 12 balones.
0: Ha interpretado muy bien lo que tenía que interpretar sobre el punto de vista táctico. Las penetraciones de los ocho, de los números ocho posicional, Curtis Jones y Barella, tanto él como Valverde, han trabajado muy bien a este nivel. Ha tenido aquí y ahí alguna pérdida del balón, porque no es lo mismo jugar con el campo delante de tus ojos y otra cosa jugar con mitad del campo delante tú y otra mitad detrás tuyo. Ha jugado ahí alguna vez con Liverpool o con selección, pero no es un jugador de centrocampo y principalmente la intensidad, la especificidad del trabajo físico. Es muy difícil esa posición. Es necesario un motor completamente diferente de su motor, que es un motor de un lateral más posicional. Y ha dado todo. Cuando ha salido no tenía más para dar. Y le agradezco el esfuerzo que ha hecho por el equipo. Y también agradezco a Tchouaméni, sin haber hecho un único entrenamiento con el equipo. La última vez que ha tocado balón ha sido en el Campeonato del Mundo, en semifinales. Lo que vosotros habéis visto ayer ha sido solo para engañar, porque no habéis visto nada. Y disponibilizarse para ir dentro y ayudar, también agradezco el esfuerzo.
3: Hola, ¿qué tal? Entrenador Luis Castro, Radio Nacional. Estamos en directo para Tablero Deportivo. Ha habido un momento, tenía dos cambios preparados, el propio Tchouaméni y Diomandé. El Inter marca el gol. ¿Tenía pensado los jugadores a los que iba a quitar en esa situación? Y luego la reacción también del estadio, un poco enfadada. No sé si ha percibido, si era también por los cambios. Gracias.
0: No, vosotros hacen muchas preguntas sobre el estadio. Yo no voy a comentar el estadio. No voy a comentar el estadio. Hace un par de días jugamos en Sevilla con el Betis. Hemos masacrado el Betis, hemos tenido 10 oportunidades de gol para ganar. El Betis ha sufrido muchísimo, pero han sufrido 11 con 70 mil más. Pero, con todo el respeto, es un grandísimo club, el Real Betis. Pero otra cosa es el Real Madrid. La gente tiene otro tipo de exigencia. Pienso también que a vosotros os gusta este tipo de preguntas, a ver si yo digo que estoy enfadado con la afición, no sé qué. Nada, no estoy enfadado con nada, estoy contento con los puntos, estoy contento con los jugadores han dado. Y ahí vamos, sábado tenemos más.
2: Es otro Mourinho, es que es una persona de paz, una persona absolutamente de paz.
4: El Inter.
2: Bueno, son las declaraciones de Mourinho en la sala de prensa. Miguelito, quería apuntar algo de... Por cierto, de Vinicius me dicen que 3 robos, no 12.
5: No, ha recuperado 9 balones.
2: Ah, 9. Ah, vale.
5: El que más del Madrid, doblando al siguiente.
6: Y el siguiente es Mbappé, que son 4, y el siguiente es Bellingham con 4. Es decir, los 3 de arriba, los que más se critica por eso, son los 3 que más balones han recuperado.
5: Además han sido recuperaciones de verdad.
2: Sí, sí.
5: No que te llegue el balón rebotado a otro sitio. No,
7: claro. Ya estará todo el mundo contento con Vinicius, ¿no?
2: Sí.
7: Claro. La defiende.
8: Todos.
9: Por eso lo han aplaudido cuando se ha ido.
2: Sí. Miguelito, ¿qué querías decir de Courtois?
10: Pues mira, no sé si te acuerdas el día que España eliminó a Bélgica en el Mundial, que ya apuntó su plan de futuro Courtois. Él dijo que su idea era no jugar esta Nation y a ver si llegaba la Eurocopa. Pues nuestro compañero belga Stefan Keikmar en DPG Media ha publicado esa información, ha estado hablando con Courtois, y a lo mejor el partido que jugó contra España es el último que ha jugado con la selección belga. No va a jugar esta Liga de Naciones, el nuevo seleccionador es Van Bommel, que le ha dicho a Courtois que le parece muy bien, pero que no le puede garantizar mantener el puesto de titular en la fase de clasificación para la próxima Eurocopa. Así que el Real Madrid, que ha visto cómo recientemente Rüdiger ya anunciaba su adiós a la selección alemana, puede haber sido también el de Courtois, veremos a ver si se reengancha para la Eurocopa. Recordemos también que el de Messi también fue evidentemente su último partido con la albiceleste con España. Así que igual Courtois no vuelve a jugar con la selección.
2: Pues en el caso del Madrid, buena noticia para el Madrid. Más descansado y aparte que ahora, por ejemplo, el parón de selecciones, que son unas vacaciones. O sea, es que son dos semanas de parón de selecciones, dos fines de semana. Con lo cual, casi tres semanas de ausencia de los jugadores. Está a un metro de Alcaraz, Angelito García, en Nueva York. ¿Está bien Alcaraz? ¿Está calentando para el partido de esta noche? Hola, Angelito, muy buenas.
4: Está perfecto. ¿Qué tal, Juma? Buenas noches a todos. Aquí le tengo. Nada, un metro igual exagera un poquito, pero a tres sí.
2: Sí, no, un metro. Lo he pensado López, que sí. A nada que abra el brazo para dar un raquetazo.
4: Ha venido hace nada, hace 30 segundos, a dar un raquetazo aquí y sí que he visto la raqueta bastante menos de un metro. O sea, que me ha podido volar la cabeza o el micro y vosotros preferiríais la cabeza, yo hubiese preferido el micro. Está calentando con ese moño además a los samurái que se pone, que no soy muy fan, la verdad, no te voy a engañar, mira, se ríe Carlos. Y está calentando preparando ese partido. Está dos pistas más allá Ben Shelton, también entrenando. Ya sabes que va a ser a última hora de la noche aquí en Nueva York, 3 de la mañana. La gente tiene muchísimas ganas de ese partido. Tienen esa sensación que te llevo contando toda la semana de final anticipada, y ya te digo, Carlos en plena forma, muy bien, muy tranquilo y aquí calentando con uno de los sparring del torneo.
2: Perfecto, pues esto es a las 3 de la mañana hora peninsular española, son las 12, están escuchando el partidazo, cadena COPE, primera noche de Champions. ¿Qué dicen los oyentes que están escuchando el programa? Isaac Avilés, Morris, muy buenas.
8: Muy buenas, Juanma. Te tengo que decir que los aficionados del Real Madrid están bastante molestos con el partido que ha hecho su equipo. Lo están diciendo en el 637-230010, el teléfono del programa y en las redes del partidazo. Decía un oyente, este Real Madrid no juega un pimiento. Ya puede venir Mourinho o Perico, el de los palotes, que esto no hay quien lo arregle. Y lo de Vinicius, tremendo. Lleva dos años horribles. Poco ha tardado, decía el otro, el Madrid de Mourinho en enseñar las costuras. Flojo atrás, sin calidad ni gobierno en el medio y solo un delantero en forma. Esto parece el día de la marmota. Sea quien sea el entrenador, ninguno le echa narices para cambiar a Vini. A mí, por ejemplo, una delantera con Kylian, Spi y Diomandé me parecería buenísima, pero nada, ni en sueños. Otro decía, el Madrid depende de un portero que las pare y de un goleador que las meta. Mourinho, el día que el libreto no te salga, se te acabarán las excusas. Y otro decía que no entendía tanta crítica porque el Inter ha sido dos veces finalista en Champions en los últimos años y el Madrid hoy ha jugado con Arnold de centrocampista. ¿Qué queréis? Y por último, Juanma, decía un oyente, enorme Bartra y mi Betis, que ha hecho un partido de categoría. Hoy se suman tres puntos y dejamos claro que no venimos a la Champions de paseo.
2: Sí, señor. Cerramos comunicaciones con Alemania, con Rubén Martín, después de la derrota del Villarreal en Dortmund. Rubén, ¿qué más contamos desde allí?
11: Pues nada, que el Villarreal se vuelve para España esta misma noche, vuelo charter, aterrizan dentro de unas 3 horas y media aproximadamente y que las sensaciones son distintas. Es verdad que en las últimas jornadas, después de la derrota contra el Depor y hoy volver a perder, no son buenas, pero yo creo que hay tranquilidad porque da la sensación de que el club siente que Íñigo está encontrando el camino.
2: Sí, pero
7: igual que el Betis tiene ahora 2 partidos en casa que puede ponerse en 9... El Villarreal tiene 2 bichos ahora, Nápoles y no me acuerdo quién era el otro, que se puede quedar en 0. Y como empieces así de mal...
6: Yo dentro de que haya perdido el Villarreal, que es verdad que ha perdido y ha podido empatar al final, creo que las sensaciones no tienen nada que ver con lo del año pasado. Por lo menos de momento...
2: El Villarreal tiene Nápoles y luego Liverpool en Liverpool.
7: Claro, el año pasado empezó jugando bastante bien, no mereciendo perder en Londres con el Tottenham.
6: Sí, yo me refería
7: pero
6: al partido de Dortmund.
7: Perdió por mala suerte.
5: O sea, un gol en prueba gol puerta, prueba, hoy, otro gol en prueba puerta. Sí. En total ya son 12 partidos del Villarreal en la Liga de Campeones sin ganar. 12.
2: 12, es muchísimo.
11: Es que hoy es un gol en propia puerta y otro de un penalti que no es. ¿Eh? Sí. El partido está muy condicionado. Sí,
2: es un agarrón de Mourinho, pero se va agarrando con el jugador del...
6: No, se agarran los dos.
2: Que primero se agarran los dos y caen los dos al suelo y pita penalti. Es una cosa...
11: De hecho, acabamos de hablar ahora con Mourinho y Mourinho nos decía, es que ya no sabemos ni lo que es penalti. O sea, nos íbamos agarrando los dos, entonces nunca sabes lo que va a pitar el árbitro.
2: Mira, escucha la rajada de Mourinho, jugador del Villarreal, no del entrenador del Madrid. Mourinho, jugador del Villarreal, al que le han pitado ese penalti.
12: Como nosotros nos preparamos y miramos a los rivales, creo que los árbitros también lo tienen que hacer. un jugador como Girachi, que siempre en el área está en contacto, siempre está en algo de falta a favor, o como pasó hoy penalti, creo que fue un forcejeo de los dos normal. Un partido de Champions, creo que pitar un penalti así jode a un equipo. Hoy creo que nos jodió, no nos permitió sumar. Pero bueno, obviamente son errores que también hay que asumirlo. Para la próxima final hay que tocarlos un poco menos, pero bueno, creo que el árbitro hoy se equivocó y no nos dejó sumar.
2: Bueno, pues esto es lo que ha dicho el jugador del Villarreal. Gracias, Rubén, un abrazo.
11: Otro, chao.
2: ¿Te vas para Liverpool mañana?
11: Mañana tengo vuelo Düsseldorf-Manchester y en 40 minutos estoy ahí en Liverpool.
2: Muy bien, pues buen viaje, un abrazo, hasta luego.
11: Gracias,
2: Rubén.
11: Otro, chao.
2: Oliva, ¿algo más desde Francia, desde Lille?
13: Bueno, que se marcha el Betis hacia el hotel de concentración porque duerme aquí. Mañana a las 10 de la mañana parte para Sevilla, hará una sesión de entrenamiento a mediodía y acaba de pasar nuestro loro favorito, así le ha apodado Paco González. El lorito favorito es Troy Parrott. Tiene buena pinta, magnífica pinta este delantero. Ha hecho un gol de delantero bueno, se la ha preparado, pierna menos potente en teoría y menos hábil, que es la izquierda, para golpear, y ha hecho un golazo para rubricar la remontada. Y un detalle muy rápido, lo que es el fútbol, Juanma. Veremos de comentar un final de mercado muy convulso, atropellado del Betis, alguna discrepancia entre dirección deportiva y el propio entrenador, y tras eso le gana al Madrid y hoy aquí en Lille gana también en Champions y redondea 5 días fantásticos.
5: Que no se nos olvide decir, primer doblete de Bartra en su carrera profesional, y luego qué curioso que en un partido que hay 4 goles de cabeza, el único que lo marque de cabeza es un irlandés, que es Parrott. Ha ganado el Betis con eso.
2: Vale. ¿Te ha sorprendido que no sea un irlandés?
6: Sí, el irlandés ha metido un golazo con
5: el pie. Claro, es raro que justamente el único gol que no sea de cabeza sea del irlandés, del ariete irlandés que tiene el Betis.
2: Eso ya no es un dato, es una apreciación muy subjetiva por tu parte. Sí, claro. Ciñámonos a datos que son...
6: Son las cosas que la punta, que le llaman...
2: Si empezamos que para ti, según una nacionalidad, tiene que meter con una pierna, la otra con la cabeza...
5: No, pero lo normal es que si tienes un delantero, un ariete irlandés...
2: Sí, pero se nos pueden enfadar los irlandeses, que nos escuchan mucho.
5: Los irlandeses no se van a enfadar por eso.
2: Vale.
13: Pero ya aprendieron a darle con el pie también.
2: Es verdad. Gracias, un abrazo, Oliva.
5: Un abrazo. Te puedo decir que en 10 años es el segundo partido de Liga de Campeones con 4 goles de cabeza. Entonces es raro que el quinto no sea de cabeza de un irlandés.
2: Mira, estoy abriendo ahora un periódico de Irlanda y están con esto abriendo, ¿eh? Están justo...
5: Oye, pues con la cabeza. En Irlanda seguro que están contentos del gol de Parrott.
2: Hombre, claro, eso lo faltaba. ¿Qué decías, Paco?
7: Estaba mirando loros famosos.
2: ¿Loros?
7: Sí. Es que Parrott significa loro.
2: Oh, ya lo sé, pero...
7: Hay uno que es Yago, el loro de Aladín.
2: Muy bien. Ahora buscamos, si
7: aquí,
2: quieres...
7: Cada uno tiene su pedrada.
2: Efectivamente. Claro, mira,
5: uno la cabeza, el otro...
2: Busca, por favor, vinos famosos. Busca vinos famosos. No me digas que no te sale. La primera opción, Malabrigo. Primera opción, Malabrigo. Es que claro, ahora tienes abierta la página de los loros y no te sale la página de los vinos.
6: Ahí está.
2: Estamos ya en septiembre. Estamos en plena época de vendimia. Estamos en las fiestas de Valladolid. ¿Qué fiestas tiene Valladolid? ¿Vosotros sabéis la cantidad de Malabrigo, la cantidad de botellas de Malabrigo que se están descorchando estos días en Valladolid? ¿Sabéis los tardeos que hay en Valladolid? ¿Los conciertos de la Plaza Mayor?
6: Madre.
2: 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Son las 12:07, hora menos en Canarias. 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
2: De la noche y 12 minutos, una hora menos en Canarias. Esto es el partidazo en directo Cadena COPE, en esta noche de Champions, en la que vamos a hablar de muchas cosas, y en la que están Paco González, Manolo Lama, Elías Israel, Roberto Palomar, Roberto Morales, Ciro López y Fernando Evangelio. Acaba de llegar, como digo, Roberto Morales del Bernabéu. Hola Roberto, muy buenas.
3: Hola Juanma, buenas noches.
2: Y me pone sobre la mesa un tema, y es que ha visto un ambiente raro en el Bernabéu.
3: Impaciencia, la verdad es que me sorprende. Una noche de Champions que siempre suele haber ilusión, lo marca más la exigencia y el foco sobre las estrellas. Los pitos reiterados a Vinicius por intentarlo, ya no por actitud defensiva. Ha robado balones en su área, ha cortado balones en su propio campo despejándolos fuera, ha hecho la labor defensiva que se le pide. Ofensivamente no está acertado, pero es que se le pitan el intento. Es algo que nunca entenderé, que se pite el intento. Y lo que más me sorprende, por lo de Vinicius puedo entender que es un pulso que ganó Vinicius con un entrenador antiguo, la renovación, pero que pitan a Mbappé, a mí que alguien me explique qué tiene que hacer Mbappé para que eso no sea pitado. O sea, bueno, que pitan a Mbappé.
2: El domingo dije una cosa en el tertulión, me tacharon de loco. Yo te digo que hay un sector del madridismo que a Mbappé no le entra por el ojo.
3: Pues yo a ese sector del madridismo, ¿vale?, me gustaría sentarme con ellos y que me explicasen qué quieren de Mbappé. Porque yo de Mbappé quiero que marque goles como hoy, cuando el Real Madrid está mal, que la primera que tiene, que la marque. Que sea un futbolista líder en el terreno de juego, lo que está dando al Real Madrid. ¿Qué más queremos de Mbappé? ¿Qué más puede aportar Mbappé para que alguien vaya a un campo, pague una entrada y no le pite? A mí me sorprende el comportamiento de la grada hoy con Mbappé.
4: Lo de Vinicius está muy bien empleado a todos los que han sido unos pesados con que no baja, que no baja. Mira, pues ahora que baja, ¿qué? Claro. Si lo importante de Vinicius, lo que le hubiera dado el Balón de Oro, es que hubiera seguido marcando goles y haciendo, ¿eh? Ay, no baja, no baja. Joder, una pesa durante años, pues ahora está bajando.
5: Nada, pero Paco, a Vinicius no le pita un poco que no baje.
2: No,
5: Vinicius es un futbolista que él solo se ha ganado.
4: Te digo que está bien empleado.
5: Bueno, pero que él se los ha ganado pico y pala, que le piten. Mira, hoy se ha ido y ha dejado a su equipo en inferioridad por otra gilipollez. Por otra gilipollez.
2: Es que ni se acordaba de la norma, ni se acordaba.
5: Bueno, porque se la aprenda.
2: Claro, pero que él...
5: Se la aprenda.
2: Yo creo que es que no se la sabe.
5: Bueno, pues si no se la sabe, que se la sepa.
2: Recordemos lo que ha pasado. Claro, hay 10 segundos, para salir del campo. Claro, si no sales, perdón, Manolo, si no sales en esos 10 segundos, el jugador que va a entrar, que va a ingresar, tiene que esperar al menos un minuto. Y lo que no sabía la grada del Bernabéu es que para entrar no es justo después de un minuto, es después de ese minuto cuando salga por primera vez el balón del terreno de juego. Es decir,
4: una falta.
2: Cuando no esté en juego el balón.
5: Mira, Vinicius, como todos los jugadores del Madrid, como todos los jugadores de la Liga y de la Champions, han tenido al principio de temporada una reunión donde le han explicado las nuevas normas. Es decir, que en su obligación y en su sueldo están saberse las normas, para empezar. A Vinicius le ha pitado el Bernabéu, como dice Roberto Paco, no sé qué le ha hecho, hoy ha corrido mucho y ha recuperado balones. Pero el problema de Vinicius no es que corra mucho, que recupere balones. El problema de Vinicius es que está muy mal.
2: Claro.
5: Y el problema de Vinicius es que está muy mal y que Mourinho no lo cambia.
2: No ha dicho que
5: esté muy mal. Y entonces el Bernabéu, cuando pita, no solo pita a Vinicius, pita a que siga jugando Vinicius. Porque aquí hay que diferenciar. Una es pitar a un jugador y otra es que pites a ese jugador como haciéndole ver al entrenador, oye, quítale ya. Y en el tema de Mbappé, que como dice Roberto, le han pitado, me parece inconversible, yo creo que también pitaban que lo cambiara. Es mi opinión, ¿eh?
3: Yo que estaba y el aplauso campo, a Vinicius iba a cierta guasa hacia Mourinho, ¿eh? O sea, cuando
5: hombre,
3: ha cambiado, el aplauso ha sido, hombre, al fin, quita
5: así
3: a este
5: lo cambias,
3: tío.
5: Así lo
3: ha
5: cambias.
3: Ha sido cierta guasa hacia
2: o sea, que
3: Mourinho.
2: No lo consideréis una división pero, de opiniones en plan de unos aplauden a Vinicius y otros le pitan.
6: A mí me ha sorprendido que cambiase a Vinicius. Creo que se lo comentaba Jesús Bueno viendo el partido. Digo, es raro Mourinho que a falta de tres minutos quita a Vinicius. Porque al final
5: estaba cagado.
6: Sí, pero le somete a un juicio público,
5: bueno,
6: ya sea para los pitos, ya sea para los aplausos,
5: pero
6: y a ese debate que dice Palomar de que están dos partidos
5: eso,
6: de tal. Pues yo creo que esto lo magnifica.
5: Pero en eso tiene razón Mourinho. Mourinho tiene que velar por el resultado del equipo. Vinicius estaba para las mulillas. Quedaban 4, 5, 6 minutos y ha preferido meter a un tío como Carreras, que por lo menos le ayudaba en el doble lateral por delante de Cucurucho.
4: Y ahora, a los que habéis dado la tabarra con que tenía que bajar, si en vez de bajar hubiera sentenciado en 2 de las 7 contras que ha tenido, ¿tú crees que porque es tarde 10 segundos o 50 en irse le hubiera...
7: Había arreglado muchos problemas, pero claro, es que no está bien. Es que le hemos visto enfilar y como frenarse.
5: Pero Paco,
7: no
5: que no le han pitado porque tarde 10 segundos en irse, ¿eh?
4: No, ya lo sé.
7: Que no, que ahí pesa incluso
4: que si
7: Manolo...
4: tres goles, da igual que tarde 30 segundos.
7: Pero que pesa también un factor ambiental que viene del lío con Xavi Alonso, y si queremos meter más cosas en la mochila, hasta de lo del Balón de Oro, porque yo creo que al Bernabéu le fastidia mucho que un tío se ponga por encima del club.
2: Tiene razón, Roberto Morales, que hay que resetear un poco. O sea, tú no puedes venir aquí con facturas de noviembre del año pasado, porque entonces conviertes el Bernabéu en un sitio muy plácido para los rivales. O sea, el Madrid necesita una afición que apriete al rival, no que aprieta a sus jugadores.
5: Con todo respeto para Roberto, ahora tienes que ser tú quien diga lo que necesita el Madrid.
2: Perdona,
5: Manolo. Lo que le dé la gana, como lo dice Mestalla, el Metropolitano, como lo dice el Camp Nou.
2: Yo digo que es para el equipo será mejor un estadio que aprieta al rival. No, escucha.
4: A lo de Julián, ¿tú crees que va a cicatrizar pronto? No.
2: No.
4: Pronto
2: no.
4: Lo de Vinicius. Pero lo de Vinicius con Xavi Alonso. O sea, que todo el mundo percibió que ahí jodió la temporada, con perdón, que no quería decir el taco, que estropeó la temporada. Irse malhumorado en un momento que vas ganando al Barcelona, eres super líder, que llevas todo ganado, y luego se ve claramente que estás enfrentado a él, que se despiden todos los jugadores, los que le querían y los que no, menos él. Eso tarda en cicatrizar. Que mete 50 goles, cicatriza.
6: Pero que además, más allá de Vinicius como tema personal, es que el Bernabéu tiene dos años de penitencia, lleva 2 años sin ganar nada, y eso pesa, y está pesando, y no se resetea, se parte de menos 2 años. Entonces, desde ahí es donde hay que empezar a ganarse a la afición, y es el equipo el que se tiene que ganar a la afición, no la afición apoya al equipo. Eso nunca ha sido el Bernabéu. Que de vez en cuando lo necesita para las remontadas, le apoyará, pero de partida, que le dé el equipo a la grada, no al revés.
4: Yo conozco muchos madridistas. De las 10 o 15 últimas decisiones del Real Madrid, la renovación de Vinicius es una de las que menos ha gustado. Te lo digo tal cual lo siento.
6: Y el no fichaje de Rodri, otra.
4: También.
6: Claro.
4: Por ejemplo, ha gustado mucho Cucurella.
6: Gusta muchísimo también.
4: Pero la renovación de Vinicius, yo no conozco a nadie entusiasmado con que se haya renovado. Es más, mucha gente pensaba, viene Diomandé, eso es que, pumba, se larga Vinicius y se apuesta por otro chaval.
2: ¿Cuántos minutos ha tenido Diomandé hoy? ¿15 minutos más o menos? Sí.
5: No ha llegado, ¿no?
2: Yo creo que con el descuento, con los tres del descuento...
5: Sí. Diomandé es lo mismo que te dije el otro día, Juanma. No es titular, ni va a ser titular, ni sinceramente creo que a día de hoy como usted sea titular. Y no es titular por una razón muy sencilla, porque es que Mourinho no lo ve titular. Es que Mourinho ahora mismo no ve a ese futbolista ni mejor que Güler, ni mejor que Brahim, ni mejor que ningún jugador. Y por eso no es titular. En esto hay que darle la razón a Mourinho, y me parece valiente el portugués.
4: Hoy por
5: no
4: se
5: casa con Diomandé, aunque valga 140 kilos.
4: Hoy se ha atrevido un poquillo Diomandé. Pero yo insisto que hasta Robinho, que luego fue una anécdota en la historia del Real Madrid, lucía cosas en los primeros partidos, lucía. O sea, es decir, un caño, una bicicleta, algo. Es que todavía no se le ha visto.
2: Oye, y
4: no
2: ha regateado a Rodrigo, ¿cuánto le queda? ¿Cuánto le queda a Rodrigo?
3: Todavía le queda bastantes meses. Hoy ha habido una cosa de Diomandé positiva, que ha sido orgullo. Ha mostrado que está picado. Ha hecho una jugada muy buena.
8: Rodrigo, perdona, Juanma, puede estar para enero, más o menos.
2: Vale.
3: Ha abierto a banda en una jugada muy buena, en velocidad, se ha marchado un rival, ha abierto a banda, ha pedido el balón atrás para disparar, y sin embargo Dumfries ha buscado a Mbappé y Vinicius y se ha quejado con un gesto de diciéndolo, no me la pone, no tengo el caché de ellos. Y Bellingham rápidamente ha visto el cabreo de su compañero, que ya tiene ansiedad, ¿no?, por brillar en el Madrid. Yo creo que ya ha dejado alguna acción que le estábamos pidiendo, por lo menos que fuese valiente, que pidiese la pelota. Hoy lo ha hecho. O sea, hoy yo creo que Diomandé se ha llevado el aplauso del Bernabéu, que le ha negado a Vinicius, se lo ha llevado Diomandé.
2: Espera un segundo, que está ya conectado Alfredo Relaño desde hace algunos minutos. ¿Qué tal, Alfredo? Muy buenas.
9: Hola, muy bien, buenas noches.
2: Oye, luego vamos a hablar del Balón de Oro. Ya no votas en el Balón de Oro este año, ¿no?
9: No, me han limpiado, el viernes pasado me limpiaron.
2: ¿Te limpiaron el viernes?
6: Me han limpiado.
9: Sí, el viernes pasado me aventaron.
2: Un comunicado. Dicen que las empresas suelen echar a la gente los viernes. Porque como hay sábado y domingo, ya la gente se va para como para que... Como que el lunes la gente ya se ha olvidado. ¿Sabes de a quién echaron el viernes?
9: Yo lo achaco a un gato negro que vi el jueves, te lo aseguro. Estaba aquí en la piscina de la organización y había un gato negro que contigo subió la escalera, que no se quitaba.
2: Yo lo achaco a otras cosas.
9: Tú lo achacas a otras cosas. Sí. ¿Y también parecía ser el gato negro, ¿no?
2: Sí, sí.
10: ¿Y a quién ponen por ti, Alfredo? ¿A quién ponen?
9: No, todavía no se ha hecho oficial. No.
10: Tiene que haber un español.
9: Supongo, pero no.
2: Yo, vamos.
9: No me lo ponen ahí.
4: A mí me parece que el Real Madrid y France Football están acercando posturas. Y que esto puede tener que ver, y no me estallaría que el siguiente motar de España fuera el director del diario, José Félix Díaz. No me estallaría nada.
9: Sería una posibilidad,
4: Una demostración de que han acercado posturas, que hoy el Madrid ha presumido en sus redes o lo que sea, de que tiene 4 nominados al Balón de Oro. El año pasado dijo, no existimos. O sea, no existe para nosotros el Balón de Oro, no hicimos nada.
5: Pero si dijeron que no iban a ir más.
4: Por eso creo que se están acercando posturas.
7: Perdona el morbo, Alfredo, ¿cómo te echan de esto? ¿Te mandan un motorista?
9: No, me han mandado. Me mandaron una notificación que la compartí con algunos de la COPE para que lo supieran, sí, ¿no? De antemano. Sí. Y bueno, simplemente diciendo pues que Verde las han llegado, que se acaba, que muchas gracias y que tal, y que habían pensado en eso, y nada más, una cosa muy educada, Vincent García, y le contesté que para mí ha sido un honor y que un abrazo y tal, ¿no? Muy hombre, me contrarió porque a mí me gustaba, da prestigio, pero todas las cosas terminan. Y
6: te pasa a mí como
9: y también es verdad que este año no es más difícil de todos, claro. También te digo,
2: a mí me
9: este
2: mola
9: año...
2: porque así no tienes que hacer turné por todos los medios y mantenemos la exclusividad de todo el año, sí, porque sí. Con la excusa de que eras el que votabas ya tenías que entrar en la serie en Onda Cero, así solo entras aquí, que es donde tienes que entrar. Me
9: por cierto, estaba yo muy agradecido a Corrochano porque él siempre cuando estaba en la competencia me llamaba, bueno, sí. Y tú también,
2: yo también
9: me llamabais para preguntarme, sí. Por el Balón de Oro,
2: sí, yo tenía esa excusa, pero yo es que te habría llamado para cualquier cosa, pero que si me vería bien ese día del año me venía bien para meterte en el programa. Estábamos hablando del partido del Real Madrid. ¿Cómo ves el vaso? ¿Medio lleno? ¿Medio vacío? ¿Cómo ves el ambiente?
9: Yo prefiero verlo medio lleno. Hombre, hoy de partida era un partido raro porque el Madrid, que no tiene bien construido el mediocampo ni en la plantilla ni en el equipo todavía, hoy tenía un vacío ahí muy grande, ¿eh? Le faltaban Gürer y Bernardo Silva, que son los que mejor pueden armar el juego. Le faltaba Camavinga. Tenía a Tchouaméni para un ratito, si acaso, a Thiago Pintans a lo mejor para un ratito. Era 30 ahí, era una chapuza evidente, y Bellingham bajando. Bueno, no sé. Yo no puedo jugar al Madrid por este partido. Yo creo que salieron con la idea de contraatacar y salieron también con la idea, que eso hay que reconocerlo, de como ellos mamonean un poco, bueno, entretienen un poco en la salida, acosarles ahí, y por ahí robó dos goles el Madrid enseguida y tal, pero el resto del partido yo lo he visto bastante a merced del Inter, vamos, claro, antes de los goles y después.
2: Es verdad que el Madrid ha tenido ocasiones muy claras. Es decir, si tú pones ocasiones, claro. Ocasiones, seguramente gana el Inter en ocasiones, ¿eh?
9: Sí, ganó el Inter,
2: pero
9: también,
2: ¿eh? La sensación, más allá de las ocasiones, la sensación de lo que dice Paco ahora del juego, del peso del partido, de los pases buenos, coño. O sea, es que
6: del control de las triangulaciones,
2: de llegar al área con de manera combinada. O sea, eso lo ha tenido el Inter, desde el principio hasta el final, todo el rato.
9: Y las ocasiones del Madrid han sido varias ya cuando el Inter, de una manera un poco desesperada, desalada, se ha ido al ataque, jugándose, que me da igual perder por 4-0 y me la juego al dar y han tenido una. Pero no. Hombre, el Madrid ahora mismo está fiado a los tres de arriba, de los que Vinicius todavía no tiene la velocidad, no tiene su físico. Por alguna razón no tiene el físico, porque lo comentamos en los partidos. A veces se encuentra uno solo en el camino y no se atreve con él, no se lo lleva por velocidad. Y si lo intenta además, no se lo lleva de adelante. Eso no era Vinicius. Vinicius recobrará ese punto.
2: Lo intentaba una y otra vez. Era un martillo pilón.
9: Sí.
2: Vini.
9: Y si además se iba. Pero Vinicius, si le quitas eso, pues es otro jugador y se queda un jugador menor, ¿no? Y aparte, lo habéis hablado, la gente está mosca con él porque termina por ser un incordio que compensa cuando compensa y cuando deja de compensar, pues ya no compensa, ¿no? Tiene muchas... Pero bueno, el Madrid está fiado a tres jugadores muy buenos que tiene arriba y al portero y no sabemos si llegará a tener funcionamiento realmente en algún momento, qué plan tiene Mourinho y qué plan no tiene. Jugadores... Para controlar los partidos, pues tiene pocos, ¿no?
2: Oye,
9: pero yo hoy no lo juzgaría más porque aparte ha sido un partido una locura.
2: Bueno, y otra cosa.
5: De todas formas, Juanma, perdona que sí. Te diga una cosa. Yo es que creo que hay que empezar a conocer a Mourinho. Mourinho, aunque hubiera tenido ya a Bernardo, a Culero, hubiera jugado igual.
4: Yo también lo creo.
7: Sí, o sea, es que numéricamente yo creo, solo faltaba uno. O sea, claro, los tres que tenía que de baja no son
5: una,
7: que juegan los tres a la vez.
5: Claro, yo le
7: faltaba
5: una perola de... No. Es verdad que le faltaban jugadores, ¿verdad?
9: No, Güler y Bernardo sí han jugado juntos, ¿eh?
5: Sí, no, que digo, le faltaba jugar y talento, pero que si hubieran jugado esos, hubiera jugado con la misma idea.
9: Bueno, pero no hubiera sido la misma impresión. Algo más bueno, se hubieran pues, manejado, pues, hubieras visto...
5: Sabes, ¿eh?
9: Güler está armando mucho el juego de este equipo.
5: El otro
9: equipo,
5: día disponía de Bernardo y no lo puso, ¿eh?
8: Eso es, y metió a Camavinga y a Valverde, ¿eh? En el doble.
5: O sea, que te voy a decir que él a veces tiene talento y prefiere no ponerlo porque prefiere poner músculo.
3: Pero es indiscutible que hoy con Bernardo el equipo habría jugado otra cosa. O con Güler, que yo es un movimiento que creo que a la larga lo tiene que hacer Mourinho. O sea, le falta fútbol en la base, Fede Valverde no puede jugar ahí. Yo creo que Camavinga ya se va dando cuenta que tampoco es muy fiable. Va a recuperar a Tchouaméni, necesitas un tío que te ponga calidad en el pase, que no lo tiene.
6: Pero son, indiscutiblemente tienen más calidad, pero no son jugadores de controlar el partido. No. O sea, hay jugadores que manejan el tempo del partido. Bueno, y de Kroos sí. En el Madrid no ha habido ese futbolista.
3: Yo creo que Bernardo sí.
6: Yo creo que Bernardo no tiene esa capacidad para hacerlo de corrido.
3: Yo creo que sí, y creo que Güler tiene una capacidad de evolución para acercarse a lo que fue Luka Modric en esa demarcación. O sea, yo creo que por calidad, no te digo que sea Modric ahora, pero que en el futuro, con la calidad que tiene...
2: Una pregunta, por ejemplo. Rodri hoy en la alineación del Madrid.
6: Vamos.
2: Quiero preguntar, ¿habría cambiado el juego del Madrid?
7: Todo. Yo creo que sí.
2: ¿O el Madrid habría jugado lo mismo?
3: No seas dañino con las preguntas.
2: No.
5: Mourinho hubiera jugado lo mismo.
3: Totalmente diferente.
2: Voy al juego.
4: Yo le entiendo la pregunta.
2: Claro.
3: Rodri habría sido líder del partido. En el Madrid, por supuesto que sí.
4: Habría sufrido mucho.
3: No creo que.
4: Yo creo que no hubiera cambiado. Yo estoy con Manu. Yo hubiera jugado igual.
3: Hombre, si me estás diciendo.
2: A ver, todos a la vez, no, por favor.
3: Si me estás diciendo que no habría cambiado de Trent a Rodri, entonces. No entendemos el fútbol. Otro tipo de partido completamente distinto. Otro Real Madrid completamente distinto.
4: Bueno, sabemos,
3: otro tiempo del partido totalmente distinto. Trent ha sido el peor centrocampista que hemos visto desde hace años en el Bernabéu. Desde Gravesen no veíamos una cosa igual de mala en el centro del campo, por favor. Hombre, Rodri es el mejor mediocentro del mundo.
7: Rodri tiene mucha incidencia en los partidos, solo posicionalmente a la hora de defender. Porque es que al Madrid es verdad que ha presionado en ocasiones bien, pero le llegan tocando también. O sea, atrás tampoco es un equipo que sea una roca, ¿eh? El Inter ha llegado tocando muchas veces y con mucho peligro.
4: Sí, pero Robert,
7: y un jugador como Rodri, solo posicionalmente, dónde se pone y dónde se coloca, que lo hemos visto con la selección, te da otro orden.
4: Cuando
7: ya,
4: los partidos son muy
7: cuento,
4: ida y vuelta,
7: claro.
4: Rodri también
6: ya,
4: sufre.
6: Pero
4: ¿eh?
6: Que el partido no es ida y vuelta si está Rodri, que tienes un faro, que todos los jugadores saben a quién se la tienen que dar, que son un equipo, es una...
5: Pero es que nadie está discutiendo a Rodri. Es que Rodri en el Madrid sería no titular indiscutible, sería... Courtois, Rodri y Mbappé. Lo que estamos diciendo es que con Rodri, Mourinho, yo creo que no cambiaría su idea de fútbol.
4: No.
5: Aunque tuviera Rodri. No estoy criticando
2: que
5: el Madrid que con Rodri no jugara. Bueno, no. Yo digo que Mourinho no modificaría su idea de fútbol.
9: Eso es verdad y por eso no lo he fichado, porque si fichas a Rodri tienes que jugar a Rodri. Y como no es el plan de Mourinho, pues entre unas cosas y otras... Pues eso se enfrió y se fue al Barça, donde sí se juega a Rodri y está en el sello de allí, ¿no? Pero sí, seguramente si lo tuviera, bueno, es que no lo tiene, es que no lo ha tenido por eso, por no tener que jugar a Rodri.
3: Pero no lo ha fichado porque Rodri no ha querido, no porque no haya querido jugar a
4: Rodri. Habría jugado mejor, es verdad.
9: 6-1 y media docena del otro.
4: Y porque el Madrid ha puesto el suficiente interés para fichar a Rodri.
3: No estoy de acuerdo.
4: O sea, por las dos cosas, hombre, no.
2: ¿Quiere decir Paco?
4: No, que hubiera jugado exactamente, posicionalmente igual. Claro. O sea, no hubiera ido a defender más arriba. Y luego tenéis en la cabeza un fútbol que es muy de play, que es si pongo a Güler en la base o si tengo a Rodri, este equipo va a jugar de la leche.
9: Bien.
4: ¿Con quién se asocia? O sea, es que en el Madrid de Kroos y Modric estaban a lo mejor Isco o Benzema. Ni Vinicius, ni Bellingham, ni Mbappé son asociativos. Brahim tampoco. Casi más que los otros.
2: Hombre, Brahim sí, un poco.
4: Bueno, yo creo que Brahim sí. Brahim viene a pedirla a veces.
11: Un poco más que
4: veces.
11: Los otros.
4: Y,
11: un poco
4: y, más. Y si la viene a pedir, que no se la vengan a robar, que se la trincan. Bellingham la viene a pedir y lo ralentiza. O sea, quiero decir que Rodri, si se junta con Bernardo Silva, con no sé quién, con Güler, el otro, con Pedri, con blah, blah, blah, pues claro, al final sí. Pero un tío solo, en el Madrid de hoy, no hubiera influido gran cosa. Un poco más, sí, claro, hubiera jugado mejor, no hubiera perdido los valores que ha perdido Arnold, posicionalmente hubiera defendido más, pero que es que hoy Mourinho quería jugar a esto, a pillar pues claro, contras. Pues,
5: tal cual.
4: Y yo creo que a los equipos grandes, a los grandes que tenemos en la cabeza, a Barça, Bayern,
5: para que va a jugar igual.
4: Yo creo que va a esperar igual.
5: Igual.
4: Porque él piensa, pues como ganado con Bailey, con tíos rápidos. Creo que es lo que piensa, que puede ganar de esa manera nada más.
9: Sí, tú has dicho bien en la transmisión, hay una cosa bien, que es jugar a puntería, acertar a puntería. Tiene con el portero que tienes, si tienes puntería arriba...
5: No le ha ido mal al Madrid nunca con eso.
9: No le ha ido mal nunca con eso, ¿no?
5: Claro, nunca le ha ido mal, ¿eh?
3: Pero en el inicio del programa, que se estaba escuchando el Bernabéu aquí, la conclusión es que con esto no da. Y para mí es injusto hacer esa conclusión. Porque no está Tchouaméni en plena forma... Y porque no está ningún jugador constructivo en el centro del campo. Entonces, estamos matando ya al Real Madrid en la primera jornada diciendo que no le va a dar cuando le falta. Bueno, opinativamente hablando, digo, Alfredo.
4: Pero
5: estoy contigo, Roberto.
3: Pero vamos a juzgar al equipo cuando esté el equipo.
4: ¿Pero tú crees que Tchouaméni mejora el equipo?
3: Yo creo que sí.
4: Tchouaméni la pide.
3: Yo creo que sí mejora mucho. Tchouaméni del año pasado sí lo mejora.
9: Respecto a Trent, además.
4: Un pase que diera Tchouaméni. uno.
6: Pero le da equilibrio, Paco. Sí, sí.
4: No, porque no, y luego yo entiendo que... Vale, pues igual punto A, en vez de 15 paradas hace 6.
2: Paco, estás muy negativo.
4: No. Estoy definiendo lo que es el centro del campo del Real Madrid y lo que es la estructura que tiene en la cabeza pensada, creo, Mourinho. También porque a lo mejor no tiene otros jugadores, pero es que yo creo que a Mourinho si le das 3 Pedris o 3 Modric, pone a uno. Es que él tiene Guller y Silva y lo va a juntar equipo... contra el Málaga en casa, no normalmente.
7: Entiendo que el equipo irá más, o sea, es que estamos muy al principio de todo, o sea, claro. Todo el mundo tiene que acoplarse, incluido el entrenador. Yo creo que el equipo tiene que ir lógicamente a más, empezando por Vinicius, que fíjate lo que te puede ayudar un buen Vinicius, y luego que eso sé, que lo que tiene Mourinho en la cabeza, que más o menos lo vamos viendo, se va a ir cuajando, espero yo que se vaya cuajando mejor, ¿no?
2: Perfecto, pues nada más que añadir de lo que ha sucedido en el Bernabéu. No, hombre, que esto sigue. Vale. No, si es que además tenemos temazos ahora. Quiero preguntaros por el asunto Rodri, banquillo de Mestalla. Rodri, banquillo de Mestalla, que es un asunto que ha cogido mucho vuelo y que mañana a lo mejor tiene noticia. Ahora la cuento. Antes, mensajes, ¿qué dicen los oyentes?
11: Rodri en el Real Madrid sería más importante que el marcador 360, el techo, la calefacción de los asientos y el césped retráctil. Otro decía, el City ha ganado solo una Champions con Rodri y os recuerdo que se gastaba millonadas ese equipo cada verano. La gente salía hoy muy pesimista del Bernabéu, pero esto es lo que querían los socios cuando votaron. A Mourinho en estado puro, fútbol cero, mil excusas y jugadores intocables. No sé de qué se extrañan. Otro decía, el plan de Mourinho, muy fácil, defender juntitos y aprovechar las 4 o 5 que tengan por partido, punto, no hay más. Morales, te dice un oyente, lo que le pedimos a Mbappé es simplemente compromiso, o ya no nos acordamos de la que lió el año pasado. Otro dice, el Bernabéu quiere ver a Spi y eso es una realidad, sea por Vinicius o por quien sea. Y por último, dice un oyente, todo lo que hace el Madrid os parece mal. Si mete Rafinha el gol que se ha inventado hoy Fede Valverde, se destacaría el ímpetu y la presión del Barça por encima del error del portero. Aquí parece que se lo han regalado también al Madrid.
2: 12:33, hora menos en Canarias, sigue el partidazo.
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2: 12:38, hora menos en Canarias. Vamos a hablar de la Champions de mañana. Primero, del Barça. Está Elena Condis en Barcelona. Hola, Elena, ¿qué tal? Muy buenas.
3: ¿Qué tal? Muy buenas, Juanma.
2: Y se incorpora Senabre al partidazo. Hola, Dani, muy buenas.
4: Hola, muy buenas a todos.
2: Oye, antes de nada, antes de ir con el partido de mañana, el Barça-Feyenoord, el asunto de Rodri en el banquillo de Mestalla. Por si alguien no lo sabe, que supongo que lo sabe prácticamente todo el mundo, un vídeo del día después, cazó como Rodri, después de ser sustituido en Mestalla y de recibir una ovación, se sienta y Rodri, con gesto de sorpresa, comenta con compañeros, yo no sé si es Cubarsí el que tiene al lado, sí. Me parece que sí. Es Cubarsí, ¿no? Cubarsí, le dice, joder, Pacho, son malísimos, refiriéndose al Valencia. Estaba goleando el Barça y Rodri insiste un par de veces lo malos que son los jugadores del Valencia. Yo voy a decir una cosa, evidentemente es un error de Rodri, ¿no? Primero, ser tan pardillo de sentarte en un banquillo sabiendo que ahí hay 20 cámaras que te pueden estar apuntando, más en el día en el que debutas como titular con el Barça. Pero viendo las imágenes, y lo digo de manera sincera, porque si fuera de otra forma no tengo por qué defender a Rodri, yo creo que no hay maldad en esas declaraciones, o que no hay una intención de mofa en esas palabras, en esos gestos, o que no se ríe del Valencia. Es más, lo hace con un gesto de sorpresa. O sea, lo hace como diciendo, ostras, pero tan mal está esto. O sea, es como alguien que se ha ido a la Premier y de repente se encuentra un Valencia que para él es absolutamente desconocido. Lo digo como lo pienso, de verdad. Sobre todo porque mucha gente ha dicho, joder, si esto lo hace Vinicius, pues sí.
5: Si eso lo hace Vinicius, estamos dando.
2: Pero escucha, si lo hace con esa gestualidad con la que le hace.
5: Le hubieran dado todo y
2: bueno,
5: más.
2: Pues
5: y
2: yo no.
5: Y yo insisto, vale, yo digo una cosa, vale. Y es un comentario muy futbolero, ¿eh?
2: Claro.
5: O sea, ¿cuántas veces jugando en el colegio contra otro equipo? Pues le has comentado a un compañero qué malos son estos tíos, qué horror.
2: Creo que llega, digo, si es que no pasan del centro del campo o algo así, creo que llega,
5: claro,
2: a decir. Entonces, quiero decir que yo en la gestualidad de Rodri, de verdad, creo que no hay un intento de mofa. Sí.
6: Pero es perjudicial para él. O sea, es tan futbolero como perjudicial.
2: Eso
6: futbolero
2: es.
6: Porque claro. Es como si se sienta y le dice a un compañero, este cabrón de extremo del Valencia nos está matando. Pues es que es muy futbolero decir eso.
2: Sí.
6: Ahora, yo creo que a Rodri le quita aura de humildad. Igual que le quitó otra cosa la celebración del Balón de Oro con esa cantar riéndose de su principal derrotado, de Vinicius. Vinicius Balón de Oro. Son dos cagadas para mí. Te quita aura de humildad. Ahora, es súper futbolero. Si es que sentarte y decir que malo es el árbitro,
7: pero si es como dice Juanma, que salga y que lo explique.
2: Vale, esa es la segunda parte y lo que quiero contar. Rodri está jodido. Está fastidiado con este asunto. Está fastidiado. Está fastidiado porque le duele haber hecho daño a compañeros y a una afición que hacía segundos le había ovacionado. O sea, Rodri se fue
6: si la
2: al banquillo.
6: Igual piensa lo mismo que él.
2: Sí, pero de mi padre hablo mal, pues, yo, no tú.
6: Claro.
2: ¿Sabes lo que te digo? Que eso duele mucho que hablen mal de algo tuyo.
6: Hoy los valencianistas no estaban muy quemados.
2: Bueno, pero
6: ahora, por ejemplo, Javi Guerra dirá, joder, claro, vale, compañero.
2: Claro.
6: Yo que le admiro.
2: A lo que voy. Está fastidiado por las dos cosas. Por los compañeros y por la afición que le había aplaudido. Había tenido un gesto que Rodri dijo, qué ovación, tío. Me he llevado en Mestalla. Rodri quiere pedir perdón. Y tiene que pedir perdón. Y tiene que explicar que ha sido un error que ha cometido. Y Rodri no tiene ni Instagram, ni Twitter, ni ninguna red social. No se comunica con el mundo más allá de sus declaraciones en los medios de comunicación. ¿Qué pasa? Que el Barça es partidario de que esto pase. Y Rodri quiere pedir perdón. Y yo creo que mañana Rodri, si hay un jefe de prensa en el Barça que le diga no, no salgas, tiene que decir, mira, voy a salir. Porque es que tengo que salir. Y esto no lo puede decidir un jefe de prensa que conoce a Rodri desde hace 10 minutos. Porque Rodri está en el Barça desde hace 10 minutos. Y Rodri es campeón del mundo, Balón de Oro, campeón de Europa. Y es, en este país, es mucho más que un jugador del Barça. Rodri es mucho más que un jugador del Barça. Porque es nuestro capitán de la selección española. Con lo cual, mañana Rodri, lo normal, si todo va según pienso, cuando acabe el partido, acudirá a la zona mixta o no sé lo que hará y dará una explicación, y es lo que tiene que hacer Rodri.
7: Y sí, no sé si tarda. Para mí
4: eso está
7: después
4: confirmado,
7: de un partido
4: Juanma,
7: ya con la Champions por delante.
2: Pues, pero cuando iba a salir.
7: Pues fácilmente vas a, haces un comunicado, le mandas 5 líneas a la agencia EFE y ya has hecho un comunicado, pido disculpas a la afición.
2: Quiere hacerlo él. Quiere hacerlo él.
7: Eso es hacerlo él.
2: No, no, no. Él con su cara. Él con su cara.
7: Lo manda un vídeo.
4: Aparte de hacerlo público,
2: que no puede mandar un vídeo.
7: Pero tiene un WhatsApp o no tiene.
4: También puede llamar al capitán del.
2: Vale, te voy a dar el argumento.
4: Público que está bien.
2: No, vale, perdón, voy a dar el argumento. Que es que lo sé también. El vídeo es ayer por la noche. Hoy es previa de partido de Champions. Rodri no quiere en la previa del partido de Champions, cuando ha hablado Flick y cuando ha hablado Lamine Yamal, acaparar la atención con una historia suya del banquillo de Mestalla. Entonces quiere que cuando pase el partido, luego explicarlo.
6: Hombre, la llamada al capitán del Valencia estaría bien. Sí. Yo de todas maneras...
2: Hay quien ha dicho que se ha producido, ¿eh?
7: Sí, sí, se ha producido.
6: A mí lo más feo de todo es que un medio de comunicación retire un vídeo como si hubiera sido de una trampa o de un error por presiones del Barça. Y luego, como lo he dicho en el programa en tiempo de juego, lo voy a decir ahora. Los jefes de los medios de comunicación tienen que saber también aguantar las presiones.
2: A ver, medio de comunicación como tal, ya hay que entender que las cadenas que tienen los derechos televisivos de las competiciones no son tan medios de comunicación.
5: No son independientes.
2: Paco, yo estoy contigo, trabajo aquí y sabes que apuesto por eso. Lo que te digo es que ni el que da la Fórmula 1 es libre para hablar de la Fórmula 1, ni el que da las motos es libre para hablar de las motos, ni el que da la Liga es libre para hablar de la Liga, ni el que da la Champions es libre para hablar de la Champions.
6: Una cosa es que,
2: y estoy de acuerdo contigo.
6: Una cosa es que tú emitas un vídeo que te has equivocado.
2: Sí.
6: La voz.
2: Estoy de acuerdo.
6: Lo que está diciendo, la palabra.
2: Y lo tienes que retirar porque la has cagado.
6: Claro.
2: Perfecto.
6: Y puedes pedir hasta perdón. Sí. Ahora, tú no has cometido ninguna...
2: Totalmente de acuerdo.
6: Falta
2: contra Totalmente nada. De acuerdo.
6: O sea, acabamos de lamentar todos el pasado fin de semana la muerte de Luis Fermoso, que hacía este tipo de vídeos maravillosos.
2: Este es el mejor homenaje a Luis Fermoso. El vídeo de ayer es el mejor homenaje que se le hizo a Luis Fermoso.
6: Por retirarlo es la mayor cagada.
5: Claro.
6: Es como lo veo. Yo hoy por la mañana, que sabía la noticia, no veía el vídeo en ningún sitio hasta que me han dicho...
2: Dicho
6: no,
2: esto...
6: Hay cuentas de Twitter que lo...
2: Dicho esto, el vídeo está en Movistar Plus. Es decir...
6: Por lo tanto, si es que es tapar la luna con
2: claro,
6: un dedo,
2: claro,
6: ¿cómo
2: que
6: vas a tapar?
2: Que quiero decir que el abonado de Movistar Plus que quiera ver el vídeo solo tiene que ir el día después y ponerse bajo demanda el día después y ve el vídeo. O sea, el vídeo está ahí. Y es un vídeo donde nadie puede decir que lo que se cuenta no sucede. Sucede tal cual. Es un trabajo extraordinario el vídeo. Pero,
5: Claro, pero ¿sabes lo que pasa? Que ha habido vídeos también conflictivos de otros equipos y no se han retirado.
7: Sí, se han retirado.
5: Ese es el problema.
7: Sí, se han retirado.
2: No,
7: del Madrid se han retirado.
2: Manolo Lama, pues, Manolo Lama, tú estuviste haciendo el golazo muchos años.
8: Muchos años.
2: ¿Tuvisteis que quitar algún vídeo de las redes sociales por protestas de Liga o de otros clubes?
8: Yo voy a decirlo claramente. A mí me presionaron muchos equipos para que quitara vídeos. Mientras que yo fui director del golazo de gol, no quité un solo vídeo. Me daba igual que me echaran. No quité un vídeo. Me presionó el Madrid, me presionó el Barça, me presionó el Sevilla, pues me presionó el Betis, me presionó el Atlético Madrid. No quité un vídeo. Y además, mis jefes me aconsejaron que lo quitara. Y dije que me tenían que quitar a mí primero. Ni soy más valiente, ni más machote que ninguno. Digo lo que me ocurrió.
9: Tal cual.
2: Bueno.
9: Yo sí puedo decir una cosa desde Barcelona. Creo que todo lo que habéis dicho es verdad, o sea, no habéis dicho ninguna mentira, pero me hace mucha gracia que digáis, es que esto, si lo llega a decir Vinicius, estaría hablando todo el mundo.
5: Claro,
9: joder, si llevamos un cuarto de hora o 20 minutos hablando de esto.
5: No,
9: es decir,
5: se está
9: hablando y luego no se puede comparar.
5: La diferencia con Vinicius es que haríamos 3 días.
9: No, la diferencia de Vinicius es que Vinicius decía a un compañero, a ver si te vas a segunda, no sé qué.
7: Bueno, Vinicius ha mandado a equipos a segunda división, algo que no ha hecho todavía.
9: Esto es una declaración robada.
5: Y Rodri ha cantado despectivamente cuando van al balón de oro.
9: Pero ese es otro tema.
5: También lo he hecho. Ya sé que como es jugador de la selección española, pues evidentemente pues no tiene el mismo trato que tienen otros. Ya está. Perfecto.
9: No, igual el problema es que
5: eso ya se asume.
2: Pero de verdad, perdona, Siro. De verdad,
5: ya no es un problema de Barça.
2: Perdona, Siro, ¿te parece Rodri de verdad un jugador de ese perfil?
5: No, yo lo que digo es que ha metido la pata 2 veces. Y que eso, si lo hubiera hecho otro futbolista, ya no digo Vinicius.
8: No, es que yo creo que.
5: Estaríamos 3 días hablando.
2: A ver, Alfredo,
9: ya llevamos 3 días hablando.
8: Lo de Rodri no lo llamaría yo exactamente meter la pata. Es una fatalidad. No es una declaración. Él comenta con el compañero ahí. Es una situación además en la que nunca veríamos a Vinicius. A Vinicius no lo vamos a ver nunca haciendo de Rodri ni a Rodri de Vinicius. Es imposible, son dos personas tan distintas que no les puede pasar nada igual. Él tiene la fatalidad de que comenta una cosa con la mejor intención y además a lo mejor hasta con piedad, como dice Castaño, y le graban.
10: y le graban. Y ahora yo creo que él está en un problema y él tiene derecho, debería el Barça reconocerle el derecho a sacarse él de ese problema, como le parezca, ayudarle. Como se hace con una persona, un amigo que ha caído en un problema del que no le

0: Zona mixta, dice, mira, quería hablar de esto, tal, tal, tal, y le preguntarán, claro. Y Rodri, que ha pasado por mí, que no es precisamente un recién llegado, sabrá cómo tiene que afrontar este tema. Sabrá cómo tiene que responder a su pregunta.
1: Es muy inteligente, muy articulado. Claro,
2: claro. En el partido se comporta como un recién llegado, porque coño.
0: Sí, sí, ahí sí. También se
1: explica. No se acuerda de taparse la mano.
0: Te voy a decir por qué. Porque viene de otro fútbol.
3: Claro.
0: Viene de otro fútbol, Paco. En la Premier no debe haber esto. No debe haber este tipo de enfoques.
2: Pero que él no es un niño.
0: No.
2: 18 años recién llegado.
0: Es lo primero que he dicho. Un pardillo. En el banquillo. Un pardillo. Pero yo estoy convencido que mañana, si toma la palabra, diremos, pues tío, aquí paz y después gloria. Claro. Una persona que te pide perdón después de haber metido la pata, ¿qué le dices? ¿Que lo matas? Claro, ya el está, próximo ya partido está. No. Ahora, ¿qué hacemos? ¿Juzgamos a Rodri y su carrera qué malos son estos?
4: Yo sin justificar lo que ha hecho Rodri en el banquillo, lo que no compro es que se le sume la imagen de mal jugador y mal compañero sumándole lo de Vinicius. Porque estamos juzgando una celebración privada en la que le graban en la celebración y nos estamos olvidando del mal detalle del perdedor de Vinicius cuando se entera que no va a ganar el Balón de Oro, dejar tirado y no acudir a la gala para dar mano y la enhorabuena al ganador. Pero, y estáis juzgando al que gana en una celebración
2: Vinicius,
4: privada.
2: Eso es cuando hablamos de Vinicius.
4: Estáis juzgando la celebración.
2: Y te rías del que pierda.
0: Ya, pero en un ámbito privado, ¿eh?
4: Pero en una cena privada,
2: si en un
4: amigos,
2: ámbito privado, en el vestuario de España, cuando llega de ganar el Mundial,
4: el que es poco caballeroso y deportivo es Vinicius por no acudir a la gala a aplaudir al campeón.
2: Ya, pero eso ya lo hemos dicho.
4: No, pero es que ahí se le sumas.
2: ¿A ti te parece bien que hiciera eso, Rodri?
4: No, no me gustó verlo.
2: A mí no
4: verlo.
2: Me parece elegante.
4: No me gustó verlo.
2: Que sea de humilde.
4: Pero era una celebración privada.
2: Él es muy faltón, Rodri. Pero es muy faltón,
4: no deja de ser humilde
2: de
4: por decir eso.
2: Futbolístico. Solo desde el punto de vista futbolístico. Él muchas veces en Inglaterra, y se lo han criticado, dice, hemos jugado contra un equipo que no quería nada más que defender. Pero por futbolero. Ahí sí que es una cosa soberbia, pero futbolera. Ahora, a mí lo de reírte del perdedor de Vinicius me pareció macarrilla, la verdad.
4: Que no nos podemos nunca en su piel de lo que pudo sentir cuando un club no acude a una gala que sabe cuando es el perdedor es su jugador y lo que hizo Vinicius.
2: Me le vi destrozado.
0: Bueno, a ver qué pasa mañana y si finalmente Rodri...
5: Si mañana sale Juanma y pide perdón, la gente del Valencia le va a disculpar a Rodri.
3: Pues claro,
5: y mañana el Barça debería de dejar hablar a Rodri después del partido.
3: Pero si no es mañana, da igual. O sea, la próxima vez que hable Rodri, hará una mención.
0: No, pero tiene que ser mañana. ¿Sabes? Es que no puede pasar más porque además es que...
6: Lo mejor que no deje pasar más al tiempo.
1: Es peor para él, que como pase el tiempo.
0: Que sí, tiene que hacerlo mañana. Y insisto, si hay uno del Barça que le dice no se hagas a zona mixta, le dice, no, perdona, esto es cosa mía. Esto no va con el Barça. Esto es que quiero hablar, necesito hablar y está... Y se acabó. Y esa es la personalidad de un tío que es lo que es, un campeón del mundo y un Balón de Oro.
7: De todas formas, es verdad que los banquillos están súper vigilados ahora, pero si un tío que lo sacan del campo no puede sentarse al lado de un compañero y hacerle un comentario del partido, qué malos son estos, yo me pongo en su piel también. Él entiende que está en un ámbito íntimo, privado, que es el banquillo. Ya sabemos que está hipervigilado, pero...
5: ¿Sabes quién
7: que no
5: dijo
7: lo dicho
5: eso?
7: El otro
0: Roberto,
7: día...
0: Quique Setién.
5: Cervera.
0: No, perdón.
5: Álvaro Cervera.
0: Otro igual. Pero vamos a ver.
5: Cuando estaba en el Cádiz, dijo, claro, tenía una cámara de seguimiento, que el banquillo era algo privado.
0: Sí, privado, sí. El banquillo es el dormitorio de su casa. Pero ¿en qué cabeza cabe, hombre? Quique Setién, siendo entrenador, también tuve una bronca con él aquí en el partidazo, porque dijo que él no entendía que le estuvieran enfocando todo el partido. Digo, pues dedícate a otra cosa. Vete a otra cosa.
1: Bueno, yo me acuerdo cuando le pusimos a Bilardo lo de pisalo. Eso fue uno de los grandes éxitos. El banquillo es un...
5: Es que eso solo lo hacen los españoles.
0: El banquillo es privado. ¿Privado? Pero sí, yo voy al estadio y si quiero te estoy mirando todo el rato a ti.
6: Privado es el vestuario.
0: Sí, pero es que
2: a la mayoría de los profesionales no les gusta, por ejemplo, cuando hay el refresquito.
0: Eso es otra cosa.
1: No hablan.
2: Pero hay entrenadores que quitan la pértiga de aquí.
0: Eso es otra cosa. Yo solo entiendo. Porque ahí puede haber una instrucción técnica o táctica que dices tú, oye, pues pueden llevárselo a los demás. O puedo echarle una bronca a uno y no quiero que se vea.
2: Incomodidad porque no son naturales.
5: Bueno, pero una cosa, perdona. Eso, si quieres, puedes no hacerlo, ¿vale? Lo del micrófono. Y si no lo haces, no lo cobras. Y si dices que lo haces y no hablas, no lo cobras como incentivo. O sea, que eso es una cosa voluntaria. Igual que las arengas dentro de un vestuario.
2: No digo que sea voluntario, digo que hay muchos profesionales que no les gusta.
5: Sí. No, claro, por eso no. De hecho, no las hacen.
0: Pero estamos de acuerdo todos que en un banquillo se puede grabar absolutamente todo, ¿no?
3: Solo faltaba.
8: Para mí forma parte del espectáculo futbolístico.
0: Pero vamos.
6: Como de hecho se hace.
0: Vamos. Han salido historias fantásticas de los banquillos.
4: Claro.
5: Pues seremos de los pocos países, Juanma, que yo creo que eso.

0: se hace. Bueno, yo creo que por ahí muy poco. Sí.
1: Somos muy cotillos, poco, ¿eh? ¿Verdad?
2: Pues
1: es
2: verdad. Entonces, como se puede grabar y tal, ponderemos también que Rodri no ha matado a nadie. O sea, que es que
3: claro, bueno, son detalles futbolísticos.
2: Qué malos son estos. Que era muy malo, además.
3: Claro, son detalles futbolísticos, además. Otra cosa es que tú grabaras cosas de la vida privada.
1: Claro.
3: Me deja la novia, no sé qué. Bueno, eso no. Pero son detalles futbolísticos. Lo que se aporta es información futbolística.
1: Claro.
3: Incluso la cara del suplente cuando se va o cuando sale. Son cosas
1: que
3: tienen que ver con el fútbol y con la afición al fútbol, ¿no?
1: Alfredo, te mando un abrazo. Muchísimas gracias.
3: Un abrazo.
1: Gracias, hasta luego. Se quedan Senabre y Elena. Hoy ha hablado Lamin Yamal. Otra cosa. Me han dicho, joder, ayer llamaron chulo a Mbappé en la rueda de prensa, que estaba chulo Mbappé. Pues Lamin también ha estado chulo hoy en la rueda de prensa. A mí no me ha parecido
4: no
1: que
4: No me ha parecido nada chulo.
5: Por favor.
1: Vale.
4: Me ha parecido que ha hecho una muy buena rueda de prensa. Tiene muy asesores madura de comunicación, Lamin Yamal, pero me contaban que no prepara absolutamente nada las comparecencias, ni preguntas, ni respuestas, ni pide briefings, que él quiere ser súper natural, quiere salir, decir lo que piensa, cómo lo piensa, de forma espontánea, porque está cómodo y lo demuestra. Y luego sí que es cierto que después de las ruedas de prensa le pide opinión a los suyos, de cómo lo han visto, de si lo ha hecho bien, porque al final no deja de tener 19 años. El Barça le propone salir en rueda de prensa, en parte también como una estrategia, diría, de club, después de escuchar a Mbappé y su autocampaña al Balón de Oro 24 horas antes, y aprovechan desde el club que tiene una estrella mundial y le dan el altavoz y los focos a Lamin, aunque hoy diría que Lamin, los que te dicen que ha salido chulo, no me lo ha parecido porque ha sido más prudente, ha dicho que no va a suplicar nada, pero evidentemente ha sacado a relucir sus títulos del Mundial en la Liga que le avalan como gran candidato a ganar este Balón de Oro.
1: Vamos a escuchar ese fragmento del Balón de Oro.
4: Decía ayer Kylian Mbappé que él también ha firmado un año histórico para ganar el Balón de Oro. Incluso Mourinho hace campaña para que gane el trofeo. Tú has hecho historia con la Liga y la Copa del Mundo. Si quieres hacer campaña, aquí tienes los micros.
6: No creo que lo necesite, no estoy pensando en haceros pensar que me lo merezco yo, cada uno puede pensar lo que quiera. Estoy orgulloso de todo el año que he hecho con mi equipo y con la selección, hemos sido campeones del mundo, hemos ganado la Liga otra vez, no puedo pedir más, no me voy a poner a suplicar nada.
7: El actual ganador, Dembélé, no te ponía en la quinela ni de los tres favoritos.
6: ¿Quién no me ha puesto entre los tres primeros?
7: Dembélé.
6: Es amigo de Kylian, ¿no? No, la verdad que no me importa. Yo creo que todas las veces que me enfrentaba a los dos juntos, pues habré caído mal por algo. Nada, es normal, me llevo muy bien con Usman. Entiendo que tiene que poner a otras personas, pero estoy muy contento con el año que he hecho y estoy seguro que todo el mundo lo ha visto si él no lo ha visto.
1: Pues
5: es una respuesta madura, sí, sincera, con un toque de broma, si quieres.
8: Y con un toque de mala leche y hace bien, claro.
5: No, es que es una rueda de prensa.
1: Si le da Vinicius esta respuesta, estaría rajando de Vinicius.
5: Sí,
1: el comodín de Vinicius vale para todos los temas.
5: Sí,
8: pero es que me hace gracia es que como no utilizamos que tiene mala leche. Negreira, sí. Tiene mala leche y hace bien. A mí, pero yo le veo mala nada, leche a la respuesta.
5: Tiene mala leche, pero está a
8: Dembélé,
5: le hace un guiño y luego recuerda el partido contra Francia, los goles que ha hecho, lo que sea. Bueno,
1: y chulería.
5: Yo creo que no. O sea, es una rueda de prensa que para mí es correcta, pero en la misma semana en la que se produce la de Mbappé es maravillosa, porque por comparación creo que queda bastante mejor Lamin esta semana en rueda de prensa.
9: A mí me parece que Mbappé. Que los dos han hecho una mediana campaña, ni siquiera un campañón para reclamar el voto, los dos. Me ha parecido que los dos han sacado la cabecita.
1: Nah,
9: para decir,
1: cada uno más Mbappé.
9: Mucho más Mbappé.
1: Sí. Mbappé dice que me votaría a mí mismo y tal, no sé qué.
5: Lo digo como describido.
1: Y Mbappé dice, oye, no, pues yo creo que lo merezco yo.
4: No, pero que la rueda de prensa de Mbappé ha sobrevolado todo el rato la comparecencia de Lamin, porque también le hemos preguntado por el aspecto defensivo que comentaba Mbappé y ha dicho Lamin, un discurso de Flick que ha calado en el vestuario, que si no corres te ganan todos y ha puesto de ejemplo el Paris Saint-Germain. Lamin ahora es quinto capitán y me dicen que está mucho más abierto y predispuesto a salir a hablar y ser uno de los portavoces del vestuario, así que no será raro verlo en ruedas de prensa previas a partidos de Champions.
1: Lo digo siempre que hablo de Lamin. Lamin es muy listo, ¿eh? Es muy, muy listo.
5: Es un chaval
1: muy listo. Sabe mucho de qué va esto, de verdad, ¿eh? No está a uvas. Sabe perfectamente quién le pregunta, lo que quiere decir, el mensaje que quiere lanzar, lo sabe. que ha metido la pata como la metió allí en la Kings League, ¿no? Cuando dijo lo del Madrid. Pero y la meterá, porque los que hablamos nos equivocamos. Pero es muy listo. Sobre los arbitrajes, atención a lo que dice Lamín.
6: Si han dos años que sin ganar será su problema, no sé. Nosotros estamos muy contentos con el arbitraje, con todo. Entonces, no sé, tienes que preguntárselo a ellos. Yo les veo contentos.
1: Los arbitrajes del Madrid, las quejas del Madrid. Esto le va a ir contra él, porque va a salir un día Lamín y se va a quejar del árbitro. Y entonces, claro, estamos muy contentos con los arbitrajes.
0: No, le va a venir peor a Flick, yo creo.
1: Lo de Flick, ¿no? Flick, claro, mira, sí, Flick dice esto de los arbitrajes.
10: The quality or level.
11: La calidad o el nivel de los árbitros es bueno en Champions, pero también en la Liga. Los árbitros hacen un trabajo fantástico y no es fácil para ellos, así que debemos creer en ellos, tenemos que ayudarlos. No siempre es fácil en mi situación, pero yo intento mantener la calma y apoyarlos.
1: Flick va a caer con todo el equipo. Ya sé, te lo adelanto.
12: Esto piensa igual que Mourinho.
1: Sí, sí, sí.
12: Flick piensa igual que Mourinho.
9: Él hay que ayudarlo, me encanta.
1: Sí.
12: Ha hablado lo de honestidad.
1: Pero ya lo había hecho esto, ¿eh? Sí. Y pasó y a los dos meses estaba matando a alguno, ¿eh?
9: No, pero vamos. Que más de un...
8: Y llorando en el momento que le perjudicaron.
9: Yo no hablo de árbitros, hay que ayudarlos.
5: O sea, que no os cuesta nada, ¿no? Del Barça, ni Rodri, ni Flick, ni Lamine.
12: Nos pasa lo mismo que tú con el Madrid.
5: Lo podemos quemar. No, a mí no.
12: A ti no te gusta nada del Madrid.
5: No, no.
12: A mí hay cosas del Barça que tampoco me gusta.
5: Yo llevo 4 años babeando con Courtois, que es el mejor portero que he visto en mi vida. Hoy lo he vuelto a ver. Yo hablo maravillas en Mbappé, pero vamos, parece que
12: yo también hablo de Lamine Yamal, que digo que es el Messi de la selección.
5: Os gusta mucho.
12: O sea, a mí también me gusta mucho Yamal.
1: Dani, yo acabo de decir que Lamine es súper inteligente.
5: Sí, pero que solo digo que he entrado un momento y son 20 minutos y es contra Rodri, contra Lamin
12: al Barça.
5: Y contra Flick ahora.
1: Pero si hemos defendido a Rodri.
8: Por eso te han llamado, Dani.
12: Soy cuota, en el fondo. Es un programa absolutamente madridista y anticulé.
5: Desgrabo, este.
1: Ojalá desgrabara.
12: Es madridista y culé, vamos.
9: Cuando le perjudique no va a montarla en la banda y a
5: como todos, pero no entiendo.
1: Pues eso es lo que estamos diciendo.
5: No estáis. Pero Flick dice que intentará ayudarlos y que, claro, y que no es fácil, pero bueno, que lo intentará.
13: Ya lo ha dicho.
4: Sí, Mourinho lo dijo la temporada pasada y la primera que intentaría ayudarlos, que no hablaría de los árbitros, claro, y cuando se ha sentido perjudicado también ha razón.
8: Claro,
4: no pasa nada. Sí.
8: El otro día dijo
1: mis
8: Mourinho,
1: hijos también dicen
8: árbitros...
1: que van a intentar llegar pronto a casa. Ellos lo intentan. No,
8: pero no, el otro día Mourinho dijo que los árbitros son unos fenómenos y ya, antes del momento que palmó la primera, ya arrasó de los árbitros. Ya está.
0: Sí. Yo lo que no entiendo es por qué el Barcelona, que el Barcelona ha ganado 0-5, que ha ganado de sobra los 4 partidos. ¿Por qué hablan de árbitros? Si
1: porque le han preguntado por las
0: quejas de Mourinho. Lo del Madrid el otro día sí que hubo una jugada polémica, que bueno, fue controvertida.
4: Pero es que la pregunta es que la pregunta es que les parece las críticas del Real Madrid al arbitraje. O sea, no le han preguntado por los árbitros del Barça. Y entonces
0: ¿pero qué le parece la crítica del otro día del Betis? Pero la Flick, ¿qué más le da el Madrid?
1: Pero le han preguntado.
4: Oye, pero la gente puede preguntar lo que le dé la gana. O también hay preguntas censuradas.
1: Claro, tienes ese...
0: No, pero que no entiendo aquí de qué estamos hablando de esto. Si
1: es perdón, es verdad. Perfecto. Mañana partido. Venga, vamos con la radio académica.
0: Vamos
1: con las novedades del partido. Lista de convocados y posible alineación de cara al Barça Feyenoord. 7:15 de la tarde. Cuenta 3 y dentro.
4: la lista de convocados, Juanma, en el boleto de las 12 del mediodía. Pero bueno,
1: vale.
4: Ya te adelanto que Eric es baja por sanción y el resto están todos bien, menos De Jong, que en principio en un mes estará disponible. Mañana la noticia en Barcelona es que se espera temporal.
1: ¡Ostras!
4: Que se han suspendido las clases en 5 comarcas, en comarcas colindantes al barcelonés de Cataluña, por lluvia intensa y riesgo de inundación. Y que la Generalitat recomienda también en esas zonas teletrabajo.
1: Cuidado,
4: Así que vamos
9: justo
4: a ver.
9: ¿A la hora del partido también?
1: Sí, sí.
4: En la hora del partido, quizás un poco menos, a partir de las 7, sobre todo el punto álgido será de 12 del mediodía a 6 de la tarde. Yo estoy todo el rato actualizando Meteocat, pero bueno, que todo el mundo pero coja no el es... chubasquero, porque el Camp Nou se moja todo el mundo.
5: Partido de la Youth League, ¿no? Creo que se ha
4: suspendido, se ha aplazado. Se ha suspendido mañana y se ha aplazado al día siguiente, para el jueves. Se juega mañana a las 12 del mediodía.
1: ¿Qué querías decir, Dani?
5: No, iba a decir que no es que las alertas que han saltado en los móviles y tal, porque han saltado, pero que no es, aparentemente no es en la ciudad de Barcelona. Es en Sant Cugat, es en no sé qué, o sea, es en el Vallès, pero que teóricamente la ciudad de Barcelona no.
0: Sí, pero la gente se tiene que desplazar, para ir al fútbol.
5: No, claro, ese es el problema.
1: ¿Algo más del partido, Elena?
4: Bueno, que se esperan unos 3.000 neerlandeses, muchos ultras, se van a extremar las medidas de seguridad, porque es un partido declarado de alto riesgo.
0: Esos son muy peligrosos, sí, cuidado que estos son los muy peligrosos.
13: Los del Feyenoord sí, siempre.
4: Bueno, pues esperemos que no haya que lamentar ningún incidente y la sensación en el Barça es muy positiva. Mañana empieza el desafío de la Champions, que es el gran objetivo de esta tercera temporada de Flick, y consideran dentro que el equipo es más competitivo y tiene más nivel que en las dos temporadas anteriores. Así que a ver si se traslada las buenas sensaciones en Liga y ese gran arranque también en Europa.
1: Gracias, Elena. Un beso.
4: Hasta luego.
9: Para
4: hasta luego.
9: El Barça con el Bayern son los rivales a batir ahora mismo.
1: No, ¿no metes al Paris Saint-Germain? Ha empezado mal el
9: PSG. La Champions no se gana ahora, se gana al final. Yo creo que el Paris Saint-Germain, no sé, igual hace 3 de 3, no sé. El Arsenal también llegará.
13: Sí, PSG y Arsenal. Yo meto al PSG y al Arsenal.
1: Gracias, Dani, un abrazo.
5: A vosotros, un abrazo.
1: Liverpool, Atlético de Madrid a las 9 de la noche. Es el partido de la jornada de mañana en la Champions. Bueno, decía Paco, hay un Nápoles-Arsenal también bastante bueno, pero el Liverpool-Atlético de Madrid tiene mucho, mucho empaque. Antoñito, muy buenas.
14: Hola. ¿Qué tal? Buenas noches a todos desde Liverpool.
1: Uy, pues... estamos. Tienes problemas de conexión,
14: bueno,
1: Antonio.
14: Los Beatles.
1: Sí, poca cobertura, se te queda la voz entrecortada, es una pena.
12: Toñito.
1: Pobre.
8: Pero tienes delay.
1: No.
8: Sí, vamos que se
1: no, no, tiene cosas fatales. Toñito. Cosas fatales.
0: Con lo que nos ha costado el viaje.
1: ¿Cómo lo veis? ¿Es, mucho pesimismo por lo del otro día o no?
9: A mí me parece que es gran partido para el Atlético de Madrid. Quiero decir,
13: si Liverpool empieza mal,
9: si te metes 7, pues es una cosa horrible. Pero es un partido en el que si lo ganas coges una moral extraordinaria y si lo pierdes dignamente no pasa nada porque es de las salidas que se puede perder. Pero te ofrece la oportunidad de decir, venga, vamos a venirnos arriba que somos grandes de Europa, porque tampoco es el mejor Liverpool que recordemos.
1: ¿No? Sobre Julián López ha hablado...
13: Álvarez.
1: Joder, estoy como Cerezo.
9: El otro día me pasó a mí, también le llamé Julián López.
1: Sí, tío, es que...
0: gran actor.
1: Gran actor. Muy simpático. Pasa eso, cuando estás...
9: Bueno, sí, no, Tom Ford y Julián López.
1: Cuando hablas con alguien que tiene dificultades para hablar, se te pegan las dificultades, ¿a que sí? Acabas hablando como él. Bueno, Julián Álvarez, Simeone, esto es lo que dice.
15: Bueno, en principio Jonathan ha llegado hace muy poco, el otro día no ha podido participar por un problema que tenía en la previa al partido. Julián está en fase de crecimiento, todavía no lo veo para que empiece mañana y seguramente nos ayudará en el andar del partido.
1: Eso es lo que ha dicho. Por teléfono, Antoñito.
16: Sí, como los viejos tiempos. Sí, le preguntábamos al Cholo por eso, ¿no? Porque lleva jugando sin un 9 de referencia mucho tiempo y sobreponiéndose a esa circunstancia y ha perdido un partido de 4, pero el de mañana sí parece que no, que exige que haya una referencia arriba, que no la va a haber porque, según me cuentan, primero, si no cambia el Cholo, el Cuti Romero parece que va a ser titular mañana, que podría ya volver a recuperar su condición de hombre importante del equipo en otros anteriormente y ahora en el Atlético de Madrid, con Pubil y con Janko. Esto me hace pensar que podría meter una línea de 5 con esos 3 centrales, Llorente y Grimaldo. Hoy no ha probado nada explícitamente, pero sí ha hecho algún movimiento en el último entrenamiento en Anfield. El resto del equipo pues sería con Hulman, Barrios, Kangin Lee, Baena y Lundman arriba. Vamos a ver si les sale, porque la verdad es que últimamente hay algunos desajustes en defensa que han hecho que el equipo lo pagara caro, ¿no? Como el otro día en Bilbao, y me consta que ni al Cholo ni al equipo le gusta ese tipo de desatención que pagan tan caro. Te voy a contar una de que ha pasado hoy que no tiene que ver con el equipo, y es que ha habido un martes negro en el Reino Unido con los aeropuertos. Ha habido un colapso en el espacio aéreo de Reino Unido, un fallo técnico en el control del tráfico ha hecho que se cancelen casi 600 vuelos. Sí, y entre ellos, llevo todo el día hablando con una peña atlética, que son Castillo de Lorca, y con Manolo Pérez, su presidente, que desde las 12 de la mañana estaban preparados en el aeropuerto de Alicante para tomar un vuelo directo a Liverpool, y hasta las 10:30 de la noche están ahora llegando, me imagino que me dijo a la 1:30 llegarían a Liverpool, todo el día tirado por esa congestión, ese colapso aéreo.
1: Vaya por Dios. Bueno, mañana nos cuentas, Antoñito. Un abrazo.
16: Muy bien. Un abrazo.
1: Mensajes, ¿qué dicen los oyentes? Y que se vayan los comentaristas, que me quiero quedar solo haciendo el resto del programa con gente. ¿Quién? Porque sí, porque voy a...
9: ¿Quién con quién?
1: Kike Iglesias.
9: A
1: Angelito García. Carlos Miquel.
9: Bien.
1: Maldini.
9: Mal.
1: Entre todos no hacemos uno, pero casi. Entre todos y yo, hacemos uno justo para hacer la radio.
11: Venga, vamos con los mensajes. Dice uno, Rodri opina lo mismo que toda la afición del Valencia y lo dice con incredulidad e incluso con lástima. Dejen ya al chaval. Otro dice, sus comentarios son inaceptables. Si eso lo hubiera hecho un madridista, lo estaríais despellejando. Otro dice que él es inteligente y sabe que se ha equivocado, ha metido la pata y pedirá disculpas, pero no va más allá. Y por último, decía un oyente hablando también de este tema, estamos en Valencia como para aguantar a los del Barça y al Madrid discutiendo a nuestra costa.
1: Gracias, Morris. Gracias, compañeros. Un abrazo a todos.
2: Abrazo.
1: Sigue el partidazo. Antes este mensaje.
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7: Quique Iglesias. Hola, Quique, muy buenas.
8: Juanma Castaño, desde Sevilla, buenas noches.
7: Vamos abiertamente contra el reloj.
8: Venga, pues ha ganado Matthew Brennan, que no es novedad, en Palos de la Frontera, en Huelva, cuarto sprint para él, es el mejor sprinter indudablemente, ha tenido el mejor lanzador que ha sido Wout van Aert, que lo ha dejado a 50 metros de la meta, a más no le ha pasado nada, es decir que un día menos para llegar a Granada. Mañana, Dos Hermanas, Sevilla, 185 kilómetros, que ya es dar vuelta, otro sprint antes de la crono del jueves.
7: ¿Baja la temperatura un poco mañana?
8: Sí, sí. Vale. Hoy ya hemos tenido menos grados y baja.
7: A mí, Dos Hermanas Sevilla me suena a... o sea, con calor.
8: Infierno,
7: no, es como decir, elijo muerte. O sea, prefiero eso que hacer una etapa entre Dos Hermanas y Sevilla, tío. 185 sí, sí, sí. kilómetros, madre
8: es estar
7: mía.
8: Estar un poco mejor que
7: sí,
8: muerto.
7: Sí. Sí, sí, sí. Estamos hablando de metes a un sueco a hacer esa etapa y antes de llegar al kilómetro cero cae desplomado.
9: He visto un ciclista que ha mostrado en la temperatura que había sí. cuando estaba con
7: ¿ah, sí?
9: en la etapa. Sí, sí. No sé si eran 41 grados así.
7: Madre mía, tío.
9: En ese momento.
7: Y dando pedales. Sí. Que es que, claro, la cosa sube. Gracias, Quique. Un abrazo.
8: Buenas noches.
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7: Estamos en semana de Fórmula 1 en Madrid. Va a ser impresionante lo que va a haber en Madrid durante este fin de semana. No digo solo en el circuito, sino el ambientazo en la ciudad. Miles y miles de personas llegan de toda Europa, sobre todo, para ver este gran premio, más de 350.000 en total, todo el fin de semana. Hoy, baño de masas, miles de aficionados de la Fórmula 1 y de Carlos Sainz en Callao, en el centro de Madrid.
10: Una, dos y tres, ya.
7: Así grababa un vídeo en selfie Carlos Sainz, insisto, con Callao petado. O sea, estaba lleno de gente. Carmichael, muy buenas.
11: Muy buenas, Juanma. Sí, es una pasada. Es una pasada ver a una ciudad volcada con un gran premio de Fórmula 1. Vayas por donde vayas, hay algo. Hay algo que puedas hacer vinculado, gratis además muchas veces. Hay una exposición en Colón de Audi, hay cartelones grandes de Mercedes en edificios en construcción. Al fin hemos vuelto, estamos en Madrid después de 365 grandes premios. Mañana habrá dos recepciones en embajadas, una a la argentina, otra a la italiana. Tendremos a Carlos Sainz hablando con la prensa en el mismo sitio, en Callao. Lo que ha montado Williams es espectacular porque tiene todo el cine de Callao para ellos y no solo ahí puedes comprar el merchandising de Carlos Sainz y ver también los trofeos de Carlos y un Williams antiguo. Y lo que ha hecho el madrileño es ha llegado a las 7 de la tarde y se ha encontrado con una plaza de Callao que habría en torno a las 3.000 personas, que es una auténtica barbaridad. Pero es que había gente, esto ha sido de 7 a 7 y cuarto de la tarde, había gente desde las 10 de la mañana haciendo cola. Y han sido los que han tenido la fortuna de preguntar a Carlos sobre el fin de semana, que ha dicho que lo va a dar todo, que se va a vaciar y que no acaba de creerse que en la ciudad de su vida o donde él nació haya una carrera de Fórmula 1, que no lo hubiera pensado jamás. Y de luego recibir esa atención de los aficionados. La verdad es que se lo está pasando de maravilla. Y mañana, el que llegará un poco más tarde, Fernando Alonso, porque mañana va a estar haciendo un evento, pero en el circuito de Barcelona-Cataluña. Va a estar con unos coches deportivos. Y te cuento un apunte muy breve.
7: Tiene narices sí. también, ¿eh? O sea, en la semana del Gran Premio de Madrid, un evento en el circuito de Cataluña.
11: Porque él cumple, sí, embajador del circuito de Cataluña, efectivamente. Entonces, y luego te cuento también que vamos a tener, ya tengo la página de invitados VIP, bueno, las páginas son 89 páginas de invitados. Eladio Carrión, Ana Mena, Maisa Silva, un montón de cantantes, jugadores de fútbol, incluidos Rafinha y Mbappé, que a lo mejor tienen que hablar alguna cosa.
7: Pero si Rafinha, ¿qué dices? Si Rafinha
11: no, pone Rafinha en la lista, pero no puede, ¿no, Rafinha? ¿O qué?
7: Rafinha juega el domingo, el Barça.
11: Nada, pues olvídate, nada.
7: Ya verás,
11: pues
7: como Rafinha diga que tiene molestias el sábado, la hemos liado. Sí, sí.
11: También le gusta mucho, le he visto yo en varias carreras a Rafinha.
7: Gusta, les gusta todo, sí, sí. Vale.
11: Sí, sí, sí. Sí,
7: Diego Simeone, de los VIPs que has dicho, González. Tampoco hay ninguno que me parezca que sea mega VIP. O sea, pensé que ibas a decir Brad Pitt o qué sé yo.
11: No, David Beckham es el mejor. Son todos bastante vinculados.
7: O sea, Beckham está, ¿va a estar Beckham?
11: Va a estar Beckham, según la lista que ha pasado la organización.
7: Ah, mira.
11: Va a estar Beckham.
9: Ese no está mal,
7: hombre.
11: Como más famoso de todos. Sí, hombre, yo creo que es bastante gordo. Luego
7: bueno, yo le veo bien, de forma, actriz. Le veo bien.
11: No, bueno, ya bastante famoso, entiéndeme. Sí. En fin, que la verdad, yo estoy impresionado con lo que estamos viviendo esta semana.
7: Gracias. Un abrazo, Carmichael.
11: Abrazo fuerte.
7: Hasta luego. ¿Algo más que contar desde Estados Unidos, Angelito, del partido de esta noche?
12: Dos noticias importantes que afectan a Alcaraz, porque acaba de terminar un partido de casi 5 horas en el que Francis Tiafoe le ha ganado a Alex Mikkelsen, remontándole 2-0. Tiafoe sería el rival de Carlos Alcaraz el viernes en semifinales. Ojo, porque es el mismo rival ante el que se enfrentó aquí en semifinales al ganar su primer Grand Slam en el US Open en 2022, y el haber durado tanto el partido ha hecho que ahora estén echando a toda la gente que ha pagado entradas para la sesión de día y dejando entrar a toda la gente que ha pagado entradas para la sesión de noche. ¿Qué quiere decir esto? Que el Pegula Navarro va a empezar con retraso y que a poco que dure Alcaraz se va a ir casi a las 4 de la mañana. Yo calculo que 3:30 mínimo, pero seguramente más cerca de las 4.
7: Gracias, Angelito.
12: Abrazo.
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7: ¡Págala! Bueno, ¿tú qué tal, crack?
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7: Hola, Maldini, muy buenas.
27: ¿Qué tal, Juanma? Muy buenas.
7: ¿Ya estás bien?
27: Sí, sí, perfecto, ya. Estoy en perfecto estado de revista. He venido al Bernabéu del Madrid-Inter Y bien. Un pelín de tos.
7: Tienes la voz todavía un poco tomada. Tienes la garganta todavía un poco afectada. Pero bueno, es que es un virus largo, ¿eh?
27: Es un virus largo, sí. Y un poquito de tos de noche, a lo mejor, que se queda medio residual. Pero bueno,
7: mucha agua, perfecto. Maldini, mucha agua.
27: Sí.
7: Más que Mundo Maldini, vamos a hacer pronósticos Maldini para luego. Bien. ¿Sabes?
27: Para los palos, ¿no?
7: Claro, para que saquen los clips. Hay que buscar viralidad. Y entonces hemos visto que lo mejor es que la pifi se
27: con las alturas ya.
7: Claro, no más te da. ¿Qué más te da? Si ya lo tienes todo hecho, Maldini. Venga, por ejemplo, estamos hablando de la Champions, ¿eh? Y Maldini quiere pronosticar los equipos que van a ser top 8 de la Champions. Sí. A ver cuántos aciertas.
27: Venga, el 8 me la voy a empezar jugando seriamente porque creo que el cómo se va a meter entre los 8 primeros.
7: Venga, me gusta.
27: El cómo de Fabregas.
7: Venga.
27: Para empezar, fíjate el calendario, te lo digo muy rápido. Recibe al Leipzig mañana, luego al Feyenoord, recibe al United, que no me convence nada, luego al campo del Lens, el AEK, el campo del Betis y luego ya los dos últimos son durísimos, PSG y Barça. Pero creo que este equipo que juega realmente bien al fútbol puede ser la gran sorpresa de la Champions y meterse entre los 8 primeros.
7: Vale, perfecto.
27: Séptimo, el Manchester City.
7: Vale.
27: Que creo que se ha reforzado bien. Habló de no de ganar la Champions, sino de los 8 primeros en la fase liga esta. Sí. El Manchester City séptimo se ha reforzado muy bien, centro del campo nuevo. Sí, hoy ha ganado 0-2, no ha podido ver el partido, que está en el Bernabéu, pero los dos goles de Haaland. Y luego centro del campo, sobre todo por Elliot Anderson y por Enzo. Con Boadi tengo alguna duda todavía, pero me parece un fenomenal medio centro. Vamos a ver cómo se adapta la Premier. Y le meto séptimo. Sexto, el Inter. Es verdad que le ha faltado colmillo.
7: A mí me ha gustado mucho.
27: Pero a mí me ha gustado el partido que ha hecho el Inter. Creo que el Inter es un equipo muy bien equilibrado, bien estructurado. Y hoy al Madrid, es verdad que el Madrid ha generado mucho peligro y ha podido hacer más goles, pero el Inter ha tenido un dominio bastante, bastante largo durante y ha generado mucho. Para mí, Inter sexto. Creo que el Madrid por fin se meterá entre los 8 primeros y acabará quinto. Ya voy con la ventaja de los 3 puntos de hoy. El calendario no es muy complicado, salvo la visita al Arsenal, no es un calendario muy complicado, creo que el Madrid será quinto. Y los 4 primeros son los 4 que yo creo que tiene que salir el campeón, aunque hablo solo de la fase liga. Cuarto, el Arsenal, que me parece que ha mejorado más todavía con la llegada de Bruno Guimaraes. Me gusta mucho este equipo. Tercero, el Paris Saint-Germain, que es verdad que en la fase liga a veces le ha costado un poquito más, porque en el principio de temporada le cuesta más, como le está costando. Segundo, el Bayern, que no se ha reforzado mucho, pero los detalles que ha tenido, Saibari, Brown, son buenos jugadores. Y primero, creo que el Barça. Yo creo que el Barça, al nivel que está, con el calendario que tiene, puede ser el líder la temporada pasada.
7: No metes al Atleti.
27: Entre los 8 primeros me cuesta un poco. Me cuesta meter al Atleti. Es que no le termino de ver bien. Le vi bastantes desconexiones el otro día. Julián no está, no termina de tener un 9. Yo creo que se meterá en el play-in seguro, pero entre los 8 primeros me cuesta. También por el calendario.
7: Venga, los pronósticos que quieres hacer de la primera fase de la Champions, supongo que equipo revelación has dado al cómo, ¿no? Porque claro,
27: sí, equipo revelación el cómo, vale. Claramente. Con el equipo que tiene, es que juega muy bien. Y es un equipo que yo creo que tiene una estructura y jugadores para ser una sorpresa.
7: Equipo de excepción.
27: Para mí el Manchester United, te lo he dicho antes, no me convence mucho este equipo. Lo que ha fichado tampoco te creas que me entusiasma. En el centro del campo, Andrei tampoco tiene. Ha fichado a Tielemans, pero no ha empezado la temporada del todo bien. El otro día pudo perder ante el Everton, no fue superior. Y me acuerdo que estoy a punto de ganarlo, pero pudo perderlo y creo que puede ser la decepción.
7: ¿Quién va a quedar último?
27: Yo diría que el Slovan de Bratislava, de lo que he visto, los equipos así más flojos. El Saba este de Azerbaiyán puede hacer algo más. Yo diría que el Slovan, el equipo de Yaya Touré, creo que va a ser el último.
7: ¿Quién va a marcar más goles? ¿Qué equipo?
27: Tengo dudas entre el Bayern y el Barcelona, pero como he puesto el Barça primero, pues voy a poner al Barça. Barça se le están cayendo los goles. Es verdad que cuando lleguen los partidos duros de Champions, pero tampoco es un calendario excesivamente complicado, así que yo creo que el Barça se va a hinchar a meter goles.
7: ¿Y quién va a ser el máximo goleador?
27: Pues yo diría que Kane, y me explico, el Barça creo que va a meter muchos goles, pero se van a repartir mucho más. Pero es que Kane, como referencia en el Bayern, es una auténtica máquina y creo que va a ser el goleador del torneo.
7: ¿Y jugador
27: del
7: revelación?
27: Y por cierto,
7: revelación.
27: Para mí es mi favorito para ganar el Balón de Oro, Harry Kane.
7: Ah, mira. ¿Y jugador revelación?
27: Pues te voy a decir uno que seguramente no conoces, que es Moses Usor, el delantero del LASK. Que le vi jugar en la previa contra el Celtic en los dos partidos y me gustó muchísimo. No he podido ver el partido, se ha perdido 1-0 con el AEK hoy, pero este jugador me gusta, Moses Usor, o sea, un jugador muy poco conocido, creo que puede dar bastante de sí en esta Champions.
7: Vale, vamos rápido. Vas a tener que colocar del 1 al 10 los siguientes fichajes de este verano. Sin saber quién va a ser el siguiente. El 1 tiene que ser el mejor y el 10 el peor. Así que vete economizando, ¿vale?
27: Venga.
7: A ver quién te queda.
27: Me gusta esto.
7: Venga, Guti Romero.
27: El 6.
7: El 6.
27: Diomandé. Uf. Creía más en él, pero de momento le voy a poner el 7. También por lo que ha costado, ¿eh?
7: Rodri.
27: El 1.
7: Ole. Ya ha salido el gordo, señores. Aubameyang.
27: Uf, está funcionando bien, ¿eh? Vamos a ponerle el 5.
7: Canning Lee.
27: La verdad que me está gustando, pero es que deben quedar algunos gordos también por ahí, me imagino. No lo sé. Canning Lee. El 8, venga.
7: 8, Canning Lee. Mira, hablando de gordos, Gordon.
27: Pues la verdad que está funcionando muy bien, porque además le está resolviendo al Barça la banda izquierda. Vamos a ponerle el 4.
7: Robby Ure.
27: Bueno, no está mal. Es un delantero, el escocés, es muy trabajador, presiona mucho, pero vamos, no te creas que me... El 9.
7: El 9, Robby Ure. Morgan Rogers.
27: Uf, joven. Es que en vez de saber quiénes quedan, ¿no? Vamos a ponerle el 3. Creo que le puede dar mucho al Chelsea. Venga
7: Rogers, 3. Enzo Fernández.
27: Bueno, yo soy muy de Enzo Fernández. Soy un Enzo fernandeciano, ya sabes, declarado y practicante.
7: Con lo cual,
27: así que
7: 2.
27: Le voy a poner el 2.
7: El 2. Y se queda en el 10, Barcola.
27: Bueno, podría haberle puesto un poquito más arriba, pero a ver, realmente si hubiera sabido todos, creo que no hubiera cambiado mucho. Quizá lo hubiera subido un poquito a Canning Lee, porque claro, lo hubiera puesto el 8, una cosa así. Pero bueno, más o menos me queda equilibrado.
7: La noticia es que Rodri es el mejor fichaje del verano para ti.
27: Para mí sí. Vale. Sí. Y lo vamos a ver, porque ha llegado un equipo ya muy hecho y le va a mejorar todavía.
7: Sí.
27: Estoy convencido de eso.
7: Sí. Maldini, te mando un abrazo enorme. Muchísimas gracias.
27: Otro para ti. Un abrazo, crack.
7: Gracias. Chao. Hasta luego.
27: Chao.
7: Cerramos.

Hoy Leiva ha actuado en el primero de los cuatro conciertos que tiene en Madrid. No son seguidos, son dos esta semana. Tiene luego Oviedo y luego otros dos de nuevo en el Movistar Arena. Todo vendido, por supuesto, tanto en Madrid como en Oviedo. Arrasando Leiva.

Pues hasta aquí el partidazo, el primer partidazo de Champions. Mañana más tiempo de juego desde la tarde, porque juega el Barça a las 7 menos cuarto, así que desde las 6 y media tiempo de juego, y desde las 11 y media, partidazo, otra vez. Gracias por escuchar la radio, ha sido un placer. Se quedan con el Pulpo poniendo las calles, como siempre. Adiós.

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0: buenas noches. Gracias, Juanma Castaño. Gracias, chicos y chicas del Partidazo, por estar escuchando la radio, por continuar aquí con nosotros. Nosotros tenemos que poner las calles en este momento. Ya sabes que después del Partidazo ponemos esto en marcha. Yo soy Carlos Moreno, el Pulpo. Te acompaño hasta las 6 de la mañana. Ya sabes que es justo en ese momento cuando daremos paso a Herrera en COPE. Pero quiero que sepas lo que te digo siempre, que desde ahora mismo comienzan a poner las calles pues cientos de personas, ¿no? Cada uno con su actividad. Unos intentan coger el coche, otros intentan coger el sueño, otros están velando por la seguridad de todos los españoles. Y ya sabes que todo esto sucede en directo, en 4 horas y media de radio, donde no hablamos de política, a pesar de cómo está el país. Tenemos los teléfonos abiertos y lo que queremos es que nos dejes acompañarte en el camino de la madrugada. Bueno, estamos comenzando la 12ª temporada de Poniendo las Calles. 12 años llevamos aquí en la COPE de madrugada. Vamos a celebrarlo. Tengo una playlist musical espectacular de locos. Si la quieres, lo único que tienes que hacer es seguirme en mi cuenta de Instagram, elpulpo-oficial, elpulpooficial. Me pones ahí, quiero tu playlist. Y oye, a los 10 primeros que me lleguen, pues se la voy a regalar una playlist de música brutal. Bueno, estarás diciendo, Pulpo, esta noche en nuestro temazo, después del partidazo, ¿de qué vamos a hablar? Pues tenemos que poner un poco de orden en nuestra casa, y eso es verdad, en nuestra vida también, ¿por qué no? Ahora que se han terminado las vacaciones, pues toca volver a la rutina. Ya sabes que el mes de septiembre, bueno, pues puede ser el momento ideal, ¿no? Para hacer limpiezas a fondo, para deshacernos de, bueno, de todo aquello que vamos acumulando en los cajones y armarios y que ya, hay que decirlo bien claro, con la mano en el corazón, ya no sirve para nada, ¿no? Y en definitiva, como te decía antes, Ponedor, para ordenar nuestra casa sin volvernos locos. Y esto es muy importante. Claro, para que nos eche una mano en esta tarea, hemos invitado a poner las calles a Begoña Pérez, más conocida a nivel internacional como la ordenatriz. Es la gran gurú nacional del orden y la limpieza. Siempre tiene en sus redes sociales muchos trucos, ¿eh? Yo la sigo y son espectaculares. Tiene muchos consejos para mejorar la vida doméstica. Y ojo, porque además cuenta con más de 2 millones de seguidores en Instagram. Tiene 7 hijos y ha escrito varios libros sobre este tema. Colabora además en el programa Fin de Semana de COPE y habla fenomenalmente bien. Begoña Pérez, muy bienvenida a Poniendo las Calles. ¿Cómo estamos?
1: Buenas noches, Pulpo. ¿Qué tal?
0: Qué alegría tenerte otra vez. No sé la gente cómo se te llama, Begoña, la ordenatriz, Ña, Oña, Beña,
1: Bego,
0: ¿cómo te gusta?
1: Bego. Para emperatriz también me han ascendido, me han ascendido.
0: Qué bueno.
1: Pero es buenísimo, sí.
0: Qué bueno. Oye, Begoña, con todo lo que haces al cabo del día, yo me imagino que a estas horas de la noche te costará estar despierta, ¿no? ¿O eres de las que madruga trasnocha o ambas cosas?
1: Sí, las dos cosas, sí, me acuesto tarde y me levanto pronto, sí, porque soy medio hiperactiva, pero es verdad que sí, que me desmayo directamente en la cama, o sea, que en breve yo creo que terminamos y me dejo caer.
0: Qué bueno. Yo, aquí Bego, yo, hombre, no voy a ser muy original, pero yo me imagino que te habrán, bueno, pues comparado con, bueno, mil veces, ¿no?, con Mario Kondo, que es la famosa japonesa conocida por sus métodos de orden. Yo no sé si eso te gusta, si te cansa, si realmente te sientes identificado en lo que hace ella también.
1: Bueno, a ver, lo primero me abruma, pero vamos, como tu presentación, que me ha parecido, digo, ¿de quién están hablando? ¿Sabes?
0: Hombre.
1: De mí no, pero vamos. Así que muchas gracias. Me abruma y, hombre, me encantaría llegarle a la suela de los zapatos, pero sí es verdad. Una cosa que sí me veo en común es que las dos, yo creo que intentamos tirar para arriba y ser como divulgadoras, pues eso, de orden y limpieza y hacer bien a todas las casas, ¿no? Eso sí.
0: Uh-huh. Quiero que nos expliques, por favor, Bego, sobre todo, ¿por qué para tener una buena vuelta a la rutina, digamos, es clave tener orden en nuestra casa? ¿Por qué a veces nos obsesionamos con tener la casa ordenada? ¿Para qué nos sirve tener orden?
1: Sí, pues buena pregunta. Es que yo creo que el orden muchas veces. A ver, lo primero, tenemos un modus vivendi horrible en el sentido de que queremos hacer millones de cosas, vamos súper rápido, no tenemos tiempo para nada y tal. Pero a la vez quiero hacer de todo y quiero tener de todo y tal. Entonces, por un lado, es guay porque tenemos muchísimas cosas. Hablo en un sentido general, pero ¿quién no se ha ido de las últimas rebajas a Zara, por ejemplo, ¿no? O sea que por eso digo que a lo mejor unos más, otros menos, pero que tenemos muchas cosas materiales. Y todo eso hay que ordenarlo. Pero a la vez, para tener orden hay que tener tiempo y hay que pararse. Y eso de pararnos ahora, últimamente, me parece a mí, en los últimos años, no, nos cuesta mucho, ¿no? Entonces, claro, llega un momento que queremos salir a trabajar o queremos llevar a los niños al cole o tal, y entonces, espera, ¿dónde están las gafas? ¿Dónde están las llaves? ¿Dónde está el bolso? ¿Dónde está no sé qué? ¿Sabes? Y no podemos salir y eso nos lleva al nervio. Y entonces, lo que tratamos es como decir, a ver, un momento, ten un orden y unas rutinas bien puestas, que aunque cuestan un poquito, te va a dar muchísimo más satisfacción y mucha más felicidad, por hablar en esos términos, vamos.
0: Sí. Bueno, vamos a ir al grano, te lo digo más que nada porque ya la gente aquí me está escribiendo, me dice, por favor, yo sigo a esta mujer, me dice Patricia, dice, bueno, la ordenatriz, por favor, anda que no me ha dado ideas para tener en orden mi casa y los trastos de mis hijos. Claro, es que tú te das cuenta que ayudas a mucha gente, ¿no? Tienes más de 2 millones de seguidores, ¿eh?
1: Sí, una maravilla, que me hagan caso, vamos.
0: Begoña, o sea, muy bien, sí. Nuestros ponedores, es verdad que han vuelto hace poco de sus vacaciones, quieren poner su casa a punto. ¿Conviene ser muy drástico con el regreso a la rutina en lo que a nuestra casa se refiere, o es mejor ir poco a poco? ¿Qué hacemos, por ejemplo, con esas piedras que nos hemos cogido de esas playas y que ahora ya las tenemos en nuestro domicilio? ¿Qué hacemos con ellas?
1: Sí, pues a ver, todo depende de lo que te dé. O sea, si vamos a ver las piedras y en plan, uff, qué pereza, y esto para qué lo cogí, y desde luego ahora a ver dónde las pongo y dónde tal, no, es... Ponlas, las cogiste para que te dé un buen recuerdo, por ejemplo, o porque te gusta, porque pega con la decoración de tu casa, ¿no? Por poner un poner, vamos, precisamente hablando de ponedores. Pero dices, pues es que las coloco inmediatamente en el sitio correspondiente y me va a evocar a la memoria de, jo, qué bien, cómo he disfrutado estas vacaciones y cómo se me nota todavía que sigo descansado, porque todavía espero que sigamos descansados, ¿no? Porque como acabamos de regresar, o sea que eso es muy importante. Pero sobre todo, el orden está para ayudar. Esta idea es muy importante, que no sea... No, es que soy una histérica, por ponerme a mí, ¿vale? Para no señalar a nadie, pero soy una histérica del orden y entonces molesto a todo el mundo y tal, porque todo tiene que estar ordenado. No, el orden está para ayudarme, para encontrar las cosas, para estar más tranquila, para saber dónde están y entonces... Y así todo fluye mucho mejor, y sobre todo en una familia.
0: Claro,
1: pero
0: claro,
1: que está para ayudarme, no para molestar, no para ser un histérico.
0: Yo no sabría por dónde empezar, ¿no? Sobre todo para desmotivarnos a las primeras de cambio, ¿qué es lo que podemos hacer? Lo digo más que nada porque uno no sabe muchas veces, Bego, por dónde empezar. Hay tanto jaleo, hay tanta zorrera de trastos que incluso cuando los estamos ya metiendo en el coche, en la zona del veraneo y sabemos que ya tenemos que ir hacia casa... Ya estábamos diciendo, bueno, ¿y ahora qué voy a hacer con todo esto? Es que no sabemos por dónde empezar.
1: Sí, esto es muy importante, es verdad. Pues mira, yo diría poco a poco, porque es que poco a poco es como vamos a ir ordenando, de la misma manera que poco a poco vamos desordenando. O sea, claro, poco a poco yo llego de la compro y dejo las bolsas y no lo coloco. Y luego llego de trabajo y a lo mejor, yo qué sé, bueno, ahora no es momento de abrigo, pero pues una chaqueta que no se lava y no tal, pero lo dejo por ahí por medio. Luego no sé qué. Y todo eso, cuando lo quiero ordenar, son un montón de minutos, incluso horas, ¿no? Pues vamos a adelantarnos antes. De tal manera que cada cosa va a su sitio y cada sitio tiene su cosa. Es decir, si yo me pongo un café, pues muy bien, me pongo el café, disfruto del café, pero luego lo pongo en el lavavajillas o en el fregadero, lo friego y lo guardo. O sea, que no es solo tomarme el café, el orden es el antes y el después. ¿Qué pasa? Que hay que tener cierta disciplina y a veces nos molesta precisamente por lo que te decía antes de las prisas, ¿no? Pero tenemos que pensar... que nos va a ayudar mucho más tener todo ubicado y colocado, pero poco a poco. O sea, si ya hemos llegado al desorden total, vete poco a poco, escríbete 5 objetivos en el día de orden, de estos que te llevan 2 minutos, 3, y por lo menos que entres en casa y digas, bueno, no me pongo de mal humor, ¿no? O sea, que poco a poco.
0: Qué bien, qué bien. ¿Qué hay que empezar? ¿Por lo que está más desordenado o a lo mejor por lo que nos va a dar menos trabajo? Porque muchas veces, si ves que tienes ahí una acumulación y que te va a llevar a lo mejor un par de horas recoger todo esto como tiene que hacerse, dices, pues empiezo por otra cosa. No sé qué sería lo más óptimo.
1: Pues mira, esto yo te diría que lo que más te moleste, fíjate, igual parece que no te contesto, pero lo que más te moleste, o sea, normalmente a mí me parece, a mi entender, la entrada de casa, que es la entrada y la salida, Es como, tal y como entro es como me recibe la casa y tal y como salgo es como la dejo, ¿no? Entonces, esto tiene que estar ordenado. Y luego la cocina. ¿Por qué? Pues porque para mí la cocina es muy importante, porque aquí se mezcla orden y limpieza. Es muy importante la higiene. De tal manera que, claro, un desordenado a lo mejor te deja eso, ¿no? 7 tazas de café en 7 días y dices, no, un momento, eso me va a llevar muchísimo más tiempo limpiarlo, ordenarlo, no sé qué. No. En el momento, y además una cocina justo refleja muchísimo el orden de la casa, ¿no? Porque sabemos que ahí donde van las tazas no van las sartenes. Y además no se me ocurre, bueno, pues como no tengo tiempo, espera, que lo pongo aquí. No. Todos sabemos que la sartén tiene su sitio y todos la colocamos ahí. Y las tijeras de cocina y así todo, ¿no? Todos los utensilios que son millones, bueno, millones no, pero muchísimas cosas en una cocina. Así que esto yo lo llevaría a lo largo de la casa. Entonces ya sabemos si todo tiene su sitio, a lo mejor lo estamos usando y a lo mejor en ese momento está desordenado, pero luego sabemos ordenarlo divinamente, o sea que poco a poco.
0: Qué bueno, por favor. Fíjate que yo creo que una casa ordenada parece como más limpia, ¿no? Yo no sé si estás de acuerdo con eso, ¿verdad?
1: Totalmente, totalmente. Desde luego, yo siempre pienso cuando uno va a la casa, seguro que nos ha pasado a todos y todos tenemos en mente a lo mejor haber ido a casa de fulanito, mi gran amigo, pero que no quita que yo lo quiera mucho, de repente he entrado y digo, pero ¿esto qué es, sucio o desordenado? Y desde luego una casa cuando está ordenada no te planteas si está sucia. O sea, uno lleva el orden a que está limpio y si está sucio, o sea, si está desordenado, sí que nos parece que está sucio. Es muy curioso, pero es así, así es nuestra mente, ¿no?
0: Qué bueno, sí, por favor. Total. Yo te comento todo esto porque no sé si al volver de las vacaciones es mejor primero ordenar y luego limpiar o al revés, quizá las dos cosas a la vez. No tengo ni idea, pero hay que ayudar a la gente.
1: Bueno, efectivamente, pues yo me plantearía un poco primero por zonas. O sea, la nevera, lógicamente, la tendré vacía, porque he estado pues una semana, 15 días fuera y necesito que no se me estropeen las cosas, con lo cual está vacía. Y si vemos que no está limpia, porque no pude limpiarla cuando me fui, pues entonces ese es el momento para limpiarla. Me va a llevar mucho menos tiempo que no llenar la nevera y luego tener que vaciarla, limpiarla y volver a llenarla, ¿no? O sea, que por eso digo que un poco de lógica. Y lo mismo con los armarios y todo. En realidad todo es como si te lo plantearas como si fuera una mudanza. Siempre es mucho más fácil limpiar en vacío que no limpiar en lleno, ¿no? Así que eso, yo ahora a lo mejor, hombre, no tienes tiempo porque dices, sí, hombre, justamente, bastante depresivo estoy porque estoy entrando en faena de trabajos y de coles, no, y de todo, me voy a poner a limpiar, que no me apetece. Pero digo lo mismo, lo que te dé más, a mí, por ejemplo, pienso, a mí me da más rabia, mira, lo hago cuanto antes, me lo quito y ya está. ¿Sabes? Ya en casa se ríen de mí, porque llegamos de viaje, pues como el otro día, ¿no? Y ya está. Venga, todos a hacer un begoño. Y digo, tendréis morro, o sea, es mucho mejor echar a lavar todo y tal, y ya que esté todo dispuesto, para seguir con mis rutinas, y yo sé luego los espacios y los tiempos que tengo con la lavadora y con la nevera y la compra y todo, todo de todo, ¿no? Qué para bueno. Volver a la rutina bien, como bien dice. La lavadora es un temazo, porque al final todos necesitamos la lavadora. O sea, porque a lo mejor la comida, bueno, pues uno más o menos se bandea entre el trabajo y tal, pero la lavadora seguro que necesitamos todos en casa. Entonces es muy importante, primero, seguir como ciertas normas básicas, que es dejar la puerta abierta y secar a lo mejor la rebaba que queda un poquito de agua en la goma, ¿vale? Eso cada vez que pongamos la lavadora y vamos a quitar la ropa ya lavada, pues eso limpiamos la goma, ¿vale? Llega un momento que lo que te decía antes, estoy en un piso de alquiler y eso está lleno de negro y eso es un moho impresionante y no hay manera de quitarlo. Bueno, coge papel de cocina, empapa bien lejía y ponlo ahí tocando la lejía a ese moho negro incrustado, pues eso, desde 2 horas hasta 12 e incluso si no se quita, 24 horas. Toma claro, ¿qué pasa luego con esa lejía? Nos puede manchar la ropa, nos puede decolorar la ropa, porque la lejía sabemos que esas manchas no se quitan. Así que ponemos un lavado en vacío. Pero antes de eso te diré que también hay veces que hemos puesto mal otra de las rutinas que deberíamos coger a la hora de lavar la ropa, es no llenar a lo bestia la lavadora. ¿Por qué? Porque digo, mira qué bien, me voy a ahorrar un lavado, ¿sabes? Sí, y en vez de 2 sábanas pongo 5 y sobrecargo el tambor de tal manera que el eje del tambor sufre. ¿Y qué hace cuando sufre? Suelta grasa. ¿Y qué pasa con esa grasa? Que no sale. O sea, sí, es que no sale de la ropa. Así que antes de eso, te digo lo que hay que hacer, que es poner un vaso de lejía, la lavadora en vacío, por supuesto, un vaso de lejía en el tambor y medio vaso de lejía en el cajetín del detergente. ¿Por qué? Porque ese cajetín del detergente, la lejía, va a hacer que vaya por todos los conductos que necesita la lavadora, o sea, que necesita el agua para llegar a la ropa, ¿vale? Con el detergente, con el agua, con la ropa, bueno, todo. Y entonces eso en vacío. Y no preocuparse porque el agua es caliente, porque es un circuito cerrado y no nos afecta a nosotros ni los vapores ni nada. Y no pierde eficacia porque al principio la lavadora, no sé si esto lo sabe la gente, la pongas fría, al principio

0: cogido enfermedades gordas, ¿eh? Así que lo primero, precaución, ¿vale? Una paloma, a ver, con perdón, pero la gente los llama las ratas voladoras. O sea, que imagínate lo que llevan, ¿vale? Claro. Sí. O sea, es impresionante. Bueno, entonces, precaución. Vamos a limpiar eso con guantes y mascarilla. Bego, eres una exagerada. Mira, esto con salud nunca se juega, ¿vale? Y por un euro no vamos a discutir. O sea, que mejor nos protegemos y ya está. Eso, ponemos a lo mejor papel de cocina con agua muy caliente. Lo dejas ahí un minuto, dos, tres, cinco, o lo que vamos, un poquitín, y lo retiras, ya digo, siempre con guantes y mascarilla. Claro. Y lo tiras a la basura. Oye, va a salir bien y, o sea, que fenomenal. En la terraza, por cierto, tanto en terrazas como en coches, eso hay que quitarlo antes de 24 horas porque esos excrementos son muy ácidos y quitan color, el brillo. ¿No?
1: Claro, qué fuerte. Sí. Sí. Es verdad, da gusto escucharte, ¿eh? O sea, dices tantas cosas que son, oye, que son súper importantes, ¿no? Para tener en orden la casa, la lógica de la vida, ¿no? Y por eso tienes tanto éxito. Luego hay un oyente que me acaba de escribir, se llama Carlos, nos está escuchando ahora mismo desde Vigo, y me dice: Pulpo, por favor, pregúntale a la ordenatriz que nos dé algún consejo para eliminar las hormigas de la cocina. Dice que ha vuelto del pueblo y que se ha encontrado con decenas de estos insectos, que por cierto, ver hormigas en una cocina, en una casa, es algo desagradable, las cosas como son, ¿eh?
0: Sí, total. Y además, uno va como totalmente en alerta, ¿no? No puedo dejarme ni una miga, ni una fruta, ni un nada fuera, porque enseguida las hormigas están ahí a llevarse todo. Efectivamente. Vale, pues te voy a dar dos métodos. Es que, perdón, porque me estoy enrollando muchísimo, dos. Me da apuro.
1: Bien. No uno, sí. Dos.
0: Mira, claro, es que esto de los remedios naturales, sí. Seguro que lo sabes, pues hay veces, hay gente que le resulta fenomenal y que es estupendo, pero hay gente que no tanto. Así que por eso te voy a dar dos. Uno, que ha tenido mucho éxito en mis redes, pero que lo quiero compartir aquí contigo y los ponedores.
1: Sí, bien,
0: que estamos poniendo la calle, efectivamente.
1: Toma,
0: ¿no?
1: Ya.
0: Que
1: muy
0: es,
1: bien.
0: Que es súper, sí. Que estamos aquí, una cosa súper natural y que tenemos normalmente todo el mundo en casa. Que es bicarbonato, pimentón, da igual que sea dulce que picante, ¿vale? Pimentón rojo.
1: Pero tendrá que ser de la vera, ¿no?
0: De la vera, por supuesto, que para eso somos españoles y vamos a tirar a nuestra tierra. Sí,
1: muy
0: sí.
1: Bien.
0: Y café. Café molido, el que tengas, me da igual. También lo mismo, torrefacto que natural, me da lo mismo, ¿vale? En la misma proporción. Lo vamos a poner en un trocito, en un cuadradito de papel plata. Y hacemos la mezcla, ya digo, en la misma proporción de estas tres cosas. Y hacemos un paquetito, lo doblamos, clink, clink, clink, y hacemos unos agujeritos con un tenedor, con un cuchillo, lo que tú veas, pero que no se salga, ¿vale? Es solo en una parte. Y lo dejamos donde más veamos a las hormigas. O sea, es que las he visto en el baño. Pues déjalo ahí, un poco escondidito, ¿vale? Déjalo una semana, dos semanas, tal. ¿Qué pasa? Me dices, pues no me ha resultado. Y además, claro, esto es guay porque tanto para niños, bueno, los niños espero que no lo cojan, porque como lo cojan y se pongan ahí, imagínate. Claro. Y te voy a decir el segundo truco que hace efecto a todo el mundo, pero que no le va a gustar a todo el mundo. Y también es una cosa muy natural y muy ecológica, pero vas a entender por qué no le gusta a todo el mundo. Y consiste en unos cítricos mohosos, es decir, un limón o una naranja, que no es por nada, seguro que también lo saben los ponedores, y es que es muy difícil que salga moho. O sea, normalmente un limón se seca. Una naranja se seca, pero para que salga moho, pues es muy difícil. A lo mejor precisamente Carlos de Vigo, precisamente tiene ahí un poquito más de humedad,
1: qué
0: ¿vale?
1: Bueno,
0: pero
1: qué bueno.
0: con ese limón mohoso, esa naranja mohosa, lo vamos a pasar por todas las esquinas donde hayamos visto hormigas. Te aseguro, fíjate lo que te digo. Digo, hombre, esto del moho no le gusta a todo el mundo porque dicen, hombre, pues no voy a meter un moho en mi casa, ¿no?
1: Claro.
0: Pero te aseguro que si tengo un problema de hormigas y yo paso un limón mohoso, no va a volver a tener hormigas nunca más en la vida.
1: Qué buen
0: nunca
1: truco, por
0: más.
1: Favor.
0: Qué o sea, fíjate, sí.
1: Qué buen truco. Begoña, es un placer que aparezcas por aquí a poner calles con nosotros de vez en cuando, aunque también te disfrutamos los fines de semana con Cristina López Slitzin. Aquí tienes tu programa, por aquí puedes aparecer cuando quieras. Es un honor que nos...
0: Pues muchas gracias.
1: Claro, que nos orientes un poco en cómo ordenar la casa y de esos tips tan importantes para llevar una vida ordenada. Me gusta mucho lo que haces, Begoña.
0: Muchísimas gracias, muchas gracias. Muchas gracias porque siempre me apoyáis y ahora también con mi libro, ¿no? Que,
1: por supuesto.
0: Que ha salido ahora en septiembre, o sea que muchísimas gracias, muchísimas gracias.

0: De verdad,
1: pulpo. Lo que habrá que hacer un día, Begoña, a lo mejor tienes que entrar, pues yo qué sé, pues a las 2 o a las 3 de la mañana, tenemos una charla más tranquila y hablamos de ese libro porque también aprendemos un montón de cosas, con lo cual todo lo que sea organizar, ayudar a la audiencia, me interesa y me encantaría, Begoña, que te quedases un día más rato con nosotros. Ahora tenemos que actualizar la información, pero será súper interesante hablar de tu libro.
0: Estupendo, muchas gracias, sí, genial.
1: Pues un abrazo muy fuerte, Begoña Pérez, ordenatriz, cuídate mucho y en breve
0: gracias.
1: Volvemos a hablar. Gracias.
0: Igualmente, claro. Adiós, pulpo.
1: Hasta luego, muchas gracias. Por eso hoy te estoy preguntando como grandes preguntas para que desarrollemos durante todo el programa hasta que aparezca por aquí Herrera en COPE. Yo no sé si tú te consideras una persona ordenada. Yo no sé si consideras que hay una parte de tu casa que está más ordenada y hay otra que está más ordenada. No tengo ni idea. Es de lo que queremos hablar durante toda la madrugada. Yo no sé si te cuesta convivir con gente que es algo desordenada. Hablemos de eso. Orden en casa, cómo nos organizamos pues una habitación, la rutina del día a día, la cocina y demás. Hablemos de eso. Mensajes de audio en el 662-942-605, nuestro WhatsApp, por escrito a través del facebook.com/poniendolascalles. Ahora actualizamos la información, luego seguimos y por supuesto será el gran temazo durante toda la madrugada aquí en COPE.

0: Son las 2, es la 1 en Canarias.
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0: El gobierno ha aprobado este martes la desclasificación de informes previos a la invasión de Ceuta del pasado 30 de julio. Pedro Sánchez afronta la sesión de control en el Congreso antes de acudir a una entrevista de Televisión Española, sabiendo que ninguno de esos informes que se van a publicar afectan a la seguridad nacional. El interés de su desclasificación es, para el gobierno, negar que manejase información sobre la magnitud de la entrada ilegal. Ricardo Rodríguez.
3: Un total de 40 documentos será colgado al mediodía en la página web oficial de la Moncloa. Se trata de informes, comunicaciones entre departamentos, alertas del CNI, de la Policía Nacional o de la Guardia Civil, todos los fechados entre el 1 de julio y el 1 de agosto. Ahora bien, entre los desclasificados, ninguno afecta a la seguridad nacional. Eso anticipan desde el corazón del gobierno. La pretensión es demostrar que nadie trasladó la magnitud de la avalancha de inmigrantes, nada que sirva, por tanto, a esclarecer a estas alturas el origen o la autoría de la crisis. Nuevos documentos podrán incorporarse al listado en el futuro y, si fueran sensibles, se llevarían a la Comisión de Secretos Oficiales del Congreso. Sería el cauce. El Ejecutivo se ha personado como perjudicado ante la causa abierta por la jueza María Tardón para investigar qué ocurrió en la frontera de Ceuta. En el círculo presidencial recelan de la instrucción de la magistrada de la Audiencia Nacional, dudan abiertamente de su imparcialidad.
0: Mientras en Ceuta la situación sigue sin cambiar. Ayer fue el día de la vuelta al cole y solo asistieron a las aulas un 70% de los alumnos. Todo ello por la escasa seguridad en las calles y el miedo de la ciudadanía a simplemente salir de casa. Laura García es portavoz del sindicato policial Jupol, pide la dimisión de Marlaska.
4: Exigimos la dimisión inmediata del director general de la policía, Francisco Pardo Piqueras, así como del señor Marlaska, y que den explicaciones de forma urgente de estos hechos. Porque los policías nacionales estamos para servir a los ciudadanos y a España, no a intereses políticos.
0: Aunque el ministro Marlaska está a otros asuntos, dice que esa inseguridad que manifiesta la ciudadanía de Ceuta es, atención, subjetiva.
5: Entendemos perfectamente ese sentimiento de inseguridad subjetiva, consecuencia de lo vivido, de lo verificado y de la situación. Pero también sabe la sociedad ceutí que esa es nuestra preocupación máxima, el revertir esa sensación de inseguridad subjetiva.
0: Bueno, y este miércoles vuelve a apretarse el calendario judicial alrededor del PSOE. El foco estará en la Audiencia Nacional de nuevo, donde el juez Santiago Pedraza ha citado como investigada a Ana María Fuentes, la gerente del Partido Socialista. Fuentes tendrá que declarar dentro de una investigación sobre una supuesta estructura creada para interferir en procedimientos judiciales que afectaban al PSOE o al gobierno, es decir, las cloacas. También está citado Ismael Oliver, que fue abogado de Koldo García. Y hablábamos de la vuelta al cole justo en el día en el que se ha publicado el informe PISA, que acredita el nivel en las aulas de los países. En nuestro país, aquí en España, deja un diagnóstico muy preocupante sobre la educación. Los alumnos de 15 años obtienen en 2025 sus peores resultados históricos en matemáticas, en lengua y también en ciencias. En comprensión lectora sacan 451 puntos, 23 menos que en 2022. En matemáticas, 457, 16 menos. Y en ciencias, 477, 8 menos. España queda así por debajo de la media de la OCDE en las tres materias. Lucía Corberas es investigadora en ESADE.
6: En general, lo que más preocupa es la tendencia, no tanto la fotografía. Estamos algo por debajo de la media de la OCDE, pero sobre todo es alarmante pues la velocidad a la que nos hemos ido deteriorando, ¿no? Hemos perdido muchos puntos y yo creo que la pérdida de puntuación en lectura es especialmente preocupante porque al final es una competencia que impacta muy directamente en el resto de competencias.
0: Y la tensión entre Estados Unidos e Irán vuelve a dispararse y amenaza con convertir el conflicto en una guerra cada vez más difícil de contener. Washington ha confirmado la destrucción de 5 petroleros iraníes vinculados a la Guardia Revolucionaria y el ataque llega después de que Irán intentara alcanzar con misiles un buque de guerra estadounidense. La respuesta de Trump eleva todavía más la tensión y deja claro que Estados Unidos está dispuesto a golpear directamente los intereses económicos y militares de Teherán. Irán ha advertido ya de que volverá a responder.
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0: Y en los deportes estamos pendientes del partido de Carlitos Alcaraz en el US Open.